0: agradan a Dios. Dios les bendiga abundantemente. ¡Feliz cumpleaños, hombres y mujeres comprometidos con Dios! Nos bendicen porque son sembradores de esperanza.
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3: Vamos a cerrar la palabra iniciada en la celebración anterior. Por eso nos ubicamos en Génesis capítulo 21 y el versículo 1. Leemos así en el nombre de nuestro Señor Jesucristo. Génesis es el primer libro de la Biblia, así que no debe ser tan complicado encontrarlo. Amén. Y 21 siempre, casi siempre está después de 20. No debe ser muy difícil. Gloria. Ya algunos van por Salmos, pero es el primer libro de la Biblia. Gloria al Señor. Amén. Versículo 1. Visitó Jehová a Sara como había dicho, e hizo Jehová con Sara como había hablado. Y Sara concibió y dio a Abraham un hijo en su vejez, en el tiempo que Dios le había dicho. Y llamó a Abraham el nombre de su hijo que le nació, que le dio a luz Sara, Isaac. Y circuncidó a Abraham a su hijo Isaac de 8 días, como Dios le había mandado. Y era Abraham de 100 años cuando nació Isaac su hijo. Entonces dijo Sara: Dios me ha hecho reír, y cualquiera que lo oyere se reirá conmigo. Y añadió: ¿quién diera a Abraham que Sara habría de dar de mamar a hijos? Pues le ha dado un hijo en su vejez. Y creció el niño y fue destetado, e hizo Abraham gran banquete el día que fue destetado Isaac. Amén. Antes de sentarse, Abraham celebró un gran banquete. Tuvo que ser un gran banquete, porque solamente de sus trabajadores, años atrás tenía 318, pudo haber ido incrementado a unos 400 trabajadores. Si cada trabajador tenía una esposa, ya estamos por 800. Y si habían hijos, Abraham hizo un banquete para más de 1,000 personas para celebrar el milagro de Isaac. Y creo que para cada familia Dios tiene un banquete. Amén. Creo que para cada familia Dios tiene una gran celebración. Así que gózate hoy, porque tu familia también celebrará. Viene un banquete para tu familia. Alabado sea Dios. Gloria al Señor. Amén. Tome su asiento. Decíamos en la celebración anterior que la historia sencilla de Abraham y Sara nos muestra también las realidades y las vivencias de una familia normal de cualquier época de la historia. Y partimos de un punto. Abraham y Sara celebraban el milagro de Isaac. Pero Isaac no vino porque Abraham se reunió o se unió con Adán. Isaac no vino porque Sara se acostó con Mara. Porque jamás podrían haber tenido un milagro. El milagro vino porque un hombre llamado Abraham se unió con una mujer llamada Sara. Y ese es el ideal de Dios. Y cualquier otro

palabra de Dios. Quiero decir esto. En Europa hay países que están procurando legislar para declarar la Biblia como un libro que promueve el discurso de odio. Porque la Biblia solo acepta que el matrimonio es entre un hombre y una mujer. Y al no aceptar otro matrimonio, discrimina y promueve el odio. No, señores, la Biblia es el libro del amor. Es el libro del amor de Dios, porque de tal manera amó Dios al mundo que ha dado a su Hijo unigénito para que todo aquel que en él cree no se pierda, mas tenga vida eterna. Mas, aún en el amor hay reglas y hay principios y hay normas, y no son para privar al hombre de un beneficio, de una bendición o de una satisfacción, sino al contrario, son para librar al hombre de las consecuencias negativas de sus actos pecaminosos. Así que al ver a Abraham, a Sara, a Isaac, al ver esta familia y al verla celebrando, tal vez según la costumbre de la época y según lo que uno puede leer cómo era la manera como vivían, Isaac tenía 2 años cuando fue destetado, así que hicieron un gran banquete. Encuentro principios para que la familia de hoy pueda también tener un gran banquete delante del Señor, una gran celebración. Y el primero es el principio de promesa. Isaac fue el cumplimiento de una promesa que Dios le dio a Abraham 25 años antes, y toda la vida de Abraham a partir de la promesa fue vivir en el desarrollo y en el avance para ver cumplida esa promesa. Número 2, Isaac fue el resultado del altar, y vimos en la celebración anterior todos los altares que Abraham levantó, porque una familia que celebra es una familia que edifica altar a Jehová. Y número 3, veíamos la superación. Ninguna familia es perfecta. En todas familias habrán problemas, dificultades, y en todas las familias habrá tentaciones, y en todas las familias se pueden cometer errores. Y Abraham también cometió errores y se fue a Egipto y comprometió a Sara, y luego Sara con Abraham le recomienda a Agar y otro problema, y luego Abraham con Abimelec en Gerar otro gran problema. Pero Dios le ha dado a la familia la capacidad de superar todo problema. Así que todo problema que esté atravesando tu familia hoy, tienes una promesa: será superado en el nombre de Jesús. Muy bien, vamos a ver ahora los principios que restan. Esto es muy importante. Oye esto: la familia que celebra reconoce que hay diferentes etapas en la vida. No nos podemos quedar, por muy hermosa que sea una etapa de la vida. La pareja se casa, pero la luna de miel termina. Y a veces, no siempre, guárdenos el Señor, termina la luna de miel y comienza la luna de hiel. Yo les conté el testimonio de la pareja que vino porque la esposa se quejaba que el esposo era muy falso. Yo me casé con él, pastor, pero yo no lo conocía. Yo nada más veía la correa Ferragamo, el zapato Ferragamo, los lentes no sé qué. ¿Y qué pasó, hermano? No, hermano, ese Ferragamo era chino, esos zapatos eran chiviados. Entonces me casé con un falso. Y el hermano nada más escuchando. Después me dice: pastor, ¿puedo hablar? Sí, hable usted. Bueno, pastor, yo me casé con una mujer despampanante. Y en la noche, ¡tum!, se quita la ceja.
plas, se quita las uñas. Hace así, frum, y se quita uno. Tenía cabello, pero el que yo veía no era el de ella. Tenía otro más arriba, más pegado ahí. Se lo quitó. Y no quiero decir lo demás, pastor. Entonces yo le dije, perdónense pues las falsedades de ambos. Cuando Dios llamó a Abraham, lo llamó de Ur de los Caldeos, dice la Biblia. Y Abraham salió, ustedes saben, con Lot, con Sara y con su padre Taré. Ahí comienza una etapa de la vida. Salieron, dice la Escritura, sin saber a dónde iban, guiados por la fe y la confianza en Dios. En el camino murió Taré, el padre de Abraham, porque el llamado era Abraham, no Taré. Y Abraham no podía estar sometido a alguien que no tenía el llamado de Dios. Y Abraham comienza otra etapa. Llegan a la tierra de la promesa, edifica altar, pero Abraham encuentra que la tierra está ocupada. Tiene que confiar en Dios. Llega el momento en que hay hambre en la tierra y Abraham, por seguridad, decide ir a Egipto para sobrevivir. Allá en Egipto, Faraón toma a Sara. Dios trabaja con Faraón y las plagas caen sobre él, y Faraón se da cuenta, se entera que es por haber tomado a Sara. Dice, y yo no sabía que eras mujer casada. Bueno, pero ahora lo sabe, le dijo el Señor. Y le devuelve a Abraham a Sara. Y sale Abraham otra vez a la tierra en una nueva etapa. Pero dice que Dios lo bendijo tanto que era Abraham riquísimo en ovejas, vacas, bueyes, animales, oro, plata, piedras preciosas. Y le dijo a Lot, no cabemos los dos, tus sirvientes y mis sirvientes, no cabemos los dos en la tierra. Entonces Lot reconoce esto y le dijo Abraham a Lot, escoge la tierra. Si tú vas a la derecha, yo voy a la izquierda. Si tú vas al norte, yo voy al sur. Y Lot escogió, dice, lo más agradable a los ojos, y fue poniendo sus tiendas hasta Sodoma y Gomorra. Así que se separó primero Taré por la muerte, ahora se separa Lot por una decisión, y Abraham comienza una nueva etapa en la vida. Pero más adelante Sara dice, Abraham, no tenemos hijos. Dios te ha prometido un hijo, pero tal vez no sea conmigo. Y tenían una sirvienta muy hermosa, así como Cleopatra. Y dijo Sara, pues llégate a Agar. Y Abraham dijo, ¿estás segura? Y Abraham dijo, eso es de Dios. No, yo no sé si lo dijo, pero no lo hizo de mala gana. Y comienza una nueva etapa, porque fue un problema, una dificultad. Y luego Dios le pide a Abraham que se circuncide para hacer el pacto, y hacen el pacto, y menos o un año después nace Isaac y comienza una nueva etapa. Llega a la circuncisión de Isaac, llegamos al punto de la lectura que hicimos donde Isaac es destetado, y comienza una etapa donde el hijo de Agar, Ismael, menospreciaba a Isaac, y Sara le dice a Abraham, saca a esa egipcia de la tienda. Y Abraham dice, no, no puede ser, ¿no? Y Dios le dice a Abraham, escucha a Sara en todo lo que te diga. Y es sacado Ismael con su madre Agar. Pasan los años, y cuando era ya un jovencito, Dios le dice a Abraham, mira Abraham, toma tu hijo, tu único, porque para Dios ese era el único, Isaac, al que amas, y ve y ofrécelo en holocausto
sobre uno de los montes que yo te diré. El holocausto es la ofrenda que se quema completamente. Y Abraham va con el muchacho. Otra etapa en la vida. Y allá Abraham levanta el cuchillo y el ángel de Jehová le dice: Abraham, Abraham, no lo hagas. Ya conozco que me amas, que me temes. Y Abraham levantó sus ojos y vio un carnero trabado en el zarzal. Y Jehová llamó a aquel lugar: Jehová proveerá. Y regresó con su hijo, ya adolescente, a una nueva etapa en la vida. Y finalmente muere Sara y Abraham queda solo. Hermanos, uno no quisiera hablar de esto, pero mi esposa y yo ocasionalmente conversamos un poquito y tocamos este tema. ¿Quién de los dos se va primero? Y el pastor Hicks dice, él lo dice, lo dijo en el púlpito. Le dijo: mi amor, tú te vas primero, porque Dios me necesita aquí para salvar las almas. Pero llega el momento en que esta debe ser una conversación también, o un motivo de oración. Porque puede ser que los dos se vayan juntos en un accidente, pero puede ser que uno de los dos se vaya primero. ¿Y qué pasará con el otro? Y la hermana le dijo al esposo: ni te vuelvas a casar, porque tú te casas y la misma primera noche me aparezco y te jalo la pata, ¿oíste? Así que hay una nueva etapa en la vida de Abraham cuando está solo con su hijo. Y hay otra nueva etapa cuando Abraham dice: este muchacho necesita esposa. Y llama a Eleazar para que le vaya a buscar esposa. Hermanos, Pastor Manuel, nuestros hijos se casan. Uno no quisiera, o yo no sé si tú querías. Pero les confieso, yo amo a mis yernos, pero yo no entiendo, no sé por qué. La noche que se casaron, yo lloraba y lloraba y lloraba. Y me separé de la celebración un rato. Había necesidad de algo. Y yo dije: no, yo lo voy a buscar. Era para que desahogarme por allá. Porque es como que le quitan algo del alma a uno. Y padres que tienen hijos que no se han casado, sepan que esa etapa viene. Y uno tiene que preparar a los hijos para esa etapa, porque no hay una escuela para preparar esposo o esposa. Y uno tiene que prepararse uno para esa etapa también. Y no importa la cantidad de hijos que uno tenga, es el plan de Dios y así debe ser. Un día el nido quedará vacío. ¿Y qué haremos nosotros? Algunos hasta venden la casa, porque Dios es muy grande para nosotros. Antes, cuando teníamos esos 5 muchachos, sí, pero ahora nada más somos Juliana y yo. Y el hermano se pasaba con un disco, pero era un disco del mundo, pero a él le gustaba mucho. La esposa se llamaba Juliana y él ponía un disco que decía: Juliana, qué mala eres, Juliana. Santo Dios. Sensei como que bailaba ese disco. Pero cada etapa uno tiene que aprender a disfrutarla, hermanos. Cada etapa. Le digo a los matrimonios jóvenes que tienen hijos pequeños, esa preciosa que está allá, con ese peinado hermoso y esas flores en la cabeza, disfrute la hermana, porque usted no se da cuenta y ya mañana está en la escuela reclamando cosas. Y un cierra los ojos
y ya tiene una cantidad de amigos. Si vuelve a cerrar los ojos y ya tiene novio. Y a uno le queda a veces el dolor de no haber podido pasar más tiempo o disfrutar de los temas con ellos. Los niños guardan en su corazón recuerdos, por ejemplo, si su padre fue a su primera presentación de kinder. Para nosotros son chiquillos que están ahí vestidos de, a veces de vacas, de la caperucita, de lo que sea, pero para ellos es algo tan especial. Y cuando los niños miran y ven que allá está su papá, qué lindo. Y cuando uno de ellos mira y no está su papá, cuando todo termina, ese vacío queda. Tenemos que aprender a vivir las etapas de la familia. Y tenemos que aprender a ver las actitudes y las cosas que se van formando en los hijos. Y le digo esto con amor de padre, de pastor. Uno como padre se da cuenta qué inclinación tienen sus hijos. Y uno tiene que ser un previsor. A mí me asombra cuando yo tengo que aconsejar a una madre, sobre todo a un padre, que no se da cuenta que su hijo es ñañeco. Todo el mundo se da cuenta que el muchacho tiene unas maneras y unas... menos el papá y la mamá. Uno tiene que saber que después que dejan la infancia y viene ese momento cuando la voz del muchacho le comienza a cambiar y está hablando normal y de pronto ¡ah! Que eso también tiene una cantidad de consecuencias por causa del desorden o de la explosión más bien hormonal que hay dentro de él, de cosas que él no ha vivido en su infancia y que su cuerpo está cambiando, así como está cambiando su voz, están cambiando otras cosas, y que en ese momento el mundo le atrae más que nunca. Y ese niño que aquí cantaba las canciones de David y la onda y el arca de Noé, todo de pronto quiere ver otras cosas que no son las de la iglesia, porque comienza a explorar y ahora ya no tiene que salir a la calle, todo lo tiene en un aparatito llamado celular, y ahí está todo y se introduce en ese mundo. Padre y madre tiene que aprender a vivir esa etapa de la vida con sus hijos y sacarlos de allí con paciencia, con amor de Dios, con instrucción, con enseñanza de la palabra, con corrección, y llevarlos, porque si ya a los 18 años ese muchacho se ha quedado en la iglesia, yo le garantizo que no será perfecto, como nadie es perfecto, pero sus caminos en el Señor serán permanentes. Y luego prepararnos para esa otra etapa. Quisiera ver la mano de un padre, de una madre que tenga un hijo que tenga 21, 22, 23, 24 años. Están definiendo su futuro, están definiendo su carrera, están en las aulas universitarias y todo lo demás, pero también se están preparando para formar su propia familia. Y es una ley natural de la vida. Y nos corresponde a nosotros vivir esa etapa de la vida también. Y también prepárese, porque esos hijos le traerán nietos. Oh. Y esa es otra etapa de la vida. Bueno, no, esta no es una charla de matrimonio ni nada de eso, pero tenemos que respetar cuando un hijo o una hija decide formar su matrimonio y saber que no podemos entrometernos en los asuntos de ellos. Hay padres más metidos que una gaveta en los temas de sus hijos. Ellos decidieron eso. Ellos saben qué casa van a comprar, qué carro les gusta, qué cosas van a hacer. Y aunque usted crea que es mejor, y aunque, hermana, usted crea que usted trataba mejor a su hijo que lo que la esposa lo está tratando ahora, esa fue la decisión de él. Así que
vamos a celebrar cuando aprendamos a vivir

etapa de la vida, cada periodo que nos corresponda vivir, y al final esos hijos, esos nietos y hasta esos bisnietos son de tanta bendición, son la recompensa de Dios, porque la Biblia dice: herencia de Jehová son los hijos, cosa de estima el fruto del vientre. Porque la Biblia dice: todos tus hijos serán enseñados por Jehová, y se multiplicará la paz de tus hijos. Porque la Biblia dice: tu mujer será como vid que lleva fruto a los lados de tu casa, tus hijos como planta de olivo alrededor de tu mesa. Así será bendecido el hombre que teme a Jehová. Bendígate Jehová desde Sion y veas el bien de Jerusalén todos los días de tu vida, y veas a los hijos de tus hijos y los vas a ver en bendición. Padre, si tienes un bebé todavía de brazos, mi hermana que está allá con esa es un bebé, es un varoncito. Sí, amén. Desde acá se ve que es un gigante, es un poderoso. ¿Es chiricano? Oh, santo Dios. Pues mi hermana, usted no solamente lo va a ver a él, va a ver a los hijos de él, y va a ver a los hijos de él en bendición, con la bendición de Dios. Así que vivamos cada etapa de la vida, y llegará el día. Usted ha leído la historia cuando Jacob y Esaú se encuentran, como ambos van donde Isaac, y son los que le dan la sepultura a Isaac. Los hijos serán el sostén de los que los criaron en el tiempo de la vejez. Los hijos serán la bendición para soportar a esos padres y decir: su trabajo en el Señor, su esfuerzo, su oración por nosotros no fue en vano. Hoy somos la bendición de Dios para ustedes. Amén. Mis amados, si alguno está viviendo esto, no lo tome para mal. Pero nuestros ancianos no deben ser seres solitarios. Nuestros abuelos no deben ser seres a quienes sencillamente dejamos en una institución para que los atiendan. Nuestros abuelos dieron todo por nosotros. Merecen que nosotros también le demos nuestra atención, nuestro cuidado, nuestras manifestaciones de aprecio y de amor, y que le ayudemos a llevar esa etapa de la vida. Así que vivir las etapas de la vida. Pero para que una familia celebre, número 5, le quiero dejar esta palabra: previsión. Diga conmigo: previsión. Dígalo otra vez, por favor: previsión. Vivimos del día a día, vivimos del momento al momento, vivimos de la inmediatez. Pero Dios nos llama a prever. ¿Qué es prever? Es ver anticipadamente, es ver lo que realmente veremos mañana, pero tenemos que verlo hoy. Y en nuestra cultura no se nos forma para la previsión. El año escolar comienza, por ejemplo, el 12 de marzo, y el 11 de marzo anda la gente desesperada en los supermercados, en las tiendas, en las cosas. Oye, la clase es mañana. Tuviste 3 meses, pero no. Todo lo dejamos para el último momento. Y usted encuentra gente que el 24 de diciembre todavía anda a las 7 de la noche, 6:30, buscando un arbolito. Y tuviste todo el mes de diciembre, pero ¿qué les digo? Para nosotros no existe la cultura de la previsión. Y nos sorprende la vida. Pero cuando Abraham vio que su hijo había crecido, dijo: no tomará mujer de esta tierra para él. Abraham tuvo la previsión de decir: le buscaré una esposa para mi hijo. Y llamó a Eliezer.

Eleazar. Eleazar hizo pacto con Abraham, usted sabe, y le dijo: ve y búscame una mujer de la tierra de donde yo he venido, que conozca algo de Dios, y la tomarás para mi hijo, porque las que habitan aquí son cananeas. Su dios es Moloc, su dios es Quemos. Yo quiero una que su dios sea Jehová de los ejércitos. Amén. Entonces Eleazar le dice: ¿y si no la encuentro? ¿Y si no quiere venir? Abraham le dijo: serás libre de este juramento, pero yo he orado que Dios guíe tu camino y que Dios te dé prosperidad en tu emprendimiento, en tu misión, y que vuelvas con la mujer de Dios para mi hijo. Y cuando llega el criado de Isaac a la tierra donde va a buscar esposa, llega con sus camellos, deja los camellos y se acerca al pozo y encuentra una muchacha, dice, de hermoso parecer. Y él oró y dijo una petición bien difícil. Así que, hermano soltero, jóvenes, si te vas a casar, pon una petición delante de Dios bien difícil: Jehová, que sea la primera mujer, que sea doncella. Nada de que eso, de que está usado, no, doncella. Dice que bueno, me dijeron que en chino, señorita, dicen non tan sound. Doncella. Y que yo le pida agua, y que ella diga: no solamente te voy a dar a ti agua, te daré a ti y a los camellos. Algo tan difícil. ¿Sabe cuánta agua toma un solo camello? Que esa sea la que tú has escogido. Así que él llega, no la conoce, ella no lo conoce, un extranjero, y le dice esto, y ella hace todo lo que él pide. Entonces él dice: Jehová, tú has prosperado mi camino, pero de todas maneras no me la llevo así, tiene que ir con la bendición de sus padres. Y le toma las alhajas y los aretes y los zarcillos y los collares y los adornos y los vestidos, y ella sale para la casa. Y cuando su hermano Labán ve esto, pregunta: muchacha, ¿dónde conseguiste esto? ¿Con chico de oro y 7 libretas? No. Y le cuenta la historia, y él le dice: llama a ese hombre que venga. Y Eliezer cuenta la historia y dice: Dios me ha prosperado, mi camino ha prosperado a mi amo Abraham. Ustedes saben quién es Abraham. Así que si dejan que ella vaya, pues se irá conmigo. Y ellos dijeron: pero tenemos que preguntarle a ella primero. Y le preguntaron, y Rebeca dice: yo iré. Entonces no la pudieron detener. Entonces la bendijeron y le dijeron: hermana nuestra, sé madre de millares de millares y posea tu descendencia a la puerta de tus enemigos. Hermanos, tenemos que hacer previsión para nuestros hijos. Yo sé que en esta cultura también es difícil ahorrar, pero si usted quiere que su hijo tenga una educación universitaria, usted tiene que hacer una previsión previa. Ese niño, entre el día que nace y el día que vaya a la universidad, habrán pasado 18 años. Si usted hubiera hecho un ahorro mensual de esos 18 años, tendría algo para ese niño el día que va a la universidad. Dígame un amén, por favor. Dígame: pastor, eso no lo practicamos en mi país, pero es la verdad. Previsión. Y luego, un padre no debe quedar en deuda por causa del matrimonio de su hija, porque nadie quiere quedarse atrás. Pero un matrimonio cuesta. Yo tuve dos hijas. Un matrimonio cuesta. Entonces uno tiene que hacer una previsión. Yo pudiera tomar tiempo para decir esto, pero aquí hubo una época cuando las bases americanas se fueron y todas las propiedades, lotes, casas, viviendas quedaron en

manos de una institución formada por el Estado llamada la ARI, la autoridad de la región interoceánica creada por el presidente Endara, para vender esas casas y esos terrenos. Hacían concurso, una licitación pública, y ponían casa número tal, lote número tal, tal, precio base tanto, y de ahí el que más daba se ganaba eso. Aquí hubo gente que compró casas que hoy valen $500,000 por $45,000, $50,000, porque fue el que más dio, fue el que más propuso. Pues yo hice así y propuse. Me gané una casa, el banco un terreno, el banco me la hipotecó. Estaba pagando al terreno y vino un chino y se enamoró del terreno porque quería poner su negocio allí. El tema es que el chino me pagó, yo le pagué al Estado y me sobró tanto para cubrir la educación universitaria de mi hija en Estados Unidos, en la parte que la universidad no le daba la beca, la cubrí completamente. Haga previsión para lo que viene. Haga previsión. Hace unos días teníamos que hacer un sepelio, un funeral. Vino la familia y se le preguntó sobre dónde sería el funeral, el último resto. Y una hermana dijo: hace 20 años yo compré un lote para mí en un cementerio de los privados de aquí. Yo quiero donar ese lote. Ya 20 años atrás había hecho previsión. Pero algunos, si se murieran hoy, no tienen ni un cajón donde los van a poner. No hable eso, pastor, que eso es muy tétrico. Pero es que en la vida hay que hacer previsión para el futuro. Miren, todo este lío del seguro social es falta de previsión, y todavía la gente no quiere prever. Ya tenemos esa experiencia y no quieren prever. Nosotros aquí en la institución, en la iglesia, como organización de Dios, tenemos un seguro especial fuera del seguro social. Pagamos una mensualidad para que nuestro personal esté cubierto para ciertas cosas, para ciertos accidentes, para ciertas enfermedades, y aún si muere, que a la familia le toque algo. Uno tiene que hacer previsión para el futuro, porque usted no puede andar todo el tiempo, como dice el distrito 1, arrancado, todo el tiempo arrancado, empeñando esto, poniendo lo otro, la tarjeta de crédito, y pagas una tarjeta de crédito con otra tarjeta de crédito. Como pastor, se lo digo, sea disciplinado. Discipline su finanza, discipline su tiempo, y en la vida le irá mejor. Y usted me dice: pastor, es demasiado tarde para mí, ya estoy hasta aquí en deuda, ya no. No, Dios te puede sacar de eso si eres fiel, si eres fiel. Pero a partir de hoy, haz un alto en la vida y proponte prever. Porque cuando uno prevé de antemano, la bendición de Dios viene. Dice: del hombre son las disposiciones del corazón, Jehová pesa los espíritus. Dice: cuando los caminos del hombre son agradables a Dios, dice, aun a los enemigos los hace estar en paz con él. Dios se encargará de tu futuro. Pon algo, determínate a ser fiel con tu mayordomía, a ser fiel con tu diezmo, con tu ofrenda. Y le digo esto: ¿por qué cada familia judía es prosperada? Porque le enseñan en la casa a los 3, 4 años que uno no se gasta todo. Una enseñanza fundamental de la familia judía es: el diezmo es sagrado, es de Dios, eso no se toca. Segunda enseñanza fundamental: tienes que usar algo para ahorrar. Y tercera enseñanza: tienes que usar algo para que lo que tienes, lo que Dios te ha dado, se multiplique. Eso se llama inversión. Y un judío puede ser médico, puede ser abogado, puede ser arquitecto, lo que sea,
pero tiene

Tiene capacidad financiera porque aprendió a hacer previsión para el futuro. Como iglesia, no hubiéramos llegado hasta aquí si no hubiéramos hecho ciertas previsiones para lo que viene. Porque sí, vivimos por fe, pero precisamente la fe es eso: hacer previsión para el futuro. Y en unos minutos yo quiero orar por situaciones que tú sabes que en el futuro van a venir y tú quisieras estar preparado para situaciones que son lógicas, que son normales, que no hay que ser súper espiritual para saber que algo va a suceder en el futuro. Por el simple hecho que los muchachos crecen, vendrán situaciones donde tú necesitarás estar preparado, pues Dios hará la previsión. Y Abraham hizo previsión y encontró la mujer para su hijo Isaac, y dice que cuando Isaac vio a la mujer, se alegró. La mujer dice que se bajó del animal donde venía y preguntó: ¿quién es este hombre? Y dice que Isaac se consoló de la muerte de Sara. Hay que prepararse y hay que hacer previsión para el reinicio de la vida. Hay que hacer una previsión cuando ya no puedas seguir trabajando y no seas una carga para el Estado. Y tienes 74, 75 años y ya estás jubilado, pero sigues trabajando de todas maneras en el mismo lugar, impidiéndole la oportunidad a gente más joven que trabaja, porque sencillamente lo que tienes no te alcanza. Y aunque el trabajo ya no es eficiente, ya las fuerzas no dan, la capacidad mental no es la misma, sigues porque sencillamente no hay previsión. En el nombre del Señor, toma esta palabra y di: Señor, yo me prepararé para el futuro, para lo que venga. En el nombre del Señor, no dejaré deudas el día que me vaya de este mundo. No dejaré deudas a mi familia. No dejaré dolores de cabeza. Dejaré una herencia de bendición en el nombre del Señor. Así que tenemos dos cosas añadidas ahora de la cual hemos hablado. Tenemos que estar prevenidos haciendo la previsión, pero también tenemos que comprender que en nuestra vida hay etapas y que en la vida de la familia hay etapas. Y termino con esto: toda familia que celebra es una familia que deja un legado. Y uno cuando está joven no piensa en esto, pero debería ir pensando ya, porque la herencia, el legado, no se deja cuando uno muere. El legado se deja desde que un niño está en el vientre de la madre. Mi hija menor está embarazada y le hablamos y le decimos: háblale a esa criatura, lee los salmos en voz alta, que escuche canciones, que escuche alabanza, que escuche adoración. Todo eso se le transmite a esa criatura. Impón la mano y ora en voz alta que te oiga, que sepa que es amada, que, o amado, porque ella no sabe qué va a tener, que viene con la bendición de Dios. Allí comienza el legado de nuestros hijos. El legado comienza cuando en los primeros años los instruimos en los caminos del Señor, en la fe, en una vida disciplinada, en una vida recta, en una vida de temor de Dios y de reverencia de Dios. Ahí comienza el legado. El legado existe cuando le enseñamos a diezmar, a ofrendar, la mayordomía, que todo le pertenece a Dios y que somos mayordomos de Dios, que tenemos que cuidar lo que Dios nos da, que las cosas no caen del cielo, que son producto del trabajo, que poder comer y alimentarse es una bendición, que no deben quejarse el día que no tienen algo, sino agradecer a Dios por lo que sí ya tienen. Porque nuestros hijos se van a encontrar con muchachos que tienen más recursos que ellos y que pueden usar todas las zapatillas de marca que quieran, y ellos no, pero no pueden quejarse por eso. Hay

su hijo a la casa del Señor porque es pequeño. Algunos lo traen hasta porque no tienen con quién dejarlo, pues, y se lo traen a la casa del Señor. Usted no sabe el legado que usted le está dejando a ese niño por el solo traerlo a la casa del Señor. Está formando en él el hábito, el deseo de estar en la casa del Señor. Y ese niño un día dirá: yo me alegré con los que me decían, a la casa de Jehová iremos. Como pastor, me he encontrado con gente en tantas partes del mundo. Que sencillamente son guardados por lo que recibieron cuando eran niños. En un viaje reciente en la compañía aérea panameña, pues, la de bandera nacional, un piloto me decía: pastor, usted no sabe, uno viaja, lo hospedan en los mejores hoteles de cada ciudad, de cada país, en el destino que tenemos. Allí nos dan un tiempo porque no podemos volar inmediatamente, y está todo pagado por la empresa. Es parte de nuestros beneficios, así debe ser. Y se hospedan también las aeromosas y todo lo demás. Y vienen la gente que sabe que estamos aquí y nos ofrecen hasta mujeres. Pero si no hubiéramos tenido el principio que aprendimos en la casa de Dios, aquí todo lo que ganamos se nos fuera en casinos, en diversiones y en tantas otras cosas. Pero gracias a Dios por mi madre, que cuando yo no quería me jalaba la oreja y me llevaba a escuchar palabra de Dios. Alabado sea el Señor. Otro me dijo: pastor, hay una cantidad de homosexuales aquí en la... Y yo oro al Señor que no les caiga mal, porque no participo de nada de lo que ellos hacen, de donde me invitan y me ven como apartado. Pero es que yo conozco lo que dice la palabra de Dios, porque mi mamá me llevó a la iglesia desde que yo recuerdo que tomaba mamadera. Ahí estaba yo en las sillas de la iglesia. Ese es el legado que tú le estás dejando a tus hijos, un legado de bendición. El mayor activo de una familia está en la formación de la nueva generación. Así que aquí está Abraham, está Isaac, y ahora Isaac tiene que recibir de Abraham todo lo que Abraham ha aprendido. Y dice la Biblia, por ejemplo, que Abraham abrió pozos en el desierto. Abraham era inteligente y abrió los pozos, y hubo pelea por los pozos. Y luego que Abraham muere, dice que los de la tierra, los cananeos, sellaron los pozos, volvieron a cerrar los pozos, y hubo dificultad en la siembra y la cosecha. Y dice, por eso Génesis 26 dice: aquel año sembró a Isaac y cosechó al 100 por 1. ¿Por qué? Porque Isaac volvió a abrir los pozos que Abraham había abierto y que los cananeos habían cerrado. Nuestros hijos volverán a abrir los pozos que nosotros abrimos. Sí, créalo, nuestros hijos volverán a enseñar lo que nosotros enseñamos. Quiero darles una palabra para ir concluyendo. El día que Dios decide destruir a Sodoma y a Gomorra y envía a sus ángeles, dice Génesis 18, que después de haber visitado a Abraham, de haberle dicho: Sara te dará luz un hijo, y Sara se ríe.

0: y todo lo demás. Dice Génesis 18, 17 que Dios dice: y Jehová dijo: encubriré yo a Abraham lo que voy a hacer. Está Dios hablando. Encubriré a Abraham lo que voy a hacer, porque yo sé que Abraham será una nación grande y fuerte, y habiendo de ser benditas en él todas las naciones de la tierra, voy a ocultarle a Abraham lo que yo voy a hacer. Génesis 18, 19. Porque yo sé que mandará a sus hijos y a su casa después de sí, que guarden el camino de Jehová, haciendo justicia y juicio, para que haga venir Jehová sobre Abraham lo que ha hablado acerca de él. ¿Qué les trato de decir? Abraham está aquí en la tienda, está atendiendo a los mensajeros de Dios, pero Dios dice: yo no le puedo encubrir a Abraham lo que voy a hacer. Tengo que decirle a Abraham que voy a destruir a Sodoma y a Gomorra. ¿Por qué? Porque yo sé que Abraham va a enseñar a sus hijos y a los hijos de sus hijos las palabras que yo les he enseñado. Dios confiaba que Abraham le daría a la nueva generación el legado del conocimiento de Dios. Y padre, madre, Dios confía que tú enseñarás a tus hijos el conocimiento de la palabra de Dios. Dios confía que tú enseñarás a tus hijos a orar. Dios confía que tú enseñarás a tus hijos a creer a Dios. Dios confía que tú le enseñarás a tus hijos a esperar milagros de un Dios de milagros. Dios confía que tú le enseñarás a tus hijos a aplastarle la cabeza al diablo. Dios confía que tú le enseñarás a tus hijos a nunca caer en idolatría. Dios confía que tú le enseñarás a tus hijos a vivir conforme a la voluntad de Dios. La familia que celebra es una familia que deja un legado para sus hijos. No hay que esperar morir para ver ese legado. Ese legado lo comienza a ver uno desde que el niño comienza a dar sus primeros pasos y a confiar en el Señor. Bueno, caminó Abraham, caminó con Isaac, lo llevó al altar. Dios puso el carnero. Regresaron. Abraham siguió su camino. Dice, iban juntos. Y con el paso del tiempo, Isaac fue asimilando, recibiendo su herencia. Pero llegó el día que Abraham tuvo que partir. Porque, mis amados hermanos, esa es una ley de la vida. Yo moriré, pastor. Si Cristo no viene, vas a morir. Sensei, si Cristo no viene, vas a morir. Charles, igual. Y ni siquiera sabemos cuál de los dos se va primero. Esa es la ley de la vida. Y bueno, comamos y bebamos que mañana moriremos. No, no. Abraham vivió y se quedó Isaac. Pero dice que antes de irse, Abraham le dio a Isaac la porción especial de la herencia. Dios tiene una porción especial de herencia para cada uno de tus hijos. Dios tiene una porción especial de herencia. Y Génesis 25:11 dice así: y sucedió, después de muerto Abraham, que Dios bendijo a Isaac su hijo. Alabado sea Dios. ¿Captó el mensaje? Sucedió que después de muerto Abraham, Dios bendijo a Isaac su hijo. Dios quiere bendecir a tus hijos aún después que tú te hayas muerto. Tus hijos serán bendecidos aún después que tú te hayas muerto. Bendito sea Dios. Estás preparando una gran herencia para tus hijos, mi amado hermano.
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3: Pues bueno, para mí el concepto familia, la verdad, pues es amor sobre todo, amor, unión y pues
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3: 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Uno nunca sabe cuándo es su última vez. A veces días malos todos tenemos, pero bueno, sobre todo más bien es valorar, valorar que todavía estamos con nuestras personas presentes y sí, sí, estar siempre con ellos, agradecer que están todavía con nosotros.
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9: El trofeo de la Copa Mundial de la FIFA no es producido en serie. Su elaboración es completamente artesanal y se realiza en Italia por orfebres especializados en talleres como Bertoni en Milán, Italia. Cada pieza es trabajada cuidadosamente para garantizar un alto nivel de detalle y calidad. Este proceso artesanal es parte de lo que hace único al trofeo, ya que combina tradición, técnica y simbolismo. Por ello, más que un simple premio, se trata de una obra que representa la grandeza del fútbol mundial y el sueño de millones de jugadores y aficionados.
10: Cercano está Jehová a todos los que le invocan, a todos los que le invocan de veras. Salmo 145:18. Que la paz de Dios, que sobrepasa todo entendimiento, guarde sus corazones y sus pensamientos en Cristo Jesús. Que sean días gloriosos los que vivan llenos de fe y salud, sabiendo que Dios es su amparo y fortaleza y su pronto auxilio en toda prueba. Que siempre estén gozosos, orando sin cesar, dando gracias en todo, porque ustedes saben que esa es la voluntad de Dios para con ustedes en Cristo Jesús. Que siempre se acerquen confiadamente al trono de la gracia para alcanzar misericordia y hallar gracia para el oportuno socorro. Que en su comunión diaria con el Altísimo siempre pidan con fe, no dudando nada, porque con fe agradan a Dios. Dios les bendiga abundantemente. ¡Feliz cumpleaños, hombres y mujeres comprometidos con Dios! 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
20: Muy buenas noches a todos los amantes del deporte. Bienvenidos a un nuevo programa, una vez más desde Osana Visión. Pelotazo, pelotazo. En esta edición del Mundial de FIFA 2026, Mundial de Selecciones de la FIFA 2026, acaba de terminar el encuentro entre Panamá y Croacia. Sé que en estos momentos seguramente la afición panameña, el pueblo panameño, está atravesando un momento bastante triste, sobre todo siendo conscientes que nuestras oportunidades para pasar a la otra ronda están extintas. Estamos en un momento en el que todos deseamos haber avanzado, sobre todo por el tipo de juego que mostró hoy la selección panameña. Así que nos unimos a ustedes, muchachos. Hasta Toronto enviamos nuestros saludos. Hasta Toronto. Un abrazo a todos los panameños que fueron, que hicieron el viaje, que decidieron creer en esta selección, creer en el proceso del profesor Tomás Christiansen. Creer hasta el final. Esa ha sido la insignia de los panameños, de nuestro istmo, de este país que vez tras vez, juego tras juego, decide pegarse a las pantallas, levantar oraciones por esta selección y por cada jugador. Estamos orgullosos de ustedes, muchachos. Estamos orgullosos de la labor que han desempeñado. Y sí, hay mucho de qué hablar, hay mucho que opinar, bastante que comentar. De hecho, si nuestro señor director nos apoya con los números de teléfono, hoy estamos esperando sus llamadas, estamos esperando sus opiniones del juego. Podemos conversar por un momento. Estamos abriendo las llamadas, estamos confiando en todo lo que ha, estamos contando con ustedes como público para las opiniones y la interacción en este programa de Pelotazo después del juego de Panamá versus Croacia. ¿Qué tal entonces si nos vamos metiendo en partido? Mientras van llegando las llamadas, usted puede contactarnos al 200-7110, 200-7111. Llámenos en vivo. Aquí queremos escucharlo, queremos atender su llamada, queremos hablar con usted y, cómo no, hasta entender y escuchar sus opiniones al respecto. Siguen llegando a mí los mensajes. Saludos a nuestro hermano y amigo, el director y el que dirige este programa, nuestro amigo Paolo Young, que hoy estuvo desde el escenario principal en Toronto. Allá estuvo Paolo Young. Seguramente triste con lo que acaba de pasar, pero nos metemos en partido porque la selección de Panamá por ocasiones logró mantener el balón, logró mantener la pelota, logró hacer un buen juego, logró defender de manera correcta línea por línea. Se veía a un Panamá bastante organizado, partiendo de la parte del portero con el Cuti Mosquera, que da bastante seguridad, no solamente al atajar cualquier disparo, sino también al jugar con los pies. la línea de tres ya conocida por Joto.

0: Andrade y Giovanni Ramos, que hoy nuevamente esta línea de tres defensores hace una labor que podríamos calificar como una de las mejores en los últimos años para una selección panameña que por segunda vez va a un mundial. Sí, Panamá avanza a un mundial por segunda vez en su historia. No tenemos la experiencia de un Brasil, ni siquiera de un Croacia, ni siquiera de nuestros hermanos centroamericanos. Somos bebés, estamos en pañales. No digo con esto que justifico todo lo que ha acontecido, pero sí, una línea de tres que supo defenderse, que supo aguantar, teniendo extremos por la derecha a Michael Amir Murillo y por la izquierda a el Blackie César Blackman, que también se vio bastante metido en partido. En el medio de la cancha estaba Edgar Joel Bárcenas, el Fulo Martínez, José Luis Rodríguez, Carlos Harvey, y adelante, esta vez la delantera y el ataque estaba programado para que lo llevara a cabo Fajardo, que intenta meterse en muchas ocasiones. Pero este fue el planteamiento de Thomas Christiansen en una línea de 5 en la parte de atrás para intentar detener a una Croacia que venía con el interés de quitarse el clavo, con el interés y teniendo esta consigna en mente, no es quien me la hizo, sino quien me la paga. Muchos esperaban a nivel mundial que hoy Panamá estuviera avasallada, golpeada, goleada, siendo un saco por una selección croata que tiene muchísima historia reciente, porque en el 2018 llega a una final que pierde frente a una poderosísima Francia, y en el 2022 dentro de las cuatro mejores del mundo. No podemos perder el norte de esta selección porque es una selección que se encuentra en el top 10 mundial. Nosotros dentro de los top 40, pero Croacia en el top 10. Así que estábamos jugando con una selección top 10 y logramos darle a Croacia un juego de altura, un juego libre de faltas, de juego sucio, más bien con jugadas interesantes por momentos de la selección panameña. Si tuviésemos que levantar y hablar de lo positivo de este juego, diríamos que hubo muchísima intención por parte de algunos jugadores de dar el 100%. Tenemos que rescatar, sí o sí, estoy seguro que usted que nos escucha en su casa está de acuerdo cuando hablo de nuestro amigo el Fulo Martínez, que estuvo metidísimo. Estamos ya en señal directa desde Toronto con nuestro amigo Paolo Young. Pao, ¿cómo estás? ¿Cómo se está viviendo esto desde Canadá?
1: Hola, Francisco. No te escucho, pero Dios te bendiga. Nada, la verdad es que, primero que todo, orgulloso. Como siempre, estoy orgulloso de mi selección. Estoy orgulloso de lo que hicimos hoy, claro, porque tiene mucho mérito. Y aplaudo a Fulo Martínez, aplaudo a la defensa, aplaudo a Blackman y al Puma Rodríguez, aplaudo a todos los jugadores. Me acaba de decir alguien al lado, totalmente. Porque hoy los jugadores aprendieron de sus errores. Todos les pedíamos, el vestuario se le pedía que tenían que mejorar. Se le pedía al vestuario que tenía que presionar más, que tenía que, ¿sabes? Avanzar, aprender y crecer, literalmente. Pero hoy lo vimos y por esa parte me quedo muy feliz. Pero es la impotencia que siento, que es el sentimiento que me llevo el día de hoy a salir de este estadio de acá, hermoso estadio, por cierto. Me siento impotente porque, o sea, ustedes están viendo contra quién estamos jugando. Luka Modric, que Luka Modric tendrá 40 años, a mí no me importa, Luka Modric, Kovacic, todos los delanteros y mediocampista y defensa de primer nivel, y quedó 0-1. Ellos tuvieron una en todo el partido, una clara, la otra fue una tapada del Cuti, pero una clara en todo el partido. Ellos no pudieron contra nosotros. Pero el problema, te lo voy a dividir en tres partes.
0: Cuéntame.
1: El primero fue la ineficacia a la hora de centrar, Francisco.
0: Sí.
1: Los centros. Habrá que ver una estadística de cuántos centros se tiró Panamá hoy y cuántos falló, porque es lamentable, es primero que todo, esa estadística. En segundo lugar, los cambios. Es lo más importante, los cambios. A Thomas Christiansen, yo siempre lo apoyo hasta el final. Ustedes saben que yo apoyo el proceso, pero hoy el partido se le fue de las manos

0: Chao.
1: Con los fans allá, aquí Paolo. No, muchos fans desde Toronto.
0: Pero se le fue el partido del control a Thomas Christiansen. ¿Cómo así de que al minuto 89 metes un doble cambio cuando ya al 70, cuando Croacia estaba, cuando salimos del cooling break, ya Croacia ya 4 cambios? Nosotros no llevamos ni un solo cambio. Ahí es donde pierde el partido Panamá. Porque los jugadores, para mí, además de unas desconcentraciones aisladas, pues un excelente partido de muchos jugadores que espero que equipos de Europa, espero que el Fulham Martínez se lo lleven, yo que sé, al Dinamo Zagreb, o se lo lleven al Hajduk Split, o al equipo que ellos quieran de Croacia, porque se lo merece. Pero en los cambios, Waterman al 75, con la velocidad que Waterman estaba mostrando, él le daba para 30 minutos. No entiendo la necesidad de que si Fajardo está fuera del partido, lo dejas y metes a Tomás Rodríguez, un jugador fresco, muy tarde. ¿Cuál fue el impacto de Tomás Rodríguez? ¿Cuál fue el impacto de Eric Davis?
1: Nulo.
0: Nulo, porque no lo vimos y al final, ¿a quién pones? Esa era la pregunta. ¿Por qué lo pones tan tarde? Es la nueva pregunta. ¿Por qué tardó tanto Christiansen? Esa es la pregunta que nos vamos a estar diciendo, cuestionando, reflexionando los próximos días. Y por eso mismo es la impotencia que yo siento el día de hoy. Porque hoy los croatas están felices, porque salvan su temporada mundialista, porque ellos estaban preocupados. Hubo un momento del partido donde la fanaticada panameña tuvo un monólogo en Vamos Panamá, olé, olé, olá, y estaban con mucho miedo los croatas de que iban a estar afectados de verdad. Sin embargo, hoy se van relajados, como si nada hubiese pasado.
1: Respiran.
0: Teníamos la oportunidad de eliminar a una selección que en los últimos dos mundiales ha sido segunda y tercera mejor del mundo. Y la acabamos de desperdiciar. Así que, en tres palabras, Francisco, te resumo mi análisis de este partido de Panamá. Orgullo a los jugadores. Impotencia por lo que pudo haber sido. Y número tres, frustración. Frustración porque los errores del entrenador y su inexperiencia se lo comieron vivo. Y yo lo veía, que solamente miraba a sus jugadores en el minuto 60. Y ahí es donde él pudo haber intervenido. Y la verdad, frustración. Yo espero que contra Inglaterra podamos mostrar ese mismo nivel, porque yo estoy orgulloso hasta el final y contra Inglaterra podremos hacer lo mismo. Pero, Fran, te voy a ser sincero, no me importa si ganan o pierdan, que solamente metan un gol. O sea, que metan un gol, porque ya estoy harto de que no puedan meter goles. Lo del palo, yo no sé si cómo se vio en televisión, pero aquí lo gritamos dentro del estadio, porque
1: lo gritamos, o sea, todos.
0: Fue algo como que lo vimos entrar. Y bueno, para concluir, mis jugadores del partido.
1: Adelante.
0: Fulham Martínez. Nunca más quiten a Fulham Martínez después del minuto 60. Hoy el Fulham aguantó los 90 minutos y eso demuestra su poderío. Número 2. Y mira que lo critico mucho, pero hoy merece sus flores. Michael Amir Murillo fue excelente a la hora de atacar. Falló los centros, pero él hizo esa doble parada que hizo Livakovic, fue creada por Murillo. Y esto es lo que queremos ver de Murillo, un Murillo molesto, un Murillo que está loco por golear. Ese Murillo nunca lo vimos en la selección. Y me encantó ver ese Murillo. Y por otra parte, José Coto Córdoba, me parece injusto que es una portería que no es a cero. Porque Coto, por el excelente partido que hizo, se merecía más. Y aplaudimos a Coto, aplaudimos a Cuti. Aplaudo todo el equipo, como te decía, orgulloso de los pelados y impotencia, porque este equipo es excelente y tenemos que seguir creyéndolo. Así que saludos desde Toronto, ya está anocheciendo, son las 9 de la noche acá, ya está anocheciendo, imagínense lo tarde que es y lo raro que funciona el clima canadiense. Pero bueno, estaremos mañana aquí en Canadá para decir otras entrevistas, otros resúmenes, y el jueves nos vamos a Nueva York, porque tenemos que terminar de apoyar a nuestro Cele. Saludos, Francisco.
1: Saludos, Pau, con todo. Estamos con la selección hasta el final. Estamos en este barco hasta el final. Somos panameños, estamos orgullosos de la labor que han hecho. Y en efecto, agregando a lo que nos dice Pau desde Toronto, el Fulham Martínez incansable, un Fulham que se ve también la diferencia cuando está presente en el campo, cuando ejerce la presión, cuando se mete en ataque, pero también cuando baja

0: a la recuperación. El gol de Croacia, un gol que por allí tiene mérito por parte de ellos, porque logran, dentro de tanto ataque y de tanta insistencia, encontrar una posibilidad y la aprovechan. Pero sí, una posibilidad. De hecho, buscando las estadísticas que tenemos y con lo que podemos contar de lo que sucedió inmediatamente después del partido. Aquí vemos al Fulo. Fulo, que fue excelente jugador. Tenemos llamada al aire. Buenas noches. Bienvenido a Pelotazo. Buenas noches. Adelante. Si usted nos va a llamar, procure escucharnos por el celular, escúchenos por el celular o por el teléfono, baje el volumen de su radio. Con mucho gusto le vamos a atender aquí al 200-7110, 200-7111, para que pueda llamar y darnos su opinión, decirnos qué le pareció este juego de hoy. Hablamos de Fulo Martínez, jugador que se destacó. Creo que muchos panameños, por ahí ya circula un meme, de que los 11 tenían que ser Fulo Martínez. Estoy en completo acuerdo. Creo que debe copiarse el coraje con el que juega Fulo, las ganas con las que juega Fulo, el deseo y la motivación que tiene de que su país siga adelante. Figuras como Luka Modric no lo achicaron. Tenemos llamada. Adelante. Bienvenido a Pelotazo. Escúchenos por su teléfono, por favor.
1: Hola, sí, buenas noches.
0: Buenas noches. ¿Qué tal?
1: Todo bien, gracias a Dios.
0: Le escuchamos.
1: Hablamos de Santiago de Veraguas.
0: Saludos a nuestros hermanos hasta Santiago de Veraguas.
1: Tremendo juego. Mi respeto para el Fulo Martínez. Necesitamos 13 hombres como el Fulo Martínez.
0: Hasta el cambio ahí.
1: En el cuadro.
0: Así mismo es. ¿Algo más que agregar? ¿Alguna opinión?
1: Uno de técnico, con huevo.
0: Bueno, le pedimos a todos aquellos que llamen que lo hagamos con el respeto debido, que lo hagamos con la conciencia correcta. Recuerden que estamos en un canal de televisión cristiana y esto está siendo transmitido en vivo. Pero bueno, creo que lo que el Fulo hace es meterle las ganas, meterle con todo, darle el empuje necesario a Panamá cuando los jugadores de repente, sus compañeros se quedaban un poco flojos. Muy poco se puede decir de que Panamá no estuvo al día. Más bien estuvo muy, muy, muy metido en partido cada jugador. Tenemos otra llamada. Bienvenido a Pelotazo. Buenas noches.
2: Hola, buenas noches. Sí, primero que todo, muy contento. No importa, yo sé que no es el resultado que hubiéramos querido.
0: Claro.
2: Pero los dos juegos de Panamá me los he disfrutado. Yo creo que hemos crecido y yo creo que tenemos que enfocarnos en eso. Vienen cosas mejores, no es el último mundial en que estaremos, estoy seguro de eso. Así que creo que podemos sentirnos orgullosos de que tenemos competitiva. Yo creo que Croacia, habiendo sido subcampeona, no se esperó lo que vivió el día de hoy. Jugamos con el legendario Luka Modric y yo creo que dimos la talla. Así que mi felicitación a toda la selección y a toda la fanaticada, pues un gran saludo desde Boca del Toro.
0: Oiga, las provincias metidas, Veraguas, Boca del Toro, tenemos otra llamada. Buenas noches, bienvenido a Pelotazo.
3: Buenas noches.
0: ¿Qué tal?
3: Realmente tremendo partido que tuvo Panamá. Puedo opinar de que el mejor jugador del partido ha sido Cristian "El Fulo" Martínez.
0: Definitivamente.
3: Panamá hizo un buen partido, creo que realmente el resultado no se dio como esperábamos. Esperábamos igualmente en casa de que Croacia iba a arrollar completamente a Panamá, pero creo que Panamá se vio con mucha actitud, con mucha identidad, con muchas ganas de poder hacer las cosas bien.
0: Efecto.
3: Pero bueno, así es el fútbol, una sola jugada, nos arruinó básicamente el resultado, pero creo que Panamá tiene para dar mucho, mucho, mucho, y creo que este solamente es el principio de lo que Panamá alcanzará en un futuro muy pronto, muy pronto.
0: Así es, bueno, me uno a esa fe de ese televidente que dice que lograremos cosas muy pronto. Estoy seguro, recordemos que es nuestro segundo mundial y hemos hecho dos partidos bastante interesantes. Por ahí Zlatan Ibrahimovic dijo que Panamá iba a ser el saco, que a nosotros nos iban a golear, que pobrecito el grupo en el que habíamos quedado. Resulta ser que Países Bajos le hizo 5 a Suecia, a la selección de su país. Todo se retribuye a quien habla mucho en este tipo de deportes. Es mejor ir como Panamá, con un perfil bajo y mostrando un buen fútbol. Estamos orgullosos de ustedes. Bienvenido a Pelotazo. Tenemos llamada. Buenas noches.
4: Sí, muy buenas noches, hermano.
0: Buenas noches, ¿qué tal?
4: Sí, quiero acá del área de Panamá Oeste, quiero aportar mi humilde opinión.
0: Aporte. ¿Ya?
4: Definitivamente que el simplemente hecho de esos muchachos estar en el Mundial ya es motivo de ganancia para todos los panameños, hermano.
0: Efecto.
4: Y lastimosamente sucedió lo mismo que el partido pasado, prácticamente. Los últimos minutos, la entrega total, la desconcentración de segundos, de minutos, lo hacen pagar, hermano. Pero yo como panameño, realmente sumamente contento, feliz con mi selección, porque en realidad ha hecho una magnífica representación. Y no solo eso, sino que por ello nuestro himno nacional se hace sonar en el Mundial, ¿verdad? Por fin alcanzamos la victoria, ¿eh? Así que no, hermano, esto bueno, hay que continuar, pasar la página, como se dice, y seguir apoyando al muchacho, porque los muchachos lo han hecho, de la verdad, de una manera excelente. No hay nada que reprochar, al contrario, tenemos que agradecerle que gracias a ellos, Panamá se oye y se escucha en el mundo entero, hermano. Así que,
0: muchas gracias.
4: Felicitaciones a los muchachos, muy bien lo han hecho.
0: Muchas gracias por su llamada, por sus felicitaciones a los muchachos, a la selección. Creo que estamos en tiempo correcto para hacer una pausa y terminar este primer bloque. Sin embargo, después de la pausa seguiremos con llamadas, seguiremos recibiendo sus opiniones, hablaremos un poquito de los juegos que ya pasaron y comentaremos lo que puede pasar en este partido de Colombia. Usted no se mueva, vaya, busque un refresco, vaya al baño, haga lo necesario para que esté con nosotros de vuelta en este programa del Mundial 2026, Pelotazo.
5: En tu vida, que ya no había esperanza, quiero decirte de parte del Señor que mientras haya vida en mí, todo lo que respire alabe. ¿Y sabes por qué? 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

0: Seguimos desde los estudios de Osana Visión con este programa especial del torneo mundial de la FIFA 2026. Pelotazo para todos los amantes del deporte, para todos los amantes de lo deportivo. Hablamos hoy en vivo y en directo de lo que ha acontecido con nuestra selección en este partido número 2 frente a Croacia. Croacia, una de las mejores del mundo, el top 10. Y nosotros nos mantenemos aquí en contacto con usted. Puede llamarnos al 200-7110, 200-7111. Tenemos llamada. Buenas noches, bienvenido a Pelotazo.
1: Hola, soy Adanay, estoy viendo el programa.
0: ¿Qué tal Adanay? ¿De dónde nos llamas?
1: Desde Parque Lefebvre.
0: Desde Parque Lefebvre. ¿Cómo vio el partido? ¿Qué dice la gente
1: estoy
0: de Parque Lefebvre?
1: Estoy muy orgullosa de la Sele, estoy muy feliz, me siento muy contenta. Lo hicieron muy bien, en especial el Fulo. Mi jugador favorito es el Cuti, lo hizo bien también.

0: El
1: pero
0: cuti.
1: Hay una persona que da un comentario más objetivo que yo, mi esposo.
0: Adelante, adelante. Pásenos a su esposo. Buenas noches, bienvenido a Pelotazo. ¿Qué nos puede decir?
2: Muy, muy buenas noches. No, feliz con el desempeño ahí de los muchachos. De verdad que hoy se tiraron un excelente partido. El enfrentamiento del profe creo que fue el ideal para el tipo de rival que teníamos. Pero bueno, eso tienen estos rivales, ¿no? Rival como Croacia, que ha jugado ya semifinales, ha jugado contra Argentina o Francia, que las primeras que tienen para anotar, que van a anotar. Creo que al equipo en los últimos dos partidos que hemos jugado del Mundial, lo que le ha faltado es tirar un poco de fuera del área. Creo que han querido entrar mucho al área para poder disparar, pero bueno, creo que nos falta un poco eso, tirar un poco más, soltar como quien dice la pierna de fuera del área y buscar entonces ahí, tú sabes, ¿no? Sale un rebote, algo, el portero la suelta y puede haber una segunda jugada de gol. Pero nada, los muchachos han hecho un muy buen mundial y bueno, esperemos que contra Inglaterra podamos llevarnos, aunque sea una alegría para toda la nación.
0: Claro que sí, aporte muy positivo por parte de nuestro teleoyente. Panamá, que le falta de cierta manera un poco más de ataque, línea por línea. Muchas gracias al oyente, al televidente que estuvo con nosotros, que nos dio su opinión. Panamá, hombre por hombre, línea por línea, muy positivo. Por ahí muchos nos queda en segundo plano el caso de Coco Carrasquilla. Para muchos ya queda en el olvido lo que ayer fue una noticia de que no iba a estar hoy, pero tener a Coco en el campo también hubiese dado cierta fluidez en el juego de Panamá. Por allí tenemos cambio para la defensa, metimos delantero, pero lastimosamente Tomás Christiansen se queda corto del mediocampo. Mira a la banca y no tiene de dónde. Así es complicado que la selección pudiese refrescar en el medio campo. Tenemos llamada. Buenas noches, bienvenido a Pelotazo. Escuchamos su opinión.
3: Sí, correcto, caballero. Mi opinión es la siguiente. Los dos partidos han sido excelentes. Ha sido una excelente presentación de los equipos. Lo único que Panamá tiene que reforzar es a sus tiradores. Panamá tiene que tener a alguien que tire desde afuera, tire hacia la portería desde afuera. Como desgraciadamente ya no tenemos a Román Torres, que era un hombre, el messenger, que disparaba desde afuera. Ese hombre debería de... Eso es lo que debe de preparar.
0: Que no se hubiese retirado. Bueno.
3: Se hubiese retirado.
0: Sí. En efecto, muchísimas gracias. Positivo el aporte de nuestro oyente que nos indica que le falta un poco de tiro, exactamente lo que nos dijo nuestro oyente anterior. A Panamá le falta por allí un poco más en la delantera, arriesgarse, tirar. Trabajo que le compete principalmente a los delanteros y a los atacantes, ya sea un mediocampo atacante, un extremo atacante. Lo que hace José Luis Rodríguez desbordando es interesante, es importante, pero si se agrega algo de tiro, pues por ahí también hubiese ayudado. Viendo las estadísticas, Panamá tuvo 8 tiros, al igual que Croacia. Así que estábamos parejos, fue un partido bastante parejo. Una victoria que le cuesta bastante caro a la selección de Croacia. Muchas gracias a nuestro señor director. Ahí podemos ver los remates. De hecho, Panamá tuvo 8 remates por parte de Panamá al arco. Empates en remates al arco, 3 y 3. En posesión, hasta cierto punto, jugar contra una selección como Croacia es complicado ganarle la posición, pero a pesar de eso, bastante pareja. Podemos seguir analizando las estadísticas. Puede dejarme esta imagen en pantalla. Tenemos una llamada. Adelante, buenas noches, bienvenido a Pelotazo.
4: Buenas. Saludos, Francisco, desde acá, desde la Arboleda. Amadeo te saluda.
0: ¿Cómo está, Amadeo? Bienvenido a Pelotazo. Díganos su opinión.
4: Bueno, mi opinión, que Panamá debe sentirse orgulloso, todo el país. Jugamos contra una selección de que ya ha jugado una final en el Mundial. Son países de que ellos no van a buscar un punto, ellos van a competir por la Copa del Mundo, a ser campeones. Croacia en el

0: primer tiempo no nos supo descifrar, pero en el segundo tiempo metieron línea de cuatro adelante. Ellos iban a buscar el gol, cosa que nos faltó a nosotros también, atacantes, pero bueno, sabemos de que Panamá no se va a quedar de brazos cruzados. Nos queda un partido todavía para celebrar un gol. Y la única recomendación que yo daría es que tenemos que meter la pelota, tenemos que patear. Panamá no gana haciendo túnel, Panamá gana haciendo goles. Hay que tirar al arco. Saludos y bendiciones.
1: Muchísimas gracias a el televidente desde Arboledas, la gente de Panamá Oeste Activa, de todas las provincias nos están llamando. Pero en efecto, tenemos que hacer goles, nos faltan goles. Si queremos lograr algo más allá de una clasificación a un mundial, nos toca hacer goles. Vemos la estadística en pantalla. Muchísimas gracias, señor director, porque estamos hablando de la posesión. Una posesión que mantuvo Croacia en pases por encima. Croacia, obviamente, gracias a la posesión del balón, la precisión de los pases, bastante pareja. Eso quiere decir que Panamá y Croacia tienen la misma precisión en cada pase. De 100 pases, completan de 82 a 83. Esto es un porcentaje bastante elevado para una selección como Panamá, que va por segunda vez a un mundial. Una Panamá que, presentada en tablas, hombre por hombre, en comparación con el que clasificó al mundial anterior, hasta cierto punto nos da mejores impresiones y mejores estadísticas. Lo que nos falta es gol. Y nos deja esto algo claro. Y es que nuestra delantera por allí está algo floja. Admiramos enormemente la labor de Fajardo. Admiramos enormemente la garra que le mete Cecilio Waterman cuando entra. Sin embargo, no es suficiente. Necesitamos más delanteros. Tenemos llamada en este su programa Pelotazo. Buenas noches, bienvenido.
2: Muy buenas noches, hermano. Dios bendiga. Sí, quiero dar mi humilde opinión.
1: Adelante.
2: Le hablo acá de Panamá Oeste, Peñas Blanca, La Chorrera.
1: Bienvenido.
2: Te habla José Luis Castillo.
1: Bienvenido, José Luis, adelante.
2: Sí, varón, lastimosamente el equipo nuestro, Panamá, ha jugado dos excelentes partidos y prácticamente hemos perdido de igual manera, de la misma manera. Pequeña de concentración, de marcaje, más que nada, nos hacen pagar, hermano. Ahora, eso no quiere decir que el equipo esté jugando mal. El equipo ha jugado excelentemente bien. Dos partidos excelentes. Lastimosamente, no hemos concretado. Necesitamos concretar la jugada, definir la jugada que termine en el gol contrario. No tenemos tiradores de afuera, que le peguen de afuera, ¿verdad? Y es importante eso. Pero no, la verdad, hay un mensaje directo que el equipo de Panamá, la selección de Panamá, está enviando aquí, que todo aquel que quiera jugar contra Panamá tiene que venir a jugar fútbol. Tiene que venir a jugar fútbol para ganarnos, porque tenemos un excelente equipo, y no solo de los que están en este mundial, sino de los que vienen, porque hemos demostrado en todas categorías, sub-17, sub-20, la mayor, que tenemos buen material humano, de los muchachos, la escuela, todo el fútbol en general en nuestro país, se está haciendo un excelente trabajo. Y bueno, esto es muestra para el mundo de que Panamá está jugando buen fútbol, y el que quiere ganarnos tiene que venir a jugar mejor fútbol que nosotros. Así que felicitaciones a esos muchachos, que sigan, que permanezcan, más que nada, que no ha sucedido nada. Siguen y mantienen el respaldo de todos los panameños. Bendiciones a todos esos muchachos. Fortalecimiento de lo alto, Fulo Martínez. Muchachos,
1: muchas gracias.
2: Come la cancha partido tras partido. Y simplemente estas son cosas que cada jugador nacional debe contagiarse.
1: ¿Ya? Claro, claro, claro. Nota así positiva. Que... muchísimas gracias. Bueno, los oyentes y los televidentes recalcan lo mismo. Nos falta delantera, nos falta el hombre que tire, nos falta el hombre que se anime a disparar. Estamos todos y coincidimos todos con esta opinión. ¿Qué tal, señor director, si nos pone la imagen que acaba de quitar de Fulo Martínez? Si hay algo que podemos rescatar, es que nos llevamos al Superior Player of the Match. Se lo gana Fulo Martínez, es como el MVP.

MVP, el jugador más valioso, y creo que merecido un trofeo, una premiación como esta, merecidísima. Ningún jugador croata se lo llevó, con jugadores de la altura y de las carreras como Luka Modric, sino más bien un panameño, Pulo Martínez. Eso nos deja ver la labor que está realizando nuestra selección, una selección que se destaca en Centroamérica y que creo que con este nivel y aquellos jugadores que se van agregando para el siguiente proceso, nos depara un futuro bastante prometedor. Tenemos llamada. Buenas noches. Bienvenido a su programa Pelotazo. Le escuchamos. Muy bien, se cae la llamada. Usted puede llamarnos al 200-7110, 200-7111. Nos llaman y nos tengo reporte de sintonía de toda Panamá, aún fuera de nuestras fronteras. Nos están reportando sintonía. Saludos a todos. Saludos a mi amada esposa, Fátima, que me está escuchando, me está viendo. Vio el partido minuto a minuto conmigo también. Y bueno, al igual que ella, muchas esposas seguramente en Panamá decidieron sentarse con sus esposos, con su amigo, con un hermano a ver el partido. Este partido nos ha unido, nos ha hecho tener emociones, gritar, levantarnos, a muchos llorar, a muchos les hizo levantarse del sillón, brincar. Pero de eso se trata el fútbol, y estos que vemos en pantalla fueron los que nos lograron los que nos permiten tener este tipo de experiencias y emociones. La verdad es que deseamos lo mejor para cada uno de ellos. Volviendo al planteamiento de lo que presentó el profesor Thomas Christiansen, es importante destacar algo que mencionaba Paolo, y es que los cambios por parte de Panamá vienen de alguna manera un poco tarde. Desde que inicia el segundo tiempo, el técnico de Croacia realiza dos cambios. Por allí, cuando hace los cambios, lo que está haciendo es impulsar el ataque. Mete a Kramaric y a Budimir desde el minuto 45. Es decir, inicia el segundo tiempo y agrega piernas frescas al equipo de Croacia. Panamá se mantiene con los mismos que inició en el primer tiempo. Esto lo que produce es que Croacia logre respirar, logre oxigenar su cancha y a sus jugadores. Y al no ver resultados, hace una segunda variante en el minuto 71. Mete a los Susik al campo. Hacen lo propio, oxigenan mucho más, le dan piernas frescas. Y Croacia ya con cuatro hombres por encima de Panamá, bastante frescos. No fue sino hasta el minuto 76 que entra Cecilio Waterman. Waterman entra, hacen el cambio por Giovanni Ramos. Nos dice Thomas Christiansen con este cambio que la línea de cinco defensores de Panamá va a cambiar a cuatro. Deja a Andrade, a Coto Córdoba, a Murillo y a Blacky en la línea de cuatro. Y Harvey bajando y haciendo esa labor de vez en cuando para apoyar a los defensores panameños. Así que en el minuto 76, lo que hace Thomas Christiansen es meter a este jugador para que genere una presión adicional a la ofensiva panameña. Pero lastimosamente no se ve con claridad, aunque está la intención de atacar la vía o la claridad para el desarrollo de estas jugadas no se dio. Un Panamá aguerrido, pero que también necesita que a cada delantero le llegue la pelota y le llegue de manera cómoda. No al 100%, pero sí, de alguna manera buscar una de las pelotas, lograr ejecutar, lograr meter alguno de los balones al fondo y que Panamá lograra capitalizar su primer gol. Segundos cambios se dan al minuto 82, segunda ventana. Entra Londoño que por segunda vez entra al partido con cierta inseguridad. Siento que es un jugador muy bueno, pero que pudo aportar mucho más. Panamá pudo aportar más con la entrada de Londoño. Lastimosamente no se dio. Y creo que al minuto 89 es un tiempo muy, muy tardío, porque lo que agrega el árbitro para este juego son 5 minutos. 5 minutos solamente agrega para que Panamá intente hacer el gol y que de este modo hubiésemos logrado nuestro primer punto, cosa que no se dio. Pero creo que sí está para

considerarlo, para analizarlo un poco más, el tema de los cambios por parte de Panamá. Número uno, que no cuenta con una banca bastante extensa. Croacia miraba la banca y podía meter a

llorar con el pueblo panameño, no duden en llamarnos al 200-7110 o al 200-7111. Parte de las imágenes de lo que vivimos hoy en este Panamá versus Croacia. Un Panamá que sale idéntico al Panamá que sale versus Ghana, con la excepción de José Fajardo, que entra en sustitución de Cecilio Waterman, que fue titular en el partido anterior. Creo que si tenemos que darle una calificación a José Fajardo, podría ser, en lo que podemos ver en las estadísticas generales en Google, tiene un 5.2. Creo que es una puntuación regular. Hizo un partido regular, presionó cuando debía, pero también el planteamiento táctico por parte de Croacia le impide. Tampoco es que es un pintado en la pared el equipo con el que está Panamá enfrentándose, sino más bien un equipo que tienes que hacer bastante jugada, tienes que ir con bastante claridad, tienes que llegar lo más cercano para tener algún tipo de peligro, generar algún peligro, lograr, intentar hacer, motivarse, ver cómo lo logra. Ahí Fajardo hizo lo que pudo, pero por derecha Michael Amir Murillo, a quien vemos. Creo que nota positiva para Michael Amir Murillo en este partido. Logra meterse, logra llegar preciso con los pases que le ofrecen. Se mete al área, hace gambeta, hace bicicleta, da el pase. Lastimosamente no se concluye con gol, pero creo que identificando a cada jugador, señalando a cada uno, podríamos darle una nota mucho más positiva a Murillo para este partido que en el partido contra Ghana. Pulo Martínez entonces y Murillo se llevan partes de las notas más elevadas. Por allí también la labor que hace Edgar Joel Bárcena con este partido, también un partido regular. No podemos decir que fue un partido malo para ninguno de los jugadores. Fue un partido bastante regular, bastante bueno, con muy pocas equivocaciones. Carlos Harvey en esta ocasión con menos errores en la entrega, porque en el partido contra Ghana tuvo muy buenas recuperaciones, pero lastimosamente las entregas estaban teniendo errores. En este partido Carlos Harvey viene y demuestra por qué debe ser el titular. Debe ser el titular por encima de Godoy. Debe ser el titular por encima de Negrito. Por encima de Giannis. Sí, quizás sean palabras que a muchos no le calen completamente, pero el funcionamiento de la selección fue muy bueno gracias a Carlos Harvey. Carlos Harvey estaba metido en partido, estaba recuperando balón, no se achicó frente a ningún gigante. Así que nota positiva para Carlos Harvey. Giovanni Ramos nuevamente haciendo un papel muy positivo junto con Andrade y Coto Córdoba. Coto que nos dejó susto en alguna parte del partido. Muchos pensamos que le iban a dar cambio, pero lo cierto es que se quedó hasta el final. Jugó los 95 minutos que duró el partido y lo hizo de muy buena manera. Y creo que por allí, si hay algo que también debemos identificar, si hay algo que tenemos que resaltar, es que el equipo panameño cometió la falta táctica cuando era necesaria. Esta vez no fue un Croacia aprovechándose del desconocimiento de los panameños, sino que un panameño demuestra en la cancha que aprendió de su error anterior. Lastimosamente por allí nos cae el gol, pero Panamá esta vez hace la falta táctica, no permite el avance, mete el pie con fuerza, demuestra por qué está en la competencia más importante de fútbol a nivel mundial. Segunda cita para los panameños. Y si usted quiere brindarnos su opinión en esta noche, puede hacerlo llamándonos a los números que aparecen en pantalla. 200-7110, 200-7111. Tenemos llamadas de toda la región, de todo el país. Así que puede usted también agregarse y darnos su opinión. ¿Qué le pareció el juego de Panamá? ¿Saben? Creo que podemos hacer un breve resumen. En breves minutos, en 10 minutos, la selección de Colombia. Colombia se va a medir a la República Democrática del Congo. Colombia
que al ganar seguramente aseguras

su pase a los 16 de final, para estar entre los 16 mejores. Así que ahí estamos también pendientes a lo que puedan hacer nuestros hermanos colombianos con figuras como James Rodríguez, a quien vemos en pantalla. Luisito, muchos lo aman en Colombia, lo aman en el Bayern de Múnich. Así que creemos que va a ser un juego interesante. Repasamos lo sucedido antes de irnos en partidos del día de hoy. Y es que Inglaterra versus Ghana nos brindaron un partido sin goles. Un partido en el que Harry Kane lo intentó, en el que Jude Bellingham también lo intentó, en el que cada jugador de Inglaterra lo quiso hacer, pero no lo logró. Muchos critican el funcionamiento de Inglaterra, pero yo creo que Inglaterra cae en el juego de Ghana. Ghana hace exactamente lo mismo con Inglaterra que hizo con Panamá. Carlos Queiroz supo plantear el cuadro de los de Ghana, logró darle ataque en ocasiones con Iñaki, se plantea en el campo de modo que no le interesa la posición, no le interesa tener el balón, le da la posesión al equipo inglés. Ahí está una posesión exorbitante, gigante para Inglaterra, 78% de posesión. Ahí están las estadísticas, si nuestro señor director nos puede mostrar, ampliar las mismas para que los que están en casa puedan verlo, porque mire esto, remates por parte de Inglaterra 19 versus 1 de Ghana. Así que Inglaterra fue definitivamente el único que estuvo en completa posesión, en completo control del partido. Estuvo en todo momento encimando a la selección de Ghana. Mayores en precisión de pases, fueron 619 pases versus 168 de Ghana. Y Ghana hace lo propio. Carlos Queiroz decide darle la posesión de balón a Inglaterra y decir, aquí nos quedamos, aquí nos mantenemos. No estamos interesados en mantener una posesión, pero sí mantener un marcador. Marcador que les permite ubicarse con 4 puntos, al igual que Inglaterra. Este grupo es en el que nos encontramos. Inglaterra, está también Ghana, Croacia y Panamá. Así está el cuadro de posiciones del grupo L en esta Copa del Mundo FIFA 2026. Inglaterra se mantiene arriba con 4 puntos, empatado con Ghana. Sí, a estas alturas muchos pensaban que Ghana estaría quizá de tercero o cuarto y que Panamá tendría una diferencia de goles mayores a las que se ven. Sin embargo, ahí está Croacia de tercero con 3 puntos, con posibilidades de pasar siempre y cuando gane a Ghana en el siguiente partido. Y veamos qué puede hacer la selección panameña, cómo se puede levantar y cómo puede hacerle frente a una selección de Inglaterra que va a ir dispuesta a asegurar su pase para estar dentro de los 16 mejores. Partidos que también pudimos vivir hoy, que pudimos vivir en esta Copa del Mundo, fue el de Portugal, un Portugal completamente diferente, un Portugal que se medía a Uzbekistán y en el que aparece el bicho Cristiano Ronaldo marcando 2 goles, no fueron de penal, fueron goles en pleno juego para callar bocas, para que aquellos que en la semana pasada decían que el Portugal no funcionaba por Cristiano, ahí muestra a Cristiano Ronaldo metiendo no uno, sino 2 goles y no haciéndolo de penal, sino de buena manera. Nuno Méndez también participa de los goles. Hoy por hoy, uno de los mejores, si no el mejor lateral del mundo. Un gol en portería propia. Y Rafa Leão, que al 87 sella esta victoria para Portugal. Portugal que con esta victoria se ubica también con 4 puntos en el grupo K, seguido por Colombia, que jugará en unos minutos para definir si pasa inmediatamente a la otra ronda y ver el siguiente juego, un juego que no nos podemos perder, que nadie se va a querer perder el próximo juego de Colombia versus Portugal. Nuestros hermanos y amigos colombianos, la gran colonia colombiana, seguramente ya están preparándose para vivir este partido. Nosotros tenemos que ir terminando este programa del día de hoy. Ha sido

poder estar con ustedes. Ha sido un honor poder escuchar a todos, dar sus opiniones. Nuevamente enviamos nuestras palabras, nuestros saludos, enviamos nuestras felicitaciones a la selección por el excelente juego que han hecho. Fortaleza en medio de un momento tan difícil porque es una derrota. Pero desde Panamá, cada llamada que cayó en este programa fue para decir, lo hicieron muy bien y estamos orgullosos de la labor realizada. No nos han metido un saco de goles, fue más difícil de lo que se pensó. Así que saludos a todos en la selección panameña de fútbol. Gracias a usted también, querido televidente, por estar día a día en este programa Pelotazo. Nos veremos mañana para seguir analizando todo lo que acontece en el fútbol en este Mundial 2026. Nos despedimos en Pelotazo.

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Dios me lo bendiga en esta hermosa tarde. Le damos gracias a nuestro Dios por este tiempo maravilloso. De su palabra, proclamad entre las naciones a su pueblo sus maravillas. En esta hora oramos por nuestro país, Panamá, nuestra tierra. Que el Señor la bendiga y la guarde de todo desastre natural. Cúbrela con la sangre preciosa de Cristo. Que cada provincia, cada distrito, que tú te glorifiques de una manera especial. Señor, manifiéstate con tu poder. En esta hora, Señor, proclamamos, Señor, tu victoria. En esta hora, Señor, sobre nuestra nación, como dice tu palabra, tus maravillas, su gloria sobre esta nación, cubriéndola de desastres naturales, guardándola de toda obra del enemigo. En el nombre poderoso de Jesús, cubrimos a cada habitante de esta nación, guardándolos con la sangre de

0: Cristo, protegiendo su entrada, su salida, donde quiera que ellos vayan. Señor, glorifícate, Señor, porque tú eres Dios todopoderoso. Oh Padre Celestial, dice tu palabra, cuyo Dios, esta nación es de Jehová. Proclamamos que esta nación es de Jehová. En el nombre poderoso de Jesús, oramos para que tú te glorifiques de una manera especial. A través de tu palabra, proclamamos tu palabra en esta nación, creyendo que tú eres Dios todopoderoso, que guardas, Padre del cielo, a cada habitante. En el nombre de Jesús, Padre celestial, tú eres Dios que haces maravillas en medio de cada obra, Señor, que te pedimos, Dios, en esta hora, a los jóvenes, Padre, la familia, estamos en el mes de la familia, bendice a la familia, bendice a los jóvenes, bendice, Señor, a cada uno, Señor, que Padre, que está allí atravesando cualquier necesidad, guarda, suple cada necesidad en esta nación, Señor. Que tú seas, mi Dios, glorificado, que tú seas manifestado con tu poder, oh Dios de los cielos, porque en ti hemos confiado. Claramente dice que tu palabra, el justo clama, Jehová oye y nos libra de todos nuestros temores, creyendo, Jehová, en tus promesas, que si nos deleitamos en ti, tú concederás todas las peticiones de nuestro corazón, creyendo que lo que tú has empezado en esta nación lo vas a perfeccionar hasta el día de Jesucristo. Padre, gracias te damos porque tú eres fiel. Gracias te damos, Señor, por la lluvia. Gracias, Padre, por el sol. Gracias te damos, Señor, por todo lo que tú provees para esta nación, Señor. Abre puertas de empleo, Padre celestial, en esta nación. Padre bueno, para aquellos que aún no tienen ese empleo. Te lo pedimos en el nombre, sobre todo nombre, porque tú eres el que provee cada necesidad, Padre amado. Tú eres el que abre la ventana de los cielos y abre la ventana de los cielos y derramas bendición hasta que sobreabunde. En el nombre de Jesús, gracias, Padre, porque tú eres fiel. Gracias porque en ti hemos confiado grande y poderosamente, creyendo siempre tus promesas que son sí y son amén. Creyendo cada promesa que tú nos dices, Señor, que así como estuviste con Moisés, estarás con nosotros en esta nación. Tú no nos dejarás ni nos desampararás, porque todos los días estarás con nosotros, Señor. Gracias, Padre, porque no hemos visto un justo desamparado ni su descendencia que mendigue pan. Gracias, Señor, porque tú eres fiel. ¿A quién iremos, dice el Señor, si tú tienes palabra de vida eterna? Cada día, Señor, tú eres ese Dios fiel que haces cada día maravillas en este país, Señor, como dice tu palabra. En tu pueblo harás maravillas, Señor. Gloria será vista en esta nación. Cada mañana, cada tarde, oh Dios de los cielos, porque tú conoces nuestro levantar y nuestro acostar, Señor. En el nombre poderoso de Jesús, te damos honra y gloria. En el nombre poderoso de Cristo, te damos gracias una vez más, Padre, porque tú nos has guardado de tantas, Señor, pestilencias del enemigo, obras que en otros países, Señor, se pueden ver, pero tú nos has guardado en esta nación. Cúbrenos con tu sangre poderosa de Cristo. Gracias te damos, Espíritu Santo, porque tú eres fiel. Cada día te bendeciremos. Guarda, Señor, oh Padre celestial, en esta nación, cada provincia, paséate en cada provincia, Señor, en cada distrito, en cada urbanización, Padre Santo, de todo peligro. Gracias te damos, Señor, que Dios me lo bendiga a todos. En el nombre de Jesús. Amén.
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Consignas como estas fueron las que proclamaban representantes de agrupaciones providas.

0: líderes de la Iglesia Evangélica, miembros de la sociedad civil y organizaciones promotoras de los valores familiares, quienes realizaron una concentración pacífica en los predios del Centro de Convenciones Atlapa, donde se desarrollaba la 56ª edición de la Asamblea General de la Organización de los Estados Americanos. Los manifestantes expresaron su preocupación por temas que, según señalaron, podrían ser discutidos o promovidos dentro de los espacios de diálogo del organismo regional, relacionados con el aborto y el matrimonio igualitario.
1: Primero que nada, la denuncia al incumplimiento de la Carta Americana de Derechos Humanos, que protege el derecho a la vida desde la concepción y que lamentablemente no respeta los actuales directivos de la OEA, promoviendo el aborto. Segunda cuestión, la discriminación a los grupos pro vida para favorecer a los grupos de la ideología de género. De las 11 organizaciones pro vida que están acreditadas, hoy solamente se les va a dar voz a 5. En cambio, a los grupos de la diversidad sexual tendrán 8 vocerías. Eso es discriminatorio, es un abuso de poder. Y por otro lado, el sistema que hoy están usando para la participación. Antes teníamos posibilidad de hacer nuestro posicionamiento. Ahora tenemos que responder unas preguntas que nos enviaron y cuando contestamos nos dijeron que no les parecían bien nuestra respuesta. Pero nosotros no vamos a mediatizar nuestros preceptos, nuestros conceptos. Nosotros vamos a mantener nuestras convicciones y si no les agradan, peor para ellos.
0: Los asistentes portaban pancartas, banderas y mensajes alusivos a la defensa de la vida y la familia, en una jornada que transcurrió de manera pacífica y ordenada. Los organizadores indicaron que su presencia buscaba enviar un mensaje a las autoridades nacionales y a los organismos internacionales para que se respete la soberanía de cada país en la toma de decisiones sobre asuntos sociales y culturales.
2: Cuando uno toma o da por sentado que lo que disfrutamos como libertades ahorita siempre estarán, es donde corremos peligro. Por eso, cuando se celebra la OEA en Panamá, sabíamos que hay documentos que se están creando atentando contra la libertad del Panamá como tal. Y por eso hemos salido para crear esa conciencia a los que están adentro de que si se va a firmar algo, no puede ir en contra de la soberanía de Panamá.
3: El instrumento que ellos pretenden usar jamás, jamás podrá tener ningún tipo de validez ni de eficacia jurídica en Panamá, por una razón sencilla. La Organización de los Estados Americanos, sus directivas, las medidas que adopte, no tienen efecto vinculante con la legislación panameña y menos para lo que prescribe la Constitución. El artículo 17 sostiene que las autoridades de la República están instituidas para proteger en su vida, honra y bienes a los panameños y a los residentes o transeúntes que se encuentren en el territorio nacional.
0: Es importante mencionar que el Pleno de la Corte Suprema de Justicia falló en contra del matrimonio igualitario en marzo del año 2023. El tribunal dictaminó que la prohibición de estas uniones en el Código de la Familia no viola la Constitución y representa un derecho humano fundamental, amparado por el marco legal panameño. Con la cámara de Ernesto Hardy, para el microinformativo reportó Ezequiel Emilio Alfonso.

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1: Bienvenido, Espíritu Santo. Este es totalmente tu programa. Esta es totalmente tu plataforma. Me rindo del todo a tus instrucciones. William Wood se drogaba. Es difícil de creer, William, a los 11 años, un alcohólico totalmente a los 15. Su sistema de creencias, el ateísmo. Vivía dentro y fuera de casas de drogas. Entonces empeoró. William, ¿qué te pasó a los 20 años?
2: Bueno, tuve una sobredosis de droga mientras caminaba al lado de la carretera. Llevaba 5 días sin parar, usando metanfetamina y sin dormir. Y cuando la sobredosis, de hecho, caí en la calle y un auto me pegó, me aventó. Bueno, tal vez me aventó, no sé, unos 30 metros. Y cuando volví en mí, estaba en un hospital y el doctor parado junto a mí dijo, William, tus riñones fallaron por completo. Y tu hígado no está bien. De hecho, si tu hígado falla, vas a morir. Y donde vivía era una comunidad de solo 2,000 personas y el hospital no estaba equipado para manejar mi situación. Así que me mandaron a un hospital a 2 horas de ahí. Y al llegar entré a cuidados intensivos y en una lista para esperar un riñón. Ahora ten en cuenta que era ateo, ni siquiera creía en Dios y no estaba orando para que Dios me tocara, para que Dios me sanara o algo así. Sin embargo, en ese momento yo no clamaba a Cristo. Y por 2 semanas estuve en esta terapia intensiva y todas las noches antes de dormir solo pensaba, espero despertar para ver otro día. Era la esperanza de mi vida a los 20 años. Entonces una noche
1: tuve... Déjame hacerte una pregunta. ¿Por qué eras ateo? Pues siendo judío, ni siquiera cabe en mi cabeza. ¿Por qué eras ateo?
2: Bueno, es diferente a lo que imaginas. Yo crecí en Alabama. Y había una iglesia en todas las esquinas. Sin embargo, no recordaba conocer a un cristiano. Ni siquiera recordaba haber escuchado el nombre Jesús dicho por alguien. Así que...
1: Yo lo oí en una grosería, pero exacto, continúa.
2: Exacto. La única vez que oí la palabra, el nombre de Dios o algo así, fue en el contexto de una maldición. Y siendo un pequeño niño, fue una prueba de que Dios no era real. Dije, si Dios es real, entonces, ¿por qué sus fieles no viven como si Él fuera real? Y creo por eso que tengo una serie de enseñanzas que nombré cristiano ateo. Creo que hay muchos ateos cristianos. En otras palabras, creen que Dios existe, pero viven su vida como si no existiera. Y exactamente ahí está mucha gente.
1: Muy bien, estás acostado en la cama del hospital. Tenías lo que parece ser una posible sentencia de muerte. ¿Eso te acercaba un poco a Dios?
2: Bueno, como dije, lo único que buscaba era vivir otro día. Eso es justo lo único que anhelaba.
1: Claro.
2: ¿Cómo puedo vivir otro día? Bueno, pensé esto. Espero despertar mañana. Y de pronto se formó una luz brillante frente a mi cama del hospital. Ahora, ten en cuenta que para ese entonces llevaba años drogándome. Así que pensé que tenía otro, viaje de ácido o algo así, como un recuerdo y... Pero esta vez, esta experiencia visionaria es diferente. Tiene cierta atmósfera, tiene una presencia, había tanto amor saliendo de esta luz. Y apenas comencé a ver esa luz y me enfoqué en ella. Y al enfocarme en ella, se hace cada vez más y más grande hasta que queda del tamaño de una persona. Y entonces una figura de un hombre caminó hacia mí atravesando la luz... Y entra en el cuarto y usaba una bata blanca, tenía el pelo castaño, pero no pude ver los rasgos de su rostro por el brillo de la luz que emanaba de su rostro. Y cuando se paró en el cuarto, todo mi cuerpo empezó a temblar bajo este poder. Y caminó hasta la orilla de mi cama sin decirme nada, y se paró justo al borde de la cama y dio vuelta como para irse, pero se sentó en el suelo. Cruzó las manos como si esperara algo y segundos después mira hacia la derecha del cuarto y entonces volteó y la pared se abre y veía esto como te veo a ti. El muro se abre y un río de agua fluyó hacia el cuarto del hospital frente a donde se sentó este hombre. Y metió las manos en el agua, se lavó los brazos así y una voz audible me habló y dijo, «Las aguas que ves te purificarán y limpiarán si recibes a Jesús el Cristo como tu Señor y Salvador».
1: Eso ciertamente no fue un viaje de drogas, eso te lo puedo asegurar.
2: Absolutamente.
1: Entonces,
2: no.
1: ¿Qué hiciste?

0: Todo dentro de mí solo respondió con un sí y grité sí. Y tan pronto como dije eso, lo que estaba ahí desapareció. La visión o lo que fue eso desapareció. El poder que sentí en mi cuerpo entró a mi interior y literalmente pude sentir mis órganos empezar a temblar por ese poder. Bueno, se puso tan intenso que me noqueó. Y no desperté hasta el día siguiente, unas 12 o 13 horas después, y al despertar los doctores literalmente me sacudían, decían, William, despierta, despierta. Y al despertar, dicen, llevamos 10 horas haciéndote pruebas, no solo tus riñones e hígado mejoraron, es como si nunca hubieras consumido drogas en tu vida.
1: Definitivamente eso no fue una visión por drogas, ese fue Dios. Entonces, ¿qué pasó con todas tus adicciones?
0: Bueno, en ese momento no había visto a mi papá en tal vez 8 años hasta ese momento, solo algunas veces. Y no tenía nadie más a quien acudir o llamar, porque cuando vives en las drogas quemas todos los puentes en tu vida. Así que llamé a mi padre, fue por mí. Lo que yo no sabía entonces es que fue salvado un mes antes. Y él era ateo. Y cuando me recoge, comienza la conversación padre-hijo. Y me dijo, ¿sabes qué? Cuando llegues a casa te ayudaré a conseguir trabajo. También a conseguir una casa si dejas las drogas y todo. Llegamos a su casa. Pasaron 3 días, pasaron 4 días y noté que no hay secuelas de la abstinencia. Había entrado y salido de rehabilitación durante mis años de adolescencia y... ¿adivina qué? Cuando empezaban las secuelas, recaía en las drogas. Esta vez no hubo secuelas por la abstinencia.
1: Así que tú recibiste un nuevo hígado, un nuevo riñón, una nueva vida. Sabes que hay un Dios y estás libre de drogas. Ahora ese es el Dios al que sirvo. Te diré algo. A las 3 de la mañana, todas las mañanas, los demonios entraban a su habitación por un año. Muchos creyentes dirán, bueno, diles que se vayan y vuelve a taparte la cabeza con la sábana. Pero hiciste todo lo que pudiste hacer y no pudiste liberarte hasta llegar a cierto punto. ¿Qué pasó?
0: Bueno, sí, fue muy gracioso como el Señor me mostró esto. Me tropecé con ello. Y llegué al punto, después de un año de pasar por esto, donde estos espíritus demoníacos se manifestarían en mi casa. A veces entraban como una nube negra, a veces como forma humana, y una parálisis apoderaba de mis pies y subía hasta la parte superior de mi cabeza, y no podía moverme. Y llegué al punto de la ira, una ira justa hacia el enemigo. Decía, ¿por qué sigo tolerando esto? ¿Y por qué no puedo encontrar un avance? Bueno, una noche sentí que el Señor me dijo que no fuera a dormir y que me quedara despierto y esperar hasta que esos demonios se manifestaran y me diría qué hacer. Entonces dieron las 3 de la mañana, esperaba a que esos demonios se manifiesten en el cuarto, entraron en forma de nube y de inmediato pensé esto. Toma una silla de tu sala y ponla en tu habitación y dile a los demonios que te vean adorar a Jesús. Y exactamente eso hice, agarré una silla, la puse en mi cuarto y vi la nube a los espíritus demoníacos y dije, se sentarán en esta silla y me verán adorar a Jesús frente a ustedes. Y a partir de eso me di cuenta
1: que... fue casi como la ira que Jesús tenía en el templo, fue una justa indignación.
0: Es del todo cierto, y una de las cosas que descubrí con eso es que lo que da propósito a la presencia de Satanás es nuestra atención. Todo el tiempo previo, todo lo que hacía era enfocarme en el diablo, no me enfocaba en Cristo. Y cuando puse la silla y le di la espalda, fue intuitivo de mi parte, no me di cuenta de lo que hacía. Básicamente quité mi atención de lo demoníaco y la puse en la presencia de Jesucristo y empecé a adorarlo. Empecé a edificar a Jesús, empecé a decir, Rey de reyes y Señor de señores, te adoro, tú eres mi Redentor. Y apenas comencé a edificarlo dentro de mi cuarto y como efecto de eso, en 5 minutos me di la vuelta y el demonio se materializó de forma humana, sentado en el suelo, en posición de temor, con miedo y descubrí, este es mi estado normal o la naturaleza de un demonio en relación a mí, con miedo a que descubra quién soy en Cristo.
1: ¿Sabes? Tú tienes un conocimiento revelador que pocos tienen Y en tu nuevo libro, Todos los días son una victoria, William enseña

0: sobre cómo tener una victoria decisiva sobre las principales tácticas del diablo. Dinos dos maneras.
1: Bueno, sí, a partir de ese encuentro quedé impactado por la libertad que vino con eso. Y comencé a estudiar las Escrituras como un plano de cómo funciona el reino demoníaco. Y encontré en Génesis capítulo 3, ahí lees en la caída del hombre, en ese relato, ves que Adán y Eva no tenían naturaleza pecadora, no eran propensos al pecado, eran perfectos en todos los aspectos de la vida. ¿Y cómo cayeron? ¿Cómo los atrapó el enemigo en su esclavitud? Bueno, cuando lees eso, descubres que hay dos formas predominantes en las que nos ataca: el engaño y la tentación. Mientras que el poder del engaño es la ignorancia de la verdad. Oseas 4, versículo 6 dice: mi pueblo perece por falta de conocimiento. Juan 8, versículo 32 dice: y conocerán la verdad, y la verdad os hará libres. Y en ese contexto, la verdad que no sé es lo que me mantiene atado. Y la forma en que el enemigo ataca a la verdad es inventando hechos. Pues cada verdad es un hecho, pero no todo hecho es una verdad. Por ejemplo, ¿puede esperar que enfermes y decirte: realmente Dios dijo que por sus llagas fuiste sano? ¿Por qué estás enfermo? Y así tomar lo que es un hecho para socavar la verdad. Y la segunda forma de atacarnos es con la tentación. Y preguntas, bueno, ¿cómo es que puede tentarnos? Proyectando su naturaleza sobre nosotros. Por ejemplo, si un espíritu de ansiedad nos ataca, la razón por la que sentimos ansiedad es porque ese espíritu está ansioso. Literalmente busca mi acuerdo humano, y lo que hace ese demonio es encontrar poder en ese acuerdo y proyectarlo en nosotros.
0: Entonces, nuestras palabras pueden dar acceso al diablo que viene a matar y destruir y robar, pero Dios vino. Dios ha venido a darte paz y propósito. Cuando regresemos, William demostrará el poder sobrenatural de la adoración que lo liberó y volvió al diablo meshuga. Esa es una palabra yiddish que significa locura. Muchos, muchos de ustedes recibirán grandes milagros. Vuelvo enseguida.
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0: Muy bien, tenemos un tercer invitado. Tal vez un cuarto invitado, pues invitamos al Espíritu Santo a acompañarnos. Pero nuestro tercer invitado es Chantal Wood, la esposa de William. Y los tuvimos a ambos en nuestra reunión de oración ayer. Y ella demostró un don que pocos creyentes y no creyentes que alguna vez lo vieron no sabían que era bíblico, y lo es. Y el fruto que yo vi fue tan increíble que quise que ella nos contara un poco sobre este don. ¿Cuándo? Bueno, no pareces la persona audaz que yo vi en esa reunión de oración. ¿Lo eres? Solo tengo curiosidad.
4: Soy muy callada.
0: Eso es lo que pensé. Y si yo fuera Dios y quisiera demostrar un don, ella sería la elegida con esta audacia. Créeme, ella es audaz. Y las historias que tiene sobre este don son en verdad fenomenales. Ahora, después de que ella comparta, William compartirá probablemente una de las cosas más importantes que jamás, jamás aprenderás. ¿Cómo vivir un estilo de vida de adoración? Sabemos que debemos adorar. Pero ¿cómo lo haces? Él te lo demostrará, y adivina qué, a todos en casa y a todos en el público del estudio, todos están incluidos. Practiquen lo que él enseña, y aquí está mi promesa para ti. Tu vida se transformará del todo y mejorará. ¿Quieres que tu vida se vuelva mejor? Yo quiero que mi vida se transforme y mejore. Cuando tú mismo empieces a operar en este don,

0: Pero el don de Chantal es diferente. No todos pueden hacer eso, pero el don de William, todos pueden adorar a Dios. Bien, Chantal, eres una persona agradable y tranquila. ¿Cómo es posible y cuál es ese don que tú tienes?
1: Sucedió hace unos 6 años y llegó a través del honor. Llegó honrando a Dios, honrando al Espíritu Santo y honrando cómo fluye a través de mí. Y fue un clamor el que empezó a llegar a través de mí.
0: Danos un poco de evidencia bíblica acerca del clamor.
1: Por supuesto, Sid. Bueno, en Isaías 42:13 dice, el Señor saldrá como valiente y como hombre de guerra despertará su celo. Gritará, ciertamente lanzará el grito sobre sus enemigos, prevalecerá. Y en Job 8:21 dice, aún llenará tu boca de risa y tus labios con grito de júbilo.
0: Por cierto, hay mucho más, pero estos dos son muy buenos. Pero ¿sabes lo que es aún más importante? No es importante caer o no caer. Lo que es más importante es cuál es el fruto del clamor bíblico. ¿Qué has visto?
1: Sí, bueno, he visto muchas cosas diferentes venir de este clamor. He visto importación, he visto sanidad, he visto liberación. Gracias, Señor. Sí, y cuando estuvimos en Colorado, yo oraba por un hombre y él fue por impartición. Hicimos un servicio de impartición y le puse 2 dedos en la mano. Y él simplemente salió con el Espíritu Santo y yo decreté unción y clamé sobre él y comencé a profetizar sobre él. Y cuando profeticé, yo empecé a gritar y a temblar sobre él, profetizando que tendría un ministerio de liberación. Y este ministerio de liberación sería grandioso para él más adelante. Y él ministra en África. Lleva a los médicos brujos a Jesús. En realidad, libera a los médicos brujos. E incluso antes de salir de la conferencia, empezó a impartir liberación.
0: Quiero decirte que hay incluso un don mayor, un milagro mayor a cualquier cosa que dijimos. Y el mayor don es como Dios se hizo hombre y habitó entre nosotros. Y lo que Dios quiere es habitar dentro de ti. Quiere que tu cuerpo sea su nuevo templo, su nuevo tabernáculo. Él quiere que lo conozcas, que escuches su voz. Todo lo que viste que le pasó a Moisés, todo lo que viste que le pasó a Pablo, debería ser normal. Él quiere vivir y habitar dentro de ti. De hecho, Jeremías 31:31 dice, haré un nuevo pacto. No será como el pacto que hice con sus padres, mi pacto que ellos invalidaron. En este pondré mi ley en su interior y la escribiré en su corazón. Su palabra se hizo carne. Su nombre es Yeshua, Jesús. No recordaré más tus pecados y me conocerás. Repite esta oración rápidamente después de mí, en voz alta. Querido Dios, he cometido muchos errores, por lo que me arrepiento. Creo que tu sangre me permitirá conocerte. Me permitirá ser perdonado de todos mis pecados. Y tu palabra habitará dentro de mí. Te hago mi Mesías y Señor. Amén.
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0: Para mí la familia es una unión de matrimonio con los hijos y los nietos y los bisnietos y todas las hermanas, tías, madres. Es una familia que Dios nos da para regocijarnos en su presencia y hacer la voluntad, estar unidos, permanecer unidos, amarnos unos a los otros, como dice Dios, amarás a tu prójimo como a ti mismo, honra a tu padre y a tu madre para que los días se te alarguen en la vida. Esa es una promesa de Dios, no del hombre, es promesa de Dios, pero nosotros la tenemos que cumplir para que nos vaya bien en la vida hasta que tengamos que irnos, porque todos somos pecadores, todos hemos pecado, Dios sabe que el único perdonador de pecados es Él. Él murió en la cruz por nosotros, ¿verdad? Él murió por nosotros y Él nos cuida las 24 horas del día, su Espíritu Santo nos llena, la presencia del Espíritu Santo está con nosotros siempre a donde nosotros vayamos, a según nos comportemos como un cristiano de veramente de Dios y tenemos que hacer la voluntad de Dios, no la del hombre, porque la del hombre...
1: Hola, soy Marta Candela y estaremos en Respiro y Liberación, así que no te lo puedes perder con el candelero. 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Amén. 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
3: Esta Biblia que tengo en mi mano, me gusta la mayoría de las veces colocar la fecha en que compré la Biblia o algún libro. Dice que la compré el 2 de septiembre de 1970. ¿Cuánto hace? Esta que tengo en mi mano. Yo llegué 54 años. Yo llegué a Bogotá de la costa. Pues no llegué por tuviera despechado ni nada de eso. Tampoco porque estaba oyendo de que me iban a hacer algo porque era malo, no. Yo llegué fue con expectativas, con aventuras. Yo quería ser bueno. Yo quería ser una persona estructurada mentalmente, intelectualmente. Entonces llegué a Bogotá porque las universidades de Barranquilla, de Cartagena, de Bucaramanga, costosas, pero por otro lado, donde me quedaría nada de Dios. Pero aquí en Bogotá había una familia que yo conocí, era cristiana, eran pastores. Entonces yo llegué aquí a la aventura. Llegué el primero de enero de 1970. Y si esta Biblia dice que la compré el 2 de septiembre del 70, quiere decir que este fue mi primer libro que yo compré cuando vine a Bogotá. Quiere decir que

0: La palabra siempre ha sido un deleite para mí. Porque Dios ha sido fiel. Mientras cantamos algo de Dios ha sido fiel, voy a leer ese en Eclesiastés 3. Tiene una letra muy pequeñita, pero apenas logro ahí leerla. Letra muy pequeñita, mira. Pareciera que fuera un libro, no, es la palabra de Dios. Y está rayada, está llena de notas, está llena de lágrimas. En mi juventud me enamoré de la Biblia. Y al enamorarme de la Biblia me enamoré de Dios. Y desde ese tiempo hasta hoy puedo decir Dios ha sido fiel.
1: Sí, Dios es fiel para cumplir toda palabra dicha a mí.
0: Levante sus manos.
1: Dios es fiel.
0: Dígalo.
2: Dios es fiel.
0: Que se oiga.

Padre. Gracias, papá. Gracias, Señor. Gracias por haberme permitido venir a esta ciudad, por haberme permitido vivir, por haberme permitido leer tu palabra hace 54 años y tener en mis manos ese recuerdo y lo tangible, la Biblia misma. Y hoy la voy a leer, recordando que cumpliremos el próximo septiembre 15, 50 años de servirte de manera continua con mi esposa. Eclesiastés 3, en la Reina Valera. Todo tiene su tiempo, y todo lo que se quiere debajo del cielo tiene su hora. Tiempo de nacer y tiempo de morir. Tiempo de plantar y tiempo de arrancar lo plantado. Tiempo de matar y tiempo de curar. Tiempo de destruir y tiempo de edificar. Tiempo de llorar y tiempo de reír. Tiempo de endechar y tiempo de bailar. Tiempo de esparcir piedras y tiempo de juntar piedras. Tiempo de abrazar y tiempo de abstenerse de abrazar. Tiempo de buscar y tiempo de perder. Tiempo de guardar y tiempo de desechar. Tiempo de romper y tiempo de coser. Tiempo de callar y tiempo de hablar. Tiempo de amar y tiempo de odiar. De aborrecer, corrijo. Tiempo de guerra y tiempo de paz. Aplaudimos tu palabra, Padre. Gracias, Señor. Gracias, Señor.

Gracias, papá. Salude al que tiene a su lado. Eso, perfecto. Y puede sentarse. Puede sentarse. Y usted también, donde me está siguiendo, puede sentarse. Bien. Quiero dos cosas de parte de ustedes. Primero, que tomen nota. Porque si usted no toma nota, se va a acordar solamente dentro de un mes, dos meses. Se va a acordar, que el pastor, que le leyó en una Biblia que él compró, ya, no se acuerda de más. Pero si toma nota, usted vuelve y repasa. Y tómelas acorde a su manera de entender. No la tome textualmente, sino tome el pensamiento. A veces textualmente. Pero si usted lo pone en su lenguaje, lo entenderá mejor. Lo segundo que le voy a pedir es que ponga en silencio el celular. Porque celular que suene, celular que me lo llevo. Me lo llevo. Y usted queda ahí enredado, porque no se lo voy a devolver. Y yo digo, me invento que usted lo está sembrando a la iglesia. Bueno, la palabra de hoy tiene que ver con mi proyecto de vida, que lo acabamos de entregar. Usted tiene, hoy le voy a enseñar sobre mi proyecto de vida. Usted lo tomó, el que lo tenga, levántelo y muévelo. Sí, haga así, eso, muy bien. Sea consciente que comenzamos un nuevo año y en el nuevo año tenemos que tener claridad cómo va nuestro proyecto de vida. Ahora dele al Señor aplausos porque nos da la vida. Nos da la vida. Entonces les voy a enseñar para que usted aprenda más de lo que sabe. Y por eso la palabra se llama así. Coloca, yo te digo a ti. Coloca en las manos de Dios tu proyecto de vida. Coloca en las manos de Dios tu proyecto de vida. Y aquí hay una cicla que representa un proyecto, una persona que tiene un proyecto de vida. Está vieja esta cicla, pero vieja, más vieja que lo viejo. Está vieja, sucia, remendada. ¿Será que hay vidas así? Pero lo triste es que no tiene ruedas. ¿Será que hay vidas así? ¿Cómo puede uno andar en la vida? Una persona, ¿cómo puede andar? Si esta cicla representa a una persona y estas ruedas se representan su proyecto de vida, ¿cómo puede andar? Póngale cuidado a este mensaje. Levante su mano derecha y diga: Señor, abro mi corazón para recibir lo que has preparado para mí. Más fuerte: Señor, abre y abro mi corazón para recibir. Necesito aprender. Amén. Ahora, comenzamos. Dios nos dio la eternidad. Nos hizo, la primera pareja la hizo sin vivir el tiempo, tampoco los procesos de la vida. Ni Adán ni Eva nunca estuvieron en el vientre de una mujer. No vivieron eso. Nunca vivieron el ser bebé, ser niños, nunca. Nacieron adultos. No nacieron, Dios los hizo. Dios los hizo. No vivieron el tiempo, el proceso, no lo vivieron. Los animales tampoco, los peces tampoco, las aves tampoco.
Cuando

Cuando Dios creó los árboles, los creó grandes. No tuvieron que ser plantados. Saludo a la pastora Zuli, que está ahí, hermosa, preciosa. Ahí está con Martica. Gracias, pastora.

sucesos de la vida. Y aparece el concepto de tiempo. Porque aunque la Biblia dice en el principio, ya hablo de tiempo, creó Dios los cielos y la tierra, aunque habla de tiempo, el humano no estaba metido en el tiempo, no estaba metido en el proceso de nacer, crecer, desarrollar, no estaba. Estaba completo. Todo lo tenía, no tenía que solo cuidar. Es por eso. El tiempo es significativo. El tiempo es irrecuperable. No puedo volver a vivir lo que ya viví. No puedo volver a ser niño, aunque quisiera. El tiempo viaja contigo y conmigo todos los días, y yo viajo con él. Tiene el tiempo la eternidad envuelta. Mira, el tiempo tiene un vestido y se llama la eternidad. Como el tiempo es irrecuperable, algunos han captado que hay que aprovecharlo. Por eso hay personas que en una hora hacen lo de una semana, y otros necesitan toda la semana, porque esos que necesitan toda la semana no aprovecharon el tiempo. El científico, político, escritor, uno de los fundadores de Estados Unidos, llamado Benjamin Franklin, sobre el tiempo dijo esto: es de lo que está hecha la vida misma. El tiempo es intrínseco a nosotros, intrínseco a nosotros. Hace parte, como la piel hace parte de nuestro cuerpo, el tiempo. El tiempo forma los bloques de construcción de nuestra vida. A los 40 años comienza la primera vejez repentina. Se notará según yo haya vivido en el ser, en el hacer y en el tener. A los 60 años comienza la segunda vejez, así, a todos. Y se notará igual. Alguna vejez será tenue, otra será rápida, acorde a lo que yo haya tenido en el ser, en el hacer y en el tener. Un filósofo cristiano, médico, psicólogo, llamado William James, dijo del tiempo lo siguiente: el gran uso de la vida es gastarla en algo que dure más que la vida misma. Quiere decir que cuando yo no esté, aún sigan viviendo las cosas que yo hice, pero buenas. Otro pensador llamado Cory dijo: el ayer es un cheque que ya se cobró. Un cheque que ya, un dinero que ya lo cobré. El hoy es el efectivo que tengo, dijo este pensador. Es el efectivo. Lo puedo invertir, lo puedo malgastar, lo puedo ahorrar. Y el futuro es un cheque posfechado. Es un pagaré que debo invertir acorde a mi dinámica mental y a mi formación espiritual. Un pastor que todavía existe, llamado Charles Windor, ya es anciano, él tiene un programa radial, lo tiene distribuido en más de 2000 estaciones radiales del mundo. Creo que ahora con las redes pues ha crecido muchísimo. Y lo tiene en 15 idiomas.

En uno de sus mensajes, porque él tiene notas breves, dice, tiene uno que se llama ¿Quieres invertir mal el tiempo? ¿Quiere invertirlo mal? Y él dice, pues haga cinco cosas. Primero, preocúpese mucho del día a día. Viva preocupado del día a día. Segundo, tome decisiones rápidas, apresuradas. Las decisiones importantes, tómelas rápido. No las analice, no las piense. Si usted quiere invertir mal el tiempo. Número tres, fíjese en lo material nada más. Lo demás no, familia, ni Dios, nada. Fíjese en lo material. Si usted quiere invertir mal el tiempo. Número cuatro, ande comparándose con otros. Porque dice, porque si te comparas con otros, siempre estarás inferior. Y número cinco dice, amplía la lista de tus enemigos. Amplíala, más enemigos, que más gente te odie. Él dice eso. Ahora, en la Biblia hay varias palabras para tiempo. Varias palabras. Y cada palabra tiene una connotación de tiempo en situaciones distintas. Está la palabra pote. Es que algo sucedió en el pasado, pero no se sabe cuándo. La creación no se sabe cuándo. La fecha no. Cuando Dios hizo a Adán y Eva, no se sabe la fecha. No se puede decir. Ese es el tiempo pote. Está el tiempo hora. Está el tiempo patai. Está el tiempo jara. Está el tiempo akairos. Es algo así como la mujer que a los 90 años a Sara tuvo un hijo. A Cairo, es que ya fuera del tiempo que tenía que ser. Y Abraham 100 años. No, no. Pero sucedió. Está el tiempo prostesmia. Está el tiempo eudia. Eudia es un buen tiempo para, puntos suspensivos, un buen tiempo para comprar. Un buen tiempo para sembrar. Acaba de llover y la tierra está preparada para sembrar. Un buen tiempo para no sembrar, porque estamos en verano. Esa es la palabra eudia. Eukairos, corrijo. Pero eudia, perdón. Eukairos habla de fechas especiales, el cumpleaños, el nacimiento de un hijo. Hama es otra palabra. Oligón es un tiempo escaso, escaso, escaso. Uno dice a la persona, mira, solamente tengo 30 minutos. Escaso, escaso. Y la persona llega y se sienta y habla y habla y habla y habla y habla y habla y se le olvida lo que está hablando y vuelve y repite y habla y habla. Y pasó y entonces no dijo. Entonces ya le dice el que lo está entendiendo. Ya el tiempo terminó. Entonces ese es el tiempo oligón. ¿Alguno de ustedes está por ahí cerca de ese tiempo? Que usted hable y hable y hable y hable y hable y hable y hable y hable y hable y no dice nada. Y cuando le dicen después de media hora, ya, no, pero no le he dicho todavía. Ese es el tiempo oligón. Escaso. El ángel le dijo a Lot, rápido, rápido, rápido, porque va a amanecer y cuando apenas esté amaneciendo será destruida Sodoma y Gomorra. Entonces dijo Lot, no, no me afanes, que yo estoy cansado y además mi esposa y mis hijos. Entonces ese es el tiempo oligón. Está el tiempo expatai y llegamos al de Eclesiastés que acabamos de leer 3, es el tiempo cronos. Y ahí dice, todo tiene su cronos, que en español tiempo. Todo tiene su tiempo. Tiempo de nacer, tiempo de vivir. Tiempo de plantar. Perdón, de morir. Tiempo de plantar, tiempo de arrancar. ¿Sí ven? Tiempo de matar, tiempo de curar.

Tiempos de destruir, tiempos de edificar. Tiempo de llorar y tiempo de reír. Tiempo de endechar y tiempo de bailar. Tiempo de esparcir piedras y tiempo de juntar piedras. Tiempo de abrazar y tiempo de abstenerse de abrazar. Todo es tiempo, es cronos. Tiempo de buscar y tiempo de perder. Tiempo de guardar y tiempo de desechar. Tiempo de romper y tiempo de coser. Tiempo de callar y tiempo de hablar. Tiempo de amar y tiempo de aborrecer. Tiempo de guerra y tiempo de paz. Mira, cronos. Se repite mucho el cronos, que significa que el crono es importante. Y este año 2025 es el cronos. Y con esto que te voy a enseñar es que tú aproveches el tiempo. Digan amén a eso. Tú aproveches el tiempo. El tiempo. Levanta otra vez ese sobre, levántelo con fe y diga fuerte: voy a aprovechar el tiempo que Dios me está dando. No lo voy a descuidar. Amén. Sí. Entonces, el cronos, cronología. En Mateo 1 tú encuentras libro de la genealogía de Jesucristo, hijo de David, hijo de Abraham, cronos. Abraham engendró a Isaac, Isaac a Jacob, Jacob a Judá y a sus hermanos. Judá engendró de Tamar a Fares y a Zara, Fares a Ezrón, Ezrón a Arán, Arán a Abinadá, Abinadá a Nazón, a Salmón. Salmón de Raad engendró a Boz, Boz de Rud engendró a Obed, Obed a Isaí. Mire, cronos. Importantísimo. La genealogía nuestra hace parte del cronos. El cronos tiene segundos, minutos, horas, días, semanas, meses, dimestres, semestres, años, quinquenios, décadas, siglos. Eso, aquí está una fecha, cronos. Cuando yo compré esta Biblia, 12 de septiembre del año 70, cronos. Aquí está. La fecha que usted nació, la que yo nací. Cronos. Cronos. Oh Señor, gracias por el día en que tu hijo nació. Usted no escogió a su mamá. Usted no escogió a sus hermanos. Usted no escogió ser alto, ni bajito, ni gordito, ni moreno, ni hermoso, ni lindo como es. Usted no escogió su estatura. Usted no escogió ser hombre, no escogió ser mujer. Eso se llama providencia de Dios. Pero hay un tiempo cronos, cuando mamá sintió dolores de parto. En mi caso, yo fui el mayor, el primero. Stanislav, bellísimo. La gente hacía fila para ir a la casa a conocerme. Era un pueblo. Y el asunto es que nací hablando, parece. Sí. Sí. Ahora, en el tiempo cronos, mírenme, en el tiempo cronos, Dios, que es el dueño del tiempo, Dios se mete y aparece el tiempo kairos. La palabra kairos significa intervención de Dios, inesperada. María estaba haciendo los aseos de la casa. María, y cuando ¡paz!, aparece un ángel en la habitación. Pienso yo que la escoba de aquel tiempo, no sé cómo sería, tuvo que haberla tirado al piso y tuvo que haberse corrido para atrás. Dios, se metió alguien aquí, pero inmediatamente detectó que no era humano. Significaba que era una mujer que tenía comunión con el Espíritu Santo. Y el ángel le dijo: mujer, como mirando para todas partes y con rapidez, tenía afán el ángel, eres favorecida.

0: El Señor es contigo, bendita tú entre las mujeres. Y ahora concebirás y darás un hijo y llamarás su nombre Jesús. Este será grande y será llamado Hijo del Altísimo y el Señor Dios de David y el Señor Dios de Jacob. Le dará el trono de David su padre y reinará sobre la casa de Jacob para siempre, y su reino no tendrá fin. Entonces María dijo al ángel: ¿cómo será esto, pues no conozco varón? Respondiendo el ángel le dijo: el Espíritu Santo vendrá sobre ti, y el poder del Altísimo te cubrirá con su sombra, por lo cual también el santo ser que nacerá será llamado Hijo de Dios. Y aquí tu pariente Elizabeth, ella también ha concebido hijo en su vejez, y este es el sexto mes para ella, la que llamaban estéril, porque nada es imposible para Dios. Entonces, en el tiempo Kairos, míreme, bueno, aplauda al Señor. En el tiempo Kairos, mire, esto es una revelación para alguien. En el tiempo Cairo, esto que no tiene forma se vuelve rueda, y esta cicla se vuelve nueva para seguir empujando y llegar a la meta. Alguien que lo pueda recibir para llegar a la meta. Amén.
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6: Amigos, ¿han pensado por un momento, tal vez cuando van en su auto y usan el GPS o un mapa? O tal vez van a bordo de un avión y pueden ver su trayectoria de vuelo en la pantalla. Puedes ver dónde está el avión y puedes ver la línea que sigue hasta el destino donde terminará ese vuelo. Y a lo largo del camino, si conduces o estás en el avión, en todo el camino la tecnología funciona de tal manera que tu auto o o quizá tu avión siguen información invisible. Invisible a simple vista, pero escucha, atento. La patología o la trayectoria, o en un término científico, la telemetría de información. Ese avión o ese auto está siguiendo esa línea muy específica. Y si sigue esa línea, habrá ciertas cosas que sucederán y otras que no sucederán. Amigos, escuchen. Hay una patología del pecado. Sé que al otro lado del televisor ahora nadie quiere oír del pecado, pero tienes que ser honesto contigo. ¿Alguna vez has mentido? ¿Conoces a alguien que te haya mentido? ¿Tienes malos pensamientos, un mal carácter? Lujuria, avaricia, lo que sea. Cosas que se introducen en nuestra vida y se introducen porque somos criaturas de pecado. ¿Ya qué significa? Significa que tú y yo crecemos teniendo el pecado como parte de nuestra patología. Todos pecamos por diseño. Hemos caído, vivimos según la trayectoria de mamá y papá. Son Adán y Eva. Y por eso tu hijo, por ejemplo, él ya sabe pecar. No le enseñas a la gente a mentir, no le enseñas a la gente a robar. Ellos lo saben. Amigos, escuchen. Todas las cosas que pasan en nuestra vida, la palabra de Dios las dirige. Toma tu Biblia y sumerjámonos en la patología del pecado. La patología del pecado en esta época en la que vivimos es algo muy extraño. Lo que vemos que pasa en el mundo que nos rodea, y es que en la antigüedad, en la iglesia del primer siglo, había gnósticos. Escucha, los gnósticos eran las personas que abrazaban la herejía, y la herejía era muchas herejías, pero una de ellas era esta. Oye, escucha, creo en Dios, pero lo bueno de esto, porque creo en Dios, estoy bien. Mi cuerpo físico es solo físico, y todo lo físico es malo. ¿Escuchaste? Es real. Puedo hacer lo que quiera con mi cuerpo físico, no importa, porque es pecado, pero mi interior dice, estoy bien. Se llama gnosticismo. Lo físico es malo, lo espiritual es bueno. Soy una criatura espiritual alojada en un cuerpo físico y puedo hacer lo que quiero y luego el domingo pedir perdón y empezar todo de nuevo el lunes. ¿Es una forma de gnosticismo? Divides dos cosas. Escucha, no hay dos cosas divididas. Literalmente eres uno en el mismo individuo. La cuestión es que este cuerpo, ahora, es leal a lo que haya cedido. ¿Tiene sentido? Es muy claro. Y por eso, queremos asegurarnos de marcarlo bien en nuestra vida y comprenderlo bien en nuestra vida. Hebreos capítulo 5, versículo 14. Pero el alimento sólido es para los maduros, para los que por la práctica tienen los sentidos entrenados. Aquí está, para discernir entre el bien y el mal. Dios nos llamó a discernir lo que está bien, lo que está mal, lo que es bueno y lo que es malo. Y esto es algo importante. Lo segundo es la familia de la iglesia. Debemos permanecer en su vida. Cuando el versículo 13 dice al final, pero si por el Espíritu, es el Espíritu Santo, hacen morir las prácticas de la carne, vivirán. Y la muerte de las obras de nuestro cuerpo es con lo que como cristianos lidiamos todos los días de nuestra vida. Todos los días me levanto y me veo en el espejo o en el vestíbulo u otro lado. ¿Y qué se supone que debo hacer? Acorde a Jesús, debo presentarme ante Él y tener la actitud de crucificar mi carne todos los días. Entiendo que este tipo de cita de la Biblia no hace que la gente venga a la iglesia los domingos, pero la verdad es que si quieres una vida cristiana victoriosa, aprenderemos esto. Cuando tú y yo tengamos apetitos que son ofensivos para Dios, cualquier cosa que sea, tenemos que hacer esto. Señor Dios, yo sé que aquello que suelo hacer, ya sea por deseo o por costumbre, es una ofensa para ti. Es pecado. Señor, te pido que cambies eso en mi vida. Así que, hipotéticamente, ¿lo haces? ¿Vives de una manera ahora? Dices conocer a Jesús y quizá lo conoces. Pero permites que este ídolo que has tallado, pulido y lijado esté en tu vida y está ahí. y tiendes a ir hacia Él. Especialmente cuando surge la tentación de cualquier cosa que sea y uno va hacia ella. ¿Entiendes que eso te está pidiendo, dámelo? Muchos cristianos sufren de desarrollo espiritual porque actúan como si no tuvieran ese problema y no hablan con Dios al respecto, como si lo engañáramos. Si tienes un problema de carácter o quizá de posesiones, presenta ese problema ante ti y ante Dios y di: Dios, aquí está. Aquí está. Una mujer me dijo antes del servicio: soy muy propensa a sentirme ansiosa. Ansiedad. Dije: ¿estuviste aquí el miércoles pasado? ¡Wow! Dijo: sí. Y dije: recuerda lo que dijo Barry Maguire. No más ansiedad. Es un pecado. Como creyentes no nos preocupamos. Estamos asumiendo la deidad cuando nos preocupamos. Y algunos piensan que la preocupación es una virtud. En serio, es como: a ninguno le importa, yo soy el único, tengo que cargar con esto solo. ¿Lo has escuchado? Dije: vamos, ¿qué haces? Ya conoces el viejo chiste. No puedo contar un chiste, no voy a decirlo. Pero hubo un hombre que era muy propenso a preocuparse. Fue con un psicólogo, el psicólogo dijo: tienes que superar esto. Le dio los pasos para no preocuparse y no pudo lograrlo. Entraba con las uñas casi ensangrentadas y el estómago revuelto todo el tiempo. Estaba deshecho, visita tras visita al psicólogo. Vaya, estaba retrocediendo. No estaba mejorando. Y un día llegó y dijo: ¡wow! Entró, se sentó, levantó los pies. Hola, ¿cómo está, doctor? Y le dijo: ¿qué? ¿Qué le sucede? Respondió: finalmente hice clic. Dijo: encontré a un hombre, un vecino en la calle, y hablamos. Y le dije que lo he visto, que me había preocupado mucho, y dijo: me gustaría poder ayudarte. De pronto se le ocurrió una idea. Le dijo: si te pago $50 a la semana, ¿te preocuparías por mí? El hombre dijo: ¿$50 a la semana? Me preocuparé por ti. Y el psicólogo dijo: bueno, ¿puedes pagarlo? Dijo: no. Dijo: ¿qué pasará cuando no puedas pagarle al hombre? Dijo: no lo sé, que él se preocupe. Eso es bueno. En el tema espiritual, 1 de Pedro 5:7 dice: echen sobre él toda su ansiedad, porque Él tiene cuidado de ustedes. Es la vida de Dios. Y hay vida en eso. El Espíritu Santo no te poseerá, ni te dejará vivir una vida que no es vida. Él es el Espíritu que da vida. William Barclay lo expresa así: hay un tipo de vida que lleva a la muerte, y hay un tipo de muerte que lleva a la vida. Es una verdad bíblica muy simple, pero al hacer morir estas cosas de nuestra vida, las dejamos atrás. Es por el Espíritu Santo, no por nosotros. Nos rendimos a Él y Él lo hace. Pero debemos reconocerlo, debemos presentarlo ante Él. Debemos traerlo y presentarlo. Siempre escucha, siempre que un hombre tiene el control, siempre que un hombre toma las decisiones, el hombre siempre se estará situando en el lugar de Dios. Y cuando sucede, hay un rastro de crímenes que quedan atrás. Cuando el hombre controla, Santiago lo expresa así, capítulo 4:1, Santiago: ¿de dónde vienen las guerras y de dónde los pleitos entre ustedes? Piénsalo, ¿cuándo fue la última discusión que tuviste? Piensa en lo que sucedió. ¿Qué estaba pasando? La mayoría de los argumentos son tontos, no son el punto. Es como una chispa que enciende un fuego, y el fuego es más el ego de los individuos que lo que es el problema real. He visto gente pelearse por las cosas más estúpidas porque quieren ganar. Parece que crean la discusión para poder ganarla. Es la enfermedad. Dice, ¿de dónde vienen las guerras y de dónde los pleitos entre ustedes? ¿No surgen de sus mismas pasiones que combaten en sus miembros? Codician y no tienen, matan y arden de envidia, pero no pueden obtener, combaten y hacen guerra, no tienen porque no piden. Santiago habla de hacer las cosas que el hombre hace con su propio poder. Jesús te invita a venir y a disfrutar de su vida, que es una entrega total de renunciar. Y que Él viva su vida a través de ti. Es muy, muy poderoso. Quiero leerte algo, lo escribí. Si apesta, lo escribí. Si te bendice, fue de Dios. Hay tontos ahora que buscan separar al Espíritu Santo, dador de vida, de sus pensamientos y acciones y sin embargo afirman conocer a Dios. Por ejemplo, el Espíritu Santo, dador de vida, es el génesis del ser humano. Somos portadores de la imagen de Dios. Hemos creado la imagen de Dios. ¿Pero qué ha hecho el hombre con esa prioridad de Dios? Alguien dirá, Pastor Jack, es ofensivo para el tonto. ¿Cierto? Porque el hombre o la mujer que se considera la autoridad siempre dejará una estela de destrucción y muerte. El caos siempre sigue a la ausencia de Dios. Destrucción, muerte y caos son las huellas que Satanás deja en la escena del crimen. El mismo tonto que dice, yo creo en Dios, pero, como ejemplo, apoya el aborto. Fue totalmente engañado. Piénsalo por un momento. Es un ejemplo perfecto, no es una declaración política. Quieres enmarcarlo como una declaración política para sentirte mejor. No dejaré que lo hagas. Dios, el Espíritu Santo, es el Dios de la vida. El cristiano debe ser la persona más viva del mundo. Siempre. ¿En serio? No levantes la mano. Te pondré a prueba un segundo. No levantes la mano. ¿Cuántos creen en Dios? Si tú crees en Dios, en la Biblia, en Cristo y lo que nos dice toda la Escritura, deberías estar emocionado. Dicho esto, cuando surgen cuestiones de la autoridad de los padres, libertad, aborto, cuando surgen cuestiones así, deberíamos abordar directamente ese tema con cosmovisión bíblica. Cuando apareces, iluminas todo el asunto. Y este grupo político discute con este grupo político sobre este asunto político y cuando lo miras ese... Bien, olvida los grupos. Este asunto es un asunto de Dios. ¿Los padres deben tener autoridad sobre sus hijos? ¿Crees por un momento que es una cuestión política? Vamos, iglesia, despierta. ¿Crees que es político? No, no lo es, pero adivina, es muy tarde, porque ya te lo quitaron. ¿Me escuchaste? Te guste o no, lo entiendas o no, ya te lo quitaron. Tomaron decisiones en los pasillos del poder para redefinir la autoridad paterna. Debería ofenderte. Te diré algo, ofende a Dios. Lo que ofende a Dios debería ofenderme. Si camino con Él, lo que Él bendice debería bendecirme. Si Dios está feliz por esto, yo debería estar feliz. Tal vez ni siquiera lo entienda, pero Dios dice, es mi voluntad, esta es mi palabra. Y debo llegar a la conclusión, no entiendo cómo terminará esto, no lo veo, pero Dios lo sabe todo. Y voy a confiar en Él y esperar el final. Es la mejor parte de envejecer. En serio, no es broma, porque ser cristiano y envejecer es maravilloso. No es que la verdad se vuelva más cierta, la verdad es verdad. Pero puedes experimentar más verdad y ver a Dios moverse más. Increíble. Vivir su vida es su deseo para nosotros. Y cuando Él dice pongan a muerte, se escucha violento. Es violento. La palabra matar en griego son tres palabras en español, matar, pero es una, mortificar es causar la muerte. Escucha, es lo que dice la Biblia acerca de cómo debes tratarte y yo debo tratarme. Es causar la muerte. Suena definitivo, es el punto. Sí, causar la muerte a algo o la muerte a alguien, pero la cuestión soy yo. Debo leer la Biblia y decir, Dios, tu palabra me está hablando, marcaré este versículo y luego oraré. Ya sabes, escucha, lo sé, escucha. somos iguales en este sentido. Dices, me levantaré por la mañana y después oraré. Y te levantas y vas a orar y es como un muro de bloques. ¿Lo has notado? Y es difícil. Oye, así es como lo rompes. Sumérgete en el

capítulo 1 de cualquier libro de la Biblia, en serio, y comienza a leer. Y habrá un versículo que te detenga. Enciérralo. Ora. Ora esa escritura. Piensa en ella. Medita en ella. Mira cómo comienza la oración y te sorprenderá al ver cómo puede aplicarse Génesis 1:18 a mi vida, a este día. Y lo hará. Ora la palabra de Dios. Y lo que entra en nosotros nos transforma de adentro hacia afuera. Ya sabes esto. Juan capítulo 1, versículo 12. Juan capítulo 1, versículo 12. Pero a todos los que lo recibieron les dio derecho de ser hechos hijos de Dios. En otras versiones dice potestad. A los que creen en su nombre les dio derecho de ser hechos hijos de Dios. Los cuales nacieron no de sangre. Bueno, todos nacimos de sangre, pero él dice que no es el punto. No irás al cielo siendo de sangre azul, de la realeza. No es tu ADN. Ni de la voluntad de la carne. Es la decisión del hombre. No, ni de la voluntad del hombre, sino de Dios. El versículo 12 dice que Dios nos dio potestad de ser hijos de Dios, el derecho de ser hijos de Dios. Es una declaración fuerte, iglesia, pero a todos los que lo recibieron. ¿Puedes leerlo en las pantallas? ¿Has recibido a Cristo? ¿De verdad lo has hecho? ¿Has dicho, Dios, te recibo ahora en mi vida? Inclina la cabeza a todos ahora, no se muevan. Sé que terminaré temprano, pero no te da privilegios de estacionamiento. No se muevan, mujeres, cierren las puertas. Quiero que los que son creyentes oren. Puede ser un hombre, mujer o niño o niña a tu lado que quizá no conoce al Señor. No lo interrumpas. Es posible que piensen ahora y les pisen el pie. Lo digo en serio, ha pasado. No te muevas, ora, te necesitamos. Pero si ahora estás diciendo, Jack, en mi vida creo que soy más religioso que tener una relación con el Dios Todopoderoso. Y quiero conocer a Jesucristo personalmente. Quiero saber acerca de este poder para estar en deuda con Él. Y ser liberado por esa deuda. Para vivir el resto de mi vida en deuda con su amor y en deuda con su cuidado. Y también quiero conocer la vida real. He perseguido hombres, mujeres, dinero, drogas, poder, posición, lugar. He adquirido esto o aquello y no tengo vida. Sigo buscando el siguiente anillo de oro. Y ahora tengo bolsas de ellos y no tengo nada. Pero hoy, tal vez hoy eres tú de alguna manera o forma. Eres tú hoy. Te pido que mientras cantamos esta canción, te pido que te acerques y oraré por ti. Sé que es aterrador, pero solo eres tú y Jesús en este momento. Si hoy quieres recibir a Cristo como Señor y Salvador o volver a dedicar tu vida a Él ahora, cuando cantemos la canción, ven y párate frente al escenario, en el suelo, y te guiaré en una oración, pero ven en este momento. Amigos, la patología del pecado no la pueden negar. De hecho, no seamos ciegos a lo que tenemos por delante. Si somos honestos, Dios quiere que seas honesto. Y solo así, ¿no te asombra? Solo así se pondrá a trabajar. Dios, el Dios Todopoderoso que hizo los universos y más allá, el Dios Todocreador te hizo, pero nunca derribará la puerta de tu corazón y te hará seguirlo. Él no lo hará porque no sería adoración, no sería una relación adecuada, ¿verdad? Escucha, debes comprender que aceptar a Jesucristo no es algo que solo anotas y que pones en tu agenda. Ah, sí, el próximo jueves a la una aceptaré a Cristo. No, no funciona así, no puedes hacerlo. Es sobre el corazón. Y cómo las personas tomaron la decisión de aceptar a Cristo y seguirlo, quiero hacerte la misma oferta ahora. Y estoy fuera de eso. No soy el intermediario y lo que estoy a punto de animarte a hacer, solo digo es.

0: esto, hablarías ahora con el Dios Todopoderoso y le pedirías que perdone tus pecados si Él te ha convencido? Si sabes que eres un pecador como yo, ve con Él y pídele que te perdone. ¿Puedo guiarte en una oración para que lo hagas ahora? ¿Lo harías conmigo? Y dejaré mis ojos abiertos porque quiero conectarme. Querido Señor Jesús, sé que he pecado contra ti y sé que he hecho mal y te pido, Señor, que aceptes mi pecado, que lo laves mientras recibo tu perdón. Y confieso que soy pecador, tú eres el Salvador. Jesús, ven a mi vida porque hoy proclamaré que moriste por mí y resucitaste. Y oro en el nombre de Jesús. 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Por favor, comienzas este camino. Ahora es un viaje completo y ahí entramos nosotros. Nos entusiasma poder hacer discípulos para el Señor Jesucristo. Hasta que tengamos la oportunidad de reunirnos en el cielo, Dios te bendiga, amigo, mientras nos reunimos en la palabra de Dios.
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6: Diga, ayer, hoy y mañana. El derramamiento del Espíritu Santo ocurre en Hechos 2, está el registro. Ocurre cuando la Israel estaba pasando un momento sumamente crítico, sumamente difícil. Qué interesante es que ese derramamiento se da cuando las cosas no están favorables, cuando las cosas están bastante adversas. Por un lado, está la ocupación y está la opresión política, militar, económica del Imperio Romano sobre Israel, sobre Jerusalén, etcétera. Y además, los discípulos, los apóstoles,

de Jesús están pasando una transición de ya vivir la vida ministerial sin la presencia del Señor, sin la presencia activa del Señor, en la presencia física, perdón, del Señor, activa espiritualmente pero no física en esta tierra. Eso hace una combinación bastante interesante, porque era como una cuesta arriba, o sea, todo estaba difícil. En el siglo primero, en ese tiempo de Jesús, aún la parte religiosa de Israel estaba dividida. Existían, por ejemplo, los fariseos, existían los saduceos, existían los esenios, los celotes, y todos eran grupos religiosos, pero cada quien tenía como una interpretación del reino, y cada quien tenía pensamientos y eran como muy a conveniencia. Los celotes, por ejemplo, eran independentistas. Ellos querían que Israel saliera de la cobertura o de la opresión romana. Entonces combinaban como el pensamiento religioso con el pensamiento rebelde de hacerlo vía armas. Era más o menos lo que ocurría. Y lo que sí había en todos era la expectativa mesiánica, la expectativa del Mesías prometido. Pero el pensamiento de ese Mesías era un Mesías político, un Mesías gubernamental, un Mesías rey terrenal, para que se levantara con autoridad para quitar la opresión de encima. Era como el pensamiento. Lo más lejano que había era un Mesías sacrificial, un Mesías que iba a ser crucificado. En ese entorno aparece Hechos 2 para nosotros. Está la narración de la manifestación del advenimiento del Espíritu Santo sobre la iglesia naciente, lo que se ha llamado la iglesia primitiva, la primera iglesia. En la cronología, en el tiempo, lo que ha ocurrido es que el Señor hace la cena pascual en la última Pascua. Es donde Él instituye la Santa Cena. Luego el Señor se entrega, porque Él no lo capturan, Él se entrega, que es distinto. Y entra a lo que llaman la pasión de Cristo y es crucificado y muere. Luego al tercer día Él resucita, al tercer día de esa situación Él resucita y queda 40 días apareciéndose, ahora de una manera más espiritual a los apóstoles y a los discípulos que la iglesia naciente tenía allí en colectividad. Allí, iglesia, va pasando el tiempo, llega este día 40 y Él los reúne allí en las faldas del Monte de los Olivos para despedirse de ellos, y vienen los ángeles, Hechos 1, y levantan al Señor, no dejando al Señor antes de decirle que se queden en Jerusalén hasta que sobre ellos llegue el Espíritu Santo para que los revista de poder. Amén. Vamos bien allí, ¿cierto? Y luego aparece este tiempo donde Hechos 2:1 nos habla de que llegó el día de Pentecostés. Diga, Pentecostés. Pentecostés es penta, viene de penta, de 50. ¿50 qué? 50 días después de la Pascua. Se cuentan. Y aparece esta celebración, que es una celebración tradicional judía, es una de las fiestas. Allí ese día, y algo que pongo entre paréntesis, en las ramificaciones, por decirlo así, de las iglesias en el mundo y en la historia, las iglesias cristianas, las iglesias que vivimos la experiencia con el Espíritu Santo, la manifestación del Espíritu Santo, el poder del Espíritu Santo, muchos le llaman iglesias pentecostales. Ese pentecostalismo viene de la manifestación del Pentecostés, ¿sí? Como una especie de entender esa iglesia en qué ruta camina. Y en el libro de los Hechos, en el capítulo 2, les invito a leer tres versículos que narran o menciona el escritor sagrado el derramamiento del Espíritu Santo. Dice el versículo 17, el profeta Joel es mencionado por Pedro en su primer discurso y dice: y en los postreros días, dice Dios, derramaré de mi espíritu sobre toda carne, y vuestros hijos y vuestras hijas profetizarán, y vuestros jóvenes verán visiones,
y vuestros ancianos soñarán.

sueños. Versículo 18. Y de cierto, sobre mis siervos, sobre mis siervas, en aquellos días derramaré, diga derramaré, de mi espíritu, ¿verdad? Dice, y profetizarán. Luego en el 33, él va cerrando el discurso diciendo, hablando de Cristo, que así que exaltado Jesús, el Cristo, por la diestra de Dios, y habiendo recibido del Padre la promesa del Espíritu Santo, dice, ha derramado, diga, derramado. Ha derramado esto que vosotros veis y vosotros oís. Dos puntos comparto hoy en la apertura de este tema. Número uno, diga conmigo, un nuevo Sinaí. Diga, un nuevo Sinaí. Las tres fiestas de peregrinación se le llaman así porque los varones estaban tradicionalmente comprometidos a ir a Jerusalén en estas celebraciones. ¿Cuáles celebraciones? La fiesta de los tabernáculos, una fiesta que recuerda el periplo en el desierto en que vivieron en carpas, en tiendas, ¿sí? Recordar de dónde el Señor los llevó, cómo los llevó en el desierto. La otra fiesta, el Pesach, la fiesta de la celebración de la Pascua, en la época, en el momento en el que el Señor fue crucificado, por ejemplo. Y luego está la fiesta del Pentecostés, el Shavuot. Esta fiesta, o Shavuot dicen también otros, esta fiesta es una fiesta que inicialmente era fiesta de celebración de cosechas, porque el Señor había permitido que comenzara la bendición de la cosecha, de la vendimia. Y la fiesta de las semanas también se le llamaba. Pero esta fiesta, la conmemoración más importante de esta fiesta, es la entrega de la Torá, de la ley de Jehová, entregada a Moisés en el monte Sinaí, en el monte Horeb. Amén. Cuando recibió esas tablas, las tablas de la ley. Lo interesante de las tablas de la ley es que se convierte como una especie de constitución para una nación creciente, una nueva nación, un país naciente. Porque si usted piensa, cuando hablamos de Abraham, Isaac y Jacob, estamos hablando de un linaje tribal. Estamos hablando de un hombre, Abraham, que tiene un único hijo de la promesa, Isaac, que tiene dos hijos de promesa, que es Esaú y Jacob. Y el mayor, eran mellos, pero Esaú, que nació primero, vende su primogenitura. Usted sabe que mediante engaño y todo lo demás, también Jacob le pide la bendición a su papá. Y él entrega la bendición al menor, a Jacob. Y luego aparece Jacob con sus hijos, y esos hijos comienzan a tener un linaje también, que le llamaron luego, con los años se le llamó tribus. Y uno de sus hijos es José, y José es vendido por sus hermanos. Y cuando hay un hambre, una hambruna terrible en la tierra, ellos van a Egipto, y en Egipto ellos se encuentran con José, y José los bendice, los perdona, los bendice y demás. Usted sabe el resto de la historia. Y Faraón asienta a Jacob y a sus hijos en la tierra de Gosén, una tierra de pastizales y una tierra productiva. Cuando ese faraón muere, cuando muere José, se olvidan de lo que estaba pasando, de lo que ocurrió históricamente, y ellos toman la idea de convertir a ese pueblo en esclavos. Ellos, siendo esclavos, allí sufriendo, le claman a Jehová, y Jehová levanta a un líder llamado Moisés, que usted lo sabe, nacido de gente hebrea, pero criado por la hija del faraón, que escapa de Egipto porque asesinó a un egipcio. Y luego él, pastoreando las ovejas de su suegro en el monte Horeb, en el monte Sinaí, allí tiene un encuentro con algo que la Biblia lo llama la zarza que ardía y que no se consumía. Allí recibe una misión, y la misión es sacar ese pueblo que está esclavo, que está cautivo, y llevarlo a una tierra de provisión de leche y miel. Allí, ¿qué está pasando? Que ellos salen ya de Egipto, y salen milagrosamente de Egipto. Ellos son como una especie de esclavos recién.

sean liberados, pero no tienen tierra, no tienen título, no tienen nación, no tienen nada. Lo único que tienen es a Jehová y Moisés como líder. Amén. Y ellos llegan a las faldas del Sinaí y Dios le da instrucción a Moisés que vuelva al lugar donde lo llamó. Y el pueblo se queda y Josué lo acompaña hasta cierto lugar de la montaña. Pero en esa montaña allá arriba, en ese momento, desde abajo, dice el relato bíblico, se ve un estruendo y se ve fuego y se ve nube y se ve algo, la Shekinah de Jehová manifestándose. Se ve algo tremendamente poderoso y es Dios dándole directamente las tablas a Moisés. Lo que llamamos la ley de Moisés, que no es otra cosa sino la constitución de un pueblo. Un pueblo teocrático, un pueblo llamado por Dios. Entonces se celebra en Pentecostés la transformación de esclavos liberados a ser una nación regida por una ley y con propósito divino. Ese es el pacto de la alianza en la que se basa, en la que se basa la fe judía. Ahí se centra. Ese Shavuot, ese Pentecostés entonces se celebra como una renovación espiritual, un compromiso con Dios. 50 días después de la celebración de la Pascua, que usted sabe que la Pascua se instituyó en la noche que fueron liberados de Egipto. El punto es que ahora el Espíritu Santo en tiempo de Pentecostés le da respuesta a la oración de un pueblo que está clamando, de unos discípulos que están orando en un lugar reconocido llamado como el aposento alto. Y es interesante porque existe un personaje llamado Pedro, que nosotros revisamos la historia de Pedro y yo creo que los cristianos somos muy parecidos a Pedro. Un hombre que tiene mucha ignorancia del principio bíblico, tiene tradición, pero tiene ignorancia del principio bíblico. Un hombre que tenía el corazón para Jesús, pero que no le alcanzaba sino a tener un amor filial y no un amor sacrificial. Pedro tuvo la particularidad de confesar de que Jesús es el Señor, el Hijo del Dios viviente, el Mesías prometido, y no se lo reveló ni sangre ni carne, se lo reconoció el Señor. Pero por la misma boca Pedro suelta palabras de engaño cuando le dice: no vayas a la cruz. Entonces se entiende y Jesús le dice: apártate de mí, Satanás, no me desanime, yo tengo que ir a la cruz. Entonces es ese cristiano, y muchas veces somos así, que somos usados por Dios para una cosa, pero dañamos el propósito de Dios con otras, y somos usados por las tinieblas, y muchas veces somos tropezadero. Es la realidad de muchos creyentes, vivimos de esa manera. Luego viene la oportunidad de reafirmar lo que él mismo dijo: Señor, yo estoy dispuesto a morir por tu causa. Pero cuando él ve a Jesús atado y lo tiene el Sanedrín y le dicen: tú eres uno de ellos, él niega al Señor, como el Señor se lo dijo unas horas antes allí en la última cena. Él llora y se va avergonzado y se retira del ministerio, devuelve la credencial, dice: yo no sirvo para esto, muy carnal. Y vuelve al agua, al mar, a pescar. Allá va Jesús y lo rescata. Eso lo relata Juan, el famoso: Pedro, me amas, Pedro, me amas, Pedro, me amas. Y le dice: ven, sígueme. Y ese carnal sigue al Señor. Luego llega Hechos 1. Y en Hechos 1 el Señor les da el cierre de la gran comisión. Y le dice: no se queden aquí, no se vayan de aquí, quédense en Jerusalén hasta que reciban al Espíritu Santo. Y luego dice: y me seréis testigos, me seréis mártires, testigos presenciales, dispuestos a la muerte, en Jerusalén, en Judea, en Samaria, hasta los confines de la tierra. Amén. El Señor es levantado y ellos ahora se encierran a orar. Tratan de reemplazar a Judas Iscariote, echan suerte, usan un mal mecanismo. Jesús no escogió a sus apóstoles por suerte, él lo escogió por dirección del Padre. Amén. Y allí están reunidos hombres, mujeres y una iglesia de Jesús, la iglesia de Jesús.

Dueño del aviso, una iglesia muy pequeña, de 120 personas más o menos. En Hechos 1, vemos a Pedro por primera vez mencionar el principio escritural. Habla del libro de los

Y llega Hechos 2. El Espíritu Santo prorrumpe en esa habitación. Y aparece ahora como llamas de fuego sobre sus cabezas. Y ellos comienzan a hablar en otras lenguas, pero en otros idiomas. Porque habían llegado de diferentes lugares al Pentecostés. Recuerde que es peregrinación. Judíos o practicantes del judaísmo de otras latitudes llegan y están hablando ellos en lenguas, de las lenguas que hablan en otras tierras. Y ellos se sorprenden. Se sorprenden porque se supone que esa gente no ha ido a la universidad. No pasó por la San Marino de idiomas. ¿Y cómo están hablando en otro idioma? ¿Vamos? Amén. Y él se levanta. Y yo quiero que usted entienda esto que le voy a decir. Escuche esto, iglesia. Él se levanta. Toda esta introducción para llevarlo a algo. Él se pone en pie. En un lugar, Jerusalén, donde 50 días atrás, recientemente, habían matado a Jesús en sus más y menos de días, y ahora él está a riesgo de que lo maten también. Pero la diferencia es que ahora Pedro tiene al Espíritu Santo dentro de su corazón. Él se levanta y comienza a predicar del Cristo, y muy poderosamente trae la palabra de Joel. Y habla lo que acabamos de leer, parte de lo que acabamos de leer, el derramamiento del Espíritu sobre niños, adolescentes, jóvenes, mayores, ancianos. Habla. Y es tan tremendo el impacto que el relato bíblico dice que 3,000 se bautizaron. O sea, la iglesia pasó de 120 a 3,000 y algo en una sola jornada. La diferencia, ¿qué lo marcó? Que ellos ahora están llenos del Espíritu Santo. Amén. Aplauda a Dios. Si va a aplaudirle, aplauda al Señor. Significa que el Pentecostés cristiano, ya no le hablo desde la óptica judía, sino de la óptica de la fe en Cristo, significa que no es un evento aislado. Ese Pentecostés fue la expresión del pacto renovado del Espíritu Santo. Y aquí viene algo bien tremendo. Antes de este momento, el Espíritu se posaba sobre hombres, mujeres específicos. Se posó sobre los profetas, sobre los jueces, se posó sobre Gedeón, sobre Sansón, sobre Samuel. Se posó sobre Elías, Eliseo, Jeremías, Daniel, amén. Los profetas menores, Ageo, Habacuc, etc. Lo que pasaba era que el cielo temporalmente enviaba de su espíritu sobre una persona. Pero ahora el cielo toma la decisión, escuche esto, De pasar de esos momentos aislados en personas a posarse sobre toda carne, sobre toda persona. Lo que está pasando allí es sumamente interesante y poderoso. La promesa es, o lo que está pasando es, derramaré de mi espíritu. Viene del griego exeo, que significa conceder, significa esparcir, significa lanzar. Cuando habla de derramaré, está hablando de una acción abundante sin medida. Está hablando de que Dios no va a dar gotas ni pinceladas, sino que Dios va a impartir de manera desbordada. Entonces, aquí vamos a algo. El pensamiento judío del Pentecostés simbolizaba el día en que el cielo habló a la tierra, en que algo pasó poderosamente y se marcó una diferencia donde no había una nación y Dios levanta un pueblo, una nación. Pero ahora está ocurriendo en el mismo día de Pentecostés, que Dios está escogiendo ese mismo día donde están celebrando el Sinaí para, oh gloria al nombre del Señor, en ese aposento alto hablar de nuevo. Luego, para el hoy de ese día, el aposento alto se convirtió en el nuevo Sinaí. Y esta vez no fue con fuego sobre una montaña, sino que fue fuego sobre unas personas. ¿Cuántos alaban el nombre de Dios?
y hoy nos

Nosotros, usted y yo, seguimos siendo ese Sinaí, esa oportunidad donde el fuego de Dios se puede posar sobre personas comunes, simples, como somos nosotros, usted y yo, gente que quizás no tiene mayor elocuencia, ni mayor calidad, ni mayores hojas de vida, pero el Espíritu Santo no tiene nada que ver con eso. El Espíritu Santo toma la decisión, oh gloria, aleluya, de impartir sobre las personas, y lo está haciendo todavía. Hay gente con postulados teóricos, dogmáticos, religiosos, que dicen que el Espíritu Santo ya cesó, que el Espíritu Santo no está impartiendo, lo dicen algunos, pero el poder de Dios sigue vigente, porque la promesa de Dios, la palabra profética de Dios, no se ha cerrado, se habilitó, oh gloria, aleluya, un nuevo tiempo, y el Espíritu Santo se sigue derramando sobre nosotros. Luego Pentecostés abrió una nueva etapa, abrió un nuevo momento, donde la presencia de Dios dejó, oh gloria, aleluya, de estar en lugares físicos para estar en templos espirituales, en personas. Ocurrió en la antigüedad, hablo del Antiguo Testamento. Desde la creación, Abel, Caín, ellos tomaron la decisión de hacer un altar para Dios. El texto enseña que Dios vio primero el corazón y luego la ofrenda. Es un error cuando nosotros creemos que lo que Dios ve primero es la ofrenda. A los tacaños les encanta esto que estoy diciendo. Pero a los que quieren comprar milagros no les gusta esto que estoy diciendo. Porque uno quiere que Dios sea como un cajero electrónico, o que Dios sea como una caja de cambio donde hago trueques, donde entrego alimento para la causa, pero entonces que Dios nunca me falte la alimento. Creemos que así funciona. No, nosotros no damos para tener, nosotros damos por gratitud, que es distinto. Y Dios, pues por supuesto que Dios va a seguir bendiciendo al que está dispuesto a seguir echando para adelante. Punto. Un principio. Y lógico, inclusive, no es ninguna revelación profunda. Vengan. Ocurre que Caín levantan un altar. Y Abel sacrifica animales. Y el cielo lo recibe como una ofrenda grata. Pasan los años. Dios decide acabar el mundo, la creación. Pero se levanta un hombre que marca la diferencia, Noé. Y luego de toda la historia de Noé, aparece Génesis 9, donde Noé levanta un altar sacrificial. Levanta un altar sacrificial. Luego aparece Abraham y levanta altar sacrificial. Y es aprendido por Isaac, por Jacob. Amén. Amén, amén. Y cuando sale de Egipto y ellos comienzan a transitar por el desierto, el mismo Dios, Jehová, le da la palabra, la revelación a Moisés de levantar un santuario móvil llamado el tabernáculo. El tabernáculo con unas medidas específicas, con un ritual específico, con una posibilidad de acceso específico. Solamente el sumo sacerdote podía llegar al lugar santísimo. Es decir, que allí se posaba la presencia de Jehová. En lugares físicos. Vemos, por ejemplo, el caso de Elías, el profeta del fuego, que en el monte Carmelo reta a los profetas de Baal y de Acera, 850, 400 de uno y 450 del otro. Y en el altar que estaba abandonado, arruinado en el monte Carmelo, Jehová envió fuego del cielo y lo prendió. Lo consumió prácticamente. Pero me llama la atención cuando él está hablando con la samaritana. Y él le dice a ella varias revelaciones profundas. Y una de las revelaciones más profundas que le dice es que llegará el día en que ni en Jerusalén ni en Gerizim, el lugar que ellos habían declarado como santo, será el lugar de adoración.

porque la decisión del cielo fue pensar en hombres y mujeres tan imperfectos como nosotros, tan comunes como nosotros, tan comunes como esos pescadores galileos, pecadores traídos al arrepentimiento, para sobre ellos derramar su Espíritu Santo. Aquí en Pentecostés, Dios dio el paso, lo hizo Dios, no lo hizo el hombre, de pasar de el fuego, la presencia del Espíritu en templos. Porque recuerde que el templo deja, el tabernáculo deja de ser móvil cuando David ya gana el territorio de Israel y tiene los planos, el diseño y los recursos económicos ahorrados para levantarle un santuario a Jehová, un templo. Cuando él lo va a hacer, Jehová viene y dice: no, no lo vas a hacer tú, no lo vas a hacer tú, lo va a hacer tu hijo, porque tus manos están manchadas de sangre, porque eres guerrero. Y Salomón recibe la posta, y Salomón recibe los diseños, y él amplía los diseños, y él amplía los recursos, y levanta un santuario suntuoso en Israel, que era una de las maravillas del mundo en el momento. Y llegaban los reyes de otros lugares a ver el sitio, porque llamaba la atención. Pero el pueblo se apartó de Jehová, apareció la idolatría, y Jehová quitó la protección. Y luego caen con los asirios, y luego viene Nabucodonosor con su ejército y destruye prácticamente a Jerusalén y destruye el templo. Y se lo lleva, proféticamente estaba definido, 70 años más o menos, allá en Babilonia. Allá en Babilonia, Dios levanta hombres clamando, mujeres clamando. Levanta a Daniel, levanta a Nehemías, levanta a Esdras, levanta a Esther, levanta a Mardoqueo. Los profetas que lo invocaron, que lo dijeron años antes, están diciendo: viene un tiempo nuevo. Y Dios toca el corazón de Ciro. Y Ciro dice: yo, un rey malo, un rey fuerte, un rey contrario, dice: yo voy a devolver a estos judíos, a estos hebreos, lo voy a devolver a su territorio. Y dice: ustedes pueden ir y denle recursos y devuélvanle las cosas que quedaron de su templo, y hagan un templo para Jehová. Y usted sabe el resto de la historia. Zorobabel, el sumo sacerdote Josué, que no es el Josué de Moisés, levantan un templo, no con la suntuosidad ni con las presencias de los elementos, eso lo predicamos el año pasado. Y levanta un templo grande en Jerusalén. Y ese templo vio la llegada de Jesús. Y Jesús suelta una palabra que dice: ese templo no quedará piedra sobre piedra. Y eso se cumplió 70 años después, cuando hay la destrucción del templo de Jerusalén hasta el día de hoy. Y lo que quedan son los vestigios de las bases, y el muro de los lamentos es el sitio más cercano donde estaba el templo, en la emplanada del templo, que hoy hay una mezquita musulmana. Pero Dios mira con ojos de amor un lugar sencillo, un aposento alto. No nos equivoquemos y pensemos que los lugares son los que definen a Dios. No nos equivoquemos de pensar que venir un domingo ya resolvemos. No nos equivoquemos. Dios mira lo sencillo. Dios mira corazones dispuestos. Dios mira corazones que se arrepienten. Dios mira corazones que le dicen: Señor, hazlo tú. No quiero ser yo. Es la decisión del cielo. Pasar de altares físicos, de sacrificios físicos, para Él vivir en sus hijos. Hermanos, yo creo que nosotros no alcanzamos a entender la dimensión de que en nuestro cuerpo tan limitado, tan imperfecto, Dios a través de su Espíritu quiera posar en nosotros. No lo alcanzamos a dimensionar. Que es un privilegio,
Luego nosotros somos generaciones, tú, tus hijos, tus nietos, llamados a vivir el propio derramamiento del Espíritu Santo en tu vida y en la vida de ellos. ¿Cuántos alaban el nombre del Señor? Es la disposición nuestra a través de nuestras generaciones de recibir del Espíritu Santo. ¿Cuántos alaban el nombre de Dios? ¿Cuántos alaban el nombre del Señor? Oh, gloria, aleluya. Por eso podemos decir que ese aposento alto fue un nuevo Sinaí. Y podemos decir que usted es un nuevo Sinaí. Tu corazón es un nuevo Sinaí. Número 2, diga conmigo, esto es aquello. Otra vez diga, esto es aquello. Porque el texto dice, en los postreros días derramaré, dice Dios. ¿Quién lo dice? Derramaré de mi espíritu sobre toda carne. Mire, este Pentecostés, ese de ese día, de ese tiempo, no fue el Pentecostés de la tradición, que quizás ya estaba muerta, que no pasaba nada, que era solamente recordar y que bueno, nos vamos a comprometer. Este Pentecostés es impartición del cielo. Puedo decir que es el día bíblico más explosivo, obviamente colocando en sitio especial el día de la muerte, la resurrección del Señor, pero estoy hablando de la manifestación de Dios al hombre. Luego del Sinaí, que se le manifestó a Moisés, no había algo de la dimensión como la del Pentecostés, de Hechos 2. Es el día donde, en medio de la crisis económica, en medio de la crisis política que había, había un agotamiento religioso. Escuche esto que es muy importante. Nosotros nos estamos acostumbrando a venir a unas reuniones, a hacer unos cursos, estar en un instituto bíblico, estar ceremoniales y nos volvemos tradición. Pero la tradición y la religión cansa, agota. Agota. Repetir, repetir, repetir. Parece que uno no va a ningún lugar. No sé si me está entendiendo. Por eso a nosotros no nos define venir un domingo a la iglesia creyendo que estamos cumpliendo un compromiso. Nosotros venimos a la iglesia porque hay una gratitud y hay un anhelo de todos juntos recibir de Dios. Pero no nos equivoquemos, porque cuando hay agotamiento religioso, hay agotamiento religioso, aparece el hambre espiritual, el anhelo de que Dios haga algo distinto. Cuando usted viene y dice, yo estoy como en lo mismo todo el tiempo, yo siento que no avanzo, más bien creo que voy para atrás, comienza a aparecer hambre de algo de parte de Dios. ¿Cuántos alaban el nombre del Señor? Y Dios entonces levantó, escuche, levantó en el corazón de los discípulos, los apóstoles, un sentido de urgencia. Ellos se encerraron en el aposento alto porque había una palabra profética, una promesa de que recibirían poder hasta cuando llegara sobre ellos el Espíritu Santo. Y ellos se metieron entonces, se encerraron. Es encerrarse en el aposento y clamar: y Señor, aquí no salgo hasta que tú hagas algo en mí. Hasta que tú hagas algo en mí. Hasta que tú hagas algo en mí. Amén. Se encerraron en el lugar. Y Dios respondió entregando algo más poderoso que tablas, que leyes talladas en piedra. Él entregó su mismo espíritu, ya no sobre una montaña, ya no de la manera como pasó en el Sinaí. Ahora es su presencia entrando en hombres y mujeres comunes, gente del vulgo, gente que quizás no sabía de hablar, no sabía hablar de la mejor manera, pero allí aparece el poder de Dios, el fuego de Dios, el derramamiento de Dios sobre gente imperfecta. Aparece, aparece, aparece. Oh, aleluya. Entonces Pedro se levanta con autoridad, lleno del Espíritu Santo. Ahí cambia la historia. Cambia la historia. Oh, Espíritu Santo. Ya no es el Pedro que le prestó la barca a Jesús al comienzo.
Ya no es el Pedro que dijo, eres el Mesías, el Hijo del Dios viviente. Ya no es el Pedro que dijo que no te pase esto. Ya no es el Pedro que dijo, Señor, te prometo que yo daré la vida por ti. Y cuando pudo lo traicionó, lo negó. Ya no es el Pedro que entregó el ministerio y se fue al mar otra vez a pescar. Ya no es el Pedro que le dijo a Jesús, ¿y este por qué nos está persiguiendo este Juan aquí? Ya no es ese Pedro. Este es un Pedro distinto. La obra máxima está en esas cartas que escribió. Eso lo escribe alguien que tiene el Espíritu Santo. Eso lo escribe alguien que tiene la revelación del Espíritu. Por eso a nosotros no nos define el comienzo. A nosotros nos define la obra de Dios que va haciendo en nosotros. Y hoy el Señor nos está tendiendo la mano y está diciendo, yo todavía quiero contigo, todavía puedo hacer algo contigo. Todavía puede pasar algo contigo. A veces nosotros nos declaramos que no servimos. A veces nosotros colgamos los guantes. A veces nosotros le decimos, Señor, toma la credencial. Porque nos agotamos religiosamente. Pero Pedro, este Pedro es diferente. Por eso Pedro se levanta y le está diciendo, mire, ¿saben qué? Esto no es emoción. Esto no es teoría. Esto no es intelecto. Pedro, lleno del Espíritu Santo, dijo, esto que está pasando es aquello que prometió. Esto que está ocurriendo, él ya lo dijo que iba a ocurrir. Y hoy está pasando en nuestros ojos. Y hoy se está activando una nueva etapa. Pedro está diciendo, esto es cumplimiento profético. Él prometió derramar de su Espíritu sin medida. Y comenzó a derramar de su Espíritu Santo sin medida. Por eso estos versículos que hemos leído, 17, 18, 33, de Hechos 2, no están describiendo un evento antiguo. No están describiendo a un profeta por allá atrás. Ellos están hablando de una atmósfera espiritual. Ellos están hablando de un nuevo tiempo espiritual, oh gloria, aleluya. Él está diciendo que quiere derramar en el hoy, en el ahora, en el aquí. Él quiere derramar de su Espíritu sobre su pueblo. Y nosotros nos estamos negando la oportunidad. ¿Por qué no lo hemos entendido y no lo estamos comprendiendo? Oh, aleluya. Los postreros días no es solo una marca apocalíptica. Los postreros días es un tiempo de cumplimiento de señales. Luego, ese derramamiento no es una acción temporal aislada. Es la manifestación viva del Espíritu Santo de Dios. Pero ahora está pasando no sobre una élite religiosa de unos sumos sacerdotes. No está pasando, oh gloria al nombre del Señor, sobre gente que tiene grandes nombres, grandes elocuencias. No nos olvidemos nunca de dónde fuimos cortados. Y no nos olvidemos nunca de dónde nos arrancó el Señor. No, nunca nos olvidemos. Porque la verdad no lo merecemos. Nosotros realmente merecemos la ira de Dios, merecemos la muerte, pero Él dio su vida por nosotros, el Cristo. Y nos da la oportunidad. Iglesia, la marca, lo que plantea el cambio real, la transformación, es la presencia del Espíritu Santo. La presencia del Espíritu Santo. Si tú no tienes al Espíritu Santo, tú vives perdido, confundido, sin claridad. Y siempre vamos a estar necesitando de que llegue el viernes, de que llegue el domingo, porque necesito el tanque. ¿Para qué esperas este día? Basta con que levantes tus manos al cielo y le digas, Señor, dile tu realidad, aquí estoy yo, soy esto, no te puedo mentir, pero necesito de ti, necesito del Espíritu Santo. Y cuando llega ese poder, consume, transforma. Esto es lo que Él prometió, es aquello. Él prometió que en los postreros días derramaría. Desde los pequeños hasta las canas. Pero nosotros somos expertos en sacar excusas.
Nosotros siempre queremos aplazar a Dios. Y a veces soy su Señor, es que yo soy muy joven para seguirte, para servirte. Y pasan los años y luego decimos, Señor, lo que pasa es que yo estoy muy viejo ya. Mejor le doy la oportunidad a los nuevos. Ya yo mejor me retiro. Y renuncias a la unción de Caleb. Cuando la promesa no fue para los pastores. Olvídese. No, es que todos estamos esperando que el pastor esté ungido. ¿Cuál? Se está poniendo la mirada donde no es. Se está equivocando. Se tiene que mirar a Cristo. Porque tan importante es usted como el que está predicando, como el que está tocando. Somos para Dios iguales. ¿Qué necesitamos todos? El Espíritu Santo. El Espíritu Santo. El Espíritu Santo. Gloria al nombre del Señor. Y yo le digo algo. Yo le digo algo. Uno de los milagros que vemos, la gente que predica aquí, yo voy a decirle algo. Escuche esto. Esta iglesia es una iglesia generacional. Esta es una iglesia donde hoy aquí se están congregando hasta bisnietos de alguien que recibió de Dios en este lugar, con el pastor Carlos, la pastora Dilia. Y si alguien recibió de Dios a través de la predicación del pastor y demás, significa, pastor tiene 20 y algo de años, 22 años, ya va para 23, que se fue. Significa que es alguien que tiene 20 años, más de 20 años en el Evangelio. Estamos hablando de 25 años, quizás 30 años, 35 años. Y está aquí. Pero también aquí está alguien que nos está visitando por primera vez. Entonces, ¿cómo hace uno como predicador? Para dar una palabra que bendiga y que edifique al de 30, 35, 25 años en el Evangelio, pero que también para el nuevo que está visitando, que está llegando por primera vez. Hermano, es un reto. Y definitivamente nosotros no tenemos la capacidad, pero el Espíritu Santo sí. El Espíritu Santo sí. Y el Espíritu Santo es tan tremendo y poderoso que uno como predicador, ni siquiera yo he hablado hoy, por ejemplo, no sé, de paternidad, de padres a hijos, de matrimonio, no he hablado nada de eso, de economía, no he hablado en sí. Pero tú viniste con una necesidad, tú estás en la transmisión con una necesidad y tú sientes que la palabra es para ti. ¿Quién hace eso? El Espíritu Santo. Entonces Pedro lo entendió. Y Pedro se paró allí delante de esa cantidad de hombres, no importando que podían mandarle a los alguaciles del Sanedrín para capturarlo, como efectivamente ocurrió más de una vez. Él predicó a Cristo resucitado. Iglesia, lo que le quiero decir es que la promesa es para todos. La promesa es para todos. La promesa es para todos, para tus hijos, para los abuelos. No eres lo suficientemente joven, tus hijos no son lo suficientemente joven. Para Cristo, no, no importa. Y tampoco eres lo suficientemente viejo para Cristo, no, no importa. El Espíritu Santo te puede usar. Pastor, yo tengo tantos años viniendo aquí y yo nunca he hecho nada. Yo siempre estoy sentado, sentada. Bueno, llegó el tiempo. Y tenga la unción de Caleb. Un día, lo he contado hoy, un día de esos que son como reliquias de la iglesia Boston Central, me tocan la puerta de la oficina y me dicen, pastor, necesitamos hablar con usted. Y se sientan. Entre los dos creo que suman como 260 años. No, como ciento y pico. Y vienen y se me sientan. Y me dice el hombre, me dice, pastor, estoy enamorado y me quiero casar. ¿Y con quién? Me dice. Yo, sí. Yo ahí no sabía qué hacer, si, cómo hacer, celebrar, reírme, preocuparme. Yo la verdad no sé. El viudo, solo, ella también, sola.

Y yo digo, santo Dios, estos son valientes. Estos tienen la unción de Caleb. Están pidiendo vía como camioneta aquella nueva. Y ahí están sirviéndole al Señor aquí en la iglesia. Y yo les pregunto cada vez que lo veo, ¿cómo va la cosa? Y están felices. En su mundo y en sus asuntos están felices. Porque hay ganas de servir. Miro mucho a la pastora Dilia. Más que no solamente como mi madre, como sierva de Dios. Una mujer que estuvo a riesgo en este año de morir. De morir. Con un dictamen médico sumamente contrario. El médico tratante, el que iba a operar en la puerta del quirófano, ya ella estaba adentro. Él se salió y nos hizo llamar a los tres hijos. Estábamos acompañados de nuestros matrimonios. Y el hombre viene y nos dice, quiero que sepan el riesgo de esta cirugía. Y él nos da unos porcentajes. Normalmente esta cirugía en una persona de otra edad y tal, es como entre el 1 y el 3. Pero en la señora es más del 20%. Mi hermana, creo que fue Ingrid, le preguntó, ¿y eso qué significa? Y dice que esta cirugía es para muerte prácticamente. Él dice, la decisión la tienen que tomar ustedes. Nos pone a nosotros la mano, en nuestras manos, si decimos sí o no. Nosotros, ¿qué tenemos que hacer? Escuchar la voz de Dios. Le hicimos pregunta al médico, el médico nos ubicó, nos dijo el riesgo de no hacerlo también. Y dijimos el sí, el ok. Yo tenía 20 y pico de años que no sentía ese frío adentro de decirle sí a un médico a riesgo de la muerte de un familiar, como nos tocó con mi papá. Y cuando yo dije, fui el primero, dije sí. En mi cabeza yo dije, sí, una de estas dos, mis hermanas, dice que no, yo me echo para atrás. Que íbamos todos juntos, ¿sí o no? Yo dije sí, Kika dijo sí. Ingrid comenzó a hacer un par de preguntas más. Y la mirábamos hasta que ella dijo sí y salió corriendo. Ingrid se fue a la habitación a tirarse de rodillas a clamar. Duramos como 2 horas allí. Y Dios usó un médico joven para traer una solución parcial a esa situación. Y Dios le guardó la vida. Cuando Dios es bueno. Y cuando me llaman a recuperación, yo entro, está ahí parada, está firme. Dice, tengo calor, me dijo. Y yo le dije, mamá, aquí estamos todos, estamos allá afuera, estamos todos. Y me dice, ¿y ya almorzaron? Yo dije, está bien. El lenguaje de amor de ella es comida. Y entonces, no, que hay que orar por fulana y aquí están pidiendo oración. Entonces, a orar a otros ahí en la UCI, en la recuperación. Y después la metimos en la UCI y al día siguiente la sacaron. Y luego tuvimos otros chequeos y el médico tratante encontró otra dificultad. Y nosotros estamos creyendo en el milagro de Dios. En el milagro de Dios. El punto es que hay que tener la aguantada. Porque eso quiere estar en todos los aguaceros. Necesitamos, y eso sabe quién lo hace, el Espíritu Santo. Esa generación de ellos fue una generación que aprendió a tener la esperanza en el Espíritu. Que todo era la oración. Que no había oportunidad de nada más. Hoy tenemos sonido, pantallas, luces, aire acondicionado. Pero hubo una época que aquí no había techo, no había nada. Y habían hermanos a esta hora montados aquí en las paredes aguantando unas toldas de una marca de gaseosa oscura, muy mala por cierto. Y era rojo eso, entonces todos nos veíamos rojos aquí. Y las tablas de lo que era la plataforma eran las tablas de los andamios donde estaban haciendo las obras de construcción. Y Dios nos ha traído hasta aquí. El mismo espíritu que estuvo allá, ese mismo espíritu puede estar en ti.

Santo nos ha llamado. Eso se trata, el derramamiento del Espíritu. Colóquese sobre sus pies y levante sus manos al cielo. Levante sus manos al cielo. Ahorita dije, porque di otros testimonios, que si usted no me puso atención en la prédica y lo único que le queda en la cabeza es que se casaron unos hermanos viejitos en la iglesia o que la pastora, el Señor la salvó, la pastora Dilia, yo le voy a dejar una tarea que tenemos todos, y es clamarle al Espíritu Santo hasta que haga algo en nosotros, en ti. Esa es la tarea. La vas a cumplir. A veces queremos grandes cosas. No, haga la tarea básica. Se encerraron a orar al cielo, clamando por el Espíritu Santo. ¿Cuándo hay poder? Cuando está el Espíritu Santo. Lo necesitamos, iglesia. Levantemos nuestras manos al cielo y oremos a Dios. Y digámosle al Señor: Señor, haz tu obra. Haz tu obra en mí. Mientras que el ministerio de alabanza llega aquí, levantamos nuestras manos al cielo, diciéndote: Señor, hazlo.

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4: Contentos porque en este mes se celebra el mes de la familia y creemos que Dios ha colocado al hombre y a la mujer para ser una sola carne. Creo que el hombre tiene un rol y tiene que ser ese sacerdote dentro de la casa. Debe ser esa persona que cuida, que cubre, que provee, que bendice su hogar. Creo que el hombre fue diseñado por Dios para bendecir y dar cuenta a nuestro Padre Celestial. Así que estamos contentos de poder estar en este tiempo de la familia, en este mes de la familia, que la celebramos con todo el corazón aquí en Panamá, y le damos gracias a Dios por eso.
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5: Sean todos bienvenidos a la Red Global de Oración. En esta hora le damos un cordial saludo, recibimos.
6: Aleluya. Aleluya, damos una cordial bienvenida a cada uno de ustedes, amados, que están conectados a través de Hosana Visión, Hosana Capital. Le damos gracias al Señor en este momento por esa misericordia dada en este momento. En esta hora nos encontramos con la hermana
5: Araceli Valdés
6: y mi amada
7: Cecilia de Godoy. Bendiciones.
6: Y estamos tan contentas, de verdad que es una bendición en este momento poder también

0: Presentarle a cada uno de ustedes, amado, para su petición de oración, los números telefónicos que vamos a estar en esta hora.
1: Sí, nos pueden llamar al 200-7112 y 200-7113.
0: Amén, gloria al Señor. De verdad que es un privilegio servirle al Señor, es un privilegio estar venir y compartir con cada uno de nuestros amados que están conectados a través del Instagram, a través de las redes sociales, a través de la televisión. De verdad que es una bendición. Y en esta hora vamos a ponernos de acuerdo y vamos a orar y presentar lo que el Señor hace en esta hora en nuestras vidas. Amantísimo Padre, te damos gracias, Señor. Gracias, Padre Celestial, por el privilegio que nos das en esta hora. Gracias por esa misericordia. Gracias por su fidelidad, porque usted ha sido bueno. Gracias, Señor. Oh, Padre de la gloria, en esta hora presentamos, Señor, todo lo que esté en este momento, mi Dios, transcurriendo en esta hora, Padre Celestial, en nuestro país. Presentamos, Señor, en esta hora. Señor, sea usted glorificándose en medio de todo, Padre. Obra milagros. Señor, en cada vida, aún en cada hermano que está escuchando, que se conecta, Padre, que está pasando una circunstancia, pero tú has dicho en tu palabra, no te he dicho que si crees verás la gloria de Dios. En esta hora, Padre, glorificamos tu santo nombre y damos honra y gloria y alabanza en el nombre del Señor. Bendiciones. Bueno, mis amadas, mis amados hermanos, en esta hora tenemos en esta semana la lección El Padre Bueno. Y lo encontramos en el texto bíblico que vamos a estar leyendo en el libro de Lucas, capítulo 15, versículo del 11 al 24. Y dice así: también dijo, un hombre tenía dos hijos. El menor de ellos dijo a su padre: padre, dame la parte de los bienes que me corresponde. Y le repartió los bienes. Muchos días después, juntándose todo, el hijo menor se fue lejos a una provincia apartada. Y allí desperdició sus bienes viviendo perdidamente. Y cuando todo lo hubo malgastado, vino una gran hambre en aquella provincia y comenzó a faltarle. Y fue y se arrinó a uno de los ciudadanos de aquella tierra, el cual le envió a la hacienda para que apacentase los cerdos. Y deseaba llenar su vientre de las agarroas que comían los cerdos, pero nadie le daba. Y volviendo en sí dijo: ¿cuántos jornaleros en casa de mi padre tienen abundancia de pan y yo aquí que perezco de hambre? Me levantaré e iré a mi padre y le diré al padre: he pecado contra el cielo y contra ti. Ya no soy digno de ser llamado tu hijo. Hazme como uno de tus jornaleros. Y levantándose vino a su padre. Y cuando aún estaban lejos, le vio su padre y fue movido a misericordia. Gloria al Señor. Y corrió y se echó sobre su cuello y le besó. Y el hijo le dijo: padre, he pecado contra el cielo y contra ti, y ya no soy digno de ser llamado tu hijo. Pero el padre le dijo a su siervo: sacad el mejor vestido, vestidle, ponele un anillo en su mano y calzado en su pie, traed el becerro gordo y matarlo, y comamos y hagamos fiesta, porque este hijo muerto era y revivió, se había perdido y es hallado. Y comenzó el regocijo. Gloria al Señor. Tremenda, tremendo esto, porque vemos a un Padre misericordioso. A mí me llamó mucho ver a un Padre que estaba en esa espera, a pesar de que su hijo había pedido sus bienes, había pedido todo lo que él todavía no le pertenecía, porque su padre no había muerto, pero él pidió su parte. Y vemos a un padre esperando, que a pesar de que su hijo había cometido un error, a pesar de que su hijo había pedido, pero vemos ese padre de misericordia, ese padre de amor, ese padre que nos enseña cada día y cada minuto ese inmenso amor. De verdad que tenemos un Padre celestial, wow, tremendo, ¿no? Porque vemos aquí también esa misericordia, vemos ese papá que a pesar de que su hijo se había ido, ese padre estaba esperando que ese hijo regresara. Ese es tener fe, de que creer que Dios hará lo que tiene que hacer. Amén. Ese padre esperaba a su hijo que regresara. Por eso que cuando él lo ve, dice: denle, hagan, maten, pónganle el mejor vestido. Oh, cuánto más nuestro Padre Celestial. Quizás en este momento esté pasando por una prueba difícil o te has apartado, amado hermano, amada hermana. Te has apartado, hijo, quizás en este momento estás pasando por una crisis, pero quiero decirte en esta hora, sigue perseverando, sigue perseverando, buscando. Mire, vemos aquí que ese hijo se llenó sus ojos de lo que había fuera de su casa. Pero algo importante, y hermano amado, es estar puestos los ojos en Cristo. Él es nuestro Salvador. Él es nuestro Dios poderoso. Él es el que restaura. Y cuantas veces caiga, dice su palabra, que Él nos restaurará. Dice 7 y 70 veces más. Oh, tenemos un Padre maravilloso, amén, que amén. Cada día nos da una lección, cada día, cada minuto, cada segundo de nuestras vidas tenemos, amén, una lección, ¿verdad, mis amadas?
1: Amén.
0: ¿Qué me dice, amén, mi hermana Cecilia?
1: Amén, amada. Mire, a mí me llama mucho la atención o me impresiona, ¿verdad? Cuando ese hijo pródigo, él toma una decisión. Él dice que él volvió en sí. Amén. ¿Y cuántas veces nosotros o cuántas veces habrán personas hoy día, ¿verdad? Amado, amigo, usted que me escucha allá a través de cualquier medio, ¿verdad? ¿Cuántas veces estamos así, ¿verdad? Pero lo importante es volver en sí, darnos, amén, cuenta de que hay un Dios que nos espera, hay un Padre, amén, bueno, que nos espera. No importa lo que ha pasado, alguna situación que ha vivido, ¿verdad? Amén. Que nos ha hecho retroceder, nos ha hecho fallar o de repente nos hemos desanimado, ¿verdad? Pero siempre tengamos presente que tenemos un Padre bueno, amén, que espera por nosotros.
0: Así es,
1: amén.
0: Así es.
1: Él quiere que nosotros tengamos ese corazón humilde, de arrepentirnos, de decir he fallado, he hecho lo malo, como dijo él, he hecho lo malo, voy y le diré, he pecado contra el cielo y contra ti. Amén. Él quiere, amén, que nosotros tengamos un corazón humilde, que reconozcamos nuestros errores, amén, y pidamos perdón. Perdón, el Señor está dispuesto a perdonarnos.
0: Es,
1: él dice que un corazón contrito y humillado, Él no lo echa afuera, amén. Él no rechaza. Amén. Y eso es lo que Él quiere y espera de cada uno de nosotros.
0: Un corazón, amén, arrepentido. Un corazón que reconoce que hemos fallado. Amén. Un corazón que, cuando tú tienes un corazón que tú reconoces la falla que tú has tenido, ese Padre no te va a dejar. Ese Padre te va a levantar.
1: Amén.
0: Es reconocer dónde estamos, de dónde Dios nos ha levantado, de dónde Dios, dice, hay un versículo que me encanta, dice, Él rescata nuestra vida del hoyo y nos corona de favores,
1: amén,
0: y,
1: amén,
0: de misericordia.
1: Amén.
0: Un corazón arrepentido obtiene misericordia.
2: Amén. Amén. Aquí nos dice también la valoración de equivocada de aquel hijo. Aquel tenía casa, tenía bienes, tenía comida, vestido, amén, calzado, anillo, pero él decidió pues irse. Y ahí vemos entonces el error de la valorización, lo que lleva a considerar como mejor valorización, que nos lleva a considerar como mejores placeres del mundo que que los bienes de la casa. Nunca menospreciemos, dice la palabra, ¿verdad? Lo que, amén, el Padre nos da, porque el Padre ya nos ha dado. Hay que valorar lo que ya tenemos para que no nos quejemos. Dice que porque no tienes, recuerda que porque vuestro Padre sabe de qué cosa tenéis nosotros necesidad. Ya el Padre sabe las necesidades que tenemos. Entonces tenemos que aprender a valorar la casa de nuestro Padre,
1: amén,
2: la casa que Él nos da. La casa no significa los bienes que tengamos. Es el lugar donde tenemos para ir, para adorar, para glorificar su santo nombre y darle gracias.
1: Amén.
0: Amén. Dice, ese Padre fue movido a misericordia. Esa misericordia de Dios nos dice, ve aún más allá, a la distancia. La misericordia conmueve las entrañas de nuestro Padre y provoca reacciones de amor y de benevolencia. ¡Wow! Esa misericordia tan grande que tiene el Padre con cada uno de nosotros. Porque cada uno de nosotros, cada día tenemos que reconocer ese amor inmenso a nuestras vidas. De lo que la oportunidad que Dios nos da. Cada segundo, cada minuto. Reconocer que no somos por nosotros mismos, sino por la voluntad de Dios. Por eso en estos momentos vamos a abrir las líneas para recibir cada una de sus peticiones, para poder orar, para clamar en esta hora, para que sea nuestro Padre Celestial se glorifique en cada una de las circunstancias, mis amados. Por eso en este momento las líneas de teléfono estarán abiertas.
1: Amén.
0: Puede comunicarse al 200-7112, 200-7113.
1: Amén.
0: Dios le bendiga. Bendiciones.
3: Bendiciones, amada. Muchas gracias.
0: Amén.
3: Hermana, esto es un milagro para Carlos Betancourt.
0: Amén.
3: Para él, hermana, esto por cancelación de deudas.
0: En el nombre de Jesús.
3: Por clientes importantes para venta, hermana.
0: Okay.
3: Y protección divina.
0: Amén. Dios le bendiga.
3: Y hermano, también para Roberto Betancourt.
0: Amén.
4: Buenos días.
0: Amén.
3: Por cancelación de deuda.
4: Buenos días, bendiciones.
0: Aleluya. Dios le bendiga.
4: Buenos días, bendiciones.
0: Bendiciones.
4: Quería oración. Quería oración para varias personas. Para ver si apunta los nombres, por favor.
0: Amén. Dígame.
4: Ajá. Para Gioconda Enríquez. Gioconda Enríquez. Que sufre de gastritis crónica, ardor en el estómago.
0: Sanidad.
4: Sanidad total.
0: Sanidad.
4: Para Aurora Jaramillo. Aurora Jaramillo. Salud.
0: Amén.
4: Total.
0: En el nombre de Jesús.
4: Ajá. Para Iris Timana. Iris Timana. Salud total.
0: En el nombre de Jesús.
4: Ajá. Para Ezequiel y Giselle Julio, que sufren de alopecia, sanidad para el cuero cabelludo.
0: En el nombre
4: Ezequiel y Giselle Julio. Ezequiel
0: en el nombre de Jesús,
4: Julio.
0: Aleluya.
4: Ajá.
0: Estaremos orando, amada.
4: Para Margarita.
0: Amén.
4: Y Jacobo Enríquez. Margarita y Jacobo, liberación espiritual.
0: En el nombre
4: liberación.
0: De Jesús.
4: Ok, gracias.
0: Dios les bendiga, gracias.
5: Amén.
0: Bendiciones, Dios les bendiga.
5: Bendiciones a todos en cabina.
1: Amén.
5: Una intercesión para el señor Rodolfo Campos y la señora Lumila Torres, por salud y fortaleza.
0: En el nombre de Jesús, sanidad.
5: Amén.
0: Dios le bendiga, gracias. Amado.
5: Bendiciones.
0: Bendiciones.
1: Amén.
0: Dios le bendiga. Bendiciones.
6: Buenas tardes, bendiciones a todos. Mi nombre es Rosalía. Estoy llamando prácticamente todos los días por un caso que tengo en Fiscalía de Familia.
0: ¿Cuál es su nombre, amada?
6: Mayor, Rosalía.
0: Rosalía.
6: Y que ahí ya está en investigación, mas está se extendiendo demasiado. Hay una protección, mas las cosas no están nada buenas.
0: Dios le haga justicia.
6: Sí, para que Dios también ore por mi salud.
0: Sanidad completa, Rosalía.
6: Gracias,
0: en el nombre de Jesús, aleluya. Dios le bendiga, bendiciones.
7: Bendiciones, amada.
0: Amén, Dios.
7: Amada, oración por Jonathan Taylor, sanidad y liberación.
0: En el nombre de Jesús.
7: Amén, hermana.
0: Amén.
7: Gracias.
0: Dios les bendiga. Bendiciones.
8: Bendiciones, hermano.
0: Amén, Dios les bendiga.
8: Tengo oración para la hermana Margarita Cor.
0: Amén.
8: Hermana, todo completo, de la coronilla a la cabeza. Hasta
0: sanidad
8: la
0: plaza, completa.
8: Y para finanzas, por favor, y finanzas.
0: Puertas abiertas, en el nombre de Jesús, aleluya.
1: Dios le bendiga.
0: Bendiciones. Dios le bendiga. Estamos en la línea 200-7112, 200-7113 para su petición de oración.
1: Amén.
0: Dios le bendiga. Amén.
9: Hermana, esto yo quiero una oración por Carlos Duarte, que él necesita un donante de riñón.
0: En el nombre de Jesús.
9: Pero el señor Gilberto García, que Dios tome control de su presión alta.
0: En
9: y
0: el nombre
9: por la señora
0: de Jesús.
9: Nelly de González, que ha estado sumido, pronta recuperación del accidente que tuvo.
0: En el
1: repítame
0: nombre
1: los dos nombres últimos.
0: Nelly
9: de González, hasta Estados Unidos.
1: Uh-huh.
9: Ella tuvo un accidente de carro.
0: Amén.
9: Y que tenga pronta recuperación.
0: En el nombre de Jesús, restauración. Dios les bendiga, bendiciones.
10: Sí, bendiciones. Esta es la misionera Irmita. Quería pedir oración por la joven Raquel y también por su niño, que se llama Aarón, para que el Señor les sane, les fortalezca de toda bacteria, virus.
11: y que vuelvan a estar en la normalidad de,
0: sanidad
11: del día a día de sus vidas.
0: Amén.
11: Para que vayan a la escuela. Sí, el niño tiene 4 años. Y la mamá es una mamá muy muy cristiana.
0: Amén.
11: Y muy trabajadora.
0: Amén.
11: Sí, y también por mi primo Martín. Él a veces sufre pues de situaciones de depresión. Ayer estuvo de cumpleaños, no lo hemos podido localizar.
0: Amén. Vamos, sí, a estar
11: y entonces,
0: orando por
11: pues, para que

0: Dios lo mantenga, que es un pródigo.
1: Amén. En el nombre de Jesús, Dios toma el control. Amén. Bendiciones, Dios les bendiga.
2: Bendiciones, hermana.
1: Amén.
2: Petición de oración.
1: ¿Cuál es su nombre?
2: La joven Brittany Rivera.
1: En el nombre de Jesús.
2: Ella, por liberación, ella está sintiendo, dice que mucha pesadez en la cabeza y unos tumores que le dan.
1: Liberación, sanidad, sanidad.
2: Sanidad completa.
1: En el nombre de Jesús. Dios les bendiga.
3: Amén. Buenas tardes, hermana.
1: Dios les bendiga.
3: Bendición.
1: Amén.
3: Por mi bisnieto Omar, Miguel Ángel de León Flores.
1: Amén.
3: Por resfriado fuerte, mucha tos.
1: Sanidad completa en esos bronquios. Gracias. En el nombre de Jesús. Dios les bendiga.
4: Dios los bendiga, hermano.
1: Bendiciones. Amén.
4: Me llamo Zoraida.
1: Zoraida.
4: Llamo por una petición.
1: Amén.
4: De oración. Por una petición de oración.
1: Amén. Diga, ¿cuál es? Sanidad.
4: Zoraida me llamo.
1: Ok, sanidad para Zoraida. Dios le bendiga. Bendiciones.
5: Hola, buenos días, bendiciones.
1: Amén. Dios le bendiga.
5: Para solicitar oración por Roberto López y Jacqueline López por empleo.
1: Puertas abiertas en el nombre de Jesús. Una oración, una llamada más.
6: Sí, por los proyectos que tengo, el David Chiriquí, la bomba de agua, subir al techo. El
1: ¿cuál es su nombre, amada?
6: Y gracias, y las finanzas también, gracias.
1: ¿Cuál es su nombre?
6: La misionera Ermita, gracias.
1: La misionera Ermita. Por provisión, aleluya. Bueno, mis amados, vamos a estar orando, creyendo al Señor en cada una de las promesas que Dios ha dado en esta hora.
7: Amén. Amantísimo Señor, Padre, te damos sí, gracias, Señor. Dios del cielo. En tu palabra dice, Jesús, Señor, clama el justo y Jehová responde. Hora, Señor, Padre. Por eso en esta hora te presentamos, Dios, Señor, la vida del Señor Carlos Betancourt, Padre. Él pide oración, Señor, sí, por Padre, toda cancelación de deuda, Dios del cielo. Sí, levántate, Padre, Señor, en esa economía, Señor, de que Él esté pasando en este momento.
1: En
7: oramos, Señor, por el Señor Roberto Betancourt.
1: Señor,
7: Él pide sanidad, liberación, mirado, reconciliación. Señor, contigo, en el nombre de Jesús, Señor. Oramos por Yoconda Enrique, Padre, sanidad total por esa gastritis, Padre, que ella tiene, Dios del cielo, en el nombre de Jesús. Restaura, Señor, toda esa mucosa, Dios mío. En el nombre de Jesús, glorifica tu nombre, Señor, en Aurora Jaramillo, Jehová Rafa. Hoy oramos, Señor, delante de ti, Padre, para que tu nombre sea glorificado en esa sanidad total, donde quiera que ella se encuentre. Entra en ese hospital. Oramos por Iris Timana, Señor. Ella pide sanidad total, restauración, Señor. Limpia, Padre, todo órgano afectado, Dios del cielo. Oramos por Ezequiel, Señor. Él necesita sanidad, Padre. Jehová Rafa, Señor. Haz un milagro sobre todo malestar, Señor, que él se encuentra en esta hora, Señor, allá internado, Dios, en el nombre poderoso de Jesús. Oramos, Señor, por Margarita, por Jacobo, Padre. Liberación total, Padre. Toda cadena se rompe en esta hora, Señor. Tú haces libre por el poder de la palabra, Señor. En el nombre de Jesús, oramos por Rodolfo, por Luzmila, Padre. Fortaleza, sanidad, Padre. Jehová, tú eres Dios, tú eres el médico por excelencia, Señor. Glorifica, Señor, tu nombre sobre la vida de nuestros hermanos. Padre, oramos por Rosalía, Padre. Ella pide liberación en el nombre poderoso de Jesús. Jesús, dale justicia, Padre, en esos documentos, en migración, Señor. Tú, Señor, fuiste a otras naciones, Padre, llevando tu palabra. Por eso creemos, Dios, que tú le darás la victoria, Padre, en todo documento retrasado, Señor. Dale la victoria, Dios del cielo. En el nombre de Jesús, Señor, te presento en esta hora, Padre, a hombres de pacto, Señor. Toma el control total, Señor, de toda la logística, Padre, en aquellos pastores, Señor, encargados, Dios del cielo. Cielo, en el nombre poderoso de Jesús, dale estrategia, Padre. Manda del norte, del sur, Padre, del este, Padre del Oeste, Padre. Toma el control total, Padre, en esta actividad, Señor, que se llevará a cabo, Señor. Pedimos tu bendición, Padre, que es la que enriquece y no añade tristeza en ella, Dios del cielo. En el nombre poderoso de Jesús.
8: Amén. Seguimos orando en esta hora por las peticiones, ¿verdad? Por el Señor Jonathan, Padre, tú sabes y conoces su necesidad, Padre, está pidiendo por salud. Tú conoces, Señor, su estabilidad emocional, Padre. Tú conoces

0: Control, Señor, Padre, quita todo espíritu de enfermedad, todo nervio, toda cosa, Señor, que la Padre que frustra, Señor, su mente, su corazón, Padre, que seas tú, Señor, trayendo paz, esa paz de entendimiento que solamente tú la puedes dar, mi Dios. En el nombre poderoso de Jesús, oramos por Carlos Duarte, Señor, Padre, por ese riñón que él está esperando, Señor, un riñón nuevo, Padre. Oh, mi Dios, tú abres puertas, Señor, que seas tú, Señor, dando la gracia, Padre. Oh, Dios, glorifícate en él, Señor, en su salud, Padre de la gloria, por Nelly, Padre. Oh, Dios de González, Señor, por salud, sanidad, Señor, allá en Estados Unidos, Padre, a donde ya estuvo ese accidente, mi Dios, glorifícate. Tú eres Dios, Señor, que estás en todas partes. Oh, mi Dios, Señor, que seas tú glorificándote, Señor. Cuídala, cúbrela con tu sangre de que tiene poder, Señor. En el nombre poderoso de Jesús, oramos por Irma, Padre, por Raquel, Padre de la gloria, por Aarón, Señor, Padre, guárdalo, Señor, sánalo, Padre. Ellos están pidiendo, Señor, por provisión, por Señor, que seas tú, Señor, dándole sabiduría a ese niño, Padre, guárdalo, cúbrelo, desde la cabeza hasta la planta de sus pies, Señor. Oh, mi Dios, glorifícate, visita, Señor, a cada uno de ellos, Señor, Padre. Oh, mi Dios, también, Padre, por Martín, Señor, oh mi Dios, por provisión, Señor, Padre, que seas tú, Señor, guiándolo, cuidándolo, mi Dios, por Brittany, oh mi Dios, Señor Rivera, liberación, por sanidad, Padre, tráela con cuerdas de amor, Padre, que ella pueda reaccionar como hizo el hijo pródigo, Padre, y decir, yo regresaré a donde mi Padre, y mi Padre estará con los brazos abiertos para recibirla, Padre, glorifica. Glorifícate, Señor, en Omar, Padre, sanidad, echa fuera todo espíritu de enfermedad, Señor, rompe cadena de oh, mi Dios, de temor, Señor, en él, de todo espíritu de resfriado, de reflujo, Padre, échalo fuera en el nombre de Jesús, que él sea sano, que esa familia sea sana, Padre, en el nombre de Jesús, oh, mi Dios, por por Señor, oramos también por Zaida, Señor. Oh, mi Dios, sanidad completa en ella está pidiendo, Señor. Glorifícate, Padre, que seas tú, Señor, tomando control, Señor, en su casa, en su familia, en su cuerpo, Padre de la gloria, por Roberto y Jacqueline, Padre, puertas abiertas, Señor. Ellos están pidiendo una puerta abierta en esta hora, Señor. Glorifícate en gran manera, mi Dios. Gracias, Señor. También oramos, Padre, y te presentamos, Señor, esta hora. Respiro y liberación, Señor. Padre, que seas tú, mi Dios, glorificándote. Espíritu Santo, ven y trae, Señor. Oh, Dios, una palabra que levante, una palabra que restaure, una palabra, Señor. Oh, Dios, que de gracia, Padre, que cada mujer pueda sentir, Padre, que ella es una reina, Señor, que ella es una princesa de Jehová, Padre. Padre, oh mi Dios, tú puedas proveer, Señor, que cada una pueda venir, Padre, y las expositoras, Señor, que tú traerás, Padre, glorifícate, Señor, que tu Espíritu Santo hable a través de ellas, Señor, tú las uses, oh mi Dios, en el nombre poderoso de Jesús, guárdala, cúbrela, oh mi Dios, y tráela con bien, Señor, en el nombre de Jesús, gracias, Señor.
1: Aleluya, te damos gracias, Señor, gracias por este tiempo, gracias por cada uno de los hermanos, aquellos gracias, que no pudieron, Padre, Señor, sí, oh, que la llamada Señor, no llegaron a entrar, gracias, Señor, bendícelo allá donde Dios, están, Dios, aquellos que están en el gracias, hospital, Dios, Padre, bueno, que están conectados, sea, Señor, trae liberación, obra, trae milagro, sanidad Señor, completa, obra un milagro, Señor, allá en la cárcel, Padre, que están conectados, escuchando este tiempo, este momento, Padre, obra un milagro, que el de repente tuyo, Señor, oh, Padre, llegue allá donde Dios está, Señor, glorifícate de una manera especial. Obra un milagro, Señor, en cada uno de mis hermanos, Padre de la gloria, que están, Padre, a través, Padre, en otro país, se conectan, Padre, glorifícate de una manera especial. Oramos, mi Dios, por esta nación, para que tu nombre sea glorificado. Obra el milagro, Señor, obra un milagro en la parte administrativa, Señor, ahí en el gobierno, Señor, Padre, glorifícate en la parte judicial, en la parte legislativa, Señor, ahí en donde está el presidente, Padre, guárdalo, cúbrelo, Jehová, guarda esta nación en esta hora, reprendemos toda maquinación, todo plan, todo ataque.

0: enemigo, todo aquello que están planificando, Padre, destruir, Padre, a la familia. En esta hora lo echamos fuera en el nombre poderoso de Jesús. Clamamos, Señor, tú eres nuestra bandera. Tú eres Giovanni, el que levanta bandera de victoria en esta hora. Glorifícate, Señor, en la familia, en este mes. Glorifícate en cada casa, en cada hermano, en cada padre, en cada hijo, Señor. Obra un milagro en cada familia, en el núcleo familiar, Señor. Visítalos, Padre, en el nombre poderoso de Jesús. Damos gloria y honra, Señor, a cada uno de nuestros hermanos que han estado, Padre, cumpliendo años en este mes. Señor, bendícelos de una manera especial. Eres tú el Dios de detalle. Eres tú el Padre celestial, el que, Padre, provee para todas sus necesidades. Bendice allá donde está mi hermana Agripina, Señor. Bendícela en gran manera. Bendice a Bianca, Señor. Bendice a Celide, Padre de la gloria. Bendice a Angélica, Padre, a cada uno de mis hermanos, Señor. A Xiomara, Señor. Glorifícate de una manera especial, que ellos puedan ver el cumplimiento de tu promesa. En el nombre poderoso de Jesús. Visita, Padre, su casa. Visita su familia. Visita a sus hijos, porque tu palabra dice que nuestros hijos serán enseñados por Jehová. En esta hora, en el nombre poderoso de Jesús, Padre, te damos gracias por este tiempo, por este momento, por el Padre que nos has dado el privilegio de servirte, Padre. En esta hora damos gloria y honra y alabanza a cada uno de ustedes. Ti, Señor, te damos todo poder, Padre, amén, tuyo, Señor. Queremos invitarlos a cada uno de ustedes, mis amados, a estar conectados en la red global de oración en la madrugada a las 5 de la mañana, la red global de oración al mediodía, amén, y el periodo de los 5 minutos que tenemos, amén, todos los días, ese periodo de oración. Dice, clama el justo, Jehová le escucha. Amén. Queremos invitarlo también, amén, tenemos servicio el día miércoles, servicio de oración, y el día viernes, servicio de viernes de poder, y el domingo, tres servicios.
1: De la mañana.
0: Domingo de gloria. Así que, mis amados, bendiciones. Dios le bendiga.
1: Bendiciones.
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Hola, amigo. Me alegra que me acompañes. Si tienes una Biblia, ¿por qué no la tomas? Vamos a leer la palabra de Dios juntos. Si no nos viste la última transmisión en el mensaje pasado, recordarás que hablamos de una iglesia que el apóstol Pablo, usado por Dios, fundó en la ciudad de Filipos. Filipos era una colonia romana y previo a eso la fundó Filipo de Macedonia, padre de Alejandro Magno. Esta ciudad, de hecho, se encontraba en una depresión en esas colinas que dividían el este del oeste y literalmente era el punto, la entrada, si quieres, entre Europa y Asia. Fue increíblemente estratégica militarmente. Muchas batallas se libraron por tenerla, luego se convirtió en colonia romana, por lo que muchos romanos vivían ahí, muchos guardias pretorianos retirados iban ahí, soldados romanos retirados. Y la característica de cualquier colonia romana es que nunca olvidaban que eran romanos. Vestían como romanos, hablaban la lengua romana, respetaban sus costumbres y las ceremonias que se celebraban en Roma las hacían en sus colonias. Nunca habrían soñado con ser asimilados por el pueblo entre el que estaban. Pablo, entendiendo eso, escribió en el libro de Filipenses que somos una colonia del cielo. Amigos, somos parte de una comunidad que supera a todo en la tierra. Estamos sujetos a una ley y a un rey superior. Se llama Jesús. Si eres creyente en el Señor Jesucristo, nuestra colonia es del cielo. Estamos en el mundo, pero no somos de él. No deberíamos actuar como el mundo ni hablar como él. En verdad, si ves a alguien y dices ser seguidor de Cristo y no ves la diferencia entre él y el mundo, cuestionaría la autenticidad de su relación con Cristo. Entonces, el libro de Filipenses fue escrito para la iglesia que Pablo fundó en la ciudad de Filipos y leemos en Hechos capítulo 16, de hecho, cómo esa iglesia se formó. Quiero leerte de Hechos capítulo 16, versículo 6, atravesando Frigia y la provincia de Galacia. Es decir, Pablo y sus compañeros, estaba Silas, estaba Lucas y Timoteo con él. Dice, les fue prohibido por el Espíritu Santo hablar la palabra en Asia o en Asia Menor, pero intentaron ir a Asia Menor. El Espíritu Santo les prohibió ir ahí. Y cuando llegaron a Misia, intentaron ir a Bitinia, pero el Espíritu no se lo permitió. No puedes ir a todos lados, no puedes ser todo. Hay ciertos lugares donde el Espíritu Santo dijo, no te quiero ahí, no te quiero ahí, voy a mostrarte dónde quiero que vayas. Continuamos. Dice, descendieron a Troas, que por cierto es el lugar de la antigua ciudad de Troya. Y versículo 8, versículo 9, y se le mostró a Pablo una visión de noche. Un varón macedonio estaba en pie, rogándole y diciendo, pasa Macedonia y ayúdanos. Cuando vio la visión, enseguida procuramos partir para Macedonia, dando por cierto que Dios nos llamaba para que les anunciásemos el Evangelio. Zarpando pues de Troas, vinimos con rumbo directo a Samotracia y el día siguiente a Neápolis y de allí a Filipos, que es la primera ciudad de la provincia de Macedonia y una colonia romana. Estuvimos en aquella ciudad algunos días. Entonces, ni Asia Menor, ni Bitinia, ni aquí ni allá, a Macedonia. ¿Por qué Macedonia? Bueno, resumiéndolo en términos sencillos, es porque había corazones hambrientos clamando por conocer a Dios. Ven a Macedonia y ayúdanos. La mejor ayuda que damos a las personas necesitadas es el Evangelio. Es maravilloso cuando podemos satisfacer necesidades prácticas y por

poner el Evangelio en acción, creo en eso y es escritural, pero la ayuda más importante que damos a cualquier ser humano es el Evangelio de Jesucristo. Amigo, este mundo es solo un camerino para la eternidad. Y donde pasarás la eternidad es la preparación más importante que hacer en esta vida. Debemos llevar el Evangelio a las personas. Había gente en esta colonia romana de Filipos que clamaba por conocer la verdad. Y Dios les dio esta visión. Y determinaron que el Señor los guiaba para ir a Macedonia. Y en particular fueron a la ciudad de Filipos. ¿Sabes? Recuerdo que escuché a un ministro una vez. Tuvo esta profunda guía del Espíritu Santo de ir en específico a una región de Medio Oriente. Era un evangelista muy conocido y podía predicar donde quisiera aquí en Estados Unidos. Pudo ir a muchos lugares de Europa y haber tenido grandes multitudes. Pero compartió, tenía una carga profunda. Y reconocí que el Espíritu Santo me hablaba para que fuera a esa zona en particular en Medio Oriente. Reservé mis vuelos y preparé un lugar para quedarme. Y contacté a algunos creyentes ahí y fui. Esperaba que cosas grandiosas pasaran. Estuvo ahí tal vez 5 días, tal vez una semana estuvo ahí. Dijo, el único ministerio que hice fue a una mujer. Fue la única puerta que se abrió. Compartí el Evangelio con una mujer y su vida se vio profundamente marcada por lo que compartí con ella. Dijo, me subí a un avión y volví a Estados Unidos y solo pensaba, Dios, eso fue una pérdida de tiempo y perdí mucho dinero. Eso fue muy costoso. En términos de tiempo y de recursos, solo ministré a una persona. ¿Te entendí mal? ¿Por qué me enviaste ahí? Dijo, el Espíritu Santo me habló con tanta claridad. Él dijo, hijo, te envié ahí para ministrarle a esa mujer. Luego dijo algo que nunca olvidaré. Dijo, el Espíritu Santo me dijo, puedo ser extravagante, pero nunca derrochador. Jesús dijo, ¿de qué le sirve a un hombre si gana todo el mundo y pierde su alma? Amigo, el valor de un alma vale más que el mundo y toda su riqueza. ¿Quién sabe qué pasó en la vida de esa mujer? Eso es lo que hallamos aquí en la ciudad de Filipos. Dios siempre trabaja en un plan mucho más grande de lo que podemos ver. Ahora, cuando dice que tuvieron la visión, buscaron ir a Macedonia significa que se lo propusieron. No fueron de inmediato, pero sí intentaron ir. Eso es importante. La palabra griega ahí significa buscar un medio, intentar encontrar la forma, prepararse, planear y hacer lo que puedas. Hay una lección para nosotros. Sí, tuvieron una visión. Ahí es donde debemos ir. Hay algo importante por delante. Así que buscaron e hicieron planes, buscaron medios para viajar, intentaron una manera, se prepararon. He hablado con personas que sienten que Dios las llama a llevar el Evangelio a tierras extranjeras como misioneros. Digo, genial, ¿cómo te has preparado? Solo espero a que Dios abra las puertas. No te quedes ahí. Consigue un pasaporte. Estudia un idioma. Busca contactos, organiza el viaje, recopila información y busca apoyo. Eso hicieron cuando intentaron entrar en Macedonia, planearon, buscaron una forma de hacer lo posible. La visión pasa en Troas, que era la antigua Troya. Zarpan desde ahí, dice, pero no estuvieron ociosos mientras estuvieron en Troya o estuvieron en Troas. Obviamente, por lo que vemos en las Escrituras, ganaron a personas para el Señor mientras estaban ahí, mientras buscaban un medio para dar este siguiente paso y llegar a donde Dios quería enviarlos. Hicieron algo. Ganaron a personas para Cristo. Al parecer, establecieron una iglesia en Troas. Aunque no hay nada escrito sobre ello, pero leemos en Hechos capítulo 20 que Pablo estaba en Troas, en esta antigua ciudad de Troya, y la iglesia
se reunió y estaban en una habitación y Pablo predica y comparte con ellos. Tienen lámparas encendidas y él predica hasta medianoche. Ahí es donde el chico de la ventana se queda dormido, cae 3 pisos y muere. Pablo baja y él levanta al chico, ora y él vuelve a la vida. Todo el mundo se anima. ¿Y qué hacen? Vuelven arriba y Pablo predica hasta el amanecer. Había un grupo de creyentes ahí, había una comunidad de creyentes, una pequeña iglesia incipiente que al parecer tenía una, ellos o alguien más. No se nos dice quién ni cómo pasó, pero sabemos que seguramente la fundaron. La mayoría de las cosas que hacemos no quedarán por escrito, no serán celebradas ni aplaudidas, no va a estar en un libro de historia de la iglesia. Pero está escrito en el cielo y es increíblemente significativo. Si esperas ser elogiado y hacer desfiles en tu nombre, ya olvídalo, debe ser fructífero donde estés plantado. Y así fue, estando en Troas antes de llegar a Macedonia, estaban ocupados. Debes ocuparte donde estás. Sé que estoy hablando con alguien. Tienes un llamado de Dios en tu vida para predicar y lo sabes. Empieza por tus vecinos. Empieza en el mercado local. Comparte a Cristo con tus amigos. Haz lo que puedas con lo que tienes y dónde estás. Podrías decir, bueno, siento que estoy llamado a Vietnam. Genial. Busca un medio para ir, estudia el idioma y consigue un pasaporte. Mientras tanto, ve a algunos restaurantes vietnamitas y haz amistad con el cocinero, con el personal, y llévalos hacia Cristo. Empieza, haz lo que puedas, donde estás y con lo que tienes. Ahora, Pablo tuvo esa visión de Dios. Un hombre de Macedonia dijo, ven a Macedonia y ayúdanos. De seguro, si esta visión viene de Dios, se encontrarán con pancartas en las calles. El alcalde ahí les dará las llaves de la ciudad, van a tener un avivamiento total inmediato. Bueno, eso en realidad no pasó. Leemos en el versículo 11, versículos 11 y 12, que llegan a Filipos y están ahí por algunos días. Simplemente revisan la tierra, oran y esperan a Dios. ¿Cuál será nuestro primer movimiento? Versículo 13, y un día de reposo salimos fuera de la puerta junto al río donde solía hacerse la oración y sentándonos hablamos a las mujeres que se habían reunido. Entonces una mujer llamada Lidia, vendedora de púrpura de la ciudad de Tiatira, que adoraba a Dios, estaba oyendo y el Señor abrió el corazón de ella para que estuviese atenta a lo que Pablo decía y cuando fue bautizada y su familia nos rogó diciendo, si han juzgado que yo sea fiel al Señor o una verdadera creyente, entren en mi casa y posen. Y nos obligó a quedarnos. Ahora, aquí está, no hay sinagoga en la ciudad de Filipos, porque el método habitual de Pablo para predicar era ir a la sinagoga como invitado, y habiendo sido anteriormente rabino, era invitado a hablar, compartía las escrituras sobre el Mesías, sobre Cristo. Aparentemente no hay sinagoga ahí. Algunas fuentes nos cuentan que en el mundo antiguo era costumbre judía que tuvieran al menos 10 familias judías para formar una sinagoga. Ni siquiera hay 10 familias judías probablemente en esta colonia romana de Filipos. De hecho, cuando no tenían suficiente gente para una sinagoga, solían bajar a la orilla del río a orar y ni siquiera hay hombres ahí, solo hay mujeres. Y Pablo baja y él predica. Dios actúa sobre el corazón de Lidia. Una mujer es salva y su familia es salva. Eso es todo. De nuevo dirás, pensé que esta visión era de Dios. ¿Dónde están las pancartas? ¿Dónde están los fuegos artificiales, las multitudes que vienen a Cristo? ¿Solo una mujer? Me recuerda a la historia de mi amigo que fue a Medio Oriente, a esa zona en particular, para ministrar a una mujer. Es interesante. Ella era de la ciudad de Tiatira, era vendedora de púrpura. Era un negocio increíblemente lucrativo en esos días. Obtenían el tinte púrpura de los moluscos que estaban en la zona de Tiatira, de los ríos de ahí. Este tinte púrpura que venía del molusco lo usaban para teñir
togas romanas y de hecho las prendas de la realeza, y es muy, muy costoso. Esta mujer tenía una casa grande, tenía personal, era muy adinerada. Ella seguirá teniendo sus lazos de negocios, es vendedora de púrpura, de ahí saca el tinte. Pablo y sus compañeros querían ir a Asia Menor. Dios arma un plan, un tapiz mucho, mucho más grande de lo que ven. Dios dijo, no, quiero que vayas a Macedonia. Si llegas a esta mujer, el evangelio viajará a través de ella, con sus lazos de negocios y su familia, hasta la esfera a la que quieras ir. Amigo, Dios tiene recursos y personas de las que no sabes nada. El cuerpo de Cristo es enorme, bastante variado y multifacético. Dios tiene un millón de maneras que nunca se te ocurrirían para hacer el trabajo. Ahora, a Lidia, muchos la llaman la primera conversa europea. Y algunos historiadores se han referido a su conversión al cristianismo como el punto de inflexión de la civilización occidental, que literalmente ahora el evangelio va a empezar a llegar a Europa. Ella era el punto de apoyo de Dios para conquistar una ciudad y cambiar la historia. La providencia de Dios la llevó ahí y la unió con Pablo ahí. Ahora es interesante. Adoraba a Dios, oraba y se reunía con otros. No era salva, pero sentía una reverencia por Dios. Y a pesar de que tiene tiendas que gestionar, tiene que supervisar la fabricación, tiene que mandar los encargos, tiene que comprar la tela para la prenda, tiene empleados, tiene todas estas cosas que hacer. Es una mujer muy, muy, muy ocupada. Pero tiene tiempo para Dios. Porque tenía tiempo para Dios, encontró más de Dios, bendición de Él. Halló un propósito y se volvió una persona que cambia el mundo. Y sé que hablo con comerciantes ahora. Señor, no estés muy ocupado trabajando para no tener tiempo para la iglesia. No estés tan ocupado comerciando para que no tengas tiempo para Dios. Dios, su obra y su iglesia necesitan ser lo primero. No relegues a Dios y a su reino a una posición secundaria. Ahora, Lidia se salva y su casa se salva. Dice que el Señor abrió su corazón para atender las cosas que le dijo Pablo. Otra traducción dice, Dios se movió en su corazón. No creas que Dios no puede llegar a tus seres queridos. Dios aún puede moverse sobre tu corazón. Dios es más grande que el diablo. Algunas personas solo se lamentan y están deprimidas. ¡Ay, el diablo tiene a mi marido! ¡El diablo tiene a mis hijos! Escucha, Dios es más grande que el diablo. Dios puede llegar a tus hijos. No dejes de ir a Dios. Aferra tus dedos en sus ropas e intercede por ellos. Ora por ellos. Usa sabiduría y comparte con ellos. Dios puede cambiar sus vidas. Pero en el versículo 15 dice, Cuando ella y su familia fueron bautizadas, no suplicó, si me juzgan como una verdadera creyente, quédense conmigo. Lo primero que hizo fue bautizarse. Es una expresión externa de una gracia interior. Es un mandato de Jesús. No es una doctrina para debatir, es un mandamiento a obedecer. Si pones tu fe en el Señor Jesucristo, necesitas ser bautizado con agua. Es simbólico que cuando me sumerjo en el agua, es como cuando Jesús fue a la tumba. Estoy muerto a mi vida anterior. Luego, cuando sales del agua, te identificas con su resurrección. Estoy dejando atrás mi vida anterior. Tengo una nueva vida con Cristo. Es algo que hacemos públicamente. Invitamos a familiares, amigos, colegas, vecinos, amigos y enemigos a venir. Es delante de todo el cielo y todo el infierno. Hacemos una declaración. Pertenezco a Jesucristo. Mi vida anterior murió y tengo una nueva vida con Él. Y luego empezamos a vivirlo día a día mientras nos alimentamos de la palabra de Dios y nos reunimos con su pueblo. Servimos, adoramos y escuchamos la instrucción de la palabra de Dios. Escucha, si no te has bautizado, quiero animarte a que te bautices en agua. Invita a tus amigos, invita a tus colegas y comparte el evangelio con ellos. Ahora, solo tengo tiempo para hablarte de una cosa más. Es lo siguiente interesante en esta historia de cómo esta iglesia de Filipos inició. Tenemos hasta ahora a Lidia y su familia. Fueron salvados y bautizados.
Y algo realmente interesante pasa. Leímos en el versículo 16. Dice, aconteció.

que mientras íbamos a la oración, entonces siguieron yendo a la orilla del río para orar reunidos. Mientras íbamos a la oración, una muchacha poseída por un espíritu de adivinación nos encontró, la cual daba gran ganancia a sus amos adivinando. Ahora es adivina, y noten que daba a sus amos mucha ganancia. Las adivinas cobran hoy, cobraban entonces también, pero quiero que notes que estaba poseída por un espíritu maligno, por un espíritu de adivinación. Había un elemento sobrenatural en lo que hacía esta chica. Las personas que acuden a sus sesiones y adivinaciones están interactuando y teniendo contacto con espíritus malignos. Entonces, esta chica que es adivina y está poseída, dice, está siguiendo a Pablo y a nosotros, daba voces diciendo, estos hombres son siervos del Dios Altísimo, quienes nos anuncian el camino de salvación. Y esto lo hacía por muchos días. Mas desagradando a Pablo, este se volvió y dijo al Espíritu, te mando en el nombre de Jesucristo que salgas de ella. Y salió en aquella misma hora. Pero viendo sus amos que había salido la esperanza de su ganancia, prendieron a Pablo y a Silas y los trajeron al foro ante las autoridades. Y presentándolos a los magistrados, dijeron, estos hombres, siendo judíos, alborotan nuestra ciudad y enseñan costumbres que no nos es lícito recibir ni hacer, pues somos romanos. Ahora, es una historia muy interesante. Esta chica poseída por el espíritu no solo hizo esto una vez, ella iba detrás de ellos y gritaba por muchos más días. Estos hombres son siervos del Dios Altísimo, quienes nos anuncian el camino de salvación. Lo que dijo era cierto. Pero el espíritu detrás era erróneo. Nadie necesita a un demonio haciéndote publicidad. Primero, todos sabrían lo que hacía esta mujer. Habría sido muy conocida por esto. Así que inmediatamente asocian el evangelio con lo oculto. Entonces, muchas personas en su mente dirían, ok, esta cosa nueva que predican estas personas no es diferente de este negocio de la adivinación que tenemos. Pero de nuevo, creo que porque fue un espíritu demoníaco quien la poseyó, tal vez lo hiciera en tono burlón, en tono sarcástico, no habría ayudado en absoluto a la causa de ellos. Dice que lo hizo muchos días y dice que a Pablo le desagradó mucho. Me gusta otra versión que dice que estaba afligido. Se volvió y dijo al Espíritu, te ordeno en el nombre de Jesucristo que salgas, y salió en ese instante. En primera, como creyentes, tenemos autoridad sobre los espíritus impuros y malignos. Jesús dijo, en mi nombre vayan a todo el mundo y prediquen el evangelio a toda criatura. Estas señales seguirán a quienes crean. En mi nombre expulsarán a los demonios, hablarán con lenguas nuevas. Si levantan serpientes, no les harán daño, etc. Pero una de las cosas que dijo que seguiría a los creyentes es que expulsarían a los demonios. Jesús dijo, les doy autoridad sobre todo el poder del enemigo. Nada en absoluto les hará daño. Santiago dijo, si resistes al diablo, huirá de ti. Entrégate a Dios, resiste al diablo. Entonces, Pablo no dijo, Señor, por favor, expulsa al diablo de ella. No, fuimos autorizados para tratar con el diablo en el nombre de Jesús. Quiero que pienses en esto un momento. Esta chica dice todas las cosas correctas, pero obviamente está muy mal. Y dice que Pablo, afligido, expulsó al espíritu. Había una preocupación por dentro, un duelo interno. El Espíritu Santo nos da eso a todos. Tienes una unción, Juan dijo, tiene unción, unción del Espíritu, y saben todas las cosas. Lo hizo en relación con reconocer y discernir a los verdaderos creyentes de los falsos. Al reconocer la verdad de las mentiras del diablo. A veces hay personas que vienen y dicen en el libro de Judas que estas personas están reprobadas y son agentes del diablo, pero se infiltran entre nosotros, vienen a tu fiesta de amor. Pero dijo en griego que literalmente son como arrecifes submarinos, que no se ven, pero los barcos se encallan en ellos. Dice que intentan llevar a las personas a la lascivia, seducir a las personas y alejarlas del evangelio, pero entraron fingiendo que eran ovejas como los demás, pero eran lobos con piel de oveja.
Así que si alguien dice todas las cosas correctas, pero su motivación

0: es errónea, solo intenta colarse junto a los creyentes y hacer lo que parece correcto y suena correcto, porque en realidad intenta poco a poco alejar a la gente de la fe. ¿Cómo saberlo? Ese duelo interior, Pablo afligido se dio cuenta de que era un mal espíritu. Escucha esto, Juan capítulo 13, versículo 2. Dice, y la cena terminó. El diablo ya había puesto en el corazón de Judas Iscariote, hijo de Simón, traicionarle. El diablo puso algo en el corazón de Judas, va a traicionar a Jesús. Judas ahora está siendo influenciado por Satanás. De hecho, en cierto momento dice que Satanás entró en él. Así que están juntos y Satanás puso esto en el corazón de Judas para traicionar a Jesús. Leemos en el versículo 21, cuando Jesús dijo estas cosas, se turbó de espíritu y testificó diciendo, con toda seguridad les digo que uno de ustedes me traicionará. Interesante. Satanás puso algo en el corazón de Judas, las cosas van mal, está con los otros discípulos, todo luce bien, todo suena bien, pero Jesús ahora está perturbado en el espíritu. Él dice, uno de ustedes me traicionará. Es como el apóstol Pablo se afligió en espíritu, se entristeció en su espíritu, porque esa adivina decía las cosas correctas, pero algo iba mal. Necesitamos aprender a escuchar, como creyentes, porque el Espíritu Santo nos lo mostrará. Te acercas a algunas personas y no es que quieras juzgar o que busques un demonio detrás de cada arbusto, porque eso es raro. Pero tú sabes, y yo sé, como creyentes, a veces te acercas a cierta persona y no sabes lo que es, pero algo va mal. Hay algo va mal. Hablé con mi hijo, le llamé la otra noche ya tarde. Es el pastor principal aquí en la iglesia de Cottonwood. Vi a alguien a quien ambos conocemos. Cuando vi a esta persona que él y yo conocemos, estaba en compañía de otra persona y me afligí por dentro. Mi espíritu estaba perturbado. Y le llamé a Harrison, le dije, Harrison, quiero decirte que vi a tal en compañía de ciertas personas. Y yo no sé qué es algo que no va bien. Él dijo, papá, es interesante que lo digas, porque la última vez que estuve en el púlpito predicando, vi a esa persona en compañía del mismo individuo y estaba ocupado predicando. No lo pensé mucho, pero ahora que lo mencionas, ese mismo pensamiento me vino muy rápido cuando vi en su dirección mientras observaba a la congregación. Algo no va bien, pero luego volví a mi mensaje y me olvidé de eso. Ahora, no estoy seguro de qué pasará. No intento juzgar, ni voy a precipitarme ahora mismo. Para mí está en el lugar de la oración, pero el Espíritu Santo quiere guiarnos a todos de esta manera. Ahora, si tienes un duelo interior, si estás inquieto por dentro, tómate tu tiempo y ora al respecto. No sigas insistiendo. Mira lo que Dios te está diciendo. Tengo mucho más que decir, pero no tengo tiempo. Espero que esto haya sido una bendición para ti. Nos vemos luego.
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0: Bienvenido, Espíritu Santo. Este es totalmente tu programa. Esta es totalmente tu plataforma. Me rindo del todo a tus instrucciones. William Wood se drogaba. Es difícil de creer, William, a los 11 años, un alcohólico totalmente a los 15. Su sistema de creencias, el ateísmo. Vivía dentro y fuera de casas de drogas. Entonces empeoró. William, ¿qué te pasó a los 20 años?
2: Bueno, tuve una sobredosis de droga mientras caminaba al lado de la carretera. Llevaba 5 días sin parar, usando metanfetamina y sin dormir. Y cuando la sobredosis, de hecho, caí en la calle y un auto me pegó, me aventó. Bueno, tal vez me aventó, no sé, unos 30 metros. Y cuando volví en mí, estaba en un hospital y el doctor parado junto a mí dijo, William, tus riñones fallaron por completo. Y tu hígado no está bien. De hecho, si tu hígado falla, vas a morir. Y donde vivía era una comunidad de solo 2,000 personas y el hospital no estaba equipado para manejar mi situación. Así que me mandaron a un hospital a 2 horas de ahí. Y al llegar entré a cuidados intensivos y en una lista para esperar un riñón. Ahora ten en cuenta que era ateo, ni siquiera creía en Dios y no estaba orando para que Dios me tocara, para que Dios me sanara o algo así. Sin embargo, en ese momento yo no clamaba a Cristo. Y por 2 semanas estuve en esta terapia intensiva y todas las noches antes de dormir solo pensaba, espero despertar para ver otro día. Era la esperanza de mi vida a los 20 años. Entonces una noche
0: tuve... Déjame hacerte una pregunta. ¿Por qué eras ateo? Pues siendo judío, ni siquiera cabe en mi cabeza. ¿Por qué eras ateo?
2: Bueno, es diferente a lo que imaginas. Yo crecí en Alabama. Y había una iglesia en todas las esquinas. Sin embargo, no recordaba conocer a un cristiano. Ni siquiera recordaba haber escuchado el nombre Jesús dicho por alguien. Así que...
0: Yo lo oí en una grosería, pero exacto, continúa.
2: Exacto. La única vez que oí la palabra, el nombre de Dios o algo así, fue en el contexto de una maldición. Y siendo un pequeño niño, fue una prueba de que Dios no era real. Dije, si Dios es real, entonces, ¿por qué sus fieles no viven como si Él fuera real? Y creo por eso que tengo una serie de enseñanzas que nombré cristiano ateo. Creo que hay muchos ateos cristianos. En otras palabras, creen que Dios existe, pero viven su vida como si no existiera. Y exactamente ahí está mucha gente.
0: Muy bien, estás acostado en la cama del hospital. Tenías lo que parece ser una posible sentencia de muerte. ¿Eso te acercaba un poco a Dios?
2: Bueno, como dije, lo único que buscaba era vivir otro día. Eso es justo lo único que anhelaba.
0: Claro.
2: ¿Cómo puedo vivir otro día? Bueno, pensé esto. Espero despertar mañana. Y de pronto se formó una luz brillante frente a mi cama del hospital. Ahora, ten en cuenta que para ese entonces llevaba años drogándome. Así que pensé que tenía otro, viaje de ácido o algo así, como un recuerdo y... Pero esta vez, esta experiencia visionaria es diferente. Tiene cierta atmósfera, tiene una presencia, había tanto amor saliendo de esta luz. Y apenas comencé a ver esa luz y me enfoqué en ella. Y al enfocarme en ella, se hace cada vez más y más grande hasta que queda del tamaño de una persona. Y entonces una figura de un hombre caminó hacia mí atravesando la luz... Y entra en el cuarto y usaba una bata blanca, tenía el pelo castaño, pero no pude ver los rasgos de su rostro por el brillo de la luz que emanaba de su rostro. Y cuando se paró en el cuarto, todo mi cuerpo empezó a temblar bajo este poder. Y caminó hasta la orilla de mi cama sin decirme nada, y se paró justo al borde de la cama y dio vuelta como para irse, pero se sentó en el suelo. Cruzó las manos como si esperara algo y segundos después mira hacia la derecha del cuarto y entonces volteó y la pared se abre y veía esto como te veo a ti. El muro se abre y un río de agua fluyó hacia el cuarto del hospital frente a donde se sentó este hombre. y metió las manos en el agua, se lavó los brazos, así, y una voz audible me habló y dijo, «Las aguas que ves te purificarán y limpiarán si recibes a Jesús el Cristo como tu Señor y Salvador».
0: Eso ciertamente no fue un viaje de drogas, eso te lo puedo asegurar.
2: Absolutamente.
0: Entonces, ¿qué hiciste?
2: Todo dentro de mí solo respondió con un sí y grité sí. Y tan pronto como dije eso, lo que estaba ahí desapareció. La visión o lo que fue eso desapareció. El poder que sentí en mi cuerpo entró a mi interior y literalmente pude sentir mis órganos empezar a temblar por ese poder. Bueno, se puso tan intenso que me noqueó. Y no desperté hasta el día siguiente, unas 12 o 13 horas después, y al despertar los doctores literalmente me sacudían, decían, William, despierta, despierta. Y al despertar, dicen, llevamos 10 horas haciéndote pruebas, no solo tus riñones e hígado mejoraron, es como si nunca hubieras consumido drogas en tu vida.
0: Definitivamente eso no fue una visión por drogas, ese fue Dios. Entonces, ¿qué pasó con todas tus adicciones?
2: Bueno, en ese momento no había visto a mi papá en tal vez 8 años hasta ese momento, solo algunas veces. Y no tenía nadie más a quien acudir o llamar, porque cuando vives en las drogas quemas todos los puentes en tu vida. Así que llamé a mi padre, fue por mí. Lo que yo no sabía entonces es que fue salvado un mes antes. Y él era ateo. Y cuando me recoge, comienza la conversación padre-hijo. Y me dijo, ¿sabes qué? Cuando llegues a casa, te ayudaré a conseguir trabajo. También a conseguir una casa si dejas las drogas y todo. Llegamos a su casa. Pasaron 3 días, pasaron 4 días y noté que no hay secuelas de la abstinencia. Había entrado y salido de rehabilitación durante mis años de adolescencia y... ¿adivina qué? Cuando empezaban las secuelas, recaía en las drogas. Esta vez no hubo secuelas por la abstinencia.
0: Así que tú recibiste un nuevo hígado, un nuevo riñón, una nueva vida. Sabes que hay un Dios y estás libre de drogas. Ahora ese es el Dios al que sirvo. Te diré algo. A las 3 de la mañana, todas las mañanas, los demonios entraban a su habitación por un año. Muchos creyentes dirán, bueno, diles que se vayan y... vuelve a taparte la cabeza con la sábana. Pero hiciste todo lo que pudiste hacer y no pudiste liberarte hasta llegar a cierto punto. ¿Qué pasó?
2: Bueno, Sid, fue muy gracioso como el Señor me mostró esto. Me tropecé con ello. Y llegué al punto, después de un año de pasar por esto, donde estos espíritus demoníacos se manifestarían en mi casa. A veces entraban como una nube negra, a veces como forma humana, y una parálisis apoderaba de mis pies y subía hasta la parte superior de mi cabeza, y no podía moverme. Y llegué al punto de la ira, una ira justa hacia el enemigo. Decía, ¿por qué sigo tolerando esto? ¿Y por qué no puedo encontrar un avance? Bueno... una noche sentí que el Señor me dijo que no fuera a dormir y que me quedara despierto y esperar hasta que esos demonios se manifestaran y me diría qué hacer. Entonces dieron las 3 de la mañana, esperaba a que esos demonios se manifiesten en el cuarto, entraron en forma de nube y de inmediato pensé esto. Toma una silla de tu sala y ponla en tu habitación y dile a los demonios que te vean adorar a Jesús. Y exactamente eso hice, agarré una silla, la puse en mi cuarto y vi la nube a los espíritus demoníacos y dije, se sentarán en esta silla y me verán adorar a Jesús frente a ustedes. Y a partir de eso me di cuenta
0: que... fue casi como la ira que Jesús tenía en el templo, fue una justa indignación.
2: Es del todo cierto, y una de las cosas que descubrí con eso es que lo que da propósito a la presencia de Satanás es nuestra atención. Todo el tiempo previo, todo lo que hacía era enfocarme en el diablo, no me enfocaba en Cristo. Y cuando puse la silla y le di la espalda, fue intuitivo de mi parte, no me di cuenta de lo que hacía. Básicamente quité mi atención de lo demoníaco y la puse en la presencia de Jesucristo y empecé a adorarlo. Empecé a edificar a Jesús, empecé a decir, Rey de reyes y Señor de señores, te adoro, tú eres mi Redentor. Y apenas comencé a edificarlo dentro de mi cuarto, y como efecto de eso, en 5 minutos me di la vuelta, y el demonio se materializó de forma humana, sentado en el suelo. en posición de temor, con miedo y descubrí este es mi estado normal o la naturaleza de un demonio en relación a mí con miedo.

0: miedo a que descubra quién soy en Cristo.
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0: Bueno, sí, a partir de ese encuentro quedé impactado por la libertad que vino con eso. Y comencé a estudiar las Escrituras como un plano de cómo funciona el reino demoníaco. Y encontré en Génesis capítulo 3, ahí lees en la caída del hombre, en ese relato, ves que Adán y Eva no tenían naturaleza pecadora, no eran propensos al pecado, eran perfectos en todos los aspectos de la vida. ¿Y cómo cayeron? ¿Cómo los atrapó el enemigo en su esclavitud? Bueno, cuando lees eso, descubres que hay dos formas predominantes en las que nos ataca: el engaño y la tentación. Mientras que el poder del engaño es la ignorancia de la verdad. Oseas 4, versículo 6 dice: mi pueblo perece por falta de conocimiento. Juan 8, versículo 32 dice: y conocerán la verdad, y la verdad os hará libres. Y en ese contexto, la verdad que no sé es lo que me mantiene atado. Y la forma en que el enemigo ataca a la verdad es inventando hechos. Pues cada verdad es un hecho, pero no todo hecho es una verdad. Por ejemplo, puede esperar que enfermes y decirte: ¿realmente Dios dijo que por sus llagas fuiste sano? ¿Por qué estás enfermo? Y así tomar lo que es un hecho para socavar la verdad. Y la segunda forma de atacarnos es con la tentación. Y preguntas, bueno, ¿cómo es que puede tentarnos? Proyectando su naturaleza sobre nosotros. Por ejemplo, si un espíritu de ansiedad nos ataca, la razón por la que sentimos ansiedad es porque ese espíritu está ansioso. Literalmente busca mi acuerdo humano, y lo que hace ese demonio es encontrar poder en ese acuerdo y proyectarlo en nosotros.
1: Entonces, nuestras palabras pueden dar acceso al diablo que viene a matar y destruir y robar, pero Dios vino, Dios ha venido a darte paz y propósito. Cuando regresemos, William demostrará el poder sobrenatural de la adoración que lo liberó y volvió al diablo meshuga. Esa es una palabra yiddish que significa locura. Muchos, muchos de ustedes recibirán grandes milagros. Vuelvo enseguida.
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1: Muy bien, tenemos un tercer invitado. Tal vez un cuarto invitado, pues invitamos al Espíritu Santo a acompañarnos. Pero nuestro tercer invitado es Chantal Wood, la esposa de William. Y los tuvimos a ambos en nuestra reunión de oración ayer. Y ella demostró un don que pocos creyentes y no creyentes que alguna vez lo vieron no sabían que era bíblico, y lo es. Y el fruto que yo vi fue tan increíble que quise que ella nos contara un poco sobre este don. ¿Cuándo? Bueno, no pareces la persona audaz que yo vi en esa reunión de oración. ¿Lo eres? Solo tengo curiosidad.
4: Soy muy callada.
1: Eso es lo que pensé. Y si yo fuera Dios y quisiera demostrar un don, ella sería la elegida con esta audacia. Créeme, ella es audaz. Y las historias que tiene sobre este don son en verdad fenomenales. Ahora, después de que ella comparta, William compartirá probablemente una de las cosas más importantes que jamás, jamás aprenderás. ¿Cómo vivir un estilo de vida de adoración? Sabemos que debemos adorar. Pero ¿cómo lo haces? Él te lo demostrará, y adivina qué, a todos en casa y a todos en el público del estudio, todos están incluidos. Practiquen lo

0: Él enseña, y aquí está mi promesa para ti. Tu vida se transformará del todo y mejorará. ¿Quieres que tu vida se vuelva mejor? Yo quiero que mi vida se transforme y mejore cuando tú mismo empieces a operar en este don. Pero el don de Chantal es diferente. No todos pueden hacer eso. Pero el don de William, todos pueden adorar a Dios. Bien, Chantal, eres una persona agradable y tranquila. ¿Cómo es posible y cuál es ese don que tú tienes?
1: Sucedió hace unos 6 años y llegó a través del honor. Llegó honrando a Dios, honrando al Espíritu Santo y honrando cómo fluye a través de mí. Y fue un clamor el que empezó a llegar a través de mí.
0: Danos un poco de evidencia bíblica acerca del clamor.
1: Por supuesto, Sid. Bueno, en Isaías 42:13 dice, el Señor saldrá como valiente y como hombre de guerra despertará su celo. Gritará, ciertamente lanzará el grito sobre sus enemigos, prevalecerá. Y en Job 8:21 dice, aún llenará tu boca de risa y tus labios con grito de júbilo.
0: Por cierto, hay mucho más, pero estos dos son muy buenos. Pero ¿sabes lo que es aún más importante? No es importante caer o no caer. Lo que es más importante es cuál es el fruto del clamor bíblico. ¿Qué has visto?
1: Sí, bueno, he visto muchas cosas diferentes venir de este clamor. He visto importación, he visto sanidad, he visto liberación. Gracias, Señor. Sí, y cuando estuvimos en Colorado, yo oraba por un hombre y él fue por impartición. Hicimos un servicio de impartición y le puse 2 dedos en la mano. Y él simplemente salió con el Espíritu Santo y yo decreté unción y clamé sobre él y comencé a profetizar sobre él. Y cuando profeticé, yo empecé a gritar y a temblar sobre él, profetizando que tendría un ministerio de liberación. Y este ministerio de liberación sería grandioso para él más adelante. Y él ministra en África. Lleva a los médicos brujos a Jesús, en realidad libera a los médicos brujos e incluso antes de salir de la conferencia empezó a impartir liberación.
0: Quiero decirte que hay incluso un don mayor, un milagro mayor a cualquier cosa que dijimos. Y el mayor don es como Dios se hizo hombre y habitó entre nosotros. Y lo que Dios quiere es habitar dentro de ti. Quiere que tu cuerpo sea su nuevo templo, su nuevo tabernáculo. Él quiere que lo conozcas, que escuches su voz. Todo lo que viste que le pasó a Moisés, todo lo que viste que le pasó a Pablo, debería ser normal. Él quiere vivir y habitar dentro de ti. De hecho, Jeremías 31:31 dice, haré un nuevo pacto. No será como el pacto que hice con sus padres, mi pacto que ellos invalidaron. En este pondré mi ley en su interior y la escribiré en su corazón. Su palabra se hizo carne, su nombre es Yeshua, Jesús. No recordaré más tus pecados y me conocerás. Repite esta oración rápidamente después de mí, en voz alta. Querido Dios, he cometido muchos errores, por lo que me arrepiento. Creo que tu sangre me permitirá conocerte. Me permitirá ser perdonado de todos mis pecados. Y tu palabra habitará dentro de mí. Te hago mi Mesías y Señor. Amén.
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0: Cercano está Jehová a todos los que le invocan, a todos los que le invocan de veras. Salmo 145:18. Que la paz de Dios, que sobrepasa todo entendimiento, guarde sus corazones y sus pensamientos en Cristo Jesús. Que sean días gloriosos los que vivan llenos de fe y salud, sabiendo que Dios es su amparo y fortaleza y su pronto auxilio en toda prueba. Que siempre estén gozosos, orando sin cesar, dando gracias en todo, porque ustedes saben que esa es la voluntad de Dios para con ustedes en Cristo Jesús. Siempre se acerquen confiadamente al trono de la gracia para alcanzar misericordia y hallar gracia para el oportuno socorro. Que en su comunión diaria con el Altísimo siempre pidan con fe, no dudando nada, porque con fe agradan a Dios. Dios les bendiga abundantemente. ¡Feliz cumpleaños, hombres y mujeres comprometidos con Dios! Nos bendicen porque son sembradores de esperanza.
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2: Mi nombre es Rebeca Juliette Tejada, soy del grupo de Siembra de Esperanza. Les voy a contar lo que el Señor hizo en mi vida. El 2 de febrero tuve una parálisis cerebral, parálisis facial, Bell, en la cual tuve que ir al médico. Cuando fui al médico me hicieron una serie de exámenes. El doctor me había dicho, el del oftalmólogo, que iba a coserme el ojo, y yo le dije que eso no va a ser porque Dios no va a permitir que él me cosa ningún ojo. Seguí orando, seguí haciendo todas mis terapias, y en un momento que fui nuevamente al oftalmólogo, el doctor me dijo, ya tu ojo tiene un 95% ya de sanación. Estuve tan contenta cuando él me dijo esas palabras, pero estaba triste porque no venía a la iglesia. Mis compañeros empezaban a orar por mí para que pudiera regresar nuevamente. Y en esos momentos yo decía, ay Señor, tú sabes que yo te sirvo y me has puesto en un dilema que esta facial que me ha dado Necesito que me ayudes, Señor.

0: Señor, porque tengo que salir de esto para poder seguir sirviéndote y poder seguir sembrando en buenas tierras. A los 2 meses, el doctor se sorprendió porque ya mi parálisis ya no era como la que estuve al principio. Y estuve glorificando ese día al Señor. Cuando regresé a la iglesia, todos los compañeros estaban contentos y oraron conmigo. Y yo empecé a llorar porque estaba tan contenta de haber regresado a la casa del Señor nuevamente. Les invito a cada uno de sembrar en buena tierra, así como yo sembré en una buena tierra, así como Dios ha dado a cada uno de ustedes que deben de sembrar. El mejor lugar para sembrar es en Sembradores de Esperanza. Que Dios me lo bendiga. Amén.
1: Cristiano Ronaldo es el primer jugador en marcar en 5 mundiales distintos. Logró este hito histórico en anotar con Portugal en Qatar 2022, sumando a sus goles en Alemania 2006, Sudáfrica 2010, Brasil 2014 y Rusia 2018. Este récord consolida su legado de constancia en el fútbol internacional. Lionel Messi ostenta el récord histórico de más partidos disputados en la Copa del Mundo de la FIFA con 26 encuentros, superando al alemán Lothar Matthäus con 25 tras disputar la final de Qatar 2022. Y Kylian Mbappé ha marcado 12 e intervenido en más goles, 14, que cualquier otro jugador a través de las últimas 2 Copas Mundiales de la FIFA, incluyendo un hat-trick en la final del 2022.
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3: Vamos a cerrar la palabra iniciada en la celebración anterior. Por eso nos ubicamos en Génesis capítulo 21 y el versículo 1. Leemos así en el nombre de nuestro Señor Jesucristo. Génesis es el primer libro de la Biblia, así que no debe ser tan complicado encontrarlo. Amén. Y 21 siempre, casi siempre está después de 20. No debe ser muy difícil. Gloria al Señor. Ya algunos van por Salmos, pero es el primer libro de la Biblia. Gloria al Señor. Amén. Versículo 1. Visitó Jehová a Sara como había dicho, e hizo Jehová con Sara como había hablado. Y Sara concibió y dio a Abraham un hijo en su vejez, en el tiempo que Dios le había dicho. Y llamó a Abraham el nombre de su hijo que le nació, que le dio a luz Sara, Isaac. Y circuncidó a Abraham a su hijo Isaac de 8 días, como Dios le había mandado. Y era Abraham de 100 años cuando nació Isaac su hijo. Entonces dijo Sara: Dios me ha hecho reír, y cualquiera que lo oyere se reirá conmigo. Y añadió: ¿quién diera a Abraham que Sara habría de dar de mamar a hijos? Pues le ha dado un hijo en su vejez. Y creció el niño y fue destetado, e hizo Abraham gran banquete el día que fue destetado Isaac. Amén. Antes de sentarse, Abraham celebró un gran banquete. Tuvo que ser un gran banquete porque solamente de sus trabajadores, años atrás tenía 318, pudo haber ido incrementado a unos 400 trabajadores. Si cada trabajador tenía una esposa, ya estamos por 800. Y si habían hijos, Abraham hizo un banquete para más de 1,000 personas para celebrar el milagro de Isaac. Y creo que para cada familia Dios tiene un banquete. Amén. Creo que para cada familia Dios tiene una gran celebración. Así que gózate hoy, porque tu familia también celebrará. Viene un banquete para tu familia. Alabado sea Dios. Gloria al Señor.

Amén. Tome su asiento. Decíamos en la celebración anterior que la historia sencilla de Abraham y Sara nos muestra también las realidades y las vivencias de una familia normal de cualquier época de la historia. Y partimos de un punto. Abraham y Sara celebraban el milagro de Isaac. Pero Isaac no vino porque Abraham se unió con Adán. Isaac no vino porque Sara se acostó con Mara. Porque jamás podrían haber tenido un milagro. El milagro vino porque un hombre llamado Abraham se unió con una mujer llamada Sara. Y ese es el ideal de Dios. Y cualquier otro modelo está en contra de la palabra de Dios. Quiero decir esto. En Europa hay países que están procurando legislar para declarar la Biblia como un libro que promueve el discurso de odio. Porque la Biblia solo acepta que el matrimonio es entre un hombre y una mujer. Y al no aceptar otro matrimonio, discrimina y promueve el odio. No, señores, la Biblia es el libro del amor. Es el libro del amor de Dios. Porque de tal manera amó Dios al mundo que ha dado a su Hijo unigénito para que todo aquel que en él cree no se pierda, mas tenga vida eterna. Mas, aún en el amor, hay reglas y hay principios y hay normas, y no son para privar al hombre de un beneficio, de una bendición o de una satisfacción, sino al contrario, son para librar al hombre de las consecuencias negativas de sus actos pecaminosos. Así que al ver a Abraham, a Sara, a Isaac, al ver esta familia y al verla celebrando, tal vez según la costumbre de la época y según lo que uno puede leer, cómo era la manera como vivían, Isaac tenía 2 años cuando fue destetado, así que hicieron un gran banquete. Encuentro principios para que la familia de hoy pueda también tener un gran banquete delante del Señor, una gran celebración. Y el primero es el principio de promesa. Isaac fue el cumplimiento de una promesa que Dios le dio a Abraham 25 años antes. Y toda la vida de Abraham a partir de la promesa fue vivir en el desarrollo y en el avance para ver cumplida esa promesa. Número 2, Isaac fue el resultado del altar. Y vimos en la celebración anterior todos los altares que Abraham levantó, porque una familia que celebra es una familia que edifica altar a Jehová. Y número 3, veíamos la superación. Ninguna familia es perfecta. En todas familias habrán problemas, dificultades, y en todas las familias habrá tentaciones, y en todas las familias se pueden cometer errores. Y Abraham también cometió errores y se fue a Egipto y comprometió a Sara, y luego Sara con Abraham le recomienda a Agar y otro problema, y luego Abraham con Abimelec en Gerar otro gran problema. Pero Dios le ha dado a la familia la capacidad de superar todo problema. Así que todo problema que esté atravesando tu familia hoy, tienes una promesa: será superado en el nombre de Jesús. Muy bien, vamos a ver ahora los principios que restan. Esto es muy importante. Oye esto: la familia que celebra reconoce que hay diferentes etapas en la vida. No nos podemos quedar, por muy hermosa que sea una etapa de la vida. La pareja se casa,

pero la luna de miel termina. Y a veces, no siempre, guárdenos el Señor, termina la luna de miel y comienza la luna de hiel. Yo les conté el testimonio de la pareja que vino porque la esposa se quejaba que el esposo era muy falso. Yo me casé con él, pastor, pero yo no lo conocía. Yo nada más veía la correa Ferragamo, el zapato Ferragamo, los lentes no sé qué. ¿Y qué pasó, hermano? No, hermano, ese Ferragamo era chino, esos zapatos eran chiviados. Entonces, me casé con un falso. Y el hermano nada más escuchando. Después me dice, pastor, ¿puedo hablar? Sí, hable usted. Bueno, pastor, yo me casé con una mujer despampanante. Y en la noche, ¡zum!, se quita la ceja. ¡Plas!, se quita las uñas. Hace así, ¡frum!, y se quita uno. Tenía cabello, pero el que yo veía no era el de ella. Tenía otro más arriba, más pegado ahí. Se lo quitó. Y no quiero decir lo demás, pastor. Entonces yo le dije, perdónense pues las falsedades de ambos. Cuando Dios llamó a Abraham, lo llamó de Ur de los Caldeos, dice la Biblia. Y Abraham salió, ustedes saben, con Lot, con Sara y con su padre Taré. Ahí comienza una etapa de la vida. Salieron, dice la escritura, sin saber a dónde iban, guiados por la fe y la confianza en Dios. En el camino murió Taré, el padre de Abraham, porque el llamado era Abraham, no Taré. Y Abraham no podía estar sometido a alguien que no tenía el llamado de Dios. Y Abraham comienza otra etapa. Llegan a la tierra de la promesa, edifica altar, pero Abraham encuentra que la tierra está ocupada. Tiene que confiar en Dios. Llega el momento en que hay hambre en la tierra y Abraham, por seguridad, decide ir a Egipto para sobrevivir. Allá en Egipto, Faraón toma a Sara. Dios trabaja con Faraón y las plagas caen sobre él, y Faraón se da cuenta, se entera que es por haber tomado a Sara. Dice, y yo no sabía que eras mujer casada. Bueno, pero ahora lo sabe, le dijo el Señor. Y le devuelve a Abraham a Sara. Y sale Abraham otra vez a la tierra en una nueva etapa. Pero dice que Dios lo bendijo tanto que era Abraham riquísimo en ovejas, vacas, bueyes, animales, oro, plata, piedras preciosas. Y le dijo a Lot, no cabemos los dos, tus sirvientes y mis sirvientes, no cabemos los dos en la tierra. Entonces Lot reconoce esto y le dijo Abraham a Lot, escoge la tierra. Si tú vas a la derecha, yo voy a la izquierda. Si tú vas al norte, yo voy al sur. Y Lot escogió, dice, lo más agradable a los ojos, y fue poniendo sus tiendas hasta Sodoma y Gomorra. Así que se separó primero Taré por la muerte. Ahora se separa Lot por una decisión. Y Abraham comienza una nueva etapa en la vida. Pero más adelante, Sara dice, Abraham, no tenemos hijos. Dios te ha prometido un hijo, pero tal vez no sea conmigo. Y tenían una sirvienta muy hermosa, así como Cleopatra. Y dijo Sara, pues llégate a Agar. Y Abraham dijo, ¿estás segura? Y Abraham dijo, eso es de Dios. No, yo no sé si lo dijo, pero no lo hizo de mala gana. Y comienza una nueva etapa, porque fue un problema

una dificultad. Y luego Dios le pide a Abraham que se circuncide para hacer el pacto, y hacen el pacto, y menos o un año después nace Isaac y comienza una nueva etapa. Llega a la circuncisión de Isaac, llegamos al punto de la lectura que hicimos donde Isaac es destetado y comienza una etapa donde el hijo de Agar, Ismael, menospreciaba a Isaac, y Sara le dice a Abraham: saca a esa egipcia de la tienda. Y Abraham dice: no, no puede ser, ¿no? Y Dios le dice a Abraham: escucha a Sara en todo lo que te diga. Y es sacado Ismael con su madre Agar. Pasan los años, y cuando era ya un jovencito, Dios le dice a Abraham: mira, Abraham, toma tu hijo, tu único, porque para Dios ese era el único, Isaac, al que amas, y ve y ofrécelo en holocausto sobre uno de los montes que yo te diré. El holocausto es la ofrenda que se quema completamente. Y Abraham va con el muchacho. Otra etapa en la vida. Y allá Abraham levanta el cuchillo, y el ángel de Jehová le dice: Abraham, Abraham, no lo hagas. Ya conozco que me amas, que me temes. Y Abraham levantó sus ojos y vio un carnero trabado en el zarzal. Y Jehová llamó a aquel lugar: Jehová proveerá. Y regresó con su hijo, ya adolescente, a una nueva etapa en la vida. Y finalmente muere Sara y Abraham queda solo. Hermanos, uno no quisiera hablar de esto, pero mi esposa y yo ocasionalmente conversamos un poquito y tocamos este tema: ¿quién de los dos se va primero? Y el pastor Hicks dice, él lo dice, lo dijo en el púlpito, le dijo: mi amor, tú te vas primero, porque Dios me necesita aquí para salvar las almas. Pero llega el momento en que esta debe ser una conversación también, o un motivo de oración, porque puede ser que los dos se vayan juntos en un accidente, pero puede ser que uno de los dos se vaya primero. ¿Y qué pasará con el otro? Y la hermana le dijo al esposo: ni te vuelvas a casar, porque tú te casas y la misma primera noche me aparezco y te jalo la pata, ¿oíste? Así que hay una nueva etapa en la vida de Abraham cuando está solo con su hijo, y hay otra nueva etapa cuando Abraham dice: este muchacho necesita esposa, y llama a Eleazar para que le vaya a buscar esposa. Hermanos, Pastor Manuel, nuestros hijos se casan. Uno no quisiera, o yo no sé si tú querías, pero les confieso, yo amo a mis yernos, pero yo no entiendo, no sé por qué, la noche que se casaron yo lloraba y lloraba y lloraba, y me separé de la celebración un rato, había necesidad de algo, y yo dije: no, yo lo voy a buscar. Era para que desahogarme por allá, porque es como que le quitan algo del alma a uno. Y padres que tienen hijos que no se han casado, sepan que esa etapa viene, y uno tiene que preparar a los hijos para esa etapa, porque no hay una escuela para preparar esposo o esposa, y uno tiene que prepararse uno para esa etapa también. Y no importa la cantidad de hijos que uno tenga, es el plan de Dios y así debe ser. Un día el nido quedará vacío, ¿y qué haremos nosotros? Algunos hasta venden la casa, porque Dios es muy grande para nosotros.

Cuando teníamos esos cinco muchachos, sí, pero ahora nada más somos Juliana y yo. Y el hermano se pasaba con un disco, pero era un disco del mundo, pero a él le gustaba mucho. La esposa se llamaba Juliana y él ponía un disco que decía: Juliana, qué mala eres, qué mala eres, Juliana. Santo Dios. Sensei como que bailaba ese disco. Pero cada etapa uno tiene que aprender a disfrutarla. Cada etapa. Le digo a los matrimonios jóvenes que tienen hijos pequeños, esa preciosa que está allá, con ese peinado hermoso y esas flores en la cabeza, disfrute la hermana, porque usted no se da cuenta y ya mañana está en la escuela reclamando cosas. Y un cierra los ojos y ya tiene una cantidad de amigos. Y vuelve a cerrar los ojos y ya tiene novio. Y a uno le queda a veces el dolor de no haber podido pasar más tiempo o disfrutar de los temas con ellos. Los niños guardan en su corazón recuerdos, por ejemplo, si su padre fue a su primera presentación de kinder. Para nosotros son chiquillos que están ahí vestidos de, a veces de vacas, de la caperucita, de lo que sea, pero para ellos es algo tan especial. Y cuando los niños miran y ven que allá está su papá, qué lindo. Y cuando uno de ellos mira y no está su papá, cuando todo termina, ese vacío queda. Tenemos que aprender a vivir las etapas de la familia. Y tenemos que aprender a ver las actitudes y las cosas que se van formando en los hijos. Y le digo esto con amor de padre, de pastor. Uno como padre se da cuenta qué inclinación tienen sus hijos. Y uno tiene que ser un previsor. A mí me asombra cuando yo tengo que aconsejar a una madre, sobre todo a un padre, que no se da cuenta que su hijo es ñañeco. Todo el mundo se da cuenta que el muchacho tiene unas maneras y unas, menos el papá y la mamá. Uno tiene que saber que después que dejan la infancia y viene ese momento cuando la voz del muchacho le comienza a cambiar y está hablando normal y de pronto ¡ah!, que eso también tiene una cantidad de consecuencias por causa del desorden o de la explosión más bien hormonal que hay dentro de él, de cosas que él no ha vivido en su infancia. Y que su cuerpo está cambiando, así como está cambiando su voz, están cambiando otras cosas. Y que en ese momento el mundo le atrae más que nunca. Y ese niño que aquí cantaba las canciones de David y la onda y el arca de Noé, todo, de pronto quiere ver otras cosas que no son las de la iglesia. Porque comienza a explorar y ahora ya no tiene que salir a la calle. Todo lo tiene en un aparatito llamado celular. Y ahí está todo y se introduce en ese mundo. Padre y madre tiene que aprender a vivir esa etapa de la vida con sus hijos y sacarlos de allí con paciencia, con amor de Dios, con instrucción, con enseñanza de la palabra, con corrección, y llevarlos, porque si ya a los 18 años ese muchacho se ha quedado en la iglesia, yo le garantizo que no será perfecto, como nadie es perfecto, pero sus caminos en el Señor serán permanentes. Y luego prepararnos para esa otra etapa. Quisiera ver la mano de un padre, de una madre que tenga un hijo que tenga 21, 22, 23, 24 años. Están definiendo su futuro. Están definiendo su carrera. Están en las aulas universitarias y todo lo demás, pero también se están preparando para formar su propia familia. Y es

la ley natural de la vida. Y nos corresponde a nosotros vivir esa etapa de la vida también. Y también prepárese, porque esos hijos le traerán nietos. Oh. Y esa es otra etapa de la vida. Bueno, no, esta no es una charla de matrimonio ni nada de eso, pero tenemos que respetar cuando un hijo o una hija decide formar su matrimonio y saber que no podemos entrometernos en los asuntos de ellos. Hay padres más metidos que una gaveta en los temas de sus hijos. Ellos decidieron eso. Ellos saben qué casa van a comprar, qué carro les gusta, qué cosas van a hacer. Y aunque usted crea que es mejor, y aunque, hermana, usted crea que usted trataba mejor a su hijo que lo que la esposa lo está tratando ahora, esa fue la decisión de él. Así que vamos a celebrar cuando aprendamos a vivir cada etapa de la vida, cada periodo que nos corresponda vivir. Y al final, esos hijos, esos nietos y hasta esos bisnietos son de tanta bendición. Son la recompensa de Dios. Porque la Biblia dice: herencia de Jehová son los hijos, cosa de estima el fruto del vientre. Porque la Biblia dice: todos tus hijos serán enseñados por Jehová, y se multiplicará la paz de tus hijos. Porque la Biblia dice: tu mujer será como vid que lleva fruto a los lados de tu casa, tus hijos como planta de olivo alrededor de tu mesa. Así será bendecido el hombre que teme a Jehová. Bendígate Jehová desde Sión y veas el bien de Jerusalén todos los días de tu vida, y veas a los hijos de tus hijos y los vas a ver en bendición. Padre, si tienes un bebé todavía de brazos, mi hermana que está allá con esa, es un bebé, es un varoncito. Sí, amén. Desde acá se ve que es un gigante, es un poderoso, es chiricano. Oh, santo Dios. Pues mi hermana, usted no solamente lo va a ver a él, va a ver a los hijos de él, y va a ver a los hijos de él en bendición, con la bendición de Dios. Así que vivamos cada etapa de la vida, y llegará el día. Usted ha leído la historia cuando Jacob y Esaú se encuentran, como ambos van donde Isaac, y son los que le dan la sepultura a Isaac. Los hijos serán el sostén de los que los criaron en el tiempo de la vejez. Los hijos serán la bendición para soportar a esos padres y decir: su trabajo en el Señor, su esfuerzo, su oración por nosotros no fue en vano. Hoy somos la bendición de Dios para ustedes. Amén. Mis amados, si alguno está viviendo esto, no lo tome para mal. Pero nuestros ancianos no deben ser seres solitarios. Nuestros abuelos no deben ser seres a quienes sencillamente dejamos en una institución para que los atiendan. Nuestros abuelos dieron todo por nosotros. Merecen que nosotros también le demos nuestra atención, nuestro cuidado, nuestras manifestaciones de aprecio y de amor, y que le ayudemos a llevar esa etapa de la vida. Así que vivir las etapas de la vida. Pero para que una familia celebre, número 5, le quiero dejar esta palabra: previsión. Diga conmigo: previsión. Dígalo otra vez, por favor: previsión. Vivimos del día a día, vivimos del momento al momento, vivimos de la inmediatez. Pero Dios nos llama a prever. ¿Qué es prever? Es ver anticipadamente, es ver lo que realmente veremos mañana, pero tenemos que verlo hoy.

Y en nuestra cultura no se nos forma para la previsión. El año escolar comienza, por ejemplo, el 12 de marzo. Y el 11 de marzo anda la gente desesperada en los supermercados, en las tiendas, en las cosas. Oye, la clase es mañana. Tuviste 3 meses, pero no. Todo lo dejamos para el último momento. Y usted encuentra gente que el 24 de diciembre todavía anda a las 7 de la noche, 6:30, buscando un arbolito. Y yo, tuviste todo el mes de diciembre, pero ¿qué les digo? Para nosotros no existe la cultura de la previsión. Y nos sorprende la vida. Pero cuando Abraham vio que su hijo había crecido, dijo: no tomará mujer de esta tierra para él. Abraham tuvo la previsión de decir: le buscaré una esposa para mi hijo. Y llamó a Eleazar. Eleazar hizo pacto con Abraham, usted sabe. Y le dijo: ve y búscame una mujer de la tierra de donde yo he venido, que conozca algo de Dios. Y la tomarás para mi hijo, porque las que habitan aquí son cananeas. Su Dios es Moloc, su Dios es Quemos. Yo quiero una que su Dios sea Jehová de los ejércitos. Amén. Entonces Eleazar le dice: ¿y si no la encuentro? ¿Y si no quiere venir? Abraham le dijo: serás libre de este juramento, pero yo he orado que Dios guíe tu camino y que Dios te dé prosperidad en tu emprendimiento, en tu misión, y que vuelvas con la mujer de Dios para mi hijo. Y cuando llega el criado de Isaac a la tierra donde va a buscar esposa, llega con sus camellos, deja los camellos y se acerca al pozo y encuentra una muchacha, dice, de hermoso parecer. Y él oró y dijo una petición bien difícil. Así que, hermano soltero, jóvenes, si te vas a casar, pon una petición delante de Dios bien difícil: Jehová, que sea la primera mujer, que sea doncella. Nada de que eso, de que está usado, no. Doncella. Dice que. Bueno, me dijeron que en chino, señoritas, dicen non tan sound. Doncella. Y que yo le pida agua. Y que ella diga: no solamente te voy a dar a ti agua, te daré a ti y a los camellos. Algo tan difícil. ¿Sabe cuánta agua toma un solo camello? Que esa sea la que tú has escogido. Así que él llega. No la conoce, ella no lo conoce, un extranjero, y le dice esto, y ella hace todo lo que él pide. Entonces él dice: Jehová, tú has prosperado mi camino, pero de todas maneras no me la llevo así, tiene que ir con la bendición de sus padres. Y le toma las alhajas y los aretes y los zarcillos y los collares y los adornos y los vestidos, y ella sale para la casa. Y cuando su hermano Labán ve esto, pregunta: muchacha, ¿dónde conseguiste esto? ¿Con chico de oro y 7 libretas? No. Y le cuenta la historia. Y él le dice: llama a ese hombre que venga. Y Eliezer cuenta la historia y dice: Dios me ha prosperado. Mi camino ha prosperado a mi amo Abraham. Ustedes saben quién es Abraham. Así que si dejan que ella vaya, pues se irá conmigo. Y ellos dijeron: pero tenemos que preguntarle a ella primero. Y le preguntaron, y Rebeca dice: yo iré. Entonces no la pudieron detener. Entonces la bendijeron y le dijeron: hermana nuestra, sé madre de millares y posea tu descendencia a la puerta de tus enemigos. Hermanos, tenemos que hacer previsión para nuestros hijos. Yo sé que en esta cultura también es difícil ahorrar, pero si usted quiere que su hijo tenga una educación universitaria, usted tiene que hacer una previsión previa.
ese niño

Entre el día que nace y el día que vaya a la universidad habrán pasado 18 años. Si usted hubiera hecho un ahorro mensual de esos 18 años, tendría algo para ese niño el día que va a la universidad. Dígame un amén, por favor. Dígame, pastor, eso no lo practicamos en mi país, pero es la verdad. Previsión. Y luego, un padre no debe quedar en deuda por causa del matrimonio de su hija, porque nadie quiere quedarse atrás. Pero un matrimonio cuesta. Yo tuve dos hijas. Un matrimonio cuesta. Entonces uno tiene que hacer una previsión. Yo pudiera tomar tiempo para decir esto, pero aquí hubo una época cuando las bases americanas se fueron y todas las propiedades, lotes, casas, viviendas quedaron en manos de una institución formada por el Estado llamada la ARI, la Autoridad de la Región Interoceánica, creada por el presidente Endara. Para vender esas casas y esos terrenos hacían concurso, una licitación pública, y ponían casa número tal, lote número tal, tal, precio base tanto, y de ahí el que más daba se ganaba eso. Aquí hubo gente que compró casas que hoy valen medio millón de dólares por 45 mil, 50 mil dólares, porque fue el que más dio, fue el que más propuso. Pues yo hice así y propuse. Me gané una casa, el banco un terreno, el banco me la hipotecó. Estaba pagando al terreno y vino un chino y se enamoró del terreno porque quería poner su negocio allí. El tema es que el chino me pagó, yo le pagué al Estado y me sobró tanto para cubrir la educación universitaria de mi hija en Estados Unidos, en la parte que la universidad no le daba la beca, la cubrí completamente. Haga previsión para lo que viene. Haga previsión. Hace unos días teníamos que hacer un sepelio, un funeral. Vino la familia y se le preguntó sobre dónde sería el funeral, el último resto. Y una hermana dijo: hace 20 años yo compré un lote para mí en un cementerio de los privados de aquí. Yo quiero donar ese lote. Ya 20 años atrás había hecho previsión. Pero algunos, si se murieran hoy, no tienen ni un cajón donde los van a poner. No hable eso, pastor, que eso es muy tétrico. Pero es que en la vida hay que hacer previsión para el futuro. Miren, todo este lío del seguro social es falta de previsión, y todavía la gente no quiere prever. Ya tenemos esa experiencia y no quieren prever. Nosotros aquí en la institución, en la iglesia, como organización de Dios, tenemos un seguro especial fuera del seguro social. Pagamos una mensualidad para que nuestro personal esté cubierto para ciertas cosas, para ciertos accidentes, para ciertas enfermedades, y aún si muere, que a la familia le toque algo. Uno tiene que hacer previsión para el futuro, porque usted no puede andar todo el tiempo, como dice el distrito 1, arrancado, todo el tiempo arrancado, empeñando esto, poniendo lo otro, la tarjeta de crédito, y pagas una tarjeta de crédito con otra tarjeta de crédito. Como pastor se lo digo: sea disciplinado, discipline su finanza, discipline su tiempo, y en la vida le irá mejor. Y usted me dice: pastor, es demasiado tarde para mí, ya estoy hasta aquí en deuda, ya no. No, Dios te puede sacar de eso si eres fiel, si eres fiel. Pero a partir de hoy, haz un alto en la vida y proponte prever, porque cuando

prevé de antemano la bendición de Dios viene. Dice: del hombre son las disposiciones del corazón, Jehová pesa los espíritus. Dice: cuando los caminos del hombre son agradables a Dios, dice, aun a los enemigos los hace estar en paz con él. Dios se encargará de tu futuro. Pon algo, determínate a ser fiel con tu mayordomía, a ser fiel con tu diezmo, con tu ofrenda. Y le digo esto: ¿por qué cada familia judía es prosperada? Porque le enseñan en la casa a los 3, 4 años que uno no se gasta todo. Una enseñanza fundamental de familia judía es: el diezmo es sagrado, es de Dios, eso no se toca. Segunda enseñanza fundamental: tienes que usar algo para ahorrar. Y tercera enseñanza: tienes que usar algo para que lo que tienes, lo que Dios te ha dado, se multiplique. Eso se llama inversión. Y un judío puede ser médico, puede ser abogado, puede ser arquitecto, lo que sea, pero tiene capacidad financiera porque aprendió a hacer previsión para el futuro. Como iglesia, no hubiéramos llegado hasta aquí si no hubiéramos hecho ciertas previsiones para lo que viene. Porque sí, vivimos por fe, pero precisamente la fe es eso: hacer previsión para el futuro. Y en unos minutos yo quiero orar por situaciones que tú sabes que en el futuro van a venir y tú quisieras estar preparado para situaciones que son lógicas, que son normales, que no hay que ser súper espiritual para saber que algo va a suceder en el futuro. Por el simple hecho que los muchachos crecen, vendrán situaciones donde tú necesitarás estar preparado. Pues Dios hará la previsión. Y Abraham hizo previsión y encontró la mujer para su hijo Isaac. Y dice que cuando Isaac vio a la mujer, se alegró. La mujer dice que se bajó del animal donde venía y preguntó: ¿quién es este hombre? Y dice que Isaac se consoló de la muerte de Sara. Hay que prepararse y hay que hacer previsión para el reinicio de la vida. Hay que hacer una previsión cuando ya no puedas seguir trabajando y no seas una carga para el Estado. Y tienes 74, 75 años y ya estás jubilado, pero sigues trabajando de todas maneras en el mismo lugar, impidiéndole la oportunidad a gente más joven que trabaja, porque sencillamente lo que tienes no te alcanza. Y aunque el trabajo ya no es eficiente, ya las fuerzas no dan, la capacidad mental no es la misma, sigues porque sencillamente no hay previsión. En el nombre del Señor, toma esta palabra y di: Señor, yo me prepararé para el futuro, para lo que venga. En el nombre del Señor, no dejaré deudas el día que me vaya de este mundo. No dejaré deudas a mi familia. No dejaré dolores de cabeza. Dejaré una herencia de bendición en el nombre del Señor. Así que tenemos dos cosas añadidas ahora de la cual hemos hablado. Tenemos que estar prevenidos haciendo la previsión, pero también tenemos que comprender que en nuestra vida hay etapas y que en la vida de la familia hay etapas. Y termino con esto: toda familia que celebra es una familia que deja un legado. Y uno cuando está joven no piensa en esto, pero debería ir pensando ya, porque la herencia, el legado, no se deja cuando uno muere. El legado se deja desde que un niño está en el vientre de la madre. Mi hija menor está embarazada y le hablamos y le decimos: háblale a esa criatura, lee los salmos en voz alta, que escuche canciones, que escuche alabanza, que escuche adoración. Todo eso se le transmite a esa criatura. Impón la mano y ora en voz alta que te oiga, que sepa que es amada,
o amado, porque ella no sabe qué va a tener, que viene con la bendición de Dios. Allí comienza el legado de nuestros hijos. El legado comienza cuando en los primeros años los instruimos en los caminos del Señor, en la fe, en una vida disciplinada, en una vida recta, en una vida de temor de Dios y de reverencia de Dios. Ahí comienza el legado. El legado existe cuando le enseñamos a diezmar, a ofrendar, la mayordomía, que todo le pertenece a Dios y que somos mayordomos de Dios, que tenemos que cuidar lo que Dios nos da, que las cosas no caen del cielo, que son producto del trabajo, que poder comer y alimentarse es una bendición, que no deben quejarse el día que no tienen algo, sino agradecer a Dios por lo que sí ya tienen. Porque nuestros hijos se van a encontrar con muchachos que tienen más recursos que ellos y que pueden usar todas las zapatillas de marca que quieran y ellos no, pero no pueden quejarse por eso. Hay cosas maravillosas por las cuales alabar a Dios, pero eso es parte del legado que nosotros tenemos que darle a nuestros hijos. Porque Dios es un Dios de generaciones. Y cada generación debe servir a Dios. Pero lo hará de acuerdo a la manera en que la generación que le tocó vivir antes que ellos les haya enseñado. Quizás padre, madre, usted trae a su hijo a la casa del Señor porque es pequeño. Algunos lo traen hasta porque no tienen con quién dejarlo, pues, y se lo traen a la casa del Señor. Usted no sabe el legado que usted le está dejando a ese niño por el solo traerlo a la casa del Señor. Está formando en él el hábito, el deseo de estar en la casa del Señor. Y ese niño un día dirá: yo me alegré con los que me decían, a la casa de Jehová iremos. Como pastor, me he encontrado con gente en tantas partes del mundo. Que sencillamente son guardados por lo que recibieron cuando eran niños. En un viaje reciente en la compañía aérea panameña, pues, la de bandera nacional, un piloto me decía: pastor, usted no sabe, uno viaja, lo hospedan en los mejores hoteles de cada ciudad, de cada país, en el destino que tenemos. Allí nos dan un tiempo porque no podemos volar inmediatamente. Y está todo pagado por la empresa. Es parte de nuestros beneficios. Así debe ser. Y se hospedan también las aeromosas y todo lo demás. Y vienen la gente que sabe que estamos aquí y nos ofrecen hasta mujeres. Pero si no hubiéramos tenido el principio que aprendimos en la casa de Dios, aquí todo lo que ganamos se nos fuera en casinos, en diversiones y en tantas otras cosas. Pero gracias a Dios por mi madre, que cuando yo no quería me jalaba la oreja y me llevaba a escuchar palabra de Dios. Alabado sea el Señor. Otro me dijo: pastor, hay una cantidad de homosexuales aquí en la... Y yo oro al Señor que no les caiga mal, porque no participo de nada de lo que ellos hacen, de donde me invitan y me ven como apartado. Pero es que yo conozco lo que dice la palabra de Dios, porque mi mamá me llevó a la iglesia desde que yo recuerdo que tomaba mamadera. Ahí estaba yo en las sillas de la iglesia. Ese es el legado que

tú le estás dejando a tus hijos un legado de bendición. El mayor activo de una familia está en la formación de la nueva generación. Así que aquí está Abraham, está Isaac, y ahora Isaac tiene que recibir de Abraham todo lo que Abraham ha aprendido. Y dice la Biblia, por ejemplo, que Abraham abrió pozos en el desierto. Abraham era inteligente y abrió los pozos, y hubo pelea por los pozos. Y luego que Abraham muere, dice que los de la tierra, los cananeos, sellaron los pozos, volvieron a cerrar los pozos, y hubo dificultad en la siembra y la cosecha. Y dice, por eso Génesis 26 dice: aquel año sembró a Isaac y cosechó al 100 por 1. ¿Por qué? Porque Isaac volvió a abrir los pozos que Abraham había abierto y que los cananeos habían cerrado. Nuestros hijos volverán a abrir los pozos que nosotros abrimos. Sí, créalo, nuestros hijos volverán a enseñar lo que nosotros enseñamos. Quiero darles una palabra para ir concluyendo. El día que Dios decide destruir a Sodoma y a Gomorra y envía a sus ángeles, dice Génesis 18, que después de haber visitado a Abraham, de haberle dicho: Sara te dará a luz un hijo, y Sara se ríe y todo lo demás, dice Génesis 18:17, que Dios dice: y Jehová dijo: encubriré yo a Abraham lo que voy a hacer. Está Dios hablando. Encubriré a Abraham lo que voy a hacer, porque yo sé que Abraham será una nación grande y fuerte, y habiendo de ser benditas en él todas las naciones de la tierra, voy a ocultarle a Abraham lo que yo voy a hacer. Génesis 18:19, porque yo sé que mandará a sus hijos y a su casa después de sí, que guarden el camino de Jehová, haciendo justicia y juicio, para que haga venir Jehová sobre Abraham lo que ha hablado acerca de él. ¿Qué les trato de decir? Abraham está aquí en la tienda, está atendiendo a los mensajeros de Dios, pero Dios dice: yo no le puedo encubrir a Abraham lo que voy a hacer. Tengo que decirle a Abraham que voy a destruir a Sodoma y a Gomorra. ¿Por qué? Porque yo sé que Abraham va a enseñar a sus hijos y a los hijos de sus hijos las palabras que yo les he enseñado. Dios confiaba que Abraham le daría a la nueva generación el legado del conocimiento de Dios. Y padre, madre, Dios confía que tú enseñarás a tus hijos el conocimiento de la palabra de Dios. Dios confía que tú enseñarás a tus hijos a orar. Dios confía que tú enseñarás a tus hijos a creer a Dios. Dios confía que tú le enseñarás a tus hijos a esperar milagros de un Dios de milagro. Dios confía que tú le enseñarás a tus hijos a aplastarle la cabeza al diablo. Dios confía que tú le enseñarás a tus hijos a nunca caer en idolatría. Dios confía que tú le enseñarás a tus hijos a vivir conforme a la voluntad de Dios. La familia que celebra es una familia que deja un legado para sus hijos. No hay que esperar morir para ver ese legado. Ese legado lo comienza a ver uno desde que el niño comienza a dar sus primeros pasos y a confiar en el Señor. Bueno, caminó Abraham, caminó con Isaac, lo llevó al altar. Dios puso el carnero. Regresaron. Abraham siguió su camino. Dice, iban juntos. Y con el paso del tiempo, Isaac fue asimilando

recibiendo su herencia. Pero llegó el día que Abraham tuvo que partir. Porque, mis amados hermanos, esa es una ley de la vida. Yo moriré.

y bueno, comamos y bebamos que mañana moriremos. No, no. Abraham vivió y se quedó Isaac, pero dice que antes de irse, Abraham le dio a Isaac la porción especial de la herencia. Dios tiene una porción especial de herencia para cada uno de tus hijos. Dios tiene una porción especial de herencia. Y Génesis 25:11 dice así: y sucedió después de muerto Abraham que Dios bendijo a Isaac su hijo. Alabado sea Dios. ¿Captó el mensaje? Sucedió que después de muerto Abraham, Dios bendijo a Isaac su hijo. Dios quiere bendecir a tus hijos aún después que tú te hayas muerto. Tus hijos serán bendecidos aún después que tú te hayas muerto. Bendito sea Dios. Estás preparando una gran herencia para tus hijos, mi amado hermano.

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0: Te bendecimos. Debemos siempre dar gracias a Dios por vosotros, hermanos, como es digno, por cuanto vuestra fe va creciendo y el amor de todos y cada uno de vosotros abunda para con los demás.
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0: La esperanza renace en el Medio Oriente. Estados Unidos e Irán alcanzan un acuerdo histórico para ponerle fin a los conflictos de varios meses.
1: Y un mundial más allá de los goles y la fama, los jugadores del Curazao comparten su fe en Dios frente a millones de personas.
0: El pastor colombiano Miguel Arrázola recibe nuevamente una amenaza en contra de su vida y la de su familia.
1: Y con estas y muchas más informaciones iniciamos la edición estelar de Mundo Cristiano. Le damos la bienvenida. Mi nombre es Kevin Valverde.
0: Un gusto que nos esté acompañando en esta nueva edición del estelar de Mundo Cristiano. Mi nombre es Yelani Lindo.
1: Iniciamos. En medio de la incertidumbre y la tensión surge una noticia que renueva la esperanza y la fe en el Medio Oriente. Tras el anuncio del presidente Donald Trump sobre el acuerdo alcanzado con Irán y Estados Unidos para resolver el conflicto de la guerra y la apertura del Estrecho de Hormuz.
0: Una respuesta a la oración de millones. Irán y Estados Unidos alcanzan un acuerdo histórico.
2: El acuerdo con la República Islámica de Irán está ahora completo. Felicidades a todos. Por la presente autorizo totalmente la apertura sin peaje del Estrecho de Hormuz y, simultáneamente, autorizo el levantamiento inmediato del bloqueo naval de los Estados Unidos. Barcos del mundo, arranquen sus motores. Dejen que el petróleo fluya.
0: Donald Trump lo hizo otra vez. Es decir, aprovechó la plataforma de Truth Social para anunciarle al mundo el acuerdo logrado entre Estados Unidos e Irán, que le podría poner fin a meses de conflicto y permitir la reapertura del estratégico Estrecho de Hormuz, una ruta por donde transita gran parte del petróleo y gas del mundo.
3: Un memorando de entendimiento muy sólido, que es un poco conceptual, pero es algo que se va a hacer. Diría que quieren firmar un poco más, tal vez mucho más. Pero es un memorando de entendimiento muy detallado, que también fue aceptado por muchos otros países.

0: países que tienen gran influencia sobre ellos y todos quieren que se haga.
1: A pesar de dicho anuncio, hay temas que siguen generando tensiones entre ambas naciones, como que Irán quiere cobrar un peaje a los barcos que utilicen Hormuz, en tanto que Trump exige que haya libre navegación del estrecho, como sucedió siempre.
2: Por el momento, solo se ha finalizado el texto del memorando de entendimiento. La firma formal del memorando de entendimiento de Islamabad tendrá lugar el viernes entre las partes principales y se está barajando Suiza como sede.
1: Sin embargo, al parecer existen 60 días de gracia para renegociar y cerrar el plan y así cumplirlo de forma definitiva. Asimismo, muchos creyentes continúan elevando sus oraciones para que Dios traiga sabiduría a los líderes y permita que la paz prevalezca sobre la guerra.
3: Lo que comenzó como un acuerdo entre Estados Unidos e Irán ahora abre un nuevo capítulo diplomático. El presidente Donald Trump afirmó que el país iraní no producirá armas nucleares, una promesa que podría cambiar el rumbo de la región.
1: Si usted creyó que las reconciliaciones no existen, no se pierda este video. Lo que está ocurriendo en el Medio Oriente sigue impactando a las naciones debido a los nuevos detalles del acuerdo que están saliendo a la luz entre Estados Unidos e Irán, provocando de nuevo un ambiente de esperanza en la región. Así es, si no se ha dado cuenta de lo que dijo Trump, acá se lo contamos. El presidente de los Estados Unidos anunció en la cumbre G7 realizada en Francia que Irán prometió no producir armas nucleares.
0: Una vez dicho esto, espero que tengamos una muy buena relación. Pero lo más importante es que ellos no tendrán un arma nuclear. Y esa es la razón por la que entré. Y esa es la razón por la que acepté firmar más de lo que teníamos originalmente. Marco estaba, conmigo. Y originalmente escribieron que no desarrollaremos un arma nuclear.
1: Sin embargo, en el sector existe la duda de cómo va a ser que Irán cumpla con el acuerdo de no continuar con su plan nuclear, o si bien existirá un monitoreo, pero el mandatario respondió que habrá vigilancia.
0: Estará bien. Lo que sucede es que, en el momento adecuado, no hay ninguna prisa. Tenemos cámaras desde el espacio observándolos. Sabemos quién va allí, que es básicamente nadie.
1: Líderes del mundo han respaldado las negociaciones y esperan que el acuerdo tenga éxito. Ya para muchos, este avance representa una oportunidad para disminuir las tensiones en el Medio Oriente y abrir una etapa de diálogo y estabilidad.
4: Cambiamos de tema. El brote de ébola continúa generando preocupación en la República Democrática del Congo, donde la mayoría de los casos confirmados se concentran en la provincia de Ituri. Ante esta situación, la organización cristiana Samaritan's Purse instaló dos centros de tratamiento especializados en las ciudades de Bunia y Niakunde, con capacidad para atender decenas de pacientes. Franklin Graham, presidente de Samaritan's Purse, afirmó que su oración es que estos centros no solo ayuden a salvar vidas, sino que también lleven esperanza a las familias que viven con temor e incertidumbre. Además de la asistencia médica, la organización continúa compartiendo el amor de Cristo a través del servicio, invitando a los creyentes de todo el mundo a orar por el fin del brote y por quienes sirven en la primera línea.
3: Un devastador terremoto en el sur de Filipinas dejó al menos 55 muertos y muchos desaparecidos. El equipo de Operación Bendición de CBN ya está en el terreno ayudando a los sobrevivientes en comunidades musulmanas cercanas a la zona del sismo.
5: Fátima Abubakar aún tiembla al recordar la mañana en que el terremoto de magnitud 7.8 sacudió la región. Ella vive en la provincia de Sarangani, cerca del epicentro.
6: Desayunaba con mi nieto cuando sentí un temblor muy fuerte. Lo agarré de inmediato y salí corriendo justo a tiempo, antes de que nuestra casa se derrumbara.
5: Fátima dice que ser viuda hace aún más difícil perder su hogar, especialmente porque cuida de tres nietos cuyos padres trabajan en otro pueblo.
6: No queda nada. Mi mayor lucha ahora es encontrar refugio y un lugar seguro para dormir, especialmente durante la temporada de lluvias. Cuando llueve, no tenemos dónde mantenernos secos. También me preocupa cómo alimentaré a mis nietos.
5: La líder comunitaria Rakisha Tumbaga le dijo a CBN News que el 90% de los habitantes de la aldea perdió su vivienda.
7: Mi casa está completamente destruida. Los residentes ahora viven en tiendas improvisadas fuera de

0: nuestras casas, algunos a lo largo de la carretera para pedir comida. Otro problema es que no tenemos electricidad.
1: Un equipo de Operación Bendición viajó de inmediato a las zonas afectadas por el poderoso terremoto. Una de ellas fue la aldea de Fátima, donde los sobrevivientes recibieron carpas, colchonetas, cobijas, kits de higiene, suministros de alimentos para 2 semanas y lámparas solares.
2: Me sentía asustada y sola, pero su presencia aquí me da consuelo y esperanza, y me hace sentir que no estoy enfrentando esta situación sola. Gracias por toda su ayuda. Ahora tenemos un lugar seguro y más cómodo donde quedarnos. Ya no nos vamos a mojar. Gracias. Nos dieron mucho.
1: Los equipos de Operación Bendición continuarán respondiendo especialmente en comunidades aisladas por el daño en las carreteras y puentes destruidos. También están instalando estaciones de agua, una de las necesidades más críticas tras el desastre. Lo que vamos a ver es indignante. El pastor colombiano Miguel Arrázola, fundador de la Iglesia Ríos de Vida, recibió una vez más una amenaza de muerte. Vean parte de su denuncia que realizó en redes sociales.
3: Hace algunos meses atrás le compartí públicamente a todos ustedes que había recibido una vil y cruenta amenaza de muerte.
4: En diciembre del año pasado, cuando mi apoyo a Abelardo de las Perillas se hizo público y firme, recibí una vil amenaza de muerte. Calla o te callamos para siempre, decía el famoso panfleto.
3: Lamentablemente, hace menos de 48 horas
5: volví a recibir una peor amenaza.
3: Y esta amenaza no fue contra mi integridad únicamente dirigida a mí, sino a mis hijos y a mi congregación. El pasado 17 de mayo, una persona llegó a nuestra iglesia y permaneció allí durante parte del servicio. Muy sospechosa, su comportamiento despertó alertas y nuestro equipo de seguridad y logística actuaron conforme a los protocolos establecidos, dieron aviso a las autoridades pertinentes, la policía actuó de manera rápida según lo informado y se confirmó que se trataba de un plan de inteligencia, de estudios para hacernos daño. Hoy esa amenaza me llega a mi correo confirmando la seriedad de lo que venían tramando aquel día. Como ustedes saben, no nos ha pasado esto por primera vez, ni la primera vez que nos ataca. Mi esposa fue violentada durante un culto en nuestra iglesia por resentidos izquierdistas y comunistas que le rompieron su cara. 4 meses después, mi hijo mayor, Miguel Esteban, fue víctima de un ataque violento que puso en riesgo su vida y lo dejó en un trauma craneoencefálico, 3 meses hospitalizado. Y esto es un ataque directo de la izquierda radical, de Cepeda, sus seguidores petristas, de cobardes, todos los mismos que durante años han querido silenciarnos, amedrentarnos y doblegarnos y quieren silenciar nuestra voz a como dé lugar. ¿En qué mente pervertida puede caber, únicamente pervertida, el matar a los hijos de un pastor? ¿En qué mente pervertida puede caber en matar a un religioso simplemente porque pensamos distinto? Nos llaman fascistas y nazis a nosotros, pero así como mataron a los judíos, los quemaban vivos, los metían en cámaras de gas, así nos quiere hacer la izquierda hoy. Simplemente porque estamos votando por Abelardo de las Priellas, a los nos quieren eliminar con cámaras de gas. ¿Ustedes creen que eso es normal? ¿Que eso hace parte de una contienda política? Nada más satánico que eso. Nada más diabólico que eso. Los cepedistas, los petristas quieren doblegarnos. El comunismo, la FARC, el ELN nos quieren doblegar y no nos vamos a doblegar. Vamos a seguir firmes por la Biblia, firmes por la fe, firmes por la iglesia, firmes por la vida en el vientre materno, firmes por la familia y el matrimonio, como Dios lo creó originalmente hombre y mujer, firmes por la fe, firmes por Israel y firmes por la patria. No nos van a acobardar, más aún nos van a dar fuerza y Dios nos va a dar fuerzas para seguir adelante, continuando. Que sus ángeles nos protejan, que nos guarden como siempre nos ha guardado.
1: Esto no es para menos. Lastimosamente en Colombia, con el asesinato del senador Miguel Uribe Turbay, vimos hasta dónde pueden llegar estos grupos. Y aún peor, la familia del pastor Arrázola no solo ha recibido amenazas, ya ha sido víctima de agresiones directas. Y la pregunta es obligatoria. ¿En qué se diferencia esto a la persecución religiosa en Oriente Medio, Corea del Norte o China, donde vivir como cristiano puede costarle la vida a alguien solo porque el pensamiento bíblico amenaza los intereses políticos de algunos? Cuando una persona debe temer por su vida a causa de sus convicciones, su fe o sus opiniones, toda la sociedad debería preocuparse. Esto es inaceptable. Los gobiernos y la iglesia se tienen que alertar y actuar ante estas situaciones. antes de que llegue a ser algo más frecuente o peor, aún que esto llegue a normalizarse como ocurre en otros continentes. Como iglesia abrazamos al pastor Arrázola y a su familia y oramos por ellos, para que Dios los proteja y que esto no pase más.
6: En el Mundial de Fútbol hay un equipo que ha demostrado una fe inquebrantable. ¿De quiénes se trata? Todos los detalles al volver de la pausa.
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1: Soy Kevin Valverde y les acompañaré a ver el resto de la historia aquí en Mundo Cristiano. Y hoy en nuestra sección Más que 90 Minutos le queremos hablar, por supuesto, de la selección de Curazao, que llega a su primer mundial haciendo historia dentro y fuera de la cancha. Varios de sus jugadores han compartido públicamente su fe en Jesucristo antes del torneo.
8: La selección de Curazao no solo está haciendo historia dentro de la cancha. A pocos días de disputar su primera Copa Mundial de la FIFA, varios de sus jugadores se han vuelto virales por un motivo muy diferente: su fe en Jesucristo. Antes de viajar a Estados Unidos para el Mundial 2026, futbolistas, miembros del cuerpo técnico y familiares participaron de una noche de oración, adoración y testimonios, organizada junto al Ministerio Presence Revival en los Países Bajos. Las imágenes muestran a los jugadores levantando sus manos, cantando alabanzas y agradeciendo a Dios por el histórico momento que vive la nación caribeña. Uno de los protagonistas fue el delantero curazoleño Kenji Gorré, quien compartió públicamente cómo su relación con Jesús ha transformado su vida profesional y personal. De acuerdo con los testimonios difundidos por Presence Revival, varios integrantes del equipo quisieron aprovechar la atención mundialista para hablar de su fe antes que de fútbol. La selección de Curazao llega al torneo con una historia extraordinaria. Tras clasificar por primera vez a una Copa del Mundo, se convirtió en el país más pequeño en historia en conseguir un boleto mundialista. Mientras el mundo observa la llamada Blue Wave por su debut en la máxima cita del fútbol, sus jugadores aseguran que su mayor propósito es representar a Cristo dentro y fuera del terreno de juego. Para Curazao, el Mundial será una oportunidad para competir ante las mejores selecciones del planeta, pero para muchos de sus futbolistas también será una plataforma para compartir un mensaje de esperanza, gratitud y fe.
6: La selección de Curazao, la nación más pequeña en clasificar a una Copa del Mundo de fútbol, protagonizó un momento de fe antes de su histórico debut en el torneo. Previo al encuentro frente a Alemania, los jugadores de Curazao se reunieron para orar y adorar a Dios, encomendando a Él su participación en la competencia. Pero el testimonio no terminó ahí. Al final del partido, futbolistas de ambas selecciones se unieron sobre el terreno de juego para orar juntos a Jesucristo. Las imágenes del momento se volvieron virales y fueron recibidas con entusiasmo por miles de creyentes en distintas partes del mundo. El gesto recordó que, más allá de la competencia y la rivalidad deportiva, la fe puede unir a personas de diferentes naciones. Para muchos aficionados, la escena dejó uno de los testimonios cristianos más llamativos del torneo.
1: Y la selección de Estados Unidos no solo está dando de qué hablar por su desempeño en la Copa Mundial 2026, sino también por su firme testimonio de fe tras vencer 4-1 a Paraguay. Los jugadores se unieron en oración para agradecer a Dios por la victoria. El capitán Christian Pulisic ha compartido públicamente cómo la lectura de la Biblia y su relación con Cristo le dan fortaleza dentro y fuera de la cancha. Una fe que asegura lo ayuda a enfrentar cada desafío. Otros jugadores como Matt Friess, Winston McKennie y Chris Richards también expresan abiertamente sus convicciones cristianas, reconociendo que sus talentos y oportunidades provienen de Dios. Mientras compiten ante millones de espectadores, estos futbolistas aprovechan el escenario mundial para recordar que su mayor propósito es dar gloria a Dios y reflejar su fe a través del deporte.
6: ¿Quién es el influencer famoso que hizo públicamente su fe a través de un podcast? Todos los detalles al volver de la pausa.
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1: Continuamos con más de Mundo Cristiano. En un mundo donde las redes sociales suelen evitar el tema de Dios, un influencer español con más de 10 millones de seguidores habló sin filtros sobre Jesús y su fe, y su testimonio está resonando entre creyentes de todo el mundo hispano.
10: Bueno, Jesús para mí obviamente era Dios. Por todo lo que se habla, por todas las profecías que se cumplen en él, que también habla José Carlos González, de que es... Es decir, es más posible que te toque la lotería todos los días de tu vida a que cuatro de las profecías se hayan cumplido en Dios.
1: Es
10: decir,
1: él es Nacho Gil, conocido como Naster, uno de los creadores de contenido más seguidos en español.
11: Cariño, hoy el trabajo ha sido una locura. Me han ascendido a dueño de la empresa. ¡Mamá, ya estoy en casa! ¿Me preparas la merendola?
1: Este influencer de más de 10 millones de seguidores habló abiertamente de su fe en el podcast Rincón de Somos, del canal Comunidad Somos en YouTube.
10: Y bueno, pues me alejé y al final decidí acercarme y puedo decir a ciencia cierta que estoy mucho más feliz cerca de Dios que lejos de Dios. Muchísimo más. No tiene nada que ver. Entonces yo creo que la felicidad es que está completamente relacionada. Es decir, si no existiera Dios en mi vida, no habría felicidad. O habría una felicidad que yo pensaría que es felicidad, pero no lo es.
1: Y defendió ampliamente la existencia de Jesús.
12: Sí, sí, de que la razón...
10: Hay más escrito sobre Jesucristo que sobre ninguna otra persona.
12: Totalmente.
10: Pero infinitamente más. Y la gente no sí que se cree que Napoleón estuvo en este sitio, pero no, mucha gente no se cree lo de Jesús. Mira que está demostrado arqueológicamente y todo, nada, la gente no... No quiere creer. O piensan que, bueno, fue un cuento chino. Pero si te pones a investigar, con gente que es profesional del tema, que lo ha investigado.
13: Claro.
10: Pero claro, si la gente no quiere creer, eso es...
1: Sus declaraciones fueron ampliamente difundidas por la comunidad cristiana, pero también llegó a sus millones de seguidores, quienes pudieron ver en él algo más que simple humor.
6: El concierto de Forrest Frank estuvo cargado de adoración y testimonio de fe. Durante el evento se viralizó un video del actor Donnie Wahlberg, donde reconoció que lo mejor que le había pasado en la vida fue entregarle su vida a Jesús. La respuesta de este famoso actor sobre Jesús está dando de qué hablar en las redes sociales. Tan solo bastó un concierto de Forrest Frank y una atmósfera de avivamiento para que su testimonio llegara a miles de personas a través de un video. Este fue el caso del actor Donnie Wahlberg, quien disfrutaba del evento cuando el hijo del luchador de MMA retirado, Cristian Reynoso, le hizo al cantante y actor una pregunta sencilla. ¿Cuál es el mayor logro de tu vida?
14: Ese es el número uno. Así que, de todo lo que hice en mi vida, recién, en el último año, entregué mi vida a Cristo. Y eso es lo más importante de todo lo que he hecho. Soy padre, y eso es importante. Crié a mis hijos y son buenos hombres. Y estoy orgulloso de muchas cosas que hice. Pero nada importa tanto como entregar mi vida a Jesús. Como tú lo hiciste, ¿verdad? Como tú lo hiciste, qué bien, amigo. Me inspiras mucho. Tú lo hiciste. Y tu hermano también, amigo. Vamos. Vamos, vamos, papá. Vamos.
6: Sin duda, una noche que recordarán por siempre los niños, que sin siquiera imaginarlo, encontraron la respuesta que les cambiará la vida, Jesús.
1: Y desde Argentina le traemos una nota muy particular. Mundo Cristiano visitó la Feria Internacional del Libro, uno de los eventos culturales más importantes del año. Y en medio de miles de propuestas, grandes sellos editoriales, hay un espacio que busca no solo llevar la literatura, sino también la palabra de Dios.
15: Hola, estudio, ¿cómo están? Desde Argentina les traigo una nota muy particular. Visitamos la Feria Internacional del Libro, uno de los eventos culturales más importantes del año. Y en medio de miles de propuestas y grandes sellos editoriales, hay un espacio que busca no solo llevar literatura, sino también la palabra de Dios. En esta edición especial, estuvimos con la Sociedad Bíblica Argentina. Los dejo con la nota. En su edición número 50, la Feria Internacional del Libro de Buenos Aires vuelve a reunir a miles de visitantes. La Sociedad Bíblica Argentina dice presente,
12: reafirmando su compromiso de acercar la Biblia a la gente. ¿Qué significa esta

0: estar presente para ustedes en la Feria del Libro?
1: Bueno, la Feria del Libro es la más importante de Latinoamérica, es la feria internacional, así que para nosotros es muy importante que el libro esté presente no solamente para la comunidad cristiana, sino también para que el libro como Biblia, la Biblia como libro, esté presente para toda la sociedad que circula por la feria en todos estos días.
2: Significa una oportunidad grande e importante para dar a conocer la palabra de Dios en todos los aspectos y en todos los órdenes.
0: ¿Por qué es importante hoy seguir acercando la Biblia a la sociedad?
1: Es importante para seguir siendo el baluarte de la verdad, para que la palabra siga estando visible para todas las generaciones.
2: Es importante y relevante dentro del contexto de lo que estamos viviendo, porque la palabra de Dios fue dada justamente para poder encaminar al hombre a tener su encuentro y su salvación con Dios.
3: Como parte de su propuesta, la Sociedad Bíblica impulsa iniciativas que buscan acercar el mensaje a personas con discapacidad, incluyendo recursos en braille y propuestas para la comunidad sorda. Un trabajo que refleja su compromiso de que la palabra de Dios llegue a todos sin barreras.
4: Estamos trabajando desde la Sociedad Bíblica Argentina. Para las personas con discapacidad es la entrega de Biblia en braille. La Biblia en braille consta de 42 tomos, es muy extensa y es muy costosa, estaría alrededor de unos $600 actualmente. Es imposible para la gente poder adquirir una. Entonces, desde la Sociedad Bíblica nosotros la entregamos de manera totalmente gratuita. Y otro material que también tenemos de entrega gratuita es la Biblia en audio, que es un pequeño equipo chiquitito donde está toda la Biblia entera.
3: No podíamos terminar esta nota sin conocerlos a ellos, los traductores del Evangelio de San Marcos en lengua de señas, y nos cuentan cómo vivieron la experiencia.
4: Uy, en verdad, lo que es traducir la Biblia completa, o lo que es el Evangelio de Marcos, la traducción del Evangelio de Marcos completo, de lo que es del español a la lengua de señas, y mostrárselo, exponérselo a la comunidad sorda, realmente hace que eso impacte en sus corazones. En verdad, cuando estuve leyendo, yo decía, al momento de enseñar todo y después verlo, yo dije, wow, es como entrar al mundo de la Biblia. Es como estar en el mismo lugar, en el mismo espacio, estar en Galilea, caminando por las calles, el río Jordán. Más de 4 años tardamos en hacer todo el libro completo. Realmente hubo partes que realmente fui tocado en mi corazón en todo esto y cambié. También la forma de trabajo, mi vida fue cambiando a través de la traducción. Realmente ahora somos amigos. Una familia. Es una familia que me da ánimo. Es el Espíritu Santo que nos une a cada uno de nosotros.
0: En medio de uno de los eventos culturales más importantes del país, la Sociedad Bíblica Argentina reafirma su misión, que la palabra de Dios siga siendo accesible, comprensible y transformadora. Porque en cada libro puede haber una historia, pero en la Biblia muchos encuentran vida. Desde Buenos Aires, Argentina, para Mundo Cristiano, Judith Cope.
5: Los niños en Cleveland, Estados Unidos, estarán más protegidos con un nuevo acuerdo entre el centro médico. La clínica anunció que aceptará dejar de realizar procedimientos de reasignación de géneros en menores de edad tras un acuerdo con el Departamento de Justicia.
6: Lo que acaba de pasar en la clínica de Cleveland podría marcar un antes y un después para la protección de los niños. Recientemente en ese centro médico sometían a niños a realizarse procedimientos de cambio de género, bloqueadores de pubertad, hormonas de reasignación de sexo y cirugías. Sin embargo, gracias a un acuerdo entre el Departamento de Justicia de Estados Unidos, la prestigiosa clínica de Cleveland de Ohio dejará de prestar esos servicios, lo que significa un paso más a la protección de los niños.
7: importante. Necesitamos más hospitales que aseguren que están haciendo eso para ayudar a estas personas y, por supuesto, para asegurar que estos procedimientos no se realicen a niños. Estos son niños vulnerables. Ellos están pasando por momentos de confusión de género y no deberíamos medicalizarlos. Deberíamos darles ayuda para intentar entender lo que está pasando.
5: El acuerdo implica el pago de $2 millones por parte de la organización para la atención posterior a la transición y $308 mil para resolver las acusaciones de facturación irregular.
8: Las compañías de seguros aún pueden oponerse a pagar las hormonas, los bloqueadores y las cirugías en ciertas personas, en ciertos adultos y niños.
5: Es importante mencionar que recientemente el Hospital Infantil de Texas llegó a un acuerdo similar, aunque ninguno de los dos hospitales admitió haber cometido irregularidad alguna.
9: Y con esto llegamos al final del programa.
5: 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Muchas bendiciones.

0: El fútbol panameño dio inicio en la década de 1920 y se caracterizó por ser una época de transformación y organización. A pesar de que no estaba lista para ser miembro activo de la FIFA, la Liga Nacional de Fútbol, como se conocía en ese entonces, estuvo presidida por Nessín Ramos, quien había recibido una invitación formal de la Asociación Uruguaya de Fútbol para participar en la primera Copa Mundial de 1930, en donde Panamá no pudo asistir. El primer partido oficial de la selección panameña fue en 1938, con triunfo sobre Venezuela 2-1, y también durante los cuartos Juegos Centroamericanos y del Caribe realizado en Panamá.
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4: Un gozo de verdad estar en este lugar, preparándonos para celebrar el mes de la familia en este tiempo crucial, donde la familia está siendo atacada por muchos sectores. Sabemos que el Señor tiene algo grande para todas las familias panameñas en este tiempo. La voz de la iglesia tiene que ser escuchada. Somos nosotros en estos momentos regentes de la moral y de la familia para que seamos, como dice la Biblia, la sal de la tierra y la luz del mundo. La familia necesita ser rescatada en muchos sectores donde ha sido duramente golpeada. Y a veces hay instituciones internacionales que más que promoverla están distorsionando el concepto de la familia. Si la iglesia calla, las piedras van a hablar. Entonces yo creo que no es la voluntad de Dios de que las piedras hablen.

0: sino que nosotros, como representantes del cielo en la tierra, embajadores, hablemos en pro de la familia. No podemos callar, tenemos que hablar y levantar la voz.
1: Cercano está Jehová a todos los que le invocan, a todos los que le invocan de veras. Salmo 145:18. Que la paz de Dios, que sobrepasa todo entendimiento, guarde sus corazones y sus pensamientos en Cristo Jesús. Que sean días gloriosos los que vivan llenos de fe y salud, sabiendo que Dios es su amparo y fortaleza y su pronto auxilio en toda prueba. Que siempre estén gozosos, orando sin cesar, dando gracias en todo, porque ustedes saben que esa es la voluntad de Dios para con ustedes en Cristo Jesús. Que siempre se acerquen confiadamente al trono de la gracia para alcanzar misericordia y hallar gracia para el oportuno socorro. Que en su comunión diaria con el Altísimo siempre pidan con fe, no dudando nada, porque con fe agradan a Dios. Dios les bendiga abundantemente. ¡Feliz cumpleaños, hombres y mujeres comprometidos con Dios! Nos bendicen porque son sembradores de esperanza.
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Pero Ezequiel 38:1 dice: la mano del Señor vino sobre mí, me llevó fuera por el Espíritu del Señor y me puso en medio de un valle que estaba lleno de huesos. En medio, fíjese, en medio de un valle. Me hizo pasar junto y alrededor de ellos, y he aquí que eran muchísimos sobre la superficie del valle. Y he aquí que estaban muy secos, muy secos. Entonces me preguntó: oh hijo de hombre, ¿vivirán estos huesos? Y respondí: oh Señor Dios, tú lo sabes. La única respuesta correcta cuando Dios te pregunta algo: Señor, tú sabes, ¿ok? Tú sabes. Entonces me dijo: profetiza a estos huesos y diles, huesos secos, oigan la palabra del Señor. Así ha dicho el Señor Dios a estos huesos: he aquí yo hago entrar espíritu en ustedes, aliento, y vivirán. Pondré tendones sobre ustedes y haré subir carne sobre ustedes. Los cubriré de piel y pondré espíritu en ustedes y vivirán, y sabrán que yo soy el Señor. Profeticé pues como se me ordenó. Escuche, cheque esto. Y mientras yo profetizaba, ¿hubo qué? Un ruido. Ahora imagínese, usted está en un valle lleno de huesos. ¿A poco no se hace como de la fecha un poquito de esa onda, sí? Y de pronto, y profetizas, y mientras hay un ruido, y aquí un qué, un temblor, y los huesos

Se juntaron cada hueso con su hueso. Y miré y aquí que subían sobre ellos. ¿Qué Hollywood ni qué efectos especiales? Esto, la Biblia lo explicó antes, se lo imaginó antes, ¿no? Entonces, cada hueso subían tendones y carne y la piel se extendió encima de ellos, pero no había espíritu en ellos. Entonces me dijo: profetiza al Espíritu, profetiza, oh hijo de hombre, y di al Espíritu que así ha dicho el Señor Dios: oh Espíritu, ven desde los cuatro vientos y sopla sobre estos muertos para que vivan. Profeticé como me había mandado y el Espíritu entró en ellos y cobraron vida y se pusieron de pie un ejército grande en extremo. Qué impresionante. Dígale a su vecino: Dios puede traer vida donde parece imposible que haya vida. Hace unos días fuimos con mi papá, nos encontrábamos en una emergencia médica y resultó que en esos días también mi tía se estaba casando. Mi tía tiene 72 años de edad. Hace como 30 años sufrió un divorcio. Y pues yo creo que ni ella, ni sus hijos, ni nadie pensábamos que se iba a volver a casar. Y ella se llama Joy, es mi tía Joy. Joy significa gozo. Y mi tía Joy es puro gozo. Esa señora siempre está de buenas, está alegre, siempre está haciendo ruido, queriendo bailar. Mi tía es impresionante, es literal gozo mi tía andando. O sea, es gozo con patas. O sea, es mi tía Joy, ¿sabes? Y mi tía Joy no estaba deprimida porque no se había vuelto a casar, pero yo creo que ella pensó: no creo que esto vaya a pasar nunca. Y hace un año por ahí conoció a un hombre llamado Dan. Dan es viudo de hace como 5 años. Y empezaron a conocerse en la reunión de oración de la iglesia. Dígale a su vecino: vale la pena venir a la oración, ¿verdad? Que quién sabe qué puede pasar ahí, ¿sabes? Entonces empezaron a conocer y saludaban al final de la reunión y qué sé yo. Y un día, ¿verdad?, mi tía cuenta, ¿no?, que un día vio a Dan muy solo y ella no pensaba nada, pero lo voy a animar, lo voy a invitar a un café para ver cómo está. Mi tía se lo invita y pues ahí el resto es historia. Hace como 10 días se casaron, imagínese, a los 72. Eso debería de darle esperanza a alguien acá el día de hoy, ¿verdad? A alguien debería darle esperanza a eso el día de hoy. Pero a veces, hay cosas en nuestra vida, es que pensamos: híjole, yo no sé si esto tenga esperanza. La verdad, es la verdad. Quizás el tema del matrimonio para ti. Para otros puede ser un tema de salud. Puede ser un tema mental con el que has batallado. Puede ser un asunto de finanzas. Quizá dices: es que yo siempre he tenido este asunto en mi vida y siempre he vivido con deudas y creo que siempre voy a ser así. Y no le encuentras esperanza. No le encuentras esperanza quizá a tu baja autoestima. Y no le encuentras esperanza quizá a uno de tus hijos o a uno de tus padres o a uno de tus amigos. Y esa situación de verdad no se puede. Pero este pasaje de Ezequiel nos dice que Dios puede traer vida aún a huesos secos en nuestra vida. ¿Alguien lo puede creer el día de hoy? Dios puede resucitar. Dios puede. Escucha, si vas a anotar algo, anota esto: un mover fresco de Dios, un mover fresco de Dios trae vida donde hay muerte. Eso es un mover fresco de Dios. Yo lo estoy creyendo a Dios para tu persona, tu matrimonio, o si eres soltero, tu soltería, tus papás, tu salud, que Dios va a hacer un mover fresco en tu vida estos meses y este año que viene. Un mover fresco en nuestra ciudad, en nuestra iglesia, con nuestros amigos, gente que tú no creías que podía conocer y alabar a Dios, lo vas a haber entregado a Cristo, su vida cambiada. Alguien que tú pensabas,
esa persona, las drogas le han destruido la vida, no sé cómo va a recuperarse. Tú vas a ver a gente adicta por años ser libre bajo el poder del Espíritu Santo y vivir vidas productivas, vidas alegres, vidas llenas de la gloria de Dios. Lo vamos a ver, iglesia. Hijos que tú pensabas no tienen esperanza, algún nieto, algún sobrino, tú vas a ver un mover fresco de Dios. Tenemos que creerlo, iglesia.

iglesia. Tenemos que pensar que esto es posible en el nombre de Cristo Jesús. Pregúntale al Espíritu Santo si hay un lugar en tu vida donde has perdido la esperanza. Si algo en ti o en alguna persona dices, eso está demasiado muerto. Y quiero animarte el día de hoy, mientras yo predico, que tú creas conmigo, Dios puede resucitar eso. Dios puede, es más, voltee con su vecino, dígale, cualquier hueso seco, dígaselo, Dios lo puede resucitar. Amén. Mira, Romanos 6:23 dice, porque la paga del pecado es ¿qué? Muerte. Mientras que el regalo de Dios es vida eterna en Cristo Jesús nuestro Señor. Juan 10:10, el pasaje con el que mis papás plantaron la iglesia, lo hemos leído las últimas semanas varias veces. El ladrón no viene sino para robar, matar y destruir, pero yo he venido para que tengan vida y para que la tengan en abundancia. No solo vida, pero vida en abundancia. Si hay un área en tu vida donde no hay abundancia, es un lugar donde Dios quiere traer abundancia. Y si hay algo muerto, es un lugar donde Dios quiere traer vida a ese lugar muerto. ¿Alguien me está escuchando acá el día de hoy? Yo declaro vida ahorita a donde hay esterilidad en hombres y mujeres, vida donde hay enfermedad, vida a ese hijo, a esa familia. Escucha, iglesia, el diablo ha robado, ha matado y ha destruido muchas cosas en tu vida, pero Dios le va a dar vida y vida en abundancia a eso. Eso es un mover fresco de Dios entre nosotros. Pero quiero enfocarme en algo en este pasaje. En este pasaje vemos que Dios le dice a Ezequiel, le dice, quiero que tú le profetices a estos huesos. O sea, Dios hace el milagro, ¿sí? Pero nosotros profetizamos. Quiero que lo veas. ¿Quién hizo el milagro? Dios. Pero él involucró a Ezequiel en el milagro. Y si tú y yo vamos a ver un mover fresco de Dios, tenemos que involucrarnos en el milagro que Dios quiere hacer. Dios le dice a Ezequiel, profetiza. Y yo estoy creyendo que Dios va a levantar a Ezequieles y Ezequielas que le crean a Dios en medio de esta generación llena de huesos secos. En medio de esta época donde parece que todos están muriendo más y se está yendo para abajo, que Dios levante Ezequieles y Ezequielas. ¿Crees que puede vivir? ¿Quién sabe? Dios, solo tú sabes. Ya ni sé. ¿Pero qué quieres que haga? Profetízales. Y Ezequiel obedeció lo que Dios le dijo y Dios hizo el milagro. Así que yo veo tres cosas en este pasaje de cómo podemos profetizar. Dice Andrés, yo no sé qué significa eso de profetizar y quizá daremos más enseñanza sobre el don de profecía más adelante. Pero yo quiero hablarte de unos aspectos de profecía que quizá no habías considerado. ¿Okay? Número uno, puedes anotar esto. Número uno, involúcrate en los intereses de tu Padre Celestial. Dígale a su vecino, involúcrate. Vamos, anímelo, involúcrate. ¿Por qué digo esto? Si leíste el pasaje conmigo, si pusiste atención, dice, Dios me llevó en medio del valle. ¿En dónde estaba Ezequiel? En medio. Dice, estaba caminando y dice, y a mi alrededor habían huesos. No está viéndolo desde la montaña, el valle, así de, ay, mira el valle. Pobres huesos muertos. Él está caminando en medio del valle. Está rodeado de huesos secos. Esto es muy importante. Dios no nos llamó a ser cristianos a la distancia. Desde lejitos, Dios te ayude. Sino que tenemos que involucrarnos en los intereses de nuestro Padre Celestial. ¿Cuáles son los intereses de nuestro Padre Celestial? ¿Cuál es su interés principal de nuestro Padre Celestial? Hoy lo leía en Lucas 15, en mi meditación, que cuando una oveja se pierde, el pastor va, deja las 99 y va por la perdida. Que una mujer que perdió una moneda vuelca todo en la casa y barre hasta encontrar la moneda y lo celebra.
o el padre que su hijo pródigo se

se fue de casa, comía con los cerdos en el lodo, y un día regresó y el padre le hizo fiesta. Esos son los intereses del padre. Hace unos años, Sophie tenía como 2 años, aquí está Sophie, 2, 3 años, y estábamos en un museo, hace como un museo de aviones en un barco viejo. Es un museo de un carguero y enorme, este carguero enorme, enorme, enorme, enorme. Y estábamos ahí viendo los aviones y Kelly se fue con Lucas al baño, Lucas tenía que ir al baño, y nos encargó a Sophie y a mí y a Jared. Y eso que teníamos, los dos la teníamos agarrada de la mano, pero tú piensas, si la suelto, el otro la tiene y si le... ¿Alguien le ha pasado esa onda? Sí, ok. Entonces, de pronto, ¿dónde está Sofía? Pues tú la tenías, no es cierto, tú la tenías. Y se nos perdió Sofía. Y la estuvimos buscando, entonces todos fuimos a correr. Dije, Jared, tú quédate aquí, desde aquí grita, porque si regresa, que encuentre a alguien. Yo me fui a correr, Kelly se fue a correr por todo el barco. Y yo decía, cierren el barco. ¿Qué llevaba vestido? Ni me acuerdo qué llevaba. O sea, no te acuerdas. Entonces estamos gritando, por fin 5 minutos. Ahora, 5 minutos son una eternidad. Para un niño parece una eternidad. Entonces, llega una señora con Sophie. ¿Es Sofía? Sí, dice, estaba parada ya sola. Le digo, Sophie, te estabas gritando. Le dice. Y llegó bien a gusto. Pero escucha bien, esos 5 minutos, quiero decirte algo, no me interesaba nada más que encontrar a Sofía. No tenía otro interés. No me importó ni otra cosa más que encontrar a mi hija perdida. Quiero decirte algo. Hay millones de hombres y mujeres mexicanos y de otras naciones que Dios dice, los quiero de vuelta. Los quiero de vuelta. Quiero que mis hijos, que ya están conmigo, se involucren en lo que a mí me importa. Fíjate lo que dice Ezequiel 22:30. Dice, busqué a alguien que pudiera reconstruir la muralla de justicia que resguarda el país. Busqué a alguien que se pusiera en la brecha de la muralla para que yo no tuviera que destruirlos. Pero no encontré, ¿qué? A nadie. Y yo escucho la voz del Espíritu Santo hoy. A más vida, estoy buscando a un hombre, a una mujer que se pare en la brecha, que haga mi trabajo, que se involucre en lo que a mí me interesa. Quiero traer vida y vida en abundancia. ¿Quién se va a involucrar conmigo? Puedo escuchar claramente al Espíritu Santo. ¿Sabes qué hace? Hace un par de semanas, mi hermana tuvo una emergencia médica. Mi papá salió a ayudarla, ella estaba fuera del país y mi papá fue a ayudarla y se complicó un poco la cosa y mi papá necesitaba que alguien más fuera a ayudarlo también, o mi hermano o yo. Y le soy sincero, yo estaba tratando de convencer a mi hermano que él fuera. Es que tengo familia, tengo trabajo, estoy muy ocupado y ahorita no puedo. Y entiendo la emergencia de mi hermana y mi papá, pero yo estoy ocupado. Claramente sentí al Espíritu Santo decir, Andrés, yo quiero que tú vayas. Y reorganicé toda mi agenda y estuve con mi papá, con mi hermana, una semana apoyándole en esta emergencia médica. Nos hospedamos en la casa de unos amigos de mi papá. De años, ya personas también en los 70s. Y como allí iba a ser la boda de mi tía, pusieron a los jóvenes a hacer jardinería, a armar las sillas, las mesas. Entonces ahí estábamos, además de atender a mi hermana, ahí estábamos de jardineros, de achichincles, de acomodasillas, de wedding planner, de lo que sea, ¿verdad? Sí. Y algo extraordinario sucedió. Dios me habló muy fuerte. Pude estar ahí para mi papá y ayudarle, estar ahí para mi hermana y ayudarle, estar ahí para mi tía y ayudarle. Y entendí algo, que al menos que nos involucremos, escucha, si no te involucras, la otra persona no va a experimentar el amor de Dios que necesita experimentar. Entendí esto, puedes anotarlo. Generosidad es el vínculo entre el amor de Dios y la necesidad de alguien. Es el vínculo. ¿Cómo es que alguien va? ¿Cómo es que tú y yo conocimos el amor de Dios Padre? Porque Jesús dio su vida. Él se

involucró. Él no desde el cielo dijo, hey, los amo, peace and love. Sino que Jesús vino, escucha esto, es muy, muy importante. Jesús vino, se vistió de carne, el Dios del universo, se hizo uno de nosotros y se involucró. ¿Cuántos dan gracias a Dios que Jesús vino al valle de huesos secos y caminó entre nosotros y nos ha profetizado y hemos cobrado vida otra vez porque Él se involucró en nuestro caos, en nuestra oscuridad? Y está buscando a gente, escucha, está buscando a gente que se involucre en sus intereses también. Por eso cuando hablamos de Domingo de Visión y hablamos de este díptico, ¡ay, qué padre la visión de la iglesia! ¡Ay, qué bonito! ¡Ojalá les vaya bien! Esto es mucho más que eso. Esto es el esfuerzo de hombres y mujeres de una iglesia local diciendo, queremos involucrarnos en los huesos secos y traer vida donde no hay vida. Y vamos a traer el amor de Dios con generosidad a las personas que necesitan experimentar el amor de Dios. Vamos, si vas a aplaudir, hazlo con ganas, iglesia. Involúcrate. Segundo, predica con tu ejemplo y con tu voz. Con tu ejemplo. Pastor, ¿qué tiene que ver esto con profetizar como Ezequiel? Si tú lees todo el libro de Ezequiel, ese es un libro complicado de entender, por cierto. Lo lees y la rueda en la rueda y ojos por todas. Está complicado, ¿no? ¿Sí? Yo llevo, no sé, 30 años leyéndolo y empiezo como, okay. Algunas cosas, ¿eh? Otras hasta el cielo las voy a entender, pero Ezequiel, hubo un momento en donde Dios le dijo, acuéstate 390 días de tu lado izquierdo. Ahora, ¿cuántos de ustedes duermen de lado? ¿Pero cuántos hay que cambiarle? Sí, no solo una noche, 390 días tuvo que dormir del mismo lado. Eso empieza a afectar un poco tu columna, tu postura, tu espalda, un dolorazo con los que se levantaba el Ezequiel, no sé qué estiramientos hacía cada mañana, así, no sé, okay. ¿Por qué? Y luego acabó, y ahora 40 días del lado derecho, otros 40, ¿y por qué otros 390? No, porque Dios le dijo, resulta que eran 390 días por los 390 años de rebeldía de Israel. Y eran 40 días por los 40, es toda una generación que se rebeló contra Dios. Es muy, muy interesante. Entonces, ¿para qué lo hizo? Para ser un ejemplo de lo que Dios quería decirle al pueblo. Es el asunto. Tú estudias los profetas, va a ser el Isaías. Anduvo hasta en chones. ¿Por qué ese cuate es loco? Homeless, en chones. ¿Quién es? Es profeta. Neta. Jeremías enterró un documento y quién sabe, y aquí, ¿quién se da cuenta? Estaban siendo un ejemplo de lo que Dios estaba diciéndole al pueblo. Fíjate bien, dice 1 Timoteo 4:12, no permitas que nadie te subestime, ¿qué? Por ser joven o por ser lo que sea que tú crees que eres. Sé un ejemplo para todos los creyentes. ¿En qué? En lo que dices, en la forma en que vives, en tu amor, tu fe y tu pureza. Déjeme sugerirle que ser como Ezequiel en medio de un valle de huesos significa que voy a vivir y hablar de una manera que los que están muertos vean algo vivo. Me hubiera gustado un poquito más de emoción con esa. ¿Qué significa? Que si voy a profetizar, mi vida va a profetizar de uno que vino a darme vida. Que vean que mi lenguaje no es de un muerto, es de un vivo. Que vean que mi matrimonio no es de un muerto, es de un vivo. Que vean que mi manera de comportarme es de alguien que ha sido restaurado por el Espíritu Santo, transformado por la gracia de Dios. Está reflejando la vida de Dios. Sabes que tú estás profetizando todos los días de tu vida, lo sepas o no.
Con tu vida estás profetizando, con tu trabajo estás profetizando, con la manera en que tratas a tus hijos y los cuidas, estás profetizando. Cada vez que tú le cambias un pañal a ese bebé, estás profetizando. A ver, pastor, explíqueme eso. Estás profetizando de cómo papá

Es una profecía. Ahora, que mucha gente va a decir, desde hoy voy a ser un ejemplo. ¿Sabes qué pasa? Sales de la iglesia y va a pasar algo en el estacionamiento y así, qué mal ejemplo soy. En el primer día te vas a equivocar. Escuche, porque yo he entendido esto, que ser ejemplo es más que fuerza de voluntad. Ser ejemplo es aprender a seguir y a imitar a Cristo Jesús. Ser ejemplo es resultado de practicar cosas que imitan a Jesús. Es ser ejemplo significa todos los días, por eso yo leo mi vida todos los días voy a aprender de quién es Jesús. Y todos los días voy a decir, Espíritu Santo, quiero estar con Jesús. Hoy decido, como dice Jesús, todos los días toma tu cruz y ¿qué? Sígueme. Todos los días voy a tomar mi cruz. ¿Qué significa tomar mi cruz? Que el Andrés viejo muerto muere otra vez hoy porque quiere resucitar el viejo. Y voy a vivir en Cristo una vida nueva hoy. Todos los días voy a aprender de Jesús, estar con Jesús y ser como Jesús. Eso es lo que empieza a cambiar mi vida poco a poco. No significa que eres perfecto de un día para otro, pero empiezas a seguir a Jesús uno y otro día y tu vida se vuelve un ejemplo de vida y vida en abundancia. ¡Qué maravilla! Hay siete prácticas, no tengo tiempo de explicarlas, pero los próximos meses, próximo año vas a escuchar más de esto. Hay siete prácticas que yo creo te ayudan a imitar a Jesús. ¿Estás listo? Sí, anótalas rápidamente. Número uno, tu oración personal. Tu tiempo de oración y lectura de la Biblia. Si no estás practicando esto, te va a ser muy difícil imitar a Cristo. Segundo, tiempo con tu familia. Nadie dijo amén a eso. Pastor, estoy queriendo huir de mi familia. Pero ¿sabes que aprendemos a amar como Jesús cuando amamos a la gente que más trabajo nos cuesta amar? Y a veces a los que más trabajo nos cuesta amar son los que más cerquita de nosotros viven. Sí. Tiempo con familia. Sí. Tres, tu día de descanso. ¿Sabes tú que Dios creó la tierra en cuántos días? Seis. Y el séptimo descansó. Él está descansando hoy. Aunque trabaja, estás, y cada vez que tú descansas, estás profetizando. Hay un Dios que descansa y yo descanso en Él y me provee aun cuando descanso. Hay un Dios que me da con 6 días de trabajo lo de 7 y lo de un mes si quiere. Pero yo descanso, descansa, es un día de descanso. Sí, alguien entendió eso, ¿ok? Descanso. Cuatro, adorar y proclamar a Jesús públicamente con mi iglesia local. ¿Sabes tú que asistir a la iglesia y adorar juntos como iglesia y escuchar la palabra proclamada como iglesia juntos no es una actividad religiosa meramente? Es lo que Jesús hacía. Jesús estaba cada fin de semana con una iglesia local. El apóstol Pablo lo practicó. Todos los seguidores de Cristo practicaban ser parte de una iglesia local. Es imperfecta. Mira más a tu vecino, es imperfecto. Pues todos somos una iglesia perfecta. Pero cuando me reúno a adorar públicamente a Dios y a escuchar la palabra pública de Cristo Jesús, eso me ayuda a imitar a Cristo Jesús más. ¿Sí? Generosidad, número 5, y servicio hacia Dios, mi familia y todos. Cuando tú decides, yo voy a ser generoso, voy a honrar con lo primero que Él me da, con mis ofrendas o diezmos, voy a ser generoso con mi familia, mi tiempo, mis palabras, voy a ser generoso en cada oportunidad con gente en el trabajo, voy a ser una persona generosa. Generosidad es una práctica. Sé generoso hasta que seas generoso, pues. Practica ser generoso hasta que la generosidad te salga por los poros. Practica ser generoso hasta que ser generoso te dé gusto y no te duela. ¿Por qué, pastor? Porque así es Cristo. Número 6. ¿Está bien esto aquí? ¿Sí? Número 6. Comunidad en grupos pequeños. En una reunión como esta, escuchas, adoras. Pero si no tienes un grupo de 2, 3, 4, 5, 10 personas con las que periódicamente oran o leen la Biblia o platican, no vas a crecer mucho en Cristo. Necesitas un grupo pequeño. Por cierto, vete preparando para el próximo año. Abrir un grupo pequeño, ser parte de uno, estar en alfa, ¿ok? Y número 7, aprendizaje continuo. Aprendizaje. Aprende de la Biblia, estudia la Biblia. El día de ayer con unos amigos me sorprendió porque hace unas semanas
me habían preguntado

0: libros o qué pastor nos recomiendas también leer o escuchar. Y les dije, Timothy Keller, que es un pastor, uno de mis héroes, tiene libros en inglés y en español, ya está en la presencia de Dios. Casi siempre que recomiendo algo, casi nadie me hace caso. Pero ayer, ¿verdad?, me dijo mi amigo, oye, compré el libro de Timothy Keller, estoy escuchando sus mensajes, ¡qué bárbaro! Y dije, ¡oh! ¡Alguien me hizo caso a mi recomendación! ¡Qué impresionante! En otras palabras, él dice, yo voy a aprender y leer y crecer. ¿Sabes que en Más Vida próximo año, en enero, pero empezamos un nuevo curso de formación cristiana que se va a llamar Ser como Jesús? Va a ser varios trimestres y quien se inscriba, vamos a además darle un como Netflix, un Teoflix, lleno de un montón de clases, de contenido, de enseñanza, porque queremos proveer para la iglesia la capacidad de aprender la palabra de Dios de una manera constante, continua y creciente. Escucha, entonces, si tú haces estas siete cosas, siete prácticas, tú vas a poco empezar a ser más como Jesús, imitar a Jesús y tu vida se vuelve un ejemplo. Y cuando la gente te ve, esos huesos secos empiezan a hacer ruido. Entonces, ¿qué está pasando? Es que el profeta está caminando en medio de los huesos secos. ¿Qué profeta, pastor? Uno que está profetizando con su ejemplo, con su buena onda, con su familia, con su generosidad, con sus palabras. Tú estás siendo una señal profética que va a despertar a un montón de huesos secos. Termino con esto. Si alguien pasa al piano. ¿Está bien? ¿Les ayuda esto, iglesia?
1: Sí, sí.
0: Y número tres, envía a otros a lugares donde tú no puedas ir. Porque así como Ezequiel caminó entre ese valle, hay muchos valles en las naciones. Tú y yo estamos aquí en nuestra ciudad o en nuestro país, en nuestro estado, y vamos a vivir como Ezequiel. Pero hay otras naciones y pueblos que no tienen ni un Ezequiel. No hay nadie que viva entre ellos como una señal profética del Evangelio de Cristo. Y la pregunta es, ¿seremos una iglesia? ¿Seremos cristianos que vamos a enviar a otros lugares donde no podemos ir? Carlos Spurgeon, el gran misionero, el predicador, pastor, en los años 1800 en Inglaterra. Por cierto, si encuentras algo de Carlos Spurgeon, léelo, escúchalo, es extraordinario. Dice, si en algo la iglesia cristiana debería de mantener su fervor al rojo vivo, es en cuanto a las misiones. Si hay algo en lo que no podemos tolerar tibieza, es en el asunto de enviar el evangelio a un mundo que muere. Ahí no podemos ser tibios, iglesia. Romanos 10:13 dice, porque todo aquel que invoque el nombre del Señor, ¿qué dice?, será salvo. ¿Cómo pues invocarán a aquel en quien no han creído? ¿Y cómo creerán a aquel de quien no han oído? ¿Y cómo irán sin haber quien les predique? ¿Y cómo predicarán sin que sean enviados? Diga esa palabra fuerte conmigo, enviados. Esas son las misiones. Esas son las misiones. Como está escrito, cuán hermosos son los pies de los que anuncian el evangelio de las cosas buenas o de las buenas noticias. ¿Sabes cuáles son los pies más bonitos? No los que acaban de salir de un pedicure. Son los que le han dado propósito a esos pies. Son pies que llevan el evangelio a otras partes. Yo, ahorita me pegó eso. Si tú enviaste a alguien a otra nación, si tú enviaste una oración, una ofrenda a otra nación, a un misionero, ¿sabías tú que tú fuiste los pies? ¿O tú lo ayudaste a llegar? Hola. Y de pronto eres hermoso. Aunque seas el más feo de la familia, eres hermoso. ¿Por qué, pastor? Porque acabas de ser parte de un milagro. Llevar la palabra de Dios a un lugar donde no había palabra de Dios. Hermosos son los pies de esas personas. Todos podemos y debemos orar, ir y dar para que levantemos.

Evangelio llegue a todo lugar. Orar. Ir a donde, Dios. Por cierto, ahorita hay un grupo en Turquía de Más Vida que fue a hacer misiones a Turquía, a evangelizar y a diferentes lugares. Allá está padrísimo. En unos días, sí, a ver si la otra reunión me ponen la foto para que me crean, pero está en Turquía. En unos días más sale un otro equipo a España y otro a Cuba, de misiones de Más Vida. Estamos ya organizando los viajes del 2025 a diferentes partes. Ojalá te animes a ir uno de esos viajes. Entonces, orar, ir y dar. Kelly y yo tenemos, bueno, yo tengo casi 30 años de dar una ofrenda misionera. Tenemos Kelly y yo más de 10 años dando ofrendas de primicias, que se usa realmente con el esfuerzo de enviar a otros lugares. Nuevas iglesias, nuevas misiones, ¿no? ¡Qué maravilla! Entonces, Andrés, pero quiero, pero mi vida está seca ahorita. ¿Cómo me estás pidiendo a mí que ore, que vaya, que dé, si yo soy un hueso seco? Yo me siento seco. ¿Y quieres que yo lleve vida? Yo primero necesito vida. Quiero sugerirte esto: que el que le dice sí a Dios para llevar vida a alguien más, aunque él no se sienta con vida, Dios lo vivifica cuando él es parte de la vida que Dios devuelve. Es lo que pasa. ¿En dónde hay más agua en tu casa? En la tubería. El lugar más mojado de tu casa es la tubería. ¿Y para qué sirve la tubería? Para llevar el agua a otro lado. Cuando tú te vuelves tubería, vaya, sígame tantito la metáfora, ¿sí? El pastor dijo que somos tubería. Cuando tú dices, yo voy a hacer un conducto, me siento muerto ahorita, ¿no? Pero voy a hacer un conducto para que la gracia de Dios llegue a alguien más, para que el evangelio llegue a otro lugar. Entonces tú vas a ser siempre bendecido y vas a recibir vida, porque Dios te está usando como un conducto para llevar vida a otro lugar. En el nombre de Jesús, ponte de pie. Vamos a orar. Si quieres hacerlo, algunos de ustedes recibieron uno de estos dípticos hoy, algunos lo tienen ya en su casa, pero quiero que oremos. Cierra tus ojos y quiero que pienses en los valles de huesos secos, en tu vida, en tu familia, en nuestra ciudad, en las naciones. Piensa que hay miles de millones de personas que están hoy en un valle de huesos secos. Y Dios está preguntando: ¿quién se va a involucrar conmigo en lo que a mí me interesa? ¿Quién se va a meter a ese valle como Ezequiel? ¿Y quién va a ser una voz profética en ese valle? ¿Quién se va a involucrar conmigo? Ahí en tu lugar, dile al Espíritu Santo: yo me quiero involucrar. Yo quiero ser como Ezequiel en mi familia, en mi nación, en mi generación. Espíritu Santo, te pedimos que nos hables. Aún que ahora se aproxima, Señor, temporada de primicias, en donde esta ofrenda de la iglesia se usa para misiones, para llevar el evangelio a niños, a personas necesitadas, en diferentes lugares. Háblanos. Dile ahí en tu lugar: háblame, Espíritu Santo, y muéstrame cómo debo de participar para ser como Ezequiel y traer vida a un valle de huesos secos. En todo lugar, todo el auditorio, di conmigo: Señor, queremos un mover fresco. Un mover fresco de Dios, un mover fresco del Espíritu Santo en nosotros. Resucita lo que está muerto, en el nombre de Cristo Jesús. Si quieres poner tu mano sobre tu corazón un momento y haz conmigo esta oración de salvación, di conmigo: Señor Jesús, creo y confieso que eres el Hijo de Dios, el Salvador del mundo, que moriste en la cruz por mis pecados y resucitaste para darme salvación. Perdóname, lléname con tu Espíritu Santo.

Transfórmame. A partir de hoy, soy un hijo de Dios, una hija de Dios. Soy amado, soy bendecido, soy perdonado y tengo vida eterna. Amén y amén. Amén.

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5: 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Nace como vínculo de dicha selección con el Canal de Panamá y ha ganado amplia importancia junto al crecimiento futbolístico de nuestro país en el área de la CONCACAF. 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
7: Es un mes muy importante, el mes donde hacemos como prioridad la familia, pero sobre todo celebrando. La familia es constituida por Dios primeramente. Dios ama a la familia y cuando una familia funciona bien, todo el organigrama de las generaciones siguientes funcionan bien también, esposa.
8: Y es hermoso, tal cual como lo decías, de que Panamá puede celebrar libremente eso. Yo creo que es muy especial para que no solamente dentro de las iglesias, sino en diferentes comunidades, nosotros podamos ser ese portavoz y decir lo especial que es el diseño de la familia, lo que Dios nos ha entregado, por eso darlo por valioso y siempre dar ese ejemplo, ser hacedores de su palabra.

0: Señor, te pedimos que tú hagas resplandecer tu rostro sobre cada uno de los que nos hemos acercado a tu presencia. Y Señor, con esta bendición sacerdotal, bendice cada uno de nuestros hogares. Y declaramos sobre nuestras casas: el Señor te bendiga y el Señor te guarde. El Señor haga resplandecer su rostro sobre ti. El Señor alce su rostro sobre ti y te dé paz. Bendito en tu casa y bendito en la calle. Bendito cuando te levantes, bendito cuando te acuestes. Bendito en tu trabajo, bendito en tu descanso. Gracia de Dios sobre ti. En el nombre de Jesús. Y Señor, que nuestros ojos te miren a ti. Y nunca más sean desviados hacia los deleites de este mundo. Díselo al Señor, dile: Señor, yo pongo mis ojos en ti. Y no pondré mis ojos en los placeres de este mundo, sino los pongo en ti. Tú eres el placer supremo. Te doy gracias, Señor, por lavar mis ojos, por limpiar mis ojos, para que te pueda ver a ti. Lávame, Señor, de toda la inmundicia. Lávame, Señor, de cualquier contaminación, para que yo te pueda mirar a ti. En el nombre de Jesús. Thank you, Lord. Amén.
1: Amigos, ¿han pensado por un momento, tal vez cuando van en su auto y usan el GPS o un mapa? O tal vez van a bordo de un avión y pueden ver su trayectoria de vuelo en la pantalla. Puedes ver dónde está el avión y puedes ver la línea que sigue hasta el destino donde terminará ese vuelo. Y a lo largo del camino, si conduces o estás en el avión, en todo el camino la tecnología funciona de tal manera que tu auto o quizá tu avión siguen información invisible. Invisible a simple vista, pero escucha, atento. La patología o la trayectoria, o en un término científico, la telemetría de información. Ese avión o ese auto está siguiendo esa línea muy específica. Y si sigue esa línea, habrá ciertas cosas que sucederán y otras que no sucederán. Amigos, escuchen. Hay una patología del pecado. Sé que al otro lado del televisor ahora nadie quiere oír del pecado, pero tienes que ser honesto contigo. ¿Alguna vez has mentido? ¿Conoces a alguien que te haya mentido? ¿Tienes malos pensamientos, un mal carácter? Lujuria, avaricia, lo que sea. Cosas que se introducen en nuestra vida y se introducen porque somos criaturas de pecado. ¿Ya qué significa? Significa que tú y yo crecemos teniendo el pecado como parte de nuestra patología. Todos pecamos por diseño. Hemos caído, vivimos según la trayectoria de mamá y papá. Son Adán y Eva. Y por eso tu hijo, por ejemplo, él ya sabe pecar. No le enseñas a la gente a mentir, no le enseñas a la gente a robar. Ellos lo saben. Amigos, escuchen. Todas las cosas que pasan en nuestra vida, la palabra de Dios las dirige. Toma tu Biblia y sumerjámonos en la patología del pecado. La patología del pecado en esta época en la que vivimos es algo muy extraño. Lo que vemos que pasa en el mundo que nos rodea, y es que en la antigüedad, en la iglesia del primer siglo, había gnósticos. Escucha, los gnósticos eran las personas que abrazaban la herejía, y la herejía era muchas herejías, pero una de ellas era esta. Oye, escucha, creo en Dios, pero lo bueno de esto, porque creo en Dios, estoy bien. Mi cuerpo Mi cuerpo físico es solo físico. Y todo lo físico es malo. ¿Escuchaste? Es real. Puedo hacer lo que quiera con mi cuerpo físico. No importa. Porque es pecado. Pero mi interior dice, estoy bien. Se llama gnosticismo. Lo físico es malo, lo espiritual es bueno. Soy una criatura espiritual alojada en un cuerpo físico y puedo hacer lo que quiero y luego el domingo pedir perdón. Y empezar todo de nuevo el lunes. ¿Es una forma de gnosticismo? Divides dos cosas. Escucha, no hay dos cosas divididas. Literalmente eres uno en el mismo individuo. La cuestión es que este cuerpo, ahora, es leal a lo que haya cedido. ¿Tiene sentido? Es muy claro. Y por eso, queremos asegurarnos de marcarlo bien en nuestra vida y comprenderlo bien en nuestra vida. Hebreos capítulo 5, versículo 14. Pero el alimento sólido es para los maduros, para los que por la práctica tienen los sentidos entrenados. Aquí está, para discernir entre el bien y el mal. Dios nos llamó a discernir lo que está bien, lo que está mal, lo que es bueno y lo que es malo. Y esto es algo importante. Lo segundo es la familia de la iglesia. Debemos permanecer en su vida. Cuando el versículo 13 dice al final, pero sí, por el Espíritu, es el Espíritu Santo, hacen morir las prácticas de la carne, vivirán. Y la muerte de las obras de nuestro cuerpo es con lo que como cristianos lidiamos todos los días de nuestra vida. Todos los días me levanto y me veo en el espejo o en el vestíbulo u otro lado. ¿Y qué se supone que debo hacer? Acorde a Jesús, debo presentarme ante Él y tener la actitud de crucificar mi carne todos los días. Entiendo que este tipo de cita de la Biblia no hace que la gente venga a la iglesia los domingos, pero la verdad es que si quieres una vida cristiana victoriosa, aprenderemos esto. Cuando tú y yo tengamos apetitos que son ofensivos para Dios, cualquier cosa que sea, tenemos que hacer esto. Señor Dios, yo sé que aquello que suelo hacer, ya sea por deseo o por costumbre, es una ofensa para ti. Es pecado, es pecado. Señor, te pido que cambies eso en mi vida. Así que, hipotéticamente, ¿lo haces? ¿Vives de una manera ahora? Dices conocer a Jesús y quizá lo conoces. Pero permites que este ídolo que has tallado, pulido y lijado esté en tu vida y está ahí. Y tiendes a ir hacia él. Especialmente cuando surge la tentación de cualquier cosa que sea y uno va hacia ella. ¿Entiendes que eso te está pidiendo, dámelo? Muchos cristianos sufren de desarrollo espiritual porque actúan como si no tuvieran ese problema y no hablan con Dios al respecto, como si lo engañáramos. Si tienes un problema de carácter o quizá de posesiones, presenta ese problema ante ti y ante Dios y di, Dios, aquí está. Aquí está. Una mujer me dijo antes del servicio, soy muy propensa a sentirme ansiosa, ansiedad. Dije, ¿estuviste aquí el miércoles pasado? ¡Wow! Dijo, sí, y dije, recuerda lo que dijo Barry Maguire. No más ansiedad. Es un pecado. Como creyentes no nos preocupamos. Estamos asumiendo la deidad cuando nos preocupamos. Y algunos piensan que la preocupación es una virtud. En serio, es como

A ninguno le importa, yo soy el único. Tengo que cargar con esto solo. ¿Lo has escuchado? Dije, vamos, ¿qué haces? Ya conoces. El viejo chiste, no puedo contar un chiste, no voy a decirlo. Pero hubo un hombre que era muy propenso a preocuparse. Fue con un psicólogo, el psicólogo dijo, tienes que superar esto. Le dio los pasos para no preocuparse y no pudo lograrlo. Entraba con las uñas casi ensangrentadas y el estómago revuelto todo el tiempo. Estaba deshecho, visita tras visita al psicólogo. Vaya, estaba retrocediendo. No estaba mejorando y un día llegó y dijo, ¡wow! Entró, se sentó, levantó los pies. Hola, ¿cómo está, doctor? Y le dijo, ¿qué? ¿Qué le sucede? Respondió, finalmente hice clic. Dijo, encontré a un hombre, un vecino en la calle, y hablamos. Y le dije que lo he visto, que me había preocupado mucho, y dijo, me gustaría poder ayudarte. De pronto se le ocurrió una idea. Le dijo, si te pago $50 a la semana, ¿te preocuparías por mí? El hombre dijo, ¿$50 a la semana? Me preocuparé por ti. Y el psicólogo dijo, bueno, ¿puedes pagarlo? Dijo, no. Dijo, ¿qué pasará cuando no puedas pagarle al hombre? Dijo, no lo sé, que él se preocupe. Eso es bueno. En el tema espiritual, 1 de Pedro 5:7 dice, echen sobre él toda su ansiedad, porque Él tiene cuidado de ustedes. Es la vida de Dios. Y hay vida en eso. El Espíritu Santo no te poseerá, ni te dejará vivir una vida que no es vida. Él es el Espíritu que da vida. William Barclay lo expresa así. Hay un tipo de vida que lleva a la muerte. Y hay un tipo de muerte que lleva a la vida. Es una verdad bíblica muy simple, pero al hacer morir estas cosas de nuestra vida, las dejamos atrás, es por el Espíritu Santo, no por nosotros, nos rendimos a Él y Él lo hace. Pero debemos reconocerlo, debemos presentarlo ante Él, debemos traerlo y presentarlo. Siempre escucha, siempre que un hombre tiene el control, siempre que un hombre toma las decisiones, el hombre siempre se estará situando en el lugar de Dios. Y cuando sucede, hay un rastro de crímenes que quedan atrás. Cuando el hombre controla, Santiago lo expresa así, capítulo 4:1, Santiago, ¿de dónde vienen las guerras y de dónde los pleitos entre ustedes? Piénsalo, ¿cuándo fue la última discusión que tuviste? Piensa en lo que sucedió. ¿Qué estaba pasando? La mayoría de los argumentos son tontos, no son el punto. Es como una chispa que enciende un fuego y el fuego es más el ego de los individuos que lo que es el problema real. He visto gente pelearse por las cosas más estúpidas porque quieren ganar. Parece que crean la discusión para poder ganarla. Es la enfermedad. Dice, ¿de dónde vienen las guerras y de dónde los pleitos entre ustedes? ¿No surgen de sus mismas pasiones que combaten en sus miembros? Codician y no tienen, matan y arden de envidia, pero no pueden obtener, combaten y hacen guerra, no tienen porque no piden. Santiago habla de hacer las cosas que el hombre hace con su propio poder. Jesús te invita a venir y a disfrutar de su vida, que es una entrega total de renunciar. Y que Él viva su vida a través de ti. Es muy, muy poderoso. Quiero leerte algo, lo escribí. Si apesta, lo escribí. Si te bendice, fue de Dios. Hay tontos ahora que buscan separar al Espíritu Santo, dador de vida, de sus pensamientos y acciones y sin embargo afirman conocer a Dios. Por ejemplo, el Espíritu Santo, dador de vida, es el génesis del ser humano. Somos portadores de la imagen de Dios. Hemos creado la imagen de Dios. Pero, ¿qué ha hecho el hombre con esa prioridad de Dios? Alguien dirá, Pastor Jack, es ofensivo para el tonto. ¿Cierto? Porque el hombre o la mujer que se considera la autoridad siempre dejará una estela de destrucción y muerte. El caos siempre sigue a la ausencia de Dios, destrucción, muerte y caos son

0: las huellas que Satanás deja en la escena del crimen. El mismo tonto que dice, yo creo en Dios, pero, como ejemplo, apoya el aborto, fue totalmente engañado. Piénsalo por un momento. Es un ejemplo perfecto, no es una declaración política. Quieres enmarcarlo como una declaración política para sentirte mejor. No dejaré que lo hagas. Dios, el Espíritu Santo, es el Dios de la vida. El cristiano debe ser la persona más viva del mundo. Siempre. ¿En serio? No levantes la mano. Te pondré a prueba un segundo. No levantes la mano. ¿Cuántos creen en Dios? Si tú crees en Dios, en la Biblia, en Cristo y lo que nos dice toda la Escritura, deberías estar emocionado. Dicho esto, cuando surgen cuestiones de la autoridad de los padres, libertad, aborto, cuando surgen cuestiones así, deberíamos abordar directamente ese tema con cosmovisión bíblica. Cuando apareces, iluminas todo el asunto. Y este grupo político discute con este grupo político sobre este asunto político y cuando lo miras ese... Bien, olvida los grupos. Este asunto es un asunto de Dios. ¿Los padres deben tener autoridad sobre sus hijos? ¿Crees por un momento que es una cuestión política? Vamos, iglesia, despierta. ¿Crees que es político? No, no lo es, pero adivina, es muy tarde, porque ya te lo quitaron. ¿Me escuchaste? Te guste o no, lo entiendas o no, ya te lo quitaron. Tomaron decisiones en los pasillos del poder para redefinir la autoridad paterna. Debería ofenderte. Te diré algo, ofende a Dios. Lo que ofende a Dios debería ofenderme. Si camino con Él, lo que Él bendice debería bendecirme. Si Dios está feliz por esto, yo debería estar feliz. Tal vez ni siquiera lo entienda. Pero Dios dice, es mi voluntad. Esta es mi palabra. Y debo llegar a la conclusión, no entiendo cómo terminará esto. No lo veo. Pero Dios lo sabe todo. Y voy a confiar en Él y esperar el final. Es la mejor parte de envejecer. En serio, no es broma. Porque ser cristiano y envejecer es maravilloso. No es que la verdad se vuelva más cierta, la verdad es verdad. Pero puedes experimentar más verdad y ver a Dios moverse más. Increíble. Vivir su vida es su deseo para nosotros. Y cuando Él dice pongan a muerte, se escucha violento. Es violento. La palabra matar en griego son tres palabras en español, matar, pero es una. Mortificar es causar la muerte. Escucha, es lo que dice la Biblia acerca de cómo debes tratarte y yo debo tratarme. Es causar la muerte.
1: Suena definitivo. ¿Es el punto?
0: Sí. Causar la muerte a algo o la muerte a alguien. Pero la cuestión soy yo. Debo leer la Biblia y decir, Dios, tu palabra me está hablando, marcaré este versículo y luego oraré. Ya sabes, escucha, lo sé, escucha. Somos iguales en este sentido. Dices, me levantaré por la mañana y después oraré. Y te levantas y vas a orar y es como un muro de bloques. ¿Lo has notado? Y es difícil. Oye, así es como lo rompes. Sumérgete en el capítulo 1. De cualquier libro de la Biblia, en serio, y comienza a leer. Y habrá un versículo que te detenga. Enciérralo. Ora. Ora esa escritura. Piensa en ella. Medita en ella. Mira cómo comienza la oración y te sorprenderá al ver cómo puede aplicarse Génesis 1:18 a mi vida este día. Y lo hará. Ora la palabra de Dios. Y lo que entra en nosotros nos transforma de adentro hacia afuera. Ya sabes esto. Juan capítulo 1, versículo 12. Juan capítulo 1, versículo 12. Pero a todos los que lo recibieron les dio derecho de ser hechos hijos de Dios. En otras versiones dice potestad. A los que creen en su nombre les dio derecho de ser hechos hijos de Dios. Los cuales nacieron no de sangre. Bueno, todos nacimos de sangre, pero él dice que no es el punto. No irás al cielo siendo de sangre azul, de la realeza. No es tu ADN.

Ni de la voluntad de la carne. Es la decisión del hombre, ¿no? Ni de la voluntad del hombre, sino de Dios. El versículo 12 dice que Dios nos dio potestad de ser hijos de Dios, el derecho de ser hijos de Dios. Es una declaración fuerte, iglesia, pero a todos los que lo recibieron. ¿Puedes leerlo en las pantallas? ¿Has recibido a Cristo? ¿De verdad lo has hecho? ¿Has dicho, Dios, te recibo ahora en mi vida? Inclina la cabeza a todos ahora, no se muevan. Sé que terminaré temprano, pero no te da privilegios de estacionamiento. No se muevan, mujeres, cierren las puertas. Quiero que los que son creyentes oren. Puede ser un hombre, mujer o niño o niña a tu lado que quizá no conoce al Señor. No lo interrumpas. Es posible que piensen ahora y les pisen el pie. Lo digo en serio, ha pasado. No te muevas, ora, te necesitamos. Pero si ahora estás diciendo, Jack, en mi vida creo que soy más religioso que tener una relación con el Dios Todopoderoso. Y quiero conocer a Jesucristo personalmente, quiero saber acerca de este poder para estar en deuda con Él y ser liberado por esa deuda, para vivir el resto de mi vida en deuda con su amor y en deuda con su cuidado. Y también quiero conocer la vida real. He perseguido hombres, mujeres, dinero, drogas, poder, posición, lugar. He adquirido esto o aquello y no tengo vida. Sigo buscando el siguiente anillo de oro. Y ahora tengo bolsas de ellos y no tengo nada. Pero hoy, tal vez hoy eres tú de alguna manera o forma, eres tú hoy. Te pido que mientras cantamos esta canción, te pido que te acerques y oraré por ti. Sé que es aterrador, pero solo eres tú y Jesús en este momento. Si hoy quieres recibir a Cristo como Señor y Salvador o volver a dedicar tu vida a Él ahora, cuando cantemos la canción, ven y párate frente al escenario, en el suelo, y te guiaré en una oración. Pero ven en este momento. Amigos, la patología del pecado no la pueden negar. De hecho, no seamos ciegos a lo que tenemos por delante. Si somos honestos, Dios quiere que seas honesto. Y solo así, ¿no te asombra? Solo así se pondrá a trabajar. Dios, el Dios Todopoderoso que hizo los universos y más allá. El Dios Todo Creador te hizo, pero nunca derribará la puerta de tu corazón y te hará seguirlo. Él no lo hará porque no sería adoración, no sería una relación adecuada, ¿verdad? Escucha, debes comprender que aceptar a Jesucristo no es algo que solo anotas y que pones en tu agenda, sí, el próximo jueves a la una aceptaré a Cristo. No, no funciona así, no puedes hacerlo. Es sobre el corazón. Y cómo las personas tomaron la decisión de aceptar a Cristo y seguirlo, quiero hacerte la misma oferta ahora. Y estoy fuera de eso. No soy el intermediario y lo que estoy a punto de animarte a hacer, solo digo esto. Hablarías ahora con el Dios Todopoderoso, ¿y le pedirías que perdone tus pecados si Él te ha convencido? Si sabes que eres un pecador como yo, ve con Él y pídele que te perdone. ¿Puedo guiarte en una oración para que lo hagas ahora? ¿Lo harías conmigo? Y dejaré mis ojos abiertos porque quiero conectarme. Querido Señor Jesús, sé que he pecado contra ti y sé que he hecho mal y te pido, Señor, que aceptes mi pecado, que lo laves mientras recibo tu perdón. Y confieso que soy pecador, tú eres el Salvador. Jesús, ven a mi vida porque hoy proclamaré que moriste por mí y resucitaste. Y oro en el nombre de Jesús. 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Por favor,
comienzas este camino. Ahora es un viaje completo.

Y ahí entramos nosotros. Nos entusiasma poder hacer discípulos para el Señor Jesucristo. Hasta que tengamos la oportunidad de reunirnos en el cielo, Dios te bendiga, amigo, mientras nos reunimos en la palabra de Dios.

0: sintéticas para maximizar durabilidad y rendimiento. Se utiliza principalmente pasto tipo Bermuda, específicamente variedades como el tajón, que rinden mejor en climas de aproximadamente 25 grados centígrados. En estadios con césped artificial como en los Estados Unidos, se colocarán bandejas con el sistema híbrido. Expertos internacionales supervisan la instalación para evitar lesiones y asegurar un juego rápido. Esta superficie garantiza un bote parejo y mayor seguridad para los jugadores exigida por la FIFA para los partidos en Estados Unidos, México y Canadá. Los trabajos incluyen una nivelación láser y sistemas de riego automatizados para garantizar la mejor calidad de la cancha, preparándose para la prueba de resistencia en partidos de alta intensidad.
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1: Es un proyecto de vida, la familia. Así que es maravilloso tener, y cuando la tienes es hermosa, buena, y que todos se llevan bien y que todos son un complemento. Vuelvo y repito, bendito sea Dios.
2: Sí, y cuidarla también, porque hay gente que no cuida.
1: Sí, ya acabo de decir, sí, se llevan bien, todos se llevan, todos se quieren. Ay, eso es una bendición. Y siempre es bueno luchar por los que a veces tienen un poquito de interés, que cooperen y que se lleven bien, porque hay tantos problemas. Ay, que se cuiden, que se quieran, que se protejan. Yo que vengo de un país con tantos problemas y con tantas situaciones, el cubano es... el cubano es, sí, pero el cubano es muy familiar. El que no es familia, lo consideramos familia. Cuando podemos ayudar, ayudamos. Aunque tengamos uno, partimos a la mitad. Esa es la idiosincrasia del cubano. Y Panamá es muy parecido al cubano en ese sentido. Sí, sí, sí, sí lo es. Y si festejan la familia, qué bueno, maravilloso.

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1: Diga, esperanza de salvación. Y antes de leer el texto bíblico, le contextualizo. El apóstol Pablo escribe dos cartas a la iglesia en Tesalónica. ¿Dónde estaba la iglesia de Tesalónica? En la Biblia. Eso, Macedonia, la región de Grecia hoy. Y él escribe dos cartas, y la primera carta, lo que para nosotros es el capítulo 5, trae una revelación poderosa del arrebatamiento de la iglesia, del levantamiento de la iglesia por el Cristo Salvador. Está diciendo que los muertos en Cristo, los que murieron teniendo a Cristo en su corazón, sus cuerpos resucitarán primero. Y luego, dice el apóstol, los que estén vivos, los que hayamos quedado, los que estén vivos, nos reuniremos también juntamente con él allá en el cielo. ¿Cuántos alaban el nombre del Señor? Es una promesa. Ahora, él cierra el texto, esa parte de la carta, con esto que les vamos a leer, capítulo 5, versículo 5, dice: porque todos vosotros sois hijos de luz e hijos del día, no somos de la noche ni de las tinieblas. Por tanto, no durmamos como los demás, sino que velemos y seamos sobrios, seamos maduros. Pues los que duermen, de noche duermen, y los que se embriagan espiritualmente, de noche se embriagan. Amén. Además del alcohol natural. Dice: pero nosotros somos del día, seamos sobrios, seamos maduros, habiéndonos vestido con la coraza de la fe, de amor, y con la esperanza de salvación como yelmo. ¿Como qué? Como casco, como yelmo. Dice: porque no nos ha puesto Dios para ira, para la ira venidera de Él, sino para alcanzar la salvación por medio de nuestro Señor Jesucristo, quien murió por nosotros, para que ya sea que velemos o que durmamos, vivamos juntamente con ¿quién? Con Cristo. Por lo cual, animaos unos a otros y edificaos unos a otros, así como lo están haciendo. Es lo que vamos a hacer hoy: animarnos y edificarnos unos a otros. Cierre sus ojos, levante una mano al cielo y diga en fe, diga conmigo: Señor Jesús, abro mi corazón, mi mente, para que me hables. Espíritu Santo, imparte a mi espíritu tu palabra y ayúdame, Señor, a ponerla en obra en el nombre de Jesús. Diga amén, diga gloria a Dios. Iglesia, dele fuerte aplauso al Señor. Oh, gloria al nombre de Dios. Oh, gloria al nombre de Dios. A su nombre, a su nombre. Oh, gloria, santo es el nombre del Señor. Esperanza de salvación. Vamos aquí en algo de introducción muy rápido. En la teología de la salvación, en la soteriología, se evidencia, escuche, que Dios obra en el creyente en largo aliento. Hay algunos postulados teológicos que dicen que si el Señor te salva hoy, lo hace para siempre, salvo para siempre. Pero hay una necesidad de entender, de verdad, en el corazón nuestro, que el cielo opera regenerándonos. Diga regeneración. Es hacernos nueva criatura, es hacernos como al origen, como al comienzo. ¿Estamos? Y luego aparece un principio que es la justificación. Ser justificados en Cristo. Y luego aparece una etapa de santificación para finalmente poder tener, disfrutar de la glorificación. La glorificación futura en una eternidad gloriosa con Cristo. La Biblia nos enseña estos diferentes aspectos de la obra salvadora de Dios, que son como unas diferentes etapas y que la estamos tratando de condensar en tres de ellas. Pero necesito que usted ponga atención otra vez. Recuerde, si usted revisa la cadena de evangelización, ahí están las pantallas. Recuerde que el apóstol nos enseña en Romanos que tenemos que ser enviados. ¿Para qué? Para predicar. ¿Predicar qué? La salvación en Cristo. Que cuando el perdido escuche, oiga, se active en su corazón el creer, la fe, el oír la palabra rema de Dios, para que una vez tenga la fe activada, pueda invocar a Jesús como salvador de su vida. Amén. ¿Estamos claros en eso? Comparto con ustedes tres cosas. Número uno, diga conmigo: justificados. Diga: justificados. La justificación es el perdón de los pecados pasados, de los pecados del ayer. Hay un pensamiento en las personas que muchas veces, y hasta te lo han dicho, yo creo que tú has escuchado esto y capaz tú lo has dicho, que somos muy buenos y no necesitamos la salvación. No necesito de eso porque yo soy una persona buena. Dice: yo soy un buen papá, yo trabajo y tengo a mi familia bien, y mi esposa, ahí estoy con ella, y los muchachos están en la universidad y demás, y los domingos me tiro una, dos, tres heladas y tal, y no le hago mal a nadie. Entonces yo soy como un alma de Dios, ¿verdad? No necesito. Es un pensamiento que la gente cree que la salvación llega por obras. Es primeramente una enseñanza de la tradición religiosa. Amén. Pero nadie puede considerarse justo por sí mismo. Justo es santo. Nadie puede. El apóstol Pablo escribe en Romanos capítulo 3, versículo 23 y 24. Dice: por cuanto todos, ¿qué? Pecaron, dice la palabra, y están destituidos ¿de qué cosa? De la gloria de Dios, de la eternidad gloriosa. Pecas, no hay eternidad gloriosa. Luego dice: siendo que justificados gratuitamente por su gracia, mediante ¿qué cosa? La redención, que es en Cristo Jesús. Entonces, cuando se despierta el creer, la fe que dijimos ahorita, porque están oyendo la palabra de salvación, cuando haya ese despertar y la persona puede invocar a Jesús como Salvador, o sea, viene aquí a una iglesia, lo hace allá contigo en lo privado, alguien lo guía y dice: yo quiero invocar a Jesús como Señor y Salvador, yo lo quiero confesar. Allí se está activando algo que la Biblia lo enseña como el nuevo nacimiento. ¿Qué es el nuevo nacimiento? Jesús lo explica, se lo enseña a Nicodemo, Juan capítulo 3. Le dice en el versículo 3: de cierto digo que el que no naciere de nuevo no puede ver el reino de Dios. Note que Jesús allí no dice que quien se porte bien, que quien haga los mandamientos, que quien dé el diezmo, el que predique en una iglesia, que sea pastor de la iglesia va a ser salvo. No, Señor. Dice que hay que nacer de nuevo. Si no hay ese nacimiento nuevo, no se puede ver el reino de Dios. Entonces, ¿qué es el nacimiento nuevo? Es un nacimiento espiritual de alguien que en su espíritu estaba muerto para Dios. ¿Por qué? Porque cuando alguien está en pecado, en delitos, su espíritu, el espíritu de la persona, no está despierto para las cosas de Dios. Por eso, para muchos de ellos, las cosas de Dios son locuras. No entienden por qué estamos un domingo aquí, por ejemplo, reunidos. No entienden por qué te levantas a orar. ¿Por qué, en lugar de desesperarte cuando hay una mala noticia en la empresa, tú vienes y doblas rodillas? ¿Por qué levantas tus manos al cielo? ¿Por qué llevas alabanzas en tu carro? La gente en su mente, en su corazón, pero principalmente en su espíritu, que no tienen al Espíritu Santo, no lo comprenden. ¿Por qué? Porque están muertos, su espíritu muerto para lo espiritual de Dios. Entonces viene el proceso de regeneración. El apóstol Pablo se lo dice a Tito en su carta, y significa que el Espíritu Santo le está dando vida a ese espíritu muerto para que pueda vivir para Dios. ¿Cuántos alaban el nombre del Señor? Ahora, ojo con esto, y necesito que lo atiendan bien, por favor. El arrepentimiento, cuando alguien se arrepiente de pecado genuinamente, ya usted sabe la cadena de evangelización.

Y la persona se arrepiente, activa algo que es la justificación, como el acto legal espiritual, por decirlo así, donde Dios, escuche, Dios declara justo a la persona, al pecador, porque puso su fe en Jesucristo. ¿Y eso cómo funciona, pastor? Porque resulta que viene aquí la persona y la persona, no sé, puede ser cualquier pecado, puede ser ladrón, y llega aquí y dice: yo necesito ser salvo. Pero la persona es ladrona, vive de estar robando. ¿Qué está pasando allí? Pues que le está diciendo voluntariamente a Dios, le está diciendo: perdóname, Jesús, perdóname, te confieso y creo que eres mi Señor y Salvador. Cuando eso se suelta genuinamente desde el corazón, el Padre ve a la persona, no directo a la persona, sino a través de Cristo. O sea, Él no nos mira a nosotros en nuestra condición en ese momento, sino que está mirando a la persona a través de Cristo primero que todo. ¿Por qué? Porque ninguno de nosotros, nadie puede ser directo con el Padre si no es por Cristo. ¿Vamos? ¿Vamos? Ahora, voy a ponerme extremo para que usted despierte más el concepto. Y lo voy a llevar a un caso extremo. Esto es pregunta de foros, muchas veces la han puesto. Pongo una escena cruenta, muy de nuestro entorno colombiano. Un hombre, empuñando arma, intentó atracar a alguien y haciéndole fleteo, por ejemplo. Y ha disparado contra esa persona que quizás se resistió y lo ha herido, o quizás hasta ha asesinado a la persona, a la víctima, la asesinó. De la víctima, el atracador. Pero resulta que hubo una reacción o de un escolta o de un guardia de seguridad o de un policía, y le dispara al ladrón, y el ladrón queda herido de muerte, caído allí. Un verdadero cristiano no prende el celular a grabar. Un verdadero cristiano se lanza a hablar con ese hombre. Y hago la pregunta: si ese hombre allí, que acaba de matar, que acaba de robar, que acaba de hacer daño, le pide perdón al cielo y reconoce a Jesús como Señor y Salvador y pide misericordia y muere, el hombre es salvo. Ahora, nuestra cabeza cristiana, religiosa, muchas veces no nos cabe en la cabeza. Dice: pastor, pero si acaba de hacer daño, acaba de matar, Dios es injusto. No, Dios es fiel a su palabra. Y dígame, póngame un caso y se la compro. Póngame un caso bíblico. Entonces se lo llevo a la cruz del Calvario. Está Cristo en la cruz y tiene un ladrón que va a morir en pocas horas. Y le está diciendo: yo te reconozco como Salvador. Acuérdate de mí cuando estés en el paraíso. El ladrón no dejó de ser ladrón. En esa cruz, él llega a esa cruz. Ese sí llegó por maleante. Y ese hombre muere allí, pero invocó al Salvador. Uno se burló, va al infierno. El otro invocó salvación, va a la eternidad. Amén. Ahora, se lo asiento más bíblicamente el concepto. La palabra dice que el que creyere y fuere, ¿qué? Bautizado será salvo. El que creyere y fuera bautizado. Es como una fórmula: creer más bautismo igual salvación, ¿verdad? Pero luego dice: mas el que no creyere, ¿será qué? Note algo allí, que no dice: mas el que no creyere y no es bautizado, no será salvo. No dice eso. Dice: es el que no crea. ¿Por qué dice eso? ¿Por qué lo dice de esa manera? Por el caso que le acabo de decir. El tipo, el ladrón, el atracador se está muriendo, y usted le está dando la palabra de salvación. Y este hombre viene y dice: yo me arrepiento y me voy de este mundo, pero me arrepiento. Se bautizó, no lo pudieron bautizar. No hay forma de traerlo al bautismo. No hay tiempo para el bautismo. Es solamente tiempo para que él crea. Por eso, si cree, aunque no lo bautice, puede salvarse. ¿Vamos? ¿Estamos? ¿Por qué lo pone así, pastor? Porque tenemos que romper el pensamiento del hijo mayor, el hermano mayor de pródigo. El hermano mayor de pródigo es: ¿cómo le vas a hacer fiesta a este bandido que se robó todo y yo que he sido fiel no me hace fiesta? Hay gente que puede tener 10, 5,

15 años en el Evangelio y a último momento se le puede quemar el pan en la boca del horno y perder la salvación. Y alguien que en su último momento de vida, en el último aliento, oró al cielo por misericordia y a pesar de haber hecho algo delictivo allí, minutos antes, puede ser salvo. Por eso yo le digo y lo he dicho esta mañana que los hermanos que son del área de salud, médicos, enfermeros, que pueden llegar a unidad de cuidados intensivos, que pueden llegar a habitaciones de una clínica y esa persona está a puerta de morir, qué bueno que aún la persona está en estado de coma, ore por salvación. ¿Por qué? Porque es la oportunidad de que se salve la persona. Y a veces nosotros los pastores, los demás, no pueden entrar a una medianoche, pero usted está trabajando allí. Y qué bueno que pueda llevar la palabra de salvación al que se está perdiendo. ¿Cuántos alaban el nombre de Dios? Ahora, venga. Estamos diciendo que la persona viene en el pecado. Necesito que usted esté claro en lo que estoy predicando. La persona viene en condición de pecado. Se arrepiente. Ahora ya no es en la calle, ya no hay balas, ahora es aquí en la iglesia. Aquí, un domingo, ahorita lo haremos, en el nombre de Jesús. Y la persona se arrepiente. Yo quiero que sepa que delante de Dios, lo que hay es un cambio de estatus de esa persona. Y Dios comienza a declararlo justo al pecador, a través de la justicia de Cristo. Porque quien lo justifica es el Señor. Acabamos de leerlo, acabamos de decir, siendo justificado gratuitamente por la gracia mediante la redención, que es en Cristo Jesús. Entonces, la persona recibe un estatus distinto porque puso su fe en Cristo Jesús como Salvador y el Padre remueve la culpa del pecado. ¿Amén? ¿Vamos? ¿Estamos bien ahí? Ahora, ese hecho no hace que el pecador se vuelva un santo perfecto en un minuto. No es así como opera el cielo. O sea, una cosa es que cambie el estatus, porque ahora eres una persona que el Espíritu Santo te ha tocado a través de que alguien te predicó y creíste en fe y confiesas a Jesús como Señor y Salvador. El estatus cambia, pero no significa que es un santo perfecto. Significa que la persona pasó de culpable a perdonado, pasó de condenado a salvado y entra en un proceso llamado santificación. La justificación entonces es el acto donde la culpa por pecados pasados es removida, se quita, amén, y se recibe una nueva condición espiritual, legal, delante del Padre. Y proféticamente la justificación abre una nueva etapa en la relación con Dios. Y a partir de allí no somos ya extraños ni condenados delante del Señor porque Cristo está intermediando, sino que comenzamos a ser nueva criatura redimida por el Señor porque es un acto de justificación del cielo. Amén. Esto nos lleva a lo segundo y es, diga conmigo, santificados. Diga santificación. Aquí, ahora, aquí en este momento de mi predicación se rompe la unidad porque la gran mayoría de los que predican la salvación por gracia están de acuerdo con lo que he dicho hasta ahora. Palabras más, palabras menos. Pero ahora se rompe porque hay gente que predica que cuando recibes a Jesús una vez, eres salvo para siempre. Y eso no lo dice la Biblia. No lo dice la palabra así. Y muchos creyentes están siendo confundidos en lo que acabo de decir. Y usted necesita totalmente la claridad para no ser engañado. Porque ¿sabe de qué estamos hablando? De la salvación suya, la de los suyos. Se necesita comprender realmente cómo opera el cielo en el proceso de salvación. Cuando habla de justificación, dije perdón de pecados, ¿qué? Pasados. Pero cuando se habla de santificación, se está hablando del presente. Se está hablando del momento. Se da en un proceso de transformación, o gloria al nombre de Dios, que se da en el hoy. En el hoy se está dando el proceso. Se lo voy a decir de esta manera. Por lo general nosotros llegamos a Cristo porque tenemos un pecado o una condición
muy fuerte en nuestra vida.

Hay gente que, por ejemplo, llega a Cristo porque el hogar se está destruyendo. Llega a Cristo porque hay una crisis económica. Llega a Cristo porque hay una crisis de salud. Llega a Cristo porque hay una crisis emocional, hay una crisis espiritual. Y llega a Cristo. Aquí ninguno de los que estamos aquí hemos llegado perfectos. Si estamos aquí es porque hay una necesidad. ¿Amén o no? Bueno. Entonces, iglesia, escuche esto. Escuche esto que es importante. Yo lo relaciono como para que lo entienda, como un iceberg. Un iceberg es una porción grande de hielo que flota en el mar, el que hundió el Titanic, donde por encima del nivel del agua usted ve una punta de hielo. Esa punta de hielo es el pecado, la situación que lo trajo a Cristo. Es el alcoholismo, adulterio, fornicación, es el robo, es la mentira, es la enfermedad, lo que sea, es la punta del iceberg. Hay gente que está, llega el Señor preso de la drogadicción, por ejemplo. Preso de la maldad, del robo llega. Esa es la punta del iceberg. Cuando llega al Señor y el Espíritu Santo comienza a hacer la obra, esa punta es cercenada, es quitada, es borrada el pecado y comienzan a salir en evidencia otros pecados que nosotros no sabíamos que teníamos. Otras acciones que ofenden a Dios que no sabíamos que la teníamos. Amén. Amén. Voy a dar el ejemplo inverso, que el hombre es el que ha fallado. Ahora es la Barbie la que ha fallado. En este sentido, escuche. Digamos que la mujer, la esposa, es una mujer que responde y respeta al esposo. En el sentido de que, por ejemplo, el esposo le pide hoy: no quiero ir a la iglesia con el pantalón arrugado, ¿por qué no me ayudas y me lo planchas? Y entonces le responde: ¿tú qué estás pensando? Que yo soy qué, esclava tuya. Aprende a planchar ese pantalón de una buena vez. Me tienes hasta aquí aburrida con ese cuento de que te haga todo. Tú eres un inservible y tú tal y tal y tal y pum, pum, pum, pum, pum, pum. Ofendió al hombre. Amén. Como diría el cabezón de ahorita, no pasa aquí, pasa en otra iglesia. Pasa en otro culto. Venga, ojo. ¿Qué ocurre? Yo le he dicho que estas puertas son los mejores consejeros matrimoniales porque cuando la gente pasa esas puertas cambia. Y se vuelven galanes, se vuelven amables, se vuelven no sé qué. Hay uno que tenga hasta abrazado a las esposas ahí, así y tal. Cariñosito. Y resulta que no son así, sino que esas puertas hacen algo y se ponen como cariñosos. Resulta que vienen de camino a la iglesia y ella viene y dice: mi amor, no me siento bien con lo que ha pasado hoy. Yo he sido irrespetuosa contigo, te he faltado el respeto, estaba ofuscada, perdóname por haberte respondido así. Voy a hacer lo mejor de mí para tratarte distinto, tratarte con honra, cumplir la palabra de saber ser una esposa sujeta, no esclava, sujeta al principio. Y él le dice: está bien, mi amor, y tal, vamos a hacerlo mejor, y tal, y tal, y tal. Cambio. Fin del comunicado, ahí no hay ningún problema. No es una costumbre, es una situación. Es un momento, estuvo ofuscada, estuvo... Pero cuando ella... esa acción la hace repetitivamente, o sea, siempre es esa mujer respondona, siempre es esa mujer que ofende a su esposo, siempre es esa mujer que está maltratando al esposo, esa mujer que está evidenciando falta de honra, de sujeción a la autoridad en Dios del hogar, que es el varón, entonces se te constituye pecado. Y no eres ladrona, no eres promiscua, no eres borrachona, no eres nada de eso, pero estás pecando. En una práctica, se convierte en una práctica, se convierte en un castillo, se convierte en una fortaleza espiritual que si Cristo viene o usted se va de este mundo, usted no se va en salvación. ¿Por qué? Porque estás pecando intencionalmente. ¿Me entiende? Resulta que, repito, usted llegó a la iglesia siendo una mujer que, por ejemplo, era una mujer que cometía actos de infidelidad. Y por eso llega a buscar a Cristo a este lugar. Y le pide al Señor: Señor, transfórmame,

quítame eso. Y el Señor se lo quitó. Usted fue libre de la punta del iceberg. Pero comienzan a evidenciarse otros actos que ofenden a Dios, que pueden ser pecados delante del Señor y que necesitan transformación. Ese proceso se llama el proceso de santificación. Aquí nosotros no nos las podemos dar de santos, pero lo que sí podemos decir es que somos gente que estamos deseosos de estar en un proceso de santificación delante de Dios. Por eso el apóstol Pablo, cuando escribe en Filipenses 1:6, él está diciendo que estoy persuadido de esto, que el que comenzó en vosotros la buena obra, ¿la qué? La perfeccionará hasta el día de Jesucristo. Es decir, nosotros no somos un elemento, no somos un producto terminado. Nosotros estamos cada vez en mejora continua de parte del Espíritu Santo. Voy a decirle algo más. Entonces la santificación es un proceso continuo del Espíritu en nosotros, donde nosotros lo que estamos aprendiendo es a conformarnos, tener la mente de Cristo, aprender a desarrollar una transformación de pensamiento, que ya no somos la gente del ayer, ya no somos los egoístas del ayer ni el resentido del ayer. Comienza a cambiar el patrón de pensamiento, comienza a cambiar el patrón de comportamiento. Hay gente que allá en la vida pasada, en el mundo, fueron maltratados, fueron traicionados, no estudiaron donde quisieron estudiar, no trabajaron, no hubo una oportunidad que quizás tuvo el vecino, que tuvo el primo, que tuvo el hermano, y han llegado al Señor y siguen con el mismo resentimiento y están hablando de los principios de la Biblia, pero siguen hablando con el mismo corazón resentido. ¿Qué hace el Espíritu Santo? Que día a día nos está puliendo, día a día nos está perfeccionando, día a día está quitando lo de nosotros que lo ofenden. Amén. Es ser transformado por el Espíritu Santo. ¿Y cómo evidencio, pastor, cómo evidencio yo la transformación del Espíritu? Fruto del Espíritu. El fruto del Espíritu habla de que eres una persona de paz. Esa guerra que todo el tiempo tienes se va. Eres una persona de paciencia. Esa impaciencia no da testimonio de eres un hijo o una hija de Dios. Mansedumbre. Aprendes a callar cuando hay que callar. No todas las peleas las compras. No todas las discusiones las vas a ganar. Eres una persona de amor. Eres una persona donde puedes escuchar la voz profética de Dios. Amén. Iglesia, se necesita comprender que estamos en un proceso. Ahora, el apóstol Pablo en Romanos 8:13 enseña que hay una batalla de contrapesos. Escuche esto que es clave. Mire, tenemos una carne, esta carnita. Esta carne pide carne. Pide que la complazcan. Y si esta carne nosotros la alimentamos, entre más carnalidad haya, menos Espíritu Santo habrá en nosotros. Si nosotros crecemos en el Señor espiritualmente, la carne es controlada porque el Espíritu nos ayuda a tener el dominio propio. Amén. Entonces, son dos fuerzas que se contraponen y están en nosotros. Porque lastimosamente no podemos soltar la carne porque es nuestro ser. Y usted duerme con esa carnita. Y usted se levanta con esa carnita. Y cuando hablan de usted, se le revuelve el Reyes Castro de su carnita. Y usted tiene ganas de pelear. Usted quisiera no tener ninguna culpa de pecado para tirar piedras. Las redes sociales evidencian muchas cosas. Yo veo gente allí de la iglesia. Yo no sé para qué usted quiere que yo lo siga. A usted le conviene que mejor el pastor no lo siga, ¿para qué? Pero está peleando la una con la otra, una youtuber por allá está peleando, usted se pone a opinar. Y ahí está peleando la hermana. Más de uno dándole like a la otra que está mostrando el mediocampo, la delantera, y está dándole like. Ya está comentándole. ¿Por qué? Porque falta obra del Espíritu en tu vida. Amén. Y lo necesitamos. Ahora voy a decirle algo más. Voy a irme un peldaño más que se revienta mucho con el calvinismo, de lo que voy a decir ahora. Porque se habla de una

gracia irresistible que hagamos lo que hagamos nos va a salvar y va a ser en nosotros. Espere, el cielo necesita de nosotros un eco. No somos autómatas. El cielo necesita ver que usted está dispuesto. Es colaborar en el proceso de santificación, porque una responsabilidad sí tenemos que asumir. Iglesia, la obra es de Dios en nosotros. Él es el que nos transforma. Nunca se olvide de eso. Es el Espíritu Santo que está haciendo la obra de santificación en ti. Amén. Pero se requiere en nosotros obediencia. Se requiere en nosotros fidelidad. Se requiere en nosotros disciplina. La disposición del Espíritu Santo obra en mí. Lo dijo el apóstol: ya no vivo yo, ahora Cristo vive en mí. Tengo que morir a los gustos que ofenden a Dios. Tengo que morir a las cosas que ofenden al Señor. Y nos cuesta porque nuestra carne nos lleva justamente allá. Pero somos gente que hemos abandonado las disciplinas espirituales. No oramos. No somos gente que estudiamos la palabra. No somos gente que estamos en la comunión con el Espíritu Santo. Oh, gloria al nombre del Señor. Y mire esto. Le dije al principio, justificación. A través de Cristo, ahora el Padre dice: eres justo. Pero entras, segundo, en un proceso de santificación. ¿Estamos? Significa que nosotros no somos perfectos. Él nos ve como justos, pero nosotros no somos perfectos en la práctica porque lidiamos con la carne. Amén. Y Jesús tuvo la oportunidad de evidenciar lo que se siente en esta humanidad. Se hizo carne. Y luego tuvo la resurrección y tuvo 40 días donde compartió, pero ahora siendo cuerpo glorificado. Un cuerpo que ya no necesitaba comida, ya no necesitaba alimento, ya no necesitaba descanso. ¿Por qué? Porque era resucitado. Y la única manera de que ellos vieran, de que sí era el Señor, era que tenía las marcas en sus manos, en sus pies, en su costado. Vieron en Jesús. Los que iban camino a Maús eran discípulos y no sabían que estaban hablando con el Señor, porque Él tenía ahora ahí la oportunidad de revelarse o no revelarse. Y ellos le dijeron: Señor, quédate con nosotros que se hace tarde. Y cuando llegó el momento de compartir la cena, cuando bendijo el pan, dice el texto bíblico, desapareció delante de ellos. Y entendieron que era Jesús. Lo que le quiero decir, iglesia, es que se necesita comprender, pero que no es excusa. Pero sí comprender que estamos en un proceso de transformación, de santificación. Y que nunca te creas el perfecto y que nunca te creas el más santo. Que aunque tú ya superaste, qué sé yo, la adicción a las drogas, no mires por encima del hombro el que todavía es drogadicto. Él está en su proceso. Hay gente que comete otra clase de pecados, pero como no parece que fueran pecados, entonces se creen con la autoridad para señalar al otro. Y nosotros no estamos aquí para señalar, sino para decir, enseñar la verdad de esta palabra, para que confronte al pecador. Amén. Pero que no sea desde la posición de que yo soy más que tú, sino de que Dios me sacó de allá y por gracia te doy lo que Él me ha dado a mí, y eso es distinto. ¿Cuántos alaban el nombre del Señor? ¿Cuántos alaban el nombre de Dios? ¿Cuántos alaban el nombre del Señor? Entonces, es una santificación progresiva. Es un proceso que se da en el día a día. Se da hoy domingo, pero también se da mañana lunes y el martes. Y sigue. Amén. Es un proceso donde nosotros tenemos que ser libres espirituales para no ceder a la práctica del pecado. Es un proceso donde nosotros crecemos progresivamente en santificación, en santidad. Y solamente en Cristo, que nos ha apartado para ser consagrados para Él y puesto en una posición santa ante Dios. Pero la santificación es progresiva y usted tiene que ganarle la batalla al pecado. Y digo algo más, escuche, aquí no hacemos obras para ser salvos, sino porque soy salvo hago buenas obras, que es distinto. Porque yo no puedo comprar con mis actos, con mi obra, la salvación,
Pero lo que sí tengo que hacer es dejar que el Espíritu

Santo, trabajar con Él, transformé mi vida, mi mente, para poder comprender la voluntad perfecta de Dios. Y eso nos lleva a lo último, y es, diga conmigo, glorificados. Justificación me habla de perdón del pasado. Santificación me habla de los procesos que llevamos en el presente. Y glorificación me habla del futuro. La glorificación, iglesia, es la liberación final de este cuerpo corruptible. El apóstol habla, Pablo, en 1 Corintios 15, habla de que nosotros seremos transformados y que este cuerpo corruptible se va a vestir de incorruptibilidad y este cuerpo mortal se vestirá de inmortalidad. Entonces, la glorificación es el momento en que los santos serán transformados integralmente libres del pecado para siempre. Es nuestra celebración futura, donde es la culminación del plan redentor de Dios. No habrá más pecado, no habrá más muerte, no habrá más dolor. Seremos plenamente conforme a Cristo. Amén. Pero ocurre que hoy hay doctrinas, hoy hay pensamientos sociales que niegan la eternidad, que niegan la venida del Señor, que niegan la existencia del infierno. Ojo. Entonces, proclamar la glorificación nos recuerda que hay un destino. Es un destino final. Es un destino victorioso que nos anima a vivir hoy nuestra salvación con valentía. Diga valentía. Hay que vivir la salvación hoy con fidelidad y casco, defensa del pensamiento. Amén. De que no va a claudicar quién soy yo. Usted es hija de Dios. Somos hijos de Dios. Entonces usted no lo va a ceder. ¿Por qué? Porque usted piensa entonces en esa gloria venidera. Y ese pensamiento nos llena de valentía en el presente. Porque hoy parece que están ganando los malos. Ver hoy una Colombia que celebra la brujería de frente, pagada con recursos nuestros, ofende. O se está ofendiendo en Colombia muy seriamente. Hombres que se burlan diciendo que son mujeres. Hombres que se disfrazan de mujer para representar a la mujer, pero son hombres. Algo no está pasando bien en nuestra nación. Y estamos ofendiendo a Dios. Y tiene que haber un despertar en nuestros corazones. No se haga el indolente, no se haga que no es con usted, es con usted. Y es con sus generaciones. Porque si le logran aprobar a esta nación que la brujería, la hechicería de ancestral venga de África, venga donde sea, nos la legalizan, en cualquier momento dicen, hay que enseñarla en los colegios. Y cuando estés enfrentando una batalla de tabla ouija, legal, de un sacrificio con pentagramatón, como lo están haciendo en este fin de semana, entonces usted va ahora es cuando va a querer llorar y decirles, ay, mis hijos, ¿ya para qué? Te hiciste el de la vista gorda, ¿no viste? Cuando la nación está sufriendo. ¿Me está entendiendo? Por eso el apóstol dice, animaos unos a otros y edificaos unos a otros. Es lo que estamos haciendo hoy. Como pastor yo estoy cumpliendo. Porque sé que esto lo enseñamos en el Elite, pero como más de uno no va, yo se lo traigo acá. Y estoy cumpliendo en decirle que usted necesita ser justificado en Cristo. Y le estoy diciendo que usted está en un proceso de santificación. Que no lo detenga, que lo avance día a día. Que cada día sea un día mejor que el anterior. Y le estoy diciendo, número 3, que viene una gloria futura. Donde usted por siempre y para siempre estará en eternidad adorando y glorificando al Padre, al Hijo, al Espíritu Santo. Cantando, eres santo, santo, santo, santo. Oh, aleluya. Colóquese sobre sus pies. Y levante sus manos al cielo. ¿Lo tiene claro? ¿Lo tiene claro? Se lo repito.

Cuando alguien es justificado, comienza su santificación. Y esa santificación lo va a llevar a la gloria eterna en Cristo Jesús. ¿Estamos? Cuando alguien es justificado, comienza un proceso. No te bajes del proceso. Avance. Avance. ¿Ha fallado? La palabra dice que vayas al trono de la gracia y allí hayas oportuno socorro. ¿Estamos? Levantamos nuestras manos al cielo, iglesia, y adore el nombre del Señor, porque Dios es bueno. Y es lo que el Señor nos tiene que ayudar en lo que ha de venir. Que te ayude a ti. Que me ayude a mí. Porque estamos batallando dentro de un cuerpo corruptible, caminando hacia una eternidad donde no haya más corrupción en nuestro cuerpo, sino transformación para la salvación manifiesta eterna. Dígale: Señor, aquí estoy yo. Preséntese ante el Señor con sus realidades. Aquí no nos presentamos impostando. Aquí nos presentamos realmente como somos delante del Señor. Y es en su presencia donde hay transformación. En mi vida ha sido bueno.

si hay alguien aquí que nos visita por primera vez, por segunda vez, dice: pastor, yo quiero entregarle mi corazón a Jesús. Yo quiero que pase eso que usted acaba de predicar hoy, que yo pueda ser justificado en Cristo delante del Padre. Yo le invito a que usted rápidamente venga aquí al frente, aquí venga, para ayudarte, guiarte en una oración. Una oración que de seguro marcará un antes y un después en tu vida. Una oración que más de uno en este salón ha hecho alguna vez en su vida. Adoramos el nombre del Señor. Adora el nombre de Dios. Mientras usted pasa, adoramos el nombre de Dios. Anímelo para que ella venga, para que él venga. Adoramos el nombre de Dios. Adórele. Iglesia, adórele. Adórele en el nombre de Jesús. En el nombre de Jesús. En el nombre de Jesús.

0: pido a los que están aquí al frente, pongan una mano en su pecho, la otra mano levántela al cielo. Hágalo como un acto de fe. Si usted está en la transmisión, yo le invito a que haga exactamente eso. Una mano en su pecho, la otra mano levántela al cielo. Lo voy a guiar en una oración. Es una oración guía, pero que de seguro recoge lo que tú quieres en este momento expresar, para ayudarte a que lo expreses. Y hazlo de corazón. Repite después de mí, di: Señor Jesús.
1: Señor Jesús.
0: Fuerte, diga: Señor Jesús.
1: Señor Jesús.
0: Me presento delante de ti.
1: Delante de ti.
0: Reconociendo que he pecado.
1: Que he pecado.
0: Que te he ofendido. Que he sido
1: desobediente
0: a tu palabra.
1: A tu palabra.
0: Yo creo
1: que
0: entregaste tu vida en la cruz del Calvario.

0: Calvario,
1: en la cruz del Calvario,
0: para darme salvación,
1: salvación,
0: liberación,
1: liberación,
0: vida eterna,
1: vida eterna.
0: Te pido, Señor,
1: que tu sangre
0: me
1: lave,
0: me redima
1: y me hagas
0: nueva criatura delante de ti,
1: delante de ti.
0: Hoy te confieso,
1: hoy te confieso.
0: Diga,
1: hoy te confieso
0: como
1: mi Señor
0: y
1: mi Salvador.
0: Y te pido
1: que la obra
0: que comienzas hoy,
1: la perfección
0: hasta el final en mi vida,
1: en mi vida.
0: Y lo hagas,
1: y lo hagas
0: en mi familia,
1: en mi familia.
0: En el nombre de Jesús,
1: en el nombre de Jesús.
0: Dígame.
1: Amén.
0: Oramos por ustedes. Cierren sus ojos, oramos por ustedes. Iglesia, extiende su mano acá. Padre, los presento delante de ti. Señor, tú conoces las realidades y la necesidad. Ayúdenme a orar. Vamos a orar por ellos. Les pido ahí que estén orando por ellos. En el nombre de Jesús. En el nombre de Jesús. Ayúdenme a orar. Vamos a orar. Ayúdenme a orar. Padre, en el nombre de Laurita, ayúdame a orar acá. En el nombre de Jesús. Padre, obra de manera profunda y directa en cada vida. Tú sabes, Señor, las batallas que cada quien libra. Tú sabes, Señor, las batallas que hay en el corazón de estas personas. Tú sabes, Dios, que eres la esperanza para ellos. Y clamo, Señor, para que hoy tengan esa revelación de autoridad tuya sobre sus vidas. Esas lágrimas, Señor, están delante de ti. Esas lágrimas dejan de ser lágrimas de lamento y de dolor para ser lágrimas de gozo, Señor, por lo que tú estás haciendo y harás en sus vidas y en sus familias. En el nombre de Jesús, clamo, Señor, para que los ayudes, que hoy se rompan cadenas de impiedad, que hoy se rompan ataduras, Señor, que no los dejan avanzar, que hoy se abra un nuevo tiempo, una nueva esperanza en estas vidas, en estas familias. En el nombre de Jesús decimos amén, decimos gloria a Dios. Y mientras están orando por ellos, yo le invito a los que están en la transmisión, que han hecho esta oración, que entren, y si pueden entrar ya, a la página www.iglesiabostoncentral.org. iglesiabostoncentral.org. Botón de contáctenos, púlselo, escríbanos. Vamos a recibir un mensaje tuyo que va a decir: yo hice la oración con el pastor en esta mañana y necesito que oren por mí, necesito que me acompañen, necesito que me acompañen en este proceso que se llama santificación. Hágalo con confianza, que nosotros, con total respeto, manejamos la información que nos llega, porque para eso hacemos las cosas correctas delante de Dios y delante de la ley. En nombre de todo el ministerio Iglesia Boston Central, en nombre de nuestro tremendo ministerio de alabanza, de todo el equipo de comunicaciones que está haciendo la labor, de todo el equipo pastoral, ministerial de esta iglesia, y en el mío propio, su servidor David, le damos gracias por estar en la sintonía, creyendo que en la bendición de Dios Padre, dígame,
1: amén,
0: el amor de Jesucristo el Hijo, dígame,
1: amén,
0: la comunión del Espíritu Santo, dígame,
1: amén,
0: es sobre ti. Que Jehová te bendiga y te guarde,
1: amén,
0: que Jehová alce sobre ti su rostro,
1: amén,
0: que Jehová tenga de ti misericordia,
1: amén,
0: y que ponga en ti paz. Dios te bendiga, Dios te guarde, amén y amén y amén.

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El trofeo de la Copa Mundial de la FIFA no es producido en serie. Su elaboración es completamente artesanal y se realiza en Italia por orfebres especializados en talleres como Bertoni en Milán, Italia. Cada pieza es trabajada cuidadosamente para garantizar un alto nivel de detalle y calidad. Este proceso artesanal es parte de lo que hace único al trofeo, ya que combina tradición, técnica y simbolismo. Por ello, más que un simple premio, se trata de una obra que representa la grandeza del fútbol mundial y el sueño de millones de jugadores y aficionados.

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6: Cercano está Jehová a todos los que le invocan, a todos los que le invocan de veras. Salmo 145:18. Que la paz de Dios, que sobrepasa todo entendimiento, guarde sus corazones y sus pensamientos en Cristo Jesús. Que sean días gloriosos los que vivan llenos de fe y salud, sabiendo que Dios es su amparo y fortaleza y su pronto auxilio en toda prueba. Que siempre estén gozosos, orando sin cesar, dando gracias en todo, porque ustedes saben que esa es la voluntad de Dios para con ustedes en Cristo Jesús. Siempre se acerquen confiadamente al trono de la gracia para alcanzar misericordia y hallar gracia para el oportuno socorro. Que en su comunión diaria con el Altísimo siempre pidan con fe, no dudando nada, porque con fe agradan a Dios. Dios les bendiga abundantemente. ¡Feliz cumpleaños, hombres y mujeres comprometidos con Dios! Nos bendicen porque son sembradores de esperanza.
2: Segunda temporada en tu vida, que ya no había esperanza. Quiero decirte de parte del Señor que mientras haya vida en mí, todo lo que respire, alabe. ¿Y sabe por qué? Porque mientras hay vida, hay propósito. Mientras hay vida, hay esperanza. Y aún después de la muerte también tenemos esperanza.
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Jeremías 33:3. 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

nos gozaremos y alegraremos en Él. Preparémonos para entrar en la presencia del Señor. Aquí en el santuario Silo, allí en los secretos de tu recámara, en esa sala de hospital, en medio del tráfico congestionado, en alta mar, en la habitación de un hotel, en la celda fría de un penal, o en un asilo de ancianos, en provincias, en otras naciones, y los soldados cristianos acantonados en cualquier parte del mundo. Donde te encuentres en este momento, hagamos de ese lugar un altar, y sobre ese altar presentémonos como sacrificio vivo, santo, agradable a Dios, que es nuestro culto racional. Saludos también a los que por primera vez sintonizan nuestras frecuencias a través del sistema radial Osana o Sanavisión y por la www.osanavisión.com. Bendiciones a todos, gracias mil por acompañarnos en este tiempo de oración. Nuestras líneas de contacto para su petición de oración son 200-7112, 200-7113, o escríbanos al celular 67437762. Si usted se encuentra fuera de nuestras fronteras, el prefijo es +507. Estamos ubicados en el santuario Silo, contiguo a la comunidad apostólica Osana, entre la Vía España y la Martín Sosa, en el kilómetro cero. Si usted está cerca de nuestro predio, le invitamos a que nos acompañe para orar con usted personalmente. Luego, a las 8 de la mañana hasta la 1 p.m., tendremos el ayuno y oración. Estamos aquí orando e intercediendo por las peticiones que usted nos envía al call center, y si nos acompaña, oraremos con usted también personalmente. La palabra del Señor dice en Hebreos 11:17-20. Por la fe también la misma Sara, siendo estéril, recibió fuerza para concebir y dio a luz aún fuera del tiempo de la edad, porque creyó que era fiel quien lo había prometido. Por la fe Abraham, cuando fue probado, ofreció a Isaac, y el que había recibido las promesas ofreció su unigénito, habiéndosele dicho: en Isaac te será llamada descendencia. Pensando que Dios es poderoso para levantar aún de entre los muertos, de donde en sentido figurado también le volvió a recibir. Por la fe bendijo Isaac a Jacob y a Esaú respecto a cosas venideras. Esta enseñanza me llama mucho la atención, porque esta enseñanza habla del ejemplo de un papá hacia sus hijos. Y si podemos ver con mente fresca, nos damos cuenta que lo más atacado en los últimos tiempos es la familia. La familia es el blanco del enemigo. Y podemos darnos cuenta que el enemigo está siendo certero en atacar a la familia. Y esta enseñanza es una enseñanza que nos ayuda a ser un padre, a ser padres modelos para poder alcanzar a la próxima generación. Porque si nosotros no somos padres modelos, no podemos transmitir un legado o una herencia espiritual a esa generación que nos está mirando. Porque todas las generaciones necesitan un modelo a seguir, y comenzando en el hogar, somos nosotros ese modelo. Y vemos aquí, pues, al patriarca Abraham como modela una vida recta, íntegra, en relación con Dios, para influenciar en su esposa y en su hijo Isaac. Pero no solamente en ellos, Abraham es el padre de la fe, de las tres grandes religiones monoteístas, porque es un hombre modelo. Y sabiendo que Abraham no fue toda la vida un hombre consagrado a Dios. Recuerde, Abraham viene de Ur de los Caldeos, en Mesopotamia, era un idólatra, como dice Esteban, antes era apedreado. Así que no hay excusa para no ser un padre modelo. Y como dije la otra vez,
cuando nacemos y llegamos a la adolescencia y somos adultos y nos casamos, no tenemos un manual para ser un buen padre. Somos padres empíricos, pero gracias a Dios que la Escritura nos enseña cómo modelar y cómo vivir una vida de tal manera que seamos un modelo para nuestros hijos y podamos ser padres de fe que establecen pacto con Dios. Y fue lo que Abraham hizo. Dice Génesis 21:3, y circuncidó Abraham a su hijo Isaac de 8 días, como Dios le había dicho, le había mandado. Porque nosotros hacemos pacto con Dios, porque cada hijo es un hijo de promesa. El pacto con Dios le recordaba a Abraham y luego a Isaac que su linaje es diferente al resto de todos los vecinos. Abraham vivía entre ateos, cananeos, jebuseos y los pueblos que ocupaban la tierra a él prometida, por lo que la circuncisión lo diferenciaba de sus descendientes. Así que la circuncisión era la señal establecida por Dios para determinar su pacto con el pueblo de fe. La circuncisión fue ordenada por Dios el día que Abraham recibió el cambio de nombre por Abraham. La circuncisión es un acto de obediencia. Con ella se reconoce a Dios como autor de la vida. Abraham era plenamente consciente que Isaac era el fruto de

milagro de Dios, por cuanto Sara, su mujer, era estéril y anciana. La circuncisión es un acto de fe. Con ella se consagra al Hijo a la plena voluntad de Dios. Así que el pacto de Dios que hizo Abraham con Dios fue apuntando a su generación. Y tú y yo también debemos hacer un pacto con Dios por nuestros hijos, porque cada hijo nuestro es diferente, porque cada hijo nuestro va a ser bombardeado en la escuela, en la universidad. Si hace deporte allá en el cuadro, va a ser bombardeado. La ideología de género, el movimiento LGBTQ, la Agenda 2040, está abrazando toda la tierra con su ideología pro aborto, pro matrimonio igualitario, con la pedofilia, la inmoralidad, es lo que la OEA quiere traer a nuestra tierra. Pero si nosotros somos modelos y dejamos a nuestros hijos una herencia espiritual, nada en este mundo podrá tocarlo. El blanco del enemigo son nuestros hijos desde el Génesis. Después que Adán y Eva se juntan en matrimonio, dice la Biblia que la mujer dijo que la serpiente dijo a la mujer con que Jehová ha dicho. Y esta serpiente astuta se mete en el primer matrimonio y destruye dos generaciones, a Caín y Abel. De tal manera que nuestros padres en el Edén pierden todo. Pero gracias a Dios que salieron con promesa de Dios, y porque hay un pacto de sangre hecho en el Edén por nuestros padres. Y el pacto de sangre ahora con nosotros es la sangre de Jesucristo de Nazaret, que nos separa de este mundo y guarda a nuestros hijos de este mundo donde el pecado está a la orden del día. Padre de familia, cuando digo padre me refiero a los esposos, mujer y al varón. Debes modelar de tal manera que tu vida sea un ejemplo para tus hijos, porque tus hijos van a ser no lo que tú dices, sino lo que tú haces. Tu testimonio habla más que tu Biblia en la mano. Tu testimonio es una carta abierta a tus hijos, y no solamente a tus hijos físicos, sino a tus hijos espirituales. Dios Santo, hay un Dios bueno, un Dios de familia, un Dios que ama el hogar, que ama a los hijos. Por eso, Padre, no te salgas del pacto que hiciste con Dios. No abandones el pacto aunque tus hijos se hayan apartado de la fe, aunque algunos de tus hijos sean rebeldes. Te lo digo en el nombre de Jesús, ellos volverán a la senda antigua por amor a la herencia que dejas en sus corazones. En Génesis 26:1, después hubo hambre en la tierra, además de la primera hambre que hubo en los días de Abraham, y se fue Isaac a Abimelec, rey de los filisteos, en Gerar. Y se le apareció Jehová y le dijo: no desciendas a Egipto, habita en la tierra que yo te diré. Habita como forastero en esta tierra y estaré contigo y te bendeciré, porque a ti y a tu descendencia daré toda esta tierra y confirmaré el juramento que hice a Abraham tu padre, por cuanto oyó Abraham mi voz y guardó mi precepto, mis mandamientos y mis estatutos y mis leyes. Cuando Isaac quiere descender a Egipto porque había hambre en la tierra de la promesa, Dios se le aparece en el camino e impide que descienda a Egipto por amor a tu padre Abraham, le dice. Tus hijos no se van a perder por amor a Gloria Rojas, por amor a Ronnie Vázquez, por amor, diga su nombre allá donde está usted, por amor a usted. Sus hijos no se extraviarán porque hay un pacto

porque tú guardas los preceptos y las leyes de Jehová nuestro Dios y sus estatutos. No te salgas del pacto. No abandones la fe por amor a tus hijos, por amor a la promesa, porque tus hijos son hijos de promesa. Y Dios va a cumplir cada promesa en tus hijos, aunque se encuentre fuera ahora mismo del hogar o de la fe. Aunque estén negando la fe, volverán como el hijo pródigo, se levantarán y volverán a la casa, porque recordarán que en la casa del Padre hay pan. Padre bueno que estás en los cielos, adoramos tu nombre y bendecimos tu nombre en esta madrugada, Señor. Te damos la gracia por tu palabra, por tu misericordia, por tu amor, Señor, y fidelidad sobre tu pueblo. Gracias por la sangre de Jesucristo de Nazaret, que nos separa, que nos aparta, Señor, que nos esconde y nos hace santo y justo delante de ti. Te doy las gracias por tu presencia en este lugar, por cada persona que está aquí en siglo, Señor, los bendecimos en el nombre de Jesús de Nazaret. Oramos para que tu gracia y tu favor no se aparte de tu pueblo, Padre. Bendigo, Señor, a los miles, millones de personas que están conectados con nosotros en la red global de oración aquí en el territorio nacional, y aquellos que están conectados por nosotros, por la internet, por la radio y la televisión en otros países, Padre, los bendecimos en el nombre de Jesús. Levanta, Señor, padres modelos como Abraham, como Isaac. Levanta hijos obedientes como Isaac, Señor. Levanta padres que alcancemos a la próxima generación. Que seamos padres de testimonio, que nuestro sí sea sí y nuestro no sea no. Que nuestras actitudes, nuestras acciones griten más fuerte que nuestras palabras, Señor. Ayúdanos a vivir de tal manera, Señor, que seamos de influencia a nuestros hijos, aun cuando no estemos en esta tierra, podamos influenciar en nuestros hijos como lo hizo Abraham, Señor, después que partió de la tierra. Como lo hizo, Señor, Zacarías y Elizabeth, que aun cuando no estaban, Juan el Bautista, Señor, cumplió todo el propósito de Dios en su vida. Ayúdanos, Señor Santo, a vivir una vida santa, consagrada, íntegra, de influencia, Padre. Ayúdanos a dejar herencias materiales. Como dice Salomón, herencia de los padres son las casas y los bienes. Ayúdanos a dejar, Señor, propiedades, herencia a nuestros hijos, una buena educación, pero paralela a una vida espiritual poderosa, Señor. Que nada pueda tocar a nuestros hijos. Que la Agenda 2040, que la OEA, Señor, con su agenda de muerte, pro aborto, no pueda tocar el corazón de nuestros hijos. Oramos, Dios del cielo, para que guardes a cada hijo de cada padre que está expuesto hoy a la oración. Y aquel hijo que se apartó de la fe, aquel hijo que está rebelde, sea cual sea el motivo, Padre, porque no somos padres perfectos, porque somos hombres y mujeres con defectos y errores. Padre, donde ese hijo esté, lo llamamos por nombre y apellido a los pies de la cruz y lo reclamamos porque estamos bajo promesa, estamos bajo un pacto de sangre, Señor. Vamos, iglesia, reclama a tu hijo. Reclámalo. Reclámalo porque vivirá y no morirá. Escrito está, entrégame a tus hijos y se multiplicará la paz en tus hijos. La palabra dice, quizás el cautivo sea rescatado del valiente y el botín arrancado al tirano, pero yo defenderé tu causa y pelearé por tus hijos. Tú dijiste, Señor, en Malaquías, que en los últimos tiempos tú volverías el corazón de los padres a los hijos y de los hijos a la prudencia, Padre. Rescata a cada muchacho, Señor. Redargúyele, Padre. Habla al corazón de cada hijo. Estorba en el camino, como hiciste con Isaac, para que no descendiera a Egipto, Padre. Ese hijo sumergido
en el homosexual.

dualismo, esa hija en el lesbianismo, ese hijo que está atado por las drogas, Señor, o que está en la delincuencia, que está empuñando un arma para delinquir en esta hora, ese joven que se está alistando para cometer un suicidio, un crimen, Señor, estórbalo hoy, Padre, habla al corazón por amor a esa madre. Tú le dijiste, Señor, a Salomón, por amor a David, tu padre. Tú le dijiste a Isaac, por amor a Abraham. Oh Dios, tú eres Dios de amor y eres Dios de pacto, Señor. Alcanza a cada muchacho rebelde en esta hora. A esa niña que está a punto, Señor, de entregar su virginidad porque tiene problemas en la casa, con la familia, porque no se ha encontrado contigo, Señor, estorba en el camino. A ese muchacho que se está drogando en esta hora, Señor, aparécetele allí, en esa necesidad, en ese vacío que ese joven quiere llenar con las drogas, Padre. Te adoramos, Dios, y te bendecimos, porque creemos que nunca tú llegas tarde, nunca llegas tarde, así como llegaste donde estaba Abraham con el cuchillo en las manos para desgollar a Isaac. Tú llegaste y dijiste, Abraham, Abraham, no hagas daño al muchacho. Dios del cielo, tú nunca llegas tarde, Señor. Y en medio de la prueba tenemos una experiencia, una revelación nueva de Dios. Tú eres el Dios de pactos. Tú eres Jehová Jiré, que provee todo lo que nuestros hijos necesitan, Padre. Bendigo a cada matrimonio en esta hora. Bendigo a cada padre, a cada hijo, en el nombre de Jesús de Nazaret. Porque la palabra dice que tú eres un Dios de familia. Eres un Dios que ama la familia, que ama el matrimonio, que ama a los hijos. Pablo dijo, por esta causa doblo mis rodillas delante del Padre, de nuestro Señor Jesucristo, de quien toma nombre toda familia arriba en los cielos y abajo en la tierra. Eres un Dios de familia, Señor. Ayúdanos, Señor. Ayúdanos a vivir esa vida consagrada de ejemplo, a ser proveedores, a ser sacerdotes, a ser mentores, a ser protectores, Señor. Gracias te doy, Señor. Oro también por nuestra tierra panameña. Bendigo a Panamá, Señor, desde la frontera con Costa Rica hasta la frontera con Colombia, Padre. Bendigo nuestros mares, nuestras costas, nuestra frontera, Señor, marinas. Bendigo, Señor, la frontera con el Océano Pacífico y el Atlántico. Bendigo nuestras fronteras aéreas, Señor. Bendice cada aeropuerto, libra de accidente, libra del narcotráfico, del lavado de dinero. Guarda nuestros puertos navíos, el canal de Panamá, libra de todo atentado de accidente, con buques, con barcos, Señor, con productos químicos y tóxicos, Señor, guarda a Panamá, Señor. Guarda nuestros ríos, nuestros afluentes, Padre, guarda a Panamá de siniestros, de huracanes, de terremotos, de maremotos. Guarda Panamá, Señor, en las fronteras. Impide la entrada, Señor, del narcotráfico, de sicarios. Detén en Panamá, Señor, la ola de suicidios. El crimen organizado, Padre, pon buena voluntad en los que nos gobiernan para desarticular cada banda, para echar fuera, Señor, todo narcotraficante, todo sicario. Señor, detén los crímenes en esta tierra. Pone un alto a la violencia en Panamá y pon buena voluntad en nuestra Policía Nacional. Porque sabemos dónde están los delincuentes, Señor. Que la mano del gobierno sea dura contra la delincuencia, Padre, en este país. Oro también para que detenga, Señor, la cantidad de accidentes de tránsito que están ocurriendo en todo el territorio nacional. Detén, Señor, las muertes en nuestras carreteras. Que nuestras carreteras no se sigan tiñendo de sangre de inocente. Pon cortesía.
caballerosidad en el volante, Padre. Ayúdanos a ser prudentes al manejar, a respetar las señales de tránsito. Pero también a los peatones, Señor, ponle sentido común. Que hoy no haya accidente en toda la geografía panameña, Padre. Guarda de desgracias, Señor, en el nombre de Jesús. Da sabiduría al presidente José Raúl Mulino para llevar su gobierno, Señor, a buenos derroteros. Da sabiduría al presidente y a su estado de gobierno, Padre, a cada ministro. Sabiduría para atender la necesidad de la nación. Que haya un corazón de Padre en los tres órganos del Estado, en el órgano ejecutivo, en el judicial y en el legislativo. Que los tres órganos del Estado, Señor, caminen juntos para bendecir nuestra tierra, para levantar a Panamá, para que los recursos de la tierra panameña alcancen a las áreas más marginadas del país. Que la economía de la nación sea inyectada en el agro, la educación y las medicinas. Señor, que tengamos hospitales de primer mundo, porque se puede en Panamá. Pon buen corazón en los que nos gobiernan, Señor. Levanta la caja del Seguro Social, los centros de salud, Señor, que haya, Señor, insumos suficientes para cada paciente, los pacientes de hemodiálisis, Señor, que están pasando trabajo en un país tan rico, con tanta riqueza, Señor. Toca el corazón de los que administran la arca del Estado, Señor, para que el paciente que está esperando una cita, un año, dos años, cinco años, hasta 10 años esperando una cita, una operación, una cirugía, y no se hace, Padre. Misericordia, Padre Santo, para el panameño. Bendice la caja del Seguro Social. Bendice a cada médico, al director del Seguro Social. Oh Dios Santo, gracias te doy. Oro también, Señor, para que la OEA respete la Carta Americana de Derechos Humanos, que protege la vida desde la concepción. Y oramos desde este púlpito para decirle no a la ideología de género, no a la legalización del aborto, no al matrimonio igualitario, no a la legalización del vientre de alquiler, no a la Agenda 2040. Fuera Satanás, saca tu mano de nuestra tierra panameña. Panamá te pertenece, Padre, pelea por nosotros. Levanta la Iglesia Nacional para unirnos, Señor, en contra de esta agenda de muerte. Oro también por aquellos que están pasando por pruebas. Al hermano Evaristo Eddy lo bendecimos, reprendemos el poder del cáncer. Oramos también, Señor, por Celsa de Ibarra, la cubro con la sangre de Cristo. Bendigo a Celsa, bendigo a su esposo, bendigo a sus hijos, bendigo a sus nietos, Señor. Que así, Padre Santo, como Isaac se levantó como heredero de promesa, se levante la generación de Celsa para servirte. Que no falten de los lomos de Javier y Celsa, quien predique la palabra en su familia. Guarda a tu siervo, Señor, de accidentes, de enfermedades, de hombres malos y perversos. La gracia camine con Celsa y Javier Ibarra, Padre. Te presento a la hermana Teresa Gutiérrez, la cubro con la sangre de Cristo. Bendigo a esta santa mujer. Guárdala, Señor, guarda su vida, guarda su salida y su entrada. Te pido una escolta de ángeles guardando la vida de Teresa, Padre. La oración que hace en privado, contéstala en público. Reprendo todo ataque a la salud. Tú dijiste que aún en la vejez estaríamos fructíferos y verdes plantados en la casa de Dios. Bendigo a tu sierva con fuerzas nuevas, con vigor nuevo, con propósitos nuevos para su vida, Padre. Y oro, Señor, que la unción que está sobre tu sierva, su consagración, su vida de altar, alcance, Señor, a Jeremías, Benjamín y Etel. Reprendo todo ataque a los hijos, a la familia, Padre. Contesta la oración que hace tu sierva Teresa, la bendigo, Padre. Bendigo a tu hija, su humildad, su don de servicio. Sigue dando gracia y favor delante.

delante de sus autoridades en el trabajo. Señor, son muchas las peticiones de oración. Bendecimos a cada persona que llama al call center. Gracias, Señor. Gracias por este momento de altar. Gracias porque sabemos que tú nos oyes. Señor, un abrazo, hermano. Sabemos que Dios nos ha oído. No cambia la señal. Nos vamos a una breve pausa musical y volvemos con la segunda parte de la Red Global de Oración. Llámenos a los teléfonos 200-7112 y 200-7113 y al celular 6743-7762. Recuerden que nuestro prefijo es +507. Bendiciones, pausa y volvemos.

buscar una respuesta tuya de parte del Dios Todopoderoso. Padre, bendecimos este día, Señor. Te ponemos en tus manos, oh Dios eterno. Deseamos, Rey, que nuestra oración llegue al trono de tu gracia, Señor. Clamamos como dice tu palabra. Clama a mí, yo te responderé y te enseñaré cosas grandes y ocultas que tú nos conoces, Dios. Padre, en esta madrugada, Señor, queremos presentarte, Dios, a nuestro apóstol, Señor. Queremos presentarte a su familia, Padre. Guárdalo, bendícelo en esta hora. Sigue usándolo, Padre, no solo para nuestra nación, sino para el mundo entero, Señor. Tu palabra dice, Padre, que tenemos que honrar a los que están en eminencia, Dios de misericordia. Y nuestro apóstol es un hombre que tú lo has honrado y lo has puesto en eminencia en todas las naciones. Guárdale su esposa, la pastora Dali de Álvarez, Señor. Guárdale sus hijas, Loida, a Ana, sus nietos. Glorifícate, Espíritu Santo de Dios, Padre, por tu amor,

con tu gracia, con tu bondad, Padre, con la familia pastoral. Padre, bendice su equipo de trabajo, Señor. Bendice, oh Rey eterno, cada pastor de distrito, el pastor Aurelio, la pastora Esilda, Padre, en el nombre poderoso de Jesús. Bendice su equipo de trabajo del distrito 1, Señor, el anciano Salomón. Padre, mira los proyectos que él tiene, Señor, en el nombre de Jesús, Señor. Guárdalo, Señor. Guíalo, Padre, sigue guiándolo, sigue sustentándole, Dios, cada proyecto que él tiene en su corazón, Señor. Asimismo, Dios, bendecimos a la hermana María Montes, Señor. Bendícele a su hijo David, su nieto, su familia, sus otros hijos, Señor, en el nombre poderoso de Jesús. Guardamos al pastor Héctor, Señor. Bendice el distrito 2, la pastora Silca, Padre. Bendice a Jorge, bendice a su esposa Carol, Padre. Bendice a Efraín. Glorifícate, Espíritu Santo de Dios. Padre, nosotros como servidores tuyos también tenemos necesidades, también te clamamos, pero tenemos un compromiso con el pueblo de Dios, Señor, en el nombre poderoso de Jesús. Bendice al pastor Manuel García, la pastora Miriam de García, bendice al anciano Onésimo, el anciano Miguel, Señor. Padre, glorifícate en los diáconos del distrito 3, Padre. Guarda los coordinadores, guarda los siervos, Dios. Guarda los líderes, Padre, todo el distrito 3. Bendice al pastor Eliel García, su esposa Elizabeth. Bendice su hija, Padre. Gracias, Espíritu Santo de Dios, por este momento, por esta oportunidad. Te presentamos también, Padre, en el nombre poderoso de Jesús. Te presentamos a la pastora Melissa, su esposo Gerald Cumberba, su hijo, Señor, Gerald Jr. y Sacar, Padre, su nuera, Señor, en el nombre poderoso de Jesús. Guárdale su descendencia, guárdale los nietos, Señor, bendícelo, guárdalos en el hueco de tus manos, Padre, en el nombre de Jesús. Asimismo te presentamos, Señor, al pastor Nuno Banda, la pastora Elizabeth de Banda, Señor, Padre, tú sabes el compromiso que tienen él con su anciano Fran, Señor, su esposa, Padre, la anciana Noemí, su esposo Loy, Padre, sus hijas, Padre, en el nombre poderoso de Jesús, guarda la familia, Señor. Mira, Padre, el ministerio de avanzada juvenil, Señor. Tú sabes, oh Rey eterno, Dios de misericordia, el compromiso que hay con los jóvenes, Señor. Glorifícate, Espíritu Santo de Dios. Asimismo, oh Rey de misericordia, te presento al pastor Ricardo Mendieta, al anciano Edwin Rengifo, Señor, al anciano Fabio Molo, sus esposas, su familia, sus hijas, Padre. Bendícelos, oh Rey eterno, oh Dios de misericordia. Clamamos, Dios, porque tu palabra está escrito, Señor. Claman los justos y tú los oyes, Señor. Bendecimos esta oración. Te presentamos el ministerio de la familia, al pastor Casemiro Galáctica, su esposa, Señor. Bendícela, Padre eterno, la pastora Aida de Galáctica. Guárdale su equipo, Señor, cada sábado, Señor, todo lo que tienen planeado para este año, Señor, síguele supliendo, síguele bendiciendo. Ábrele puertas, Padre, en el nombre de Jesús. Seguimos orando por aquellos que están llamando, aquellos que piden oración, Señor, en el nombre poderoso de Jesús, Padre. Tú eres el Dios bueno, tú eres el Dios fiel, tú eres el Dios eterno. Por Angélica Romero, Señor, tiene desgaste y economía, Padre. Por Edwin Omar, salud y empleo. Por Griselda Atanasio, Padre, ella te pide salud y conversión total, un buen empleo. Ábrele una puerta de empleo a Griselda Atanasio, Padre. A Sofía Herrera, ella te pide conversión y salud, Padre. A Eusebia Espinosa, salud y economía. Jehová, tú eres Jehová Jiré, Jehová que supra. Virgilio Antonio, él te pide también por salud. A Pedro González, Padre, tiene Alzheimer, Padre, en el nombre poderoso de Jesús, Señor. Quita todo Alzheimer del cuerpo de Pedro, Padre. Bendice a Raúl Palacio, tiene cáncer. Atamos y reprendemos toda célula cancerina, Señor. A María Palacio también tiene cáncer, Señor. Ese espíritu, Padre, esas células cancerinas, la atamos y la reprendemos, Señor. Te presentamos a los hermanos Maldonado, Padre. Te piden sabiduría en sus estudios. Padre, tu palabra dice que aquel que esté falta de sabiduría, pídale a Dios, el cual da abundante y sin reproche. Oramos por Catherine y Samuel.
matrimonio, por sus hijos, por su escuela.

0: economía, a Delia Maite, Padre, por su pensión, Señor, conversión completa, Ana y Pedro, salud y fortaleza, a Juan Rueda, Padre, por su hogar, que se recupere en su casa, Señor, que Dios le ayude. Gracias te damos por María de Atanasio, Padre, sigue teniendo desgaste en la rodilla. Creemos que tú, Señor, restauras toda rodilla, Señor, en el nombre poderoso de Jesús. Gracias por la vida, Señor, de Merita de García, fortaleza, salud para sus nietos, Señor, por Omar Dioses, Padre. Te pido una puerta de empleo diferente, Señor, por Juanita, fortaleza, por Esteban Valdespino, Padre, que pueda conseguir su papel en España. Padre, oramos, enviamos una palabra de bendición a Esteban hasta España. Por Alejandro López, Señor, gracias por todo. Te da Alejandro López por lo que estás haciendo en el penal con él, Señor. Por Francisco Javier Reina, Padre, él te pide sanidad del azúcar. Por Yamilé Rodríguez, liberación y conversión. Enviamos una palabra de bendición, Padre. Tu palabra dice que acordado de los presos como si estuviera juntamente con ellos. Enviamos una palabra hasta el pabellón 15 de La Joya, Señor. Padre, glorifícate en sus vidas, Señor. Libértalos, oh Dios eterno, en el nombre poderoso de Jesús, Señor. Te presentamos a Rosita, a Rigoberto, Padre. Ellos piden sanidad y fortaleza. Jorge Aguilar, fortaleza y salud. A Diomede Vergara, reconciliación. A Gesil, salud. A Luzlía Hernández, Enríquez, Padre. Ella te pide salud. Anicia Delgado también clama por salud. Jehová Rafa, visita a Ángel Otello, Padre, en el nombre poderoso de Jesús. Tiene rebeldía, que Dios del deseo de superarse y a estudiar, Padre. A Dalis Margarita, fortaleza y salud. Padre, bendice a Isael Duarte. Padre, gracias por Gerald Aguilar, fortaleza, salud, empleo. Por Roberto Aguilar, Padre, en el nombre de Jesús. Por Mercedes, ellos todos claman por fortaleza. Por Cristi Versallo, que Dios abra una puerta, un empleo. Jean Amén Gómez, Padre, en el nombre poderoso de Jesús, Señor. También te presentamos a Yolanda Fraser. Ella te pide sanidad, Padre. Sana a nuestra hermana Yolanda. También te presento a nuestro hermano José Ángel Caballero, Señor. Bendice, Padre, en esta hora. Dale respuesta a su oración. Asimismo, Rey Eterno, te presentamos a Rolando Pineda, donde quiera que se encuentre, Señor. Padre, manda ángeles alrededor de él. Padre, glorifícate en la vida. Jehová Rafa, visita a Sacheli Pineda, Señor. Señor, tú eres bueno, tú eres fiel, tú eres el Dios que responde, Padre. Seguimos orando por Giselle Noriega, Padre. Ella te pide, Dios, que rompa toda cadena sobre su vida. Gladys Barzallo, protección en su empleo, Padre. Envía ángeles al empleo de Gladys, Señor. Alexis Morgan, Cristi Adames y Sujei Río. Todos te piden sanidad y fortaleza y protección. Un milagro financiero te pide Sujei Río. Hermanos Guevara, Padre, te piden una protección y puertas abiertas. Por Jonathan Taylor, Padre, tiene insomnio a esa edad. Solo tiene 13 años. Es un niño. Quítale, Padre, toda ansiedad en el nombre poderoso de Jesús, Señor. Tú eres el Dios bueno. Tú eres el Dios eterno, Padre. Bendice, Señor. A Juan Castillo, Señor, sanidad y conversión. A Isabel Hernández, conversión y sanidad. A Berta Castillo, te pide dirección, Padre. Guíala, Padre, dale la fortaleza. A Benice Ramos, sanidad de tuberculosis. Padre, esa infección de tuberculosis, Padre, que los exámenes salgan bien, Señor, en el nombre de Jesús. Oramos por Alejandro, Padre, por su columna cervical, Padre, tiene desgaste, Señor. Tú eres el Dios que restaura, tú eres el Dios todopoderoso. Te presentamos a Carlen Clark, sanidad en su estómago, Señor. Padre, te pido por ese estómago. Padre, restaura toda flora intestinal, Padre, en el nombre de Jesús. Sanidad sobre María Morales. Por Ceci Morales, Padre, te pido un empleo. por Ereida Morales, reconciliación con el Señor. Padre, tengo un encuentro con ella, Señor. Reconcíliala contigo, oh Rey eterno de misericordia, Padre. Bendice, Padre, en el nombre poderoso de Jesús, a Grimeldo Morales. Que sea bien evaluado en su trabajo. Ve delante de él como poderoso gigante. Te presentamos a Pablo Cerrut, liberación del alcoholismo. Salud para Félix Morales, Señor. Que le tomen en cuenta en el Sepanín, Padre. Gracias, Padre, Señor. Tu palabra dice, claman los justos y Jehová los oye. Clamamos en esta hora, Señor. Apelamos al favor de tu gracia, Señor. Apelamos a que esta oración llegue al trono de tu gracia, Señor. Que nuestra oración, Padre, sea respondida en tu tiempo, Señor. En el nombre poderoso de Jesús, Señor. Tú eres bueno, tú eres fiel, tú eres el Dios Todopoderoso, Padre. Tú eres el Dios en cual no hay mudanza de variaciones. Tú eres el Dios que dijiste que tú honras a los que te honran. Mira a Pablo Cerrut, Padre, liberación del alcohol. A Félix Morales, Padre, que lo tomen, Padre, en cuenta. A Irina, fortaleza espiritual. La familia Méndez te pide fortaleza y provisión. Félix te clama por economía y sabiduría, Señor. Tu palabra dice que aquel que esté falta de sabiduría, pídala a Dios, el cual da abundantemente y sin reproche. Señor, Padre, te presentamos a Alex Reyes, Padre. Consolidación de deudas, Señor. Por Arturo Benítez, Señor, salud total. Por Alex Reyes, victoria en el proceso judicial. Jehová Siquenú, dale la victoria a Alex Reyes, Señor. A Karen Benítez, milagro financiero. La familia Reyes Benítez pide protección contra sus enemigos. El matrimonio de esas paredes, restauración, Señor. Tu palabra dice que lo que tú uniste no lo separa el hombre, Señor. Manifiéstate, oh Rey de misericordia, en este matrimonio, Señor. Que puedan entender, Padre, tu palabra dice, andarán dos juntos si no se ponen de acuerdo, Señor. Que se pongan de acuerdo, que puedan ver y entender lo que tú tienes para ellos, Señor, en el nombre poderoso de Jesús, Señor. Gracias, Espíritu Santo de Dios, por tu amor, por tu bondad, Señor. Te presento a Abel Rodríguez. Él te pide dirección y sabiduría. A Yolanda Canto, Padre, te pide protección. En el Eida Guerra, fortaleza, salud. Moisés Abraham, Samuel, conversión, Señor, en el nombre de Jesús. Oh Dios todopoderoso, Señor, venimos delante de ti, Padre. Todos los que nos encontramos en este lugar, en el santuario auxilio, reconocemos, Señor, que sin ti no somos nada, que lejos de ti nada podemos hacer. Padre de misericordia, Señor, ¿quién como tú, oh Jehová, que estás en las alturas, que te humillas, que miras a la tierra, que levantas al pobre del polvo de donde está, al menesteroso lo alzas del muladar, Señor? Te presento a Josué Vergara, Señor, allá en Bélgica, una nueva etapa, Señor. Sigue guardándolo, sigue cuidándolo. Mira a su mamá, Doris Vergara, Señor. Padre, mira a su papá, Yamir Vergara, Padre, en el nombre poderoso de Jesús, Señor. Guarda la familia Vergara, Padre eterno. Señor, asimismo, Padre, te pedimos, oh Rey eterno, Señor, por los pacientes del oncológico. Mira, Padre, en esta hora, tú sabes la angustia que ellos pasan, Señor, en el nombre poderoso de Jesús, Señor. Gracias, Padre, porque eres bueno, porque eres fiel, porque para siempre es tu misericordia, Señor. Gracias, Espíritu Santo de Dios, por tu amor, por tu bondad y por tu misericordia, Señor.
1: Amén, amén. Seguimos en este tiempo de oración, seguimos en la red global de oración. Damos nuevamente la bienvenida a todo aquel que se conecta, a todo aquel que sintoniza esta señal de bendición en esta mañana. Dando gracias a Dios por esta oportunidad, dando gracias a Dios por este tiempo de oración, clamando, llenando nuestros corazones de la presencia del Señor. Recordarles también que puede seguir enviando sus peticiones, llamándonos a los teléfonos 200-7112 o 200-7113. También puede escribirnos al WhatsApp 6743-7762. Y si está fuera del país, colocar el prefijo más 507. Recordando la palabra del Señor en Hebreos 11, del 17 al 20, nos habla: por la fe, también la misma Sara, siendo estéril, recibió

recibió fuerzas para concebir y dio a luz aún fuera del tiempo de la edad, porque creyó que era fiel quien lo había prometido. Por la fe, Abraham, cuando fue probado, ofreció a Isaac,

fue una persona perfecta ni un padre perfecto. Sin embargo, su legado pesa más que sus errores. Abraham obedeció a Dios, ofreció a Isaac. Isaac no recuerda a Abraham por los errores que cometió. Isaac recordó a Abraham por el legado que recibió su padre. Y nosotros tenemos un Padre perfecto, a quien nos acercamos en esta mañana, a quien elevamos nuestra oración, un Padre que nos ama, que tiene pensamientos grandes para nuestras vidas. Como dice la palabra también en Hebreos 4:16, acerquémonos pues confiadamente al trono de la gracia para alcanzar misericordia y hallar gracia para el oportuno socorro. Hoy estamos delante de Dios, clamando, orando, en este tiempo de oración, en este tiempo en el que usted se conecta, para poder recibir de parte de Dios una palabra que le edifique, creyendo en esta mañana de que Dios es poderoso, como dice la palabra, aún para levantar de los muertos aquel que está perdido, aquel que se ha apartado, aquel que está físicamente, tal vez los médicos con un diagnóstico negativo, en una sala de hospital, tal vez en su hogar, con un diagnóstico negativo y una familia tal vez preocupada, pero hoy estamos delante del Señor creyendo, como dice su palabra, que Él se llevó todas nuestras enfermedades en la cruz del Calvario. Él es Jehová Rafa, nuestro sanador. Y hoy elevamos una oración de sanidad. Hoy elevamos una oración que pueda llegar a ese lugar, a ese rincón, a ese hogar, a aquel que sale a trabajar, aún con dificultades, aún con situaciones tal vez de depresión crónica, aún en medio de la situación difícil. Te pedimos, Señor, que seas tú visitando cada hogar, cada persona que se conecta desde sus dispositivos móviles, desde la radio, desde el televisor, desde cualquier lugar, desde Panamá y el mundo entero. Señor, gracias por este tiempo. Y hoy elevamos una oración delante de ti, creyendo que tú escuchas, Señor, nuestro clamor. Sea cual sea la necesidad, sea cual sea la situación que estemos pasando, hoy Dios tiene una respuesta para nuestras vidas. Hoy el Señor nos da una oportunidad para clamar, para elevar nuestra oración delante de Él. Hoy sabemos, como dice tu palabra, esta enfermedad no es para muerte, sino para que tu nombre sea glorificado a través de ella. La situación, el problema, tal vez la crisis económica que pueda estar atravesando, es una oportunidad para ver a Dios glorificado. Es una oportunidad para ver los milagros del Señor. Y en esta mañana el Señor nos anima a seguir creyendo, a seguir clamando delante de Él, a seguir perseverando, a seguir en oración, a no desanimarnos si tal vez no vemos la respuesta aún. Como dice la palabra, si la visión tardare aún por un poco de tiempo, más se apresura hacia el fin y no tardará. Oh bendito Dios, hoy elevamos, Señor, una oración delante de ti por Abdiel Morales, Señor. Él se encuentra detenido, Padre. Señor, tu palabra nos dice que nos acordemos de los presos, Señor, como si estuviéramos ahí con ellos, Padre. Y te pedimos, Dios de la gloria, que donde Él está, seas tú, Señor, trayendo una transformación a su vida. Señor, dale paz en medio de este proceso, en medio de la situación en la que Él se encuentra. Pedimos también por la familia Morales, Señor, que tú traigas liberación. Oh Señor, donde está el Espíritu de Dios, ahí hay libertad, Señor. Y hoy pedimos que tu Espíritu Santo visite esa familia, visite a la familia Morales, Señor. Que tú traigas dirección, que tú traigas paz a sus corazones. Te pedimos también por la familia Muñoz, que tú traigas liberación, Señor. Trae liberación a esa familia, Padre. A ese problema, a esa situación, a ese momento, esa crisis por la cual están atravesando, Señor, te pedimos que tu mano de poder esté sobre ellos.
Te pedimos también por la familia Valdés, Padre, que haya una reconciliación, Padre, con el Señor, que haya una conversión, Dios mío. Tal vez ellos te conocieron en algún momento, pero hubieron situaciones que lo apartaron de ti, Padre. Pero hoy te pedimos, Señor, que tú los vuelvas a traer con lazos de amor, Padre. Que seas tú, Señor, trayendo una transformación, Dios mío, a sus vidas, Padre. Que ellos puedan.

reconocer que te necesitan, como dice tu palabra, Señor, fuera de ti nada podemos hacer, que ellos puedan reconocer que ninguna situación, Padre, que ellos puedan estar atravesando es impedimento, Dios de la gloria, para que ellos puedan, Señor, acercarse nuevamente a ti. Si tal vez no se han acercado por vergüenza, Dios mío, que seas tú trayéndole paz y que puedan venir delante de ti. Pedimos en esta mañana también por Angie Benítez, Dios de la gloria, para que tú traigas una conversión, Señor, una liberación a su vida. Dios amado, para ti no hay nada imposible, Rey. Te pedimos por Alex Reyes, Señor, por cancelación de las deudas, Dios mío. Abre puertas, Señor, que le permitan a él, Dios mío, tener los ingresos necesarios, Padre. Obra un milagro, Señor, en su vida para que él pueda cancelar deudas. Dale sabiduría, Señor, que sea un buen mayordomo, administrador, Señor, de lo que tú le has dado. Te pedimos por Arturo Benítez, Dios mío, salud, Señor, a su vida. Oh, Señor, tu palabra nos dice en Jeremías que tú enviarías abundancia de medicina, Señor, y nos darías paz, Señor. Te pedimos que tú le des paz en medio de la situación, que le des buen ánimo, Padre de la gloria. Te pedimos, Señor, por Alex Reyes, Dios mío, por ese proceso judicial que está atravesando. Tú eres, Señor, Jehová Tsidkenu, Padre. Eres quien hace justicia, Padre. Haz justicia, Señor, en la vida, Dios amado, de Alex. Te pedimos por Karen Benítez, Señor, un milagro financiero. Oh, Señor, tu palabra nos dice, probadme a mí en estos, y no abriré yo la ventana de los cielos y derramaré bendición hasta que sobre y abunde. Oh Dios mío, tú eres el dueño del oro y de la plata, Padre. Trae, Señor, provisión a su vida. Abre puertas, Señor. Abre puertas para que ellos puedan tener los recursos, Señor, que necesitan. Padre de la gloria, te pedimos, Señor, por la familia Reyes Benítez, para que haya una protección, Señor, contra sus enemigos. Dios mío, todo lo que se ha levantado, Dios mío, todo lo que ha estado en contra de su vida, tu palabra nos dice que nuestra lucha no es contra carne ni sangre, sino contra potestades, Señor, contra huestes, Señor, de maldad. Y en esta mañana, Señor, pedimos que tus ángeles acampen alrededor de esa familia. Señor, envía ángeles, Señor, con espada desenvainada, Padre, que protejan su hogar, que protejan su vida, que protejan sus corazones, Rey de la gloria. Oh, Señor, te pedimos, Dios, y te damos gracias de antemano, Señor, por el matrimonio de Elsa Paredes, Señor, por que haya restauración, Señor, en su vida, en ese matrimonio, Padre. Tu palabra dice que cordón de tres dobleces, Señor, no se rompe fácil. Que tú seas el centro, Señor, de esa relación. Te pedimos también por el matrimonio de Sandy Benítez, Señor, que haya una restauración, Padre. Señor, eres tú, Padre, quien ha unido, Señor, ese matrimonio. Que no haya adversidad, que no haya situación difícil de la cual ellos no puedan levantarse, Padre. Te pedimos por Camila Benítez, Señor, que pueda, Señor, tener calificaciones excelentes, Señor. Que ella sea, Dios mío, dale, Señor, la mente de Cristo para que ella pueda, Señor, tener la capacidad, la inteligencia, la sabiduría para seguir esforzándose, Dios mío, en su colegio, en su universidad. Te pedimos también por Sheldon Peters, Dios mío, fortaleza, Padre, fortaleza. Tu palabra a mí me dice, Señor, que tú das fuerza al cansado y multiplicas las fuerzas de aquel que no tiene ninguna, Padre. Oh, Dios mío, es una matemática que no entendemos, Padre, pero para ti nada es imposible. Dale fuerza, dale ánimo, Señor, en medio de la situación, Padre, por lo que él ha estado atravesando, Dios mío. Te pedimos también por Richard, Dios mío, que Dios, Señor, que tú le des la victoria en sus finanzas, Dios mío, por Angelín. Dale sabiduría, Padre, dale guianza. Tu palabra nos dice que el principio de la sabiduría es el temor a Jehová. También nos dice que aquel que esté falto de sabiduría, que la pida, porque tú la das abundantemente y sin reproche, pero que la pida sin

sin dudar, que la pida creyendo, que la pida en este tiempo creyendo de que la recibirá. Te pedimos, Dios mío, por Vanessa Castro, trae liberación, trae sanidad a su vida, una conversión, Padre, Dios mío, donde ella está, Señor, sé tú, Dios mío, encontrándote con ella, Padre, que ella pueda encontrarte, que ella pueda conocerte, Dios mío, que ella pueda ver el Dios de salvación, el Dios que cambia, el Dios que restaura, el Dios que hace todas las cosas nuevas. Oh, bendito Dios, te pedimos por Jaime Rivera, Dios mío, por Jaime Rivera, hijo, Dios mío, para que tú quites toda rebeldía, Dios amado. Quita toda rebeldía, Señor, de en medio de él. Dios mío, toda desobediencia, Padre, que él pueda reconocer, como dice tu palabra, honrad a padre y a madre para que tus días sean largos y que él pueda recibir esa promesa. También por Jaime Rivera, su padre, para que él pueda tener una reconciliación primeramente contigo, Señor, que él pueda reconocerte, Padre, que te necesita, Señor, que fuera de ti nada podemos hacer. Oh, Señor, seguimos en esta mañana orando y clamando por cada petición, Señor. Elevamos delante de ti creyendo, Dios mío, que tú nos escuchas. Señor, que tú inclinas tu oído, Señor, a escuchar una oración, Señor, que tal vez, Señor, no es elocuente, pero es una oración con el corazón, Dios mío, una oración que va delante de ti. Y hoy, Señor, cada persona, Señor, que escucha esta señal, que está recibiendo esta señal, que seas tú bendiciéndole, Padre, que seas tú trayendo una respuesta a esa situación difícil que pueda estar atravesando, Padre. Sabemos que los momentos difíciles, Señor, son oportunidades para acercarnos delante de ti, para orar, para clamar, para tener un encuentro distinto, un encuentro que nos acerque cada día más a ti, un encuentro que nos permita conocerte cada día, Señor. Oh, bendito Dios, seguimos clamando por cada petición, hoy creyendo, Padre, que vamos a recibir una respuesta. Dios mío, yo sé que tú honras nuestra fe, que honras, Señor, cada oración que elevamos delante de ti y que están dentro de tu voluntad, Padre. Seguimos clamando por Guillermo, Padre, Stewart, Padre, por salud, por liberación de las drogas, Padre, rompe las cadenas de esa adicción, rompe las ataduras, Padre, de toda adicción, Señor, trae, Señor, una mente renovada, pensamientos renovados, Dios mío, rompe, Padre de la gloria, con esas drogas, Dios mío, con esa adicción, bendito Dios. Te pedimos por Ruth, Señor, por su sistema digestivo, gastrointestinal, Padre, por la función renal, que seas tú quitando, Señor, deshaciendo toda piedra de sus riñones, Dios mío. Oh, Padre, para ti no hay nada imposible, Señor. Visita, Señor, su vida, Padre, trae esa sanidad completa, que ella pueda darte la gloria, que ella pueda reconocer, Señor, que has sido tú y que sea un testimonio, Señor, de tu gracia, de tu favor, de tu misericordia, Señor. Te pedimos también que seas tú, Señor, trayendo, Padre celestial, sanidad en la diabetes, Padre, la presión alta, Señor. Te pedimos por Vilma, Padre, que seas tú, Señor, ayudándole, Padre, que tal vez está atravesando momentos donde la enfermedad le da desánimo, donde la situación difícil hace que se enoje, pero tú, Señor, dale paz, Señor, porque el buen ánimo soporta la enfermedad. Dale buen ánimo, Señor, para que haya, Señor, una sanidad también en su vida, que a pesar del momento difícil que está atravesando, Dios mío, tú le puedas visitar. Señor, tu palabra dice que la paz que tú nos das es una paz que no entendemos, Padre celestial. Oh, Dios mío, te pedimos, Señor, que seas tú en medio de ella, Padre celestial, dándole esa paz, Dios mío, que necesita. Por Estefanía, Dios mío, por las finanzas, ayúdale, Padre, en su trabajo. Dale paz, Señor. Aún, Señor, si se ha levantado situaciones difíciles en su contra, en su trabajo, oh, bendito Dios, dale paz, reconforta su corazón, que ella pueda seguir haciéndolo con excelencia, Padre, para darte la gloria a ti, Dios mío. Te pedimos por Aarón, por sus estudios, Señor,

que Él pueda buscarte, Señor, que aprenda más de ti, Padre de la gloria. También dale sabiduría a sus padres, Señor. Oh, porque tu palabra dice, instruye al niño desde pequeño en sus caminos, y aun cuando fuere viejo, no se apartará de ti. Bendito Dios, por Sofía, sanidad, Dios mío, por esa operación en los riñones, Padre. Dale una sanidad completa en la vida también de Miguel. Dale salud, Señor, dale recursos y dale paz, Señor, por Anel, Dios mío, por esa situación, esa decisión que está tomando, que sea la correcta. Dios mío, guía sus pasos, Dios amado. Oh, que Él sea, Señor, tomando una decisión basada en tu palabra, basada en tu dirección, que Él pueda encontrar respuesta en tu palabra. Pedimos también por Emérita de Gracia, por una salud total a su vida, por sus nietos, por sus sobrinos. Dios mío, visita esa familia, Padre, la familia de Gracia, que Señor seas tú en medio de ellos. Por Roberto Aguilar, por la salud en su columna, Padre, que seas tú trayendo una sanidad completa a su columna, Padre. Si hay desviación, Señor, en su columna, te pedimos que seas tú restaurando, Señor, todo hueso, todo tendón, toda articulación, todo lo que tenga que ver con su columna, Padre bendito. Por Jorge, Señor, Aguilar, Señor, que está atravesando situación en la ciática, Padre. Oh, bendito Dios, que seas tú, Dios amado, trayendo salud. Por Rosita, Padre, por Dalis, por Ana Cedeño, por Isa Duarte, Dios mío, por Marcela Valdés, Padre, todas ellas piden por salud, por sanidad, y sabemos la necesidad, Señor, de tu pueblo, Dios amado, con base a la necesidad, con base a la sanidad que ellos necesitan. Hoy clamamos delante de ti, hoy estamos delante de ti, Señor. Hemos visto milagros, Dios mío. Tú sanaste ciegos, sanaste paralíticos, levantaste a Lázaro de la tumba, Dios amado. Os traíste sanidad sobre el siervo del centurión, solo con enviar tu palabra. Y hoy, Señor, creemos que tu palabra llega a esos lugares, que tu palabra llega a hogar, que tu palabra llega, Señor, a ese hospital, Dios amado, a esa cárcel, a ese centro penitenciario, que tu palabra llega a ese trabajo, a ese lugar de trabajo, que tu palabra llega, Señor, hasta lo último de la tierra y hace tu obra, porque la palabra, Señor, que tú envías, Dios amado, no regresa vacía, sino que da fruto a su tiempo. Padre amado, te damos gracias, Señor, por este tiempo. Gracias, Señor, por cada petición que hemos elevado delante de ti. No se desconecte de esta señal. Seguimos clamando, seguimos orando en este tiempo. Hoy Dios tiene una respuesta para nuestras vidas. Hoy Dios trae paz, trae consuelo, trae liberación, trae sanidad. No se desconecte y sigue enviándonos sus peticiones a los números que son el 207112, el 207113, y también puede escribirnos al WhatsApp 6743-7712, y si está fuera de Panamá, agregar el prefijo 507. Aleluya.

Él se manifieste, seremos semejante a Él, porque le veremos tal como es. Veremos la gracia de Dios manifestada en nuestra nación, en nosotros como hijos, porque tenemos un Padre celestial que es nuestro creador, que es el creador del cielo y la tierra y todo lo que en él hay. Antes de seguir orando por las peticiones que nos llegan, vamos a orar por un evento especial que se está desarrollando en nuestra nación. En nuestra nación se está desarrollando la OEA, la Organización de Estados Americanos, una organización que reúne todos los estados de América, representando todos los países de América. Una organización que se reúne para discutir temas importantes como la democracia en los países, hermanos, los derechos humanos, que muchas veces los derechos humanos son transversados o mal interpretados, y vamos a orar para que Dios le dé la sabiduría a los jefes de Estado, a los cancilleres que están allí representando a cada país, a los presidentes, a todos los jefes de gobierno que representan cada nación, que se reúnen para tomar decisiones que muchas veces afectan a los estados. Y vamos a orar para que la sabiduría de Dios sea sobre ellos. También ellos están viendo temas como la seguridad hemisférica, como el desarrollo integral de la ciudadanía de los países, de las naciones. Así que yo quiero pedirle a usted que nos ayude a orar por esto. Dice: bienaventurada es la nación cuyo Dios es Jehová, y nosotros hemos declarado y hemos proclamado, y así lo creemos, que nuestra nación es bienaventurada. Porque por lo menos hasta el momento la iglesia del Señor ha estado allí parada en la brecha. Y por lo menos aquí aún todavía se conservan los valores cristocéntricos. Aquí aún todavía la Biblia está en las escuelas. Aún aquí la gloria de Dios nos ha permitido que haya un mes de la Biblia. Porque hay una iglesia, porque hay un pueblo que dobla sus rodillas y ora por su nación. Hay un pueblo que tiene relación con el Padre. Así que oramos en esta hora, Señor, para que tu gracia sea sobre ese evento que se está realizando aquí en Ciudad de Panamá. Oramos, oh Dios, para que seas tú guiando a cada canciller de cada país, de cada nación, a cada presidente o a cada jefe de Estado o a cada representante de su nación, que tú los llenes de esa sabiduría, pero de sobre todo de ese temor a Dios, que verdaderamente legislen en defensa de la democracia,
en la consolidación de las instituciones democráticas de nuestro continente, y no solo de nuestro continente, sino del mundo entero. Que verdaderamente tú les des la revelación de los verdaderos derechos humanos, como el derecho que tiene un niño que por la misericordia y la gracia de Dios ha sido plantado en el vientre de una madre, el derecho que ese niño tiene a la vida, el derecho que ese niño tiene a nacer. Oramos, oh Dios, para que todo derecho humano transversado sea arrancado de la mente de aquellos, como dice la Escritura, hombres malos y perversos que quieren corromper a los ciudadanos, a la nación, que quieren erradicar los valores cristocéntricos, los valores morales de las naciones. Oramos, oh Dios, que tú visites, oh Dios, a cada representante de cada nación, que tú te le reveles a ellos, porque hay una promesa y creemos en ella. Mayor es el que está en nosotros que es que está en el mundo. Y no fue casualidad, no ha sido casualidad que en este tiempo en Panamá se celebre esta reunión tan trascendental, la OEA. Es porque así tú lo has permitido y porque tiene propósito para con ella. Así que dejamos estos temas en tus manos. Temas trascendentales, importantes, que se discuten en esta asamblea, conocidas por sus siglas como la ONU, Organización de Estados Americanos, donde, como lo dijimos antes, Señor, se discuten temas como la democracia. Se discuten temas como los derechos humanos, la protección de las libertades fundamentales, la seguridad que combate las amenazas transnacionales y que fomenta la paz en la región. Temas como el desarrollo, donde se lucha contra la pobreza y el fomento del crecimiento económico y equitativo de los conciudadanos. Padre, dejamos todos estos temas en tus manos. Y que tú, oh Dios, des la victoria a ese pueblo, a tus hijos, oh Dios.

0: Dios, que claman día y noche, que le des la victoria a esos grupos vulnerables, que le des la victoria a aquellos verdaderos derechos humanos que claman, oh Dios, para que los valores morales, cívicos y cristocéntricos sigan en el corazón de cada ciudadano. Padre, también oramos, aprovechamos este tiempo y oramos por nuestros hermanos. Oramos por aquellos que representan a nuestra nación, a nuestro país, en un torneo tan trascendental como el Mundial de Fútbol. Que esto no sea piedra de tropiezo para nadie, porque la Biblia nos enseña a orar por todos los hombres. Que esto no sea piedra de tropiezo para aquellos que no creen en esto, pero yo voy a orar porque la Biblia nos enseña a orar por todos los hombres, por los que están en eminencia. Y orar por todos los hombres está orar por nuestros hermanos que nos están representando en el Mundial de Fútbol. Son nuestros conciudadanos, son nuestros compatriotas, son nuestros hermanos, son los que escogió Dios para representar a la nación, porque no tenemos nada que no nos haya sido dado del cielo. Y si Dios los escogió a ellos para representar a Panamá, si Dios los escogió a ellos para representar la nación, con muchas naciones del mundo, ya ellos son unos ganadores solamente por haber sido escogidos por Dios para ese menester. Son unos ganadores en haber llegado al Mundial de Fútbol. Muchos países quisieron, muchos países lloraron por estar allí, y ellos están allí. Así, oh Dios, que ellos sean fortalecidos, que sigan adelante. El justo se cae, pero no se queda ahí en el suelo. El justo se levanta y sigue caminando. Así que los bendigo, selección de fútbol. Bendigo al director Cristian. Lo bendigo en el nombre de Jesús. Y adelante, en el nombre que es sobre todo nombre. Nos falta un partido y no seremos avergonzados. Oramos, oh Dios, en esta hora. Oh, mira cuán amor nos ha dado el Padre para que seamos llamados hijos de Dios. Oramos en esta hora por aquellos que claman conjuntamente con nosotros desde el hogar. Hay una madre, hay un padre. Ahí hay un hijo allí clamando, Dios, por protección, por dirección, por conversión. Hay uno clamando por provisión. Hay uno que llora porque un familiar partió a la presencia del Señor. Padre, fortalece a la familia Ruiz, a Claudina, a Edwin, a Katy, que perdieron un hermano, Claudina, que perdió un hijo. Esto nos enseña una lección a que tenemos que estar preparados, porque el día de mañana no es prometido para nadie. Un muchacho tan joven que se levantó pensando ir a su trabajo, que dijo: me voy porque vengo hoy temprano para ver el partido. Y mientras se cepillaba los dientes, se desmayó y cayó desplomado y murió. Esto nos da una lección a estar preparados, porque no sabemos el día ni la hora. Padre, gracias, oh Dios, por habernos escogido de lo más vil y menospreciado del mundo y habernos traído a la luz admirable. Padre, se nos han quedado tantas listas por orar, Pero usted, si no escuchó su nombre, usted no se ponga triste. Si usted no escuchó su nombre, desde el momento que usted dispuso en su corazón enviar su petición, su oración fue oída. Recuerde que el Padre lo amó tanto, que lo ha hecho su hijo. El Padre lo ama tanto, que le ha dado un sinnúmero de promesas para cada necesidad. Apodérese de ella. Amados televidentes y radioescuchas y cibernautas, ahora somos hijos de Dios. Tómese esta palabra, ahora eres hijo de Dios. No importa la situación que estés pasando, no importa si estás en el hospital, no importa si estás en la cárcel, no importa si no tienes para el pasaje, para ir a tu trabajo, ahora eres hijo de Dios y aún no has visto lo que Dios va a hacer contigo. Aún no se ha manifestado lo que hemos de ser. Hay poder en la palabra. Pero sabemos que cuando Él se manifieste, seremos semejante a Él. Porque le veremos tal como es. Oh, le verás como Padre. Le verás como Padre. Y si nosotros, siendo malos, queremos lo mejor para nuestros hijos, ay, cuánto más nuestro Padre Celestial. Ay, Padre, se nos ha ido el tiempo, pero nosotros continuamos orando. Si usted no escuchó su nombre, como le dije antes, no se ponga triste, porque aquí es, continuamos orando hasta las 2 de la tarde. Y hoy queremos invitarle a un evento especial. Hoy celebraremos la OEA en el santuario de la comunidad apostólica Hosanna. Oramos, Señor, también para que tu gloria se manifieste, que el pueblo pueda venir a seguir orando por los temas que hemos estado orando sobre la ONA, sobre la OEA. Y aquí, oh Dios, habrán siervos de Dios que vinieron a participar en el Congreso OEA, que nos ministrarán una palabra hoy en el servicio de oración. Así que no se quede en casa, haga un tiempo especial y reúnase con nosotros a celebrar la Organización de Estados Americanos, aquí el pueblo del Señor, a orar para que la gloria y la gracia de Dios se manifieste en el nombre poderoso de Jesús. Que Jehová te bendiga y te guarde. Que Jehová haga resplandecer su rostro sobre ti. Que Jehová ponga en tu corazón paz. Bendiciones.
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3: Quiero que leamos la escritura. Romanos 3, verso 22 al 25. Y la vamos a leer en varias versiones. Recuerde que la propuesta es exponernos al Evangelio, disponer nuestra mente y nuestro corazón. Y le voy a pedir un segundo favor. Lea la palabra en voz alta. Léasela, escúchese usted leyendo la palabra. No me escucha a mí leerla, léala. Traiga su Biblia, prenda su Biblia, los que la tienen en el celular. Dice la escritura: la justicia de Dios por medio de la fe en Jesucristo para todos los que creen en Él, porque no hay diferencia. Por cuanto todos pecaron y están destituidos de la gloria de Dios, siendo justificados gratuitamente por su gracia. mediante

la redención que es en Cristo Jesús, a quien Dios puso como propiciación por medio de la fe en su sangre, para manifestar su justicia a causa de haber pasado por alto en su paciencia los pecados pasados. Así de pie, la nueva traducción viviente. Dice el mismo texto, leámoslo en voz alta, a la voz de tres, uno, dos y tres. Dios nos hace justos a sus ojos cuando ponemos nuestra fe en Jesucristo. Y eso es verdad para todo el que cree, sea quien fuere. Pues todos hemos pecado. Nadie puede alcanzar la meta gloriosa establecida por Dios. Sin embargo, en su gracia, Dios gratuitamente nos hace justos a sus ojos por medio de Cristo Jesús, quien nos liberó del castigo de nuestros pecados. Pues Dios ofreció a Jesús como el sacrificio por el pecado. Las personas son declaradas justas a los ojos de Dios cuando creen que Jesús sacrificó su vida al derramar su sangre. Ese sacrificio muestra que Dios actuó con justicia cuando se contuvo y no castigó a los pecadores, a los que pecaron en el pasado. Y finalmente, otra versión. La versión Dios habla hoy. Verso 22, 1, 2 y 3. Por medio de la fe en Jesucristo, Dios hace justos a todos los que creen. Pues no hay diferencia. Todos han pecado y están lejos de la presencia gloriosa de Dios. Pero Dios, en su bondad y gratuitamente, los hace justos mediante la liberación que realizó con Cristo Jesús. Dios hizo que Cristo, al derramar su sangre, fuera el instrumento del perdón. Este perdón se alcanza por la fe. Así quería Dios mostrar cómo nos hace justos, perdonando los pecados que habíamos cometido. Padre, abre nuestro entendimiento a la persona de Cristo, a la obra de Cristo. Espíritu Santo de Dios, te pedimos con humildad, revélanos a Cristo. Permite que esto no sea simplemente información. Llévalo a lo profundo de nuestro corazón. Te lo pido en esta hora. Toda oposición que se levante al conocimiento de Cristo sea derribada en esta hora. Espíritu de Dios, toda oposición que se levante a la verdad de Cristo sea confrontada y destruida en esta hora. Toda brujería, toda hechicería, toda mentira de Satanás, toda distracción sea removida de la mente y el corazón de tus hijos. Te lo pido, Papá Celestial, en el poderoso nombre de Cristo Jesús. Edifícanos como iglesia en la verdad de Cristo. Apasiónanos en la verdad de Cristo, en el nombre de Jesús. Amén. Tome su lugar. Tres palabras. Tres palabras rápidamente que vamos a ver hoy. Lo leímos en la Reina Valera, en las demás lo dice de otra manera, pero son tres conceptos que usted tiene que tener claro de lo que es el Evangelio. La obra del Cristo crucificado, que habla Pablo. La locura del Evangelio, que también habla él. Tres palabras. Están en la Reina Valera: justificación, redención y propiciación. Dígalas conmigo: justificación, redención, propiciación. Dígale al que está a su lado: justificación, redención, propiciación. Ahora el que está al otro lado:
Él es justificación, redención y propiciación. Lo primero que debo decirle es que estas palabras tienen un contexto legal, jurídico. La obra de Cristo tiene que usted entenderla desde una óptica legal. Esto no es una fábula, esto no es un cuento de Winnie Pooh. Tiene un contexto, una base legal, la obra de Cristo. Cuando Dios creó al hombre, Génesis capítulo 1 y capítulo 2, dice que plantó un huerto y puso allí al hombre que era imagen y semejanza de Dios. Allí lo plantó. Le entregó todo ese huerto para que lo señoreara y gobernara sobre él. Le entregó la provisión, le entregó protección. Todo lo hizo Dios perfecto. Génesis 1 y 2 nos revela a Dios como un padre, progenitor, proveedor, protector. Y hay un texto, capítulo 2, versos 16 y 17, y es que Dios le dice al hombre: de todo lo que hay en esta creación tú puedes comer, de todo lo que hay en este huerto puedes alimentarte, menos del árbol de la ciencia del bien y del mal. De ese árbol no comerás, porque el día que de él comieres, ciertamente muerte vendrá a tu vida. Esas palabras no eran solamente una advertencia, esas palabras también estaban revelando a Dios no solamente como un padre, progenitor, protector, proveedor, sino que estaban revelando a Dios como juez. Porque estaba diciendo: si fallas, si no obedeces, si erras en el blanco, hay una sentencia, y es una sentencia de muerte. Dios se revela desde el principio no solamente como un papá bueno, no como un proveedor solamente, no como uno que nos protege, no, también se revela, según en la escritura, como un juez. Quiero que lo tenga claro: juez. Ahora, Dios hizo al hombre con la función del deleite. Quiero que también eso lo tenga claro. Es una doble vía. Dios se deleitó al crear en el hombre. Dios encuentra deleite en el hombre. ¿De verdad, pastor? Sí. Por una sencilla razón, y no es por el hombre. ¿Qué es lo que más le produce deleite a Dios? ¿Qué cree usted que es lo que más le produce deleite a Dios? La Biblia dice: Cristo. Cristo es ese hijo amado, Mateo 3:17, en que Dios tiene complacencia, tiene deleite. Ahora, ¿qué papá no se va a deleitar en un hijo como Jesús? Si es que es perfecto, obedece en todo, es santo, es recto, es humilde, es sujeto, es sabio, es bello, es puro, es santo. Cualquiera teniendo un hijo así se deleita en ese hijo. Lo que Dios más ama es su hijo. Y Dios, dice la escritura, que cuando creó al hombre, creó al hombre a imagen y semejanza de Dios. Pero Dios es espíritu. Así, pero la Biblia dice que Cristo es la imagen visible del Dios invisible. En Cristo, Cristo, Jesús dijo: el que me ha visto a mí ha visto al Padre. Hebreos 1:3 dice que Cristo es la esencia, en Cristo está toda la sustancia del Padre. Colosenses 2:9 dice que a Dios le plació habitar corporalmente, toda su plenitud, toda su deidad la habitó en Cristo. Así que cuando la Biblia dice que nos creó a nosotros a imagen y semejanza de Dios, una noticia, no sé si usted lo sabía, pero usted fue creado a la imagen y semejanza de Cristo. Cristo es la imagen viva de Dios. Ahora, ¿qué era eso que nos hacía a nosotros ser imagen y semejanza de Dios? El Espíritu de Cristo que habitaba en nosotros. Por eso el plan siempre fue el mismo. Dios quiso tener una familia que se pareciera a Cristo, que reflejara a Cristo, que fuese como Cristo. De ahí que cuando Cristo vino, dijo: vayan y hagan discípulos, vayan y hagan gente que se parezca a mí. Efesios 5:1 lo dice el apóstol Pablo.

pueblo imiten a Dios como hijos amados. ¿Cuál es el hijo amado de Dios? Cristo. Y si nos está diciendo que imitemos a Dios como hijos amados, ¿a quién tenemos que imitar? A Cristo. Esto no es una locura. Nosotros fuimos diseñados para vivir y ser como Cristo, aunque no somos Cristo. Y por eso aparece ese texto que dice: de todo árbol pueden comer, menos de ese árbol. Le está poniendo límites al hombre. El juez le pone límites. Tienes la imagen, tienes la semejanza de Dios, tienes el Espíritu de Dios, pero no eres Dios. Y para que lo recuerdes y no se te olvide que no eres Dios, está ese árbol que no puedes comer. Ese árbol será un límite en tu vida. Ese árbol te transmitirá y te recordará tu posición. El hombre entonces fue creado para el deleite, para el placer. No sé si usted lo ha notado, pero todo su cuerpo, todos sus sentidos, toda su estructura está diseñada para sentir placer, para sentir disfrute, para sentir gozo. Y Dios lo creó así, Dios nos creó así. Ahora, bíblicamente, el origen de nuestro placer no era un alimento, no era una relación, no era algo. El origen, la fuente de nuestro placer y de nuestro deleite se llama Cristo. Así fuimos diseñados, para que en Dios encontráramos todo nuestro placer y todo nuestro deleite. ¿Qué es el pecado? ¿Qué es la rebeldía? Querer buscar placer y deleite fuera de Dios es imposible. Usted y yo lo hemos intentado. Y ese tipo de placer y deleite fuera de Dios tiene la característica que, aunque nos puede brindar un placer momentáneo, no es un placer que permanezca. Y número dos, no es un placer que nos ayude, es un placer que nos destruye. Gente que encuentra placer fumando, se está matando. Gente que encuentra placer en las drogas, se están matando. Gente que encuentra placer en el juego, se están matando. Gente que encuentra placer en el alcohol, en la perversidad, se están matando. Porque nada, el hombre no fue diseñado para buscar placer en esas cosas. Lo único que nos llena de placer y no nos mata, al contrario, nos da vida, es la presencia, es la persona de Cristo, de Dios en nosotros. Ahora, el hombre pecó. Génesis capítulo 3, el hombre pecó. Se apartó, cambió, se rebeló. Y usted va a encontrar en Génesis 3:16, es fácil aprenderse ese texto, Génesis 3:16, porque en Juan 3:16 está la promesa, pero en Génesis 3:16 está la maldición. En Génesis 3:16, a partir de ahí viene la condena por nuestro pecado. Dios, como juez, trae y dice a la mujer: pecaste, esta es tu condena. Le dice al hombre: pecaste, esta también es tu condena. Y ahora la tierra tendrá maldición, esta es tu condena. Ahora, lo hermoso de Génesis 3:16 es que no solamente incluye una sentencia de muerte, una condena, sino que también incluye una promesa de restauración. Y a partir de Génesis 3 en adelante se activa el plan de salvación, para que usted y yo podamos volver a reconciliarnos con Dios, a nuestra fuente de deleite, a nuestra fuente de placer, y vivir a la imagen y semejanza, como fuimos creados, de Cristo. Pero hay un problema legal. Hay un problema legal. Y es que hemos pecado, y el pecado tiene una consecuencia de muerte. Dicho esto, le aclaro también lo siguiente: el pecado en la Biblia no es tanto un estado, un evento, corrijo. El pecado en la Biblia es un estado, es un proceso. Porque algunos piensan que la muerte espiritual se imagina como que ¡pum!, un tiro a nuestro espíritu y quedó ahí. No, cuando usted lee la escritura en el hebreo, la muerte espiritual no es un evento, ¡pum!, se murió. No, es un estado. Incluso es un proceso. Es un estado donde usted se va cada vez más descomponiendo, corrompiendo. Es un estado de sufrimiento permanente. Es un estado de abandono continuo. Es un estado de soledad. Es un estado de vergüenza. Es un estado de esclavitud. Así describe la Biblia.
Esa es la muerte espiritual, esa es la condena que todos tenemos por nuestros pecados. Y es lo que está diciendo Pablo en Romanos 3:23. Todos pecaron, no hay uno solo. Todos han pecado y por ende todos están destituidos de la gloria de Dios. ¿Y cuál es ese plan de salvación que ha hecho Cristo? Y vienen estas tres palabras. Tuve que explicarle esto para que entendiera el concepto legal de estas tres palabras. Vuélvalas a decir conmigo: justificación, redención, propiciación. Este es el corazón del evangelio, si se quiere. Una vez más: justificación, redención y propiciación. Le voy a dar un poquito de orden. ¿Sabe? La Biblia no me lo habla en un orden para que usted sea ¿cuál es primera? La segunda es consecuencia, porque uno, por lo menos por mi forma de pensar, soy muy de estructuras. Pero uno de los desafíos al entender el plan de salvación es que no es como una estructura, no es como el paso 1, el paso 2, el paso 3. Hay que comprender la obra completa. Y la manera que se lo quiero enseñar: número 1, redención. Quiero hablar de la palabra redención. ¿Qué es redimir? ¿Qué es redención? Es pagar un rescate por algo o alguien que me pertenece. Cuando la gente va a la casa de empeño y compra algo que dejó, o recompra algo, retoma algo, eso se llama redimir. Sinónimos de la palabra redención: rescatar. Otro sinónimo: restaurar. Es un concepto legal, se usaba en el mercado de esclavos. Había esclavos y alguien llegaba y compraba a ese esclavo. Tenía que pagar un dinero para que le soltara las cadenas a ese esclavo. Cuando la Biblia dice que Cristo nos redimió, tú y yo hoy tenemos redención a través de la sangre de Cristo. Cristo pagó. Nuestros delitos acarreaban muerte. Nuestros delitos, la consecuencia de nuestros delitos es la muerte espiritual. ¿Cómo puedo yo volver a la vida espiritual? Alguien tiene que pagar, alguien me tiene que liberar de mi estado de esclavitud, de muerte, de mi condena. Alguien tiene que pagar ese precio. No hay obra, no hay nada que tú y yo podamos hacer para pagar nuestro rescate, porque no se puede pagar con dinero. Entonces lo que dice la Biblia es que Cristo, cuando muere en una cruz, Él toma nuestro lugar de condenación. Él paga por nuestros delitos. Él se pone en nuestro lugar y nos redime. Un ejemplo de lo que es redención bíblico, usted lo va a encontrar cuando el pueblo de Israel está esclavo en Egipto. Estaban esclavos. Y si usted estudia la historia de Israel, no era que fuera un muy buen pueblo, un pueblo ejemplar, un pueblo excelente. Así que ellos estaban condenados a la esclavitud. Y Dios dijo: voy a traer juicio sobre aquella tierra. Pero aquellos que tomen un cordero, lo sacrifiquen y pongan la sangre de ese cordero sobre los dinteles de las puertas, cuando entre la muerte, cuando entre el juicio, entenderá que en esa casa ya alguien pagó. Y yo no entraré a ese lugar para hacer juicio. Al día siguiente, en el pueblo había mucho lamento, mucho luto. Y en la casa de los que habían puesto sangre del cordero en los dinteles, había vida. Y preguntaran simplemente: venga, ¿y a usted no le tocó la muerte? ¿A usted no le tocó el juicio? ¿No le tocó la condenación? Y ellos decían: no, pero es que yo sé que usted no es mejor que yo. Yo usted lo he visto chismosear, yo usted lo he visto echar mentiras, yo usted lo he visto hacer cosas malas, yo usted lo he visto adulterar, lo he visto fornicar. ¿Por qué en su casa no entró el juicio y en el mío sí? Ellos solamente atinaban a decir: lo que pasa es que Dios dijo que el que pusiese sangre en los dinteles de un cordero, ese cordero tomaría mi lugar. Y a causa de esa sangre yo sería rescatado, yo sería restaurado, yo sería redimido. Eso significa redimir, rescatar.
Eso fue lo que Cristo hizo en la cruz, nos

rescató, nos redimió. Segunda palabra, redención. Segunda palabra, propiciación. Hay gente que la escucha y dice: ¿qué es eso de propiciación?

La una se usa más veces expiar en el hebreo, aunque también se dice en griego. Significa volver favorable a alguien ante otra persona a nivel legal. Está un juez y mira a alguien culpable y dice: uy, es que usted es mucho bandido, usted sí es que es malo, y tengo es ira contra usted, me da es piedra todo lo que usted hizo. Uno ve las noticias y uno ve esas cosas locas que pasan y a uno se le despierta indignación, ¿no? En estos días estamos con la señora que se hizo una cirugía en un centro de esos medio fraudulentos y no aparece, y uno dice: oiga, pero es que esta gente es le da uno coraje, muchos bandidos, ¿no? Y cuando uno ve esos videos, cómo la sacan a la pobre cargada, que no se puede ni mover, uno dice: no, esta gente es mala. A uno se le llena de ira. Propiciar es que alguien viniese y me dijera: no, mire, y comenzara a hablarme bien de esas personas que hicieron eso, y comenzara a cubrir sus faltas y a cubrir sus fallas, al punto que cuando yo ya comienzo a mirarlos después de un tiempo, me caen bien. Al punto que después yo comienzo a defenderlos, al punto de que ya son mis amigos, ya son de mi familia, porque ellos fueron propiciados, ellos fueron cubiertos, y aquello que un día fue como una vergüenza, un dolor, una rabia, una ira, ahora me producen es placer, me producen es gratitud, me produce es amor, porque ellos están cubiertos. Eso es lo que se llama propiciar, propiciación. Se lo quiero explicar también con un ejemplo bíblico. Hay tres grandes eventos de vergüenza del pueblo de Israel como nación. Usted lo va a leer en la Biblia. El primero de ellos, el pueblo se rebeló en el desierto contra Dios. Se rebelaron mal, armaron sindicato, protesta, casi le echan piedra a Dios. De hecho, la primera línea les quedó pequeña. Se rebelaron porque no tenían comida y le dijeron: Dios, danos de comer, nos sacaste de este desierto para morir. Y hubo una rebeldía fuerte. Dios en su misericordia envió maná. Pero el maná no solamente era una evidencia del amor de Dios, también era una evidencia de la dureza del corazón del pueblo. El maná recordaba ese pueblo desagradecido. Tiempo después Dios les envía la ley, y el pueblo le pagó a Dios haciendo un becerro de oro. Cada vez que ellos veían las tablas de la ley que Dios le entregó a Moisés en el monte, recordaban el evento, la vergüenza, cuando todo el pueblo, incluyendo los sacerdotes, Aarón y todos los demás, se desviaron y hicieron un becerro para celebrar fiesta a Jehová. Hicieron fue un acto pagano lleno de idolatría. Esas tablas le recordaban ese día de vergüenza nacional. Y había otro evento. Un día todos se rebelaron contra Moisés y Aarón en el desierto y dijeron: pero ¿por qué ustedes nos tienen que gobernar? Cualquiera de nosotros podemos también oír la voz de Dios. Y se levantó un hombre llamado Coré y lideró una rebelión contra Moisés y contra Aarón. Dios le dijo a Moisés: pon a los líderes de todas las tribus y a cada uno dales una vara. Dejan la vara en el tabernáculo y al día siguiente miren las varas, y la vara que reverdecerá, esa es la vara de la persona que yo he aprobado, y se conoce como la vara de Aarón, porque al día siguiente, a la mañana siguiente, la vara estaba llena de almendras, había reverdecido. La vara de Aarón era un recordatorio de la rebelión del pueblo. Coré y todos los demás murieron, dice que la tierra se los tragó. Qué fuerte. Esos tres eventos, el maná, la ley y la vara de Aarón, recordaban una vergüenza, cómo el pueblo se había rebelado contra Dios. Ahora Dios dijo: tomen esos tres elementos y pónganlos en el arca del pacto, en el lugar santísimo. Allí pusieron, cuando se ilustra, estaban las tablas de la ley, estaba la vara de Aarón que reverdeció y estaba el maná. Y dijo el Señor: a esa arca pónganle una tapa por encima, cúbranlo
y literalmente el nombre de la tapa

de ese cajón se llamaba propiciación o propiciatorio. Digo, pónganle esa tapa y sobre esa tapa derramen sangre. El sacerdote una vez al año entraba y derramaba sangre sobre la tapa, sobre el propiciatorio. Y Dios, ¿cuál era el mensaje? Que eso que un día había sido una vergüenza, Dios lo había cubierto, propiciar, lo había cubierto. Ya eso no era una vergüenza. No era que Dios borrara la historia, era que Dios la transformaba. Quitaba toda vergüenza, quitaba todo dolor, quitaba todo miedo, temor que eso producía. Porque ahora estaba propiciado, ahora estaba cubierto, ahora estaba satisfecha la justicia de Dios. Eso se llama en la Biblia propiciación. Y eso fue lo que hizo Cristo Jesús. Cuando derramó su sangre sobre nosotros, nos cubrió con su sangre, nos propició, tapó nuestras vergüenzas. No es que simplemente ya no están, la historia no es que simplemente se olvidó, es que la transformó, la cubrió con su sangre. Te dije, número uno, redención. Número dos, propiciación. Número tres, justificación. ¿Qué es eso de justificación? La palabra justificar es declarar a alguien justo, santo, limpio, perfecto. Mire, está el esclavo. Entonces, lo primero que hace Dios es que lo redime, paga su deuda y lo libera. Número dos, podemos decir que lo propicia, lo cubre de su sangre, de su gracia, y ahora es aceptado. Pero ahora número tres, eso que lo justifica es que lo corona, lo declara justo. ¿Qué es eso de que lo declara justo? Es que dice, ahora yo voy a poner sobre ti toda la justicia, todas las buenas obras que hizo Jesús, todas las buenas, la perfección, la santidad, la justicia de Jesús. Ahora yo te la voy a poner a tu cuenta a favor. Ahora yo la voy a poner sobre ti. Ahora cuando Dios te mira a ti, te va a ver no como el que pecaste, no como el que fallaste, porque ya estás propiciado, ya estás redimido, y además de eso estás justificado. Ahora sobre ti se va a poner en tu cuenta, a favor tuyo, todas las buenas obras que hizo Jesús. Eso es hermoso. Le voy a poner un ejemplo. Un ejemplo bíblico. Dice en la escritura, ya le voy a poner acá también una ilustración, pero primero un ejemplo. De la que es la justificación. Para que usted me entienda. Un papá quiere bendecir a su hijo. Este papá se llama Isaac y su hijo se llama Esaú. Lo quiere bendecir. Bendecir es que le quiere dejar toda su herencia. Bendecir es que le quiere dejar toda su riqueza. Ahora, Esaú era un hijo que alegraba el corazón de papá. Esaú era un hombre de casa. Esaú era un hombre de animales. Y a papá le gustaba todo eso. Así que el papá tenía deleite en su hijo. Pero la mamá le dijo a su hijo menor, Jacob: hijo, esa bendición Dios dijo que era para ti, no para tu hermano. Sí, pero mi papá no me la quiere dar a mí, ¿qué tengo que hacer? Tranquilo, hijo. Vístete con la ropa de tu hermano. Ponte la piel de animales con los vellos para que parezcas tu hermano. Ponte el perfume, la ropa, el aroma de tu hermano. Y es más, cocina la comida que tu hermano le hace a tu papá. Y preséntate a la presencia de tu papá. Dice que Jacob obedeció a su mamá y llegó a la presencia de su papá Isaac. Y papá le dijo: quiero bendecir a mi hijo. Tú eres Esaú, ¿cierto? Tú eres un hijo brillante, un hijo obediente. Quiero poner todo mi favor, toda mi gracia sobre ti, mi hijo. Pero era Jacob. Y él le dijo: sí, papá, yo soy Esaú. Papá de una notó su voz y dijo: qué raro, porque su voz es como la de Jacob. Venga para acá. Y comenzó a tocarlo. Dijo: ay, su voz suena como la de Jacob, pero cuando lo toco parece Esaú. Venga, venga, que lo quiero leer. Y comienza a besarlo, dice la Biblia, Génesis 27, y comienza a besarlo. Y él mismo dice: oiga, habla como Jacob, pero huele como Esaú. Se toca como Esaú.

Qué raro. Venga, quiero probar el plato que me trajo. No solamente huele, no solamente aparece, no solamente es la presencia de Saúl, sino que la comida también sabe al sazón de Saúl. Entonces el papá está confundido y dice: bueno, yo escucho una voz, porque el papá no podía ver, estaba medio ciego. Dice: yo escucho una voz que es como Jacob, pero todo lo demás me dice que tú eres como Esaú. Por lo tanto, voy a poner toda mi bendición sobre ti, voy a poner toda mi riqueza sobre ti, voy a poner todo mi favor sobre ti. Eso es lo que en la Biblia se llama justificar. Justificar es que Cristo puso sobre nosotros todo lo de Él. Y cuando el Padre nos ve, dice: oiga, tan raro, parece David, pero lo veo con las obras de Jesús, lo veo con la mentalidad de Jesús, lo veo con el aroma de Jesús. Este me sabe a Jesús, aunque le veo cositas como de David, está raro, porque este es como Jesús. Por lo tanto, todo lo que Él me pida le voy a contestar, todo lo que Él me demande le voy a dar, porque Él está justificado. ¿Se entiende? Mire, para terminar, una explicación adicional quiero hacer con usted. Voy a explicarle estas tres verdades del Evangelio. Estamos exponiéndonos a la cruz, y lo que yo le pido al Espíritu Santo es que lo provoque a usted una revelación, una pasión por Cristo Jesús. Aquí traje un esclavo. ¿Se parece a mí o no? Es mi clon, mi hijo. Le dije, lo primero que Dios hace es, bueno, le dije, no hay como tal un orden, pero en lo que le estoy explicando, la figura que usamos, le expliqué primero redención. Es un esclavo, hay que pagar por él primero para liberarlo. Jesús paga por él. Estos son como unos lingotes de oro, los voy a llenar con su sangre. Pues Jesús, lo primero es que dice: ¿cuánto valen los delitos que él ha cometido? Él está esclavo no por buena gente, sino porque ha hecho delitos. ¿Cuánto valen esos delitos? Valen tanto, bien, yo pago por él. Y Cristo viene y paga por esos delitos y quita las cadenas. Dice: ya no más esclavo, ya no más esclavo, yo pago por él. Eso se llama redención. Fuera esclavitud, esclavitud al pecado, esclavitud a la muerte, esclavitud a la miseria, esclavitud a la soledad, esclavitud a la falta de autoestima. Fuera. Cristo la pagó con su sangre. Redimir, pagar, restaurar. Pero dice también: pero no solamente lo quiero liberar, también lo quiero propiciar, lo quiero hacer satisfecho. Porque este era un hijo que había dolido el corazón de papá, este era un hijo que había sido rebelde, este había sido un hijo necio, por eso estaba esclavo. Entonces lo primero que hice fue pagar por su libertad, pero ahora lo quiero hacer agradable a los ojos de Dios, deleitoso. Quiero apaciguar la ira, porque el papá estaba herido, ofendido por todo lo que él hizo. Quiero satisfacer la ira de Dios, quiero cubrirlo. Y entonces viene Jesús y dice: muy bien, más adelante. Dice: muy bien, voy a comenzar a cubrirlo. Usted se exagera, pero esto es lo que Cristo hizo con usted. Comenzó a cubrirlo con su sangre. Comenzó a cubrirlo. Comenzó a cubrirlo. Y literalmente Él viene y lo cubre con su sangre. De esta manera, cuando Dios comienza a verte, le dije a usted, ¿qué es lo que Dios más ama? A Cristo. Cristo es objeto de su deleite. Usted me dice: pastor, no sea exagerado. Yo le digo: es que así tiene que usted entenderlo. Tú estás cubierto por la sangre del Cordero. Tú estás cubierto por la sangre del Cordero. Tú estás cubierto.

cerdo por la sangre del cordero. Entonces, mire, está propiciado, está cubierto. Y ahora cuando Dios lo ve, ya este hijo que era antes me provocaba ira, este hijo que me recordaba todos los fracasos, todos los pecados, toda la rebeldía, ahora lo veo cubierto en la justicia, en la sangre de Dios, y digo: wow, este hijo ahora me produce placer, este hijo ahora me produce deleite, este hijo ahora me produce amor, este hijo está propiciado, toda su vergüenza está cubierta, todo su pecado está cubierto, redimido. Número dos, propiciado. Número tres, y el padre dice: wow, este hijo ahora lo voy a vestir con las vestiduras de Jesús. Voy a poner sobre él la justicia de Jesús. Ahora tiene la justicia de Jesús. Y ahora cuando lo veo, no solamente fue redimido, liberado de sus cadenas porque se pagó con sangre, no solamente fue propiciado, cubierto con la sangre del cordero, y ahora es agradable, aceptado por Dios, sino que también le he puesto en su cuenta toda la justicia de Jesús. Todas las buenas obras que hizo Jesús cuando estuvo en la tierra, las pongo sobre él. Así que cuando el Padre lo ve, está diciendo: este es un hijo perfecto, este hijo es un hijo de mi corazón, de mi deleite. Eso es lo que Cristo hizo en la cruz: te redimió, te propició, te justificó. Ahora, lo más loco y lo más grande de esto es que no lo hizo porque tú te lo merecías. No lo hizo porque tú y yo hicimos algo para merecerlo, no, fue solo su gracia. ¿Cómo yo hago, pastor, para recibir esto? Dice la Biblia: solamente cuando crees en Cristo Jesús, solamente cuando lo confiesas a Cristo Jesús como tu Señor y como tu Salvador, solamente cuando tú decides vivir para Él. No hay mérito, este hijo no hizo nada para merecerlo. Es Cristo quien decidió pagar con su sangre y redimirlo, cubrirlo con su sangre para propiciarlo, ponerle a su cuenta en favor sus buenas obras para justificarlo. Y mientras esto estaba haciendo Cristo con este hijo, adivinen qué estaba haciendo el Padre con Jesús. Lo estaba llevando a la cruz. En aquella cruz Él estaba pagando por todos los delitos, por todos los pecados, por toda la rebeldía y la injusticia. Cristo la estaba llevando sobre Él y la estaba pagando en aquella cruz. Eso fue lo que hizo Cristo, ese es el Evangelio. Eso es lo que nos está diciendo Pablo cuando dice: por cuanto todos pecaron, están destituidos de la gloria de Dios, siendo justificados gratuitamente por su gracia, mediante la redención que es en Cristo Jesús, a quien Dios puso como propiciación por medio de la fe en su sangre. Es la obra del Evangelio, son las buenas noticias, se reciben por gracia. Termino con esto. ¿Cómo se comporta ahora un redimido? La libertad del redimido no produce rebelión, produce adoración. Este que Cristo liberó de sus cadenas, podría decir: ah, papá, me liberaron, me eche para ver. Ahora me vuelvo loco, otra vez, hace lo que quiera. Pero el redimido que entiende la verdad de la redención, ese redimido dice: ¿cómo yo me voy a apartar de aquel que me amó, me liberó y pagó por mí? ¿En dónde yo encontraré un amor como este? Por lo tanto, la libertad del redimido no produce rebelión, produce adoración. Quien ha sido redimido no adora para ser aceptado. Es más, adora porque ya fue aceptado por su gracia. La adoración de un redimido no se limita a cantar una canción en la iglesia. La adoración de un redimido es vivir una vida

en rendición, en consagración a Jesús. Número dos, le hablé de propiciación. Mire, la sangre de Jesús tiene el poder para transformar tus mayores derrotas en testimonios de victoria. Estás cubierto. La sangre de Jesús no borra tu historia, la reescribe con un final de gloria. Tu historia con Dios ya no depende de cuánto tú amas a Dios. De ahora en adelante, tu historia con Dios está definida en cuánto tú comprendes que Dios te ama a ti. Número tres y final, justificación, la capa que hemos puesto como un símbolo de justificación. Cuando comprendes que has sido justificado, tu manera de orar cambia. Ya no te acercas a Dios desde la culpa, sino desde la gracia. Quien entiende que ha sido justificado deja de orar intentando ganarse el favor de Dios y comienza a orar como hijo de Dios. Quiero que se ponga sobre sus pies. Le pregunto, ¿usted entiende que ha sido redimido? ¿Que ha sido propiciado por la sangre de Jesús? ¿Usted entiende que usted ha sido justificado? Por gracia, no porque te lo mereciste. ¿Cuál es tu respuesta a Jesús en esta mañana? ¿Cuál es la respuesta de tu corazón? Hemos estado intentando que te expongas a la persona de Jesús, que el Espíritu te apasione por Él, te revele su obra. Hay mucho más que vamos a estudiar, pero hoy dejamos redención, propiciación, justificación. Habla con Él unos minutos, ¿qué sale de tu corazón? Mientras le adoramos, habla con Él, ¿qué sale de tu corazón?

0: que la verdad de tu cruz sea una verdad viva, diaria. La cruz no fue un suceso de hace muchos años, es un presente vivo. Padre, gracias. ¿Cómo no amarte? ¿Cómo no buscarte? ¿Cómo no alinear mi vida a ti? ¿Cómo no rendirlo todo a ti? No hay sacrificio que no pueda hacer. Jesús, haz de la iglesia Manantial una iglesia apasionada por ti. Haz de cada pastor, de cada adorador, de cada servidor, de cada líder, de cada persona, una mujer, un hombre apasionados por ti. Gracias, gracias, gracias por aquella cruz. Gracias. El tiempo se ha ido y mi garganta tampoco da más. Es mi oración, y vamos a estar estudiando la obra, el Evangelio, la obra de Cristo en la cruz. Guarde esta palabra, vuélvala a ver, está en el canal de YouTube. Medítela. Mañana cuando ore, quiero que se vea en esa posición. Esta semana cuando se ponga a orar con Dios, a leer la Biblia, quiero que recuerde esto: estoy redimido, me estoy acercando a mi Cristo, a mi Dios, gracias a mi Cristo, quien me propició, me cubrió, me hizo agradable para mi Dios. Me estoy acercando justificado. Tenga esta revelación, vívala. Y es mi deseo, es mi anhelo, que su relación con Dios se llene de pasión, de gratitud, de amor. Iglesia, Dios les bendiga. La volvemos a cantar.
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1: La Copa Mundial de la FIFA 2026 se perfila como el evento deportivo más avanzado tecnológicamente hasta la fecha, con una integración sin precedentes de inteligencia artificial, análisis de datos en tiempo real y conectividad avanzada para mejorar tanto el juego como la experiencia del aficionado. La inteligencia artificial para el arbitraje y el juego se implementará una versión evolucionada del fuera de juego semiautomatizado que utilizará cámaras de alta velocidad en las cubiertas de los estadios para rastrear 29 puntos del cuerpo de cada jugador 50 veces por segundo. Esa reconstrucción tridimensional será procesada en servidores instalados físicamente en los estadios, evitando la latencia y acelerando la toma de decisiones. El objetivo, eliminar errores milimétricos sin interrumpir el ritmo de juego. Los árbitros podrán explicar sus decisiones por el altavoz con gráficos 3D generados por la inteligencia artificial.

0: Bueno, la familia es su esposo, sus hijos, sí, todo eso. Amarse, respetarse y estar siempre en comunicación. Sí, bueno, que interactúen más, se acerquen más a los que son los abuelos, las abuelas, sus primos, tengan un acercamiento bastante bueno,
1: que se quieran
0: mucho. No solamente cuando se muere un abuelo, una mamá, que siempre tengan una coinonía y siempre estén acercándose mucho.
2: Mi nombre es Rebeca Julie de Tejada. Soy del grupo de Siembra de Esperanza. Les voy a contar lo que el Señor hizo en mi vida. El 2 de febrero tuve una parálisis cerebral, parálisis facial, Bell, en la cual tuve que ir al médico. Cuando fui al médico, me hicieron una serie de exámenes. El doctor me había dicho, el del oftalmólogo, que iba a coserme el ojo, y yo le dije que eso no va a ser porque Dios no va a permitir que él me cosa ningún ojo. Seguí orando, seguí haciendo todas mis terapias, y en un momento que fui nuevamente al oftalmólogo, el doctor me dijo, ya tu ojo tiene un 95% ya de sanación. Estuve tan contenta cuando él me dijo esas palabras, pero estaba triste porque no venía a la iglesia. Mis compañeros empezaban a orar por mí para que pudiera regresar nuevamente. Y en esos momentos yo decía, ay Señor, tú sabes que yo te sirvo y me has puesto en un dilema que esta facial que me ha dado, necesito que me ayudes, Señor, porque tengo que salir de esto para poder seguir sirviéndote y poder seguir sembrando en buenas tierras. A los 2 meses el doctor se sorprendió porque ya mi parálisis ya no era como la que estuve al principio. Y estuve glorificando ese día al Señor. Cuando regresé a la iglesia, todos los compañeros estaban contentos y oraron conmigo. Y yo empecé a llorar porque estaba tan contenta de haber regresado a la casa del Señor nuevamente. Les invito a cada uno de sembrar en buena tierra, así como yo sembré en una buena tierra, así como Dios ha dado a cada uno de ustedes que deben de sembrar. El mejor lugar para sembrar es en Sembradores de Esperanza. Que Dios me lo bendiga. Amén.
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0: es un proyecto de vida, la familia. Así que es maravilloso tener, y cuando la tienes hermosa, buena, y que todos se llevan bien y que todos son un complemento, vuelvo y repito, bendito sea Dios.
1: Sí,
0: acabo de decir, sí, se llevan bien, todos se llevan, todos se quieren. Ay, eso es una bendición. Y siempre es bueno luchar por los que a veces tienen un poquito de interés, que cooperen y que se lleven bien, porque hay tantos problemas. Ay, que se cuiden, que se quieran, que se protejan. Yo que vengo de un país con tantos problemas y con tantas situaciones, el cubano es... el cubano es, sí, pero el cubano es muy familiar. El que no es familia, lo consideramos familia. Cuando podemos ayudar, ayudamos. Aunque tengamos uno, partimos a la mitad. Esa es la idiosincrasia del cubano. Y Panamá es muy parecido al cubano en ese sentido. Sí, sí, sí, sí lo es. Y si festejan la familia, qué bueno, maravilloso.
2: El fútbol panameño dio inicio en la década de 1920 y se caracterizó por ser una época de transformación y organización. A pesar de que no estaba lista para ser miembro activo de la FIFA, la Liga Nacional de Fútbol, como se conocía en ese entonces, estuvo presidida por Nessín Ramos, quien había recibido una invitación formal de la Asociación Uruguaya de Fútbol para participar en la primera Copa Mundial de 1930, en donde Panamá no pudo asistir. El primer partido oficial de la selección panameña fue en 1938, con triunfo sobre Venezuela 2-1, y también durante los cuartos Juegos Centroamericanos y del Caribe realizado en Panamá.
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1: Hemos estado hablando acerca de Eliseo, el profeta Eliseo, y el domingo pasado hablábamos ya cómo fue tomado Elías al cielo y Eliseo quedó en su reemplazo con una unción poderosa. Dios tiene milagros para tu vida. Amén. Y en Dios haremos proezas. Vamos a ver lo de Eliseo y quiero invitarlos a abrir la palabra del Señor en 2 de Reyes 2, versículos 19 en adelante. El viernes hablé acerca de la importancia de las palabras que salen de nuestra boca. Y hablamos acerca de todas esas palabras. Yo quiero que usted vaya más tarde a YouTube, vea lo que dice la palabra acerca del hablar y usted diga, mi hablar va a ser sazonado con sal. Voy a hablar bien, voy a declarar en el Señor que en Dios haremos proezas y veremos maravillas del Señor. Gloria a Dios. Ahora, Jericó era una ciudad que había sido maldecida por Josué por 5 siglos. ¿Cuántos siglos? 5 siglos. Josué había dicho una palabra de maldición contra esa ciudad. Y por 5 siglos la ciudad estaba maldita. La ciudad no prosperaba. Había sido una maldición. Un rey la edificó y de acuerdo a la maldición que había dicho Josué, la familia del rey, los hijos del rey murieron por la maldición. Pero toda nuestra historia puede ser cambiada por Dios. Yo quiero que tú sientas eso hoy. No sé cómo está tu vida hoy, pero tu

Dios. Amén. Va a ser cambiada por el Señor. Esto de los cinco siglos me hablan a mí que usted puede estar teniendo una enfermedad, una situación en su vida, por siglos, por tiempo, pero Dios es capaz de cambiar esa situación y Dios lo va a hacer en el nombre poderoso de Cristo Jesús. Alguien que tenga esperanza y grite, ¡gloria a Dios! ¡Gloria a Dios! Cambiarás mi lamento en baile. Él lo cambió en el nombre de Cristo Jesús. Versículo 19. Y los hombres de la ciudad dijeron a Eliseo, he aquí, el lugar en donde está colocada esta ciudad es bueno. Diga, es bueno. Como mi señor ve, mas las aguas son malas y la tierra es estéril. Entonces él dijo, traedme una vasija nueva. ¿Cómo era la vasija? Y poned en ella sal. Y se la trajeron. Y saliendo él a los manantiales del agua, echó dentro la sal. ¿Amén? Le echó sal. Y dijo, así ha dicho Jehová, yo sané estas aguas y no habrá más en ellas muerte ni enfermedad. Y fueron sanas las aguas hasta hoy, conforme a la palabra que habló Eliseo. Las apariencias engañan. ¿Cuál era la apariencia de esta ciudad? Que estaba bien. Ellos mismos dicen, es una ciudad buena. Aparentemente todo está bien. Como alguien que ve tu matrimonio y te dice, qué bonito matrimonio, hasta cuando el vecino dice, vieras cómo pelean. Todo puede estar bien por fuera, pero nadie sabe cómo tú te sientes por dentro. Pero Dios sí lo sabe. Amén. Gloria a Dios. Quiero que te vayas de este lugar sabiendo que no todo está perdido. El Señor transforma historias. El Señor cambia tu vida de un momento al otro y puede hacer maravillas, porque Dios tiene todo poder. Si una cosa he visto en mi vida, en mis 60 y puf de años de ser cristiano, wow, dijo por alguien ahí, es que el Señor puede cambiar las cosas en un abrir y cerrar de ojos, en un abrir y cerrar de ojos, como la historia que yo te conté de mi casa, que yo decía, Señor, ya yo me cansé de pagar, ayúdame tú. Y que el Señor lo hizo. Yo creo que alguien tiene que cansarse hoy de algo y clamar a Dios, porque en Dios haremos proeza. Amén. Las apariencias engañan. Quiero que te quites esa idea que todo está perdido. Jesucristo vino a traer vida y dar vida en abundancia. Jesucristo vino, murió en la cruz del Calvario para cambiar tu vida, para que tú tengas esperanza, para que no seas como los que no tienen esperanza. Porque hay gente que se va a la tumba pensando, nada se puede hacer. Todo lo puedo en Cristo que me fortalece. ¡Gloria a Dios! Por 5 siglos, 500 y puff de años, habían estado maldecidos por la palabra de Josué. Pero Dios cambió la historia. Así como el Señor que viene a cambiar lo que está maldito y bendecirlo por medio de Cristo Jesús. Hay poder en su nombre. Todos necesitamos la ayuda del Espíritu Santo. El problema visible era el agua. Pero en la realidad era una palabra más profunda. Las cosas superficiales y lo profundo hay que presentárselo a Dios. Quiero que tú pienses. Tú eres un hijo de Dios, una hija de Dios. ¿Qué quiere Dios hacer con tu vida? Empieza a pasar más tiempo con Él y tú verás la gloria del Señor. Amén, dale el aplauso al Rey. Hay un precioso salmo. El Salmo 107:35. Apúntelo. Que dice, vuelve el desierto en

agua y la tierra seca en manantiales. Vuelve el desierto en estanque de agua y la tierra seca en manantiales. Válido para tu matrimonio, válido para tus finanzas, válido para tu propio cuerpo. Todo lo que está desértico, sin esperanza, Dios lo va a cambiar. Tú verás la gloria de Dios. Dios puede cambiar tu historia. Grábese esta palabra, iniciativa. Dígala, iniciativa. ¿Qué cambió la historia de Jericó? La historia de Jericó fue cambiada por la iniciativa de unos hombres. No me dice cuántos fueron, pero me dice que unos hombres fueron donde estaba Eliseo y clamaron a Dios por medio de Eliseo. Tu vida y mi vida están al borde de poder recibir esa bendición de Dios cuando nos paramos en la brecha, cuando empezamos a clamar a Dios. Nuestra vida va a cambiar, la vida de nuestras familias, pero hay que empezar a clamar a Dios. No pasen las cosas como por decir, bueno, eso es normal, a todo el mundo le pasa. A ti no, porque tú eres un hijo de Dios, porque tú eres una hija de Dios. Ten esperanza. Grita conmigo la palabra esperanza. Esperanza, dígale que está al lado. Ten esperanza. Toma la iniciativa. No fue Eliseo el que buscó a los hombres. Fueron los hombres los que buscaron a Eliseo. A lo mejor les pasó como me pasó a mí cuando ya nada más faltaban como $4,000 para terminar de pagar mi casa. Y que clamé a Dios, Señor, ya me cansé de pagar, págamela tú. Y vino un familiar mío y puse los $4,000. Y yo dije, ¿y por qué no se lo pedí antes al Señor? Si Dios es el dueño del oro y de la plata. Alguien tiene que cansarse. Alguien tiene que decir, ¿por qué no lo hago? ¿Por qué no lo hice antes? Lo mejor es agarrar los versículos de la Biblia y decirle al Señor, tú dijiste, tú has prometido y Dios va a cumplir su palabra. ¡A su nombre! La forma de hacer el milagro, Dios puede hacer como Él quiera. Quiero decirles que la sal es rica, pero también peligrosa. La sal... Para la gente que piensa, hay que tengo que echarme sal de la cabeza a los pies. La sal solo fue un instrumento. La vasija, un instrumento. El que hace los milagros se llama Jehová de los ejércitos. El poder no está en la sal. El poder está en Dios. Como cuando dice que Pedro caminaba y la sombra de Pedro sanaba a los enfermos. No era la sombra, ni tampoco Pedro. Era porque el Espíritu Santo de Dios estaba sobre él. ¡Amén! ¿Cuántos dicen amén? Eliseo pidió dos cosas. Quiero que usted lo vea en el pasaje. Eliseo pidió... Tráiganme una vasija nueva. Una vasija nueva. Una vasija no contaminada. Una vasija no sucia. Tráiganme una vasija nueva. Nuestro alfarero es el Padre Celestial. Y tú y yo, vasijas en las manos del Señor. Cuando usted está clamando a Dios, no venga como una vasija vieja, llena de negativismos, llena de desesperanza, llena de rabia, de amargura. Tiene que venir como una vasija nueva, porque nuevas son cada mañana las misericordias de Dios. ¡Gloria a Dios! Vasijas renovadas. El creyente necesita el Espíritu Santo con nosotros todos los días. No podemos caer en el error de la depresión, de la angustia, de la desesperanza. Nosotros tenemos que tener nuestra mirada puesta en Cristo todos los días de nuestra vida. Agradecerle a Dios por lo que tenemos y por lo que no tenemos también.
y declarar que todo lo podemos en Cristo que nos fortalece. El Señor es nuestro ayudador. Levántese en las mañanas conectado con el Señor. Levántese pegado al Rey. Dice Jesús en Mateo 9:17 que no se puede echar vino nuevo en odre viejo. Pregúntale que está al lado si es un odre nuevo u odre viejo. Dígale, ¿viejo o nuevo? ¿Viejo o nuevo? ¿Cómo eres tú? Dios no derrama nuevos milagros en estructuras viejas. Dios no hace maravillas en estructuras erradas, amargadas. Dios hace milagros en aquellos que tengan un corazón con esperanza, un corazón agradecido con Dios, que nunca pierda la fe. ¡Aleluya! Que sepamos que el diablo no puede robarnos nada, porque Dios está con nosotros. Nunca te dejes robar la esperanza, ni la alegría, ni el gozo. Da gracias a Dios en todo, como dice la palabra de Dios. No a veces, en todo. Dígale que está al lado, en todo. Da gracias a Dios. No seas negativo, no seas negativa. Así no funciona el reino de los cielos. El reino de Dios tiene un lenguaje específico que llama las cosas que no son como si fueran. Y nosotros necesitamos ese Espíritu Santo de Dios para llenarnos, empezar a actuar diferente. Diga el débil, fuerte soy. Diga el que está enfermito, sano soy. Diga el que no tiene plata, rico soy. Ese es el lenguaje del Evangelio. Buenas nuevas, y Dios te ama. Créele a Dios, solo hay que creer. En esta vida lo que necesitamos es alimentar nuestro espíritu, tener un espíritu diferente, no dejar que el ruido de allá afuera se meta en nuestra mente ni en nuestro corazón. Estos hombres clamaron. Enfrenta tus situaciones clamando a Dios. Enfrenta aquello que estás atravesando clamando a Dios. Pero no esperes que pasen 500 años para clamar al Señor. Dígale a alguien, hoy es el día de salvación. Hoy es el día para clamar. Hoy. Jesús nos llama a nosotros la sal de la tierra. La vasija es importante. Nosotros somos la sal. Y Dios nos usa para su gloria y para su honra. Pero el milagro no empezó con la sal, empezó con la vasija. Amén. Dale el aplauso al Rey. Estamos contentos por lo que Dios hace. Si usted dice lo que estoy atravesando no está bien, cambie esa historia. Traiga a los pies del Señor lo que sea que usted está atravesando. Cánsense. Esos hombres se cansaron de decir, ya, ¿por qué tenemos que ir a comprar agua a otro lado? Y buscaron la ayuda de Dios. Cánsate y busca la ayuda de Dios, porque Dios te va a responder. Clama a mí y yo te responderé, dice el Señor. Ellos se humillaron. Quiero que tú te lleves esto en el pensamiento. Tú eres un agente de cambio. Diga, yo soy un agente de cambio. Yo soy un agente de cambio. ¿Cuántos ciudadanos habrá tenido Jericó? Se pone a pensar. 500 ciudadanos, 400, miles de ciudadanos, ¿cuántos residentes? Yo no sé. Pero fue un puñado de hombres los que vinieron a clamar a donde Eliseo para que Dios hiciera algo. La mayoría de las personas piensan en Dios como la última, el último recurso, la última esperanza, pero tú no. Tú vas a tener grabado el nombre de Cristo Jesús en tu mente, en tu corazón, y tú vas a clamar a Él. Dios tiene todo el poder. No sé si me explico. Hay quienes dejan a Dios para después, para lo último. Tú no dejes a Dios para lo último. Que tu familia, que tu casa
Ponga a Dios en primer lugar y todas las demás cosas serán añadidas.

0: Gloria a Dios. ¿Quieres saber qué dice la palabra? Mire conmigo, segundo de Crónicas 7:24. Dice: si se humillare, léalo conmigo, si se humillare mi pueblo, sobre el cual mi nombre es invocado, y oraren y buscaren mi rostro y se convirtieren de sus malos caminos, entonces yo oiré desde los cielos y perdonaré sus pecados y sanaré su tierra. Cuando nosotros nos humillamos delante del Señor, hay que humillarse, hay que venir todos los días de la vida, 24 horas, a los pies del Señor. Y decirle: Señor, tuyo es el poder, tuya es la gloria. Tú puedes hacer maravillas y tú has prometido que cada vez que yo clame, tú me vas a oír y Dios te va a oír. Dale el aplauso al Rey. Eres un agente de cambio. Dios sigue buscando vasijas nuevas. ¿Sabes cuál es el ADN de esta iglesia? La fe. El ADN de esta iglesia es la fe. Así que ese es tu ADN. Luchador, luchadora, una mujer guerrera, un hombre guerrero que trae sus preocupaciones, sus situaciones y todo a los pies de Cristo Jesús. Que doblamos rodillas, que clamamos, que arrebatamos las respuestas. En el nombre de Cristo Jesús. No sé si le hablo a alguien, pero declara con tu boca que Dios está contigo como un poderoso gigante. ¡Gloria a Dios! Me gusta, dice la Biblia, así ha dicho Jehová, versículo 21. Yo voy a sanar esta tierra. Dijo así. Dice: yo sané esta tierra. Cuando Eliseo está hablando, fíjese que no dice: yo voy a sanar, yo sané. ¿Qué tiempo es ese? Pasado. Yo sané. Dígale que está al lado: ya Dios te sanó, ya Dios te ayudó, ya Dios te pagó la casa, ya el milagro está hecho. Gloria a Dios. Dígaselo a alguien. Reciba esas palabras. El enemigo te quiere agarrar, pim, pum, pum, pum, pum. Hay cristianos que dicen: ay, me golpeó. Ay, empieza a esquivarle, yo no sé. Véngase, pastor Alfaro, dale ahí. Empieza a darles duro. Y cuando, si alguna vez te tumba, tú dices: me levanto un round más. No soy de los que me quedo en el suelo, soy de los que me levanto en Cristo Jesús. ¡Aleluya! Así ha dicho Jehová. Isaías 65:24. Este no está en tu bosquejo que tienes, pero apunta Isaías 65:24. Apúntalo, apúntalo. Saca el celular y apúntalo. Antes que clamen, responderé yo. ¿Quién está hablando ahí?
1: Jehová.
0: Voy de nuevo. Antes que clamen, responderé yo. ¿Cuándo va a responder? Oh, bendito sea el Señor. ¡Ay, gloria a Dios! Antes que clames, yo te voy a responder, te dice tu Señor. Yo no sé si tú sientes la presencia del Espíritu Santo, pero yo me apropio de esa palabra. ¡Oh, gloria a Dios! Antes que tú clames, tu Padre Celestial te va a responder. Por eso hay que estar conectado con el Señor. Conectada con el Señor. Mientras aún hablen, yo habré oído. ¡Ay, gloria a Dios! Esa es la palabra que el Espíritu de Dios te habla hoy. Antes que tú clames, tu Rey te escucha. ¿Cuántos lo creen? ¿Cuántos dicen: gracias, Señor, gracias, Señor? Declara el veredicto de Cristo Jesús. Declara el veredicto, veredicto de bendiciones, no lo que dice la gente. Declara lo que dice Dios. Decláralo. Llena tu casa de esas declaraciones. Llena tu atmósfera. Aunque te sientas como te sientas.

0: que un pueblo de Centroamérica hace muchos años, cuando no había Dasani ni estas aguas embotelladas, la gente tenía que ir muchas veces a los pozos y sacar el agua de los pozos. Había un hombre que tenía un pozo muy bueno y la gente le compraba el agua a ese hombre que tenía los pozos. Pero un buen día le regresaron las vasijas llenas de agua y le decían: este agua sabe mal, huele mal. El hombre se preocupó, el hombre decía: pero ¿cómo va a ser eso? Examinó el pozo, estaba perfecto. Examinó el agua, estaba rica. Pero se dio cuenta que las vasijas donde estaban repartiendo el agua estaban sucias. Tuvo que mandar a comprar vasijas nuevas o limpiarlas. Lo importante, lo que te quiero decir, es que nosotros somos las vasijas. El Señor va a hacer su milagro, pero tenemos que ser vasijas nuevas para el Señor. Dios es bueno, maravilloso, hace nuevas cada mañana sus misericordias. Somos la sal de la tierra y Dios también quiere que tú compartas estas bendiciones con otras personas. Termino con la historia de Jesús de Nazaret. El Señor estaba predicando en un lugar y se llenó el lugar donde estaba Jesús. Unos muchachos traían a un paralítico para que Jesús lo tocara, pero no pudieron entrar porque la casa estaba llena. Diga conmigo: la casa estaba llena. ¿Qué hacer cuando encuentras un obstáculo? ¿Te quedas 500 años esperando y conformado? ¿O qué haces? Los amigos del paralítico hicieron algo maravilloso. ¿Te acuerdas lo que hicieron? Se subieron por el techo, quitaron la enramada que estaba en el techo y por allí bajaron al paralítico. Si me hago la idea que Jesús de Nazaret estaba sentado allí, yo me imagino al paralítico siendo bajado por cuatro amigos con sogas delante de Jesús. ¿Cómo se sentiría el Señor? Lo que yo pienso es que el Señor pensaría: wow, esta gente la botó, en realidad la botaron. Y vio la fe de esos amigos. Hizo el milagro en la vida de ese paralítico. Querer es poder. Y cuando nosotros creemos en el Señor, sabemos que para Dios no hay nada imposible. La gente de Jericó, 5 siglos, o póngale que 300, 200, porque la reedificaron después. Pero 200 años con la misma angustia, sin que nadie clamara a Dios. Yo te digo que hay mucha gente que tiene que cansarse de ciertas situaciones y empezar a clamar a Dios, y el Señor va a responder, porque Dios tiene todo poder. Póngase en pie conmigo y dígale: gracias, Señor. Recuerde, no es la sal, no es la sal lo que tiene el poder, es Jesús de Nazaret.
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Consignas como estas fueron las que proclamaban representantes de agrupaciones providas, líderes de la Iglesia Evangélica, miembros de la sociedad civil y organizaciones promotoras de los valores familiares, quienes realizaron una concentración pacífica en los predios del Centro de Convenciones Atlapa, donde se desarrollaba la 56ª edición de la Asamblea General de la Organización de los Estados Americanos. Los manifestantes expresaron su preocupación por temas que, según señalaron, podrían ser discutidos o promovidos dentro de los espacios de diálogo del organismo regional relacionados con el aborto y

0: el matrimonio igualitario.
1: Primero que nada, la denuncia al incumplimiento de la Carta Americana de Derechos Humanos, que protege el derecho a la vida desde la concepción y que lamentablemente no respeta los actuales directivos de la OEA, promoviendo el aborto. Segunda cuestión, la discriminación a los grupos pro vida para favorecer a los grupos de la ideología de género. De las 11 organizaciones pro vida que están acreditadas, hoy solamente se les va a dar voz a 5. En cambio, a los grupos de la diversidad sexual tendrán 8 vocerías. Eso es discriminatorio, es un abuso de poder. Y por otro lado, el sistema que hoy están usando para la participación. Antes teníamos posibilidad de hacer nuestro posicionamiento. Ahora tenemos que responder unas preguntas que nos enviaron y cuando contestamos nos dijeron que no les parecían bien nuestra respuesta. Pero nosotros no vamos a mediatizar nuestros preceptos, nuestros conceptos. Nosotros vamos a mantener nuestras convicciones y si no les agradan, peor para ellos.
0: Los asistentes portaban pancartas, banderas y mensajes alusivos a la defensa de la vida y la familia, en una jornada que transcurrió de manera pacífica y ordenada. Los organizadores indicaron que su presencia buscaba enviar un mensaje a las autoridades nacionales y a los organismos internacionales para que se respete la soberanía de cada país en la toma de decisiones sobre asuntos sociales y culturales.
2: Cuando uno toma o da por sentado que lo que disfrutamos como libertades ahorita siempre estarán, es donde corremos peligro. Por eso, cuando se celebra la OEA en Panamá, sabíamos que hay documentos que se están creando atentando contra la libertad del Panamá como tal. Y por eso hemos salido para crear esa conciencia a los que están adentro de que si se va a firmar algo, no puede ir en contra de la soberanía de Panamá.
3: El instrumento que ellos pretenden usar jamás, jamás podrá tener ningún tipo de validez ni de eficacia jurídica en Panamá, por una razón sencilla. La Organización de los Estados Americanos, sus directivas, las medidas que adopte, no tienen efecto vinculante con la legislación panameña y menos para lo que prescribe la Constitución. El artículo 17 sostiene que las autoridades de la República están instituidas para proteger en su vida, honra y bienes a los panameños y a los residentes o transeúntes que se encuentren en el territorio nacional.
0: Es importante mencionar que el Pleno de la Corte Suprema de Justicia falló en contra del matrimonio igualitario en marzo del año 2023. El tribunal dictaminó que la prohibición de estas uniones en el Código de la Familia no viola la Constitución y representa un derecho humano fundamental, amparado por el marco legal panameño. Con la cámara de Ernesto Hardy, para el microinformativo reportó Ezequiel Emilio Alfonso.

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0: poderoso. Denle unas palmas al Señor. Glorifiquen su nombre. Amén.
1: Amén. ¿Cómo están? De nuevo, quiero escucharlos porque lo escuché, pero como que dormidos, como si no hubieran desayunado. Les quiero preguntar de nuevo, ¿cómo están? Oye, me gusta, tienen bastante energía. ¿Cómo estuvieron en estos días así como de vacaciones, de descanso? Bien, ¿verdad? Exactamente. ¿Estamos listos para iniciar otro nuevo día aquí en Misión Kids? Muy bien. ¿Ustedes saben cuál es la temática del día de hoy? Yo quiero saber si ustedes saben, si ustedes vieron el Instagram de Misión Infantil. A ver, Emanuel, ¿tú sabes cuál es la temática del día de hoy?
2: Claro que sí.
1: Bueno, muy bien. ¿Y cuál es esa temática? Cuéntame.
2: Es venir.

0: es su equipo favorito?
1: Exacto. ¿Y cuál es tu equipo favorito? A ver, Emanuel.
0: Bueno, mi equipo favorito, o sea, mi país favorito es Panamá.
1: A ver, yo quiero preguntarles ahora a ustedes, ¿cuál es su equipo favorito? Es Panamá, ¿verdad? Claro que sí. Yo sé que Panamá va a ganar el Mundial. O bueno, vamos a tener fe, ¿verdad? Muy bien. Así que también mi equipo favorito es Panamá. Y sean bienvenidos todos ustedes también en televisión a este gran día aquí en Misión Kids. Oigan, de verdad que nos vamos a divertir un montón. Y antes de empezar con todo lo que tenemos el día de hoy para ustedes, yo les voy a pedir que ustedes se levanten de su asiento. Porque vamos a despertarnos un poquito. A ver, Emanuel, ¿cómo tú te estiras? A ver, cuéntame.
0: Así.
1: Así, así te levantas tú cuando necesitas como tener energía para un nuevo día. Pero yo veo como que a niños sentados. A mí me dijeron que los niños de Mission Kids son demasiado energéticos y que ellos son alegres y que tienen energía para estar el día de hoy. Así que, a ver, ¿cómo les decimos que se paren, verdad?
0: Claro que sí.
1: Así que párense, ya Emanuel lo dijo. Vamos a pararnos en nuestro asiento porque Dios quiere vernos con la mejor actitud ahora que estamos aquí en esta celebración. Y pues bueno, ahí que ya están súper, vamos a decir, más despiertos, vamos a llamar a nuestra amiga que nos va a ayudar a hacer la oración del día de hoy para iniciar con todo el programa. Y tenemos a nuestra amiga Betel. Así que un aplauso para que nuestra amiga Betel pase. Ya pasó. Betel, el día de hoy nos vas a estar ayudando con la oración, así que todo tuyo.
2: Ok, vamos a cerrar nuestros ojos y empecemos a orar. Señor, gracias por este día tan maravilloso que nos has dado, por los amiguitos que aún están por llegar. Señor, que la palabra llegue a sus corazones, que va a dar el día de hoy, que podamos recibirlo con amor, que ellos, los que están en camino, puedan recibir la palabra y llegar a tiempo para escuchar la palabra, y los que nos están viendo por la televisión, que reciban y que puedan divertirse. En el nombre de Jesús, amén.
1: Amén. Muy bien. ¿Cómo decimos, Emanuel? Amén. ¿Cómo decimos?
0: Amén.
1: Muy bien. Gracias, Betel, por acompañarnos el día de hoy con esta oración tan importante que hay que hacer. Y, Emanuel, el día de hoy tenemos un especial que han preparado una clase muy espectacular, que la verdad a mí me encanta. Pero antes de hacer el especial del día de hoy, vamos a calmarnos. ¿Por qué? Porque ¿qué nos gusta hacer a nosotros? Cantar y alabar a Dios, ¿verdad, Emanuel?
0: Claro que sí.
1: Así que todos vamos a pararnos en nuestros puestos y vamos a alabar al Señor.
3: Amén. ¿Y cuántos quieren darle una gran adoración al Señor? Amén. Amén.

Dios bendiga. Amén. ¿Cuántos hoy están gozosos de estar en la casa del Señor? Amén. ¿Cuántos aquí hoy trajeron su Biblia? Pónganse de pie los que trajeron su Biblia, los que la trajeron físicamente o en el celular. Pónganse de pie. Y los que no lo trajeron, aquí en la pantalla también van a poner la Biblia. Me gustaría que me acompañaran en el libro de Lucas, capítulo 15, versículos del 11 al 32. Digan un fuerte amén cuando lo hayan encontrado. Amén. Y estaremos hablando sobre la parábola del hijo pródigo. También dijo un hombre, tenía dos hijos, y el menor de ellos dijo a su padre: Padre, dame la parte de los bienes que me corresponde. Y le repartió los bienes. No muchos días después, juntándolo todo, el hijo menor se fue lejos a una provincia apartada.

sus bienes viviendo perdidamente. Y cuando todo lo hubo malgastado, vino una gran hambre en aquella provincia y comenzó a faltarle. Y fue y se arrimó a uno de los ciudadanos de aquella tierra, el cual envió a su hacienda para que apantase cerdos. Y deseaba llenar su vientre de las algarrobas que comían los cerdos, pero nadie le daba. Y volviendo en sí dijo: ¿cuántos jornaleros en casa de mi padre tienen abundancia de pan y yo aquí perezco de hambre? Me levantaré e iré a mi padre y le diré: Padre, he pecado contra el cielo y contra ti. Ya no soy digno de ser llamado tu hijo. Hazme como uno de tus jornaleros. Y levantándose, vino a su padre, y cuando aún estaba lejos lo vio su padre y fue movido a misericordia y corrió y se echó sobre su cuello y le besó. Y el hijo le dijo: Padre, he pecado contra el cielo y contra ti. Ya no soy digno de ser llamado tu hijo. Pero el padre dijo a sus siervos: Sacad el mejor vestido, vestidle y poned un anillo en su mano y calzado en sus pies. Y traed el becerro gordo y matadlo. Y comamos y hagamos fiesta, porque este mi hijo muerto era y ha revivido. Se había perdido y es hallado. Y comenzaron a regocijarse. Y su hijo mayor estaba en el campo, y cuando vino y llegó cerca de la casa, oyó la música y las danzas. Y llamando a uno de los criados, les preguntó: ¿qué era aquello? Él les dijo: tu hermano ha venido y tu padre ha hecho matar el becerro gordo por haberle recibido bueno y sano. Entonces él se enojó y no quería entrar. Salió por tanto de su padre y le rogaba que entrase. Mas él respondiendo le dijo al padre: he aquí tantos años te sirvo, no habiéndote desobedecido jamás, y nunca me has dado ni un cabrito para gozarme con mis amigos. Pero cuando vino este tu hijo, que ha consumido tus bienes con rameras, ha hecho matar para él el becerro gordo. Él entonces le dijo: hijo, tú siempre estás conmigo y todas mis cosas son tuyas. Mas era necesario hacer fiesta y regocijarnos, porque este tu hermano era muerto y ha revivido. Se había perdido y es hallado. Amén. Allí mismo de pies, oremos. Señor Padre Santo, gracias por el día de hoy, porque hoy pudimos despertar, Padre, porque te pido que la palabra que hoy tú tienes para nosotros pueda entrar en los corazones de cada uno de los niños y de adultos que está hoy aquí, Padre, que nos ven desde la tele o que nos escuchan desde la radio, Jesús. En el poderoso nombre de Jesús, amén. Hoy vamos a aprender acerca de un padre muy especial que aparece en la historia del hijo pródigo. A través de este padre, Jesús quiere enseñarnos cómo es el amor de Dios por nosotros. El padre paciente. El hijo menor pidió su herencia y se fue lejos de su casa. Allí tomó malas decisiones y gastó todo lo que tenía en cosas que no eran buenas ni necesarias. No fue responsable con lo que su padre le había dado. Pero aunque el hijo se fue, su padre nunca, nunca dejó de amarlo. Seguramente pensaba en él todos los días y esperaba su regreso. El padre de esta historia fue paciente, porque dejó que su hijo tomara sus propias decisiones, aunque sabía que se podía equivocar. Los niños también nos equivocamos. Desobedecemos o tomamos malas decisiones.

Pero los buenos padres nunca dejan de amarnos. Amén. Una pregunta. ¿Alguna vez aquí alguien se ha equivocado y sus padres lo han seguido amando? Levanten su mano. ¿Quién aquí se ha equivocado y sus padres lo han seguido amando? Muy bien, amén. Yo también me equivoco y le pido perdón a mis padres. Ellos me perdonan, me dan un abrazo y me dicen: Ian, no lo hagas más. Dios es un padre paciente con nosotros. Él nos enseña, nos corrige, nos espera cuando nos equivocamos y se alegra cuando hacemos lo correcto y lo buscamos. Otra pregunta: ¿qué hizo el padre mientras el hijo estaba lejos? ¿Lo olvidó? ¿Dejó de amarlo? ¿O siguió esperándolo? ¿Qué hizo el papá? ¿Lo siguió esperando? ¿Lo olvidó? ¿O dejó de amarlo? Muy bien, lo siguió esperando el padre, porque el padre amaba a su hijo y nunca, nunca el padre dejó de amarlo, aunque él se había ido. El papá que perdona. Y levantándose vino a su padre, y cuando aún estaba lejos, lo vio su padre y fue movido a misericordia y corrió y se echó sobre su cuello y le besó. Cuando el hijo regresó arrepentido, él pensaba que su padre lo iba a recibir enojado, iba a estar enojado, furioso con él. Pero ocurrió algo sorprendente. ¿Y qué fue eso sorprendente? El padre corrió hacia el hijo, lo abrazó, lo besó, y fue tan sorprendente esa cosa que incluso festejó su regreso. El padre no le recordó sus errores, simplemente lo recibió con amor. Si nuestro Padre terrenal nos perdona, aún más Dios, el Padre de todos. Cuando nos arrepentimos y lo buscamos a Él, Él nos perdona y nos recibe con alegría. Y como dice en su palabra en 1 Juan 1:9, si confesamos nuestros pecados, Él es fiel y justo para perdonarnos. Pero el padre dijo a sus siervos: sacad el mejor vestido y vestidle, y poned un anillo en su mano y calzado en sus pies. No solo lo perdonó, lo restauró. O quiero decirte que Dios no solo perdona el pecado, también restaura la identidad y el propósito. ¡Amén! Hijo, en la historia nos habla sobre un hijo mayor que estaba en el campo y cuando él volvió a la casa, él vio fiesta en la casa y él no sabía por qué. Entonces fue a uno de los trabajadores del papá y le preguntó qué era eso. Y entonces el sirviente le dijo que estaban haciendo una fiesta porque su hermano había regresado. Entonces él se enojó tanto que fue a reclamarle a su padre que ni siquiera le había dado un cabrito para festejar con sus amigos. Y aún estando él todo el tiempo con él, nunca lo había desobedecido, pero él le había dado

la parte de la herencia al hijo menor. Pero ahí el padre le dijo: hijo, tú siempre estás conmigo y todas mis cosas son tuyas. Allí el padre le recordaba al hijo menor, al hijo mayor, que nunca había dejado de amarlo ni de bendecirlo. A veces nos enfocamos tanto en las cosas que tienen los demás que olvidamos todo lo que Dios nos ha dado a nosotros. Como nos enfocamos en las cosas que tienen nuestros amigos o que tienen nuestros vecinos. Por ejemplo, como si sus padres le compraron a mi amigo la nueva Nintendo Switch, yo también la quiero, y empiezo a reclamarle a mis padres que por qué no me la han comprado. Dios no ama más a un hijo que a otro. Aunque uno se haya equivocado, el amor del Padre sigue estando allí disponible siempre para todos. Amén. Aquí quizás algunos no viven con sus papás, o no lo tienen cerca, o tal vez ya no lo tienen físicamente. Pero hoy quiero decirte a ti que en la palabra del Señor dice en Salmo 27:10 que aunque mi madre y mi padre me dejaran, con todo Jehová me recogerá. Amén. Debemos honrar a papá. En Efesios 6:1-3, Dios quiere que honremos a nuestra madre y a nuestro padre. ¿Qué significa honrar? Honrar es mostrar amor, respeto y agradecimiento. Y nosotros, ¿cómo podemos honrar a papá? Nosotros podemos honrar a nuestro papá obedeciendo con alegría, haciendo caso a la primera vez, recogiendo los juguetes o haciendo las tareas sin quejarnos, escuchar y respetarlo, prestar atención cuando nos habla, no hablarle de mala manera y hablarle con buenas palabras, agradecer su esfuerzo, darle las gracias, reconocer todo lo que ha hecho por la familia y decirle: te quiero, papá. Así como Dios nos ama y nos cuida, nosotros debemos agradecer y honrar a nuestros padres todos los días. ¿Quién quiere hoy honrar a sus padres? ¿Quién quiere honrar a su papá? Pónganse de pies y repitan esta oración conmigo. Todos los que quieren honrar a sus padres y mostrar agradecimiento a Él. Señor Jesús, gracias porque eres nuestro Padre bueno, porque nos amas, nos cuidas y nos perdonas. Ayúdanos a obedecerte y a honrar a nuestros padres con nuestras palabras y acciones. En el poderoso nombre de Jesús. Amén. Ahora me gustaría que pasaran aquí al frente al altar, porque el altar está abierto y me gustaría que todos oremos juntos aquí al frente. Amén. Vengan, pasen sin miedo.

0: Padre, guárdalos, Dios mío. Te pido el favor que tú estés con ellos en cada lugar donde ellos vayan, Jesús. Que tú los bendigas siempre, Padre. Guárdalos, Dios mío. Te pido que ellos puedan honrar a sus padres, que ellos siempre que honren a sus padres, que sepan hacer caso la primera vez, que no esperen a que sus padres le digan qué hacer, sino que lo hagan sin que ellos le digan, Padre. Sí, sí. Oh, sí, Padre, sí, Señor, bendice. Oh, sí, mi Dios, Padre, bendícelos. Guárdalos, Dios. Sí, mi Dios, Padre Santo. Siempre, Dios. Amén. Amén. Un aplauso al Rey de Reyes y Señor de Señores. Amén. Me gustaría hacer un llamado especial para aquellos niños que hoy aquí vienen por primera vez. Que vienen por primera vez aquí a un sábado en Misión Kids. ¿Quién viene por primera vez aquí? Levanten su mano los que vienen por primera vez hoy aquí. Levanten su mano los que vienen aquí por primera vez. Nadie. Ven, pasa. Ven. Vengan todos los que vienen por primera vez. Vengan aquí al frente para entregarle su vida a Jesús. ¡Un aplauso! Todos los que vienen por primera vez, vengan, pasen, vengan, sin miedo, vengan. Todos los que vienen por primera vez aquí. Amén. Denle un aplauso a este valiente guerrero de Dios. Amén. Tú serás bendecido y Dios te va a salvar. Amén. ¿Tú crees eso? Amén. Repite conmigo. Señor Jesús, líbrame del mal. Guárdame.
1: Guárdame.
0: Quita mi pecado.
1: Quita mi pecado.
0: Rompe mis cadenas.
1: Rompe mis cadenas.
0: Camina conmigo.
1: Camina conmigo.
0: Y quiero que siempre, estés conmigo a mi lado.
1: Estés conmigo a mi lado.
0: En el poderoso nombre de Jesús.
1: En el poderoso nombre de Jesús.
0: Amén.
1: Amén.
0: Amén. Un aplauso al Señor. Que el Señor me los bendiga a todos y me los guarde por siempre. Amén. Que Dios los bendiga por siempre. Amén. Que el Señor los bendiga.
2: Amén. Qué linda palabra tuvimos el día de hoy con nuestro amigo Ian. Así que ahora también vamos a tener un momento muy importante, ¿verdad, Emanuel?
3: Claro que sí.
2: Claro que sí. Así que el día de hoy vamos a orar por las ofrendas. ¿Por qué? Nosotros debemos dar nuestras ofrendas para hacer al Señor feliz, para honrar al Señor con las cosas que tenemos. Así que todos vamos a pararnos en nuestros asientos y vamos a hacer esta oración. Así que, Emanuel, puedes empezar.
3: Cerramos nuestros ojos e inclinemos nuestro rostro. Señor Jesús, te damos gracias por el

0: tuya para nosotros, Señor. Señor, Señor, que esta ofrenda sea para ti, Señor Jesús. Señor, te entregamos nuestras ofrendas con mucho amor de ti, Señor. En el nombre de Jesús, amén.
1: Amén. Chócale, Emanuel, me encantó tu oración. Vamos a pasar con nuestras ofrendas. Emanuel, tú das ofrendas, ¿verdad?
0: Claro.
1: ¿Y cómo se siente Dios cuando tú le das tus ofrendas?
0: Se siente feliz.
1: Claro, se siente feliz porque te ve a ti dando esa ofrenda. Amén. Así que, pues bueno, Emanuel, acabamos de pasar de una enseñanza muy linda, ¿verdad?
0: Claro.
1: Y antes de presentar algo muy importante que tenemos el día de hoy, les quiero recordar que estamos celebrando el Día del Padre. Así que tú, mira, cuando vayas a tu casa tienes que darle felicidades a tu papá. Y todos los niños que están aquí tienen su papá al lado. Vayan a darle las felicidades y díganle que los aman, que gracias a Dios por tenerlos. Así que háganlo, amiguitos. Oigan, el día de hoy tenemos una amiguita muy importante que nos va a estar ayudando con algo muy importante también el día de hoy. Y se llama Abigail. Un aplauso para Abigail. Así que, Abigail, todo tuyo. Puedes ayudarnos.
2: Poesía es: querido papá, te lo digo con el corazón, tú para mí eres el mejor. Quería decirte tantas cosas bellas como las estrellas y solo te digo, te quiero mucho de verdad, te quiero muchísimo.
1: Amén.
0: Amén.
1: Muchas gracias, Abigail, ya puedes pasar. Muy bien. Oye, ¿te gustó esta poesía, verdad?
0: Claro que sí.
1: ¿Tú te has aprendido alguna vez alguna poesía? De claro, de tus padres, de eso. A ver, Emanuel, dime, ¿sí o no?
0: Sí.
1: Sí, ¿y tú quieres mucho a tu papá?
0: Claro.
1: Claro, así que en todos estos días vamos a celebrar a nuestros papás. Vamos a decirles que los amamos. Tú le dices mucho eso a tu papá, ¿verdad?
0: Sí.
1: Que lo quieres y lo obedeces.
0: Sí.
1: Claro, porque no es solamente decirle que lo amamos, es también nosotros obedecer a nuestros padres. Así que también vamos a tener un especial muy importante por parte de un coro que es mega espectacular. Así que en lo que ellos terminan de arreglar sus hermosas voces, la verdad, oye, a ti te gusta escucharlos cantar, ¿verdad, Emanuel?
0: Claro.
1: Claro que sí. Así que vamos a darle un fuerte aplauso a este coro que nos va a estar ayudando el día de hoy con algo muy espectacular, con unas canciones que nos van a encantar. Así que ya saben, amiguitos, vamos a escuchar lo que nos traen el día de hoy. Amén. Así que en lo que ellos terminan de prepararse, de preparar sus hermosas voces, vamos a escucharlos en los que pasan todos ellos a poder cantar. Amén, así que ya vemos que todos pasaron y están listos para ayudarnos a escuchar esta gran canción el día de hoy que nos van a ayudar el día de hoy. ¿Estás preparado, Emanuel?
0: Claro.
1: Claro, a ti te gusta escucharlos cantar, ¿verdad?
0: Sí.
1: Muy bien, así que ya tú lo has escuchado, ¿verdad? Así que ya sabemos cómo cantan, cantan precioso. Así que todos vamos a darle un fuerte aplauso a este coro también, porque se han preparado y ellos han preparado sus voces para cantar al mejor. ¿Para cantar a quién, Emanuel? A Dios. Claro que sí. Así que vamos a darles la bienvenida a estos niños que nos van a estar ayudando el día de hoy con sus hermosas voces. Y usted, si se sabe la canción, también ayúdenos desde su puesto. Amén. Así que vamos a darles el pase a ellos para que puedan empezar a cantar.

Gloria a Dios. ¿Cuántos le pueden dar ese aplauso? A ver, ¿cuántos papás hay aquí en este lugar? Levánteme la mano, los papás. Este especial es con amor para ustedes. Amén. Aquí viene otro tema muy lindo. Venga, Mía. Gloria al Señor. Y a Lorraine.

0: versículo.
1: Amén.
2: Gloria a Dios. Dios les siga bendiciendo y felicidades a todos los padres.
1: Amén. Qué lindo especial tuvimos el día de hoy. A ver, levánteme las manos los que les gustó este especial. A ver, yo quiero ver sus manos arriba, porque de verdad que nos ha encantado este especial. ¿Te gustó cómo cantaron, verdad, Emanuel?
0: Claro.
1: ¿Y tú te sabes las canciones? ¿Te las aprendiste?
0: Sí.
3: A ver, cántamelo un poquito en lo que esperamos.

0: aplauso para Emanuel. Oye, ¿viste? Cantaste demasiado bien. El día de hoy hemos estado repletos de especiales. Tuvimos una poesía muy linda por parte de nuestra amiga Abigail. Tuvimos este coro espectacular, que a ti te gustó, ¿verdad?
1: Claro.
0: Se nota que te gustó. Y el día de hoy también tenemos una clase muy espectacular que también nos va a traer un especial muy lindo. Así que, Emanuel, tú sabes de qué edad es esta clase, ¿verdad?
1: Sí.
0: ¿De qué edad, pues?
1: Es de 0 a 5 años.
0: Exacto. ¿De cuánta edad? Cuéntame, Emanuel.
1: De 0 a 5 años.
0: Muy bien. Así que nosotros estamos con los niños ya aquí preparados para este especial demasiado importante y demasiado lindo para todos ustedes. Así que con un fuerte aplauso vamos a recibirlos. Ustedes los están viendo aquí. Vamos a darle un fuerte aplauso a estos niños, ¿verdad? Porque ellos también se prepararon con algo muy importante y con algo muy especial el día de hoy. Ustedes ya en casa también pueden ver a los niños y ellos están preparados el día de hoy con algo muy lindo y con algo especial. Preparados para sus padres. Así que todos ustedes van a poder presenciar este gran especial que tienen ellos el día de hoy para todos nosotros y a las maestras preparadas también. Así que vamos a esperar a que venga la maestra Erelis.
2: Hola, buenos días, ¿cómo están? Ay, no se escuchó, ¿cómo están? Ay, ahora sí. Ustedes saben que los niños de 0 a 2 años se saben un poema. Hoy vamos a decirle un poema a papá y el poema se llama Ese es mi papá. Vamos, hermana Débora. Tan alto como la, tan grande como él, el más de todos, ese es mi. Mi papá nos lee y también sabe. Él nos ama mucho. Y es mi héroe de verdad. Un aplauso. A ver, Sofi, ¿tú nos quieres decir el poema? Sí, para que ellos lo entiendan. Dale, Sofi. ¿No quiere? Ah, bueno, pero ya los chicos de 0 a 2 años, ¿qué les pareció? Genial, ¿verdad? Así les enseñamos a nuestros niños a leer, asociando con imágenes. Y ahora, maestra Débora, usted sabe que nosotros hicimos una encuesta. Y sacamos unas frases hermosas que nos hicieron las madres para los papás. Y es sobre el fruto del Espíritu Santo, pero con los papás. ¿Alguien quiere escucharla? Dice una mamá: amor, gracias, mi amor, porque aunque vengas agotado del trabajo, todavía haces la misión especial de pasar por el súper

0: que no falte nada en nuestra casa. Un aplauso para ese papá. ¿Y usted, maestra?
1: Acá dice una mamá: gracias, mi amor, porque aunque el día haya sido difícil, llegues con cara de morisqueta. Nuestros hijos siempre tienen el poder.

0: los niños hablan al mismo tiempo y todos necesitamos algo de ti. Esa mamá dice: gordo, ¿me puedes ayudar con las bolsas de basura? Oye,
1: a esos papás que son pacientes a nuestra, que dicen gracias por responder una y otra vez las preguntas de nuestros niños, y más en la etapa del por qué. Nos ayudas con las tareas y escuchas nuestras historias del día, aun cuando él lo único que quiere es descansar.
0: Papá, un aplauso para ese papá esforzado. Vamos a ver la benignidad. Gracias, mi amor, por esos detalles sencillos que alegran nuestro corazón, por enseñar a los niños a volar cometa, a usar el biombo y hasta sembrar y cosechar guandú. Yo me quiero ir para esa casa. Son momentos simples que se han convertido en recuerdos que nuestra familia atesora. ¡Ay, qué hermoso!
1: Otro, ¿sabes? Todo el mundo tiene un padre bueno, pero el más bueno es el que está en los cielos. ¡Amén o no amén! Una mamá dice: gracias, porque siempre estás dispuesto a ayudar, ya sea cargando las bolsas de basura, arreglando el fregador que se tapó y se resolvió con cualquier emergencia familiar.
0: Ese papá es un superhéroe. Y dice: la fe, gracias por confiar en Dios y por enseñarnos con tu ejemplo que aún en los tiempos difíciles podemos seguir adelante toda la familia. ¡Ay, qué hermoso, maestra!
1: Y lo diga, aquí la mansedumbre es la paciencia igual. Dice aquí una mamá: gracias, mi amor, porque cuando descubres que los niños convirtieron la sala en cancha de fútbol y la sala en con grafito, y primero cuentas hasta 10 y luego le das discurso tranquilo del mundo.
0: Yo quiero ese papá, porque la mía hacía grafiti también, maestra, y usted viera, dice: templanza, gracias por ese admirable autocontrol. Cuando ve los gastos del mes, ay, maestra, el recibo de la luz, del agua, del internet, de la tarjeta, con una cuenta nueva que nadie le había contado al papá.
1: ¡Dios mío, qué barbaridad! Pero ese es un buen padre. ¿Amén o no amén? El que sabe responder, el que sabe resolver, el que tiene paciencia y mucho amor para darnos. Ese es un papá muy bien cristiano y un varón esforzado y valiente.
0: ¡Amén! ¡Aplausos a todos esos padres! Yo sé que alguien se identifica por ahí con todos esos mensajes que dieron las mamás. Así que gracias a todos estos hermosos bebés, a sus mamás por participar. Un beso a todos y feliz Día del Padre.
2: Muy bien, a todos estos niños. Oigan, qué lindos han sido estos niños el día de hoy. De verdad que me impresionó cómo ellos primeramente dijeron ese poema tan lindo. O sea, ellos se lo sabían. Y después que de verdad vimos las características de un muy buen padre. Oye, Manuel, ¿te gustó este especial, verdad?
3: Sí.
2: Muy bien, vamos a movernos un poquito para acá, porque hay que recordarles a nuestros amiguitos de que ellos tienen que obedecer a sus padres. Ellos tienen que estar siempre diciéndoles: oye, papá, te amo, no siendo groseros, ¿verdad? Tú eres muy bueno con tu papá, ¿verdad?
3: Sí.
2: Y ustedes también son buenos con su papá, ¿verdad? Pero ya ves, yo no lo vi muy convencido, como que a veces como que se ponen como respondones, ¿verdad? Pero ustedes no son así, ¿verdad? Ustedes obedecen a sus padres, muy bien. Así que todos vamos a desearle un feliz Día del Padre a todos nuestros padres. Acuérdense de eso, amiguitos. Y nos vemos el próximo sábado, el último sábado de junio, para seguir en esta gran celebración. Pero oye, Manuel, antes de despedirnos, ¿qué tal si alabamos a Dios con nuestro grupo de alabanza, verdad? A ti te gusta cantar, ¿verdad?
3: Sí.
2: Muy bien, así que vamos a esperar a que ellos pasen para que nos puedan ayudar en este día con las alabanzas. Así que antes de que pasen, yo quiero que todos se levanten, porque todos vamos a disfrutar esta celebración. Así que, así como está haciendo Manuel, todos levántense de sus asientos para que puedan de verdad disfrutar este tiempo de alabanzas. ¡Amén!
0: ¡Amén! Amén. Y cuando...
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1: La gran novedad de este torneo 2026 es el aumento en el número de participantes, pasando de 32 a 48 selecciones nacionales. Esto garantiza una mayor representación de todas las confederaciones y ha obligado a modificar el esquema de competencia para mantener la intensidad en cada etapa. Aunque inicialmente se consideraron grupos de tres, la FIFA confirmó que se mantendrán los grupos de cuatro equipos para asegurar que la última jornada mantenga el suspenso y la competitividad simultánea, evitando especulaciones en los resultados.
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0: familia de A Toda Hora, estamos felices, contentos, con buena energía, claro, con buen entusiasmo. Pues, la mitad de mi corazón está alegre y la mitad está un poco triste, pero nada, dice que hay que alegrar el corazoncito para que también se hermose el rostro.
1: Claro.
0: Porque si el corazón está triste, la cara va a estar amargada. No, nada de eso.
1: El corazón alegre, hermosea el rostro, es lo que dice su palabra. Bendiciones y buenos días. Bueno, ciertamente, como dices tú, Lázaro, una parte de nosotros está ahí un poquito confundidos, tristes. Pero por otro, agradecidos. Acuérdense que lo bueno y lo malo hay que darle gracias a Dios. Y oye, hay que ser honestas y honestos. La selección se paró bonito, jugó muy bien, buena defensa, hubo bastante resistencia, pero bueno, hay detalles de definición que hay que ajustar bastante, ¿verdad? Alguien que pueda definir, que pueda golear, que pueda, ¿verdad? Pero miren, mucha gente lastimosamente se esperaba que nos hubieran dado un 7-1 como otros países, un 5-0, pero no, Panamá no se dejó la sal.
0: No, pero incluso un jugador dijo un pequeño elogio y dijo, pues, la selección de Panamá es buenísimo y anteriormente tenía una buena referencia de la selección de Panamá. Pero déjeme decirle, y verdad, es lo que tú dices muy cierto, Cristel, porque, ¿sabes? Se ve que el full, en este caso, dio todo por el todo en la cancha, que si jugaron bonito, sí jugaron muy lindo, pero no metieron gol. Y esa es una de las tristezas que todo panameño tiene, que no metieron gol. Sin embargo, se dieron a defender con la categoría y con el nivel de experiencia que tiene ese país, realmente Panamá le dio la talla. Y ellos reconocieron incluso en una entrevista que fue un poco difícil, fue un poco difícil esto de estar con la selección panameña. Y qué bonito que en este caso Cristian Martínez pudo recibir este honor, de verdad, como un excelente jugador. De verdad que lo resaltaron y eso me alegra muchísimo, ¿sabes? Porque deja el nombre de Panamá en alto y oficialmente, pues, hay que felicitar a Cristian Martínez, pues, conocido su nombre, su titular, pues, como el Fulo, y de verdad que le dio todo por el todo en la cancha y yo me siento orgullosamente de que nuestra selección pudo estar en el Mundial 2026. Aún queda un partido este 26, este sábado. Así que vamos a ver qué acontece este sábado. Pues ya lo han dicho pues, a través de las redes sociales que están eliminados, no sé qué, pero nos queda el partido todavía el sábado. Así que hay que disfrutar, hay que sentirse felices porque la selección de Panamá no se dejó meter por lo menos 5 o 6 goles, sino uno. Y fue muy fuerte este rival el día de ayer.
1: No, por supuesto, en otros tiempos, Dios mío, terrible la cantidad de goles que nos hubiesen metido, hay que ser realista. Honestamente, todo toma su tiempo, siempre le he dicho, todo toma su tiempo para poder estar a la talla de estos países que son muchos de primer mundo y que tienen pues relativamente una categoría pues debido a también su país, a la colaboración, a los entrenamientos, al presupuesto, etcétera, etcétera, etcétera. Y Panamá está en una transición, ¿no? Si usted evalúa el Panamá anterior, al equipo anterior, la selección anterior, años atrás, 10, 15 años atrás, no es la misma. Esto es, toma tiempo, esto es algo que pues es así, en efecto. Pero lo bueno, y yo honestamente lo recalco, claro que uno se siente un poco triste porque uno aspira más, uno quiere siempre lo mejor y quiere ganar. De esto se trata, el que mete gol. Pero si tú analizas, y usted no me dejará mentir, amigo televidente, tanto en el enfrentamiento anterior con Ghana como en esta con Croacia, si usted mira el desempeño y el dominio del balón, Panamá jugó mejor.
0: Sí, incluso dice que los niveles y los rasgos, pues en este caso los rangos, perdón, que mencionó la FIFA, dice que Panamá tuvo muy buen dominio del balón. O sea, tuvo mucho mayor puntaje que en este caso Ghana, incluso Panamá en este caso la selección, igualmente con el partido de ayer. Y de verdad que sí hay que felicitar a la selección de Panamá porque le dio todo. En este caso Martínez lo dio todo. Yo estaba sufriendo y estaba que mi corazón
1: sufrimos. Yo también.
0: Yo estaba que me tomaba la presión y eso era una locura. Pero yo sé que disfrutamos este partido y vamos a disfrutar el siguiente. Hay que disfrutar y poner buena cara en los tiempos buenos, en los tiempos malos. Y nada, sentirse orgullosa de nuestra selección, que es lo más importante que estuvo en el Mundial.
1: Claro,
0: y eso es lo que nos deja lleno.
1: Está todavía, ¿no? independientemente de los números, ¿verdad? Sí. Todavía estamos allí. Esto es experiencia. Es experiencia. Y usted no sea de esos seguidores y fanáticos que hoy lo aman y mañana
0: y mañana lo odian.
1: Lo odian. No. Déjese de eso. Estamos un solo equipo. Estamos en una sola cara con la selección.
0: Estar en todo tiempo.
1: En todo. Es que ahí es donde se ve lo bueno y lo malo. Exactamente. Pero bueno, vamos al versículo y me gustaría usted, amigo televidente, que pueda buscarlo en casa y que querida Lazare pueda leerlo, por favor.
0: Claro que sí. Salmos 16:11 dice la palabra de Dios: me mostrarás la senda de la vida. En tu presencia hay plenitud de gozo, delicias a tu diestra para siempre. Qué bonita palabra que nos muestra allí la plenitud de gozo. La presencia es quien nos muestra, nos da el gozo y dice que delicias a tu diestra para siempre.
1: Así es, este versículo que creo que todos nos lo sabemos y lo hemos escuchado anteriormente en múltiples ocasiones, nos recuerda algo, Lazaret y amigos televidentes. Mira, la realidad es que nosotros buscamos la paz, la felicidad, la plenitud, la alegría en muchas cosas. Ciertamente, biológicamente, hay cosas que nos pueden hacer sentir feliz momentáneamente porque libera en nosotros quizás alegría, hormonas de felicidad, pero todo es pasajero. Una comidita, el pasar tiempo con alguien, todo es pasajero. Me compré una casita, gloria a Dios, tremendo. Pero a la final, lo que realmente llena, y usted creo que lo ha experimentado alguna vez en su vida, sé que también tú, Lazare, lo digo personalmente, hay cosas que nada se puede llenar,
0: che.
1: Hay vacíos que nada lo podrá llenar, que solamente Jesús. No olvidemos, la Biblia nos dice, me mostrarás la senda de la vida. Hay veces Amén. Que nosotros estamos sin dirección, hay momentos, literal, de eso se trata el evangelio, de buscar gente perdida, rescatar al que se ha perdido. Vivimos sin dirección, estamos sin un caminar donde podamos ver esa luz. Esas luces, y necesitamos que nos muestren esa senda de la vida, porque ciertamente si no estamos caminando por la senda de la vida, estamos transitando por la senda de la muerte. Entonces el Señor nos da esto en su presencia. Cuando logramos ir a su presencia, cuando logramos transitar por la vía de la vida, como dice la palabra, la senda de la vida, vamos a estar entonces en su presencia, vamos a poder entrar en ese lugar, en ese estado, en esa relación, en esa unidad, uno con el Espíritu Santo, uno con el Señor, donde vamos a recibir plenitud de gozo. La palabra de Dios no dice vas a recibir gozo y hasta ahí quedó. Dice plenitud. Cuando uno define por encima, a grosso modo, lo que es plenitud, oiga, es un estado de totalidad, de llenura total, sí. Lleno. No hay ningún solo espacio que se quede sin eso. Es algo vasto, es algo suficiente. Y la Biblia nos enseña que en la presencia de Dios hay plenitud de gozo. Y luego dice, delicias a tu diestra para siempre. Definitivamente que no solamente caminar la senda de la vida, la vida como tal, porque sí, no. Hay un propósito, hay algo que Dios nos está llamando. Y sin embargo, porque usted cree que a veces hay personas que dicen, no sé para qué nací, no sé... Sí. ¿Para qué existo? Me siento vacío, me siento vacía. Yo no sirvo, yo no funciono. Oiga, hay algo mayor, hay un propósito mayor que el despertarse, que el ir a trabajar, que el compartir con las personas. Hay algo más allá. Y si quizás dentro de ti tú estás sintiendo una inquietud, si estás sintiendo una inquietud en tu vida en este momento, probablemente es que Dios quiere llenarte, hablarte, llevarte a que transites por esa senda de la vida y que puedas llenarte de su plenitud de gozo.
0: Tú lo has dicho, Cristel, de verdad que cuando uno está en esa plenitud de gozo, uno todo cambia, ¿sabes? Todo cambia. Y es cuando uno pasa situaciones y a veces creemos, a veces pensamos que cuando tenemos buena economía, tenemos una familia completa, allí es que hay gozo. Pues realmente todas estas cosas son pasajeras. Nosotros venimos a este mundo y... pues el día de mañana no es prometido para nadie, eso lo dice en su palabra, y que hay tiempo para todo, absolutamente para todo. Pero hay algo que Dios nos da, que es la plenitud de gozo, que eso no lo cambia nada. Porque a veces nos comenzamos a enfocar tanto en nuestra economía, en nuestra situación, enfocarnos tanto en la familia, nos comenzamos a enfocar tanto en lo exterior y no comenzamos a buscar la real presencia, que es Dios y el Espíritu Santo. Y tú lo has dicho, cuando pasamos por esa senda en la vida, Dios allí se regocija con nosotros y nos da esa paz que necesitamos. Dejemos de enfocarnos en lo pasajero, en lo momentáneo, porque a la final, como dice la palabra, momentáneo. No nos va a llenar. ¿Qué es lo que nos llena a nosotros? Es la presencia de Dios. Y es allí a donde nosotros debemos refugiarnos, incluso en medio cuando usted está de luto. Personas que están de luto comienzan a refugiarse mucho en la familia o en un hijo, en algo pasajero, en algo momentáneo. Y entonces cuando comienza a crear ese pequeño vínculo, ese círculo, o como le dicen, esa plataforma, que solamente es esa y esa persona, yo y esa persona, o es mi carro y yo, o es mi trabajo y yo. Entonces, allí es cuando el corazón comienza a entristecerse y no comienzas a tener plenitud de gozo, como dice la palabra. Y hoy, como decía Cristel, hoy es el día pues que debemos de recordar que solamente la presencia de Dios es que hay plenitud de gozo. Y tenemos que buscarlo. No busquemos a nadie, no busquemos, como dice la gente, no busquemos al gobierno, no busquemos a ellos, que usted dirá que bueno, yo me puedo resolver la vida. Pues no. Ellos no pueden resolver nuestra vida. Nada de lo que está en este mundo nos puede resolver. El único que nos puede llenar nuestro corazón realmente es Dios y el Espíritu Santo, que es el Consolador y nuestro amigo.
1: Así es, y muy importante también recordar que ese versículo nos dice, después de ese punto y coma, delicias a tu diestra para siempre. No olvidemos que la Biblia, la Sared de Amigos Televidentes, esa delicias a tu la diestra, pues realmente simboliza honor, riqueza, posición, pero a nivel, usted sabe cómo lo está poniendo en este contexto, a nivel espiritual. O sea, cosas como bien decías, Lazaret, que no son pasajeras.

0: perdón, cosas que son permanentes, cosas que son para siempre. Es decir, que hay una plenitud tan grande, tan vasta, como hablábamos hace un momento, de que, oiga, usted no tiene que buscar nada en otro lado, simplemente llenarse del Señor. Y eso es lo que nos hace falta a veces. Podemos saciarnos con una buena comida. Uno dice, oh, quedé lleno, llena de comida.
1: Satisfecha.
0: Hice esto, qué alegría, salí con la familia, salí con, etcétera, etcétera. Sí, todo tiene su momento, todo tiene su tiempo y no estamos diciendo que está mal. Al contrario, pero siempre hace falta llenar el corazón y el alma y el espíritu, Lazaret.
1: Y mira, hay mucha gente se refugia en discotecas, en baile, en todas estas cosas. Y cuando regresa a casa, dice...
0: Sí, es verdad.
1: Estoy vacío. Y algo que hace mucho la gente, pues, es embriagarse. Se embriagan y cuando llegan a casa, a la final, pues tienen un vacío en su corazón. Y hay necesidad de... El ser humano siempre tiene una necesidad de tener algo en su corazón. Sí, y busca, ejemplo, cuando está la falta de madre, está la falta de padre, está la falta de incluso de la familia, busca alguna necesidad para llenar su corazón. Hay algo que el cuerpo pide, no sé qué es exactamente, pero el corazón busca que se llene algo en el corazón, que tú sientes un vacío. Entonces comienzas a buscar algo físico, algo material. Y cuando tú te das cuenta, eso no funciona.
0: No funciona, claro.
1: Tienes más vacío, es más. Tienes más vacío porque comienzas a enfocarte en lo terrenal y no buscas la presencia de Dios.
0: Exacto, porque tú sabes, hemos sido hecho a imagen y semejanza de Dios. En nosotros habita algo eterno, que es el alma. Entonces, definitivamente no va a compaginar la eternidad con lo terrenal jamás. O sea, no podemos llenar, como cuando intentas, ¿sabes? Alinear un bloque con otro Lego que no era. O sea, jamás va a cuajar, pues, porque no puedes llenar algo que es espiritual, algo que es eterno, con algo que es material. Simplemente nunca va a funcionar. Entonces, definitivamente, si algo que nos recuerda hoy el Señor es que en su presencia hay plenitud de gozo, hay alegría. Así que ánimo usted que nos está escuchando y nos está viendo, porque dirá, bueno, ya la meditación se tornó ya como un poquito muy, muy, muy personal para algunos quizás que nos están viendo y dirán, es verdad, estoy triste, me siento vacío, ¿qué hago? Bueno, la solución es fácil. Dice que en su presencia hay plenitud de gozo. Él nos va a mostrar la senda de la vida. Entonces, en este momento, pues dile al Señor que entre en tu corazón, que lo puedas recibir en tu corazón y que Él te pueda llenar de su presencia y de su Espíritu Santo para que en ti habite ese gozo y esa fuente de agua vida que salta para vida eterna y que no tiene fin, no tiene límite. Así que yo creo, Lazaret y amigos televidentes, que debemos orar y que usted se llene de alegría, cambie esa tristeza, ese desánimo de ayer y todo por los resultados y todo lo demás, y sea cual sea la situación, cámbialo por alegría, porque de verdad, como decías al inicio, el corazón alegre hermosea también el rostro. Entonces, no podemos andar todos ahí aplastaditos, tristes, no, vamos a hacer algo diferente y vamos a pedirle al Espíritu Santo que llene su voz.
1: Vamos a orar, ahí incline su rostro y vamos a darle gracias a Dios. Señor, gracias primero por una mañana que tú nos has dado, Señor. Iniciando el día, Señor, no podemos iniciarlo sin ti, sin tu presencia, sin el Espíritu Santo. Te pedimos, oh Dios, que esta palabra nos quede en nuestro corazón y podamos meditarlo durante el día, Padre. Ayúdanos también, Señor, a ser instrumentos para otros. Señor, que no seamos piedra de tropiezo para las personas que tenemos al lado, Señor, sino que tengamos un corazón lleno de plenitud de tu gozo, Padre, y que no podamos, Señor, conservar esa tristeza, ya sea por las situaciones, ya sea por las enfermedades, sino que sea tu plenitud llenando nuestro corazón de gozo para que podamos ver la vida de otra manera, Padre. Reconocemos que somos seres humanos, que lloramos, que reímos, que a veces nos ponemos tristes, Padre, que a veces sufrimos, Dios, pero tú, Señor, eres el encargado de llevar a nuestro corazón a esa plenitud para gozar de la vida un día a la vez. Yo te pido, Dios, que trabajes en nuestra vida, que quizás a veces no entendemos nuestra mente, no entendemos nuestro corazón, no entendemos lo que pensamos, Padre, pero aún en medio de eso, Señor, trabaja, Señor, que podamos entender tu bondad, que podamos entender tu propósito, que podamos entender cada uno de los procesos que atravesamos día a día.

0: Señor, te pido que tú fortalezca a este amigo televidente, fortalece su vida, dale, Señor, las fuerzas. Si está pasando por problemas, por quebrantos de salud, Padre, Señor, por escasez, Dios, te pido que tú le suplas, que tú hagas lo que tengas que hacer en su vida, Padre, porque creemos en un Dios todopoderoso que hace las cosas increíbles, Padre, grandes, Señor, no cosas pequeñas, sino grandes, Señor. Tú no eres hombre para mentir, sino tú eres el Dios todopoderoso que haces las cosas tal cual como tú la prometes, Señor. Te damos gracias en el nombre de Jesús. Amén.
1: Amén. Así es, seguimos juntamente orando. Tu palabra nos enseña, Señor, orad los unos por los otros. Así que te presentamos oración para David Josué Rangel. Él fue diagnosticado con autismo severo 5. Padre, sabemos, Señor, que tus planes son perfectos, que tu voluntad es buena, agradable y perfecta. Sabemos que el autismo no es una enfermedad, es una condición, y que tú, Señor, lo has permitido, Señor, Padre amado, para que aún en esa condición, Señor, de neurodivergencia, tú puedas ser glorificado. Señor, te damos gracias por su vida, te damos gracias por él, por su familia. Te pedimos, Señor, en el nombre de Jesús, Señor, que usted, Señor, le pueda dar toda la fuerza y la fortaleza adecuada, la sabiduría adecuada para poder seguir tratando, guiando y educando a David Josué, Señor. Sabemos que no es fácil, Señor, esta condición, pero para ti no hay nada imposible. También oramos por Roberto para que Dios lo ayude en los caminos de Dios, y por su papá para que vuelva a Cristo. Tu palabra nos enseña, Señor, que tú nos atraes con cuerdas de amor, Señor. Por eso, Señor, te pedimos por estas personas para que tú los regreses a tu redil. Padre, lo que un día fueron en ti, Señor, Padre, vuélvelos a ti nuevamente. Recuérdales de dónde tú les sacaste, Señor, y lo que has prometido para su vida. También oramos por Jenny García, Padre, que está hospitalizada. Tu palabra nos enseña que por tu llaga hemos sido nosotros curados, Señor. Te presentamos a Jenny, Señor, para que usted, sea cual sea la enfermedad que esté atravesando, Padre, usted pueda traer sanidad sobre la vida de Jenny, Señor, y que ella pueda ser restaurada y sea un testimonio. Oramos por Joel Sánchez y su familia, Padre, que están desempleados, para que Dios siga fortaleciendo y pueda darle un empleo conforme a su voluntad. Padre, no sabemos dónde Joel ha ingresado hojas de vida, no sabemos, Señor, pero tú conoces todos los movimientos de ellos como familia. Padre, oramos porque tu palabra nos enseña que tú eres quien abre puertas que nadie puede cerrar. Señor, te pedimos en el nombre de Jesús que usted pueda abrir puertas, Señor, poderosas para Joel, para su familia, para su esposa, para sus hijos, Señor, una entrada de ingresos, de economía, Señor, y que esa situación en el hogar pueda cambiar. Te damos gracias y bendecimos a cada uno de los televidentes en el nombre de Jesús. Amén.
0: Amén. Y con esta oración, amigo televidente, recuerde que usted también puede enviarnos sus peticiones al número 6883-9721 para que pueda allí escribirnos, siempre enviar sus saludos, sus peticiones. A la final también podemos orar por usted. La oración, pues, del justo siempre, siempre, siempre da resultados. Así que le invitamos a que nos pueda enviar también sus fotitos a la final. Siempre felicitamos a todos los cumpleañeros. Si usted está de cumpleaños, envíenos ya su foto para que puedan por acá enviarle un saludo de parte de A Toda Hora.
1: Claro que sí, así que ya lo sabe, y también manténgase conectado con nosotros porque en los próximos bloques o al regreso vamos a estar tocando temas muy interesantes. Como todos los miércoles, siempre vamos a estar hablando con el pastor Isaac Román, un tema muy interesante: estrategias para mantener la unidad familiar a pesar de las pruebas. Buenísimo. Sobre todo en estos tiempos que estamos viviendo en Nazaret, es muy propicio entender y tener esas herramientas a manos. Así que bueno, tendremos muchos otros temas más, pero nos vamos a un cambio comercial.
0: Claro que sí, ya nos vamos y ya regresamos por acá en su programa favorito A Toda Hora. Chao.

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0: queridos amigos televidentes. Les saludamos en este momento. Si usted recientemente se ha conectado con nosotros, donde quiera que se encuentre, gracias por formar parte de la familia de A Toda Hora. Bueno, vamos a continuar con información y el día de hoy tengo una invitada muy especial que trae un tema muy, muy importante. Ella es la doctora Charlenis Cáceres. Ella es coordinadora nacional de infecciones de transmisión sexual de la Caja de Seguro Social, que nos trae información valiosa y también una invitación muy especial. Doctora, bienvenida a Toda Hora.
1: Muchísimas gracias, Cristel. Bueno, muy contenta pues de compartir esta mañana con ustedes.
0: Gracias, un placer. Bueno, doctora, hablemos y pongámonos en contexto. Yo sé que se habla en numerosas veces, pero siempre es importante hacer docencia. ¿Qué son las enfermedades o las infecciones, mejor dicho, de transmisión sexual?
1: Bueno, como su nombre bien lo dice, ¿verdad? Es un grupo de enfermedades que vamos a encontrar donde su principal contacto o característica inicial es ese contacto sexual, ¿verdad? Donde la persona pues recibe esa primera línea, donde no hay una protección adecuada y por esa forma se transmite de persona a persona. Aunque hoy por hoy también estamos encontrando algunas transmisiones de infección sexual que se transmiten de la madre al hijo. Así que debemos de tomar mucha precaución en este sentido y ser muy responsables en nuestras tomas de decisiones, porque muchas veces las infecciones no son, vamos a decir así, del predominio de personas que se mantienen con hábitos saludables, sino que siempre hay un factor de riesgo que interviene para que la persona pueda contagiarse con alguna de ellas.
0: ¿Cuáles serían esos factores de riesgo, doctora?
1: Ok, dentro de todas las infecciones de transmisión sexual, ¿verdad? Encontramos la más común en Panamá, es el HIV, ¿verdad? Que posteriormente llega a una fase más avanzada llamada VIH avanzado, antes conocida como SIDA. Sí. Y también tenemos la sífilis, el herpes, la gonorrea, ¿verdad? Son enfermedades que

0: conocemos del medio y son muy características. Entonces, ¿cuáles son esos factores de riesgo que me llevan a padecer alguna de esas enfermedades? El hecho de tener múltiples parejas sexuales sin un debido control o prevención. El hecho de no utilizar una barrera básica, como por ejemplo el preservativo en el primer contacto sexual. Entonces, es importante que tengamos los conceptos claros para poder tener herramientas que me permitan poder prevenirlas en un futuro. También menciono mucho que el alcohol forma parte de uno de los factores de riesgo, porque muchas veces al ingerir alcohol de pronto no tenemos, vamos a decir, claro, o nos lleva a tomar decisiones un poco apresuradas. O sea, ese es por mencionar pues algunos de los puntos que nos llevan a padecer alguna de ellas.
1: Claro, claro, sin duda alguna. Y usted habló algo muy importante, en la toma de decisiones.
0: Claro.
1: A veces en esos momentos se toman malas decisiones y a la final, ni Dios lo permita, pero bueno, no queremos que forme parte de esas estadísticas, como usted bien acaba de mencionar. Doctora, para una persona que quizás tenga alguna duda, ¿cuáles serían esas señales o síntomas que quizás lo pueden estar llevando a decir, sabes que necesito hacerme estas pruebas? ¿Cuáles son y qué cada cierto tiempo se debe realizar?
0: Sumamente importante. Mira que muchas de ellas no manejan un síntoma característico de inicio, sino que están en una fase de incubación o latencia y hay un silencio. No manifestamos signos, no manifestamos síntomas. Ahí es donde siempre el sector salud y nosotros como personal de salud le estamos informando a las personas que se hagan sus controles, como mínimo una vez al año. Si usted es una persona que está sana, que no ha tenido ningún tipo de síntoma o hallazgo en su cuerpo o no se ha sentido nada, con que vaya una vez al año al médico, haces un control de salud, solicitar la prueba de VIH o conversar esta temática con su médico tratante, por ahora es suficiente. Okay. Pero hay otro grupo que sí entonces nos da muchos síntomas. En los hombres, pues lo más característico son secreciones o de pronto bolitas o nódulos en el área inguinal. Y en la mujer también se pueden presentar secreciones vaginales, que muchas veces de pronto pasarán desapercibidas porque no conocen, no manejan del tema o simplemente tienen temor a expresarse a sus familiares o algún conocido. Si es así, con el solo hecho de aclarar las dudas, vayan al médico, se hacen todos los exámenes generales y ahí entonces empiezan a aflorar, ¿no? Siempre es importante no quedarse con la duda y buscar una atención médica.
1: Claro, por supuesto, porque esto tiene mucho que ver con el factor tiempo. Y entre más tiempo, ¿verdad?
0: Claro.
1: Es más difícil, más complicado. ¿Qué servicios también ofrece entonces la Caja de Seguro Social para que estas personas puedan justamente hacerse estas pruebas? Como usted bien dijo, quizás muchas personas por dudas, por miedo, el que dirán, pero es su salud, es su cuerpo y tienen que ver por ello, ¿no?
0: Claro que sí. Bueno, nosotros en el Seguro Social, todo el personal de salud está capacitado para ofertar todas las pruebas de tamizaje que hacemos a las personas cuando tengan alguna duda o por el simple control o tamizaje preventivo estamos realizando. Desde la prueba de VIH, la prueba para sífilis, la prueba para herpes. Se habla mucho también del cáncer cervicouterino, ya que en una línea de esas, la ITS me lleva a producir esto. Así que también se están haciendo los papanicolaos. Importante, pues, sobre todo en la mujer, hacerse una vez al año también el papanicolaou para poder identificar este patrón y captarlo a tiempo. Así que, pues, tenemos pruebas diagnósticas, sobre todo en la población adulta sana, que está en este ciclo de vida sexual activa, que está con estos controles, ¿no? Ya cuando pasamos a fases más avanzadas, entonces está en el ámbito hospitalario, donde damos también los recursos propios para su manejo y tratamiento, pero siempre nos abocamos a hablar de promoción y prevención para captar a todas esas personas antes que enfermen, darle herramientas de empoderamiento para que sepan qué hacer en ciertas situaciones y sobre todo captar los diagnósticos bien pronto, bien rápido, para ofrecerles un tratamiento a seguir y que su vida siga con igual calidad de vida como siempre.
1: Excelente. Antes de pasar al tema de la feria, porque ustedes vienen con una gran invitación que va a ser de suma bendición a toda la población. Usted hablaba anteriormente de que una de las enfermedades o la más alta ahorita en Panamá es
0: el VIH.
1: VIH, correcto. VIH, una enfermedad muy, muy difícil. ¿Qué otras enfermedades se encuentran allí? Yo sé que usted la mencionó, pero ¿qué otras enfermedades se encuentran allí?
0: Correcto.
1: En esa línea.
0: Bueno, sí, en efecto, tenemos muchos más datos estadísticos definidos y claros de lo que es el VIH en su etapa temprana, un diagnóstico oportuno, y también en su etapa avanzada, ¿verdad?, que es la fase de VIH avanzado, comúnmente mencionada como SIDA o síndrome de inmunodeficiencia humana. En esta población, nosotros panameños tenemos una estimación aproximada de 30.000 personas, pero esa es la estimación que siempre debemos de nosotros en la salud pública marcar una tendencia de búsqueda de caso activa. Hoy por hoy hay 21.000 pacientes diagnosticados en nuestro país en la Caja de Seguro Social, que cuenta en estos momentos con 7 clínicas de terapia antirretroviral, donde le ofrecemos a las personas un tratamiento de calidad, donde todas esas personas con un buen seguimiento y control hacen una calidad de vida excelente y sus rutinas diarias las hacen de la mejor manera, y les llevamos sus controles también de hipertensión, de diabetes y todas las otras patologías que puedan estar afectándoles, y allí tenemos aproximadamente 5.000 pacientes en la Caja de Seguro Social. Pero también hoy por hoy es una realidad muy importante que hay un aumento progresivo de lo que son las enfermedades de transmisión sexual, como por ejemplo la sífilis, y muy importante y significativamente la transmisión materno-infantil de la sífilis. Entonces es allí donde hacemos una alianza colaborativa con otros programas de salud, por ejemplo el programa maternal, y hacemos muchas campañas de promoción y prevención a esa mujer que está en esa edad productiva, que siempre se mantenga haciendo sus controles de salud periódicos o seriados, y cuando se ha dado la buena noticia de que va a ser mamá, se haga su prueba de VIH y su tamizaje de ITS en el primer trimestre de embarazo y en el último trimestre de embarazo para evitar esta transmisión. Sí. Y hoy por hoy pues también existen otras enfermedades como la clamidia, como el herpes vaginal o el herpes genital, que también pues se está viendo un incremento de casos, ¿no? Todas estas son curables, son tratables, pero siempre hay una que sí debemos de vivir con ella, y es lo que donde no queremos llegar. Claro. Por eso que siempre las campañas van enfocadas a una atención oportuna, a hacerse sus pruebas a tiempo y mantener hábitos saludables.
1: Excelente, doctora. Ahora sí, hablemos de esa feria que tienen, ¿dónde es? ¿Quiénes pueden participar?
0: Excelente. Bueno, siempre en miras de ese avance hacia lo que es la promoción y prevención, la Caja de Seguro Social ya lleva 2 años realizando, ¿verdad?, estas ferias comunitarias con el título de CS en tu comunidad, para acercarnos un poquito más a la población, para aquellas personas que no han tenido esa oportunidad o ese tiempo valioso para poder acudir a las instalaciones. Esta es una ventana que le ofertamos los sábados. Siempre los manejamos el tercer sábado de cada mes. Okay. En esta oportunidad para el mes de junio es el 27 de junio, desde las 7 de la mañana hasta la 1 de la tarde, en el Parque Belisario Porra, aquí en el corregimiento de Caledonia, donde vamos a tener múltiples servicios de atención, sobre todo enfocado en esa primera línea de defensa o ataque, ¿verdad? Que uno es la evaluación de salud, vamos a decir antropométrica, donde vamos a estar tomando nuestras medidas, vamos a estar tomando nuestro peso y talla, importante los signos vitales básicos, que es la toma de la presión arterial, vamos a estar tomando también pruebas de laboratorio, glicemia capilares, para que puedan ir también a conocer su estado de azúcar en sangre, y vamos a tener pruebas de VIH, tipaje de sangre si no conocen su tipo sanguíneo, y podemos también estar tomando otros exámenes de laboratorios de ITS para poder pues también saber si hay alguna por ahí silenciosa que no nos hemos dado cuenta. Pero el objetivo primordial de esto es acercar estos servicios a la población.
1: Por supuesto, es una gran oportunidad de que puedan conocerse un poquito más, de que puedan estar en sintonía con su cuerpo y en dado caso puedan entonces tratarlo a tiempo. Recordemos, estas ferias de salud se van a estar llevando en diversos corregimientos, no solamente en este caso dijo el sábado 27, ¿cierto?
0: Sí, aquí así en es, Caledonia, Parque Porras.
1: Parque Porras, en Caledonia, pero ustedes se van a estar movilizando. Sí. Perfecto. ¿Qué otros servicios van a estar ofreciendo en esta tremenda feria? De verdad que hay que aprovecharla.
0: Así es, como es un enfoque integral y preventivo, pues vamos a tener básicamente todos los programas de salud. Vamos a tener vacunación, evaluación del paciente adulto mayor con evaluaciones de su movilidad, de su fuerza. Vamos a estar con el grupo también de vacunación, haciendo el esquema completo de vacunación, tanto a los adultos como a los niños. Así que si pueden ir, vayan con sus tarjetas de vacuna. Las mamás que no han tenido oportunidad de llevar a sus niños este año a vacunarse, pueden ir, se les hace la asesoría, cualquier consulta pertinente en esa línea también. Y como la Caja de Seguro Social, uno de sus componentes primordiales es la salud, pero también tenemos otros componentes, también vamos a tener servicio de prestaciones económicas, donde también surgen muchas dudas de acerca de cómo va mi jubilación, que cómo van mis aportes y demás. Bueno, vamos a tener a todo el equipo también de prestaciones económicas allí para cualquier aclaratoria, y siempre tenemos un área cultural donde hacemos pues la invitación de algunas empresas privadas para que contribuyan también a la parte de la cadena alimenticia, los alimentos que debemos estar ingiriendo todos los días en nuestro día a día, y la verdad que el dinamismo que pasa en las ferias es muy bonito, porque la persona hace un recorrido, ¿verdad? Como un circuito donde de forma pues amigable se dan cuenta de todos los componentes que tenemos dentro de las instalaciones de salud, sí. Y que en un momento pues bastante accesible y en un lugar pues donde ellos pueden llegar sin ningún tipo de trámite.

0: tesis tan ideada. Entonces ahí podemos encontrar todos estos beneficios impartidos. Así que es muy bonito.
1: Excelente, muy bien. Y yo sé que la gran pregunta es, si yo no soy asegurado, ¿puedo participar de la feria?
0: Claro que sí. Las ferias comunitarias de CS en tu comunidad tienen un enfoque integral desde el punto de vista de salud, promoción y prevención, y asimismo no hacemos distinción de si tiene seguro o no tiene seguro. Hoy por hoy, pues, la salud panameña es universal y nosotros estamos comprometidos con llevar, pues, este llamado a todas las instancias. Como bien dijiste, estamos haciendo este recorrido en muchos distritos de la capital. También al unísono se corre, ¿verdad?, la asistencia de participación en las provincias, y muchas veces en cada una de las provincias también realizan la actividad esa en tu comunidad para adentrarnos mucho más. Y la característica es que si usted llega a la feria va a recibir todos los recursos y beneficios que la misma tiene, independientemente si tenga la seguridad social o no.
1: Oh, excelente esta oportunidad, esta feria de la cual usted debe ser parte, asista, lleve a sus familiares. Hablábamos desde los niños hasta los adultos mayores. Esto es para toda la familia, para toda la casa, que sin límites, porque aunque usted no sea asegurado, usted también va a poder participar. Muchísimas gracias, doctora Charlenis Cáceres, coordinadora nacional de infecciones de transmisión sexual de la Caja de Seguro Social. Un placer haberla tenido por acá.
0: Igualmente.
1: Gracias. Bueno, con esta información, mis queridos y amables televidentes, nos vamos a un breve cambio comercial, pero vamos a regresar con más aquí en su programa A Toda Hora. Les esperamos.

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2: El jugador Miroslav Joseph Klos, exfutbolista alemán de origen polaco, es el máximo goleador histórico en los mundiales con 16 anotaciones. Se desempeñó como delantero centro letal y fue pieza clave en la selección alemana campeona del Mundial 2014 cuando le ganó 1-0 a Argentina. Por otro lado, Edson Arantes do Nascimento, conocido como Pelé, es el único jugador en ganar 3 veces la Copa del Mundo. Fue un futbolista brasileño que jugó como delantero, siendo el primer jugador más joven en debutar para la Copa del Mundo de 1958 en Suecia, con tan solo 17 años.
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0: es un proyecto de vida, la familia. Así que es maravilloso tener, y cuando la tienes es hermosa, buena, y que todos se llevan bien y que todos son un complemento. Vuelvo y repito, bendito sea Dios.
1: Sí, y cuidarla también, porque hay gente que no cuida.
0: Sí, ya acabo de decir, sí, se llevan bien, todos se llevan, todos se quieren. Ay, eso es una bendición. Y siempre es bueno luchar por los que a veces tienen un poquito de tristeza, que cooperen.

que se lleven bien, porque hay tantos problemas. Ay, que se cuiden, que se quieran, que se protejan. Yo que vengo de un país con tantos problemas y con tantas situaciones, el cubano es... el cubano es, sí, pero el cubano es muy familiar. El que no es familia, lo consideramos familia. Cuando podemos ayudar, ayudamos. Aunque tengamos uno, partimos a la mitad. Esa es la idiosincrasia del cubano. Y Panamá es muy parecido al cubano en ese sentido. Sí, sí, sí, sí lo es. Y si festejan la familia, qué bueno, maravilloso.

0: con ustedes y mi querida familia de A Toda Hora Feliz. Usted sabe que siempre hay que estar feliz de poder compartir información con ustedes. Amigo televidente, recientemente en el caso el día de ayer, se sabe pues que desde el día lunes había iniciado todo lo que es el Congreso General de la OEA, un evento importantísimo donde Panamá dialoga y habla a nivel de las Américas, temas interesantes y que definen qué es lo que va a ocurrir después. El día de el lunes, ayer y en este caso hoy, son los días importantes, como les mencionaba, temas como la familia, la vida, entre otros temas de importancia, incluso relaciones con otros países, relaciones con China, relaciones entre todo, en todo a nivel nacional. Sin embargo, el día de ayer tuve la oportunidad de, Cristel, de visitar una reunión organizada por el Congreso Iberoamericano por la Vida y la Familia. Y sabes, tocaban temas interesantes. Y en este caso está el presidente Aarón Lara. Él es el presidente del Congreso Iberoamericano por la Vida y la Familia, lo cual denunciaba Cristel sobre lo que era la separación, la restricción que le ha puesto prácticamente a los voceros que son pro familia y pro vida. No tuvieron la oportunidad de poder alzar su voz como tal anteriormente, años anteriores que lo han hecho y han podido pues establecer su propuesta. En este caso eliminaron a los voceros, solamente le dieron 12 minutos con 30 segundos para poder responder a una respuesta previamente contestada por la OEA.
1: Okay.
0: Entonces ellos denunciaban estos percances pues que tuvieron en este congreso importante de la OEA. Entonces ellos están dialogando, hablando temas importantes, claro, como es la familia. Y claro, sabes, mucha gente ha mencionado que es riesgoso para la familia hoy en día.
1: No, sin duda alguna, y definitivamente es algo de la cual nosotros como pueblo panameño, las áreas y amigos televidentes, debemos estar al pendiente. Y esto me llama poderosamente la atención, lo que hablaste, que denunció el presidente del Congreso Iberoamericano, el licenciado Lara, de que cómo es posible de que se limite a los voceros, sí, pro familia, pro vida, y solamente se limiten a responder. El día de ayer, me parece que tú y también Ezequiel estuvieron nutriéndonos de esta información, y en las vistas y las entrevistas que creo que realizaste tú, un pase en vivo, él comentaba también de que aún las respuestas tenían que ser filtradas, y ellos, sí, decían si les parecía bien, si no. Entonces, una total manipulación del contenido, de la cual evidentemente no estamos de acuerdo, porque se supone que todos debemos tener el derecho a hablar, así a es, opinar, como bien has dicho en ocasiones anteriores. Yo recuerdo claramente años anteriores. Pero ¿qué sucede cuando tú le temes a la verdad? Cuando sabes que hay una delegación preparada, como los voceros pro familia, evidentemente van a suscitarse estas cosas, Lazaret. Y creo que todos tenemos el derecho a replicar, se debe conversar, se debe hablar. Y esto es realmente muy preocupante. Pero qué bueno, Laza, que se pudieron reunir y que se siga haciendo eco, sí, de la realidad, sí. Sí. Lo que está sucediendo con la OEA.
0: Mira, y sabes, dentro de esta reunión participaron prácticamente 136 pastores, donde hablaron temas, y mira, te voy a decir que incluso ahí en pantalla tenemos, sí, a diputados de República Dominicana, tenemos diputados de distintos países, donde ellos hicieron presencia. En este caso, vamos a colocar

0: lo que es la diputada, que es de República Dominicana, y ella hablaba sobre, ella es apellido Altagracia, y ella decía que en su país, en este caso, fue una gran burla, porque había delegaciones o había ministerio de todo, había ministerio de animales, ministerio de esto, ministerio de todo, menos el ministerio del hombre. Okay. Y todo el mundo se reía y ella comentaba dentro del conversatorio y me impactaba muchísimo porque, ¿sabes? Hoy en día, conocemos que otros países ya han aprobado, ya han aprobado el matrimonio igualitario.
1: Sí, exacto.
0: En Panamá no se ha logrado. Y mira, también tuve la oportunidad de conversar con Ernesto Cedeño, diputado de la Asamblea General de Diputados, y él, yo le cuestioné en un momento, yo le pregunté, ¿cuál es su posición como diputado dentro de la Asamblea? ¿Se ha hablado o no se ha hablado este tema? Y él me dijo, si la Constitución dice que el matrimonio en Panamá es tradicional, significa que es hombre y mujer. No, dice, él me mencionaba que hasta el momento, dentro de la Asamblea, este tema no es de interés, que este tema no es relevante. Este tema no causa en este momento en la Asamblea, dice que ellos tienen otro interés. Sin embargo, si la Constitución dice y establece que el matrimonio tradicional y ya establecido, pues se va a mantener así. Sin embargo, ellos pueden entrar por otra línea en el caso de la OEA, que ayer también tuve la oportunidad de conversar con una pastora. Ella me comentaba sobre el proceso este, pues que hay un grupo, ¿no? Y en el 2023 hay lo que es una demanda, entre comillas, en Panamá por no haber aprobado esto, el matrimonio de lo LGTB más X, entre otras. Uh-huh. Y realmente es un poco preocupante, claro, porque nosotros lo podemos ver, ¿ok? Como dice, pues en esta vida tenemos libre albedrío, pero mi generación, yo no tengo hijos, pero yo estoy preocupada por mi generación. Exacto. ¿Cuál va a ser la consecuencia? El día de mañana no nos podemos preguntar si se llega a aprobar, si ustedes son de los que aprueba esto de esta clase de grupos, ¿no? Y no es para juzgar. Y como decía, claro, el pastor Humberto Martínez, él es el presidente de la Cuadrangular, un diálogo que todo el mundo quedó con la boca abierta por lo que él decía, no estamos para imponer una fe.
1: Claro.
0: Estamos hablando una realidad que va a tener una consecuencia después. ¿Y cómo va entonces, Cristel, afectar nuestra generación? Eso es algo impactante.
1: No, definitivamente este tema es altamente importante y repito, desde ayer lo vengo diciendo, reitero, hay que darle seguimiento y es por eso, amigos televidentes, Nazaret, tú que estuviste el día de ayer en este Congreso Iberoamericano y dándole seguimiento a todo este tema tan relevante, me gustaría que producción pueda dar pie, ¿verdad? Dar la cobertura que realizaste el día de ayer, porque sin duda alguna, amigos televidentes, tenemos que empaparnos mucho más de este tema. Así que adelante con la cobertura.
2: Amigos televidentes de Osana Visión, les saluda como siempre Lázaret Gutiérrez. En horas de la mañana logramos tener una intervención y conversar con diferentes figuras importantes de parte del gobierno, incluso también todo lo que es los pastores a nivel nacional, diputados de diferentes países, quienes tuvieron presencia en ese lugar en el Parlamento Latinoamericano, quienes alzaron su voz defendiendo a la familia y la vida. Escuchemos parte de las declaraciones de cada uno de ellos, de lo que conversaron dentro de esta conferencia, dentro de esta reunión realizada por el Congreso Iberoamericano por la familia y la vida.
3: Yo creo que es importante ir al plano constitucional, que no es nada más que el aspecto bíblico de lo que es la familia tradicional. Recuerde que otrora algunas personas querían inscribir lo que se llama una relación contra natura, que fue objetado por el Tribunal Electoral y la Constitución. Y yo creo que aquí el modelo que el constituyente plasmó, un modelo tradicional de un hombre y una mujer. Indistintamente que la OEA, pueden haber conversatorios específicos, todo tiene que traducirse en ley de la República. Cualquier idea que pudiera, estratagema que garabite, tiene que ir al Parlamento

Y nosotros vamos a ser bastante acuciosos, un servidor, de que se adecue al modelo constitucional que es de la familia tradicional, un modelo bíblico. Nuestro constituyente ha sido inspirado inclusive por aspectos filosóficos cristianos. Nuestro constituyente así lo inspiró, así lo estableció.

0: filosofía que estableció nuestro constituyente. Y tendría que venir un cambio constitucional, a mi juicio, avalado por los panameños, que quisieran quitar ese modelo bíblico tradicional, que es el que nosotros consideramos que es el modelo que debe permanecer per secula seculorum aquí en Panamá.
1: Diputado, dentro de la Asamblea Nacional han debatido estos temas de interés tanto para estos grupos que pues quieren la aprobación del matrimonio igualitario, tanto también entonces la familia que defiende otro punto de vista.
0: Yo creo que en la Asamblea Nacional de Diputados hasta ahora no ha venido ningún tipo de proyecto o anteproyecto de que yo conozca que quiera avalar, por ejemplo, el matrimonio llamado igualitario, mujer-mujer, hombre-con-hombre, o algún tipo de aval de adopción con ese mismo talante. En el momento que se presente uno debatirá y evidentemente existiremos algunos que nos opondremos a ese cambio de modelo estructural constitucional en la Asamblea Nacional de Diputados, pero hasta ahora ni el Ejecutivo ni un particular ha tratado de llevar a los debates, no he visto ese instrumento jurídico o por lo menos esa idea de cambiar el modelo constitucional de lo que es la familia conocida como tradicional.
1: ¿Usted confirma que la Constitución establece y reafirma que hay un solo diseño, una sola familia, la tradicional que usted menciona?
0: Sí, ese es un modelo que está en la Constitución debidamente desarrollado, y por eso que cuando han querido cambiar, es decir, aceptar matrimonio igualitario de otros países, cuando quiere legalizarse aquí en Panamá, tiene un obstáculo constitucional, que es lo que la Corte Suprema dice en su momento prohibido, y no ha habido cambio. Para que ese modelo cambie, a mi juicio, tiene que cambiarse el estatuto fundamental, la Constitución, y los cristianos y los seres vivientes en este país tenemos que tener ojo avisor para que en el momento que haya un cambio constitucional se quiera cambiar ese modelo llamado de matrimonio tradicional, que es el que yo defiendo, que es el que está en las Sagradas Escrituras, que el constituyente adoptó y que está filosóficamente establecido en la Constitución. Así que como nosotros como cristianos y como ciudadanos tenemos que estar ojo avisor para esos cambios que se habla de cambio constitucional, para que no se introduzca ese tipo de filosofía, por lo menos aquí en Panamá.
1: Y en esta reunión tan importante donde pastores, en este caso el presidente de la Iglesia Cuadrangular, Humberto Castillo, también fue parte de esta reunión donde hablaron temas importantes de la familia, y un mensaje tan directo, tan exacto para todo el mundo, para que sepa que la familia está establecida en el diseño perfecto. ¿Qué mensaje nos da, pastor?
2: Bueno, creemos en el diseño de Dios. La Iglesia Cuadrangular cree que el diseño es perfecto, es necesario implementarlo, se ha tenido desde hace muchos años y de verdad para nosotros está por encima de cualquier organización internacional que quiera traer un modelo nuevo. De hecho, en el día de hoy, estando aquí, nos acompañan varios pastores de la Iglesia Cuadrangular, supervisores, hombres de Dios influyentes en esta nación, que como Iglesia Cuadrangular creemos en el diseño de la familia y en la vida. Desde el diseño que Dios estableció. Así que estamos muy contentos de haber participado en este tiempo en el Parlatino. Gracias.
1: Pastor, un tema que usted abordó es que usted mencionó sobre la aprobación, que ustedes no estaban con una actitud, o la iglesia no está con una actitud hacia una amenaza, no una actitud como de querer establecer una fe, sino defender a la familia.
2: Es correcto, no estamos aquí para imponer una fe a la fuerza. Creemos que cada uno de los seres humanos tiene que decidir por cuenta propia si amar al Señor, si seguirlo o no seguirlo, pero nosotros sí estamos para hablar, para levantar la voz y para mostrar la verdad del Señor, para decir que en este tiempo creemos que la palabra es la autoridad divina. Y algunos la tomarán, otros no la tomarán, pero nosotros como iglesia estamos firmes en esa verdad. Creemos que el Señor Jesucristo ha instituido la palabra como el mapa para que las familias sean bendecidas en este tiempo.
1: Finalmente, pastor, ¿qué mensaje le da al gobierno, a los directivos, a la gente que está en esa posición importante, que toman decisiones que va a definir de hoy en adelante lo que va a acontecer después?
2: Como decíamos en el discurso, yo creo que hay lugares donde hay que tocar estos temas. Hay sectores donde nosotros no podemos llegar, pero si aquellos diputados, aquí hubieron varios, pueden ser esa voz, si estos hombres de Dios que han estado en puesto de eminencia hoy día pueden ser esa voz de la iglesia, allí en esas entidades van a ser la voz de Dios a la vez. Entonces nosotros creemos que los diputados deben levantar su voz que creen en la familia, aquellos que creen en la familia, ministros de Estado, el

0: presidente de la República. Todos son hombres de familia y creemos que este es el tiempo donde ellos pueden ser usados como voz de Dios en los lugares de eminencia.
1: Gracias, pastor. Estuvimos en este momento con el pastor, en este caso presidente de la cuadrangular, Humberto Castillo, que estuvo con Martínez, Humberto Martínez, quien estuvo en presencia en este lugar, en el Parlamento, también igualmente con un grupo, ¿no?, de pastores directivos de la Iglesia Cuadrangular. Así que, amigo televidente, son temas muy importantes que usted y yo debemos de empaparnos, no dejarlo a un lado, sino que siempre, siempre fortalecer a la familia en Cristo Jesús y también nuestra familia dentro del hogar. Con cámara de Víctor Sanjur, para el micro te reportó Lázaret Gutiérrez.
2: Excelente, Lázaret. Definitivamente tenemos que seguir haciendo hincapié en este tema que es altamente preocupante y la familia hay que defenderla hasta el final. Y es por eso que seguimos hablando del tema de la familia. Y nosotros vivimos un día a día muy estresante, de ansiedad, de ida, de vuelta, de tantas preocupaciones. Y estas cosas, mientras avanza el tiempo, de alguna forma u otra, afectan a la familia. Entonces, como alguien que se preocupa por la familia, debemos buscar estrategias para mantener la unidad familiar durante las pruebas, que definitivamente es muy importante. Y para este tema está con nosotros, como todos los miércoles, nuestro querido pastor Isaac Román. Pastor, bienvenido.
3: Gracias, gracias. Aquí estamos.
2: Qué gusto tenerlo.
3: Siempre encantado de estar por acá y de tratar temas que son interesantes. Y ahora, en este marco tan delicado y tan importante, relevante, no solamente a nivel de iglesia, sino a nivel de sociedad, como es el tema de familia, y plantear soluciones, porque al final, ¿saben? Algo muy importante es que cuando suceden todas estas cosas, queremos defender la familia, queremos proponer el cuidado de este núcleo tan importante de sociedad, pero en este núcleo tan importante a veces vivimos situaciones tan complicadas, tan estresantes, difíciles, que no sabemos abordar. Y el que no sepamos abordarla no necesariamente es descalificando a la familia, sino nos hace falta aprender un poquito algunas cosas que nos permitan dar pasos para decir, estamos cuidando a la familia desde todos los francos, desde la intimidad de lo que hacemos dentro de casa hasta lo que es la constitución y todo lo que se hace a nivel social y político como país, pero también como familia.
2: Pastor, hablábamos y Cristel mencionaba sobre la familia, cómo mantenerla unida, cómo todo esto, pero hoy en día ya se sabe que estamos viviendo en un mundo donde nuestros hijos, bueno, no tengo hijos, pero sus hijos y mi hijo va a vivir esa realidad que a veces queremos ocultarle a nuestros hijos y se encuentran en el colegio con diferentes cosas y que ellos llegan a la casa, no, papá, mire que este niño hizo esto y no. Y entonces uno queda sorprendido. Dentro de la familia, pastor, ¿qué desafíos más severos está enfrentando cada día?
3: Mira, yo creo que hay un desafío muy silencioso que estamos enfrentando y es que hoy nosotros descalificamos el valor de la familia. Y creo que ese es el desafío más grande porque todo lo que pasa atenta contra eso. Nosotros encontramos, creo que todos vemos redes sociales en algún momento y encontramos en redes sociales cómo nos dicen, bueno, si tienes un problema, si te sientes incómodo, aléjate. Bueno, pero es que es mi mamá, es mi papá, son mis hermanos. No, eso no importa, no importa quién sea. Si no te sientes bien, aléjate. O sea, que inmediatamente la respuesta y la solución a cualquier conflicto inmediatamente es tienes que separarte y tienes que distanciarte. En otras palabras, no valores tanto lo que es la familia, no valores tanto lo que es la unidad, porque eso no importa. Lo que importa eres tú, el cómo te sientas y lo que te haga, lo que te satisfaga en tus decisiones, eso es lo que tienes que hacer. Entonces, ese es un desafío muy grande. ¿Por qué? Porque significa que ya no tengo que luchar por nada. Cuando yo valoro algo, cuando lo estimo, cuando lo considero importante, yo lucho por eso.
2: Claro, hasta el final.
3: Me esfuerzo, hago lo que tengo que hacer. Incluso estoy dispuesto al sufrimiento. Exacto. Porque muchas veces en medio de la solución de conflictos hay dolor, hay momentos de prueba donde toca resistir en silencio y esperar con paciencia, como dice la Biblia, pero no es algo que queremos hacer por la familia.
2: Exacto.
3: De hecho, una de los problemas que tenemos o de las malas acciones que tomamos, y esto se convierte también en una herramienta importante que es algo que tenemos que hacer,

0: es no empezar a descalificar a la persona que tiene un problema en la familia, sino empezar a pensar cómo nosotros como familia estamos viviendo una situación que está provocando que uno de nuestros miembros esté teniendo un conflicto. Así si te das cuenta, en vez de estar individualizando el problema y diciendo es alguien que tiene el problema, separémoslo, vamos a decir nosotros como sistema familiar estamos teniendo una situación que está provocando que uno de los nuestros esté teniendo esta repercusión. Entonces ya no veo a la persona como el culpable o como el enemigo, nos hacemos bandos todos contra él o contra ella, sino ahora decimos nosotros como sistema familiar, ¿qué estamos viviendo y por qué estamos provocando esto en la persona?
1: Claro, me gusta mucho ese concepto porque hemos estado acostumbrados años tras años de, uno, como usted dijo, no darle el valor suficiente a la familia. Creo que es algo que hace la diferencia entre algunas familias que sí logran restaurarse y reponerse de situaciones fuertes versus otras que definitivamente el acabose, ¿no? Pero cuando nosotros vemos que hay un miembro de una familia que tiene un problema, usted bien lo dijo, en vez de ver que el problema no es la persona, sino la situación como tal, y que en efecto, como nos afecta a todos, pastor, todos debemos involucrarnos.
0: Sí.
1: Que el que tiene el problema con la drogadicción dentro de la familia, el alcoholismo dentro de la familia, ¿qué tanto yo amo a ese familiar para dejarlo por ahí que muera en su enfermedad? Aunque sabemos que es una condición difícil, hablando de entre tantas amenazas que me gustaría, pastor, que también desglosemos. Pero ¿qué tanto yo amo o no amo a esa persona para dejarlo que luche solo?
0: Claro.
1: ¿O qué tanto realmente sí lo amo para abrazarlo y en unidad salir adelante?
0: Sí,
1: ¿no?
0: Y es que en el momento en el que estamos en crisis, todos quisiéramos ser apoyados y sostenidos.
1: Claro.
0: Pero cuando no soy yo el que, creo que no soy yo el que está en crisis, sino que es alguien de la familia, digo, bueno, él tiene que resolver su problema para que pueda mejorar. Y en verdad no, el tema es si nosotros como familia aprendemos a mirarnos desde la perspectiva de la necesidad del otro, es decir, somos una unidad, empezamos a trabajar todos por mejorar la situación. Va desde el matrimonio hasta la familia en general con los hijos, porque si lo planteas desde de la perspectiva de la pareja, del matrimonio, vas a decir, ella no tiene un problema o él no tiene un problema, tenemos un problema.
1: Exacto.
0: Y cuando yo me involucro como parte del problema, también voy a involucrarme como parte de la solución. Porque si yo mismo no me identifico con el problema, yo voy a decir, la persona tiene que resolver y allá ella que lo haga.
1: Eso.
0: Y al final para mí es una excusa el decir, esta persona no resolvió, ella no resolvió, él no resolvió, ¿sabe qué? Yo me cansé y me voy, ¿no? Y al revés, cuando yo digo somos una unidad, tenemos un conflicto, tenemos un problema, vamos a trabajar juntos por esto, me identifico con el problema y me uno a la solución de las cosas. Entonces creo que esa es una clave importante. Tenemos que romper muchos mitos en cuanto a esto, porque pensamos que la familia no puede tener problemas.
1: Y
0: nos comparamos con otras familias y decimos, ¿sabes qué? Me tocó a mí la peor, ¿no? Esta familia siempre tiene problemas, aquí hay de esto y de esto y de esto, y yo estoy en la peor de todas.
1: Sí.
0: Y no, la verdad es que los problemas son parte esencial de la vida en sociedad y de la vida en familia.
2: Pastor, antes de continuar con la siguiente pregunta, vamos a abrir entonces el lapso para que las personas nos puedan llamar 200-7110, 200-7111 para que nos llame ya y pueda preguntarle al pastor todas sus dudas. Estamos hablando sobre la familia, cómo mantener, cómo fortalecer a la familia dentro de un círculo muy importante. Así que ahí está la línea telefónica para que nos pueda llamar, pastor. En el caso de la comunicación y en el caso de la ruptura familiar, yo conocí un caso, para ser muy, muy específico. Hace poco conocí un caso de una familia que tenía más de 30 años de haber sido establecido, cosa que pasa hoy en día. Ha sido establecido, tuvieron dos hijos y pasó que de repente la chica, en este caso la mujer, se fue con otra mujer y dejó entonces al padre con los hijos. ¿Qué pasa aquí, pastor? Para que intente explicarnos qué es lo que pudo haber pasado. ¿Es parte de la comunicación? ¿Había algo oculto allí?
0: Claro, el tema es que hay mucha tela que cortar, ¿no?
2: Sí.
0: O sea, tienes que irte muy atrás y muchas veces hay algo que es muy cierto en ejemplos como este, y es que nosotros traemos a nuestra nueva familia, la que formamos, todos los errores y todas las situaciones, digamos todas las cargas que venían de la anterior. Entonces muchas veces uno ve una ruptura semejante y uno dice, bueno, ¿qué fue lo que pasó?

0: pasó? ¿Fue algo interno de ese momento familiar o era algo que se arrastraba desde atrás? Uh-huh. Y normalmente nosotros traemos todas nuestras deficiencias de familia a la familia nueva y no sabemos cómo dialogar esto. No sabemos cómo interactuarlo. Sí, es parte de comunicación, es parte de nuestra sinceridad, es parte de enfrentar nuestros desafíos, es parte de asumir cuáles han sido las luchas que hemos estado atravesando a lo largo de los años y que en algún punto debiéramos ser capaces de proponerlo en familia, decir, estamos atravesando esta situación o tengo esto de arrastre dentro de mí y no he sabido nunca cómo lidiarlo. Exacto. Entonces ya llega un punto en que lo he guardado tanto que explota y explota en quizás en el momento menos oportuno, indicado, menos ideal, donde se afectan hijos, donde se afecta la pareja y el seno familiar sufre todas las consecuencias, claro, porque realmente no ha sido el problema solo de esta familia, ha sido un arrastre de todas mis cargas y mis herencias de la familia de donde vengo.
1: Así es. Bueno, nuevamente recordamos, amigos televidentes, que usted puede hacer sus llamadas en vivo. No tiene que decir nombre, no tiene que decir el apellido de la familia, no se preocupe. Pero usted puede llamar 200-7110, 200-7111. Creo yo que, como usted dijo, a veces creemos que las familias no tienen problema, hermanos. Todas las familias tienen problemas. Y si usted está atravesando en este momento, escúcheme y présteme atención, si está atravesando algún problema en este momento, esta es la oportunidad que tiene para llamar y que un profesional, pastor y psicólogo pueda resolver sus dudas en este momento. Me parece a mí de que este es un tiempo muy importante para que usted haga sus consultas acerca de la familia. Sí. Sabemos que estamos enfrentando diversas amenazas, hemos estado hablando toda esta semana de claramente una de las amenazas contra la familia, pero dentro del mismo círculo familiar, desde el mismo núcleo hacia afuera, o sea, es decir, los miembros de esa familia, a veces somos los que provocamos estas amenazas, claro. No son cuestiones externas, como hemos estado viendo el tema del matrimonio igualitario, no sé qué de género, etcétera, etcétera. Es a veces nosotros mismos. Y uno de ellos, pastor, quiero mencionar, y quizás usted se siente identificado, ya Lazaret habló de un caso de donde hubo un tipo de infidelidad con una pareja que a la final resultó ser homosexual. Imagínese usted cómo quedarán esos hijos. Quizás no es su caso, pero quizás usted dice, bueno, en mi caso no es tan así, pero tengo un problema de comunicar a mis hijos. Hay padres que cargan, como usted hablaba, con esa cultura y esa frustración del pasado y se recargan con los hijos todos los traumas de su pasado, todo esto. Y esto también es una amenaza con la familia, claro, porque si yo no sano, voy a afectar a mi generación.
0: Claro, y ese es el tema. Mira, hay algo muy, diríamos, misterioso, pero que se cumple todas las veces. Y es que los padres le heredamos nuestras heridas a nuestros hijos.
1: Wow. Uf.
0: Y eso es fuerte, algo muy doloroso. ¿Por qué? Porque vamos a encontrarnos que como hijos, a veces estamos lidiando con conflictos dentro de la familia que no sabemos por qué están ahí. Y no encontramos un origen, decimos, pero no sé por qué. Y muchas veces es porque estamos cargando heridas que no son nuestras.
1: Sí.
0: Ahora, aquí hay un conflicto. Si yo tengo una herida que se generó por una situación que yo viví, yo voy a esa situación en mi vida y en este proceso recuerdo qué fue lo que pasó y hago todo mi proceso y sano porque sé dónde la herida se generó.
1: Claro.
0: Pero si estoy arrastrando una herida que no es mía, nunca voy a encontrar un origen. Voy a buscar y voy a desesperarme encontrando o tratando de encontrar dónde surgió esto para sanarlo y no lo encuentro. Entonces aquí es una responsabilidad muy grande para nosotros como papás decir, bueno, ¿qué heridas estoy cargando en este momento de crianza, de relación? Porque, por ejemplo, nosotros no nos dimos cuenta en qué punto aprendimos que la relación de pareja, de matrimonio, era de una manera como la vimos en nuestros padres y la replicamos inconscientemente. Los patrones de réplica son tan fuertes y tan poderosos por la crianza que hemos tenido que inconscientemente repetimos los mismos patrones. No nos damos cuenta en qué momento estoy haciendo lo mismo que mi mamá o mi papá hizo y que yo dije incluso algún día, esto no quiero hacerlo nunca.
1: Así
0: termino
1: es
0: replicándolo. ¿Por qué? Porque estoy heredando patrones y debo darme cuenta que necesito sanar y necesito cambiar como papá y como hijo. Porque como papá, lo que tengo, que le puedo estar heredando a mis hijos o a los que voy a tener, como decía Lazaret, ¿no? Y como hijo, lo que estoy arrastrando que no me pertenece.
1: Así es.
0: Y que tengo que aprender a soltar. ¿Por qué? Porque esto es sanidad para la familia. Cuando uno dice, yo defiendo a la familia, la defensa de la familia no siempre es tirando bombas. a otros. A veces la defensa de la familia es mirando hacia adentro y diciendo, yo tengo que afrontar este problema que tengo.
1: Claro, porque, disculpa, Lazare, para darte el paso.

0: clase para que puedas conversar y decir lo que ibas a decir. Mira, realmente yo he escuchado, y esto hay que ser, bueno, es mi forma de ser y lo digo muy abiertamente, hay personas que con este tema actualmente de todo lo que está ocurriendo dicen, sí, pero es que ustedes defienden la familia y dentro de su propia familia se ven temas. Suena feo, pero si usted analiza, muchas veces es cierto y coincide con lo que usted dice, pastor, la primera forma a veces de defender la familia es observando mi propia familia, claro, y viendo qué cosas tengo que, sí, hacer. Es importante que usted esté ya hablando todo, ¿verdad? Defendiendo y manifestándose, eso es muy importante.
1: Digamos, pero, digamos que son los diferentes francos, ¿no?
0: Sí,
1: hay gente,
0: claro,
1: que va, que conoce de leyes, que conoce eso, de constitución y va a estar allá haciendo, exacto, la tarea. Pero nosotros tenemos una tarea en casa donde no importa si usted conoce todas las leyes o no, si sabe lo que es la Agenda 2030 o no, no importa
0: así
1: eso.
0: Es.
1: Importa que usted haga su tarea en su casa
0: así
1: y diga,
0: es,
1: yo tengo que revisar lo que está en mí porque sí, tengo situaciones en mi familia, no desacredita a la familia como modelo, como institución divina, no, todo lo contrario. Entiendo que por ser una institución divina tan sana, tan sagrada,
0: amén,
1: hay un montón de enemigos que van a intentar atacarle. Si se dan cuenta, desde el día uno en que Dios establece la familia, el enemigo viene a atacar la familia. Lo ha hecho de generación en generación.
0: Increíble.
1: Y yo puedo decir hoy que han pasado tantos años en que el enemigo ha intentado destruir la familia a través de todas las formas posibles y no lo ha logrado. Y no lo va a lograr ahora. Pero nosotros tenemos que hacer nuestra tarea.
2: Pastor, y usted lo ha mencionado, el primer ministerio que tenemos nosotros es la familia. Y es lo primero que tenemos que conservar, es lo primero que tenemos que cuidar, es lo primero que tenemos que atender. Y a veces nos olvidamos, hay que ser realista, a veces nos olvidamos de nuestra familia, que es el ministerio que el Señor nos dio en nuestras manos, de la música, de jóvenes, de todos los ministerios que hay dentro de una iglesia. Pero si tú tienes bien ese ministerio dentro de la iglesia, pero tienes el ministerio de la familia destruida, vamos mal. ¿Por qué? Porque
0: sí,
2: el sustento es la roca para tú poder ejercer cada ministerio. Jesús es uno de los mejores ejemplos. Y Jesús lo mencionó. El mejor ministerio y el principal ministerio es nuestra familia. No podemos tener afuera todo perfecto y adentro todo lo tenemos destruido.
1: Sí, es una cosmovisión equivocada, ¿no? Cuando nosotros creemos que el ministerio realmente es algo que hacemos.
2: Sí.
1: Solamente afuera y realmente no, la familia como seno, como unidad esencial, de ahí parten todas las cosas. Mi ministerio, Dios quizás nunca me va a llegar a pedir cuentas primero por mi ministerio que por mi familia. Primero va a ver tu familia y después va a decir, bueno, sí, lo que hiciste en la iglesia y demás está bien, pero ¿y tu familia? ¿Qué es lo más importante? ¿Cómo trabajaste? ¿Cómo cuidaste? ¿Cómo cambiaste en pro del cuidado de esa familia? Porque tenemos que entender que todo lo que hacemos en familia repercute, no solamente en estos días, repercute en las generaciones por venir, porque estamos hoy viviendo las situaciones que nuestros abuelos trabajaron, hicieron bien o mal, y hoy somos el resultado de eso. Lo que nuestros hijos van a vivir y lo que nuestros nietos van a vivir y lo que la siguiente generación va a vivir es por responsabilidad o por culpa, digamos, de lo que hagamos hoy. ¿Qué responsabilidad tenemos? Es trascendental lo que hagamos hoy.
2: Pastor, usted hablaba algo interesante antes sobre las heridas que comenzamos a heredar de nuestros padres y los padres comienzan a dar a sus hijos. Yo tuve una situación y un día yo recuerdo que yo venía de la iglesia y yo llegué a casa y Dios pues me habló a través de su palabra. Nosotros venimos a este mundo y enfrentamos tantas situaciones y tenemos tantas pérdidas materiales, tantas pérdidas en este caso pues económicas, materiales, incluso familiares, personas que apreciamos muchísimo. Y yo recuerdo que un día yo le dije a mi mamá, porque, ¿sabe? Hay algo que usted decía que son como sentimientos o emociones que heredamos de nuestros antepasados. Y yo recuerdo que ese día Dios me habló y me decía, Laza, tú tienes que luchar contra la depresión, tienes que luchar contra la ansiedad, tú tienes que luchar con todas estas cosas que estás enfrentando y tú necesitas romper. Y yo recuerdo que un día yo llegué a mi casa y yo le dije a mi mamá, mamá, aquí en esta casa no tiene que habitar la tristeza. En esta casa no puede habitar la depresión. En esta casa no puede habitar nada de eso. Y eso fue hace unos meses atrás. Y yo recuerdo que yo hablé con mi mamá y yo le dije, mamá, cuando venga la tristeza tenemos que decirle que se vaya. Cuando venga el conflicto entre familia, la familia tiene que unirse y decir a ese conflicto que se vaya. Y a veces pensamos que sí, son emociones,

0: tenemos emociones, somos seres humanos, pero también eso es espiritual, pastor. Claro, claro. Porque, como usted decía, el diablo siempre ha buscado la manera para destruir a la familia y va a entrar indirectamente por lo espiritual. Claro. Y a veces tenemos que decirle, hey, yo me voy a sacudir de esto porque en mi familia no puede estar conflicto. En mi familia no puede estar el egoísmo, mi familia no puede estar nada de estas cosas. Y tenemos que, a veces, como, no a veces, siempre doblar rodillas para que estas cosas no entren a nuestras casas.
1: Sí, y creo que el entendimiento de que nuestra lucha en familia no es solamente desde un plano psicológico, sí, no es solamente desde un plano espiritual, no es solamente desde un plano político, es una lucha integral.
0: Sí.
1: O sea, esta lucha tiene muchos, muchos flancos, y si yo no me cuido de cada uno de ellos, hay una zona débil. Entonces, debo trabajar todo esto. Evidentemente, hay una lucha espiritual por la familia donde nosotros tenemos que aprender que esto es un tema de pararnos firmes en el Señor, y es un tema de tomar nuestra posición como hijos de Dios que tienen una nueva herencia, una nueva genética en Dios que a partir de nosotros va hacia adelante. Pero también tenemos el otro lado, ¿no? De decir, bueno, hay situaciones que son de tipo emocional, que son de tipo psicológico, a lo mejor si nuestros padres han vivido depresiones, han tenido situaciones de ansiedad, son cosas que empiezan a arrastrar los hijos si no tomamos medidas adecuadas al respecto. Y es ahí donde decimos, esta es otra área en la que yo tengo que trabajar, aprender, mirar hacia adentro, empezar a sanar cosas que tenemos, incluso como familia, ¿no? El tener estos tiempos de comunión, de pasar tiempo juntos, de compartir nuestras heridas, de recordar experiencias, de sanar, de pedir perdón.
0: Son
1: momentos que necesitamos vivir, incluso decir, mira, yo ni siquiera me he dado cuenta de que te había herido de esa manera. Pero cuando alguien lo logró decir, en crear este espacio saludable para poder compartir nuestras heridas, nuestros temores en familia, nos sana.
0: Es como confrontar,
2: trae liberación.
1: Nos trae
2: eso
1: liberación.
2: A eso iba porque hemos hablado, hemos expuesto muchas situaciones que nos han sucedido personalmente. Pero entonces, independientemente de la situación familiar que estén atravesando, pastor, ¿cuáles son algunas de esas entonces estrategias? Que me parece que lo que acabamos de decir es una de ellas.
1: Uh-huh, claro.
2: Porque como pasamos tanto tiempo en muchas cosas y llegamos a veces tan afanados, sí, cansados del trabajo, sí, estamos en las revoluciones a mil, a veces ellos reciben la peor parte, la peor versión
1: de nosotros.
2: La realidad es esa. Aquí en el trabajo usted llega todo espectacular, claro, que la iglesia pone una cara, pero qué cosa, ¿verdad? Que con lo más valioso que es la familia, a veces le damos lo peor y la peor cara.
1: Sí.
2: Entonces, ¿qué herramientas tenemos desde la parte espiritual, desde la psicología, usted, pastor, podemos tener y utilizar para poder hacerle un frente a esta situación?
1: Mira, la Biblia nos da una serie de estrategias, uh-huh, y no son solamente estrategias de tipo o religioso, como a veces,
2: claro,
1: queremos plantearlo. La Biblia no es un tratado religioso, es una cosmovisión para la vida desde el diseño perfecto de Dios para nosotros. La Biblia nos da, por ejemplo, una estrategia que a nosotros nos cuesta horrores poder sostener, y es,
2: amén,
1: el detenernos y descansar en Dios. El
2: amén
1: día del Señor, que es el Shabbat bíblicamente hablando,
2: sí,
1: es un tiempo para la familia, es un tiempo,
2: sí,
1: para compartir, es un tiempo para dejar las labores y detenerse simplemente a disfrutar de estar juntos.
2: Sí.
1: Pero no lo podemos hacer. Entonces, bueno, estrategia número uno,
2: sí,
1: empieza a encontrar tiempos de calidad para estar en familia.
2: Claro,
1: tiempo
2: sí
1: de calidad para estar en familia no es estar todos en la casa el sábado en la mañana.
2: Y que todo el mundo así va en la mesa.
1: Exactamente, porque entonces cada uno está haciendo lo suyo, o es un tiempo donde mamá está mandando a todo el mundo a limpiar, papá está encargándose de tal otra cosa, y lo que hay es, bueno, hay integración de muchas cosas, pero no hay tiempo de calidad. Tiempo de calidad es decir, descansemos de las labores y mirémonos y conozcámonos,
2: sí,
1: quiénes somos. Muchas veces los hermanos ni se conocen entre sí porque, sí, no hay tiempo para eso.
0: Pastor, y la gente no sabe el tesoro que es tener,
1: claro,
0: una familia, pastor.
1: Claro.
0: Y yo siempre lo digo, y todo el mundo sabe, pues, mi historia. Nosotros éramos 5 y ahora somos 2. Y hoy yo puedo entender qué es el valor de una familia.
1: Claro.
0: Cuando comenzamos a perder personas, entonces comenzamos a aprender qué es valorar una familia. Y ciertamente, pastor, a veces yo hago una pausa porque yo, pues, mi viaje del hueso hacia acá, eso me estrena muchísimo. Y a veces yo le digo, mamá, yo este sábado voy a ponerle pausa, ese día es nuestro. ¿Por qué? Porque hay que aprender a valorar la familia ahora, sembrarlo ahora. Porque cuando comienza, en este caso, pues me pasó a mí, yo lo tuve que aprender.
1: Uh-huh.
0: Cuando fueron disminuyendo la cantidad de personas en mi casa, yo aprendí, tú sabes, yo tengo que

0: aprender a valorar esto, porque esto se me puede ir en un abrir y cerrar de ojos. Y tengo que aprender a sembrar en ello para que el día de mañana yo pueda cosechar lo que yo sembré. ¿Sí? Y ciertamente hay que conservar a la familia.
1: Tú sabes, pastor, que, por ejemplo, el reto para un papá o para los papás en casa en todo momento es decir, bueno, ¿qué actividades hacemos para pasar tiempo de calidad? Entonces, aquí ya no puedo pensar en mí, en lo que a mí me gusta hacer y lo que yo quiero. Tengo que pensar en mis hijos y en ellos. Y en el contexto de familia decir, bueno, ¿qué podemos hacer que a ellos les guste? Porque si es lo que a mí me gusta, no necesariamente les va a gustar a ellos. Lo veo desde otra perspectiva. Me toca a mí, como adulto responsable, que entiende que el tiempo de calidad es meterme en su mundo y hacer cosas juntos. Es algo que nos toca. Y son tiempos que debemos repetir. O sea, debemos establecer estos tiempos regulados. Y ya ahí hay un tremendo desafío. Porque es separar el tiempo solamente para dedicarse a tener tiempo de calidad. Segundo, que no sabes si todo el mundo está de humor para tener ese tiempo de familia. Sí, entonces, cierto, te toca educar con ellos y decir, mira, lo importante de tener tiempo de familia, generar recuerdos juntos. Cuando empezamos a perder, es que empezamos a valorar. Pero sabe usted que está en casa, si no está perdiendo a nadie en este momento, no espere a perderlo, sino al contrario, invierta en ellos. Yo tengo niños pequeños, ¿no? Y mi papá dice siempre, valórelos porque no saben en qué momento crecen y se van, ¿no? Y entonces uno dice, uno no es tan consciente de eso hasta que se lo dicen y uno empieza a notar el paso de los años y se dice, esto se está yendo tan rápido, que en qué momento se está perdiendo el tiempo. No, necesito crear recuerdos significativos en la vida de ellos y yo tengo que cambiar mi tiempo y organizarme para poder generar esos espacios.
0: Hay que sacar.
1: Y esa es una estrategia, invertir en familia. ¿Por qué? Porque estas conexiones emocionales que tenemos en los tiempos de calidad son las que nos sostienen cuando pasamos por problemas.
2: Sí.
1: Si nunca hemos generado tiempo de calidad que nos conecte, cuando tenemos problemas, no estamos conectados con nada. Estamos cada uno separados por su lado y entendemos que la solución aquí es que cada uno se distancie.
2: Cada uno resuelva como pueda su manera, su ritmo.
1: Y volvemos al punto inicial. Entonces, bueno, si pensamos en que es un problema de todos y tenemos que resolverlo todos, estamos pensando como unidad. Y como unidad que somos, que es lo que Dios diseñó para la familia, aprendemos a resolver, aprendemos a enfrentar conflictos y aprendemos a conectar.
2: Pastor, me gustaría muchísimo que sellemos este tiempo con una oración, que usted pueda dirigirla y que usted, amigo televidente en casa, también se pueda unir a este tiempo de oración. Oremos por la familia, ciertamente por la familia, por todo esto que hemos conversado, porque usted acaba de decir algo clave, o sea, el tiempo de calidad que pasemos con nuestra familia, cualquiera que sea su familia, aunque su familia no sea perfecta, porque muchos dirán allá detrás de cámara, perdón, dirán es que yo nada más vivo con mi mamá, con una abuela, un abuelo, no tengo a papá, no tengo a mamá, no somos familia, somos una familia.
3: Sí,
2: en el contexto que Dios le haya permitido, esa es su familia, esa es su gente, ese es su equipo con el que debe compartir. Entonces, creo yo, pastor, que debemos orar y definitivamente el Señor nos ayude con la familia.
1: Claro que sí, por supuesto. Ore con nosotros, por favor, donde sea que usted esté. Señor, te pido en este momento muy específicamente que abra nuestros oídos, porque sé que tú estás haciendo una convocatoria para aquellos que deben militar en defensa de la familia. Sé que estás convocando gente que esté dispuesta a pelear y a luchar. Que nuestros oídos puedan estar abiertos para escuchar ese llamado, porque necesitamos atender este llamado. Hoy queremos, Señor, decir presente y decir, Señor, estamos en favor de lo que tú diseñaste. Nos cuesta vivir esta realidad, nos cuesta la familia, nos cuesta la unidad, nos cuesta sanar, nos cuesta cargar con todas las presiones de la vida, pero hoy estamos diciendo, Señor, aquí estamos. Y estamos aquí porque entendemos que la familia debe ser protegida, debe ser defendida. Y estamos aquí, Señor, no solamente pidiendo que hagas algo, estamos aquí diciendo, estamos dispuestos a hacer algo. Queremos tomar en nuestras manos las herramientas, los recursos y las armas. Y queremos, Señor, trabajar en pro de la defensa, de la protección, del cuidado, de la construcción de relaciones familiares sanas. Tú conoces la realidad de cada uno de mis hermanos en casa, las situaciones que vivimos, que seguramente no son fáciles. Pero tenemos la ayuda de tu Santo Espíritu, tenemos la dirección de tu palabra. Y en nosotros está la convicción de que este es el diseño, no solamente que sostiene al ser humano, sino que protege la sociedad. Y en pro de eso, Señor, oramos para que tu mano se extienda con sabiduría, con

0: entendimiento y que podamos ser inspirados, Señor, a través de todas las cosas y los desafíos que estamos viviendo, para que salgamos en defensa de la familia, para que protejamos al más débil, para que, Señor, protejamos a los niños que están siendo en este momento las grandes víctimas de las decisiones que los adultos estamos tomando. Oramos, Señor, para que nos dé la firmeza, el entendimiento y la convicción profunda sustentada en la cosmovisión bíblica de lo que es la familia, de la necesidad de proteger a los nuestros, proteger nuestra casa, proteger nuestra familia, defender nuestro país y sobre todo, Señor, decir aquí estamos, somos tus hijos, somos tu familia, pero también, Señor, somos un ejército que dice que está presente y que está dispuesto a defender lo que tú has constituido, Señor. Oramos en el nombre de Jesús. Amén.
1: Qué hermosa oración. Gracias, pastor, como siempre, por ilustrarnos, por llenarnos de temas tan importantes y dirigirnos también a la luz de la palabra y por esa oración. Y bueno, tenemos cumpleañero, Lazaret. Sí.
2: Bueno, pero por acá está Ethan Enoch. ¡Feliz cumpleaños! Príncipe.
1: Yes. Oh, sí. ¡Felicidades!
2: Me gusta, es como muy carismático, ¿no?
1: ¡Felicidades, Eita!
2: Tiene diferentes caritas allí. ¡Qué lindo! Que el Señor te bendiga muchísimo. Que cumplas muchos, pero muchos años más juntamente con tu familia. Te mandamos un súper mega abrazo.
1: ¡Bendiciones!
2: Bueno, llegamos a la parte final, pastor.
0: Bueno, no más.
2: Mañana es otro día.
1: Primero Dios, nos vemos el día de mañana aquí en su programa.
2: A toda hora. Chao, chao, chao.

0: Un litro de helado, una caja de clavos, un metro de lazo rojo, una llave inglesa. ¿Por qué tantas cosas? Un cisne inflable.
1: ¿Un cisne inflable?
0: Y una piñata de balón de fútbol.
2: Hola, chicos, ¿qué están haciendo?
0: Hola, Anita. Mi mamá me dio una lista enorme de cosas que quiere que le compre y hoy es sábado. Solo mira. ¿Qué va a hacer con todo esto?
1: Quiere un cisne.
2: ¿Por qué no le preguntas?
0: Solo me dio esto y se fue.
2: Además, parece que quiere que le compres esto en varias tiendas diferentes.
1: Tendrías que ir al otro lado de la ciudad para comprar el cisne inflable en la tienda Piscinas Martínez.
2: Vaya, vas a estar corriendo de aquí para allá todo el día.
0: Eso es precisamente lo que no estaré haciendo todo el día. Tuercas, modo cohete 4000. Coordenadas para todo Mart.
2: ¿Todo Mart? Pero, Luis, ¿no piensas que debes ir a las tiendas que tu mamá quiere que vayas?
0: En todo Mart puedo conseguir todo, Anita. Así ella tendrá lo que necesita y yo tendré mi sábado libre. ¡Vamos!
2: Bien, pero, Luis, tu mamá te dijo específicamente que fueras a... ¡Ay, está bien!
1: ¡A toda marcha! ¡Todo Mart, aquí vamos!
0: Para el otro lado, tuercas.
1: Ah, sí. Bueno, está bien si no quieren ir por la ruta pintoresca.

0: Eso es. ¿Por qué ir a un montón de tiendas cuando puedo comprar todo en un solo lugar?
1: Quizás porque tu mamá te lo pidió y ella tiene sus razones de por qué quiere que lo hagas así.
0: Solo me tomará 10 minutos y nos vamos.
2: ¡Super Lilo! ¡Guau! ¡Sí!
3: Llevaré a conocer a un hombre que obedeció a Dios sin dudarlo.

0: nadie se mueva.
1: ¡Vete, pájaro! ¡Fuera!
0: ¡Larga! ¡Deja de agitar el árbol!
2: Gracias por no moverte, Tuer.
1: ¡Pájaros!
0: Haz una lectura de dónde estamos, aparte de años y kilómetros de todo Mart.
1: Parece que aterrizamos en el Valle Jordán, en el arroyo Kerit, para ser exacto, en el siglo 9 antes de Cristo.
0: Yo hubiera pensado que es la superficie del sol. Este lugar sí que está seco. Chicos, alguien viene.
1: Mi escaneo de reconocimiento facial indica que ese hombre es Elías, un profeta en el reino de Israel. Es conocido por defender la adoración a Dios. También es conocido por haberse enfrentado a los profetas de Baal en el Monte Carmelo.
3: ¡Hola!
1: ¡Ay!
3: Me sorprende que haya alguien en este lugar. ¿Están perdidos?
2: Solo estamos de paso. Yo soy Anita y ellos son Luis y Tuercas.
3: Yo soy Elías. Estaba por hacer una fogata para mi cena. Me pueden acompañar si quieren.
0: ¿Vives por aquí? No veo ninguna casa.
3: Yo estoy de paso, al igual que ustedes. Por ahora, vivo aquí. Pero mi viaje comenzó cuando Dios me dijo que fuera a ver al rey Acab y a su esposa, la reina Jezabel. Ellos han desobedecido a Dios al traer los ídolos del país de Jezabel y construir templos para que la gente los adore.
4: ¡Rey Acab!
3: El Dios de Israel tenía un mensaje para Acab y él me eligió para dárselo.
4: ¡Has hecho lo malo a los ojos del Señor! ¡Has construido templos y altares al dios falso Baal! ¡Y has hecho más para hacer enojar al Señor Dios de Israel que cualquier otro rey de Israel antes que tú!
5: ¡Profeta, tú eres...!
4: ¡Yo soy siervo del Dios viviente, el Dios de Israel! ¡Y te juro en su nombre que no lloverá excepto que yo lo ordene! ¡Ni siquiera caerá rocío!
3: Después de que le di el mensaje al rey, Dios me habló nuevamente.
6: Sal de aquí, hacia el oriente, y escóndete en el arroyo de Kerit, al este del Jordán.
3: Dios preparó este lugar para mí, y me ha dado comida y agua durante la sequía.
0: No veo ningún todo, Mart. ¿De dónde sacas esa comida?
3: Dios envía mensajeros todos los días para alimentarme.
0: ¡Oh! ¿Como cuando ordenas pizza?
1: ¿Vamos a ordenar pizza?
2: ¡No vamos a ordenar pizza!
7: ¡Me gusta la pizza!
2: ¿Cuánto tiempo piensas quedarte aquí, Elías?
3: Hasta que el Señor me lo diga.

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1: El Señor me ha alimentado a diario de esta forma.
2: Vaya, si repartieran pizza sería perfecto.
3: Amigos, ¿ya se fueron los monstruos emplumados?
4: Ya puedes salir. Eres más miedoso que un gato.
3: No tenía miedo. Pero, ya que mencionas gatos, creo que sería sabio viajar con algunos amigos felinos de ahora en adelante. Se sabe que los pájaros le temen a los gatos. Que ellos los mantengan alejados.

0: Elías.
1: Sí, señor.
0: Vete a vivir a la aldea de Sarepta, que está cerca de la ciudad de Sidón. Yo le he ordenado a una viuda de allí que te alimente.
2: Elías, ¿qué está pasando?
3: Es hora de irnos, niños. Dios me dijo a dónde debo ir ahora. Llegaremos pronto.
2: Esperaba que fuera un poco más fresco aquí en la playa.
4: Yo estoy feliz con tal de no estar en el arroyo del cuervo. No he visto a ningún pájaro en kilómetros.
5: ¿Qué hay tan especial en Sarepta, Elías?
3: Yo no lo sé, pero ahí es donde Dios quiere que esté.
4: Mi base de datos indica que Sarepta es una ciudad fenicia en la región de Sidón. Quiero decir, es lo que he escuchado.
3: Sí, bueno, de ahí también es la reina de Israel, Jezabel. Y la gente de Sarepta adora a Baal, el mismo dios falso que ella adora.
4: La última vez que Acab y Jezabel te vieron, como que querían matarte, ¿no?
5: ¿Por qué Dios te enviaría a un lugar en donde la gente no lo adora?
4: ¿Y querían matarte?
2: De seguro hay mucha gente que quisiera ayudarte en Israel.
4: ¿Dónde es seguro?
2: ¿Por qué Dios no te envía a uno de esos lugares? ¿Por qué venir hasta acá?
3: No puedo contestar eso, pero sí sé que siempre tiene una razón cuando me pide algo.
4: Quizá deberíamos regresar al arroyo y arriesgarnos a que haya cuervos.
3: No te preocupes.
4: ¡Ay!
3: Dios ya preparó a alguien que me ayudará.
4: No se trata de pájaros, ¿cierto?
5: ¡Tuercas!
4: Si nuestra próxima comida va a caer del cielo, quiero estar preparado. Eso es todo. ¡Oigan, chicos! ¡Espérenme!
2: Ok, ¿a quién se supone que estamos buscando y cómo lo vamos a encontrar?
3: Es ella.
2: ¿Ah?
3: Es ella. Dios me dijo que sería una viuda.
2: ¿Viuda? Quizás es una mujer rica cuyo esposo le dejó mucho dinero. La solución perfecta.
5: ¿Te encuentras bien?
4: Sí, estaré bien.
2: ¿A dónde vas con tanta prisa, pequeño?
5: No soy un pequeño, soy Miguel.
3: Bien, Miguel. Yo soy Elías. Y tú de verdad que eres fuerte.
5: Le llevo todos estos leños a mi madre.
6: ¿Y dónde está ella?
5: Por allá.
7: Vamos, Miguel. Debemos ir a casa.
3: ¿Podrías traerme un poco de agua para beber?
4: Ellos son enemigos de Elías. No van a tomar bien el hecho de que les pida su comida y agua.
3: Tráeme también, por favor, un pedazo de pan.
7: Te juro por Dios que no tengo pan. Solo tengo un poco de harina en una jarra y un poco de aceite en una botella. Ahora estoy juntando leña para ver qué preparo para mi hijo y para mí. Después de comer, probablemente moriremos de hambre, pues ya no tenemos más comida.
2: Elías, si ni siquiera tienen comida para ellos, ¿cómo te pueden ayudar?
3: No tengas miedo. Ve a casa y haz lo que has dicho. Pero primero cocina un pequeño pan para mí con lo que tienes y tráemelo.
2: Elías, ¿le vas a quitar su comida? Aquí tiene que haber otra viuda, con más dinero. Tú y yo podemos buscar.
3: No te preocupes, Luis. Dios tiene un plan y esta mujer es parte de ese plan. Él me trajo aquí por una razón.
4: Al menos esta vez seremos alimentados por humanos.

0: mamá es buena cocinera.
1: Pero no hemos comido mucho desde que dejó de llover.
0: ¿Sabes? Cuando Elías necesitaba comida, oró y Dios se la trajo.
1: A veces oramos a Baal para que nos ayude, pero no sé si nos escucha.
0: Quizás podríamos orar al Dios de Elías.
2: Gracias. Ahora prepara pan para ti y para tu hijo.
0: Pero, Elías, no queda nada. Ella lo usó todo. Yo la vi.
2: Escuchen, el Dios de Israel dijo que no se terminará la harina que está en la jarra ni el aceite que tienes en la botella hasta que Él haga llover otra vez.
1: ¡Mira, mamá! ¡Está pesado!

¡Miren! Luis, todas las jarras estaban completamente vacías hace unos minutos. No nos hemos movido de aquí. Nadie entró ni salió.

sé quién es usted, pero no sé por qué está usted aquí. Se puede quedar con nosotros tanto tiempo como lo necesite. Hay otra habitación arriba.

0: ¿Qué seguimos haciendo aquí? La madre de Miguel y Elías tienen su comida. Él recibió ayuda como lo había dicho. Deberíamos irnos de Sarepta ahora. ¿Por qué seguimos aquí?
1: Elías debe saber lo que está haciendo, Luis.
2: Anita,
1: ¿qué pasó, pequeño?
2: No me siento bien. Me quiero ir a casa.
1: Tuer, ¿le puedes tomar la temperatura?
3: Parece que Miguel tiene un poco de fiebre. Debe descansar y tomar muchos líquidos.
1: Muy bien. Vamos a casa para que te acuestes.

0: ¿Qué pasa?
1: La fiebre de Miguel está subiendo.
0: ¿Puedo ayudar?
1: Quizás puedas pedirle al profeta que ore a su Dios.

0: No se ve muy bien.
1: ¿Por qué Elías no hace algo más? Solo está ahí mirando por la ventana.
2: Amado Señor, por favor, escúchame.

0: recordarme mis pecados y a castigarme con la muerte de mi hijo?
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0: crees que hará?
1: Tuer, déjanos ver.
2: Dios mío, ¿cómo puedes traer tal desgracia sobre esta viuda que me recibió en su casa? ¡No dejes morir a ese niño!
1: ¿Qué está haciendo?
0: Creo que está orando.
1: Eso no parece para nada una oración. ¿Y ahora qué está haciendo Elías?
0: Debe ser algún ritual.
2: Oh, Señor mi Dios, te ruego que le devuelvas la vida a este niño. Oh, Señor mi Dios, te ruego que le devuelvas la vida a este niño. Oh, Señor mi Dios, te ruego que le devuelvas la vida a este niño.

0: En este Mundial 2026 se espera una asistencia total superior a los 5.5 millones de espectadores. El torneo durará 39 días, siendo la edición más larga cronológicamente. Los equipos viajarán distancias de hasta 4.500 kilómetros entre algunas sedes, por lo que la FIFA agrupó las sedes en regiones para evitar traslados excesivos y fatiga. Para este torneo mundialista se han reclutado más de 50.000 voluntarios para asistir en los estadios. En cuanto a la parte económica, la FIFA proyecta ingresos por 11.000 millones de dólares.
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Consignas como estas fueron las que proclamaban representantes de agrupaciones providas, líderes de la Iglesia Evangélica, miembros de la sociedad civil y organizaciones promotoras de los valores familiares, quienes realizaron una concentración pacífica en los predios del Centro de Convenciones Atlapa, donde se desarrollaba la 56ª edición de la Asamblea General de la Organización de los Estados Americanos. Los manifestantes expresaron su preocupación por temas que, según señalaron, podrían ser discutidos.

0: o promovidos dentro de los espacios de diálogo del organismo regional relacionados con el aborto y el matrimonio igualitario.
1: Primero que nada, la denuncia al incumplimiento de la Carta Americana de Derechos Humanos.

0: de la ideología de género, de las 11 organizaciones pro vida que están acreditadas, hoy solamente se les va a dar voz a 5. En cambio, a los grupos de la diversidad sexual tendrán 8 vocerías. Eso es discriminatorio, es un abuso de poder. Y por otro lado, el sistema que hoy están usando para la participación. Antes teníamos posibilidad de hacer nuestro posicionamiento. Ahora tenemos que responder unas preguntas que nos enviaron y cuando contestamos nos dijeron que no les parecían bien nuestra respuesta. Pero nosotros no vamos a mediatizar nuestros preceptos, nuestros conceptos. Nosotros vamos a mantener nuestras convicciones y si no les agradan, peor para ellos.
1: Los asistentes portaban pancartas, banderas y mensajes alusivos a la defensa de la vida y la familia, en una jornada que transcurrió de manera pacífica y ordenada. Los organizadores indicaron que su presencia buscaba enviar un mensaje a las autoridades nacionales y a los organismos internacionales para que se respete la soberanía de cada país en la toma de decisiones sobre asuntos sociales y culturales.
2: Cuando uno toma o da por sentado que lo que disfrutamos como libertades ahorita siempre estarán, es donde corremos peligro. Por eso, cuando se celebra la OEA en Panamá, sabíamos que hay documentos que se están creando atentando contra la libertad del Panamá como tal. Y por eso hemos salido para crear esa conciencia a los que están adentro de que si se va a firmar algo, no puede ir en contra de la soberanía de Panamá.
3: El instrumento que ellos pretenden usar jamás, jamás podrá tener ningún tipo de validez ni de eficacia jurídica en Panamá, por una razón sencilla. La Organización de los Estados Americanos, sus directivas, las medidas que adopte, no tienen efecto vinculante con la legislación panameña y menos para lo que prescribe la Constitución. El artículo 17 sostiene que las autoridades de la República están instituidas para proteger en su vida, honra y bienes a los panameños y a los residentes o transeúntes que se encuentren en el territorio nacional.
1: Es importante mencionar que el Pleno de la Corte Suprema de Justicia falló en contra del matrimonio igualitario en marzo del año 2023. El tribunal dictaminó que la prohibición de estas uniones en el Código de la Familia no viola la Constitución y representa un derecho humano fundamental, amparado por el marco legal panameño. Con la cámara de Ernesto Hardy, para el microinformativo, reportó Ezequiel Emilio Alfonso.

Hola amigo, gracias por acompañarme hoy. Tengo un mensaje para toda persona, pero es sobre el matrimonio. Pero habrá algunos principios que te ayudarán si eres soltero, si estás casado, si estás divorciado o cualquier estado en el que estés. La Biblia es muy rica en este tema y quiero animarte. Si tienes una Biblia, tómala. Algunas de estas cosas tal vez van a prepararte para algo grande, pero necesitas prepararte para el matrimonio. Si es el caso, entremos a la palabra juntos. Hola, soy Bayless Conley. En la vida, todos enfrentamos la incertidumbre, ya sean problemas financieros, valles relacionales, una crisis de salud o solo intentamos descubrir nuestro propósito. Algo es seguro, Dios te ve, Él te ama. No importa lo que estés enfrentando, Él tiene las respuestas. El apóstol Pablo, inspirado por el Espíritu Santo, trató sobre el matrimonio y luego pasó a las relaciones de hijo a padre y de padre a hijo, y después pasó de ahí a de amo a siervo, o como lo entendemos, empleador a empleado, o viceversa. Pero antes de tratar cualquier relación, tanto aquí en Efesios 5 como en Colosenses capítulo 3, directamente antes de la instrucción sobre las relaciones, se nos dice que busquemos la voluntad de Dios para nosotros, que nos llenemos del Espíritu Santo, que tengamos una relación personal.

personal en crecimiento con el Señor y que siempre tengamos un corazón agradecido continuamente ante Dios. Luego pasa de eso a las relaciones. En otras palabras, si quieres que tus relaciones horizontales prosperen, matrimonio, negocios, amistad y familia, tu relación vertical debe florecer primeramente. Es increíble lo que puede pasar cuando tienes una relación floreciente y creciente con el Señor. En el versículo 21 dice esto, en Efesios 5, «Sométanse unos a otros en el temor de Dios». La Biblia Message dice, «Por respeto a Cristo, sean cortésmente reverentes los unos con los otros». Escuchen, en todas las relaciones, hay un horizontal, pero hay un vertical también que entra en juego. Si tienes dificultades en alguna relación, tu respuesta la vas a hallar así. Dios te dará sabiduría en qué hacer aquí, pero necesitas ver la vertical primero. Así que hablemos del matrimonio. Comenzaré analizando a la esposa bíblicamente. El versículo 22 dice, «Las casadas estén sujetas a sus maridos como al Señor, porque el marido es cabeza de la mujer, así como Cristo es cabeza de la iglesia, quien es su cuerpo. Así que como la iglesia está sujeta a Cristo, así también las casadas lo estén a sus maridos en todo». Ahora, la Escritura dice que cuando una pareja se casa, los dos se convierten en uno. El problema es que algunos por el resto de sus vidas pelean por quién. ¿Quién va a salirse con la suya? ¿Quién va a dominar? ¿Quién va a ceder? Pero eso, amigo, no es lo ideal. No quieres ser como la mujer que prometió a ese hombre ser una buena esposa, pero después de la boda creyó que sería más fácil volverlo un mejor esposo. No, la verdad es que al único que podemos cambiar es a nosotros, con la ayuda del Espíritu Santo. Ahora, al mirar esto, donde dice las casadas estén sujetas a sus maridos, dentro del marco de esta palabra someter en griego, lleva la idea de adaptación. De hecho, la Biblia Amplificada dice, sean sumisas y adáptense a sus maridos, no al marido de otra mujer. No siempre estés diciendo, bueno, si mi esposo fuera como él, no veas por encima de la cerca y creas que la hierba es más verde allá. Si vas ahí, tal vez descubras que todo es césped artificial al otro lado de la cerca o que ha sido pintado de verde. Algunas deberían agradecer más por lo que tienen. No saben lo afortunadas que son. No cometan el error de comparar a su cónyuge con otra persona. Adáptense a él, es decir, descubre su singularidad y sus dones, y anímalo en esas cosas. Tienes una llave en la mano que nadie más tiene para ser su mayor animadora y su mayor porrista. La verdad es que esposas pueden encadenar a su marido o darle alas. Esas cosas que Dios le puso para hacer y los dones que tiene, puedes animarlo en esas cosas. Ahora, la Escritura declara, en 1 de Pedro 3:7, que el marido y la mujer son herederos conjuntos de la gracia de la vida. Herederos conjuntos. Pero como todo en el reino, hay un orden ordenado por Dios en la casa. Por eso llegamos a esta palabra, sumisión. Quiero leerte un versículo, porque dice, esposas, sométanse a sus propios maridos como la iglesia se somete a Cristo. Escucha esto, 1 Corintios 11:3. Pero quiero que sepas y comprendas que Cristo es la cabeza de todo hombre. La cabeza de una mujer es su marido, y la cabeza de Cristo es Dios. Tenemos la cabeza de Cristo, que es Dios. La cabeza del marido es Cristo, la cabeza de la esposa es el marido. La cabeza de Cristo es Dios. Amigo, Jesús y Dios Padre son iguales absolutos. Se sienta a la derecha del Padre. Jesús dijo, el Padre y yo somos uno. Si me has visto al Padre. Hay una igualdad absoluta ahí. A los ojos de Dios, entre el marido y mujer, existe una igualdad. No tiene que ver con superioridad o inferioridad. La sumisión bíblica solo funciona cuando la pareja se da cuenta de que son iguales ante Dios.
La palabra someter es un término militar. Significa colocarse en rango inferior. De nuevo, no se trata de superioridad o inferioridad. No le quita a la esposa su voz, su opinión ni su influencia. Ahora, ¿hay algún hombre aquí casado con una esposa de carácter fuerte? ¿Levanten la mano? Algunas esposas dicen, no levantes la mano. Sí. Bueno, mi esposa está al frente de la fila de mujeres de carácter fuerte. Lo tiene. Y valoro eso de ella. Es así como Dios la ha creado. Pero sorprendentemente, en 43 años de matrimonio, nunca tuvimos un desacuerdo. Sí. No, chocamos seriamente a veces por ciertas cosas. Hay algunas cosas, para ser sincero, no son tan críticas. Puedo pensar diferente, pero digo, cariño, haz lo que quieras. No es una batalla por la que quiera morir. No, no, no es para tanto, pero hay cosas en las que no voy a ceder. Recuerdo cuando nos casamos. Ella trabajaba en un hospital en San Bernardino y yo era pastor asistente en la iglesia. Ella iba a salir una noche a un centro comercial en San Bernardino. Me paré frente a la puerta y dije, no irás. Ella dijo, quítate de mi camino. Le dije, no irás, no. Hubo algunas violaciones en el estacionamiento ahí. Le dije, no, absolutamente no. Estaba muy frustrada. Pero luego se dio cuenta de que lo hacía por su bienestar y que no tenía sus intereses en mente. Hay cosas a las que voy a decir que no, y no voy a ceder, y ella lo sabe. Quizás tengo una mirada en los ojos o lo que sea, hablamos las cosas. Ella dice, ¿orarías por ello? Y lo hago. Y luego si vuelvo y digo, amor, oré por ello y aún no lo veo así, no. Ella cede por reverencia a Cristo. Porque es lo bíblico que se debe hacer, ¿no? Lanza una ancla de mal humor y dice, ok, voy a someterme, pero lo pagarás. Vas a sufrir. La sumisión no es solo hacer las cosas que quieres. No existe tal cosa como la sumisión hasta que se rompa tu voluntad. Eso merece la pena pensarlo. Pero diré esto, no es solo algo abierto. Ella debe ceder, se sumisa a tu marido en todo, a menos que eso te haga pecar o viole tu conciencia. Es sumisión ante Cristo. Cristo no te pedirá que hagas algo pecaminoso. Le digo a mi mujer, vamos a robar este banco, debes someterte. No, no es cierto. O digo, oye, tienes que firmar esta declaración. Es fraudulenta, pero debes firmarla. Necesito tu firma ahí. No tiene que hacerlo. No puedo obligarla a hacer algo pecaminoso ni a violar su conciencia. Pablo escribió en dos capítulos diferentes en Corintios, dijo, he vivido con toda buena conciencia ante Dios y los hombres. No he violado mi conciencia. Ni así, ni vertical, ni horizontalmente. Y les enseñó a los corintios que la conciencia es algo sagrado. Cuando violas tu conciencia, es pecado. Digamos que le digo, sus padres están en el cielo, mis padres también, pero digamos que los de ella siguen vivos y yo estoy enojado con su familia, por cualquier motivo, y digo, ok, nunca volverás a contactar a tu familia. Ya no les hablo, no quiero que me llames, no quiero que los veas. Ella no va a someterse a eso. Ella diría, mi conciencia no me permite hacer eso. Se supone que debo honrar a mi familia y no la honraría si no puedo hablarles. Así que hay límites para esto. No, no, no puedes, no sé, obligar a tu esposa a hacer algo pecaminoso o que viole su conciencia. Ahora, la esposa siempre tiene un tribunal superior de apelación al que acudir, el cielo y la oración. La oración cambia las cosas, incluso cambia la opinión de los hombres. De lo que hablo no tiene nada que ver con el síndrome de soy el empleador, que tienen algunos chicos, solo haz lo que te digo, lo que sea, yo soy el jefe y el empleador de la casa. No, eso es subyugación forzada, no es sumisión bíblica. La sumisión bíblica es una sumisión voluntaria entre iguales, hecha por reverencia a Cristo y reverencia al marido en el orden que Dios ha establecido. Recuerdo que cuando era un nuevo cristiano,
Estaba en casa de un amigo y la señora de al lado se acercó, había conocido al vecino de al lado y a su mujer. Eran cristianos y él era un anciano en su iglesia pentecostal. Ella vino tarde una noche. Escuchen, era una zona sórdida del pueblo donde vivían. No era un lugar donde una mujer quisiera estar sola en la noche. Era muy noche y ella llegó, estaba en la puerta llorando. Dijo, ¿puedo pasar? No tengo a dónde ir. La mujer de mi amigo le dijo, sí, pasa, ¿qué pasa? Ella dijo, mi marido me echó de la casa. La llevó a la otra habitación, le dijo, ¿por qué? Porque no me sometí. Y bueno, yo, la esposa tuvo una conversación con ella, pero yo entendí un poco, era una línea que no quería cruzar en el dormitorio, por conciencia. Él dijo, te sometes a mí o te vas, y le echó a la calle. Eso está muy lejos del estándar bíblico. Los maridos amen a sus esposas como Cristo ama a la iglesia, que es a lo que vamos ahora, a la responsabilidad del hombre. No podemos sacar el principio de sumisión de su contexto. No se puede separar del papel del marido, porque, chicos, sinceramente, si no hacemos nuestra parte, todo se desmorona. Efesios 5:25, maridos, amen a sus mujeres, así como Cristo amó a la iglesia y se entregó a sí mismo por ella, para santificarla, habiéndola purificado en el lavamiento del agua por la palabra, a fin de presentársela a sí mismo una iglesia gloriosa que no tuviese mancha ni arruga ni cosa semejante, sino que fuese santa y sin mancha. Así también los maridos deben amar a sus mujeres como a sus cuerpos. El que ama a su mujer a sí mismo se ama, porque nadie aborreció jamás a su propia carne, sino que la sustenta y la cuida, como también Cristo a la iglesia, porque somos miembros de su cuerpo y de su carne y de sus huesos. Chicos, nos dicen que amemos a nuestras esposas como Cristo amó a la iglesia. Existen varias palabras griegas diferentes para amor. Está eros, es amor erótico, amor sexual. Está la palabra fileo, que significa amor fraternal. Filadelfia proviene de la palabra fileo, la ciudad del amor fraternal. Hay otra palabra, estorge, es amor familiar. Es el amor de la sangre, el amor que los familiares se tienen. Pero luego está esta palabra, que usa el apóstol Pablo, inspirada por el Espíritu Santo, y es ágape. Es un amor autosacrificado. Es el tipo de amor con el que Jesús ama a la iglesia. Esta palabra ágape no se basa en sentimientos, se basa más en decisiones que tomamos. Literalmente dice, maridos continuamente deben decidir poner a su esposa primero. Deben continuamente decidir sacrificarse para poner a su esposa primero y en qué le beneficiará a ella primero. Jesús no dijo, cuando la gente cambie, daré mi vida por ellos. Dio su vida por nosotros cuando estábamos en nuestro peor estado. Que un marido diga, la pondré primero y la amaré cuando cambie, o cuando ella haga su parte, eso no es amar a tu esposa como Cristo amó a la iglesia. Tienes que amarla con sacrificio y anteponer sus intereses a los tuyos. Es el tipo de amor con el que debemos amar a nuestras esposas. Chicos, esta es la verdad. Cuando obedecemos la palabra de Dios, la gracia y el poder se liberan. La gracia y el poder de Dios se liberan en sus matrimonios, no las palabras que conocen o que recitan, son las palabras que hacen. Es la palabra que obedecemos. Si hacemos lo que las Escrituras nos dicen, la gracia de Dios aparecerá y nos ayudará entonces. ¿Por qué quiero someterme a Cristo? ¿Por qué? Como miembro de la iglesia, y sinceramente, anhelo escuchar sus próximas instrucciones para mí. Dios, háblame en tu palabra, muéstrame qué hacer, quiero someterme. ¿Por qué es esto? Bueno, Él siempre tiene tiempo para mí. Nunca dice, estoy muy ocupado. Siempre ha sido amable conmigo, incluso cuando no me lo merecía. Siempre es honesto. No me echa en cara mis fracasos pasados. Llevo siendo salvo casi 50 años. El Señor nunca me ha dicho ni una vez, siempre haces esto. Nunca lo dijo. Nunca me recordó mis fallas pasadas. Me perdona. Él ofrece seguridad, protección y amor incondicional. Y pase lo que pase, siempre sé que tiene mi mejor interés en mente. Cuando un marido ama a su esposa así,

0: Ella tiene una relación genuina con el Señor. La sumisión realmente no es un problema en absoluto. Luego dice, así como Cristo lava a la iglesia, lava a su novia con la palabra, los maridos necesitan hacer eso también. Y es interesante porque la palabra que se usa ahí es griega, rema, y significa la palabra hablada, específicamente la palabra cuando se habla. Jesús lava a su esposa, elimina las manchas y las arrugas, y siembra en su vida hablándole palabras. Las palabras que pronunciamos son muy importantes. Señoras, escúchenme desde el punto de vista de un caballero. Quiero decirles algo. Son intrigantes. Son fascinantes. Son misteriosas. Son incomprensibles para nosotros. Es difícil no mirarlas. Son magnéticas, son motivadoras, tienen influencia. Son maravillosas, son atractivas, son llamativas, son capaces, son importantes, son persuasivas, son interesantes. A veces son muy aterradoras. Son adorables, son cautivadoras, tienen influencia. Son increíbles, son encantadoras, son extraordinarias. Son sorprendentes, desconcertantes. Crean adicción. Tienen influencia. Son asombrosas, son bellas, son alucinantes, son únicas, son asombrosas, son hipnotizantes. Son la cúspide más alta de la creación de Dios. Son la forma más alta de su genio de diseño. Y creemos que son valiosas. Creemos que son preciosas. Llegamos al siguiente versículo, al 31. Por esto dejará el hombre a su padre y a su madre y se unirá a su mujer. Y los dos serán una sola carne. Eso le dijo a Adán en el jardín del Edén. Versículo 32. Grande es este misterio, mas hablo de Cristo y de la iglesia. Voy a volver a estos versos en un minuto. Versículo 33. Por lo demás, cada uno de ustedes ame también a su mujer como a sí mismo. Y la mujer respete a su marido. Maridos, amen a sus esposas, esposas, asegúrense de respetar a su marido. Es absolutamente crítico. Y tal vez el principio más básico para un matrimonio, pero desafortunadamente en algunos casos es el menos comprendido. Ahora, hablamos un poco sobre los maridos que aman a sus esposas como Cristo amaba a la iglesia. Los maridos necesitan ser reprendidos y animados en esa línea. Por lo general, las esposas no necesitan mucha orientación sobre cómo amarnos, pero sí en cuanto a respetar a sus esposos. El amor es natural para una mujer. El respeto es natural.
1: Amigos televidentes, sean bienvenidos a esta transmisión desde el área del Centro de Convenciones Atlapa. Nos encontramos a lo interno donde se está llevando a cabo la edición número 56 de la Asamblea General de la OEA en Panamá. Y en esta ocasión queremos compartir información sobre todo de un grupo de visitantes que están en la República de Panamá que forman parte de la organización Citizen Go. Es una plataforma de participación ciudadana global. Y estoy con la oportunidad de conversar en estos instantes con la directora de campaña para Latinoamérica. Y tenemos también esta oportunidad de hacer un análisis el día de hoy, después de que ya han transcurrido algunos días de la inauguración de esta edición número 56 de la OEA. Lo que les puedo decir hasta el momento, antes de entrar con nuestra entrevista, es que Panamá sigue siendo la capital de un encuentro de alto nivel, donde se ha discutido en los primeros días temas como democracia, migración, seguridad y crisis en América. Hay temas muy importantes que seguimos escuchando y tengo que decir y ser un poquito real con lo que estamos viviendo. Nosotros como medios de comunicación tuvimos acceso a un área que es para la prensa, pero solamente 15 minutos de acceso. Es un acceso un poco restringido, pese a que nosotros llegamos después de las 9. Incluso había algunos colegas que ya tenían también que salir. Hay otros periodistas que también salieron. Y después de 15 minutos tenías que salir de las sesiones. Hay sesiones que no podemos tener acceso como medio de comunicación. Hay acceso restringido y me imagino que también en horas de la tarde durante el transcurso. Pero quiero conversar en esta ocasión con Laura, quien tiene la oportunidad de también de tener el espacio de participación ciudadana.

0: y ha escuchado la carta que han recibido también en la República de Panamá dentro de la organización de la OEA, de un grupo de LGTB que está propiciando que en nuestro país todavía se siga discutiendo el tema. Bienvenida, Laura. Cuéntanos un poco primero, en esta ocasión, de las agrupaciones que ustedes integran de Citizens Go.
1: Bueno, primero que nada, muchas gracias Ezequiel por el espacio, la verdad estamos muy contentos de estar acá. Mira, nosotros somos de Citizens Go, una plataforma, como bien lo dijiste, de participación ciudadana. Nosotros lo que hacemos es llevar la voz de aquellos que no pueden estar acá, ¿no? Entonces lo hacemos a través de campañas y las mandamos a toda nuestra audiencia y las personas que dicen y que quieren y confían en nosotros para defender justamente sus valores, firman nuestras campañas y después que ellos que confía en ellos, que nosotros se lo vamos a entregar a esos tomadores de decisión. En este caso, Nostra de Panamá, que hicimos una campaña exigiéndole a todos los embajadores de todos los países de las Américas que defiendan nuestros valores, ¿no? O sea, que se mantengan firmes al pacto de San José de Costa Rica, que defiende la vida desde la concepción hasta la muerte natural, que no nos impongan la ideología de género, ¿no? O sea, que se mantengan firmes a las cosas que hemos hecho. ¿Y qué hacemos después? La campaña tiene más de 30.000 firmas y lo que nosotros hacemos es que ahora, durante estos días, nos hemos estado reuniendo con distintos embajadores de distintos países, para entregarles esa firma y decirles, miren, tienen toda una sociedad civil que está aquí exigiéndoles que por favor se mantengan firmes a nuestros valores. Entonces, bueno, no sé, por ejemplo, ahora estuvimos hace ratito con el embajador de Paraguay ante la OEA. Muy bien, en su intervención defendió la vida desde la concepción hasta la muerte natural, habló de la libertad, ¿no? Y mencionarte rapidito, no me sorprende nada lo que estás contando con lo que está pasando con la prensa, porque a la sociedad civil también nos limitaron este año. Por ejemplo, te cuento, el año pasado teníamos como más libre, ¿no? La intervención de la sociedad civil, podíamos decir nuestro statement, nuestro speech. Este año no, lo limitaron, a nosotros nos confirmaron una semana y media antes que podíamos venir a la OEA, o sea, no nos habían dicho. No, como 2 semanas antes, pero imagínate para preparar un viaje todo eso, porque a la carrera, porque estaban viendo, estaban discutiendo cómo iba a ser la participación de la sociedad civil este año, nos dejaron venir, pero vamos a hacerles preguntas. Entonces ya estaba todo prearmado. Entonces nos mandaron la pregunta antes y nosotros teníamos que prepararlo respondiendo una pregunta, eso es nada, nada libre. Pero bueno, gracias a Dios, igual mi compañera Rocío D'Angelo, de verdad habló muy firme y también nosotros en nuestro team, al frente del secretario general, le dijimos que defendíamos la vida y que instábamos a los representantes y todo lo que se vaya a discutir, que defendieran la vida desde la concepción de la muerte natural, la familia en su diseño original y que no nos impusieran estas cosas que nosotros latinoamericanos no pedimos ni votamos y nadie lo quiere.
0: Bueno, yo sé que muchos amigos panameños que nos escuchan y nos sintonizan a esta hora saben que la Corte Suprema de Justicia pues fue enfática en su momento en el año 2023 cuando rechazó, cuando se llegaba a esta propuesta a discusión, sobre todo en el ámbito legal. Rechazó de plano que el matrimonio en Panamá igualitario no se puede dar. O sea, Panamá se suscribe a los acuerdos internacionales y al derecho internacional. Por lo tanto, obviamente, esto aún en nuestro país no es una discusión que se pueda abrir en debates abiertos o en la asamblea, mucho menos con leyes. Pero sí es muy importante mencionarlo, que se buscan estrategias. Entonces, una vez ya la Corte Suprema falló en contra de esto, hay estrategias que estos grupos han buscado y las siguen haciendo para, de alguna u otra manera, intervenir en la educación, incidir en la opinión pública, incidir en los medios de comunicación o buscar también estrategias de que la ideología de género, los grupos LGTB, puedan estar establecidos con objetivos claros. Y a mí me preocupa algo, Laura, yo no sé si has visto esta percepción a nivel internacional. Estos grupos, la mayoría de los grupos LGTB, siempre buscan formas de entrar donde están los niños, a participar en educación, con libros, con cuentos, se visten coloridos, se visten llamativos y cualquiera que está desconocido del tema, pues cae en el error y no se da cuenta. La advertencia que ustedes emiten.
1: Mira, la realidad es que utilizan el lenguaje ambiguo, ¿no? Por ejemplo, acá en la declaración no te van a decir que quieren apoyar el aborto, te dicen derechos reproductivos y sexuales de la mujer. Ahora, suena muy bonito, ¿no? Y después, ¿qué significa eso, ¿no? Y un poco lo que nosotros venimos a hacer. Con justo con lo que estás diciendo, ¿qué pasa? Ellos entendieron muy bien algo. Estos organismos internacionales, como la ONU, la OEA, todas estas cosas sacan declaraciones que después utilizan para presionar a nuestros países, ¿no? Pasó hace poco con El Salvador, sacaron una declaración y se apoyaban en los derechos reproductivos de la mujer y literalmente llevan a nuestros países a juicio para exigirles que incluyan el aborto en El Salvador y El Salvador no es, o sea, defiende la vida en su constitución desde la concepción. Entonces, ¿qué pasa? ¿Qué es lo que ellos buscan?

0: decir, ir por encima de nuestras soberanías. Nosotros latinoamericanos, o sea, Panamá, bueno, no somos una sociedad profundamente soprovida, pro familia, no sé qué, y ellos van por los niños porque saben que ahí es donde los pueden atacar y pueden destruir a la familia, son mucho más vulnerables. Entonces, claro, te comienzan a mandar un librito en el que nosotros, por ejemplo, yo soy de Venezuela, lo comenzamos a ver, y tú dirías, Venezuela tiene miles de problemas más, no, pero comienzan la organización por las poblaciones de la ONU, comienza a mandar libritos. Entonces, ¿qué dicen los libritos a niños de preescolar? No está mal que puedas explorar tu cuerpo. No está mal si de repente ves una familia de un papá, o una mamá. Y los papás muchas veces no saben estas cosas. Entonces nosotros de Citizen justamente lo que hacemos es denunciarlo. Entonces sacamos esta campaña y decimos, epa, o sea, nosotros no queremos eso en nuestros países. Y ellos lo entendieron muy bien, Ya los vimos, o sea, hemos visto a varios grupos acá que están aquí, que están presionando igual que nosotros, y por eso es muy importante ocupar estos espacios, por eso es muy importante estar aquí, porque nosotros estamos exigiéndole a los embajadores que defiendan la vida y que defiendan a la familia. Pero también están ellos, entonces tenemos que estar en estos espacios porque la verdad es que es físico, si nosotros no estamos, ellos no están.
1: ¿Cómo ves el análisis de ustedes en la participación en esta ocasión de Panamá versus lo que han vivido en otras reuniones de la Asamblea?
0: Mira, el año pasado, ahorita todavía estamos, ¿no? Y hoy queremos terminar de confirmar un par de reuniones, pero el año pasado Panamá nos recibió, la embajadora ante la OEA nos recibió, estuvo con nosotros. Este año estamos intentando volvernos a reunir con ella, y la verdad es que el año pasado muy bien, o sea, nos dijo que iba a apoyar nuestra campaña, que nos iba a recibir. Este año estamos terminando de cerrar la reunión, ojalá que lo logremos, yo estoy segura que sí, pero bueno, también entender, ¿no?, que Panamá es anfitrión, pero queremos reunirnos con ella y mostrarle la campaña, porque la campaña lleva más de 30.000 firmas. Y yo muchas veces siento que los diplomáticos también y nuestros embajadores necesitan ese apoyo de la sociedad civil y decirle, los estamos mirando, estamos acá y estamos atentos a lo que ustedes vayan a decir, a las declaraciones que vayan a hacer. Por ejemplo, han habido países que son un poco ambiguos o dicen los derechos de las personas, no sé qué. O sea, nosotros queremos que se posicionen bien respecto a estos temas.
1: En Panamá, en la presencia que ustedes tienen, ¿cómo la ven?
0: ¿A qué te refieres?
1: La ciudadanía está más informada, estamos más preparados. Por ejemplo, no ha llegado a aprobarlo como tal. Hay un juicio de la Corte Suprema de Justicia que dijo en claro que no.
0: Muy bien. Nosotros muy gratamente estamos sorprendidas de lo que pasó el lunes. Nosotros teníamos más de 300 personas más o menos, ¿no? Un alrededor de 300 personas. Estábamos aquí, sí. Tú lo viviste, nos movieron dos veces. La policía nos sacaba como un poco, bueno, aquí no pueden estar, no sé qué. Entiendo que habían sacado permiso, pero nos dijeron, nosotros teníamos dos vans circulando, un poco hablando de eso, ¿no? O sea, no queremos imposición ideológica aparte de la OEA. Nos las pararon. Nos la detuvieron, una se la llevaron detenida, la soltaron, después nos metieron dos multas alegando falsas acusaciones, uno que está usando el celular, otro que no tenía el cinturón de seguridad, totalmente falso, $150 una multa, $85 otra multa, pero nosotros estábamos contentísimas de ver la participación ciudadana, la gente estaba ahí, mira, nos llovió el calor que hace en Ciudad de Panamá, pero la gente ahí no se movió, están ahí firmes, y la verdad es que no sé cómo se dice aquí, corneta, pero pitaban, ¿no?, todos los autos que pasaban, o sea, mucha gente de acuerdo con lo que estábamos haciendo. Yo creo que el panameño está, la verdad, mi percepción es que está informado sobre estos temas. Yo, al ser directora de campaña, he viajado a distintos países de Latinoamérica, a estar con la gente, preguntarles qué ven, y la verdad es que muy feliz con la respuesta de Panamá. O sea, fue increíble, y esto no lo vimos, por ejemplo, el año pasado en Antigua y Barbuda. En Paraguay lo vimos un poco. La verdad es que la aceptación de la persona de Panamá ha sido muy buena y están muy contentos con la campaña. Y todo lo que escuchamos, bueno, es de parte de los grupos Providas. Gracias por lo que están haciendo. Gracias por llevar mi voz en redes sociales. El alcance que tenemos es, nada, agradecer por lo que estamos haciendo. Así que esa es la percepción.
1: Sí, Laura, qué bueno, porque ese es justamente el mensaje que entiendo que ustedes también vienen a traer a Panamá, de despertar de una situación que no es lejana, que puede estar incluso sumergida en algún tipo de discusiones que, si nos distanciamos por ver partidos, por ejemplo, como es el caso del Mundial, que de hecho ayer Panamá participó y lo hizo muy bien, podríamos estar un poco distraídos de discusiones tan importantes que se dan, sobre todo en la... ¿Ustedes se van a mantener? ¿Hasta qué día? ¿Falta alguna incidencia de ustedes? ¿Lleven algún documento?
0: Mira, nosotros nos vamos a mantener acá firmes hasta que se termine la declaración de Panamá. Porque, ¿qué pasa? Lo que acabas de decir es muy importante. Lo que pasa en Panamá no se queda en Panamá. Esto después se exporta a nuestros países. O sea, después esto lo intentan imponer en Perú, en Colombia, en Panamá mismo, porque fue en Panamá, en todos los países de Latinoamérica. Nos lo van a intentar imponer. Y hay lenguaje muy ambiguo, que es lenguaje muy peligroso, que después utilizan para presionarnos.

0: Entonces yo lo que invito es que la gente participe, que se siga informando, que lean nuestras campañas. Nosotros, bueno, tenemos ahí nuestro Instagram, que siempre estamos poniendo las cosas que están pasando, no solo en Panamá, en el resto de Latinoamérica, pero es importante mantenernos unidos, ¿no? Porque aquí está, ¿no? Aquí nos intentan englobar a todos e ir por encima de la soberanía de nuestros países. Y la idea es, bueno, está bien, englóbenos, pero nosotros juntos como pueblo hispanoamericano vamos a ir en contra de estos temas y que no queremos que nos impongan agendas globalistas que las deciden unos burócratas de Nueva York y que después nos las intentan imponer. Entonces, nada, la invitación al pueblo panameño es que esté muy atento a lo que pasa y sobre todo que estemos muy atentos hoy, que son las últimas votaciones y se va a salir un documento final, que es la declaración política de la OEA, y ahí es nosotros vamos a estar muy vigilantes de las cosas que se aprueben en esa declaración, porque después esas son las cosas que utilizan para presionarnos e incidir a nuestros países e ir encima de nuestra soberanía.
1: Excelente, muchísimas gracias a Laura González, directora de campaña de Latinoamérica de Citizen Go, parte de los miembros que se encuentran aquí en Panamá, también en defensa de la familia, por supuesto, y además vamos a también conversar más adelante con otros invitados especiales que han llegado a la República de Panamá, precisamente para ver qué análisis tienen también de esta edición de la Asamblea número 56 de la OEA. Por lo pronto es la información que tenemos hasta este punto desde el área del Centro de Convenciones Atlapa, donde nos permiten tener acceso. Ya les repito, un acceso limitado, no hemos podido ahora nuevamente ingresar, tenemos que esperar un tiempo prudente para poder nuevamente ingresar y ver qué discusiones o a qué encuentros se están refiriendo dentro de las discusiones de la Asamblea. Con la cámara de nuestro compañero Ernesto Hardy, para el microinformativo reportó Ezequiel Emilio Alfonso. Muy bien, eso lo grabamos.
2: Pero que lo hayamos grabado.
1: ¿Lo hiciste bien?
2: Sí.
1: Bueno. Eso lo podemos sacar.
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0: Usted está en un tiempo de revelación y palabra de Dios. Usted está en camino a la excelencia.
1: Seguiré el camino, Jesús, hacia la excelencia.
0: Número uno, el estilo de vida de un formador de discípulos. Un formador de discípulos tiene un estilo de vida. Por eso uno no puede vivir como otra gente vive. Ni ir donde cierta gente, o sea, uno tiene que cuidar muchas cosas. Porque el estilo de vida es diferente. ¿Qué tiene que tener un formador de discípulos? Un estilo de vida fundamentado en la oración. ¿Cuánto hace que usted no ora? Piense, ¿cuánto hace que usted no tiene un buen tiempo de oración? Un formador de discípulos necesita fundamentarse en la oración. ¿Qué más necesita un formador de discípulos? Una disciplina de estudio de la palabra de Dios. ¿Qué más necesita? Necesita procurar presentar a Cristo a través de nuestra propia vida. Proyectamos a Cristo. La gente no puede ver a Cristo, pero te pueden ver a ti. Y aunque todos tenemos errores y algo siempre puede ser que nos equivoquemos, pero las personas tienen que ver que tu vida proyecta a Cristo, que hay un cambio, que hay integridad en tu proceder, que eres una persona seria, responsable, respetuosa, que eres íntegro en tus negocios. ¿Estás entendiendo? Que respetas las familias ajenas, el marido ajeno, la mujer ajena, que respeta a los hijos de la gente.

entendiendo, linda iglesia? La gente tiene que ver que Cristo vive en ti. Que te vuelvas una persona que inspires confianza y no lo contrario. ¿Está entendiendo eso, linda iglesia? Esa es la responsabilidad de un mentor. Dios mío, si yo sé que yo era eso, lo que era el culto de hoy, dirá alguien, yo no sé ni para qué yo me aparecí ahí. Usted necesita esas cosas en su vida. Número 4, inspiramos a otros manteniendo un estilo de vida saludable. Y yo sé que esto menos le va a gustar a alguna gente. Pero hay muchos cristianos que no tienen estilo de vida saludable. Duermen poco, comen hasta lo que no deben comer, ni lo que se puede mencionar. O sea, tienen un estilo de vida poco saludable y no inspiran en esa área. Usted tiene que darse, no es que usted sea un fisiculturista ni un atleta de olimpiada, no estamos diciendo eso. Estamos diciendo que aprenda a tener un estilo de vida saludable. Que usted muestre, hasta en eso enseñamos a la gente los excesos, porque hay un pecado poco mencionado, pero tan real, que se llama glotonería. Y yo conozco a alguna gente que tiene muchos conocimientos, pero glotones hasta donde más no se puede. Y estas cosas tampoco glorifican a Dios. ¿Estás entendiendo, linda iglesia? Miren las cosas que se mete uno, ¿no? Mantenga un estilo de vida saludable. Coma bien, duerma bien, haga su poquito de ejercicio, deje los vicios. Y usted verá cómo su vida comienza a mejorar. Demuestre los beneficios de poner en práctica las enseñanzas de Jesús. O sea, esta vida cristiana debe ser demostrada. El beneficio. Bueno, ¿qué de bueno tiene de ser cristiano? ¿Ser cristiano es bueno? ¿Sí o no? Y alguien va a preguntar, ¿qué de bueno tiene? No puede uno ir allá, no puede uno ir a perrear, no puede uno, o sea, el pastor nada, no quiere que uno haga nada, no puede beber guaro, ni aguardiente, ni pitorro, ni que, no puede uno ni tener amiguitas aparte, ni amiguitos aparte, ¿qué es esto? La única manera en que nosotros ganamos credibilidad es demostrándole a la gente que este estilo de vida es bueno, que funciona y que nuestra vida demuestre eso, que diga, oye, qué bien se ve él, qué bien se ve ella. Él no era así, ella no era así. ¿Qué le pasó? Es que se convirtió. Y cuando tú te conviertes, tú vas a ver que tu vida cambia, tu vida mejora, tu rostro cambia. Mire, la gente que bebe mucho, que toma mucho licor, siempre tienen la cara como hinchada y se ven como soplados, los ojos bien feos, así rojos. Y solo con pararle a eso, al vicio del alcohol, ya tú ves que el rostro de la persona se le vuelve lozano, la mirada, los ojos le cambian y eso lo nota todo el mundo. Oye, ¿qué le pasa a él? No, es que está en la iglesia, la gente a su manera, es que está en la iglesia, se metió a la iglesia. No, la gente va a notar que en tu vida pasó algo y es que Cristo llegó. Es que Cristo llegó y cambió algo malo por algo bueno. Tan sencillo como eso. Aleluya. Ponga en práctica y demuestre esos beneficios. Mire, número 2, ¿qué más se necesita? Otro aspecto, formar discípulos requiere que el mentor cuide su vida espiritual. Ya le expliqué de eso. Pero aprenda a ser auténtico. Las personas aprenden más observando la conducta del mentor que por las propias enseñanzas que da. Seguramente usted se va a olvidar de un montón de cosas que yo he dicho aquí en esta enseñanza, a menos que las busque después en la grabación. Pero lo que no va a olvidar es las acciones mías. El pastor pide prestado y no paga. Ni pido prestado, por eso no tengo que pagar, porque yo no pido prestado. El pastor habla muy bonito, pero mira cómo trata a la pastora. La trata feísimo.

0: ¿Me explico? O sea, la gente va a olvidar mis enseñanzas, las cosas que yo he dicho. Usted olvidará el 70% de todo lo que yo he dicho. Usted lo va a olvidar. Algunas cosas se le quedarán en su subconsciente. Y las recordará en un momento donde dice, ah, me acordé de aquel día que dijo eso. Pero usted no se va a acordar de todo. Pero de lo que sí se va a acordar es de la manera en cómo vivimos. Entonces, procura con tu vida dar ese ejemplo. Número dos, el descuido espiritual puede conducirnos a enseñar desde el vacío, donde nuestras acciones no coinciden con los principios que enseñamos. No hay cosa más trágica que tener que sentarse a escuchar a una persona predicando cosas que no vive. Predicando de amor y él vive en una viva guerra con un montón de gente. Hablando en contra del odio y no puede ni saludar ni al hermano propio, carnal, no le puede dirigir la palabra y hablando de amor. Eso no se puede. Uno tiene que corregir todas esas cosas en la vida de uno. Hablando de honrar a los padres y no honra a los padres. Hablan del matrimonio y tiene 7 matrimonios. Tenemos que corregir nuestra vida para que entonces podamos ser esos mentores que Dios quiere que seamos. Mire, cuidar nuestra vida espiritual protege nuestro corazón y nos permite formar a otros con integridad. Formamos a la gente con integridad. Tiene que haber integridad. Usted tiene que tener integridad a la hora que forma gente. Usted no puede formar gente pensando en aprovecharse de ellos.
1: Amén, amén. Aleluya.
0: No. No puede hacerse eso. ¿Cómo va a estar uno formando a las personas? Yo sé que a los pastores nos tildan de todo eso, pero aquí está la iglesia. ¿Cuándo usted me ha visto que yo me he intentado aprovechar de usted por mi condición de pastor?
1: Nunca.
0: ¿Nunca? Nunca le he pedido un peso a nadie. Nunca le he manipulado la mente a alguien para que haga algo que yo quiero que haga. No, porque eso me pondría a enseñar desde el vacío y no desde la integridad. Mi enseñanza tiene que ser con integridad. Alabado sea el Señor. Y no con manipulación. Y no con astucia. Eso no agrada a Dios. Eso tiene uno que tenerlo clarito. Nunca tomamos las cosas de Dios para manipular a otros. El Señor me dice que me regales, que sea, que es mentiroso el que te diga eso. Dios no le dijo nada. Ese es lo que es un pícaro vividor. Como me dijo una vez a mí una corbata bien linda que yo tenía. El Señor me dijo que me tenías que dar esa corbata. No te doy nada, le dije. Dios no te dijo nada. Se asustó así. Porque la gente viene así con esas actitudes, ¿no? ¿Qué te voy a dar yo? A ti Dios no te dijo nada. Era más jovencito yo, pero ya tenía escuelitas. Y la gente te quiere manipular. Si das dinero, Dios te sana el hijo. Eso es manipulación. Eso es una poca vergüenza. Y la gente que es mentora no puede tomar las cosas de Dios para manipular la mente a nadie. La iglesia no está para eso. Los pastores no están para eso. Si te vas de la iglesia, Dios te va a matar. Un cáncer te va a llegar si te vas de la iglesia. Eso es manipulación. Usted no quiere estar aquí, váyase. Dios lo puede bendecir, yo no sé o no. Pero yo no te voy a decir, te tienes que quedar o si no, tu hijo se muere. Tu matrimonio se rompe si te vas de la iglesia. Eso no es integridad. Eso es lo que es maña, eso es picardía lo que es eso. Y en eso no se agrada a Dios. El que va a estar crea que Dios está aquí. El que va a estar crea que Dios lo bendice. El que va a estar crea que Dios lo plantó acá. Y ya. Intentar formar a otros descuidando nuestra vida espiritual nos conducirá a la fatiga y el agotamiento. Escuche bien. Cuando usted quiere formar a otros y usted mismo no invierte tiempo en usted, usted va a terminar con la lengua afuera. Fatigado, exhausto, porque eso le pasa a un montón de gente. Sí, pero ¿qué le pasa si estaba hasta enseñando los otros días? Porque él se propuso enseñar, formar a otros sin cuidarse él, sin cuidarse ella, y eso lo deja exhausto, fatigado, y expuesto vulnerable a todo tipo de tentación. ¿Usted está entendiendo, linda iglesia? Ya estoy acabando. Ya voy a terminar. Ahora sí voy a terminar. Póngase de pie. Diciendo esto que estoy diciendo, tomo las bases donde digo, la formación espiritual de otras personas no puede realizarse con nuestras propias fuerzas. Esto, qué bueno fuera que con mi propia fuerza yo pudiera formar una persona con mi propia fuerza. Al modo Luis Rivera, a la brava. Decimos en mi país, a la cañona. Vamos a formarlo a la cañona. Eso es a la brava, con mis fuerzas. Lo primero que tenemos que entender es que el discipulado cristiano no se fundamenta en nosotros, sino en Cristo. Aquí usted no viene a la iglesia a escuchar de las virtudes del pastor, porque el pastor es un hombre, la pastora es una mujer. Usted viene a la iglesia para ser discipulado con la doctrina de Cristo. El que te salva no es el pastor, no es la pastora, no es el nombre de una iglesia. El que te salva tiene nombre, se llama Jesucristo, el Hijo de Dios. Él es el que te salva. Ahora, cuando formamos a otros con nuestras propias fuerzas o estrategias, mañas, como quiera llamarlo, solamente producirá resultados superficiales. La gente parece que ha cambiado, pero no ha cambiado. Tendrán apariencia de santidad, pero negarán con su vida todo el concepto. En cambio, cuando la formación viene por el Espíritu Santo, la formación viene de adentro hacia afuera. Por eso, seguramente, si usted tiene años o conoce, sabrá usted que ha ido a lugares o conoce de lugares donde la persona le dice a la hermana: hermana, quítese ese pantalón y póngase una falda. Empiezan a hacer ese tipo de cambios para transformar la apariencia externa. Y son los cambios superficiales que parecen cambios, pero el corazón está igualito. Por eso tú encuentras que gente que tiene ese tipo de apariencia, pero tienen una lengua del mismo demonio, porque no han cambiado por dentro, siguen siendo malos, llenos de odio, envidia, toda maldad, pero por fuera impecables, o por lo menos como los quiere ver alguien. Son los cambios superficiales. Jesucristo dijo esta expresión: límpiese primero el interior del vaso y también el exterior será limpio. Mas ustedes, fariseos, son todo lo contrario. Por fuera son como los sepulcros blanqueados, lavaditos y pintaditos por fuera, pero por dentro llenos de podredumbre. Y después dijo: límpiese primero el interior y después lo exterior también se va a notar de que algo pasó. Algo pasó con ese hombre, algo pasó con esa mujer. Lo primero que va a cambiar es la mirada. Es la mirada. La mirada cambia, pero para rápido. Fue de las primeras cosas que Dios me cambió, creo, a mí. La mirada. Yo tenía una mirada, no era buena. Zaira me reprendía cada: no mires así, no mires así. Cuando éramos novios, tenía una mirada mala por mi ambiente, por mi entorno. Lo primero que Dios va a hacer, te va a cambiar tu mirada. Porque dice la palabra que si todo tu ojo fuere bueno, todo tu ser estará lleno de luz. La mirada cambia, la forma en que miramos a la gente cambia. Vas a dejar esa mirada de lujuria, esa mirada de sicario, de asesino a sueldo. Todo eso cambia. Y comenzamos a mirar a la gente con amor.

Ay, Dios mío, Padre amado. Solamente el Espíritu Santo y la palabra de Dios pueden cambiar el corazón. El problema de nosotros está, no es que eres pobre, que eres rico, que eres bonito, que eres feíto. El problema del hombre es el corazón. Y ahí solamente Jesús puede llegar. Por medio del Espíritu Santo, Él puede llegar ahí. Yo creo que todos necesitamos que esa obra siga. Yo no me considero un producto terminado. Yo no sé si usted se considera un producto terminado, pero yo no me considero un producto. Yo reconozco que el Espíritu Santo sigue haciendo cositas en mí, dándome lecciones, dándome mis reprensiones de tiempo en tiempo, corrigiéndome una cosa, corrigiéndome otra. Yo no sé si usted se sentirá en la misma circunstancia, pero yo sí me siento así. Y soy el pastor de la iglesia. Pues, ese es el pastor, como está, imagínese los demás. Pues, para que usted vea. Aquí estamos todos en esa necesidad. Necesitamos que la obra del Espíritu Santo continúe. ¿Cuántos quieren que esa obra continúe, de verdad? Levante su mano y diga, yo quiero que esa obra continúe. Aleluya. Yo quiero hacer una invitación. Una invitación en el día de hoy. Rápida, yo no voy a ser demasiado extenso en esta invitación. Si usted está aquí hoy, si usted trajo una amistad suya hoy, y esa persona, usted sabe que esta palabra que de alguna manera lo afecta, lo aborda, dígale a esa persona que está a su lado, mira, ¿quieres una oración? Yo te acompaño, porque no hay cosa más impactante para una persona que tanta gente que hay aquí, Y me ven, pero para eso es que es un discípulo, para eso está un discípulo. Yo estoy contigo, yo te apoyo, como Bernabé hizo con Saulo. Yo te apoyo, no te preocupes, yo te llevo. ¿Alguien puede decir amén a eso? Si alguien quiere hoy una oración de fe, pero tiene que venirse de una sola vez, porque voy a orar y voy a orar por mi familia también. Pero si alguien quiere una oración de fe, acérquese de inmediato y yo quiero orar por cualquier persona que quiera hoy recibir una oración de fe para recibir a Jesucristo como su Señor y Salvador. Ahí viene una persona, Dios la bendiga, decidida viene. Sí, la gente decidida. Dios te bendiga, venga para acá. ¡Qué alegría, qué alegría! Hermana de Yorbi, de 24 años, ¿dónde está Yorbi? Pero Dios mío, ¿cómo Yorbi no está aquí? Yorbi, mira, tu hermana está aquí, vino 24 años sin verse, alabado, o sea, acérquese aquí conmigo. ¿Alguna vida más que diga, yo también quiero una oración de fe? Si usted vino en el día de hoy, usted no vino aquí para ser maldecido, ni condenado, ni humillado, vino a ser bendecido, transformado, su vida cambiada. Salga de donde esté, véngase para acá, que aquí Cristo lo va a recibir con los brazos abiertos. Veo que viene más gente a recibir a Jesús. Aleluya, Dios te bendiga, el papá y la hija vienen, ah, qué bendición, denle el aplauso a Jesucristo, qué bueno verte, alguna vida más que diga, yo también quiero recibir a Jesús, porque yo ahora reconozco que Jesús es el único que puede cambiar este corazón mío por un nuevo corazón. Dice la palabra que Dios promete cambiar tu corazón de piedra, el corazón mío de piedra, y nos va a dar un corazón de carne que sienta como el Señor quiere que sienta. Dios bendiga a la joven que viene bien decidida también, caminando rápido. ¿Alguna vida más que diga, yo también quiero recibir a Jesús? Yo también quiero abrazarme con mi Señor y mi Salvador. Me quedan 10 segundos para terminar este llamado. Venga inmediatamente, 10 segundos, 9 segundos. Viene una vida más. Ahí viene una joven, Dios la bendiga. 9 segundos. 9 segundos, 8 segundos, termino esta invitación. Dios bendiga, Dios te bendiga, hijita. 8 segundos, 7 segundos, no se vaya usted a quedar sin salvación en este día. La palabra de Dios dice que el que...

que no se avergüenza delante de los hombres del Señor, el Señor tampoco se avergonzará de él delante de sus santos ángeles. Usted piensa que esto lo hacemos solo para una demostración. No, es que dice la palabra que esto es lo que Dios dice: el que no se avergüence de

en su ser, no se vaya sin Cristo. 5 segundos, 4 segundos y termino esta invitación. 3 segundos, los 3 segundos más largos de la historia, Dios los hizo por usted. 3 segundos, venga, reciba a Jesucristo. 2 segundos, venga, abrácese a la fe, no se quede sin salvación. Le dice la Biblia, venid a mí los trabajados y cargados, que yo les haré descansar, dice el Señor. El descanso no te lo va a dar un colchón caro, el descanso te lo da Jesucristo, que murió por ti, y hoy dormirás como nunca, hoy descansarás como nunca, porque sabrás que la carga que tenías sobre ti te fue quitada. 1 segundo, termino el llamado y oro por los que están aquí. Termino. Estas vidas que van a recibir a Jesucristo hoy, quiero que en el día de hoy me miren un momento acá y repitan esta oración conmigo. Los vamos a guiar en una oración de fe. Es guiarlos nada más. Dios mira tus lágrimas. Dice la palabra que un corazón contrito y humillado, Dios no lo desprecia. Ella con lágrimas en sus ojos está recibiendo a Jesús. Eso solamente lo hace Dios. ¿Es que acaso usted cree que yo soy como así, como que puedo provocar eso yo? No, eso lo hace el Espíritu Santo. Es Dios el que lo está haciendo. Repita conmigo y diga: Señor Jesús, en esta hora reconozco que soy pecador, pero me arrepiento y te pido perdón. Quiero pedirte que entres en mi corazón, que me laves con tu sangre y que escribas mi nombre en el libro de la vida. No me avergüenzo de ti, Jesús, y reconozco que en ningún otro nombre hay salvación, solamente en tu nombre. Gracias por amarme, gracias por aceptarme. Amén. Amén, amén. Denle un aplauso fuerte a esta preciosa gente que está aquí en el día de hoy. Aleluya. Fuerte ese aplauso a Jesús. A Dios sea la gloria. A Dios sea la honra. Él es el que lo hace todo. Él pagó el precio. Aleluya. Aleluya. ¿Cuántos están listos para un inicio de semana bendecido? En la bendición del Señor. Levante sus manos al cielo. Que Jehová te bendiga y te guarde. Que Dios haga resplandecer su rostro sobre de ti. Que tenga Dios de ti misericordia. Y que te bendiga en tu levantar y en tu acostarte. Que seas cabeza y no seas cola. Que estés arriba y no debajo. Y que el bien y la misericordia te sigan todos los días de tu vida hasta el fin del siglo. Que seas un mentor según el corazón de Dios. Y que sea grandemente bendecido y sea de bendición. Sean todos despedidos en el nombre de Jesús. Amén, amén. Gracias por acompañarnos. Bendiciones.

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3: Gloria al Señor. Dios le bendiga, amados hermanos y amigos que se unen con nosotros a este tiempo especial, a este tiempo de la red global de oración. Estamos aquí pues en compañía de mi hermano Ronnie Vázquez.
4: Amén, aleluya, Dios le bendiga.
3: Y mi hermana Nilka Mence.
5: Dios le bendiga, hermanos.
3: Gracias, Nilka, gracias, Ronnie. Y gracias a cada uno de ustedes pues que espera este tiempo especial para orar con nosotros, para unirnos a la fe de cada uno de nosotros, nosotros unirnos a su fe. Y aquellos que esperan este tiempo pues para enviarnos su petición, creyendo pues en, como dice la nota pastoral de esta semana, en nuestra relación con el Padre, pues tenemos una relación con el Padre, y por ello nosotros damos gracias a Dios.
4: Amén.
3: Rapidito vamos a ver por lo menos el primer puntito y algo allí, una palabra que nos introduzca pues para abrir las líneas telefónicas, porque sabemos

0: sabemos que hay muchas peticiones, hay mucha necesidad. Y pues la nota pastoral de esta semana hace referencia pues al padre bueno, aquel hijo pues que estaba insatisfecho, aún teniéndolo todo, pues estaba insatisfecho. Leo aquí lo que dice la nota pastoral, dice: estamos tan satisfechos en la vida, así como sea nuestra relación con el Padre. Si nos sentimos agradecidos con la vida, entonces tenemos una buena relación con el Padre.
1: Amén.
0: Sí, y oramos a nuestro Dios para que esa relación con nuestro Padre cada día sea más íntima. Me gusta lo que dice el apóstol Pablo, dice por cuanto, allá en Gálatas, a los Gálatas, en Gálatas 4, 6, 7, dice: por cuanto sois hijos, dice, Dios envió a vuestros corazones el espíritu de su Hijo, el cual clama: Abba, Padre. Dice, así que ya no eres esclavo, sino hijo. Y si hijo, también heredero de Dios por medio de Jesucristo. Si tenemos buena relación con el Padre, Neil Carroni,
1: amén,
0: vamos a saber y a conocer, amén, que somos, como somos hijos, somos herederos. Dice el apóstol Pablo que heredero de toda bendición espiritual en Cristo Jesús.
2: Así es.
0: Para toda buena obra. Sigo leyendo la nota pastoral, dice: el sentido de realización no es otra cosa que el resultado de nuestra relación con el Padre. Si estamos tristes, deprimidos, preocupados, entonces hay algo que nos está afectando nuestra relación con el Padre. ¿Sí? De repente, wow, nuestra fe está allí golpeada, errónea, que estoy clamando, orando y no sucede nada. Pero si tengo buena relación con el Padre, voy a creer en que hay una promesa que dice: aunque estés pasando por el valle de sombra y muerte, no temeré mal alguno porque tú estás conmigo. Mira que este hijo tenía todo en la casa del Padre. ¿Anilka?
2: Sí, señor.
0: Tenía casa,
2: buena comida,
0: vestido, siervos.
2: De todo tenía. Le servían a él, no tenía que hacer nada.
0: Tenía todo allí, pero no tenía buena relación con el Padre. O sea, no se autoexaminó. Wow, ¿qué está sucediendo? ¿Qué está fallando dentro de mí? Voy a dar otro versículo que me, estudiando la nota pastoral, pues me llevaba allá, aunque no están acá, pero el Espíritu Santo te lleva. Mira lo que dice Juan, primera de Juan 3, dice: mira cuál amor nos ha dado el Padre.
1: Aleluya.
0: Para que seamos llamados hijos de Dios. Por esto el mundo no nos conoce, porque no le conoció a él. Amados, ahora somos hijos de Dios, dice el apóstol Juan. Y dice: y aún no se ha manifestado lo que hemos de ser. Wow, mira, aquel hijo que se fue, pues, porque, como más adelantito, la nota pastoral dice, pues, aquellas cosas que impedían, pues, una buena relación con el Padre, era el espejismo, lo que él está viendo fuera. Él no está viendo lo que tiene adentro, el valor de lo
2: no
0: que
2: valoro,
0: tiene adentro, sino
2: es la palabra.
0: Él estaba viendo lo que estaba afuera. Muchas veces no vemos lo que tenemos dentro. ¿Qué tenemos dentro? ¡Wow! Hermano, conversaba antes con un joven que labora con nosotros, y él dice: ¡wow! Antes yo tenía humanamente todo. Y decía: dejé todo. Y que como que sus amigos ahora se burlan de él. Mira, ahora estás trabajando y no tienes nada. Pero él dice: ahora yo tengo a Cristo. Aleluya. Antes, aunque tenía todo, no tenía nada.
2: Tiene
0: nada,
2: paz.
0: Sí.
2: La paz que Cristo da.
0: Y este muchacho pensaba que afuera estaba todo: mujeres, fiesta, diversión. Pero él pudo darse cuenta que, wow, que lo que tenía en la casa era todo. Entonces, en la casa del Padre, wow, hay todo. Sigo aquí rapidito porque queremos orar por usted. Cuando uno está insatisfecho de la vida, preocupado, angustiado, deprimido o bajo cualquier situación inestable o espiritualmente inestable, es porque algo o alguien afecta la relación con nuestro Padre. Oramos al Señor para que nos revele si hay algo allí que está impidiendo esa relación con el Padre. Mira que dice que la mala relación a veces con el Padre es que no damos una valoración equivocada. O sea, no valoramos lo que tenemos, lo que acabo de decir.
2: Así es, no le damos ese valor. Sí,
0: el espejismo también lo acabo de decir. Vemos lo que está afuera. ¿Mm? Mira lo que... Wow, hey, yo estoy pasándola duro. Usted, amado hermano, le está pasando difícil. Y mira el vecino que no conoce al Señor. Wow, el pasto está verdecito.
2: Lo tiene todo.
0: Y el mío está seco. ¿Ah? No damos a una. No valoramos lo que tenemos. Wow, pero yo tengo a Cristo en mi corazón.
2: Amén,
0: si vivo para Él, vivo. Si muero para Él, muero. Dice que muchas son las aflicciones que yo como hijo de Dios paso, pero Dios no me va a dejar en la aflicción. Así dice, es. De toda ella nos librará.
1: Amén, amén.
0: Dios. Y entonces... otro punto pues que afectó la relación, a pesar de que el hijo pues dio una mala interpretación a las reglas de la casa y se fue tras el espejismo, pues el padre siempre muestra su amor. El padre siempre muestra su amor. Y es como el versículo que acabamos de leer, dice, mira cuál amor nos ha dado el padre, que seamos llamados hijo de Dios. Dios te ama, no importa tu condición. Dios te ama, que dio a su único hijo, envió a su único hijo a morir en la cruz del Calvario para darte salvación, para darte sanidad, para darte protección, para darte provisión. Me gusta esta, Anilka. El padre espera a sus hijos. Dice, el padre se interesa por sus hijos. Y el Padre es movido a misericordia.
1: Aleluya.
0: Nuestro Padre Celestial todos los días extiende su brazo de misericordia sobre cada uno de nosotros.
2: Amén.
0: Sobre usted que nos está viendo, sobre usted que nos está escuchando.
2: Miguel, y lo vemos aquí cuando el Padre estaba ansioso y miraba ese camino para
0: esperando,
2: ver cuándo venía
0: esperando
2: ese
0: hijo.
2: Así está el Señor esperando.
0: Amén, así mismo.
2: Así está el Señor
0: esperando.
2: Dice
0: que Él no retarda su promesa.
2: Así es.
0: Como muchos la tienen por tardanza, sino que es paciente. Para con nosotros, es paciente para con nosotros, no queriendo que nadie se pierda, ¿sí? ¿Sí? Y al final el Padre tiene preparado una gran fiesta para nosotros. No importa lo que estés pasando, el Padre te está esperando.
1: Amén.
0: ¿Sí?
1: Uh-huh.
0: El Padre te está esperando porque el Padre quiere abrazarte en sus manos, en su regazo. El Padre quiere darte anillo, quiere darte ropa, quiere darte cobertura. El Padre quiere que regreses a su casa. Así que, David, abrimos pues las líneas telefónicas. Llámenos, Ronnie,
1: al 200-7112, 200-7113. Les exhortamos, amados hermanos, que por favor baje el volumen de su televisión o del radio. Red Global de Oración, bendiciones. Red Global de Oración, bendiciones. ¿Puede bajar el volumen de su televisor o del radio, por favor?
3: Sí, buenos días, bendiciones.
1: Buenos días, amada. Díganos su nombre y petición, por favor.
3: Mi nombre es Gioconda Enrique. Quería oración para mí por una gastritis que tengo a diario.
1: El Señor le va.
3: Pero es para varias personas.
1: Okay, sí, díganos.
3: Gioconda Enríquez, que soy yo.
1: Ajá.
3: Para Aurora Jaramillo.
1: Amén.
3: Salud total. Aurora Jaramillo, salud total.
1: Amén, amén.
3: Para Iris Timana, salud en todo su cuerpo,
1: que
3: está enferma. Iris Timana.
1: Okay.
3: Para Ezequiel y Giselle Julio, que presentan problemas de caída del cabello, sanidad para el cuero cabelludo. Tiene por alopecia.
1: Alopecia, amén, amén.
3: Ezequiel y Giselle Julio.
1: Amén.
3: Para Jacobo Enríquez y Margarita Enríquez, liberación espiritual.
1: Amén.
3: Liberación espiritual para ellos.
1: Amén.
3: Jacobo,
1: amén.
3: Y Margarita.
0: Amén. Dios le bendiga. Hay otra llamada.
3: Gracias.
0: Dios le bendiga.
3: Red
0: Global de Oración. Bendiciones. Red Global de Oración, Dios le bendiga.
4: Dios le bendiga, hermano.
1: Les exhortamos, hermano, que bajen el volumen del radio o de su televisor.
4: Estoy llamando para pedir oración sobre un caso que yo tengo en la Fiscalía de Familia. Todavía no terminó la investigación.
1: ¿Cuál es su nombre, hermana? Y disculpe.
4: Mi nombre es Rosalía.
1: Rosalía, ok.
4: Sí, la investigación ainda es tensa, mas hay también...
1: Tiene un caso legal.
4: Protección, mas la situación no está nada buena.
1: Tiene un caso legal.
0: Amén.
4: Pido protección.
1: Jehová sí que no.
4: Amén. Está en la oscuridad.
0: Amén, oramos.
1: Amén. Vamos a orar,
0: Rosalía,
1: por ese caso de la hermana.
2: Así es, Señor, pelea por nosotros.
0: Amén. Hay otra llamada, bendiciones, Red Global de Oración.
5: Bendiciones, hermano, buenos días. Hermano, yo quiero cuatro peticiones, por favor.

0: favor.
1: Díganos los nombres y la petición.
0: Una para Carlos Duarte.
1: Amén. Que Dios
0: le necesita un donante de riñón y que Dios me lo fortalezca hoy en la diálisis.
1: Amén.
0: Otra por la niña Alison Madrid, que tiene una enfermedad rara que los médicos no detectan. Otra por el señor Gilberto García, que Dios tome control de su presión alta.
1: Aleluya.
0: Y otra para la señora Nelly de González, hasta Estados Unidos, pronta recuperación por el accidente que tuvo de tránsito.
1: Amén, amén.
0: Muchas gracias, hermano.
1: Amén. Dios le dé respuesta a su oración, hermano.
2: De global de oración, Dios le bendiga.
3: Buenos días, Dios bendiga, hermano.
1: Amén.
3: Hermano, yo pido por mi hija que se llama Mayra Fernández, que vuelva a Dios.
1: Aleluya.
3: Que entregue su corazón otra vez y que vuelva a la relación con él. Mi hermana Shirley Johnson, que tiene reflujo, y yo tengo catarata. Yo me llamo Gloria, Gloria Warren.
1: Gloria, okay. Warren, amén. Red Global de Oración, bendiciones.
4: Buenas tardes, bendiciones.
1: Dios le bendiga.
4: Yo soy la hermana Margarita Thor.
1: Hermana Margarita, Dios me la bendiga.
4: Oración, milagro por todo mi cuerpo y finanzas. El viernes me van a quitar los puntos de la peso que tengo en mi estómago y los puntos de los quistes que tengo en mi espalda. Que todo salga bien.
1: Amén.
4: En el nombre de Jesús.
1: Amén. A Rafa estará con usted,
2: Victoria, en el nombre de Jesús.
1: Margarita.
2: Red Global de Oración, Dios le bendiga.
5: Dios bendiga, hermano. Oración para mí, la señora Narveo, para mi nieto y para todas las 9 de enero. Y por mi salud de los oídos y por todo el cuerpo, pues. Salud para todos.
2: Amén. Oramos en el nombre de Jesús. Rey Global de Oración, Dios le bendiga.
6: Dios le bendiga, mi amado hermano Miguel Arias.
1: Aleluya.
6: Omines. Bendiciones, sí, mi nombre es Emerson Arriola. Mi petición es,
1: Dios le bendiga, hermano,
6: por sabiduría, dirección y por un empleo digno y remunerado conforme el propósito y la voluntad de Dios.
1: Aleluya.
6: Emerson Arriola, bendiciones, amado hermano.
1: Dios le bendiga, hermano Emerson. Red Global de Oración, bendiciones.
7: Buenas tardes, siervo, que Dios lo bendiga a todos. Oiga, una petición para el joven Dani Caicedo Jacto, puerta abierta, por favor.
1: Dani Caicedo.
7: Sí, y para el otro muchacho, Frank Haynes, que está detenido, el señor tiene control de todo.
1: ¿Cómo se llama? ¿Cómo se llama el joven?
7: Que provea lo que necesita ya.
1: ¿Cómo se llama?
7: Frank Haynes.
1: ¿Frank?
7: Sí, Haynes.
1: Haynes, ok, está detenido.
7: Sí. Gracias.
2: Amén, amén. Dios le bendiga. Hay otra llamada, Dios le bendiga, Red Global de Oración.
8: Buenos días, amén, Dios lo bendiga, hermano. Son dos peticiones.
1: Amén.
8: Cancelación de deuda para Alex Reyes.
1: Alex Reyes, cancelación de deuda.
8: Cancelación de deuda.
2: Amén. ¿Y la otra petición?
8: Y milagro financiero para Karen Benítez.
2: Amén, oramos por
1: Karen
2: ellos
1: Benítez.
2: En el nombre de Jesús. Hay otra llamada, Dios le bendiga. Red Global de Oración. Red Global de Oración, bendiciones.
9: Dios bendiga, hermano. Bendición.
1: Yo le
9: habla la señora Ana Cajar. Hermano, yo pido oración por el señor Lionel, por espíritu de depresión, para que Dios lo levante y le quite esa depresión que él tiene.
1: Amén, amén. ¿Qué edad
9: y
1: tiene el señor Lionel?
9: Por puerta abierta de finanzas para mí, para Ana Cajar.
1: Ana Cajar, finanza.
9: Bendición, Dios lo guarde.
2: Amén. Dios le bendiga. Red Global de Oración, bendiciones.
10: Dios le bendiga.
1: Amén, hermano.
10: Quisiera una oración por Diomedes Vergara, que Dios lo libere de todo vicio y que vuelva a su casa.
2: Amén, oramos por Diomedes en el nombre de Jesús. Hay otra llamada, Dios le bendiga.
11: Buenos días, hermano, bendiciones. Una petición de oración por Brittany Rivera, por liberación, sanidad completa.
1: Brittany, liberación
11: y sanidad completa.
1: Amén.
11: También por la niña Lía Córdoba, sanidad.
2: Amén, oramos por Brittany, por Lía. Hay otra llamada, Dios le bendiga. Red Global de Oración.
12: Sanidad y liberación para Jonathan Taylor. Es un niño especial. Y que Dios le dé la fortaleza a su madre, a Elizabeth Taylor.
2: Amén. Dios le bendiga, hermana Elizabeth Taylor. Hay otra llamada, bendiciones.
13: Saludos, bendiciones. Mi nombre es Orlando Landero Esclavo de Jesucristo. Y pido oración, fortaleza espiritual para mi esposa Esterlina de Landero. Y para mí, que mi casa y yo serviremos a
1: Esterlina,
13: Jehová.
1: ¿Cómo?
2: Esterlina de Landeros. Sí, ok, bendiciones.

0: De hermano Landero, una última llamada y oramos porque se nos ha ido el tiempo. Dios les bendiga.
1: Dios les bendiga, hermano. Oración de sanidad para la señora Silvia, que está bien resfriada, tiene gripe.
2: ¿Cuál es el nombre, disculpe?
1: Silvia.
2: Silvia.
0: Ajá. Amén.
2: Silvia, sanidad.
1: Bendición.
0: Amén. Amén. Dios le bendiga.
3: Amén. Hermano, creo que estén orando por mí con una cirugía.
2: ¿Cómo se llama usted, hermana?
3: Ana Rodríguez.
2: Ana Rodríguez. Amén. Va a una cirugía.
1: Sí.
0: Amén, hermana Ana, oramos por esa cirugía, que el Señor tome el control. Amado, amado hermano y amigo, si usted está allí y tiene una petición, si no alcanzó el tiempo para que usted nos llamara, pues su petición ha subido al trono de la gracia de Dios.
2: Amén, aleluya.
0: Desde el momento que dispusiste en tu corazón humillarte delante de Dios, tu oración ha sido oída y nos vamos a unir a tu fe desde este lugar en el nombre poderoso de Jesús. Oramos.
4: Aleluya, aleluya, Señor. Tu palabra dice, sí, yo soy el Señor, tu sanador, Padre. Amén. Bueno. Y nosotros lo creemos, mi Dios, Señor. De la gloria. Por eso venimos delante de ti, Señor, presentándote cada petición de los sembradores de esperanza, Señor. Que seas tú en el cuidado de cada uno de estos hermanos, Señor. Y que tú tengas cuidado, Señor, aleluya, de su salud de cada uno. De Yasmín Rodríguez, Señor. De Lorna Polar, Señor, aleluya. Que piden salud, Señor, aleluya. Ella tiene problemas de oído, Yasmín, Padre. Pero mi Dios eterno, aleluya, tú eres Dios que cuidas de ella, Señor. Amén, y pondrás tus manos sanadoras sobre su vida, Señor. Aún por Juan Mendoza, Señor. Sí, mi Dios eterno, mete tu mano, Señor, aleluya. Toca su oído, toca su cuerpo. Aquella cosa que se siente mal en él, Padre, aleluya. Que seas tú, Señor, aleluya, sanándolo, Padre, en el nombre de Jesús, Señor. Sí, Padre, bueno, también te presentamos a Melania. Ora por sanidad, Señor. No sabemos qué tiene Melania, Señor, pero tú tienes todo en control en la vida de Melania, Señor. Por Edelmira Torres, Señor, aleluya. Haz un milagro, Señor, aleluya, para que ella pueda vender su casa, Señor, aleluya, y comprar una nueva en el nombre de Jesús, Señor, aleluya. También te pedimos, Señor, por Enrique Mora. Tiene un diagnóstico de cáncer, Señor, aleluya. Que tú le des fuerza, Señor, aleluya. Tú eres Dios que tienes la última palabra, Padre, aleluya. Tú eres el médico por excelencia. A mi Dios eterno. También te pedimos por Karen Alvarado. Sí, Señor, aleluya. También tiene un diagnóstico de cáncer en su seno, Señor, aleluya. Tú dices, Señor, aleluya, que no hay nada imposible para ti. Que tú eres Dios de milagros, Señor, aleluya. En el nombre de Jesús. Por Crisia Mata, Señor, aleluya. Tiene una bacteria, Señor, que compromete su vida, Señor, aleluya. Oh, mi Dios eterno, aleluya. ¿Quién como tú, Hacedor de maravillas? Toca el cuerpo de ella, Padre, de Crisia, Señor, aleluya, y obra un milagro en esta hora, Padre, para la gloria y honra de tu nombre. Por Katia Castillo, Señor, fortalécela cada día en esas diálisis, Señor, mientras tú, mi Dios, traje ese donante. Por Sisto Caicedo, Señor, termina tu obra en él, Padre. Tú no dejas nada media, mi Dios bueno, en el nombre de Jesús. Por Carmelo, Señor, toca su cuerpo, Señor, tu mano sanadora sobre la vida de este hombre. En el nombre de Jesús. Por Mara Palacio, Señor, toca su cuerpo, Señor, que está resfriada, Señor, aleluya. Dale fuerza a esos pulmones, Señor, en el nombre de Jesús. También te pedimos, Señor, por Yoconda Enrique, Señor, por esa gastritis, Señor, pon tu mano sanadora sobre el estómago, Señor, aleluya, porque tú quites toda acidez de su cuerpo, Padre, en esos intestinos, Padre bueno, en el nombre de Jesús. Por Aurora Jaramillo, salud total a su cuerpo. Por Inis Timaná, Señor, aleluya, trae salud a su cuerpo. Por Ezequiel y Giselle, Señor, ese problema de alopecia, Señor, aleluya, trae la vitamina que necesita ese cuero cabelludo, mi Dios bueno. Por Jacobo Enrique y Margarita, liberación espiritual, rompe cadenas, Señor, aleluya. Dice que tu palabra los hará libre, Padre, en el nombre de Cristo Jesús. Gracias por la vida de Rosalía, Señor, porque tú eres el que pelea a su batalla, Padre bueno, en el nombre de Jesús. Por Carlos Duarte, Señor, necesita un donante. Mientras, Padre bueno, fortalécelo en medio de esas diálisis, Padre, en el nombre de Jesús. Por Alison Madrid, Señor, no hay nada que sea oculto para ti.

0: Señor, trae sabiduría a esos médicos para que puedan ver qué enfermedad tiene esta niña, Señor.
1: En el nombre
0: por Gilberto García, toma tú el control de su presión y regúlala para la gloria y honra de tu nombre. Por Nelly de González, recuperación, Padre eterno. Por Maína Fernández, sí, Señor, aleluya, que venga a tus pies, Padre. Tráela con lazos de amor. Oh, sí, Señor. Por Celine Johnson, Señor. Quita ese reflujo de su vida. Por Gloria Warren, Señor, aleluya. Sí, Padre bueno, colirio en su vista, Padre. En el nombre de Cristo Jesús, Señor. Por Margarita Thor, Señor, regula su finanza, Señor. Necesita ese milagro, esa provisión. Y trae sanidad a su cuerpo, Padre, aleluya. En el nombre de Jesús. Por Ana Albeo, trae salud, Señor. Guarda a sus nietos en el hueco de tu mano. Mi casa y yo serviremos a Jehová. Sí, Señor, por Emerson, sabiduría y un empleo, Señor. ¿Qué cosa hemos pedido que tú nos has dado, Señor? Y tú dices en tu palabra, aleluya, que tú proveerás y tú sustentas, Señor, aleluya. Te damos gracias, Señor, y ponemos todas estas peticiones en tus manos, Padre, en el nombre de Jesús. Gracias, Señor. Gracias,
1: seguimos
0: Señor.
1: Orando, seguimos clamando, aleluya. Porque tu palabra nos enseña, Señor. Sí, te presentamos a Marco Apolayo, sí, Padre, sí. Tiene problemas de la vista, Padre, restaura sí, toda vista, Señor, así como hiciste con el hombre ciego de nacimiento. Sí, te presentamos a Belén Apolayo, se pide fortaleza y protección, Padre eterno, glorifícate en Jorge Busque, Padre, recuperación poscirugía, Padre, en el nombre de Jesús. Juan Bautista pide conversión y liberación y protección. Jamel Jackman, Padre, que sea librado de las malas compañías, Señor, que tenga discernimiento. Por Natasha Kishman, Padre, que regrese a la casa y dale una fuente de empleo. Te presentamos a Humberto Baloy, a su familia, a su esposa, Yariel Reales, Padre, en el nombre poderoso de Jesús. Sus hijos, Matías, Padre, Incaira, Señor, Daniel Humbertito, Señor, a Daniel Caicedo, puertas abiertas, a Frank Haynes, está detenido, Señor, súplele todo lo que le haga falta allá en ese centro de detención que se encuentra, pero tengo un encuentro con él para que pueda ser liberado espiritualmente, Padre, antes que sea liberado físicamente. Por Ángel Reyes, Padre, pide una cancelación de deuda, Señor. Padre, en el nombre de Jesús, dale algo creativo, un emprendimiento, Señor, y que aprenda a ser un buen mayordomo. Por Karen Benítez, te pide por sus finanzas, Señor. Tú eres el dueño del oro y de la plata. El Señor Leonel se encuentra depresivo, Señor. Libértalo en esta hora, Padre. Por Ana Cajar, ella te pide por sus finanzas, Señor. Ábrele una puerta financiera, Padre. Por Diomedes Vergara, liberación, Padre. Y que vuelva, Señor, en el nombre de Jesús. Padre, por Brittany, ella pide liberación y sanidad. Por Lía Córdoba, Padre, en el nombre poderoso de Jesús, sanidad. Por Jonathan Taylor, Padre, es un niño, Padre, en el nombre de Jesús. Tu palabra dice, deja que los niños vengan a mí, porque de ellos es el reino de los cielos. También te presentamos a Estelina Landero, a su esposo, Señor. Él te pide, Dios, que tú lo bendigas, que tú lo guardes en el nombre poderoso de Jesús. Padre, tú eres bueno, tú eres fiel, tú eres el Dios todopoderoso. Silvia pide sanidad, Padre. Ana te pide, Padre, que seas tú el médico por excelencia en su cirugía, Señor, en el nombre poderoso de Jesús. También te presentamos a Rodrigo Alberto, que caiga armonía y paz en su matrimonio. Por Rodrigo Ernesto, matrimonio, autoridad en su casa, Padre, y sus hijos le obedezcan. Por Hensel Valencia, Padre, conversión y liberación, protección. Christopher Santa María pide conversión, liberación y protección. Por Diego del Basto, Padre, también te pide liberación. Y Ian Rivero, Padre, sanidad de alopecia. Por Carely Herrera, Padre, que se porte bien. Matías Valencia, salud, que se porte bien también. Por Marcela Moreno, que Dios le ayude y le provea dinero para poder mantenerlo, Padre. Lina Collado, insomnio y salud. Emiliano Tuñón, Padre, tiene problemas de salud total en todo su cuerpo. Manuel Flores, Padre, que le duelen las rodillas, sanidad y fortaleza. Que Dios le ayude en el nombre poderoso de Jesús, Señor. Tú dijiste en tu palabra que tú no nos dejarías hasta que no hayas hecho lo que nos has prometido, Señor. En el nombre poderoso de Jesús. Amén, amén y amén.
2: Amén. Gracias, oh Dios, por todos aquellos que se han conectado con nosotros en este tiempo.

0: los que están orando con nosotros allí desde sus lugares de trabajo, desde un hospital, desde su hogar. Padre, que la bendición tuya sea sobre cada uno de ellos. Dice que Jesús envió la palabra y los sanó y los libró de sus ruinas. Así que les bendecimos. Enviamos esa palabra
1: en el nombre poderoso de Jesús.
2: Gracias, Señor. Gracias, Padre eterno.
0: Y amén. Antes de cerrar, queremos dar gracias a Dios por este tiempo, por cada uno de aquellos que se conecta cada mediodía con nosotros a la Red Global de Oración. Y le invitamos a seguirlo haciendo también a las 5 de la mañana, de 5 a 6:30, la primera parte de la Red Global de Oración, y luego este tiempo especial.
1: De 12,
0: pero
1: 12 y media.
0: Hoy hay un programa especial, hoy, como dijimos en nuestra oración, hay un evento de suma importancia, de mucha trascendencia, que se está realizando en Panamá, que es la reunión que hace la OEA, la Organización de Estados Americanos. Hoy tenemos una celebración especial con varios de los representantes del Congreso Iberoamericano por la vida y la familia, los que están pues luchando porque los principios, los valores, el verdadero derecho humano prevalezca. Ellos pues vinieron para participar pues de las sesiones del Congreso de la OEA, pero hoy pues estarán ministrando a la Iglesia del Señor.
1: Amén,
0: tocando, aleluya, estos temas de relevancia, temas pues que tienen que ver con el fortalecimiento de la democracia, la libertad de expresión, temas pues importantes como los derechos humanos, la seguridad en el hemisferio y el desarrollo integral, pero desde la perspectiva cristocéntrica, Ronnie, ¿sí?
1: Amén.
0: La perspectiva cristocéntrica. Así que no se lo pierda, pues le invitamos a participar desde las 6 de la tarde en este tiempo especial. Y sabemos que Dios ha estado con nosotros y seguirá estando con nosotros. Pues ya se nos ha ido el tiempo. Sí, pues se nos ha ido el tiempo, pero pues le dejamos con esta invitación, pues de participar hoy. Eso va a ser en el servicio de oración, va a ser un servicio sumamente especial. Así que bueno, Dios es bueno, pues siga cultivando esa relación con el Padre y pues siéntase satisfecho en la casa del Padre, porque allí hay
1: plenitud de gozo,
0: protección, provisión, salvación. La Escritura dice, ¿a quién iremos? Si solo tú tienes palabra de vida eterna.
1: Aleluya.
0: Así que Jehová te bendiga y te guarde. Jehová haga resplandecer su rostro sobre ti y Jehová ponga en tu corazón paz. Bendición.
1: Sean bendecidos, hermanos. Que Dios les bendiga, les guarde. Y si usted no pudo llamar, créanme que su petición.
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4: El arte de educar inicia cuando nos conectamos con nuestros hijos. Cuando tenemos empatía por sus sentimientos y pensamientos, es entonces cuando somos capaces de enseñarles a creer en sus propios sueños y los animamos a ser perseverantes. Una de las principales metas que todo padre debe tener es ayudar a su hijo a aprovechar al máximo su potencial intelectual y a sacar lo mejor de sí. Todos los niños tienen derecho a sentir seguridad y confianza. Por eso, el uso apropiado de la influencia de los padres provee a los niños la fortaleza necesaria para superar los obstáculos que enfrentarán. El niño que está convencido del amor y el respeto de sus padres hacia él se inclina a aceptar su valor personal. Por eso, ame a sus hijos incondicionalmente y expréselo siempre.

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1: Qué gusto poder entrar en sus pantallas, en sus hogares. Esto es Viva la Vida, vívela bien, que Dios

0: Les bendiga. Qué bueno poder nuevamente estar juntos para analizar un tema, sobre todo de salud. Ya Viva la Vida, Vívela Bien, tiene ya casi 30 años de estar al aire y estamos muy contentos de poder llevar a ustedes la prevención de la mano de doctores especialistas que siempre son los que nos visitan. Quiero también recordarles nuestro programa de lunes a viernes, Viva la Vida, Vívela Bien, por radio, la 94.9 FM de Osana Capital. Ahí estamos a las 11 de la mañana con entrevistas varias, noticias saludables, en fin, viviéndola bien. En el día de hoy vamos a hablar de efectos del estrés sobre el organismo. Vivimos en un mundo en donde el estrés está a la mano, ¿no? Pero uno puede ver cómo uno controla esto. Es muy importante saberlo. Y todo mundo le achaca al tiempo del COVID, pero la realidad es que ya el mundo vivía bajo estrés. Y durante y post el COVID, definitivamente que las herramientas están a la mano de los médicos para nosotros poder aprender. Quiero presentarles a la doctora Alena Quintero, experta en medicina antienvejecimiento, medicina funcional integral y medicina estética. ¿Qué tal, doctora? Me permito tutearte por la confianza que me brindas y con el respeto que te mereces. ¿Cómo estás?
1: Con toda confianza.
0: Bienvenida.
1: Muchísimas gracias por la invitación. Y bueno, feliz de estar acá con ustedes, compartiendo pues la información con todos tus video televidentes y radioescuchas,
0: ¿no? Así es, y que pronto
1: estamos
0: estés
1: en las dos sintonías.
0: Así es, que espero que estés con nosotros en radio también en algún momento muy cercano, dentro de las ocupaciones varias. Alena, estamos hablando con una experta en medicina antienvejecimiento, y cuando hablo de expertise, es una persona que definitivamente de manera constante ve cambios, se instruye y tiene todo el deseo de poder solucionar los detalles como un buen doctor. También en medicina funcional integral y medicina estética. Antes de adentrar en el tema, ¿cómo te ha ido en este ambiente en donde el estrés abunda, es efervescente, pero la medicina siempre está al día en cómo controlarlo y buscar también diferentes situaciones en las cuales podamos tener una esperanza? Alena.
1: Bueno, lo más importante es que, pues como bien lo has dicho tú, todos los seres humanos estamos expuestos durante todo el día a diferentes situaciones de estrés desde el momento que nos despertamos, que pueden estar relacionadas a situaciones emocionales, al trabajo, a diferentes situaciones que vivimos todos los seres humanos, digamos, en el día a día. Y antes esto no se consideraba, de hecho, no se considera como una situación clínica lo que es la fatiga adrenal y la sintomatología que está generando este estrés crónico. Pero hoy en día la parte de medicina antienvejecimiento y la medicina funcional ha logrado visualizar síntomas que nos avisan que hay una señal de alarma, que estos niveles de cortisol han estado elevados en una forma crónicamente elevada, que entonces, digamos, para esos mecanismos adaptativos que tenemos que tener hacia situaciones de estrés, entonces ya no respondemos de la misma manera y comenzamos entonces a tener diferentes problemas en nuestra salud.
0: Definitivamente leyendo y documentándome y también platicando contigo de manera anticipada, es obligado hablar del cortisol. Esta hormona, pues, que está en nuestras glándulas suprarrenales, sobre esos poquitos que están sobre los riñones, ¿cierto? Pero he estado leyendo mucho del cortisol y escuchando mucho. Yo creo que todo mundo está asociado con el mismo, pero nunca está de más de la mano de ustedes que el cortisol vive con nosotros, va despertándonos para enfrentar un nuevo día y va bajando con las horas que abrazamos para el sueño. Hablemos del cortisol, ¿te parece?
1: Bueno, el cortisol es una hormona que se produce en la glándula suprarrenal y forma parte de las hormonas esteroideas. Para entender un poquito, en esta misma glándula, las otras hormonas esteroideas vendrían siendo la testosterona, los estrógenos y la aldosterona y, por supuesto, el cortisol. Entonces, realmente el cortisol no es que es un gran villano, es una hormona que necesitamos para poder, como bien lo has dicho tú, levantarnos en la mañana y forma parte de cuando brincamos de la cama. Inmediatamente nuestro cuerpo tiene que hacer cambios adaptativos para entonces generar energía al despertar, para que podamos pues tener todo ese ánimo e ir continuando en las circunstancias del día. Tiene que hacer adaptaciones de la presión arterial, de nuestra frecuencia cardíaca, para que entonces podamos tener todos esos días normales. En la mañana, él debe estar en unos picos un poquito más altos, que es más o menos aproximadamente a las 8 de la mañana, que en teoría nos deberíamos ir despertando, y debe ir bajando durante el día hasta llegar la noche, para que entonces, ya cuando bajan esos niveles, nosotros podamos dormir.
0: Descansar.
1: Es el mecanismo que nos permite adaptarnos, como te digo, para entenderlo de una manera bien fácil, como si nos viniera a atacar algún león. Ese es el que nos permite mantener la concentración, sacar energía de todos nuestros órganos para poder prepararnos para la huida. Entonces va a ser muchísimas reacciones metabólicas para lograr tener niveles altos de azúcar en la sangre, y esto lo va a realizar sacando de nuestra musculatura aminoácidos que van a entrar en un proceso que se llama gluconeogénesis, donde vamos a formar azúcar no solamente de lo que nos alimentamos, sino que en una situación de estrés necesitamos mucho más. Entonces sacamos esos niveles y transformamos otras sustancias en nuestro cuerpo, como son las proteínas, el glicerol, el lactato, que lo vamos sacando de otras áreas, como son la musculatura, las grasas y del hígado, para entonces subir esos niveles de azúcar y poder prepararnos para la huida. Eso es una condición fisiológica. Pero si estamos estresados constantemente todo el día, ocurren situaciones que incluso puede ser algo que sea muy catastrófico para nosotros, que tengamos, por ejemplo, algún pariente en una condición de enfermedad, digamos, terminal, que hemos tenido una situación aguda con la muerte de algún familiar. Claro. No tiene que ser exactamente como que estemos estresados todo el día.
0: Exacto.
1: Pueden ser también circunstancias que ocurren en el momento que producen tal desgaste fisiológico, porque nuestro cuerpo en este momento él no sabe qué es lo que lo está estresando. Y la reacción, digamos, a nivel fisiológico es elevar ese cortisol, porque eso es una situación de alarma. Si lo mantenemos todo el día acelerado, es como si, digamos, estuviéramos en una carrera de carros y aceleramos ese motor al final a más de 1.100 kilómetros por hora. Al final ese motor queda totalmente destruido, que es lo que pasa generalmente en las carreras. Entonces es como si nosotros nos estuviéramos autodestruyendo en una medida. Además, el cortisol, para poder que nos prepara para la huida, también es una sustancia que baja nuestro sistema inmunológico y no nos permite defendernos adecuadamente. Y esto lo podemos ver fácilmente, por ejemplo, en momentos que tengamos un examen, o en momentos que tengamos alguna situación muy estresante.
0: De tensión.
1: De tensión, es el momento en que nos resfriamos, nos aparece cualquier enfermedad, nos dan dolores por todas partes, porque todos esos mecanismos compensatorios ya no los vamos a tener, porque llega un punto en el que la materia prima se agota y ya no tenemos esa capacidad de tener esa misma respuesta ante esta situación de estrés, y aparece entonces lo que es el agotamiento y la fatiga adrenal.
0: De eso quiero que hablemos en el próximo bloque.
1: Me parece
0: que como una casi breve introducción, porque sé que esto es extenso, ha sido efectivo para que nuestros televidentes puedan comprender que definitivamente no es que el cortisol sea el tema, pero tiene que estar en este tema de efectos del estrés sobre el organismo. Hoy estoy con la doctora Alena Quintero. Ya la han visto, ella es experta en medicina anti-aging, como se le dice, anti-envejecimiento, medicina funcional integral y medicina estética, de manera constante. En la medida que platicamos y vertimos información juntamente con ella, están los números de teléfono donde poder seguir platicando, cuestionando y también siendo atendidos. Nos vamos a un cambio. Esto es Viva la Vida, vívela bien.

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0: Es un gusto siempre entrar en sus hogares. Quiero recordarles que cada tabla, que así le he llamado por más de 25 años en este programa, o la información que siempre pues entregamos a ustedes, ya sea de deporte, ya sea también del tema que estamos tratando, la hemos estudiado, resumido, especialmente para ustedes, con la ayuda de médicos también. Bienvenidos. Muy bien, vamos a hablar, estamos ya en el primer bloque, hemos estado hablando sobre ese efecto del estrés sobre el organismo. De hecho, es el tema del programa. Y mi invitada es la doctora Alena Quintero, quien está conmigo ya, experta en medicina antienvejecimiento, medicina funcional integral y medicina estética. Y ahora vamos con eso más adelante. Alena, qué gusto poder tenerte nuevamente con nosotros. Has dado un pantallazo de lo que es el cortisol, una hormona producida por nuestras glándulas suprarrenales. Siempre me ha llamado la atención esos dos montoncitos que están encima de los riñones, ¿verdad? Y hasta ahora conozco, ¿verdad?, contigo y con algunas otras informaciones que ahí emana este importante cortisol. Ahora, ¿cómo podemos nosotros, hombres, mujeres, jóvenes, me dices en qué edades esto es más propenso, la sintomatología? ¿Cómo aparece? ¿Cómo yo puedo saber que mi cortisol está alto?
1: Mira, realmente, como te explicaba, es mucha la parte de la sintomatología, porque muchas veces hacemos la evaluación en sangre y, digamos, no está completamente elevado o completamente bajo, porque eso sería una condición de enfermedad. Pero lo que estamos hablando es un poco de la parte de la fatiga adrenal. Entonces, ¿qué vamos a encontrar?
0: Okay.
1: El paciente, por lo general, va a estar con un cansancio crónico. Le va a costar demasiado levantarse en las mañanas. Le va a costar muchísimo conciliar el sueño. Otras cosas que podemos ver, por ejemplo, a nivel de la piel, sobre todo, por ejemplo, en personas adolescentes, pueden tener brotes de acné cuando hay situaciones, digamos, estresantes. Pero ya en la fatiga adrenal lo que vamos a tener es como dolor muscular por todas partes, podemos presentar dolor articular, la parte del cansancio crónico, se exacerban todas las situaciones, por ejemplo, como alergias, que de pronto yo no tenía tanta alergia a cierta situación.
0: Entiendo.
1: Y ahorita estoy como en un loop de un problema crónico. A la vez, la parte, digamos, de nuestra concentración se altera. Si entendemos que esta es la hormona, como hablábamos antes, que nos prepara hacia la huida, en teoría nos tenemos que concentrar para poder salir huyendo de ese animal que venía atrás de nosotros. Entonces nos cuesta muchísimo concentrarnos, acordarnos de las cosas. Muchas veces tienen falta de memoria y se te olvidan cosas que las hacemos constantemente y habitualmente. A nivel emocional son personas que están muy exaltadas, incluso pueden presentar casos de ansiedad y depresión muy leves, que puedan tener esas sensaciones de tristeza o sensaciones, digamos, emocionales muy

0: exacerbada. Tanto, digamos, a coger rabias muy grandes hacia la euforia, digámoslo así, como deprimirnos fácilmente por otras cosas que en otras circunstancias tal vez lo hubiéramos manejado distinto.
1: Alena, te interrumpo y me lleva a pensar este comentario y qué de emociones, alegrías muy grandes.
0: Es que también puede ocurrir porque todas estas cosas, ya sean emociones exageradas o emociones de tristeza, nuestro cuerpo debe hacer reacciones adaptativas. Mm-hmm. Ahora, ahí entran otras, muchas otras hormonas que habría que averiguar, pero hablando específicamente de lo que es la fatiga adrenal, es esa sintomatología pues, de cansancio crónico, de incapacidad de reaccionar a esas cosas del día, incluso nos sentimos exageradamente fatigados y cansados de pronto al hacer ejercicio. Puede, como te digo, que donde te toques te duele, las articulaciones te molestan, comenzamos a tener también problemas como colon irritable, situaciones en lo que el colon permeable, porque obviamente estamos sacando energía de todas partes.
1: Ahora,
0: y uno de los lugares de donde nosotros mayormente obtenemos energía es a nivel intestinal.
1: Exacto.
0: Entonces también el intestino
1: que es muy
0: sufre
1: importante.
0: Y comienza a aparecer todo esto intestino permeable y ves que nunca nos habría pasado nada y de pronto ahora no podemos comer gluten, no podemos comer ciertas proteínas, de pronto nos caen mal las nueces, las almendras, la soya y distintas
1: acidez
0: que anteriormente nunca nos habíamos dado.
1: Ahora, doctora Elena, algo muy importante, y es que no todo esto va a pasar al mismo tiempo, probablemente sea este tipo de sintomatología, el rosh, el acné, otro puede ser el estómago. No quiero que los televidentes piensen que toda esta gama al mismo tiempo, pueden ser dos, pueden ser tres. ¿No será que también aquellas mujeres que les duele todo el cuerpo, que a veces hay doctores que dicen, bueno, no comprendemos, puede ser un cortisol alto también? Quizás
0: eso, la fibromialgia, ajá, es la consecuencia, digamos, casi final, sin habernos dado cuenta que estábamos teniendo ese cortisol sumamente alto. Y si te fijas, si conoces a personas con fibromialgia,
1: ajá,
0: son personas que tienen la habilidad emocional muy fácil. Entonces, realmente todos los seres humanos tenemos diferentes tipos de personalidades y hay personalidades, digamos, que se adaptan muchísimo más ante situaciones de la vida diaria, uh-huh, y hay otras personas que se agotan con mucha facilidad ante situaciones de la vida diaria.
1: Muy cierto.
0: Porque no todos los cuerpos ni todos los seres humanos somos exactamente igual a nivel bioquímico ni tampoco a nivel de cómo funciona, digamos, nuestra mente y nuestras emociones. Entonces sí se ha visto que esta situación de la fibromialgia tiene que ver con una situación de estrés crónico y de inflamación crónica.
1: Crónica.
0: Y el que lo tenga te puede decir que lo pueden tener un poquito controlado o cualquiera de las enfermedades, digamos, que tienen que ver con problemas inflamatorios como la psoriasis, el lupus, que son enfermedades autoinmunes.
1: Sí, total.
0: Cada
1: es muy cierto.
0: Cada vez que existe un estresor muy fuerte, ese es el momento en que estas enfermedades se exacerban y hay un aumento de toda la sintomatología.
1: Sí.
0: Está totalmente relacionado con ese desgaste.
1: Sí, lo has dicho, un desgaste. Es peligroso, ¿cierto? Porque me imagino que ahí hay una gran dificultad para tener un sueño reparador, como se debe, que tanto se está hablando hoy por hoy cuando el cortisol está muy alto. ¿Alena?
0: Es que es casi imposible y ese es uno de los síntomas. Si yo tengo el cortisol sumamente alto, mi cuerpo y mi mente no lo entiende, pero yo estoy preparada para salir corriendo. Y todos mis sistemas, en vez de que estén en una posición de descanso, están acá arriba, sí, para poder continuar con la vida. Entonces son personas que les cuesta muchísimo dormir. Una vez que se duermen, se despiertan muchas veces o tienen sueños no reparadores, no caen en un sueño profundo, uh-huh, no caen en un sueño REM, y por eso siempre están cansados. Porque durante el sueño es que nosotros hacemos mucha de la parte de reparación.
1: Por supuesto.
0: Y es cuando nuestro cuerpo, digamos, que se apaga un poquito para poder retomar todos esos procesos y celularmente repararte para al día siguiente levantarte

0: poder continuar con esa batalla en el mundo, ¿no?
1: Sí, así mismo, batalla que crece cada día. Alena, antes de irme al cambio, en cuanto a esto de que las personas con un cortisol muy alto no pueden conciliar un buen sueño, ¿ayudaría 1, 2, 3 miligramos de melatonina, obviamente dirigidos por ustedes? ¿Ayudaría?
0: Es que es uno de los muchos de los tratamientos que hacemos para manejar la parte del cortisol, pues en la parte de medicina
1: funcional. Qué bueno.
0: Y por supuesto, esto tiene que ir acompañado del especialista, ya sea el reumatólogo o el endocrino que lo esté manejando, es hacer cambios en toda la situación del estilo de vida, todo lo que realmente pueda ser un estresor. Y ahí tenemos situaciones como tenemos que corregir la alimentación.
1: Sí, de eso vamos a hablar en el último bloque, en las recomendaciones.
0: Melatonina es uno de los tratamientos que damos para compensar un poco esa situación de cortisol muy elevado. También alejarse un poco de las pantallas para que podamos tener esos niveles de melatonina que debamos tener para poder conciliar el sueño.
1: Alena, y hoy por hoy que está tan famoso que antes de dormir la gente pues ve como por una hora sus redes y ven películas y qué situación.
0: Y
1: por
0: ven eso, películas para de investigación.
1: Sí,
0: o de
1: hombre.
0: Que
1: eso no, y tan cerca, ¿verdad? Vamos a hablar de eso cuando estemos de regreso. Me gustaría en tu especialidad anti-aging, de regreso del cambio, que platiquemos al respecto. Estoy con la doctora Alena Quintero. Qué grata conversación estamos teniendo con el tema efectos del estrés sobre el organismo. Ella es experta en medicina antienvejecimiento, medicina funcional integral y también medicina estética. Estoy de regreso con ella en breve.

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1: El trofeo de la Copa Mundial de la FIFA tiene un nombre oficial poco conocido. Trofeo de los campeones de la Copa Mundial de la FIFA. El trofeo pesa 6.755 kilogramos. Sus dimensiones son compactas, mide 37.6 centímetros de altura y tiene un diámetro de 11.2 centímetros. A pesar de no ser muy grande, su diseño estilizado lo hace visualmente impactante. Está hecho con una aleación de cobre y zinc recubierta en oro, responsable de su característico color dorado.
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0: Recuerden que nos pueden escribir a nuestro correo Nubia, aquí está, nubia04@gmail.com. Hace muchos años, cuando comencé el programa, yo solía tener un correo de Viva la Vida, Vive la Bien. Oye, la gente decía Vivo Más, que quiero vivir tú. Entonces yo tuve que quitar ese correo electrónico y puse uno pequeño, Nubia, con V, nubia04@gmail.com. Ahí nos pueden escribir qué tema a ustedes les gustaría que tanto en televisión como en radio podamos analizar. Yo creo que de lo que vamos a hablar ahora les va a gustar. Estoy con la doctora Alena Quintero, experta en medicina antienvejecimiento, también en medicina funcional integral y medicina estética. Alena, antienvejecimiento, nadie quiere envejecer, ¿verdad? Ya cuando le preguntan la edad en una cita médica, la persona hace una breve pausa y pues el doctor dice, no, esa no tiene esa edad. Pero hay maneras, aparte de tu especialidad, que quiero que conversemos de esto más adelante, que en cuanto al cortisol versus antienvejecimiento, ¿cómo lidias con esto?
1: Mira, en la parte, digamos, de medicina antienvejecimiento, lo que nosotros queremos lograr es que nuestro organismo esté en condiciones óptimas para que podamos vivir de una forma sana. Y eso lo vamos a hacer con los cambios de los estilos de vida, obviamente mejorando nuestra alimentación.

0: habilidad genética,
1: okay,
0: que manda a cómo va a funcionar nuestro cuerpo. Pero eso es realmente casi el 10% nada más. Que tengamos, digamos, que se prenda o se apague alguna lucecita en esos genes, el 90% prácticamente está en nuestras manos, haciendo cambios en todas esas situaciones, en nuestro estilo de vida, en la alimentación, en realizar ejercicios, y no importa, dormir correctamente.
1: Alena, no importa qué edad y a qué edad nos arrepintamos de la vida que se ha llevado y queremos reforzar esto con lo que estás diciendo.
0: No importa qué edad, obviamente, si lo hacemos muy tardíamente, ya vamos a tener ciertos deterioros, claro, que tal vez pues no se puedan arreglar en un 100%, porque, digamos, vamos a pensar que, como en el techo, nosotros podemos reparar una pequeña gotera, pero no podemos cerrar un orificio que esté exageradamente ya grande, claro, deteriorado. Pero aún así, haciendo cambios en todas estas situaciones, podemos, incluso teniendo algún tipo de enfermedad o alguna situación concomitante, llevarlo, exacto, a que pues estemos en esa, en una situación, entre comillas, saludable, aunque padezcamos de una enfermedad. O sea que realmente no hay edad para hacer estas correcciones y siempre vamos a lograr una mejoría en nuestra salud.
1: El cuerpo reacciona a favor, ¿verdad?
0: Siempre, siempre.
1: Bien.
0: En la juventud obviamente tenemos unas capacidades adaptativas enormes.
1: Claro.
0: El cuerpo tiene las 50 mil millones de células para reaccionar a esto y obviamente con la edad vamos perdiendo mucha de esa capacidad y llega un momento como que se prenden todas las alarmas del cuerpo y algunas personas pues lo reconocen muy tardíamente o incluso por temor a pensar que tienen alguna situación física que pueda ser o una enfermedad, les da miedo acudir al médico, sí, para no enterarse que están padeciendo algo. Y realmente esto es contraproducente, porque al final igual lo tenemos, nada más que no,
1: exacto,
0: estamos haciendo nada al respecto para resolverlo.
1: Y mientras tanto, Alena, ese cortisol arriba, ¿cierto?
0: El cortisol y muchas de las otras hormonas que tienen que ver con todos estos mecanismos adaptativos. Porque realmente nuestro cuerpo es un montón de reacciones químicas,
1: así es,
0: que trabajan armónicamente, que permiten que todas nuestras células formen órganos, estos formen sistemas y que eso sea este maravilloso cuerpo humano. Entonces no es solo el cortisol, es la integración,
1: exacto,
0: de todas estas situaciones químicas que pasan en nuestro cuerpo, que tenemos que cuidar.
1: Sí, porque también están las hormonas del placer, no se pueden pronunciar ante una situación de constante preocupación y negatividad.
0: Es que eso es una de las
1: mecanismos
0: adaptativos. Piensa que cuando te viene a atacar un león, tú no piensas en tener algún tipo de relación o en procrearte. De hecho, el cuerpo apaga la producción de esas hormonas sexuales,
1: exacto,
0: para poder que tú estés preparado a la vida. Entonces, si estamos en este estrés constante, piensa que yo mencioné al inicio que en la glándula suprarrenal el cortisol es una hormona esteroidea, también lo es la testosterona, también,
1: exacto,
0: es la progesterona, también lo es estrógeno y también es la hormona que hace nuestra regulación sodio-potasio y maneja la presión arterial. Entonces, si el cuerpo cree que está en un estado de alerta, va a dejar de producir las otras hormonas y una de las consecuencias del cortisol elevado a niveles extremos también es la pérdida de interés sexual y la pérdida de libido.
1: Alena, en cuanto a eso, hay tantas parejas que quieren tener hijos, quieren tener bebé, pasa el tiempo, se hacen tratamientos, pero también tiene mucho que ver esto, ¿cierto?
0: Tiene mucho que ver, y si lo piensas, por ejemplo, te voy a hablar de un caso conocido mío, estuvieron por años tratando de tener un bebé hasta el momento que desistieron y adoptan un niño.
1: Okay.
0: Al año siguiente, ella queda embarazada y en este momento tiene 4 hijos. Y estuvo por muchos años intentándolo. Entonces, la situación emocional y el estrés, el querer embarazarse por sentir,
1: así es,
0: que estás teniendo problemas para embarazarte, ya es un estrés. Y es un estrés muy grande para la pareja. Imagínate que tenemos que tener relaciones a una hora específica, en el momento específico, en todo lo que sea específico. Entonces, digamos, esa parte de la pasión, del momento, de la creación, se va perdiendo y es como una presión tanto para el hombre como,
1: sí,
0: para la mujer. Y tienes que quitar hasta tus horarios de otras situaciones para estar en el horario exacto y

0: concreto para procrear, para ver cómo generas esto. Entonces, obviamente, si es una situación de estrés muy grande para la pareja, que no puede conseguir hijos, que no queda embarazada.
1: Y eso sin mencionar la familia que dice, ¿y cuándo tienes el hijo? ¿Cuándo viene el segundo? ¿Cuándo tienen hijos? O sea,
0: esto es
1: una situación...
0: Mío, es una presión muy fuerte. Así primero es cuando te casas y después cuando vas a tener. Y es muy complicado.
1: No, y después entre amigas, ¿y cuándo eres abuela? ¿Verdad? Y ahí sí no maneja nada esa madre, ¿verdad?
0: Y
1: la
0: no,
1: vida
0: y no
1: de estrés.
0: No tiene propósito, pero realmente es una forma de presionar indirectamente y una forma negativa la psiquis de una persona que pues al final tiene derecho de funcionar a su tiempo.
1: Por supuesto.
0: Donde yo no tengo por qué comentar 100% de ciertas cosas que tal vez cada persona las considerará muy personales. Y entonces, sí, sin darte cuenta, expones a la persona a una situación de estrés emocional que en un círculo como ese no estaba preparada para manejar. Entonces, sí, muchas veces tenemos que tener cuidado con esos comentarios que se consideran comunes, de qué más,
1: muy cierto,
0: y en qué lugar y en qué contexto lo hacemos.
1: Muy cierto. Me imagino que... obviamente, a aquellos que nos acaban de sintonizar, la doctora Elena no es ginecóloga, pero obviamente es doctora. Y estos temas, obviamente, al tener sus pacientes, quedan platicando de estos temas, ¿cierto, Elena?
0: Exactamente.
1: Muy bien, estoy con la doctora Elena Quintero. Ella es experta en medicina antienvejecimiento, medicina funcional integral. Y cuando estemos de regreso ya para nuestro último bloque, quiero que hablemos de medicina estética. Hay tantos tabúes, hay tantos beneficios, mejor dicho, que obviamente teniendo al lado una doctora idónea o un doctor idóneo, pues estamos satisfechos. Cuando estemos de regreso, tengo un tiempito de más para estar con la doctora Elena Quintero.

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0: Qué bien la hemos pasado durante este programa. Nos queda un bloque. Gracias por sintonizarnos. Esto es Viva la Vida, Vive la Viene. Y está su servidora de siempre, Nubia Cañizales. Nuevamente está con nosotros la doctora Alena Quintero, experta en medicina antienvejecimiento, también en medicina estética. Ya hemos hablado de medicina funcional integral, pero todo tiene que ver. Hay veces que cuando una persona ya le está preocupando o más bien quiere adelantarse a los hechos de que la piel va pues tomando otro tono, otra textura, nunca está de más estar a tiempo y verse, en este caso, con la doctora Alena Quintero. ¿Cómo unimos todo esto, Alena? El cortisol, el estrés, ¿cómo puedes resolver? Obviamente me imagino que es muy importante y después resolver con medicina estética. Hay tantos tabúes. Aquí quiero que hablemos un poco de estas líneas de expresión, obviamente resultado de tanto estrés también. ¿Se puede prevenir esto? ¿Podemos más que inventar un nuevo rostro, que no es la realidad, poder retardar un poco nuestro envejecimiento?
1: Bueno, en la medicina estética principalmente, digamos, se enfoca hacia los inesteticismos externos, okay, pero manejando también la parte integral de la salud y el bienestar. Entonces, realmente medicina antienvejecimiento, medicina funcional y medicina estética están totalmente integradas.
0: Relacionados.
1: Porque no podemos ver algo externo sin ver cómo está la parte interior y cómo esto se manifiesta en nuestra piel y en otros órganos. Entonces, en la parte de medicina estética siempre es importante, independientemente que vayamos a buscar, solamente quiero tratarme esta arruguita o quiero tratarme esta adiposidad o este gordito, realizar una consulta médica para poder trabajar integralmente a la persona. Me ha sucedido muchísimas veces que vienen por un gordito y resulta que la persona tiene resistencia a insulina, está en un estrés oxidativo, lleva una mala nutrición o fuma, o tiene ciertas cosas pues que también tengo que corregir. Dentro de la parte de medicina estética, por ejemplo, podemos manejar prevención de lo que son arrugas, trabajándolas pues con botox o la toxina botulínica, para que esos movimientos repetitivos no generen esas linecitas de expresión. También la fase, digamos, oxidativa, si lo manejamos integralmente con toda esta situación del cortisol, yo les envío suplementación para el manejo de ese estrés oxidativo. En la clínica también realizamos tratamientos intravenosos con vitamina C, pues, por ejemplo, en el caso del cortisol, o si encontramos estrés oxidativo elevado, porque el cortisol también es una de las causas de resistencia a la insulina. Entonces, controlando eso, muchas veces controlamos otros factores por los que nos visitan. Entonces, los tratamientos con vitamina C intravenosos reducen ese estrés oxidativo, reducen ese daño, digamos, de estar acelerado, disminuyen los niveles de cortisol, y esto lo acompañamos de suplementación intravenosa también con vitaminas, oligoelementos y antioxidantes, por ejemplo, como el glutatión, que es uno de los antioxidantes más poderosos que tiene nuestro organismo.
0: ¡Qué bien!
1: Y la vitamina C también ayuda a que lo produzcamos mejor. Alena, así que mejoramos la salud en todo sentido.
0: No lo dudo, definitivamente. Hago una pausa aquí, lo del glutatión. El glutatión está en nosotros, y si hay niveles bajos, ¿cómo se recompensan? Explícame.
1: Una de las formas que lo podemos hacer es con antioxidación. Vamos a decir, tener nuestra suplementación con vitamina C, vitamina E, vitamina D. Ahora, el glutatión es uno de los pocos, sí lo tenemos en el cuerpo, pero muchas veces sobrepasamos esas capacidades del cuerpo para antioxidarnos de una manera óptima. Entonces tenemos que recurrir a suplementación oral muchas veces, pero en ocasiones estamos en un momento de crisis tan fuerte donde tenemos que hacer suplementación a nivel intravenoso para poder llegar a niveles plasmáticos mucho más rápido y que tengamos una respuesta mayor a todo ese estrés, a todo ese cortisol, a todo ese situaciones oxidativas que pasan. Porque estoy poniendo a mi célula a trabajar a mí. a producir muchísima energía. Y nosotros producimos energía por reacciones de oxidorreducción que generan residuos que se llaman radicales libres. Y estos radicales libres tienen que ser combatidos con nuestros antioxidantes que conocemos mucho, como la vitamina C, el ácido alfa-lipoico, el glutatión, por mencionarte algunos, que nos permiten funcionar a nivel celular de una forma más óptima.
0: Definitivamente.
1: Entonces, todos estos tratamientos pues los hacemos en la clínica, sobre todo cuando tenemos que hacer tratamiento de choque. Y realmente los seres humanos en este momento, creo que es en el momento de la historia donde más estamos expuestos al estrés, y también hemos reconocido lo que es y cómo es y de qué manera lo podemos manejar.
0: Qué bien, qué bien. Sí, porque no es tan solo verlo como

0: inventar algo en el rostro o en la piel, sino es apoyarla en la medida que van pasando los años. Evitar, ¿cierto?
1: Es que la piel es el órgano, el único órgano
0: más grande
1: que lo tenemos a la vista. Es el órgano más grande que tiene nuestro cuerpo.
0: Así es.
1: Y cuando hay situaciones diversas, lo podemos ver en nuestra piel. Ustedes pueden ver, por ejemplo, un adelgazamiento de la piel, un cambio de coloración en la piel, que aparezcan enrojecimientos, flushing, inflamación.
0: Sí, muy cierto.
1: De hecho, ahora prácticamente todo el mundo tiene problemas de piel sensible y esto tiene mucho que ver con una exposición solar exagerada y todas estas situaciones de estrés que no permiten que uno de los órganos más grandes que lo vemos acá afuera, que muchas veces pensamos que está desconectado de toda la parte interior, pero no es así, porque es un órgano y es el más grande de nuestro cuerpo y está conectado con todo lo demás.
0: La piel, el órgano más grande. Sí, muy cierto. Ahora, antes de ir finalizando, recopilando cortisol, esta manera tan oxidativa en la que pues vivimos, ¿qué recomendaciones nos haces? Llegando también a la parte estética, ¿qué recomendaciones nos haces en cuanto a los efectos de estrés sobre el organismo? Bien, antes de llegar a tu clínica, ¿qué puedo hacer en mi entorno?
1: En el entorno muchas veces no lo podemos cambiar. Entonces, lo primero es reconocer qué situaciones del entorno sí podemos cambiar, alejarnos de esos amigos tóxicos, alejarnos de situaciones que nos causen estrés. De esas que no podemos cambiar, reconocerlas y manejar nuestra mente para que no reaccione tan emocionalmente ante esa situación que no podemos cambiar. También podemos ayudar con suplementación, por ejemplo, para mejorar la calidad del sueño, como tú lo mencionaste anteriormente,
0: claro.
1: Melatonina, mejorar el uso de las pantallas, sobre todo en las noches, para poder dormir adecuadamente. Si nos sentimos en ese nivel de cansancio, no realizar ejercicios extremos, hacer ejercicios, digamos, 15, 30 minutos, pero de una intensidad desde leve a media,
0: claro.
1: Dependiendo de en el momento que nos encontremos. Y otras cositas que podemos hacer, obviamente, tomarnos algún tipo de multivitamínico. Y ya lo que yo sí les recomendaría es acudir a una evaluación.
0: Porque,
1: como habíamos hablado, es tanta la sintomatología que tenemos que ver cuál es la que está, digamos, más encendida para ver cuál es el cambio principal que tenemos que realizar. Pero realmente es un conjunto de mejora en nuestro manejo de la mente,
0: claro.
1: Acercarnos a amigos, acercarse a alguien con el que puedas hablar, ya sea un psicólogo, un psiquiatra o algún amigo con el que tú puedas tener comunicación, hablar, abrazarnos, tener esa comunicación con el otro. Es un medicamento para bajar el estrés y es un medicamento para bajar el cortisol.
0: Muy bien.
1: Ahí toda la suplementación que podríamos recomendar dependiendo de los exámenes de laboratorio que veamos y tener ciertas costumbres como tener un buen método o un mecanismo de sueño, porque ese sueño lo necesitamos.
0: Oh, sí.
1: Y eliminar obviamente esas malas costumbres como cafeína en exceso, alcohol en exceso, grasa en exceso,
0: mucho celular
1: en exceso y
0: el
1: celular en exceso.
0: Muy cierto, creo que todo esto lo sabemos, pero nunca está de más que una experta nos los diga. Hacer deporte, de verdad que cómo cambia un ser humano cuando, aunque sea da una caminata de 30 minutos.
1: Salir a caminar,
0: sí,
1: el sol, el contacto con la naturaleza, tiene una influencia positiva en nuestras emociones. La carga energética que tiene el aire cuando atraviesa las hojas de los árboles, en un mar en movimiento, genera una sensación de placer en nuestro cuerpo. Entonces son cosas que tenemos cerca,
0: claro.
1: Que tenemos a mano, que no tenemos que irnos a kilómetros de distancia para poder tenerlas.
0: Por supuesto.
1: Y acudir a ellas.
0: Qué bueno, Elena. Y tanto se habla de los abrazos. Y aunque sea que estemos en la distancia, decirle, oye, te envío un abrazo. Algo se siente, porque no todo el mundo dice eso.
1: Un abrazo grande.
0: Ah, sí.
1: Y lo dices
0: y que dure.
1: Te mando un abrazo grande. No manden emoji, por favor. Un abrazo grande.

0: que se sienta ese cariño y esa emoción, aunque estemos del otro lado de la pantalla.
1: Así es. Ese es el abrazo cálido que te envío por haber estado en el programa. Alena, estoy muy agradecida. Hemos tenido un programa, una plática muy agradable con una doctora, la doctora Alena Quintero, experta en medicina. Ella está aquí a mi lado, experta en medicina de envejecimiento, medicina funcional integral y medicina estética. Qué bueno, así Alena. Es. Hay veces que no culpo, a veces tengo que prepararme, ¿no? Porque hay médicos muy técnicos y es nuestro trabajo disolver un poco las palabras. Pero nuestra plática ha sido muy amena porque hemos hablado de un tema que a todos nos puede aquejar, que es el estrés que hemos pasado, pero que también hemos superado. Eso tiene mucho que ver. Recordemos lo que hablábamos, que decías que el 99.6% de las cosas que tememos o pensamos nunca ocurren. Lo he escuchado, ¿verdad? Lo he escuchado mucho, así que...
0: Hay una canción que dice que preocupación es como masticar chicle para tratar de resolver una ecuación de álgebra.
1: ¡Oh, wow!
0: No sirve para nada.
1: Sí, no sirve. Alena, gracias. Que Dios te bendiga. Gracias por esa labor, por ese encomio, ese amor por la medicina y por querer ayudar a muchos en este tiempo. ¿Alena?
0: A ti por la invitación y, bueno... Traté de buscar las palabras más simples.
1: Sí, lo fueron.
0: Y para comunicar de la manera más sencilla, porque a veces los médicos nos patinamos en esos términos que nadie entiende.
1: Así es.
0: Y ojalá le sirva a todo el que nos haya visto y el que nos haya escuchado.
1: Claro que así será. Doctora Alena Quintero estuvo conmigo hoy en Viva la Vida. Vívela bien, repito. Doctora experta en medicina antienvejecimiento, medicina funcional integral y medicina estética. Y vuelvo y repito, se dice experto porque cada persona que llega a una cita proporciona de mayor conocimiento y resoluciones para que la persona viva mejor. A ustedes gracias, que Dios les bendiga y como siempre, vívanla bien.

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1: Bueno, la familia es su esposo, sus hijos, la unidad del... Sí, todo eso. Amarse, respetarse y estar siempre en comunicación. Sí, bueno, que interactúen más, se acerquen más a lo que son los abuelos, las abuelas, sus primos, tengan un acercamiento bastante bueno,
2: que se quieran
1: mucho. No solamente cuando se muere un abuelo, una mamá, que siempre tengan una coinonía y siempre estén acercándose mucho.

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0: Cercano está Jehová a todos los que le invocan, a todos los que le invocan de veras. Salmo 145:18. Que la paz de Dios, que sobrepasa todo entendimiento, guarde sus corazones y sus pensamientos en Cristo Jesús. Que sean días gloriosos los que vivan llenos de fe y salud, sabiendo que Dios es su amparo y fortaleza y su pronto auxilio en toda prueba. Que siempre estén gozosos, orando sin cesar, dando gracias en todo, porque ustedes saben que esa es la voluntad de Dios para con ustedes en Cristo Jesús. Siempre se acerquen confiadamente al trono de la gracia para alcanzar misericordia y hallar gracia para el oportuno socorro. Que en su comunión diaria con el Altísimo siempre pidan con fe, no dudando nada, porque con fe agradan a Dios. Dios les bendiga abundantemente. ¡Feliz cumpleaños, hombres y mujeres comprometidos con Dios! Nos bendicen porque son sembradores de esperanza.
1: Porque Jehová es sol y escudo.

Jehová gracia y gloria, no quitará el bien a los que andan en integridad. Salmo 84:11. La gracia de Dios se manifiesta hoy con misericordia, justicia y bendición sobre tu vida. 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

Muy buenas noches a todos los amantes del deporte. Bienvenidos a un nuevo programa, una vez más desde Osana Visión. Pelotazo en esta edición del Mundial de FIFA 2026, Mundial de Selecciones de la FIFA 2026. Acaba de terminar el encuentro entre Panamá y Croacia. Sé que en estos momentos seguramente la afición panameña, el pueblo panameño, está atravesando un momento bastante triste, sobre todo siendo conscientes que nuestras oportunidades para pasar a la otra ronda están extintas. Estamos en un momento en el que todos deseamos haber avanzado, sobre todo por el tipo de juego que mostró hoy la selección panameña. Así que nos unimos a ustedes, muchachos. Hasta Toronto enviamos nuestros saludos. Hasta Toronto, un abrazo a todos los panameños que fueron, que hicieron el viaje, que decidieron creer en esta selección, creer en el proceso del profesor Tomás Christiansen. Creer hasta el final. Esa ha sido la insignia de los panameños, de nuestro istmo, de este país que vez tras vez, juego tras juego, decide pegarse a las pantallas, levantar oraciones por esta selección y por cada jugador. Estamos orgullosos de ustedes, muchachos. Estamos orgullosos de la labor que han desempeñado. Y sí, hay mucho de qué hablar, hay mucho que opinar, bastante que comentar. De hecho, si nuestro señor director nos apoya con los números de teléfono, hoy estamos esperando sus llamadas, estamos esperando sus opiniones del juego. Podemos conversar por un momento. Estamos abriendo las llamadas. Estamos confiando en todo lo que ha... estamos contando con usted como público para las opiniones y la interacción en este programa de Pelotazo después del juego de Panamá versus Croacia. ¿Qué tal entonces? Si nos vamos metiendo en partido, mientras van llegando las llamadas, usted puede contactarnos al 200-7110, 200-7111. Llámenos en vivo. Aquí queremos escucharlo, queremos atender su llamada, queremos hablar con usted y, cómo no, hasta entender y escuchar sus opiniones al respecto. Siguen llegando a mí los mensajes. Saludos a nuestro hermano y amigo, el director y el que dirige este programa, nuestro amigo Paolo Young, que hoy estuvo desde el escenario principal en Toronto. Allá estuvo Paolo Young, seguramente triste con lo que acaba de pasar, pero nos metemos en partido porque la selección de Panamá por ocasiones logró mantener el balón, logró mantener la pelota, logró hacer un buen juego, logró defender de manera correcta línea por línea. Se veía a un Panamá bastante organizado, partiendo de la parte del portero con el Cuti Mosquera, que da bastante seguridad, no solamente al atajar cualquier disparo, sino también al jugar con los pies. La línea de tres, ya conocida por Joto, Andrade y Giovanni Ramos, que hoy nuevamente esta línea de tres defensores hace una labor que podríamos calificar como una de las mejores en los últimos años para una selección panameña que por segunda vez va a un mundial. Sí, Panamá avanza a un mundial por segunda vez en su historia. No tenemos la experiencia de un Brasil, ni siquiera de un Croacia, ni siquiera de nuestros hermanos centroamericanos. Somos

0: Bebés, estamos en pañales. No digo con esto que justifico todo lo que ha acontecido, pero sí, una línea de tres que supo defenderse, que supo aguantar, teniendo extremos por la derecha a Michael Amir Murillo y por la izquierda a el Blackie César Blackman, que también se vio bastante metido en partido. En el medio de la cancha estaba Edgar Joel Bárcenas, el Fulo Martínez, José Luis Rodríguez, Carlos Harvey, y adelante, esta vez la delantera y el ataque estaba programado para que lo llevara a cabo Fajardo, que intenta meterse en muchas ocasiones, pero este fue el planteamiento de Thomas Christiansen, una línea de 5 en la parte de atrás para intentar detener a una Croacia que venía con el interés de quitarse el clavo, con el interés y teniendo esta consigna en mente, no es quien me la hizo, sino quien me la paga. Muchos esperaban a nivel mundial que hoy Panamá estuviera avasallada, golpeada, goleada, siendo un saco por una selección croata que tiene muchísima historia reciente, porque en el 2018 llega a una final que pierde frente a una poderosísima Francia, y en el 2022 dentro de las 4 mejores del mundo. No podemos perder el norte de esta selección porque es una selección que se encuentra en el top 10 mundial. Nosotros dentro de los top 40, pero Croacia en el top 10. Así que estábamos jugando con una selección top 10 y logramos darle a Croacia un juego de altura, un juego libre de faltas, de juego sucio, más bien con jugadas interesantes por momentos de la selección panameña. Si tuviésemos que levantar y hablar de lo positivo de este juego, diríamos que hubo muchísima intención por parte de algunos jugadores de dar el 100%. Tenemos que rescatar, sí o sí, estoy seguro que usted que nos escucha en su casa está de acuerdo cuando hablo de nuestro amigo el Fulo Martínez, que estuvo metidísimo. Estamos ya en señal directa desde Toronto con nuestro amigo Paolo John. Pao, ¿cómo estás? ¿Cómo se está viviendo esto desde Canadá?
1: Hola, Francisco. No te escucho, pero Dios te bendiga. Nada, la verdad es que, primero que todo, orgulloso. Como siempre, estoy orgulloso de mi selección. Estoy orgulloso de lo que hicimos hoy, claro, porque tiene mucho mérito. Y aplaudo a Fulo Martínez, aplaudo a la defensa, aplaudo a Blackman y al Puma Rodríguez, aplaudo a todos los jugadores, me acaba de decir alguien al lado totalmente, porque hoy los jugadores aprendieron de sus errores. Todos les pedíamos, el vestuario se le pedía que tenían que mejorar, se le pedía al vestuario que tenía que presionar más, que tenía que, ¿sabes?, avanzar, aprender y crecer, literalmente. Pero hoy lo vimos y por esa parte me quedo muy feliz. Pero es la impotencia que siento, que es el sentimiento que me llevo el día de hoy al salir de este estadio de acá, hermoso estadio, por cierto. Me siento impotente porque, o sea, ustedes están viendo contra quién estamos jugando. Luka Modric, que Luka Modric tendrá 40 años, a mí no me importa, Luka Modric. Kovacic, todos los delanteros y mediocampistas y defensa de primer nivel. Y quedó 0-1. Ellos tuvieron una en todo el partido, una clara, la otra fue una tapada del Cuti. Pero una clara en todo el partido. Ellos no pudieron contra nosotros. Pero el problema, te lo voy a dividir en tres partes.
0: Cuéntame.
1: El primero fue la ineficacia a la hora de centrar, Francisco.
0: Sí.
1: Los centros. Habrá que ver una estadística de cuántos centros se tiró Panamá hoy y cuántos falló. Porque es lamentable, es primero que todo, esa estadística. En segundo lugar, los cambios. Es lo más importante, los cambios. A Thomas Christiansen, yo siempre lo apoyo hasta el final. Ustedes saben que yo apoyo el proceso, pero hoy el partido se le fue de las manos. Chao.
0: Con los fans allá, aquí Paolo, no, muchos fans
1: de
0: pelotazo, desde Toronto.
1: Pero se le fue el partido del control a Thomas Christiansen. ¿Cómo así de que al minuto 89 metes un doble cambio cuando ya el 70, cuando Croacia estaba, cuando salimos del cooling break, ya Croacia ya 4 cambios? Nosotros no llevamos ni un solo cambio. Ahí es donde pierde el partido Panamá. Porque los jugadores, para mí, además de unas desconcentraciones aisladas,

0: es un excelente partido de muchos jugadores que espero que equipos de Europa, espero que el Fútbol Martínez se lo lleven, yo que sé, al Dinamo Zagreb, o se lo lleven al Hajduk Split, o el equipo que ellos quieran de Croacia, porque se lo merece. Pero en los cambios, Waterman al 75, con la velocidad que Waterman estaba mostrando, él le daba para 30 minutos. No entiendo la necesidad de que si Fajardo está fuera del partido, lo dejas y metes a Tomás Rodríguez, un jugador fresco, muy tarde. ¿Cuál fue el impacto de Tomás Rodríguez? ¿Cuál fue el impacto de Eric Davis?
1: Nulo.
0: Nulo, porque no lo vimos y al final, ¿a quién pones? Esa era la pregunta. ¿Por qué lo pones tan tarde? Es la nueva pregunta. ¿Por qué tardó tanto Christensen? Esa es la pregunta que nos vamos a estar diciendo, cuestionando, reflexionando los próximos días. Y por eso mismo es la impotencia que yo siento el día de hoy. Porque hoy los croatas están felices porque salvan su temporada mundialista. Porque ellos estaban preocupados. Hubo un momento del partido donde la fanaticada panameña tuvo un monólogo en Vamos Panamá, olé, olé, olá. Y estaban con mucho miedo los croatas de que iban a estar afectados de verdad. Sin embargo, hoy se van relajados como si nada hubiese pasado.
2: Respira,
0: teníamos la oportunidad de eliminar a una selección que en los últimos dos mundiales ha sido segunda y tercera mejor del mundo. Y la acabamos de desperdiciar. Así que, en tres palabras, Francisco, te resumo.

0: y la acabamos de desperdiciar. Así que, en tres palabras, Francisco, te resumo mi análisis de este partido. Vamos a mostrarse el mismo nivel, porque yo estoy orgulloso hasta el final y contra Inglaterra podremos hacer lo mismo. Pero, Fran, te voy a ser sincero, no me importa si ganan o pierdan, que solamente metan un gol. O sea, que metan un gol, porque ya estoy harto de que no puedan meter goles. Lo del palo, yo no sé si cómo se vio en televisión, pero aquí lo gritamos dentro del estadio, porque...
1: Lo gritamos, o sea, todos.
0: Como que lo vimos entrar. Y bueno, para concluir, mis jugadores del partido.
1: Adelante.
0: Fulo Martínez. Nunca más quiten a Fulo Martínez después del minuto 60. Hoy el Fulo aguantó los 90 minutos y eso demuestra su poderío. Número 2. Y mira que lo critico mucho, pero hoy merece sus flores. Michael Amir Murillo fue excelente a la hora de atacar. Falló los centros, pero él hizo esa doble parada que hizo Livakovic. Fue creada por Murillo. Y esto es lo que queremos ver de Murillo. Un Murillo molesto. Un Murillo que está loco por golear. Ese Murillo nunca lo vemos en la selección. Y me encantó ver ese Murillo. Y por otra parte, José Coto Córdoba. Me parece injusto que es una portería que no es a cero. Porque Coto, por el excelente partido que hizo, se merecía más. Se merecía más. Y aplaudimos a Coto, aplaudimos a Cuti. Aplaudo a todo el equipo, como te decía. Orgulloso de los pelados. Y impotencia, porque este equipo es excelente y tenemos que seguir creyéndolo. Así que, saludos desde Toronto. Ya está anocheciendo. Son las 9 de la noche acá y ya está anocheciendo. Imagínense lo tarde que es y lo raro que funciona el clima canadiense. Pero bueno, estaremos mañana aquí en Canadá para decir otras entrevistas, otros resúmenes. Y el jueves nos vamos a Nueva York porque tenemos que terminar de apoyar a nuestro CL. Saludos, Francisco.
1: Saludos, Pau, con todo. Estamos con la selección hasta el final. Estamos en este barco hasta el final. Somos panameños, estamos orgullosos de la labor que han hecho. Y en efecto, agregando a lo que nos dice Pau desde Toronto, el Fulo Martínez incansable, un Fulo que se ve también la diferencia cuando está presente en el campo, cuando ejerce la presión, cuando se mete en ataque, pero también cuando baja a la recuperación. El gol de Croacia, un gol que por allí tiene mérito por parte de ellos, porque logran, dentro de tanto ataque y de tanta insistencia, encontrar una posibilidad y la aprovechan. Pero sí, una posibilidad. De hecho, buscando las estadísticas que tenemos y con lo que podemos contar de lo que sucedió inmediatamente después del partido. Aquí vemos al Fulo. Fulo, que fue excelente jugador. Tenemos llamada al aire. Buenas noches. Bienvenido a Pelotazo. Buenas noches. Adelante. Si usted nos va a llamar, procure escucharnos por el celular. Escúchenos por el celular o por el teléfono. Baje el volumen de su radio. Con mucho gusto le vamos a atender aquí al 200-7110, 200-7111, para que pueda llamar y darnos su opinión, decirnos qué le pareció este juego de hoy. Hablamos de Fulo Martínez, jugador que se destacó. Creo que muchos panameños, por ahí ya circula un meme, de que los 11 tenían que ser Fulo Martínez. Estoy en completo acuerdo. Creo que debe copiarse el coraje con el que juega Fulo, las ganas con las que juega Fulo, el deseo y la motivación que tiene de que su país siga adelante. Figuras como Luka Modric no lo achicaron. Tenemos llamada. Adelante. Bienvenido a Pelotazo. Escúchenos por su teléfono, por favor.
2: Aló, sí, buenas noches.
1: Buenas noches. ¿Qué tal?
2: Todo bien, gracias a Dios.
1: Le escuchamos.
2: Hablamos de Santiago de Veragua.
1: Saludos a nuestros hermanos hasta Santiago de Veraguas.
2: Tremendo juego. Y respeto para el Fulo Martínez. Necesitamos 13 hombres como el Fulo Martínez.
1: Hasta el cambio ahí.
2: En el cuadro.
1: Así mismo es. ¿Algo más que agregar? ¿Alguna opinión?
2: Uno de técnico, con huevo.
1: Bueno, le pedimos a todos aquellos que llamen que lo hagamos con el respeto debido, que lo hagamos con la conciencia correcta. Recuerden que estamos en un canal de

0: Televisión Cristiana y esto está siendo transmitido en vivo. Pero bueno, creo que lo que el Fulo hace es meterle las ganas, meterle con todo, darle el empuje necesario a Panamá cuando los jugadores de repente, sus compañeros se quedaban un poco flojos. Muy poco se puede decir de que Panamá no estuvo al día. Más bien estuvo muy, muy, muy metido en partido cada jugador. Tenemos otra llamada. Bienvenido a Pelotazo. Buenas noches.
1: Pablo, buenas noches. Sí, primero que todo, muy contento. No importa, yo sé que no es el resultado que hubiéramos querido.
0: Claro.
1: Pero los dos juegos de Panamá me los he disfrutado. Yo creo que hemos crecido y yo creo que tenemos que enfocarnos en eso. Vienen cosas mejores, no es el último mundial en que estaremos, estoy seguro de eso. Así que creo que podemos sentirnos orgullosos de que tenemos competitiva. Yo creo que Croacia, habiendo sido subcampeona, no se esperó lo que vivió el día de hoy. Jugamos con el legendario Luka Modric y yo creo que dimos la talla. Así que mi felicitación a toda la selección y a toda la fanaticada, pues un gran saludo desde Boca del Toro.
0: Oiga, las provincias metidas, Veraguas, Boca del Toro, tenemos otra llamada. Buenas noches, bienvenido a Pelotazo.
2: Buenas noches.
0: ¿Qué tal?
2: Realmente tremendo, tremendo partido que tuvo Panamá. Puedo opinar de que el mejor jugador del partido ha sido Cristian "El Fulo" Martínez.
0: Definitivamente.
2: Panamá hizo un buen partido, creo que realmente el resultado no se dio como esperábamos. Esperábamos igualmente en casa de que Croacia iba a arrollar completamente a Panamá, pero creo que Panamá se vio con mucha actitud, con mucha identidad, con muchas ganas de poder hacer las cosas bien.
0: Efecto.
2: Pero bueno, así es el fútbol, una sola jugada, nos arruinó básicamente el resultado, pero creo que Panamá tiene para dar mucho, mucho, mucho, y creo que este solamente es el principio de lo que Panamá alcanzará en un futuro muy pronto, muy pronto.
0: Así es, bueno, me uno a esa fe de ese televidente que dice que lograremos cosas muy pronto. Estoy seguro, recordemos que es nuestro segundo mundial y hemos hecho dos partidos bastante interesantes. Por ahí Zlatan Ibrahimovic dijo que Panamá iba a ser el saco, que a nosotros nos iban a golear, que pobrecito el grupo en el que habíamos quedado. Resulta ser que Países Bajos le hizo 5 a Suecia, a la selección de su país. Todo, todo, todo se retribuye a quien habla mucho en este tipo de deportes. Es mejor ir como Panamá, con un perfil bajo y mostrando un buen fútbol. Estamos orgullosos de ustedes. Bienvenido a Pelotazo. Tenemos llamada. Buenas noches.
3: Sí, muy buenas noches, hermano.
0: Buenas noches, ¿qué tal?
3: Sí, quiero acá del área de Panamá Oeste, quiero aportar mi humilde opinión.
0: Aporte. ¿Ya?
3: Definitivamente que el simplemente hecho de esos muchachos estar en el mundial ya es motivo de ganancia para todos los panameños, hermano.
0: Efecto.
3: Y lastimosamente sucedió lo mismo que el partido pasado, prácticamente. Los últimos minutos, la entrega total, la desconcentración de segundos, de minutos, lo hacen pagar, hermano. Pero yo como panameño, realmente sumamente contento, feliz con mi selección, porque en realidad ha hecho una magnífica representación. Y no solo eso, sino que por ello nuestro himno nacional se hace sonar en el mundial, ¿verdad? Por fin alcanzamos la victoria, ¿eh? Así que no, hermano, esto bueno, hay que continuar, pasar la página, como se dice, y seguir apoyando a los muchachos, porque los muchachos lo han hecho, la verdad, de una manera excelente. No hay nada que reprochar, al contrario, tenemos que agradecerle que gracias a ello Panamá se oye y se escucha en el mundo entero, hermano. Así que
0: muchas gracias.
3: Felicitaciones a los muchachos, muy bien lo han hecho.
0: Muchas gracias por su llamada, por sus felicitaciones a los muchachos, a la selección. Creo que estamos en tiempo correcto para hacer una pausa y terminar este primer bloque. Sin embargo, después de la pausa seguiremos con llamadas, seguiremos recibiendo sus opiniones, hablaremos un poquito de los juegos que ya pasaron y comentaremos lo que puede pasar en este partido de Colombia. ¡Usted no se mueva! vaya, busque un refresco, vaya al baño, haga lo necesario para que esté con nosotros de vuelta en este

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0: Seguimos desde los estudios de Osana Visión con este programa especial del torneo mundial de la FIFA 2026. Pelotazo para todos los amantes del deporte, para todos los amantes de lo deportivo. Hablamos hoy en vivo y en directo de lo que ha acontecido con nuestra selección en este partido número 2 frente a Croacia. Croacia, una de las mejores del mundo, el top 10. Y nosotros nos mantenemos aquí en contacto con usted. Puede llamarnos al 200-7110, 200-7111. Tenemos llamada. Buenas noches, bienvenido a Pelotazo.
1: Hola, soy Adanay. Estoy viendo el programa.
0: ¿Qué tal, Adanay? ¿De dónde lo llamas?
1: Desde Parque Lefebvre.
0: Desde Parque Lefebvre. ¿Cómo vio el partido? ¿Qué dice la gente de Parque Lefebvre?
1: Estoy muy orgullosa de la Sele, estoy muy feliz, me siento muy contenta. Lo hicieron muy bien, en especial el Fulo. Mi jugador favorito es el Cuti, lo hizo bien también.
0: El
1: Pero
0: Cuti.
1: Hay una persona que da un comentario más objetivo que yo, mi esposo.
0: Adelante. Pásenos a su esposo. Buenas noches, bienvenido a Pelotazo. ¿Qué nos puede decir?
2: Muy buenas noches. No, feliz con el desempeño ahí de los muchachos. De verdad que hoy se tiraron un excelente partido. El enfrentamiento del profe creo que fue el ideal para el tipo de rival que teníamos. Pero bueno, eso tienen estos rivales, ¿no? Rival como Croacia, que ha jugado ya semifinales, ha jugado contra Argentina o Francia.

0: un rebote, algo, el portero la suelta y puede haber una segunda jugada de gol. Pero nada, los muchachos han jugado, han hecho un muy buen mundial y bueno, esperemos que contra Inglaterra podamos llevarnos, que sea una alegría para toda la nación.
1: Claro que sí, aporte muy positivo por parte de nuestro teleoyente. Panamá, que le falta de cierta manera un poco más de ataque, línea por línea. Muchas gracias al oyente, al televidente que estuvo con nosotros, que nos dio su opinión. Panamá, hombre por hombre, línea por línea, muy positivo. Por ahí muchos nos queda en segundo plano el caso de Coco Carrasquilla. Para muchos ya queda en el olvido lo que ayer fue una noticia de que no iba a estar hoy. Pero tener a Coco en el campo también hubiese dado cierta fluidez en el juego de Panamá. Por allí tenemos cambio para la defensa. Metimos delantero, pero lastimosamente Tomás Christiansen se queda corto del mediocampo. Mira a la banca y no tiene de dónde. Así es complicado, así es complicado que la selección pudiese refrescar en el mediocampo. Tenemos llamada. Buenas noches, bienvenido a Pelotazo. Escuchamos su opinión.
2: Sí, correcto, caballero. Mi opinión es la siguiente. Los dos partidos han sido excelentes. Ha sido una excelente presentación de los equipos. Lo único que Panamá tiene que reforzar es a sus tiradores. Panamá tiene que tener a alguien que tire desde afuera, tire hacia la propiedad desde afuera. Como desgraciadamente ya no tenemos a Román Torres, que era un hombre, el messenger, que disparaba desde afuera. Ese hombre debería de... Eso que debe de preparar.
1: Que no se hubiese retirado. Bueno.
2: Se hubiese retirado.
1: Sí. En efecto, muchísimas gracias. Positivo el aporte de nuestro oyente que nos indica que le falta un poco de tiro. Exactamente lo que nos dijo nuestro oyente anterior. A Panamá le falta por allí un poco más en la delantera, arriesgarse, tirar. Trabajo que le compete principalmente a los delanteros y a los atacantes. Ya sea un mediocampo atacante, un extremo atacante. Lo que hace José Luis Rodríguez desbordando es interesante, es importante. Pero si se agrega algo de tiro, pues por ahí también hubiese ayudado. Viendo las estadísticas, Panamá tuvo 8 tiros, al igual que Croacia. Así que estábamos parejos. Fue un partido bastante parejo. Una victoria que le cuesta bastante caro a la selección de Croacia. Muchas gracias a nuestro señor director. Ahí podemos ver los remates. De hecho, Panamá tuvo 8 remates por parte de Panamá al arco. Empates en remates al arco, 3-3. En posesión, hasta cierto punto, jugar contra una selección como Croacia es complicado ganarle la posición, pero a pesar de eso, bastante pareja. Podemos seguir analizando las estadísticas. Puede dejarme esta imagen en pantalla. Tenemos una llamada. Adelante, buenas noches, bienvenido a Pelotazo.
3: Buenas. Saludos, Francisco, desde acá, desde la Arboleda. Amadeo te saluda.
1: ¿Cómo está, Amadeo? Bienvenido a Pelotazo. Díganos su opinión.
3: Bueno, mi opinión, que Panamá debe sentirse orgulloso, todo el país. Jugamos contra una selección de que ya ha jugado una final en el Mundial. Son países de que ellos no van a buscar un punto, ellos van a competir por la Copa del Mundo, a ser campeones. Croacia en el primer tiempo no nos supo descifrar, pero en el segundo tiempo metieron línea de 4 adelante. Ellos iban a buscar el gol. Cosa que nos faltó a nosotros también, atacantes, pero bueno, sabemos de que Panamá no se va a quedar de brazos cruzados, nos queda un partido todavía para celebrar un gol, y la única recomendación que yo daría es que tenemos que meter la pelota, tenemos que patear. Panamá no gana haciendo túnel, Panamá gana haciendo goles, hay que tirar al arco. Saludos y bendiciones.
1: Muchísimas gracias a el televidente desde Arboleda, la gente de Panamá Oeste Activa, de todas las provincias nos están llamando, pero en efecto, tenemos que hacer goles, nos faltan goles, si queremos lograr algo más allá de una clasificación a un mundial, nos toca hacer goles. Vemos la estadística en pantalla, muchísimas gracias, señor director, porque estamos hablando de la posesión, una posesión que mantuvo Croacia en pases, por encima Croacia.

0: diferencia, obviamente, gracias a la posesión del balón, la precisión de los pases bastante pareja. Eso quiere decir que Panamá y Croacia tienen la misma precisión en cada pase. De 100 pases, completan de 82 a 83. Esto es un porcentaje bastante elevado para una selección como Panamá, que va por segunda vez a un mundial. Una Panamá que, presentada en tablas, hombre por hombre, en comparación con el que clasificó al mundial anterior, hasta cierto punto nos da mejores impresiones y mejores estadísticas. Lo que nos falta es gol. Y nos deja esto algo claro. Y es que nuestra delantera por allí está algo floja. Admiramos enormemente la labor de Fajardo. Admiramos enormemente la garra que le mete Cecilio Waterman cuando entra. Sin embargo, no es suficiente. Necesitamos más delanteros. Tenemos llamada en este su programa Pelotazo. Buenas noches, bienvenido.
1: Muy buenas noches, hermano. Dios bendiga. Sí, quiero dar mi humilde opinión.
0: Adelante.
1: Le habla acá de Paramoete, Peñas Blanca, La Chorrera.
0: Bienvenido.
1: Te habla José Luis Castillo.
0: Bienvenido, José Luis. Adelante.
1: Sí, varón. Lastimosamente, el equipo nuestro, Panamá, ha jugado dos excelentes partidos. Y prácticamente hemos perdido de igual manera, de la misma manera. Pequeña desconcentración de marcaje, más que nada, no hacen pagar, hermano. Ahora, eso no quiere decir que el equipo esté jugando mal. El equipo ha jugado excelentemente bien. Dos partidos excelentes. Lastimosamente, no hemos concretado. Necesitamos concretar la jugada, definir la jugada que termine en el gol contrario. No tendremos tiradores de afuera, que le peguen de afuera, ¿verdad? Y es importante eso. Pero no, esto, la verdad, hay un mensaje directo que el equipo de Panamá, la selección de Panamá, está enviando aquí, que todo aquel que quiera jugar contra Panamá tiene que venir a jugar fútbol. Tiene que venir a jugar fútbol para ganarlo, porque tenemos un excelente equipo, y no solo de los que están en el Mundial, sino de los que vienen, porque hemos demostrado en todas categorías, sub-17, sub-20, la mayor, que tenemos buen material humano de los muchachos, la escuela, todo el fútbol en general en nuestro país. Se está haciendo un excelente trabajo. Y bueno, esto es muestra para el mundo de que Panamá está jugando buen fútbol, y el que quiere ganarnos tiene que venir a jugar mejor fútbol que nosotros. Así que felicitaciones a esos muchachos, que sigan, que permanezcan, más que nada, que no ha sucedido nada. Siguen y mantienen el respaldo de todo los panameños. Bendiciones a todos esos muchachos. Bueno, fortalecimiento de lo alto, Fulo Martínez. Muchachos,
0: muchas gracias.
1: Come la cancha partido tras partido. Y simplemente estas son cosas que cada jugador nacional debe contrariarse.
0: ¿Ya? Claro. Nota así positiva. Muchísimas gracias. Bueno, los oyentes y los televidentes recalcan lo mismo. Nos falta delantera, nos falta el hombre que tire, nos falta el hombre que se anime a disparar. Estamos todos y coincidimos todos con esta opinión. ¿Qué tal, señor director, si nos pone la imagen que acaba de quitar de Fulo Martínez? Si hay algo que podemos rescatar, es que nos llevamos al Superior Player of the Match. Se lo gana Fulo Martínez, es como el MVP, el jugador más valioso, y creo que merecido un trofeo, una premiación como esta, merecidísima. Ningún jugador croata se lo llevó, con jugadores de la altura y de las carreras como Luka Modric, sino más bien un panameño, Fulo Martínez. Eso nos deja ver la labor que está realizando nuestra selección, una selección que se destaca en Centroamérica, y que creo que con este nivel y aquellos jugadores que se van agregando para el siguiente proceso, nos depara un futuro bastante prometedor. Tenemos llamada. Buena noche, bienvenido a su programa Pelotazo. Le escuchamos. Muy bien, se cae la llamada. Usted puede llamarnos al 200-7110, 200-7111. Nos llaman y nos tengo reporte de sintonía de toda Panamá, aún fuera de nuestras fronteras. Nos están reportando sintonía. Saludos a todos. Saludos a mi amada esposa, Fátima, que me está escuchando, me está viendo. Vio el partido minuto a minuto conmigo también. Y bueno, al igual que ella, muchas esposas.

seguramente en Panamá decidieron sentarse con sus esposos, con su amigo, con un hermano a ver el partido. Este partido nos ha unido, nos ha hecho tener emociones, gritar, levantarnos, a muchos llorar, a muchos les hizo levantarse del sillón, brincar. Pero de eso se trata el fútbol, y estos que vemos en pantalla fueron los que nos lograron, los que nos permiten tener este tipo de experiencias y emociones. La verdad es que deseamos lo mejor para cada uno de ellos. Volviendo al planteamiento de lo que presentó el profesor Thomas Christiansen, es importante destacar algo que mencionaba Paolo, y es que los cambios por parte de Panamá vienen de alguna manera un poco tarde. Desde que inicia el segundo tiempo, el técnico de Croacia realiza dos cambios. Por allí, cuando hace los cambios, lo que está haciendo es impulsar el ataque. Mete a Kramaric y a Budimir desde el minuto 45, es decir, inicia el segundo tiempo y agrega piernas frescas al equipo de Croacia. Panamá se mantiene con los mismos que inició en el primer tiempo. Esto lo que produce es que Croacia logre respirar, logre oxigenar su cancha y a sus jugadores. Y al no ver resultados, hace una segunda variante en el minuto 71, mete a los Susik al campo. Hacen lo propio, oxigenan mucho más, le dan piernas frescas, y Croacia ya con cuatro hombres por encima de Panamá, bastante frescos. No fue sino hasta el minuto 76 que entra Cecilio Waterman. Waterman entra, hacen el cambio por Giovanni Ramos. Nos dice Thomas Christiansen con este cambio que la línea de cinco defensores de Panamá va a cambiar a cuatro. Deja a Andrade, a Coto Córdoba, a Murillo y a Blacky en la línea de cuatro. Y Harvey bajando y haciendo esa labor de vez en cuando para apoyar a los defensores panameños. Así que en el minuto 76 lo que hace Thomas Christiansen es meter a este jugador para que genere una presión adicional a la ofensiva panameña. Pero lastimosamente no se ve con claridad, aunque está la intención de atacar la vía o la claridad para el desarrollo de estas jugadas no se dio. Un Panamá aguerrido, pero que también necesita que a cada delantero le llegue la pelota y le llegue de manera cómoda. No al 100%, pero sí, de alguna manera buscar una de las pelotas, lograr ejecutar, lograr meter alguno de los balones al fondo y que Panamá lograra capitalizar su primer gol. Segundos cambios se dan al minuto 82, segunda ventana, entra Londoño. Londoño que por segunda vez entra al partido con cierta inseguridad. Siento que es un jugador muy bueno, pero que pudo aportar mucho más. Panamá pudo aportar más con la entrada de Londoño. Lastimosamente no se dio. Y creo que al minuto 89 es un tiempo muy, muy tardío, porque lo que agrega el árbitro para este juego son 5 minutos. 5 minutos solamente agrega para que Panamá intente hacer el gol y que de este modo hubiésemos logrado nuestro primer punto. Cosa que no se dio. Pero creo que sí está para considerarlo, para analizarlo un poco más, el tema de los cambios por parte de Panamá. Número uno, que no cuenta con una banca bastante extensa. Croacia miraba la banca y podía meter a cualquiera. Panamá miraba la banca y tenía que pensarlo dos o tres veces, porque no contaba con jugadores que pudiesen convencer completamente a nuestro técnico. Si usted quiere también darnos su opinión, ofrecer su desahogo, llorar con el pueblo panameño, no duden en llamarnos al 200-7110 o al 200-7111. Parte de las imágenes de lo que vivimos hoy en este Panamá versus Croacia, un Panamá que sale idéntico al Panamá que sale versus Ghana, con la excepción de José Fajardo, que entra en sustitución de Cecilio Waterman, que fue titular en el partido anterior.
Creo que si podemos quedarle una calificación a José Fajardo,

podría ser, en lo que podemos ver en las estadísticas generales en Google, tiene un 5.2. Creo que es una puntuación regular. Hizo un partido regular. Presionó cuando debía. Pero también el planteamiento táctico por parte de Croacia le impide. Tampoco es que es un pintado en la pared del equipo con el que está Panamá enfrentándose, sino más bien un equipo que tienes que hacer bastante jugada, tienes que ir con bastante claridad, tienes que llegar lo más cercano para tener algún tipo de peligro, generar algún peligro, lograr, intentar, hacer, motivarse, ver cómo lo logra. Ahí Fajardo hizo lo que pudo, pero por derecha, Michael Amir Murillo, a quien vemos, creo que nota positiva para Michael Amir Murillo en este partido. Logra meterse, logra llegar preciso con los pases que le ofrecen. Se mete al área, hace gambeta, hace bicicleta, da el pase. Lastimosamente no se concluye con gol, pero creo que identificando a cada jugador, señalando a cada uno, podríamos darle una nota mucho más positiva a Murillo para este partido que en el partido contra Ghana. Pulo Martínez entonces y Murillo se llevan partes de las notas más elevadas. Por allí también la labor que hace Edgar Joel Bárcena con este partido también, un partido regular. No podemos decir que fue un partido malo para ninguno de los jugadores. Fue un partido bastante regular, bastante bueno, con muy pocas equivocaciones. Carlos Harvey en esta ocasión con menos errores en la entrega, porque en el partido contra Ghana tuvo muy buenas recuperaciones, pero lastimosamente las entregas estaban teniendo errores. En este partido Carlos Harvey viene y demuestra por qué debe ser el titular. Debe ser el titular por encima de Godoy. Debe ser el titular por encima de Negrito, por encima de Giannis. Sí, quizás sean palabras que a muchos no le calen completamente, pero el funcionamiento de la selección fue muy bueno gracias a Carlos Harvey. Carlos Harvey estaba metido en partido, estaba recuperando balón, no se achicó frente a ningún gigante, así que nota positiva para Carlos Harvey. Giovanni Ramos nuevamente haciendo un papel muy positivo junto con Andrade y Coto Córdoba. Coto que nos dejó susto en alguna parte del partido. Muchos pensamos que le iban a dar cambio, pero lo cierto es que se quedó hasta el final. Jugó los 95 minutos que duró el partido y lo hizo de muy buena manera. Y creo que por allí, si hay algo que también debemos identificar, si hay algo que tenemos que resaltar, es que el equipo panameño cometió la falta táctica cuando era necesaria. Esta vez no fue un Croacia aprovechándose del desconocimiento de los panameños, sino que un panameño demuestra en la cancha que aprendió de su error anterior. Lastimosamente por allí nos cae el gol, pero Panamá esta vez hace la falta táctica, no permite el avance, mete el pie con fuerza, demuestra por qué está en la competencia más importante de fútbol a nivel mundial. Segunda cita para los panameños. Y si usted quiere brindarnos su opinión en esta noche, puede hacerlo llamándonos a los números que aparecen en pantalla. 200-7110, 200-7111. Tenemos llamadas de toda la región, de todo el país. Así que puede usted también agregarse y darnos su opinión. ¿Qué le pareció el juego de Panamá? ¿Saben? Creo que podemos hacer un breve resumen. En breves minutos, en 10 minutos, la selección de Colombia. Colombia se va a medir a la República Democrática del Congo. Colombia, que al ganar, seguramente asegura su pase a los 16 de final, para estar entre los 16 mejores. Así que ahí estamos también pendientes a lo que puedan hacer nuestros hermanos colombianos con figuras como James Rodríguez, a quien vemos en pantalla. Luisito, muchos lo aman en Colombia, lo aman en el Bayern de Múnich. Así que creemos que va a ser un juego interesante. Repasamos lo sucedido antes de irnos en partidos del día de hoy. Y es que Inglaterra

versus Ghana nos brindaron un partido sin goles. Un partido en el que Harry Kane lo intentó, en el que Jude Bellingham también lo intentó, en el que cada jugador de Inglaterra lo quiso hacer, pero no lo logró. Muchos critican el funcionamiento de Inglaterra, pero yo creo que Inglaterra cae en el juego de Ghana. Ghana hace exactamente lo mismo con Inglaterra que hizo con Panamá. Carlos Queiroz supo plantear el cuadro de los de Ghana, logró darle ataque en ocasiones con Iñaki, se plantea en el campo de modo que no le interesa la posición, no le interesa tener el balón, le da la posesión al equipo inglés. Ahí está una posesión exorbitante, gigante para Inglaterra, 78% de posesión. Ahí están las estadísticas, si nuestro señor director nos puede mostrar, ampliar las mismas para que los que están en casa puedan verlo, porque mire esto, remates por parte de Inglaterra 19 versus 1 de Ghana. Así que Inglaterra fue definitivamente el único que estuvo en completa posesión, en completo control del partido. Estuvo en todo momento encimando a la selección de Ghana. Mayores en precisión de pases, fueron 619 pases versus 168 de Ghana. Y Ghana hace lo propio. Carlos Queiroz decide darle la posesión de balón a Inglaterra y decir, aquí nos quedamos, aquí nos mantenemos. No estamos interesados en mantener una posesión, pero sí mantener un marcador. Marcador que les permite ubicarse con 4 puntos, al igual que Inglaterra. Este grupo es en el que nos encontramos. Inglaterra, está también Ghana, Croacia y Panamá. Así está el cuadro de posiciones del grupo L en esta Copa del Mundo FIFA 2026. Inglaterra se mantiene arriba con 4 puntos, empatado con Ghana. Sí, a estas alturas muchos pensaban que Ghana estaría quizá de tercero o cuarto y que Panamá tendría una diferencia de goles mayores a las que se ven. Sin embargo, ahí está Croacia de tercero con 3 puntos, con posibilidades de pasar siempre y cuando gane a Ghana en el siguiente partido. Y veamos qué puede hacer la selección panameña, cómo se puede levantar y cómo puede hacerle frente a una selección de Inglaterra que va a ir dispuesta a asegurar su pase para estar dentro de los 16 mejores. Partidos que también pudimos vivir hoy, que pudimos vivir en esta Copa del Mundo, fue el de Portugal, un Portugal completamente diferente, un Portugal que se medía a Uzbekistán y en el que aparece el bicho Cristiano Ronaldo marcando 2 goles, no fueron de penal, fueron goles en pleno juego para callar bocas, para que aquellos que en la semana pasada decían que el Portugal no funcionaba por Cristiano, ahí muestra a Cristiano Ronaldo metiendo no uno, sino 2 goles y no haciéndolo de penal, sino de buena manera. Nuno Méndez también participa de los goles. Hoy por hoy, uno de los mejores, si no el mejor lateral del mundo. Un gol en portería propia. Y Rafa Leão, que al 87 sella esta victoria para Portugal. Portugal que con esta victoria se ubica también con 4 puntos en el grupo K, seguido por Colombia, que jugará en unos minutos para definir si pasa inmediatamente a la otra ronda y ver el siguiente juego, un juego que no nos podemos perder, que nadie se va a querer perder el próximo juego de Colombia versus Portugal. Nuestros hermanos y amigos colombianos, la gran colonia colombiana, seguramente ya están preparándose para vivir este partido. Nosotros tenemos que ir terminando este programa del día de hoy. Ha sido un honor poder estar con ustedes. Ha sido un honor poder escuchar a todos, dar sus opiniones. Nuevamente enviamos nuestras palabras, nuestros saludos, enviamos nuestras felicitaciones a la selección por el excelente juego que han hecho. Fortaleza en medio de un momento tan difícil porque es una derrota. Pero desde Panamá, cada llamada que cayó en este programa fue para decir, lo hicieron muy bien. Y estamos orgullosos de la labor realizada. No nos han metido un saco de goles. Fue más difícil de lo que se pensó.

que saludos a todos en la selección panameña de fútbol. Gracias a usted también, querido televidente, por estar día a día en este programa Pelotazo. Nos veremos mañana para seguir analizando todo lo que acontece en el fútbol en este Mundial 2026. Nos despedimos en Pelotazo.

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Dice, salió de Judea, está hablando de Cristo. Salió de Judea y se fue otra vez a Galilea. Ok, aquí tenemos que ver. Él sale de Judea y va a regresar a su tierra, que es Galilea. Él no nació en Galilea. ¿Dónde nació él? ¿En Venezuela? No. Sí, pero no me dice nada a nadie. En Belén. Pero se crió en Galilea, una ciudad llamada Nazaret. Y él no vivía en Galilea después. Él se crió en Galilea, en Galilea, pero él realmente no vivía ahí ya después de adulto. Vivía en Capernaum. Así que él sale de Judea.

como dice aquí, y se fue otra vez a Galilea, otra vez. Ahora, ¿por qué otra vez a Galilea? Él había ido hace poco, por eso dice que fue otra vez a Galilea. En Marcos 6, esto es interesante porque aquí hay tantas enseñanzas. En Marcos 6, versículo 1 al 6. Ponme ahí. Marcos 6, versículo 1 al 6. Marcos 6, 1 al 6. Lo que me está tratando de marcar es el regreso de él de nuevo a Galilea o a Nazaret. Acuérdate, él va camino a Nazaret y lo vamos a ver ahora. Va camino a Nazaret. Pero Galilea es en la región, es como decir, el condado. Y entonces ahí está. Él fue a Nazaret. Él llegó a Nazaret y no creyeron en él. Nadie. Nadie creyó en él porque él se crió ahí. Y como él se crió ahí, hubo una situación delicadísima. Delicadísima. Porque cuando él llega, indiscutiblemente, fíjate, había gente que jugaban pelota con él. Jesucristo era un muchacho que nunca pecó, pero era un muchacho normal, como cualquier otro. Es más, que era un carpintero y tenía ahí su taller, su negocio. Entonces, toda esa gente lo veía. Todos los días jugaban con él. Ahora él se aparta en Judea, empieza a hacer milagros. Ellos como que oyen de él. Ahora él llega a Galilea, llega a Nazaret, a la ciudad donde él se crió. Y entonces miraban y decían, ¿pero qué se cree este que es? Este no es fulano de tal. Como que yo jugaba pelota y tiraba piedra. Ahora, ¿qué es esto? ¿Qué están, qué está tirando? Haciendo milagros, que está diciendo cosas profundas. En otras palabras, no creyeron en él. Es más, que la Biblia entonces claramente dice que no podía hacer milagros en ese contorno de tanta gente con incredulidad. Y esto es una lección para nosotros. No te, cuando tú vayas a hacer algo de que tú necesitas proyectar tu fe, no te reúnas con gente incrédula porque te matan la fe. ¿Me oyen o no me oyen? ¿Me vieron ahí atrás? Te matan la fe. Entonces, hola otra vez. Y así fue. Entonces en Marcos, mira, voy a decirle eso. Marcos 6. Marcos 6, versículo 1. Esta es la primera vez que va ahora. Dice, salió Jesús de allí y vino a su tierra. Su tierra, ya explicamos, es donde él se crió. Nazaret, y le seguían sus discípulos. Y llegando el día de reposo, comenzó a enseñar en las sinagogas. Y muchos oyéndoles se admiraban y decían, ¿de dónde tiene este estas cosas? ¿Y qué sabiduría es esta que le es dada? ¿Y estos milagros que por sus manos son hechos? Todos estaban escandalizados y sorprendidos. ¿Quién es este que jugaba pelota conmigo y ahora es mucho mejor que yo? Eso va a pasarte a ti y a cualquiera aquí. Van a salir juntos, pero algunos de ustedes van a llegar. Y cuando tú llegues, aquellos que estaban contigo van a señalarte y van a hablar mal de ti. Porque se enceran que tú llegaste. Yo espero que tú seas uno de los que le hablan mal y no eres tú el que hablas mal de otro. Porque si estás hablando mal de otro porque tú no llegaste, ¿eh?
Y te quedaste en el camino. Y te quedaste en el camino. Entonces, esta es una enseñanza de cuidado con quien te juntas. Y cuidado que los que no lleguen te afecten a tu cesar de seguir llegando porque te da pena que tú has llegado y ellos no. Ayúdalos, pero no te quedes parado. Sigue para arriba, que tú tienes un llamado y tienes que acabar de resolverlo. ¿Me entiendes lo que digo? Van a sacarte todos los trapos sucios y todos los que no son sucios. Porque aquí no le sacaron trapos sucios a Cristo. Aquí simplemente lo que sacaron trapos a ver si lo podían ensuciar. ¿Quién es este? ¿Qué se cree? Como diciendo, este es un orgulloso que se cree que tiene. Pero entonces, esta es una lección a nosotros. Una lección a nosotros. Y el versículo 3 dice, ¿no es este el carpintero? Ya está diciendo, ¿no es este que hace silla y mesa? Que me viene aquí a tocar, que va a sanarme. Que siga poniendo clavo. Te van a tratar de destruir. Como si fuera pecado poner clavo. Pero de la manera que lo dicen, en el contexto que lo quieren decir, es para bajarte de categoría. Mientras más traten de bajarte de categoría, más te tienes que separar de ellos. Pero sigue para arriba, papo. Sigue subiendo la escalera. Digan, sigo subiendo la escalera. ¿No es este el carpintero? Y ahora viene otra parte controversial que no tiene nada que ver con lo que vamos a hablar, pero tengo que soltarlo porque está aquí, en la comparación que hacían. ¿No es este el carpintero, hijo de María, hermano de Jacobo, de José, de Judas y de Simón? Cuatro hermanos de sangre, Jesucristo. ¿No están también aquí con nosotros sus hermanas? Y se escandalizaban de él. Lo que te quiero decir, que esto es controversial, porque no todos, pero la mayoría de nosotros salimos de la Iglesia Católica, que dice que María fue virgen antes del parto, durante el parto y después del parto. Y no es cierto. María fue virgen antes del parto, porque Jesucristo lo tuvo por el milagro tremendo del Espíritu Santo, que puso en su vientre una semilla divina. Así que María no tuvo sexo. Ella fue virgen antes del parto. Durante el parto fue virgen. Ahora, después del parto es imposible que haya sido virgen cuando tenía cuatro hijos varones y un montón de hijas. No me digas. Si te digo. Simplemente porque el sexo no es pecado en el matrimonio. Y ella no se acostó con el primer carpintero que encontró. Ella se acostó con su novio, que a ella le gustaba el hombre. Tu esposo. O tú te vas a casar con uno que no te guste. Ella hizo ese stop, ese alto en su vida debido al milagro. Pero después que su misión fue cumplida, ella se acostó con su marido. La Iglesia Católica no acepta esto. Tú haz lo que te dé la gana. Te estoy diciendo lo que dice la palabra. ¿Amén? Pues aquí cada cual escoge. Y yo sí creo diferente. ¿Puedo seguir viniendo a esta iglesia? Puedes seguir viniendo y trayendo tus diezmos.

Entonces, fíjense, aquí ya hay varias enseñanzas. Primero, que te van a destruir aquellos que contigo comenzaron la carrera y se quedaron cortísimos y tú estás demasiado elevado. Y después está la situación de cómo tú resuelves contigo sin tú odiar a esta gente que habla mal de ti. Porque entonces el diablo te puede probar a ti de que tú caigas rechazando a esta gente y teniendo un rencor por las mentiras que están diciendo de ti. Ahora, no están también aquí sus hermanas, sus hijas, blah, blah, blah, blah, y se escandalizaban de él. Mas Jesús les decía: no hay profeta sin honra, sino en su propia tierra y entre sus parientes. En otras palabras, donde quiera que yo voy, me reciben con lo que traigo. Pero olvídate, donde únicamente he estado rechazado es donde me crié. Pero es por la situación que acabo de explicar. Hay muchos que empezaron con él y se quedaron donde empezaron. Ahora viene lo otro. Y no pudo hacer allí ningún milagro. Oye esto ahora. Salvo que sanó unos pocos enfermos poniendo sobre ellos las manos. Salvo que sanó a unos pocos. Y la Biblia lo que dice realmente en el griego, enfermedades leves. ¿Y por qué no pudo? Por la poca fe que encontró. Eso quiere decir, como dije al principio, cuando tú realmente necesites proyectar tu fe para resolver algo personal o bendecir a alguien, asegúrate que los que no están igual que tú, no están contigo, para afuera. Jesucristo sacaba a la gente para afuera. Porque no quería que esto le siguiera pasando. ¿Amén? Entonces, este es el otra vez. Este es el otra vez. Salió Jesús de Judea y se fue otra vez a Galilea. Ahora dice la Escritura que le era necesario pasar por Samaria. Ese es Juan 4. Sí, Juan 4. Que le era necesario pasar por Samaria. Esto lo leímos ya, ¿no? No completo. Y le era necesario pasar por Samaria. Y pues vino una ciudad de Samaria que se llamaba Sicar, que está junto a la heredad de José. Jacob a su hijo le dio una heredad. Jacob era Israel. Dios le cambió el nombre a Israel. Él tenía 12 hijos, 12 patriarcas. Había uno que se llamaba José, hijo de Jacob. ¿Amén? El hijo de Jacob se llamaba José. Y le dieron una heredad. Y ahí abrió un pozo. Abrió un pozo. Que llamaron el pozo de Jacob. Entonces Jesús, esto es interesante porque dice, entonces Jesús, cansado del camino. ¿Tú sabes que Jesús se cansaba a veces también? Jesús se cansaba del camino y se sentó junto al pozo de José, que era el pozo de Jacob. Dice que este pasaje le era necesario porque tenía que pasar por Samaria. Él iba para Galilea, pero tenía que pasar por Samaria. Y ahí tuvo que descansar también. Muchos de nosotros hemos tenido que pasar por Samaria para poder llegar a donde queremos.

llegar. ¿Me están oyendo? Algunos de ustedes todavía están pasando por Samaria para llegar a donde querían y quieren llegar y necesitan llegar. Y algunos de ustedes pasarán por Samaria. Porque el enemigo va. ¿Por qué estaba Jesús cansado? Jesús tenía. Porque era Jesús. ¿Ustedes saben que Jesús dice en la Escritura que fue tentado en todo? En todo lo que tú y yo hemos sido tentados y hemos caído y nos hemos tenido que arrepentir. Bueno, Él fue tentado y nunca cayó. Así que tú has puesto esfuerzo, yo he puesto esfuerzo y he caído y me he arrepentido. Él puso esfuerzo y requete esfuerzo y nunca cayó. Porque él era todo, Él era 100% Dios, pero 100% hombre. Entonces, Él estaba cansado. A veces nosotros nos cansamos de las pruebas. Y vamos a tener pruebas porque vamos a tener que ir a nuestra Galilea. Y donde yo quiero llegar a ir, van a haber situaciones en el camino que el enemigo ha puesto, obstáculos que me van a cansar. Y voy a necesitar recostarme en algún lado y tomar agua de esos pozos. Estamos hablando que pueden haber descansos físicos. Pero te pueden haber descansos espirituales necesarios, extremos. Que son de las batallas que has pasado y todavía no has llegado a donde Dios quiere que llegues. Y estás al llegar y hay un obstáculo y después hay otro obstáculo. Y tienes que seguir empujando. Y tienes que seguir estableciendo la palabra de Dios y estableciendo quién tú eres en la tierra y que tú vas a llegar por el bien del Evangelio para que Cristo se glorifique. Para que Cristo se glorifique. Se sentó junto al pozo. Le era necesario, dice la Escritura, que era necesario pasar por Samaria. Es necesario pasar a veces por algunas dificultades. Y no es para demostrarle a Dios que nosotros confiamos en Él. Es para mostrarnos nosotros mismos dónde está mi nivel de confianza. ¿Confío yo 100%? ¿O estoy confiando un 70%? ¿O realmente todo lo que tengo en palabra lo tengo en mi mente? Pero nada ha pasado a mi espíritu. Así que aquí tú, estas áreas de pruebas, no es que Dios quiere ver cuánto tú le amas y en cuanto tú confías en Él. Es para que tú mismo veas quién tú eres. ¿Me está oyendo? Así que este punto es decir, Padre, ya tú sabes que yo, en este, que el problema que yo tuve el año pasado, yo estaba, me puse de rodillas ante ti, pasamos esto, pasamos lo otro. No nos digan eso, Dios. Porque Dios no, Dios sabe el nivel de tu confianza en Él. Tú no tenías que pasar por nada en específico para enseñarle a Dios lo que tú tienes hacia Él. Pero tú sí tienes que saberlo. ¿Dónde estoy parado con Dios? ¿Hacia dónde voy? Tremendo. Y hay lugares que tenemos que descansar por un momento para poder hablar con Dios y darle gracias a Dios de que hasta ahí he llegado y hasta ahí Él me ha traído y que voy a seguir.
Parece que voy a tirar la toalla.

Vaya, pero no me da la real gana. Porque yo tengo que dejarme ver que yo soy lo que digo que soy. Y tú tienes que dejar ver que tú eres lo que tú dices que tú eres. Esto no es cuento. O creemos, ¿no?, que estamos aquí perdiendo el tiempo. ¿Qué estamos haciendo aquí? No estamos perdiendo el tiempo. Estamos sentados al lado de un pozo de agua viva, descansando y Dios ministrándonos del cómo hacer los próximos pasos después que me levante de ese pozo, del lado de ese pozo, para seguir adelante. Para seguir adelante. He dicho que para seguir adelante, no para atrás. Pero de todas maneras, para nosotros estar donde estamos hoy, en diferentes maneras. ¿Para dónde estás tú hoy en negocio? ¿Para dónde estás tú hoy en tu familia? Para llegar a donde estás tú hoy, para estar sentado aquí. Quiere decir que tú has pasado por varias Samarias. Y tú sigues camino. Ustedes ya han llegado. Ustedes ya han llegado a Nazaret. Pero es que Nazaret no es un lugar físico. Nazaret es un lugar de victoria. Que ya han llegado, pero tienen que seguir llegando. ¿Me entiendes? Así que tú no te puedes comprar el cerebro y decir, ya yo llegué a Nazaret. ¿Y qué? Muérete entonces. Porque lo que tengo es que seguir llegando a Nazaret. Y van a seguir abriendo Samarias en el medio. ¿Amén? Situaciones que has tenido que pasar. Que has tenido que vencer. Pero Dios siempre ha estado ahí. Siempre ha estado ahí. Has podido ver la mano de Dios en cada situación de tu vida. Sea enfermedad, sea problema matrimonial, sea tus hijos, lo que fuera. Área romántica. Es un problema. Samaria está llena de gente con problemas románticos. Del novio que la dejaron, que esto y que lo otro. Yo creo que hay un pozo que hay que coger turno para sentarse ahí. Sí. Tienen que ser vencidos. Entonces, Sicar es una ciudad de Samaria, junto a la heredad de Jacob, que le dio José a su hijo. Ahí estaba el pozo de Jacob. Entonces Jesús, cansado del camino. Este punto, cansado del camino, es importante. Porque lo que nos está diciendo es que sí estaba cansado. Y estaba cansado físicamente. Pero él puede haber estado cansado también espiritualmente. Los problemas constantes con los fariseos, con los escribas, con esto, con lo otro. Constante. Sus desilusiones por sus estudiantes. Cada vez que los apóstoles hacían algo o iban a hacer algo que no podían hacer. Jesucristo decía, pero de poca fe. Jesucristo se molestaba. Hombres de poca fe. Cuando Jesucristo estaba en el bote durmiendo, que iban a pasar al otro lado, y vino la tormenta, y tiene que haber sido algo fuerte, y cuando vino esa tormenta,

a los vientos. Oye, esto es bravo. Le habla a los vientos y al mar de Galilea y manda una orden de que cese. Y cesa.

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1: El jugador Miroslav Josef Klose, exfutbolista alemán de origen polaco, es el máximo goleador histórico en los mundiales con 16 anotaciones. Se desempeñó como delantero centro letal y fue pieza clave en la selección alemana campeona del Mundial 2014 cuando le ganó 1-0 a Argentina. Por otro lado, Edson Arantes do Nascimento, conocido como Pelé, es el único jugador en ganar 3 veces la Copa del Mundo. Fue un futbolista brasileño que jugó como delantero, siendo el primer jugador más joven en debutar para la Copa del Mundo de 1958 en Suecia, con tan solo 17 años.
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0: bienvenidos a su super pero super programa favorito, en el que pueden aprender, divertirse y más sobre la palabra de Dios. Y se llama Chiquita. Hola, hola, chicas, amigos. Espero que el día de hoy se encuentren super duper hiper mega mente bombásticamente, futbolísticamente, chiquita, sinceramente bien, porque el día de hoy las tres nos encontramos super duper hiper mega mente bomba. De este un miércoles más con ustedes, a donde podemos aprender, divertirnos, sonreír, claro, alegrarnos, claro, y muchas cosas.
1: Claro,
0: más.
1: Esther, hoy venimos activa, como podemos. ¿Cómo estás, Ruth?
2: Súper feliz, súper contenta.
1: Claro que sí. Y vengan, chicas, amigos, el día de hoy traemos muchas cosas divertidas, interesantes. Así que no se despeguen, es más, llamen a sus amiguitos, escríbanle, hey, métete en Osana y ponte a ver Chiquita, que está
0: súper. O si no, yo te voy a perseguir a tu casa para que no veas Chiquita.
1: Claro que sí. Así que, amiguitos, vamos a conocer primero que todo cuáles son nuestras redes sociales.
0: Sí.
1: Ruth, ¿tú sabes cuáles son nuestras redes sociales? Bueno, ¿cuáles son?
2: @chiquitain37.
1: ¿Y qué podemos encontrar aquí, Ruth?
2: Aquí podemos encontrar lo que hacemos cada día, la palabra de Dios que hacemos, las dinámicas y todo eso. Pero antes de ver todo eso, tenemos que tocar el botón de seguir.
1: Oh, y si yo toco el botón de seguir, ¿los estoy siguiendo?
0: ¡Oh, claro!
1: Ay, perdónenme mi preguntita, pues. Y a ver, Esther, ¿qué más tú puedes ver aquí?
0: Bueno, aquí también podemos ver los experimentos que hacemos todos los... Bueno, los...
1: Bueno, algunos lunes, bueno, algunos días de la semana también.
0: Claro.
1: Oye.
0: Y también podemos ver lo que hicimos la semana pasada, que, se estuvo tratando sobre el Día del
1: Padre.
0: Claro.
1: Vimos a muchos papás invitados, algunos lloraron, otros no. No diremos quiénes fueron. pero sí, nos la pasamos súper bien y súper divertidos toda esta semana. Así que, amiguitos.

0: espero que ustedes le estén pasando bien y les haya gustado, porque esta semana iniciamos en bomba con un tema súper divertido. Así que ustedes no se pueden despegar de la pantalla para conocer el tema del día de hoy. Y si ustedes no lo ven ahí en las publicaciones, sale el versículo, el regalito bíblico y el tema del que hablamos. Así que ustedes ahí también pueden conocer a la palabra de Dios. Así que, amiguitos, hay otra red social. ¿Cuál es? Es Misión Infantil
1: 507.
0: ¿Qué hay en esta red social?
2: Bueno, en esta red social podemos ver que hay sobre cómo se la pasan nuestros amigos todos los sábados, qué estuvo pasando en los campamentos de Teens Camp, Safari Camp y Baby Summer Camp. Claro, ¿y sabes qué fue lo recientico?
0: Bueno, hace que, como 2 semanas.
2: Bueno, sí. Bueno, ¿qué podemos ver? Que es sobre cómo se la pasaron nuestros amigos en Eclesia, sobre las prédicas que hicimos. Y chica, amigo, si no pudiste ir a la Eclesia este año, puedes ir a la Eclesia del otro año.
0: Sí, ya nada más faltan meses y el tiempo está pasando volando, amiguito.
2: Claro.
0: Así que ustedes prepárense, si ustedes no fueron, esto en esta red social ustedes pueden ver. También
2: claro.
0: Ustedes se pueden informar de los vestuarios
2: de los días sábados. Y Sara, ¿sabes que me llena de alegría que hay este sábado?
0: Misión Kids y Misión Plow.
2: Claro, porque el sábado pasado no pudo haber. Pero me llena mucho de alegría que este sábado sí podamos aprender de la palabra de Dios.
0: Espere.
2: Y ustedes se preguntan, ¿qué es Misión Kids?
0: ¿Qué es, Esther? Cuéntanos. Bueno, Ruth, cuéntame. Yo quiero saber,
2: a ver.
3: Misión Kids se trata de los niños de 0 hasta 9 años.
2: Claro.
3: Va a haber unos cultos y las clases que dividen por edades, porque yo tengo 10, pero yo no puedo estar con un niño de 5 años. Eso se va dividiendo por edades para que puedan aprender la palabra de Dios mejor, se puedan divertir y mucho más.
0: Bueno, amiguitos, les voy a contar algo. Aquí ustedes también pueden ver las temáticas en la red social, como les dije. Bueno, la temática de esta Misión Kids es que vayas con tu familia del mismo color. O sea, si tú vas de verde, tu familia también va de verde. O sea, todos vayan del mismo color porque estamos en el mes de la familia.
2: Si pueden llevar el pelo de verde, llévalo de verde.
0: La cosa es que vayan del mismo color que su familia. Y bueno, disfruten Misión Kids súper bien. Recuerden que es de 0 a 9
1: años.
0: Y Misión Plus de 10 años en adelante, que es en el templo, sí, lo mismito, en la comunidad.
2: Es lo mismo que Misión Kids, solamente que es para los niños más grandes.
0: Exacto.
2: A donde hay cosas más diferentes de la palabra de Dios, más aprendizajes más avanzados.
0: Más avanzados.
2: Claro.
0: Más adelantados que de nosotros, palabras más que nosotros no conocemos. Entonces, sí, amiguitos, son esas cosas que nosotros le queríamos venir a anunciar. ¿A ustedes qué le parece?
2: Súper divertido, súper importante, porque si tú los sábados y domingos te crees que has ahí todo acostado sin haciendo nada y en esa cama y dices, ay, ¿qué puedo hacer? Hago la tarea de la otra semana, porque estoy aburrido.
0: No, ven
2: a la iglesia,
0: ven, claro.
2: Y no solamente para hablar con tu invitado o con tu amigo o con la persona de al lado tuyo.
0: Ajá.
2: Sino que es para aprender más de la palabra de Dios y divertirse en su presencia.
0: Claro que sí. Y también en nuestras clases socializar un poco más. Así que, amiguitos, les vengo a contar algo. ¿Ustedes saben qué vamos a hablar hoy?
2: Obvio, pero chica amigos no saben.
0: Miren, no sé si. Hoy vamos a hablar de una familia muy grande. En la que hubo enojos.
2: Odio.
0: Celos, odio, muchas cosas malas, mucho rencor, mucha pelea, muchas cosas así. ¿Cómo? Muchas cosas así. Entonces el día de hoy vamos a conocerlo. Pero antes, ¿qué les parece si todos nos levantamos y llegó la hora de alabar al Señor? Y la canción de hoy es Alegría, porque oye, hoy nos veo como muy alegres a todos ustedes ahí en casita. Claro que sí. Así que vamos todos. ¿Y cómo le decimos al DJ? Dale
1: play.
0: Así que todos los que están en el carro ahí cantando 26.

0: Bueno, bueno, ¿a ti vas?
1: Ah, no, obviamente, voy, claro que sí.
0: Yo me voy aquí. ¡Activados!
1: ¡Claro!
0: ¡Activados!
1: Súper activados el día de hoy, porque me siento súper emocionada.
0: Mano derecha arriba. Mano izquierda arriba. Las dos arriba. Ahora sí, estiramos ahí. Mueve su cuerpo, sacúdense. Porque el día de hoy.
1: Esa pereza es su cuerpo, chicos.
0: Exacto, eso no es Dios, eso no es Dios. El día de hoy venimos con lo que le dijimos. Y ustedes lo pensaron, Ruth. Danos más pistas porque yo quiero comenzar con el tema de hoy. ¿Sabes cuáles son nuestras pistas? Yo quiero saber cuáles son nuestras pistas.
2: Una de las pistas, a uno de los hijos le dieron una túnica brillante con muchos colores.
1: Mira, yo te quiero decir una pista que me acabo de acordar. Era padre de 12 hijos.
0: Ay, ya la vida, ese señor tenía muchos hijos. A ver, ¿ustedes ya saben quiénes son?
1: A ver.
0: Ustedes no van a saber.
2: Está bien fácil.
1: Está súper fácil.
0: ¿Qué está pasando? A ver, vamos a escuchar, Ruth. Vamos a escuchar. Esther, vamos a escucharlos.
1: A ver.
0: Dice que Daniel, en serio.
1: No. ¿Cómo va a ser?
0: Denle la pista de nuevo.
1: Miren, era padre de 12 hijos.
0: Ajá. ¿Y la tuya, Ruth?
2: Y la túnica del hijo menor era de colores brillantes.
0: A ver, vamos a decir ahora si la atinan.
1: ¡Eso!
0: ¡Aplauso!
1: ¡Ahora José, sí! Hey. ¡Claro!
0: Estamos activos, amiguitos.
1: Okay.
0: Esther, cuéntame, porque yo quiero saber qué pasó en esta historia de José.
1: Bueno, esta historia, Sara, yo creo que... Bueno.
0: Se encuentra en Génesis 37,
1: sí.
0: 3 al 4.
1: Bueno, Sara, te digo.
0: Ay, no. Espera. Jacob era el padre.
1: Yo dije Jacob. Ay, Dios mío. Mi lengua está como enredada.
0: Ok, espera. Bueno, cuéntanos esta historia.
1: Chiqui amigos, Jacob era padre de 12 hijos. Wow, qué cantidad de hijos.
0: Oh, my God.
1: Entonces, uno de sus hijos era su favorito. Y yo creo que ustedes ya saben quién es, ¿verdad? Era José era su chicle. José era su... Ay, que él lo amaba demasiado. Entonces, un día Jacob decidió regalarle a su hijo menor, o sea, José, regalarle una túnica hermosa de colores súper brillantes. Que uno veía a José caminando desde lejos. Con él, con el resplandor del sol, y uno ya decía, es que, ¡ay, miren! ¡Ya viene José! Entonces, por eso, sus hermanos comenzaron a sentir un resentimiento y un enojo por...
0: Nuestros amiguitos que no saben qué es resentimiento. ¿Cómo así que resentimiento?
1: Bueno, resentimiento es como envidia, enojo, exactamente.
0: Okay. Ahora sí.
1: Ellos comenzaron a sentir resentimiento por Jacob. Porque a ninguno de Jacob. Sus otros hijos, o sea, sus otros 11 hijos, le habían regalado una túnica así hermosa.
0: Nunca le habían dado un regalo así.
1: Jamás en su vida.
0: Y tú sigues tan enojado.
1: Uh-huh, ahí comenzó el odio y la envidia por Jacob, por José.
0: Ay, Esther. Esther.
1: Por José. Y ninguno de ellos quisiera que José estuviera con él.

0: Y bueno, chicas, amigos, ustedes saben que el resentimiento y el enojo empieza cuando nosotros comenzamos a decirles que ¿por qué Ruth puede tener esto y yo no? ¿Por qué Sara tiene ese juguete que yo tanto quería?
1: Porque
0: yo quería,
1: a mí me lo dieron, pues.
0: Y yo no lo puedo tener. ¿Por qué? ¿Por qué? Eso es injusto. Bueno, pero chicas, amigos, la envidia viene siendo como un puntito que entra en nuestro corazón. Y después, cuando nosotros comenzamos a sentir más envidia, eso se comienza a convertir envidia y resentimiento
1: y
0: en nuestro corazón.
1: A ver, ¿y eso qué hace? ¿No daña?
0: Lo daña nuestro corazón.
1: Mira, como la canción, debemos guardar nuestro corazón, como la canción.
0: ¡Claro!
1: ¡Guarda tu corazón! Ahí. Entonces, Esther, nosotros
0: sí,
1: no podemos dejar que la envidia
0: no
1: entre
0: podemos,
1: en nuestro corazón.
0: No, porque Sara, si nosotros dejamos que eso entre en nuestro corazón como un puntito así chiquitito, y eso después se va convirtiendo en algo grande. Entonces, chica amigos, debemos aprender y memorizarnos cada vez.
1: A ver,
0: que
1: espera.
0: Si alguien tiene un logro, como por ejemplo, Ruth. Yo competí con Ruth y ella se ganó un trofeo. Entonces yo debo de alegrarme por los beneficios y los logros de los
1: eso,
0: demás.
1: Eso, Ruth, ganaste un trofeo.
0: No debo de enojarme, no debo de envidiarle por su trofeo, sino que alegrarme por ella. Exacto.
1: Eso. Así, amiguitos, primer punto, las malas decisiones traen consecuencias. Así que nuestra buena decisión debe ser no tener envidia. Y Ruth, yo quiero saber qué más pasó con José. ¿Cómo continúa esta historia?
2: Después de eso, los hermanos de José dejaron que la envidia, el enojo y todo eso entrara a su corazón. Y cogieron una mala decisión.
0: Ay, ¿qué pasó?
2: Quisieron hacerle daño a José. Y hasta después lo vendieron como esclavo a otra ciudad.
1: ¡Oh, no, José!
0: ¡No!
1: ¡No, José! Entonces lo querían matar.
2: Sí, pero ya lo habían vendido. Y además de eso, después le mintieron a su padre, diciéndole que lo había comido un animal feroz. Y eso fue muy malo. Chica, amigos, no deben dejar que todas esas cosas malas entren al corazón, porque eso después nos va a hacer daño. Si ustedes se sienten enojados, tristes, con ira, no griten, no hagan cosas malas. Primero respiren, hablen con Dios, pero no hagan esto. Hasta hablen con respeto a todas las personas que estén cerca, háblenle bien. Porque
0: hablen con sus padres, con sus maestros.
1: Si estás enojado,
0: claro,
1: no actúes de una vez y que ¡ay, tu opinión! No, digamos, ¿cómo debemos respirar, Ruth? Enséñanos. Inhalo. Exhalo, así mismito. Y
0: Dios,
1: controlar nuestras
0: emociones.
1: Nosotros
0: debemos decir que Dios guarda mi parte.
1: Claro, porque somos hijos de Dios y debemos guardar nuestro testimonio. Y debemos tomar esas buenas decisiones para que no nos traigan consecuencias. ¿Cuáles eran las consecuencias de ellos? Bueno, que querían meter a papá por envidia. Igual el papá no les dio algo más valioso a ellos. Nada más decidieron hacer eso por envidia.
0: Hacerle daño a su hermano por envidia y por rencor.
1: Exacto. Entonces nosotros no podemos hacer así. Muchas veces en la familia pasa, hey, mi hermano le dieron un chocolate y a mí no, ella la vida. ¿Por qué ella tiene eso?
0: Yo
1: no
0: le pasa. Comparto Sara.
1: Claro. Entonces no debemos ser así, amiguitos, sino que debemos controlar nosotros nuestras emociones. Y no las emociones controlen nosotros, porque nosotros somos hijos de Dios. Y como último punto les quiero decir que el perdón restaura. ¿Cómo así que restaura? Si tú perdonas a alguien, tú te vas a sentir así como que, uff, qué paz.
0: Relajado, qué paz.
1: Exacto. Y en Génesis 45, 1 al 15, ya cuando vemos en la historia, después de muchos años, cuando los hermanos de José habían llegado a Egipto, porque no había nada que comer en donde estaban, o sea, que estaban pasando hambre, en Egipto estaba José. Y él tenía todo el poder para vengarse. Él podía decirle, no, llévenselo, guardia.
0: Él podía mandarlos
1: no
0: a la cárcel. Ajá. O decirles que les hicieron, que ellos le hicieron daño, pero ajá, no decidió hacer eso.
1: ¿Por qué? Porque José, él era el gobernador de Egipto. Pero ustedes saben qué eligió ser José.
0: Sí. Él decidió
2: perdonarse.
1: No, él dice que... Bueno, usted, yo los vi a ustedes. Ustedes me vendieron, son malos hermanos. Lo voy a
0: mandar a la cárcel. y que sean esclavos y que sean mis esclavos por 10 años.
1: Oye, ese está fuerte. Él pudo hacer esto.
2: Pero sí pudo hacerlo.
1: ¿Y José qué hizo?
2: Los perdonó.
1: Los abrazó, les dio el perdón, amiguitos.
0: Y les dieron comida, obviamente.
1: Obviamente. Y entonces, ellos se quedaron como sorprendidos, pero, o sea, tú eres
0: de
1: José. José,
0: ¿en serio? A ese hombre, y él nos va a perdonar.
1: Yo me imagino que ella dice que, José, en serio, tú no estás perdonando a nosotros, ¿sabes quiénes somos? Somos tus hermanos, hello, así. Pero no, José corrió a sus brazos, los perdonó y es más, hasta los saludó y así normal. Les dio su perdón. Y eso es mucho lo que nosotros debemos hacer como hermanos. Él los trató bien, sin ningún rencor en su corazón. Y es que el perdón significa no cargar con el resentimiento, el odio. Porque cuando cargamos con el resentimiento, con el odio en nuestro corazón, estamos hiriendo a los demás. Y, o sea, no queremos estar con nadie. Ay, ya tú me hiciste daño, no te voy a volver a hablar. Y usted no le puede hablar a la persona, pero no podemos guardar ese rencor ni dejar ese momento guardado en nuestras mentes, en nuestro corazón.
0: Eso es lo que nos hicieron.
1: Exacto. Debemos hablar con alguien, sacarlo, claro, y poner a Dios y esa persona en sus manos. Porque Dios siempre toma el control de todo. Así que vamos con nuestro versículo, que es Génesis 50:20, que dice: vosotros pensasteis mal contra mí, mas Dios lo encaminó a bien. ¿Esto qué pasó? Esto sigue siendo José, que los hermanos les quisieron hacer daño, pero
0: bueno,
1: Dios siempre tuvo...
0: Le hicieron daño.
1: Le hicieron daño, exacto. Pero Dios cumplió el propósito con José, porque si recordamos, José tenía sueños de que todos los de su familia iban a estar adorándolo a él. Entonces, Dios siempre cumple su propósito. Imagínense, después de todo lo que pasó, él terminó siendo el gobernador. Así que nunca se vayan creyendo que los mejores, porque yo tengo más, porque él tiene menos. Nada de eso, amiguitos. Sino que debemos guardar nuestro corazón de los demás y del mal y de todo lo que quiera venir a dañarnos. Así que, Ruth, ¿qué tú puedes entender de eso?
2: Yo creo que aquí lo que está hablando José es que aunque ellos pensaron mal, que él iba a hacer daño y todo eso, pues no, Dios había pensado cada punto para que después José fuera un gobernador y le pudiera dar comida a toda su familia.
0: Bueno, o sea, aunque nosotros creamos que las cosas malas que nos hicieron esas personas nos va a seguir yendo mal, bueno, lo que le pasó a José fue impresionante porque sus hermanos le hicieron un mal, pero ese mal terminó haciendo que él fuera gobernador. Incluso eso nos puede pasar a nosotros, que nos hacen algo y nosotros podemos terminar como con algo bueno gracias a eso malo que nos hicieron.
1: Pero, o sea, Esther, ¿tú sabes qué pienso? Que ellos como que quisieron avergonzar a José.
0: Bueno,
1: pero
0: sí.
1: Dios siempre... Dios siempre tiene el plan perfecto para nosotros.
0: Claro.
1: Y Dios cumplió ese propósito de que José iba a ser grande por medio del mal.
0: Claro.
1: Así que si tú estás pasando por un problema, por algo malo, estás atravesando y es que no, ya no sé qué hacer, no estoy con nadie. Bueno, Dios está contigo. Y a través de eso malo, Dios te está preparando para que tu fe vaya creciendo y vaya mejorando, para que tu corazón esté libre de cualquier mal, te sientas con paz. Y eso es lo que quiere Dios, trabajar en medio de esa dificultad, en lo que estemos pasando, para Él ir preparándonos, porque Él tiene algo grande para nosotros. Nada más queda en nosotros mantenernos firmes y seguir ese propósito que Él tiene para nosotros, seguir el camino que Él tiene para nosotros. Así que, amiguitos, vamos con nuestro regalito bíblico que se encuentra en Efesios 4:32. Antes de ser benignos unos con otros, misericordiosos, perdonaos unos a otros, como Dios también nos perdonó a vosotros en Cristo. Chicas, ¿ustedes qué pueden pensar de esta versión?
0: Bueno,
2: yo creo que este versículo habla que antes de maltratarnos o hacer malos o ser malos entre nosotros, debemos ser buenos y perdonar a todas las personas, así como Dios nos perdonó a nosotros.
0: Yo digo que este versículo nos enseña, aunque nos hagan algo malo o que nos quieran avergonzar o que nos o que nos molesten, nosotros debemos de perdonar a esas personas, así como lo hizo José.

0: No pagar mal como.
1: Y sobre todo así, amarnos nosotros y amar a los demás como nosotros nos amamos, ¿cierto? Sí. Si tú no te amas, tú vas a tratar a los demás mal. Así que como tú te amas, trata a los demás bien, perdónalo y bueno, eso. Así que amiguitos, a mí me gustó mucho, ¿te lo gustó? Me ha gustado mucho esta reflexión, así que amiguitos, espero que ustedes lo guarden en su corazón y lo atesoren cada día, porque es que hay cosas maravillosas. Y ustedes, amiguitos, deben guardarlo, apuntarlo ahí. Si ustedes tienen un compañero que está así, es que, ay no, pero ¿por qué tiene eso y yo no? No, debemos hablarle sobre la palabra de Dios y que vea SheTime de lunes a viernes a las 3 de la tarde. Así que amiguitos, ¿qué le parece si oramos? ¿Está bien, okay, Estela?
0: Sí. Vamos a cerrar nuestros ojitos y vamos a darle las gracias a Dios por permitirnos aprender de su palabra. Señor Padre Celestial, en esta hora te damos las gracias, Señor, por tu misericordia, Padre, porque el día de hoy nos permitiste aprender, Señor, a perdonar, Señor Padre, a esas personas que nos han hecho daño, Señor, que nos han querido hacer algo malo, Padre. Padre, te pedimos, Señor, que nos des esa misericordia, Padre, cada día para poder perdonar a aquellos que nos hacen el mal, Padre. Permítanos, Padre, quitar ese rencor a cualquier persona que le tengamos, Padre. Te lo pedimos en esta hora en nombre de Jesús. Amén y amén.
1: Así que miren, amigos, ¿qué le parece para finalizar nuestro gran día? Nos busca una canción, no sé, una diferente. Para finalizar, ¿por qué? Porque nos gusta la verdad, Señor. Claro que sí, todos los miércoles en Chiqui Play. Sí, claro. Así que a mí me gustó mucho el tema de hoy. Y hemos divertido mucho. Así que, como le decimos a nuestro DJ, ¡dale! ¡Play! ¡Que se escuche!

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3: Al principio, Dios creó los cielos y la tierra. La tierra estaba sin orden y vacía, y las tinieblas cubrían la superficie del abismo. Y el Espíritu de Dios se movía sobre la superficie de las aguas. Y Dios dijo, sea la luz.

Así fueron acabados los cielos y la tierra, y todos sus ejércitos. Y después el Señor Dios formó al hombre del polvo de la tierra, y sopló en su nariz el aliento de vida. Dios creó al hombre y a la mujer a su imagen. Después vio Dios todo lo que había hecho y vio que todo era bueno.

0: ¿Ah? Anita, hola.
1: Luis Pérez, ¿estás espiando a tu papá?
0: No, no estoy espiando, exactamente. Mira, papá ha estado trabajando por semanas en un proyecto súper secreto. Ni me deja entrar al laboratorio. ¿Qué no quiere que yo vea?
2: ¡Oh, no! Se me terminó el ampigorio 233 y simplemente no puedo terminar mi invento sin él.
0: ¿Hay algo que pueda hacer para ayudarte mientras no estás, papá?
2: Ah, no. Y Luis, recuerda, no entres al laboratorio. ¿Está claro?
0: Sí, señor.
2: Muy bien. Bueno, debo irme.
0: ¡Hey! Papá dejó abierta la puerta. Tenemos que asegurarnos de que todo está bien.
1: ¡Guau! ¿Qué es eso?
3: Mis dispositivos indican que es una mochila jet de propulsión a chorro, pero más compacta y eficiente que otros diseños.
1: Probablemente no harías ningún daño si solo... ¿Tú sabes? ¿La probarás, tal vez?
3: ¡Luis! ¡No lo hagas! ¡Debes obedecer a tu padre!
0: Relájate, tuercas. Nada va a pasar.

No hay problema. Ahora solo la pondré en su lugar y...

0: No, no hay forma de limpiar esto antes de que papá vuelva a casa.
1: Nosotros es mucha gente, Luis. ¿No fuiste tú el que desobedeció a tu padre?
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0: Superlibro, este es un muy mal momento para...

0: podría llevarlos a un lugar y tiempo donde la desobediencia destruyó el mundo.
1: Tuercas, ¿dónde estamos?
2: Yo no puedo descifrar nuestra fecha y ubicación.
3: No tengan miedo. Nada les va a pasar. Mi nombre es Miguel y ustedes están en el cielo. El regalo perfecto que Dios ha prometido a todos sus hijos.
2: Sonido de trompeta.
3: Yo no sé.

soy la obra más grandiosa de Dios. Yo estaré en la cima de toda la creación. ¡Ataquen!

0: ¡Lucifer!
1: Vamos, Miguel. Sírveme y comparte mi triunfo. O saborea la derrota eterna.
0: No te tengo miedo, Lucifer, porque sirvo al Señor.
1: Lástima.
2: Estoy muy asustado para mirar.

0: Ayúdame. Tengo el poder de recompensarte como nunca soñaste.
1: Mira cómo has caído del cielo, Lucifer, hijo de la mañana. Cortado fuiste por tierra, tú que debilitabas a las naciones. Ahora has sido arrojado a lo más profundo del abismo.
2: ¿Por qué hizo esto?
1: Pensó que podía ser como Dios.
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4: ¿Dónde estamos ahora?
2: ¿Esto es aún el cielo?
5: Le llamamos Edén. Yo soy Adán.
2: Y yo me llamo Eva.
4: ¿Y por qué estás sin ropa?
2: No sé. Acostúmbrate.
4: Bien, estoy bien.
5: Cuando le daban nombre a los animales que Dios puso para nosotros, supongo que no los vi.
4: Soy Luis.
2: Y yo soy Anita.
4: Y yo soy...
5: No, espera. Se me va a ocurrir algo. Tú...
4: Te doy una pista. Soy Tuercas.
2: Tuercas. Es perfecto.
5: Entonces, Tuercas.
4: Sí, es perfecto.
2: Ahora, ¿cuál es tu pro...?

0: bien? Somos el almuerzo.
1: ¿Por qué no nos comió?
2: Porque querría.
0: ¿No es lo que los animales salvajes hacen?
3: No aquí en Edén.
4: Dios ha llenado este lugar con muchas maravillas. Vengan, les mostraremos.

0: Y desde aquí pueden ver los cuatro grandes ríos del Edén.
1: Ah, sí. El Tigris, el Éufrates, el Pisón y el Gijón.
0: ¿Cómo sabes sus nombres?
1: ¿Adiviné?
2: Oh, tú que creaste la majestad del universo. Oh, ¿cómo voy a devastar tu gloriosa obra? Una simple perfección a la vez. La tierra será mi nuevo dominio.
3: Es mi quinto licuado de frutas archi de litoercasioso.
4: ¿Por qué la comida en casa no sabe tan rica como aquí?
1: ¡Aquí no tiene conservantes!
5: Dios nos ha dado todo aquí en el jardín.
0: Y lo podemos disfrutar si no comemos del árbol del conocimiento del bien y del mal.
1: ¿Por qué es problema comer esa fruta?
0: Eso es lo que Dios me dijo.
5: Él solo quiere lo mejor para nosotros.
0: Así que hacemos todo lo que Él nos pide. Cualquier otra cosa sería...
4: ¿desobediencia?
6: Luis, recuerda, no entres al laboratorio.
3: Sí, desobediencia. Esa es la palabra.
0: Vengan, les enseñaré nuestra cascada favorita.
2: No te preocupes.
3: ¿Eh?
2: Tu padre se olvida completamente de todo.

0: sido el día más espectacular. Quisiera que nos quedemos para siempre.
1: Anita, ¿recuerdas aquel ángel que vimos en el cielo? ¿El malo? Está aquí, en Edén. Y creo que puede cambiar de forma.
0: No puede ser, Luis. Cayó en un pozo de fuego, ¿recuerdas? Imaginas cosas.
1: Eso es lo que me preocupa.

0: Ten cuidado con lo que escoges.
1: ¿Qué quieres decir?
0: Con que Dios les dijo, no comerán de ningún árbol del huerto.
1: Podemos comer de los árboles del jardín, pero del fruto del árbol que está en medio del huerto, Dios nos ha dicho, no lo comerán ni lo tocarán para que no mueran.
0: Ciertamente no morirán, pues Dios sabe que el día que coman del fruto, sus ojos serán abiertos. Y serán como Dios, conociendo el bien y el mal.

0: Oye, esta va a ser una mega tormenta.
1: Debemos encontrar a Adán y Eva.
0: ¡Eres tú! ¡Lo sabía! ¡No te tenemos miedo!
2: ¿Por qué habrías de tener miedo? Al fin de cuentas, yo solo quiero ayudarte a alcanzar todo tu potencial. Observa y aprende. Sígueme y podrás tener todo lo que quieras. Ustedes, los humanos, pueden ser dueños de su propio destino.
0: ¡No! Tú no quieres que seamos dueños. Tú quieres que seamos esclavos. ¡Tus esclavos!
2: Los humanos son tan simples.
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0: Adán, ¿dónde estás?
1: Escuché tu voz en el jardín y tuve miedo porque estaba desnudo y me escondí.
0: ¿Quién te dijo que estabas desnudo? ¿Has comido del árbol del que te mandé que no comieras?
1: La mujer que tú me diste por compañera me dio del árbol y yo comí.
0: ¿Qué es lo que has hecho?
2: La serpiente me engañó y yo comí.
0: Por haber hecho esto, maldita serás más que todos los animales y más que todas las bestias del campo. Te arrastrará sobre tu vientre y comerás polvo todos los días de tu vida. Tú y la mujer serán enemigas y todos sus descendientes serán tus enemigos. Y vendrá uno de ellos que aplastará tu cabeza y tú herirás su talón.
3: Dispositivos exploradores indican que ha dejado de ser un gatito.
0: Multiplicaré en gran manera tu dolor en el parto y darás a luz a tus hijos con dolor. Tu deseo será para tu marido y él tendrá dominio sobre ti. Maldita será la tierra por tu causa. Con el sudor de tu rostro comerás el pan hasta que vuelvas a la tierra, porque de ella fuiste tomado, pues polvo eres y al polvo volverás.

0: hemos perdido el Edén. ¿Qué va a pasar con Adán y Eva?
1: A esta historia le falta mucho por terminar, porque yo sé muy bien los planes que tengo para ustedes, afirma el Señor. Planes de bienestar y no de calamidad, a fin de darles un futuro y una esperanza.
2: Y así inicia mi reino sobre la tierra.

0: Ay, amigos, ¿qué voy a hacer con todo esto?
1: ¡Oh, no! ¡El profesor Pérez está en casa!
2: Oh, ¡Luis! ¡No puede ser! ¿Qué pasó aquí?
0: No tengo excusa. Entré al laboratorio aunque tú me dijiste que no. Y vi la mochila de propulsión.
2: Hijo, eres humano. Y a veces nosotros los humanos no seguimos las reglas, aun cuando sabemos que está mal.
0: Papá, lo siento. ¿Todavía me quieres?
2: Yo siempre te amaré. Sin embargo, cuando desobedeces, hay consecuencias. El próximo mes no habrá salidas al centro comercial con tus amigos ni al parque de patinetas. También tienes que limpiar este laboratorio, comprar otra lámpara, arreglar el taburete.
1: No te preocupes, Luis. Yo puedo encargarme de todo.

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Gracias y paz a sus vidas. ¿Cómo están? Que Dios les bendiga. Gracias mil por permitir que hagamos este contacto en un día como hoy, juntamente con el equipo de Osana Visión. Esto es Hablemos, con su servidora de siempre, Nubia Cañizales. Y esto es Osana Visión, que es para ti. Vamos a la porción bíblica, con la cual siempre iniciamos. Dice la palabra de Dios en Josué 24:15. Y si mal os parece servir a Jehová, escogeos hoy a quien sirváis. Si a los dioses a quienes sirvieron a vuestros padres cuando estuvieron al otro lado del río, o a los dioses de los amorreos en cuya tierra habitáis. Pero yo y mi casa serviremos a Jehová. Esa última frase es muy significativa. Su autor Josué, y lo va a encontrar en el capítulo 24, verso 15, pero yo y mi casa serviremos a Jehová. Estamos con Josué, porque yo, Nubia, y mi casa servimos a Jehová. Y espero que ese sea su deseo. Estamos celebrando el mes de la familia, que es un regalo de Dios, y este es el versículo bíblico que pues corona este mes aquí en Osana Visión. Quiera Dios que usted lo esté celebrando en su hogar, como nunca, atendiendo a su familia, porque no todo es trabajo. Hay que invertir tiempo y dar amor a los hijos, a la esposa, al esposo, a los padres sobre todo, a los ancianos, a los viejitos, a los que más amamos en casa y que pues son parte de lo que somos hoy por hoy. Feliz mes de la familia aquí en Panamá. Bueno, la OEA es la Organización de los Estados Americanos, el principal organismo político y diplomático del continente americano. Definitivamente que fue creada, y ya lo sabemos, en 1948 para promover la democracia, los derechos humanos, la seguridad y la cooperación entre los países de América. Miren que actualmente reúne a los 35 estados independientes del continente. Nos sentimos muy orgullosos, hemos estado ahí siempre. Ahí está Panamá. Tengo el recordatorio de haber cubierto en Colombia, unos años atrás, una de estas reuniones. En este caso, pues es la número 56 Asamblea General de la OEA, que se va a celebrar aquí en Panamá del 22

0: 24 de junio, del 22 al 24 de junio. Estremece nuestro país el Señor con su palabra y con el significado poderoso de la familia. Y al decir familia es provida. Tengo la oportunidad muy linda, maravillosa, de hacer el contacto hasta México con el licenciado Aarón Lara. ¿Cómo está mi muy estimado licenciado? Qué gusto. El licenciado Aarón Lara es presidente del Congreso Iberoamericano por la Vida y la Familia. ¿Cómo está? Bienvenido. Un abrazo
1: fraternal.
0: Muy
1: contento de saludarla y por su medio saludar al pueblo panameño. Es un honor para mí. Muchas gracias.
0: Gracias a usted, entre tantas ocupaciones, que hayamos hecho este contacto, hacer los cambios para que nos encontrásemos en la distancia. Si hay algo que dejó la pandemia es acostumbrarnos a esta tecnología tan maravillosa en donde así nos podemos encontrar, licenciado Lara.
1: Muy bien. Es verdad.
0: Así es. Muy bien, la OEA, la Organización de los Estados Americanos, como ya lo dije, un organismo político, diplomático, va a hacer su presencia del 22 al 24 aquí en Panamá, en el mes de junio. Lo tendremos a usted aquí, ¿cierto? ¿Nos visitará?
1: Sí, primeramente Dios, por supuesto.
0: Primero
1: sí,
0: Dios.
1: Nosotros hemos asistido de manera ininterrumpida.
0: Así es.
1: Desde 2017 a la fecha. Y eso que mencionaba usted de que nos acompañó fue en el 2019. El evento se llevó a cabo en Medellín, en Colombia. Un evento muy accidentado, por cierto, pero la recuerdo sí. Perfectamente en ese episodio tan sí, poderoso que tuvimos sí. Al final en la toma de las banderas, que fue excepcional.
0: Así es. Fue interesante, definitivamente. Nosotros, como hijos de Dios, no vamos con una actitud de pelea. Es
1: no,
0: más,
1: pues,
0: cada vez somos más observadores, más cuidadosos y definitivamente pues más celosos de lo que es de Dios, ¿cierto?
1: Mire, hay una frase que aquí en México he usado un par de veces, pero que la he aplicado también para la OEA. Es una frase de un filósofo francés, Voltaire. Él decía, el último grado de perversidad es hacer servir las leyes para la injusticia. En la OEA, lamentablemente, hoy día y desde hace 20 años, han estado convirtiéndola en un instrumento propagandístico para promover la perversa ideología de género. ¿Qué es lo que permite este tipo de ideologías? Romper el equilibrio entre la verdad de Dios y los conceptos fundamentales descritos en la Carta Americana de Derechos Humanos para convertirlos en un instrumento para la injusticia. Por ejemplo, decir que la vida no es un derecho humano, sino que otra persona puede disponer de una vida humana. Concretamente, usando este lamentable asesinato que es el aborto.
0: Así es.
1: O desfigurar la institución de la familia al permitir que personas del mismo sexo puedan contraer esta relación y llamarlo matrimonio igualitario. Tercero, diciendo que la identidad de la persona, que es un diseño divino, puede ser modificado simple y llanamente porque la persona se autopercibe, en este caso en otra identidad sexual, pero puede convertirse también ahora en un transespecie, por ejemplo, como estamos viendo con este nuevo fenómeno que le llaman los Terians, y otras cosas que no solamente atentan contra la ciencia o contra la razón, atentan contra la palabra de Dios.
0: Muy
1: y
0: cierto.
1: Así como estas tres, hay muchas otras causas que defendemos porque son valores bíblicos, valores cristianos, pero que están siendo atacados, tergiversados por quien debiera de defenderlos, que es la OEA, la instancia máxima, pero que se ha convertido en un instrumento para mal.
0: Muy cierto, licenciado, porque uno de los fines es promover y defender la democracia.
1: Claro.
0: Es uno de los principios de la OEA, que pienso yo

0: que buscaba hacerlo, promover y defender la democracia y también impulsar la protección de los derechos humanos. Yo pienso que cada uno de estos puntos han sido nublados por ese impulso de una degeneración de pensamiento, de moral, ¿verdad? Y siempre hablamos esto con todo respeto, pero es necesario aclararlo. Y por eso lo invito, lo he invitado, porque para que aclare y también para que informe, nos toca ahora en Panamá. ¿Cómo? Hay personas que se preguntan, ¿cómo le tocó a Panamá? Y hay que explicar que cada vez que finaliza una, pues esa decisión se determina. Hablemos de esto, porque somos honrados con esta visita de diversos representantes de sus naciones. La prensa internacional estará aquí.
1: Sí, así es. Efectivamente, se nominan países y se votan. Y el año pasado, que la asamblea se llevó a cabo en una pequeñísima isla de las Antillas, una isla que se llama Antigua y Barbuda, se presentó la convocatoria para la sede de 2026 y ahí por unanimidad ganó Panamá. Panamá ha sido sede varias veces de la OEA y, ahí mismo está el Parlatino y otras instancias internacionales. Panamá es muy reconocido precisamente por no solamente sus instalaciones o su, digamos, su estratégico espacio en el continente, sino porque tiene cualidades democráticas muy sólidas que son muy, muy apreciadas en el mundo.
0: Sí, he estado leyendo y me he informado de que se supone que las reuniones buscarán consensos y también soluciones, por ejemplo, desafíos de la región, como migración, seguridad, desarrollo económico, democracia y cooperación hemisférica. ¿Cómo se involucrará o se buscará la manera de que el tema pro vida, familia y como debe ser el matrimonio, se meta para discutir o para plantearlo con mayor seguridad?
1: Fíjese usted, la OEA desde hace casi 15 años ha instrumentado un modelo de trabajo que le llaman el ómnibus de derechos. Okay. Es una serie de resoluciones que se van atendiendo a lo largo del año por grupos de expertos, les dicen, en donde van planteando temas muy complicados, por ejemplo, la transexualidad infantil o infancias trans, okay, la interseccionalidad, que es un nuevo lenguaje que no es aceptado por todos los países, pero que sin embargo van acuñando dentro de estos comités. Al final del año se presentan las diversas propuestas que se deliberan de manera privada, no es pública, entre los embajadores, y ahí es donde tocan temas delicadísimos. Ah, bueno. Por tres razones. Número uno, porque atentan contra la soberanía de las naciones, porque no son cuestiones que ya se deliberaron en los congresos, sino en estas comisiones que no tienen nada que ver con los países. Dos, porque obedecen a una agenda que es completamente externa. No se conocen esos resolutivos porque, insisto, se trabajan de manera privada y solo se presentan en este ómnibus de derechos para solicitarles a los embajadores que las aprueben o no. Pero en tercer lugar, y esta es la parte más complicada, porque son resoluciones, no tratados internacionales. Uh-huh, es decir, no son obligatorios para los países. Sin embargo, la OEA les dice que sí lo tienen que hacer, que tienen que cumplirlos porque son de derechos humanos y que estos deben ser progresivos. Y entonces ocurre que muchas de estas resoluciones, que en términos jurídicos les conocen como LOPSOP, son derecho blando, digamos, llegan a los países con esta prefiguración de que son resoluciones de la OEA y por lo tanto muchos creen que son obligatorias, pero no son vinculantes, no son obligatorias, y sin embargo se presentan así. Eso es lo que denunciamos precisamente y por eso constantemente estamos poniendo nuestra queja, cómo se hace y luego la manera en que se quieren implementar. Le doy un caso específico sobre aborto. En una provincia de México, una ciudad que se llama Guadalajara, en Jalisco, estaba discutiéndose el tema del aborto y llegó una carta de la OEA diciendo que ya se había aprobado esta resolución para permitir el aborto hasta la 12ª semana de gestación. Y cuando llega este documento, los diputados locales piensan que entonces tienen la obligación de hacerlo. Pero nosotros les explicamos que no son vinculantes, que no es obligatorio. Pero claro, este equivocado concepto de una resolución es lo que ha traído tanto conflicto hacia el interior de los países.
0: ¿Hay alguien en la OEA? Quiero recordar que tanto Panamá, Estados Unidos, México, Argentina, estará también Colombia presente aquí en Panamá en la 56ª reunión de la OEA aquí en Panamá. Y Brasil igualmente. Dígame algo, ¿existe alguien en la OEA de manera neutral, transparente, que pueda, si no defender, detener, que sería una defensa, este claro, tipo de mentiras, porque es así, de engaños? Sí. ¿Cuenta un país o un grupo como el que usted representa, como presidente del Congreso Iberoamericano por la Vida y la Familia, con alguien así para tener fuerza? Porque si no, si todos, la OEA representa lo opuesto, pues la lucha es fuerte.
1: Es muy complicado, sí. Mire, sí, en realidad no existe un bloque de países. Precisamente hemos insistido mucho en eso. Y si Dios nos permite, ahora en septiembre estaremos en la ONU para buscar crear un core group pro vida, es decir, un grupo de países que se unan en una agenda específica que es la defensa de la vida, la familia y las libertades. En la OEA no existe, ni en la ONU, ni en ninguna otra instancia multilateral en el mundo. Lo que se ha logrado, para la gloria de Dios, es que el Congreso Iberoamericano, con sus 5 coaliciones, más otras coaliciones de otros grupos pro vida, hemos logrado frenar por 5 años consecutivos la agenda globalista de género. Gracias a Dios. ¿Cómo lo hacemos? Hablando embajador por embajador, de a uno por uno. En la OEA hay 4 idiomas oficiales. El español es el primero, luego inglés. También se habla portugués y francés.
0: Exacto.
1: Y nosotros en nuestras comisiones llevamos gente que habla cualquiera de estos idiomas para poder comunicarse en su propia lengua con los embajadores. El año antepasado, 2024, llevamos la carta, le llamamos la Carta de la Juventud Provida de Iberoamérica, en donde estábamos rescatando los principales puntos que debieran de ser, digamos, el eje rector de las discusiones que se dan en el seno de la OEA. En este caso fue redactado por jóvenes de Iberoamérica, todos creyentes cristianos.
0: Qué bueno, claro.
1: Y fue un documento muy bonito, muy, muy impactante. Incluso se le entregó al presidente de Paraguay, porque fue en Paraguay entonces esa asamblea. Y el presidente muy contento porque decía que los jóvenes son precisamente quienes tienen que llevar ese mensaje.
0: Claro, claro. Ahora, me llama mucho la atención la palabra embajadores. ¿Quiénes? ¿Cada país escoge su embajador? En el caso Provida, ¿ha habido discrepancia en el número de embajadores?
1: Cada país tiene un jefe de misión, le llaman, pero es un embajador.
0: Ok.
1: Jefe de misión por país. En el continente americano hay 35 países, pero activamente hay 33, porque ni Nicaragua ni Venezuela, ni Cuba participan de manera directa. Aunque tienen representación, no la usan. Venezuela sí está presente.
0: ¿Y por qué no la usan? Veces,
1: porque no están de acuerdo con los fundamentos de la Carta Americana de Derechos Humanos. Entiendo. Usted sabe, son países comunistas,
0: sí, sí, sí,
1: países con muchas limitaciones en cuanto a las libertades, entonces no tienen representación consular. Pero hay 33 jefes de misión, 33 embajadores. En algunos países tenemos muchos problemas porque son países pro vida, pero sus embajadores no. Por ejemplo, el caso actual de Honduras. Okay. Honduras acaba de llevar a cabo una elección muy complicada, pero ganó un gobierno de derecha y ahora es un gobierno pro vida. Pero quien estaba como presidente en el país de Honduras, una señora que se llama Xiomara Castro, una persona atea, completamente pro ideología de género, tenía nombrada a un embajador. Era una mujer, pero bueno, es una embajadora. Y el caso es de que ahora esta persona es retirada, pero no se ha acreditado al nuevo embajador de Honduras. Entonces, aunque Honduras hoy es pro vida, no vamos a poder contar con su voto porque no hay un embajador designado por el nuevo gobierno. Y así como esos, tenemos muchos casos complicados. Bolivia es otro, acaba de cambiar el gobierno,
0: sí, exacto,
1: pero no han cambiado de embajador y hay una crisis política muy fuerte en Bolivia. En fin, son varios casos en los que por eso no se logra una cohesión de países que defiendan el tema de vida y familia.
0: Tengo una pregunta, sí, perdón que lo interrumpa.
1: Sí, sí, sí.
0: ¿En qué momento se van organizando con las que sí son pro vida? Antes de esta reunión, ¿ya han tenido ustedes contacto vía Zoom personal?
1: Sí, sí, sí.
0: ¿De
1: sí,
0: cuáles claro son las propuestas para que vayan claros? ¿Y tienen ya asegurado el voto o el apoyo?
1: No, asegurado no. Eso es muy complicado lograrlo, pero sí negociaciones y reuniones periódicas con embajadores, sobre todo con embajadores que son afines, sí tenemos regularmente reuniones. De hecho, previo a esta asamblea, hemos tenido 8 reuniones con distintos embajadores o con distintos jefes de misión, muy particularmente por la forma en que hoy la OEA pretende restringir el diálogo con la sociedad civil.
0: Exacto.
1: Déjeme decirle, esto es muy importante.
0: Sí, sí, sí.
1: Cada año hay un diálogo con la sociedad civil en donde usted tiene que inscribirse, formar una coalición y tener un vocero por cada coalición. Nosotros a lo largo de los años hemos logrado 5 coaliciones y tener 5 vocerías.
0: Gracias a Dios.
1: Obviamente todos cristianos y todos pro vida. La OEA nos ha atacado, nos ha dicho que tenemos un número más grande que cualquier otra organización y que acaparamos el diálogo. Pero no solo eso, nos han acusado de ser violentos, de ser antiderechos, de ser homofóbicos, etc. Claro que nuestro mensaje jamás ha sido para denostar o atacar a nadie. Defendemos valores del reino y eso lo decimos con toda puntualidad y con toda claridad. Pero por supuesto que este mensaje es muy incómodo para mucha gente.
0: Por supuesto.
1: El caso es de que entonces nos han ido restringiendo los espacios y hoy solamente nos quieren permitir un solo vocero. Y no solo eso, estuvieron a punto de impedir que participáramos.
0: Sí.
1: Había una moción para que no se nos permitiera el acceso y la semana pasada apenas se votó para que no hubiera restricciones porque se supone que es un organismo abierto y que
0: sí,
1: debe
0: se
1: ser
0: supone
1: democrático y no se puede cerrarle la puerta a nadie.
0: O sea que de aquí a que nos reunamos el próximo 22, hay que cuidar eso.
1: Claro.
0: Ajá. ¿Cómo lo hacen?
1: Nosotros tenemos una red a nivel continental y estamos convocando gente, pero el problema es de que los tiempos se han acortado tanto. Normalmente todo esto ya debiera estar resuelto desde el mes de marzo,
0: para
1: que la gente pueda comprar un ticket de avión,
0: exacto,
1: para que la gente pueda hacer una reserva de hotel, para que la gente pueda organizarse y ver a quién mandan. Hoy estamos a menos de 20 días, a 12 días, y resulta que apenas la semana pasada nos dijeron que sí nos van a dejar acceder. Entonces, obviamente, la gente está muy complicada para poder viajar y
0: demás.
1: Sí,
0: hombre, es
1: Por
0: una
1: eso
0: realidad.
1: Es que ahora lo que vamos

0: vamos a hacer es llevar a cabo una manifestación pública.
1: Así es.
0: Vamos a tratar de convocar al mayor número de personas para poder denunciar a la OEA por este tipo de acciones, por no ser respetuosa a la Carta Americana de Derechos Humanos, que es su carta fundacional, pero sobre todo por atentar contra derechos adquiridos que tienen más de 70 años de vigencia en este organismo, pero que son universales, son derechos que todos tenemos de siempre, porque son atemporales, porque no dependen del Estado, porque la vida no es un derecho que nos pueda permitir un Estado. Esto es un decreto divino, un diseño divino que debemos defender.
1: Así es. Ya para finalizar, tengo tantas preguntas, ya será que cuando venga a Panamá platiquemos otra vez. ¿Siente usted que la prensa internacional, si no toda, obvio, hay algunas que apoyan esta protesta, esta indiferencia o rechazo por parte de la OEA, la manifiestan a nivel internacional?
0: Muy pocos medios, y no son medios, digamos, internacionales o que tengan repercusión internacional. Sí hay medios que ponen interés y ponen, por supuesto, atención, pero son los mínimos. Y le voy a decir otra cosa, en esta asamblea, el verdadero tema de atención, el foco va a estar en una situación muy complicada, porque el secretario general de la OEA y su staff ha sido acusado por los Estados Unidos de malversación de fondos.
1: Sí, así supe.
0: Y hay ya una investigación en curso en los Estados Unidos en contra del señor Albert Randim y su equipo, su staff, particularmente su secretaria particular, que tienen acusaciones muy serias.
1: Sí, entonces, me pude dar cuenta.
0: El verdadero enfoque de esta asamblea va a ser más político y va a estar inclusive sobre la posibilidad de que el secretario general tenga que pedir licencia.
1: Exacto.
0: O incluso ser depuesto. Entonces,
1: exacto,
0: la atención va a estar más en eso. Por eso la manifestación pública que estamos invitando es muy importante, porque eso le va a dar centralidad a nuestro proyecto de trabajo, que es por encima de las personas, los principios y valores. Por
1: así
0: encima
1: es.
0: De las instituciones, el diseño de Dios, los propósitos,
1: amén,
0: de Dios, los valores del reino. Eso es lo que hay que ponderar, eso es lo que hay que poner en discusión, eso es lo que hay que poner sobre la mesa. Y bueno, a ver qué tal ocurre esta asamblea. Se prevé un poco complicada, pero vamos a estar ahí con la ayuda de Dios.
1: El Señor siempre nos sorprende, y en esta ocasión nos sorprenderá. Y en su infinita misericordia existe este canal de televisión que va a emitir segundo a segundo, minuto a minuto, y si toma más tiempo, hora tras hora, esa manifestación pacífica entre el Sheraton y el Atlapa. Ahí vamos a estar de manera pacífica transmitiendo, también comunicando que es mejor la vida que todo lo que el hombre quiera tergiversar. Nos vamos a ver muy pronto, el licenciado Aaron Lara. Gracias por esta oportunidad de aclarar detalles, que es el deseo de este programa, porque muchas personas ven la OEA como algo grande, como algo que nosotros como sociedad pues estamos aparte, pero no. El cuidado de la vida, la moral, el matrimonio, que es idea de Dios, nos ha hecho acercarnos más a este mover, a esta organización de los Estados Americanos, que es un organismo político y diplomático, sí, pero el hecho de que se hayan metido con los valores y la esencia de Jesucristo cuando vino a este mundo, que es pues la familia, predicar su palabra, que seamos un ejemplo, se manifestará. Gracias. Hemos tenido hoy al licenciado Aaron Lara, presidente del Congreso Iberoamericano por la Vida y la Familia. Quiero despedirme de usted. Gracias por estar con nosotros. Un saludo a Panamá, a Lara, aunque usted va a estar muy pronto aquí.
0: Estoy encantado, querida Nubia, y muy agradecido, sobre todo por su interés y su apertura. Así que Por supuesto, estaré visitándola y será un placer para mí. Muchísimas gracias y saludos al auditorio.
1: Gracias, gracias mil. Bueno, invitados están. Estaremos proyectando minuto a minuto este momento en donde haremos claro una manifestación pacífica el 22, lunes 22. Ahí estaremos. Osana Visión estará ahí también. Que Dios les bendiga. Gracias, gracias de todo corazón por permitirme a que hablemos con el licenciado Aarón Lara, presidente del Congreso Iberoamericano por la Vida y la Familia. Les bendigo.

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0: familia de A Toda Hora, estamos felices, contentos, con buena energía, claro, con buen entusiasmo. Pues la mitad de mi corazón está alegre y la mitad está un poco triste, pero nada, dice que hay que alegrar el corazoncito para que también se hermose el rostro.
1: Claro.
0: Porque si el corazón está triste, la cara va a estar amargada. No, y nada de eso.
1: Corazón alegre, hermosea el rostro, es lo que dice su palabra. Bendiciones y buenos días. Bueno, ciertamente, como dices tú, Lazaro, una parte de nosotros está ahí un poquito compungidos, tristes. Pero por otra, agradecidos. Acuérdense que lo bueno y lo malo hay que darle gracias a Dios. Y oye, hay que ser honestas y honestos. La selección se paró bonito, jugó muy bien, buena defensa, hubo bastante resistencia, pero bueno, hay detalles de definición que hay que ajustar bastante, ¿verdad? Alguien que pueda definir, que pueda golear, que pueda, ¿verdad? Pero miren, mucha gente lastimosamente se esperaba que nos hubieran dado un 7-1 como otros países, un 5-0, pero no, Panamá no se dejó la salida.
0: No, pero incluso un jugador dijo un pequeño elogio y dijo, pues, la selección de Panamá es buenísimo y anteriormente tenía una buena referencia de la selección de Panamá. Pero déjeme decirle, y verdad, es lo que tú dices muy cierto, Cristel, porque, ¿sabes? Se ve que el full, en este caso, dio todo por el todo en la cancha, que si jugaron bonito, sí jugaron muy lindo, pero no metieron gol. Y esa es una de las tristezas que todo panameño tiene, que no metieron gol. Sin embargo, se dieron a defender con la categoría y con el nivel de experiencia que tiene ese país. Realmente Panamá le dio la talla. Y ellos reconocieron incluso en una entrevista que fue un poco difícil. Fue un poco difícil esto de estar con la selección panameña. Y qué bonito que en este caso Cristian Martínez pudo recibir este honor, de verdad, como un excelente jugador. De verdad que lo resaltaron y eso me alegra muchísimo, ¿sabes? Porque deja el nombre de Panamá en alto y oficialmente, pues, hay que felicitar a Cristian.

0: Cristian Martínez, pues conocido su nombre, su titular, pues como el Fulo, y de verdad que le dio todo por el todo en la cancha, y yo me siento orgullosamente de que nuestra selección pudo estar en el Mundial 2026, aún queda. A un partido este 26, este sábado, así que vamos a ver qué acontece este sábado. Pues ya lo han dicho pues a través de las redes sociales que están eliminados, no sé qué, pero nos queda el partido todavía el sábado. Así que hay que disfrutar, hay que sentirse felices porque la selección de Panamá no se dejó meter por lo menos 5 o 6 goles, sino uno. Y fue muy fuerte este rival el día de ayer.
1: No, por supuesto, en otros tiempos, Dios mío, terrible la cantidad de goles que nos hubiesen metido, hay que ser realista. Honestamente, todo toma su tiempo, siempre le he dicho, todo toma su tiempo para poder estar a la talla de estos países que son muchos de primer mundo y que tienen pues relativamente una categoría pues debido a también su país, a la colaboración, a los entrenamientos, al presupuesto, etcétera, etcétera, etcétera. Y Panamá está en una transición, ¿no? Si usted evalúa el Panamá anterior, al equipo anterior, la selección anterior, años atrás, 10, 15 años atrás, no es la misma. Esto es, toma tiempo, esto es algo que pues es así, en efecto, pero lo bueno, y yo honestamente lo recalco, claro que uno se siente un poco triste porque uno aspira más, uno quiere siempre lo mejor y quiere ganar. De esto se trata, el que mete gol. Pero si tú analizas, y usted no me dejará mentir, amigo televidente, tanto en el enfrentamiento anterior con Ghana como en esta con Croacia, si usted mira el desempeño y el dominio del balón, Panamá jugó mejor.
0: Sí, incluso dices que los niveles y los rasgos, pues en este caso los rangos, perdón, que mencionó la FIFA, dice que Panamá tuvo muy buen dominio del balón. O sea, tuvo mucho mayor puntaje que en este caso Ghana, incluso Panamá, en este caso la selección, igualmente con el partido de ayer. Y de verdad que sí hay que felicitar a la selección de Panamá porque le dio todo. En este caso Martínez lo dio todo. Yo estaba sufriendo y estaba que mi corazón
1: sufrimos.
0: Yo también. Yo estaba que me tomaba la presión y eso era una locura. Pero yo sé que disfrutamos este partido y vamos a disfrutar el siguiente. Hay que disfrutar y poner buena cara en los tiempos buenos, en los tiempos malos. Y nada, sentirse orgullosa de nuestra selección, que es lo más importante, que estuvo en el Mundial.
1: Claro.
0: Y eso es lo que nos deja lleno.
1: Que está todavía está. ¿No? Independientemente de los números, ¿verdad?
0: Sí.
1: Todavía estamos allí. Esto es experiencia. Es experiencia. Y usted no sea de esos seguidores y fanáticos que hoy lo aman y mañana
0: y mañana lo odian.
1: Lo odian. No. Déjese de eso. Estamos un solo equipo. Estamos en una sola cara con la selección.
0: Estar en todo tiempo.
1: Es que ahí es donde
0: se ve
1: lo bueno y lo malo.
0: Malo.
1: Exactamente. Pero bueno, vamos al versículo y me gustaría usted, amigo televidente, que pueda buscarlo en casa y que, querida Lazare, puedas leerlo, por favor.
0: Claro que sí. Salmos 16:11 dice la palabra de Dios: me mostrarás la senda de la vida, en tu presencia hay plenitud de gozo, delicias a tu diestra para siempre. Qué bonita palabra que nos muestra allí la plenitud de gozo. La presencia es quien nos muestra, nos da el gozo y dice que delicias a tu diestra para siempre.
1: Así es, este versículo que creo que todos nos lo sabemos y lo hemos escuchado anteriormente en múltiples ocasiones, nos recuerda algo, Lazaret y amigos televidentes. Mira, la realidad es que nosotros buscamos la paz, la felicidad, la plenitud, la alegría en muchas cosas. Ciertamente, biológicamente, hay cosas que nos pueden hacer sentir feliz momentáneamente porque libera en nosotros quizás alegría, hormonas de felicidad, pero todo es pasajero. Una comidita, el pasar tiempo con alguien, todo es pasajero. Me compré una casita, gloria a Dios, tremendo. Pero a la final, lo que realmente llena, y usted creo que lo ha experimentado alguna vez en su vida, sé que también tú, Lazare, lo digo personalmente, hay cosas que nada se puede llenar, hay vacíos que nada lo podrá llenar, que solamente Jesús. No olvidemos, la Biblia nos dice, me mostrarás la senda de la vida. Hay veces que nosotros estamos sin dirección, hay momentos, literal, de eso se trata el Evangelio, de buscar gente perdida, rescatar al que se ha perdido. Vivimos sin dirección, estamos sin un caminar donde podamos ver esa luz esas luces y necesitamos que nos muestren esa senda de la vida.

0: porque ciertamente si no estamos caminando por la senda de la vida, estamos transitando por la senda de la muerte. Entonces el Señor nos da esto en su presencia. Cuando logramos ir a su presencia, cuando logramos transitar por la vía de la vida, como dice la palabra, la senda de la vida, vamos a estar entonces en su presencia, vamos a poder entrar en ese lugar, en ese estado, en esa relación, en esa unidad, uno con el Espíritu Santo, uno con el Señor, donde vamos a recibir plenitud de gozo. La palabra de Dios no dice vas a recibir gozo y hasta ahí quedó, dice plenitud. Cuando uno define por encima, grosso modo, lo que es plenitud, oiga, es un estado de totalidad, de llenura total, sí, lleno. No hay ningún solo espacio que se quede sin eso. Es algo vasto, es algo suficiente. Y la Biblia nos enseña que en la presencia de Dios hay plenitud de gozo. Y luego dice, delicias a tu diestra para siempre. Definitivamente que él no solo... no solamente caminar la senda de la vida, la vida como tal, porque sí, no. Hay un propósito, hay algo que Dios nos está llamando. Y sin embargo, porque usted cree que a veces hay personas que dicen, no sé para qué nací, no sé para qué existo, me siento vacío, me siento vacía, yo no sirvo, yo no funciono. Oiga, hay algo mayor, hay un propósito mayor que el despertarse, que el ir a trabajar, que el compartir con las personas, hay algo más allá. Y quizás dentro de ti tú estás sintiendo una inquietud, si estás sintiendo una inquietud en tu vida en este momento, probablemente es que Dios quiere llenarte, hablarte, llevarte a que transites por esa senda de la vida y que puedas llenarte de su plenitud de gozo.
1: Tú lo has dicho, Cristel, de verdad que cuando uno está en esa plenitud de gozo, uno todo cambia, ¿sabes? Todo cambia. Y es cuando... cuando uno pasa situaciones y a veces creemos, a veces pensamos que cuando tenemos buena economía, tenemos una familia completa, allí es que hay gozo. Pues realmente todas estas cosas son pasajeras. Nosotros venimos a este mundo y pues el día de mañana no es prometido para nadie, eso lo dice en su palabra, y que hay tiempo para todo, absolutamente para todo. Pero hay algo que Dios nos da, que es la plenitud de gozo, que eso no lo cambia nada. Porque a veces nos comenzamos a enfocar tanto en nuestra economía, en nuestra situación, enfocarnos tanto en la familia, nos comenzamos a enfocar tanto en lo exterior y no comenzamos a buscar la real presencia, que es Dios y el Espíritu Santo. Y tú le has dicho, cuando pasamos por esa senda en la vida, Dios allí se regocija con nosotros y nos da esa paz que necesitamos. Dejemos de enfocarnos en lo pasajero, en lo momentáneo, porque a la final, como dice la palabra, momentáneo, no nos va a llenar. ¿Qué es lo que nos llena a nosotros? Es la presencia de Dios. Y es allí a donde nosotros debemos refugiarnos, incluso en medio cuando usted está de luto. Personas que están de luto comienzan a refugiarse mucho en la familia o en un hijo, en algo pasajero, en algo momentáneo. Y entonces cuando comienza a crear ese pequeño vínculo, ese círculo, o como le dicen, esa plataforma, que solamente es esa y esa persona, yo y esa persona, o es mi carro y yo, o es mi trabajo y yo. Entonces allí es cuando el corazón comienza a entristecerse y no comienzas a tener plenitud de gozo, como dice la palabra. Y hoy, como decía Cristel, hoy es el día pues que debemos de recordar que solamente la presencia de Dios es que hay plenitud de gozo y tenemos que buscarlo. No busquemos a nadie, no busquemos, como dice la gente, no busquemos al gobierno, no busquemos a ellos, que usted dirá que bueno, yo me puedo resolver la vida. Pues no. Ellos no pueden resolver nuestra vida. Nada de lo que está en este mundo nos puede resolver. El único que nos puede llenar nuestro corazón realmente es Dios y el Espíritu Santo, que es el Consolador y nuestro amigo.
0: Así es, y muy importante también recordar que ese versículo nos dice, después de ese punto y coma, delicias a tu diestra para siempre. No olvidemos que la Biblia, la Sared de Amigos Televidentes, esa delicias a la diestra, pues realmente simboliza honor, riqueza, posición, pero a nivel, usted sabe cómo lo está poniendo en este contexto, a nivel espiritual. O sea, cosas como bien decías, Lazaret, que no son pasajeras, sí. Perdón, cosas que son permanentes, cosas que son para siempre. Es decir, que hay una plenitud tan grande, tan vasta, como hablábamos hace un momento.

0: eso, de que, oiga, usted no tiene que buscar nada en otro lado, simplemente llenarse del Señor. Y eso es lo que nos hace falta a veces. Podemos saciarnos con una buena comida. Uno dice, oh, quedé lleno, llena de comida.
1: Satisfecho.
0: Satisfecho, satisfecha. Hice esto, qué alegría, salí con la familia, salí con, etcétera, etcétera. Sí, todo tiene su momento, todo tiene su tiempo y no estamos diciendo que está mal. Al contrario, pero siempre hace falta llenar el corazón y el alma y el espíritu, Lazaret.
1: Y mira, hay mucha gente se refugia en discotecas, en baile, en todas estas cosas. Y cuando regresa a casa, dice...
0: Sí, es verdad.
1: Estoy vacío.
0: Estoy vacío.
1: Y algo que hace mucho la gente, pues, es embriagarse. Se embriagan y cuando llegan a casa a la final, pues tienen un vacío en su corazón. Y hay necesidad de... El ser humano siempre tiene una necesidad de tener algo en su corazón. Sí, y busca, ejemplo, cuando está la falta de madre, está la falta de padre, está la falta de incluso de la familia, busca alguna necesidad para llenar su corazón. Hay algo que el cuerpo pide, no sé qué es exactamente, pero el corazón busca que se llene algo en el corazón que tú sientes un vacío. Entonces comienzas a buscar algo físico, algo material. Y cuando tú te das cuenta, eso no funciona.
0: No funciona, claro.
1: Tienes más vacío, es más. Tienes más vacío porque comienzas a enfocarte en lo terrenal y no buscas la presencia de Dios.
0: Exacto, porque tú sabes, hemos sido hechos a imagen y semejanza de Dios. En nosotros habita algo eterno, que es el alma. Entonces, definitivamente no va a compaginar la eternidad con lo terrenal jamás. O sea, no podemos llenar, como cuando intentas, ¿sabes? Alinear un bloque con otro Lego que no era. O sea, jamás va a cuajar, pues, porque no puedes llenar algo que es espiritual, algo que es eterno con algo que es material. Simplemente nunca va a funcionar. Entonces, definitivamente, si algo que nos recuerda hoy el Señor es que en su presencia hay plenitud de gozo, hay alegría. Así que ánimo usted que nos está escuchando y nos está viendo, porque dirá, bueno, ya la meditación se tornó ya como un poquito muy, muy, muy personal para algunos quizás que nos están viendo y dirán, es verdad, estoy triste, me siento vacío, ¿qué hago? Bueno, la solución es fácil. Dice que en su presencia hay plenitud de gozo. Él nos va a mostrar la senda de la vida. Entonces, en este momento, pues dile al Señor que entre en tu corazón, que lo puedas recibir en tu corazón y que Él te pueda llenar de su presencia y de su Espíritu Santo para que en ti habite ese gozo y esa fuente de agua viva que salta para vida eterna y que no tiene fin, no tiene límite. Así que yo creo, Lazaret y amigos televidentes, que debemos orar y que usted se llene de alegría, cambie esa tristeza, ese desánimo de ayer y todo por los resultados y todo lo demás, y sea cual sea la situación, cámbielo por alegría, porque así de verdad, como decías al inicio, el corazón alegre hermosea también el rostro. Entonces, no podemos andar todos ahí aplastaditos, tristes. No, no, no. Vamos a hacer algo diferente y vamos a pedirle al Espíritu Santo que llene su voz.
1: Vamos a orar, ahí incline su rostro y vamos a darle gracias a Dios. Señor, gracias primero por una mañana que tú nos has dado, Señor. Iniciando el día, Señor, no podemos iniciarlo sin ti, sin tu presencia, sin el Espíritu Santo. Te pedimos, Dios, que esta palabra nos quede en nuestro corazón y podamos meditarlo durante el día, Padre. Ayúdanos también, Señor, a ser instrumentos para otros. Señor, que no seamos piedra de tropiezo para las personas que tenemos al lado, Señor, sino que tengamos un corazón lleno de plenitud de tu gozo, Padre, y que no podamos, Señor, conservar esa tristeza, ya sea por las situaciones, ya sea por las enfermedades, sino que sea tu plenitud llenando nuestro corazón de gozo para que podamos ver la vida de otra manera, Padre. Reconocemos que somos seres humanos, que lloramos, que reímos, que a veces nos ponemos tristes, Padre, que a veces sufrimos, Dios. Pero tú, Señor, eres el encargado de llevar a nuestro corazón a esa plenitud para gozar de la vida un día a la vez. Yo te pido, Dios, que trabajes en nuestra vida, que quizás a veces no entendemos nuestra mente, no entendemos nuestro corazón, no entendemos lo que pensamos, Padre. Pero aún en medio de eso, Señor, trabaja, Señor, que podamos entender tu bondad, que podamos entender tu propósito, que podamos entender cada uno de los procesos que atravesamos día a día, Señor. Te pido que tú fortalezca a este amigo televidente, fortalece su vida, dale, Señor, las fuerzas. Si está pasando

0: por problemas, por quebrantos de salud, Padre. Señor, por escasez, Dios, te pido que tú le suplas, que tú hagas lo que tengas que hacer en su vida, Padre. Porque creemos en un Dios todopoderoso que hace las cosas increíbles, Padre. Grande, Señor. No cosas pequeñas, sino grandes, Señor. Es. Tú no eres hombre para mentir, sino tú eres el Dios todopoderoso que haces las cosas tal cual como tú la prometes, Señor. Te damos gracias en el nombre de Jesús. Amén.
1: Amén. Así es, seguimos juntamente orando. Tu palabra nos enseña, Señor, orad los unos por los otros. Así que te presentamos oración para David Josué Rangel. Él fue diagnosticado con autismo severo 5. Padre, sabemos, Señor, que tus planes son perfectos, que tu voluntad es buena, agradable y perfecta. Sabemos que el autismo no es una enfermedad, es una condición, y que tú, Señor, lo has permitido, Señor, Padre amado, para que aún en esa condición, Señor, de neurodivergencia, tú puedas ser glorificado. Señor, te damos gracias por su vida, te damos gracias por él, por su familia. Te pedimos, Señor, en el nombre de Jesús, Señor, que usted, Señor, le pueda dar toda la fuerza y la fortaleza adecuada, la sabiduría adecuada para poder seguir tratando, guiando y educando a David Josué, Señor. Sabemos que no es fácil, Señor, esta condición, pero para ti no hay nada imposible. También oramos por Roberto para que Dios lo ayude en los caminos de Dios y por su papá para que vuelva a Cristo. Tu palabra nos enseña, Señor, que tú nos atraes con cuerdas de amor, Señor. Por eso, Señor, te pedimos por estas personas para que tú los regreses a tu redil. Padre, lo que un día fueron en ti, Señor Padre, vuélvelos a ti nuevamente. Recuérdales de dónde tú les sacaste, Señor, y lo que has prometido para su vida. También oramos por Jenny García, Padre, que está hospitalizada. Tu palabra nos enseña que por tu llaga hemos sido nosotros curados, Señor. Te presentamos a Jenny, Señor, para que usted, sea cual sea la enfermedad que esté atravesando, Padre, usted pueda traer sanidad sobre la vida de Jenny, Señor, y que ella pueda ser restaurada y sea un testimonio. Oramos por Joel Sánchez y su familia, Padre, que están desempleados, para que Dios siga fortaleciendo y pueda darle un empleo conforme a su voluntad. Padre, no sabemos dónde Joel ha ingresado hojas de vida, no sabemos, Señor, pero tú conoces todos los movimientos de ellos como familia. Padre, oramos porque tu palabra nos enseña que tú eres quien abre puertas que nadie puede cerrar. Señor, te pedimos en el nombre de Jesús que usted pueda abrir puertas, Señor, poderosas para Joel, para su familia, para su esposa, para sus hijos, Señor, una entrada de ingresos, de economía, Señor, y que esa situación en el hogar pueda cambiar. Te damos gracias y bendecimos a cada uno de los televidentes en el nombre de Jesús. Amén.
0: Amén. Y con esta oración, amigo televidente, recuerde que usted también puede enviarnos sus peticiones al número 6883-9721 para que pueda allí escribirnos, siempre enviar sus saludos, sus peticiones. A la final también podemos orar por usted. La oración, pues, del justo siempre, siempre, siempre da resultados. Así que le invitamos a que nos pueda enviar también sus fotitos. A la final, siempre felicitamos a todos los cumpleañeros. Si usted está de cumpleaños, envíenos ya su foto para que puedan por acá enviarle un saludo de parte de A Toda Hora.
1: Claro que sí, así que ya lo sabe, y también manténgase conectado con nosotros porque en los próximos bloques o al regreso vamos a estar tocando temas muy interesantes. Como todos los miércoles, siempre vamos a estar hablando con el pastor Isaac Román, un tema muy interesante: estrategias para mantener la unidad familiar a pesar de las pruebas. Buenísimo. Sobre todo en estos tiempos que estamos viviendo en Nazaret, es muy propicio entender y tener esas herramientas a manos. Así que bueno, tendremos muchos otros temas más, pero nos vamos a un cambio comercial.
0: Claro que sí, ya nos vamos y ya regresamos por acá en su programa favorito A Toda Hora.

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La familia es el núcleo de la sociedad. En ella se basan todos los valores. La estima, la unión, la coordinación entre toda la familia para el logro de la estabilidad de la misma. Mucho aporta. Aporta los valores, todo lo que es los valores morales, la unión, el respeto y la alianza familiar para una sociedad decente.

0: queridos amigos televidentes. Les saludamos en este momento. Si usted recientemente se ha conectado con nosotros, donde quiera que se encuentre, gracias por formar parte de la familia de A Toda Hora. Bueno, vamos a continuar con información y el día de hoy tengo una invitada muy especial que trae un tema muy, muy importante. Ella es la doctora Charlenis Cáceres. Ella es coordinadora nacional de infecciones de transmisión sexual de la Caja de Seguro Social, que nos trae información valiosa y también una invitación muy especial. Doctora, bienvenida a Toda Hora.
1: Muchísimas gracias, Cristel. Bueno, muy contenta pues de compartir esta mañana con ustedes.
0: Gracias, un placer. Bueno, doctora, hablemos y pongámonos en contexto. Yo sé que se habla en numerosas veces, pero siempre es importante hacer docencia. ¿Qué son las enfermedades o las infecciones, mejor dicho, de transmisión sexual?
1: Bueno, como su nombre bien lo dice, ¿verdad? Es un grupo de enfermedades que vamos a encontrar donde su principal contacto o característica inicial es ese contacto sexual, ¿verdad? Donde la persona pues recibe esa primera línea, donde no hay una protección adecuada y por esa forma se transmite de persona a persona. Aunque hoy por hoy también estamos encontrando algunas transmisiones de infección sexual que se transmiten de la madre al hijo. Así que debemos de tomar mucha precaución en este sentido y ser muy responsables en nuestras tomas de decisiones, porque muchas veces las infecciones no son, vamos a decir así, del predominio de personas que se mantienen con hábitos saludables, sino que siempre hay un factor de riesgo que interviene para que la persona pueda contagiarse con alguna de ellas.
0: ¿Cuáles serían esos factores de riesgo, doctor?
1: Ok, dentro de todas las infecciones de transmisión sexual, ¿verdad? Encontramos la más común en Panamá, es el HIV, ¿verdad? Que posteriormente llega a una fase más avanzada llamada VIH avanzado, antes conocida como SIDA. Sí. Y también tenemos la sífilis, el herpes, la gonorrea, ¿verdad? Son enfermedades que conocemos del medio y son muy características. Entonces, ¿cuáles son esos factores de riesgo que me llevan a padecer alguna de esas enfermedades? El hecho de tener múltiples parejas sexuales sin un debido control o prevención. El hecho de no utilizar una barrera básica, como por ejemplo el preservativo en el primer contacto sexual. Entonces, es importante que tengamos los conceptos claros para poder tener herramientas que me permitan poder prevenirlas en un futuro. También menciono mucho que el alcohol forma parte de uno de los factores de riesgo, porque muchas veces al ingerir alcohol de pronto no tenemos, vamos a decir, claro, o nos lleva a tomar decisiones un poco apresuradas. Entonces, ese es por mencionar pues algunos de los puntos que nos llevan a padecer alguna de ellas.
0: Claro, claro, sin duda alguna. Y usted habló algo muy importante, en la toma de decisiones.
1: Claro.
0: A veces en esos momentos se toman malas decisiones y a la final, ni Dios lo permita, pero bueno, no queremos que forme parte de esas estadísticas, como usted bien acaba de mencionar. Doctora, para una persona que quizás tenga alguna duda, ¿cuáles serían esas señales o síntomas que quizás lo pueden estar llevando a decir, sabes que necesito hacerme estas pruebas? ¿Cuáles son y qué cada cierto tiempo se debe realizar?
1: Sumamente importante. Mira que muchas de ellas no manejan un síntoma característico de inicio, sino que están en una fase de incubación o latencia y hay un silencio. No manifestamos signos, no manifestamos síntomas. Ahí es donde siempre el sector salud y nosotros como personal de salud le estamos informando a las personas que se hagan sus controles, como mínimo una vez al año. Si usted es una persona que está sana, que no ha tenido ningún tipo de síntoma o hallazgo en su cuerpo o no se ha sentido nada, con que vaya una vez al año al médico, haces un control de salud, solicitar la prueba de VIH.

Y Asho, conversar esta temática con su médico tratante por ahora es suficiente. Okay. Pero hay otro grupo que sí entonces nos da muchos síntomas. En los hombres, pues lo más característico son secreciones o de pronto bolitas.

0: con la duda y buscar una atención médica.
1: Claro, por supuesto, porque esto tiene mucho que ver con el factor tiempo y entre más tiempo, ¿verdad?
0: Claro.
1: Es más difícil, más complicado. ¿Qué servicios también ofrece entonces la Caja de Seguro Social para que estas personas puedan justamente hacerse estas pruebas? Como usted bien dijo, quizás muchas personas por dudas, por miedo, el que dirán, pero es su salud, es su cuerpo y tienen que ver por ello, ¿no?
0: Claro que sí. Bueno, nosotros en el Seguro Social, todo el personal de salud está capacitado para ofertar todas las pruebas de tamizaje que hacemos a las personas cuando tengan alguna duda o por el simple control o tamizaje preventivo estamos realizando. Desde la prueba de VIH, la prueba para sífilis, la prueba para herpes, se habla mucho también del cáncer cervicuterino, ya que en una línea de esas la ITS me lleva a producir esto, así que también se están haciendo los papanicolaos. Importante, pues, sobre todo en la mujer, hacerse una vez al año también el papanicolaos para poder identificar este patrón y captarlo a tiempo. Así que, pues, tenemos pruebas diagnósticas, sobre todo en la población adulta sana, que está en este ciclo de vida sexual activa, que está con estos controles, ¿no? Ya cuando pasamos a fases más avanzadas, entonces está en el ámbito hospitalario, donde damos también los recursos propios para su manejo y tratamiento, pero siempre nos abocamos a hablar de promoción y prevención para captar a todas esas personas antes que enfermen, darle herramientas de empoderamiento para que sepan qué hacer en ciertas situaciones y sobre todo captar los diagnósticos bien pronto, bien rápido para ofrecerles un tratamiento a seguir y que su vida siga con igual calidad de vida como siempre.
1: Excelente. Antes de pasar al tema de la feria, porque ustedes vienen con una gran invitación que va a ser de suma bendición a toda la población. Usted hablaba anteriormente de que una de las enfermedades o la más alta ahorita en Panamá es
0: el VIH.
1: VIH, correcto. VIH, una enfermedad muy, muy difícil. ¿Qué otras enfermedades se encuentran allí? Yo sé que usted la mencionó, pero ¿qué otras enfermedades se encuentran allí?
0: Correcto.
1: En esa línea.
0: Bueno, sí, en efecto, tenemos muchos más datos estadísticos definidos y claros de lo que es el VIH en su etapa temprana, un diagnóstico oportuno, y también en su etapa avanzada, ¿verdad?, que es la fase de VIH avanzado, comúnmente mencionada como SIDA o síndrome de inmunodeficiencia humana. En esta población, nosotros panameños tenemos una estimación aproximada de 30.000 personas, pero esa es la estimación que siempre debemos de nosotros en la salud pública marcar una tendencia de búsqueda de caso activa. Hoy por hoy hay 21.000 pacientes diagnosticados en nuestro país en la Caja de Seguro Social, que cuenta en estos momentos con 7 clínicas de terapia antirretroviral donde le ofrecemos a las personas un tratamiento de calidad, donde todas esas personas con un buen seguimiento y control hacen una calidad de vida excelente y sus rutinas diarias las hacen de la mejor manera y les llevamos sus controles también de hipertensión, de diabetes y todas las otras patologías que puedan estar afectándoles. Y allí tenemos aproximadamente 5.000 pacientes en la Caja de Seguro Social. Pero también hoy por hoy es una realidad muy importante que hay un aumento progresivo de lo que son las enfermedades de transmisión sexual, como por ejemplo la sífilis, y muy importante y significativamente la transmisión materno-infantil de la sífilis. Entonces es allí donde hacemos una alianza colaborativa con otros programas de salud, por ejemplo el programa maternal, y hacemos muchas campañas de promoción y prevención a esa mujer que está en esa edad productiva, que siempre se mantenga haciendo sus controles de salud periódicos o seriados, y cuando se ha dado la buena noticia de que va a ser mamá, se haga su prueba de VIH y su tamizaje de ITS en el primer trimestre de embarazo y en el último trimestre de embarazo para evitar esta transmisión. Y hoy por hoy pues también existen otras enfermedades como la clamidia, como el herpes vaginal o el herpes genital, que también pues se está viendo un incremento de casos, ¿no? Todas estas son curables, son tratables, pero siempre hay una que sí debemos de vivir con ella y es lo que donde no queremos llegar.
1: Claro.
0: Por eso que siempre las campañas van enfocadas a una atención oportuna, a hacerse sus pruebas a tiempo y mantener hábitos saludables.
1: Excelente, doctora. Ahora sí, hablemos de esa feria que tienen, ¿dónde es? ¿Quiénes pueden participar?
0: Excelente. Bueno, siempre en miras de ese avance hacia lo que es la promoción y prevención, la Caja de Seguro Social ya lleva 2 años realizando, ¿verdad?, estas ferias comunitarias con el título de CS en tu comunidad para acercarnos un poquito más a la población, para aquellas personas que no han tenido esa oportunidad o ese tiempo valioso para poder acudir a las instalaciones. Esta es una ventana que le ofertamos los sábados. Siempre los manejamos el tercer sábado de cada mes. En esta oportunidad para el mes de junio es el 20. 27 de junio desde las 7 de la mañana hasta la 1 de la tarde en el Parque Belisario Porra, aquí en el corregimiento de Caledonia, donde vamos a tener múltiples servicios de atención, sobre todo enfocado en esa primera línea de defensa o ataque, ¿verdad? Que

0: es la evaluación de salud, vamos a decir antropométrica, donde vamos a estar tomando nuestras medidas, vamos a estar tomando nuestro peso y talla, importante los signos vitales básicos, que es la toma de la presión arterial, vamos a estar tomando también pruebas de laboratorio, glicemias capilares, para que puedan ir también a conocer su estado de azúcar en sangre, y vamos a tener pruebas de VIH, tipaje de sangre, si no conocen su tipo sanguíneo, y podemos también estar tomando otros exámenes de laboratorios de ITS para poder pues también saber si hay alguna por ahí silenciosa que no nos hemos dado cuenta, pero el objetivo primordial de esto es acercar estos servicios a la población.
1: Por supuesto, es una gran oportunidad de que puedan conocerse un poquito más, de que puedan estar en sintonía con su cuerpo y en dado caso puedan entonces tratarlo a tiempo. Recordemos, estas ferias de salud se van a estar llevando en diversos corregimientos, no solamente en este caso dijo el sábado 27,
0: sí,
1: ¿cierto?
0: Aquí así
1: en
0: es. Caledonia, Parque Porras.
1: Parque Porras, en Caledonia, pero ustedes se van a estar movilizando. Sí. Perfecto.
0: Así es.
1: ¿Qué otros servicios van a estar ofreciendo en esta sí. tremenda feria? De verdad que hay que aprovecharla.
0: Así es, como es un enfoque integral y preventivo, pues vamos a tener básicamente todos los programas de salud. Vamos a tener vacunación, okay. evaluación del paciente adulto mayor con evaluaciones de su movilidad, de su fuerza. Vamos a estar con el grupo también de vacunación, haciendo el esquema completo de vacunación, tanto a los adultos como a los niños. Así que si pueden ir, vayan con sus tarjetas de vacuna. Las mamás que no han tenido oportunidad de llevar a sus niños este año a vacunarse, pueden ir, se les hace la asesoría, cualquier consulta pertinente en esa línea también. Y como la Caja de Seguro Social, uno de sus componentes primordiales es la salud, pero también tenemos otros componentes, también vamos a tener servicio de prestaciones económicas, donde también surgen muchas dudas de acerca de cómo va mi jubilación, que cómo van mis aportes y demás. Bueno, vamos a tener a todo el equipo también de prestaciones económicas allí para cualquier aclaratoria, y siempre tenemos un área cultural donde hacemos pues la invitación de algunas empresas privadas para que contribuyan también a la parte de la cadena alimenticia, los alimentos que debemos estar ingiriendo todos los días en nuestro día a día. Y la verdad que el dinamismo que pasa en las ferias es muy bonito, porque la persona hace un recorrido, ¿verdad? Como un circuito donde de forma pues amigable se dan cuenta de todos los componentes que tenemos dentro de las instalaciones de salud, sí. y que en un momento pues bastante accesible y en un lugar pues donde ellos pueden llegar sin ningún tipo de trámite de cita ni nada. Entonces ahí podemos encontrar todos estos beneficios impartidos, así que es muy bonito.
1: Excelente, muy bien. Y yo sé que la gran pregunta es, si yo no soy asegurado, ¿puedo participar de la feria?
0: Claro que sí. Las ferias comunitarias de CS en tu comunidad tienen un enfoque integral desde el punto de vista de salud, promoción y prevención, y asimismo no hacemos distinción de si tiene seguro o no tiene seguro. Hoy por hoy, pues, la salud panameña es universal y nosotros estamos comprometidos con llevar pues este llamado a todas las instancias. Como bien dijiste, estamos haciendo este recorrido en muchos distritos sí. de la capital. También al unísono se corre, ¿verdad?, la asistencia de participación en las provincias, y muchas veces en cada una de las provincias también realizan la actividad esa en tu comunidad para adentrarnos mucho más. Y la característica es que si usted llega a la feria va a recibir todos los recursos y beneficios que la misma tiene, independientemente si tenga la seguridad social o no.
1: Oh, excelente esta oportunidad, esta feria de la cual usted debe ser parte, asista, lleve a sus familiares. Hablábamos desde los niños hasta los adultos mayores. Esto es para toda la familia, para toda la casa, que sin límites, porque aunque usted no sea asegurado, usted también va a poder participar. Muchísimas gracias, doctora Charlenis Cáceres, coordinadora nacional de infecciones de transmisión sexual de la Caja de Seguro Social. Un placer haberla tenido por acá.
0: Igualmente.
1: Gracias. Bueno, con esta información, mis queridos y amables televidentes, nos vamos a un breve cambio comercial, pero vamos a regresar con más aquí en su programa A Toda Hora. Les esperamos.

La Copa Mundial de la FIFA 2026 se perfila como el evento deportivo más avanzado tecnológicamente hasta la fecha, con una integración sin precedentes de inteligencia artificial, análisis de datos en tiempo real y conectividad avanzada para mejorar tanto el juego como la experiencia del aficionado. La inteligencia artificial para el arbitraje y el juego se implementará una versión evolucionada

nada del fuera de juego semiautomatizado que utilizará cámaras de alta velocidad en las cubiertas de los estadios para rastrear 29 puntos del cuerpo de cada jugador 50 veces por segundo. Esa reconstrucción tridimensional será procesada en servidores instalados físicamente en los estadios, evitando la latencia y acelerando la toma de decisiones. El objetivo, eliminar errores milimétricos sin interrumpir el ritmo de juego. Los árbitros podrán explicar sus decisiones por el altavoz con gráficos 3D generados por la inteligencia artificial.

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0: con ustedes, mi querida familia de A Toda Hora Feliz. Usted sabe que siempre hay que estar feliz de poder compartir información con ustedes. Amigo televidente, recientemente en el caso el día de ayer, se sabe pues que desde el día lunes había iniciado todo lo que es el Congreso General de la OEA, un evento importantísimo donde Panamá dialoga y habla a nivel de las Américas, temas interesantes y que definen qué es lo que va a ocurrir después. El día de el lunes, ayer y en este caso hoy, son los días importantes, como les mencionaba, temas como la familia, la vida, entre otros temas de importancia, incluso relaciones con otros países, relaciones con China, relaciones entre todo, en todo a nivel nacional. Sin embargo, el día de ayer tuve la oportunidad de, Cristel, de visitar una reunión organizada por el Congreso Iberoamericano por la Vida y la Familia. Y sabes, tocaban temas interesantes. Y en este caso está el presidente Aarón Lara. Él es el presidente del Congreso Iberoamericano por la Vida y la Familia, lo cual denunciaba Cristel sobre lo que era la separación, la restricción que le ha puesto prácticamente a los voceros que son pro familia y pro vida. No tuvieron la oportunidad de poder alzar su voz como tal. Anteriormente, años anteriores que lo han hecho y han podido pues establecer su propuesta. Y en este caso eliminaron a los voceros, solamente le dieron 12 minutos con 30 segundos para poder responder a una respuesta previamente contestada por la OEA.
1: Okay.
0: Entonces ellos denunciaban estos percances pues que tuvieron en este congreso importante de la OEA. Entonces ellos están dialogando, hablando temas importantes, claro, como es la familia. Y claro, sabes, mucha gente ha mencionado que es riesgoso para la familia hoy en día.
1: No, sin duda alguna, y definitivamente es algo de la cual nosotros como pueblo panameño, Lazare y amigos televidentes, debemos estar al pendiente. Y esto me llama poderosamente la atención, lo que hablaste, que denunció el presidente del Congreso Iberoamericano, el licenciado Lara, de que cómo es posible

0: posible de que se limite a los voceros pro familia, pro vida, y solamente se limiten a responder. El día de ayer, me parece que tú y también Ezequiel estuvieron nutriéndonos de esta información, y en las vistas y las entrevistas que creo que realizaste tú un pase en vivo, él comentaba también de que aún las respuestas tenían que ser filtradas y ellos decían si les parecía bien, si no. Entonces, una total manipulación del contenido, de la cual evidentemente no estamos de acuerdo, porque se supone que todos debemos tener el derecho a hablar, a opinar, como bien has dicho en ocasiones anteriores. Yo recuerdo claramente años anteriores. Pero ¿qué sucede cuando tú le temes a la verdad? Cuando sabes que hay una delegación preparada, como los voceros pro familia, evidentemente van a suscitarse estas cosas, Lazaret. Y creo que todos tenemos el derecho a replicar, se debe conversar, se debe hablar. Y esto es realmente muy preocupante. Pero qué bueno, Laza, que se pudieron reunir y que se siga haciendo eco de la realidad, lo que está sucediendo con la OEA.
1: Mira, y sabes, dentro de esta reunión participaron prácticamente 136 pastores, donde hablaron temas, y mira, te voy a decir que incluso ahí en pantalla tenemos a diputados de República Dominicana, tenemos diputados de distintos países, donde ellos hicieron presencia. En este caso, vamos a colocar lo que es la diputada que es de República Dominicana, y ella hablaba sobre, ella es apellido Altagracia, y ella decía que en su país, en este caso, fue una gran burla, porque había delegaciones o había ministerio de todo. Había ministerio de animales, ministerio de esto, ministerio de todo, menos el ministerio del hombre. Y todo el mundo se reía, y ella comentaba dentro del conversatorio, y me impactaba muchísimo porque, ¿sabes? Hoy en día, conocemos que otros países ya han aprobado, ya han aprobado el matrimonio igualitario.
0: Sí, exacto.
1: En Panamá no se ha logrado. Y mira, también tuve la oportunidad de conversar con Ernesto Cedeño, diputado de la Asamblea General de Diputados, y él, yo le cuestioné en un momento, yo le pregunté, ¿cuál es su posición como diputado dentro de la Asamblea? ¿Se ha hablado o no se ha hablado de este tema? Y él me dijo, si la Constitución dice que el matrimonio en Panamá es tradicional, significa que es hombre y mujer. No, dice, él me mencionaba que hasta el momento, dentro de la Asamblea, este tema no es de interés, que este tema no es relevante. Este tema no causa en este momento en la Asamblea. Dice que ellos tienen otro interés. Sin embargo, si la Constitución dice y establece que el matrimonio tradicional y ya establecido, pues se va a mantener así. Sin embargo, ellos pueden entrar por otra línea. En el caso de la OEA, que ayer también tuve la oportunidad de conversar con una pastora, ella me comentaba sobre el proceso este, pues que hay un grupo, ¿no? Y en el 2023 hay lo que es una demanda, entre comillas, en Panamá por no haber aprobado esto, el matrimonio de lo LGTB más X, entre otras. Y realmente es un poco preocupante, claro, porque nosotros lo podemos ver, ¿ok? Como dice, pues en esta vida tenemos libre albedrío, pero mi generación, yo no tengo hijos, pero yo estoy preocupada por mi generación. Exacto. ¿Cuál va a ser la consecuencia? El día de mañana no nos podemos preguntar si se llega a aprobar, si ustedes son de los que aprueba esto de esta clase de grupos, ¿no? Y no es para juzgar. Y como decía el pastor Martínez, el pastor Humberto Martínez, él es el presidente de la Cuadrangular, dio concilio. Un diálogo que todo el mundo quedó con la boca abierta por lo que él decía, no estamos para imponer una fe.
0: Claro.
1: Estamos hablando una realidad que va a tener una consecuencia después. ¿Y cómo va entonces, Cristel, a afectar nuestra generación? Eso es algo impactante.
0: Definitivamente este tema es altamente importante, y repito, desde ayer lo vengo diciendo, reitero, hay que darle seguimiento. Y es por eso, amigos televidentes, Lazaret, tú que estuviste el día de ayer en este Congreso Iberoamericano y dándole seguimiento a todo este tema tan relevante, me gustaría que producción pueda dar pie, ¿verdad? Y dar la cobertura que realizaste el día de ayer, porque

0: Sin duda alguna, amigos televidentes, tenemos que empaparnos mucho más de este tema. Así que adelante con la cobertura.
1: Amigos televidentes de Osana Visión, les saluda como siempre Lázaro Gutiérrez. En horas de la mañana logramos tener una intervención y conversar con diferentes figuras importantes de parte del gobierno, incluso también todo lo que es los pastores a nivel nacional, diputados de diferentes países, quienes tuvieron presencia en ese lugar en el Parlamento Latinoamericano, quienes alzaron su voz defendiendo a la familia y la vida. Escuchemos parte de las declaraciones de cada uno de ellos, de lo que conversaron dentro de esta conferencia, dentro de esta reunión realizada por el Congreso Iberoamericano por la Familia y la Vida.
2: Yo creo que es importante ir al plano constitucional, que no es nada más que el aspecto bíblico de lo que es la familia tradicional. Recuerde que otrora algunas personas querían inscribir lo que se llama una relación contra natura, que fue objetado por el Tribunal Electoral y la Constitución. Y yo creo que aquí el modelo que el constituyente plasmó, un modelo tradicional de un hombre y una mujer. Indistintamente que la OEA, pueden haber conversatorios específicos, todo tiene que traducirse en ley de la República. Cualquier idea que pudiera, estratagema que gravite, tiene que ir al Parlamento panameño, y nosotros vamos a ser bastante acuciosos, un servidor, de que se adecue al modelo constitucional, que es de la familia tradicional, un modelo bíblico. Nuestro constituyente ha sido inspirado inclusive por aspectos filosóficos cristianos. Nuestro constituyente así lo inspiró, así lo estableció, y es lo que yo creo que nosotros debemos defender, ese modelo tradicional que descansa en la Sagrada Escritura, que gracias al constituyente lo prohijó, y cualquier atisbo, cualquier amenaza de que pudiera perturbar ese orden constitucional, nosotros tenemos que ser obstaculizarnos y oponernos a cualquier cambio de paradigma, de filosofía que estableció nuestro constituyente. Y tendría que venir un cambio constitucional, a mi juicio, avalado por los panameños que quisieran quitar ese modelo bíblico tradicional, que es el que nosotros consideramos que es el modelo que debe permanecer per secula seculorum aquí en Panamá.
1: Diputado, dentro de la Asamblea Nacional han debatido estos temas de interés tanto para estos grupos que quieren la aprobación del matrimonio igualitario, tanto también entonces la familia, que defiende otro punto de vista.
2: Yo creo que en la Asamblea Nacional, diputado, hasta ahora no ha venido ningún tipo de proyecto o anteproyecto de que yo conozca que quiera avalar, por ejemplo, el matrimonio llamado igualitario, mujer-mujer, hombre-con-hombre, o algún tipo de aval de adopción con ese mismo talante. En el momento que se presente, uno debatirá, y evidentemente existiremos algunos que nos opondremos a ese cambio de modelo estructural constitucional en la Asamblea Nacional, diputado. Pero hasta ahora ni el Ejecutivo ni un particular ha tratado de llevar a los debates. No he visto ese instrumento jurídico, o por lo menos esa idea, de cambiar el modelo constitucional de lo que es la familia conocida como tradicional.
1: Usted confirma que la Constitución establece y reafirma que hay un solo diseño, una sola familia, la tradicional que usted menciona.
2: Sí, ese es un modelo que está en la Constitución debidamente desarrollado, y por eso que cuando han querido cambiar, es decir, aceptar matrimonio igualitario de otros países, cuando quiere legalizarse aquí en Panamá, tiene un obstáculo constitucional, que es lo que la Corte Suprema dice en su momento prohibido, y no ha habido cambio. Para que ese modelo cambie, a mi juicio, tiene que cambiarse el estatuto fundamental, la Constitución, y los cristianos y los seres vivientes en este país tenemos que tener ojo avisor para que en el momento que hay un cambio constitucional se quiera cambiar ese modelo llamado de matrimonio tradicional, que es el que yo defiendo, que es el que está en la Sagrada Escritura, que el constituyente adoptó y que está filosóficamente establecido en la Constitución. Así que como nosotros, como cristianos y como ciudadanos, tenemos que estar ojo avisor para esos cambios que se habla de cambio constitucional, para que no se introduzca ese tipo de filosofía, por lo menos aquí en Panamá.
1: Y en esta reunión tan importante, donde pastores, en este caso el presidente de la Iglesia Cuadrangular, Humberto Castillo, también fue parte de esta reunión, donde hablaron temas importantes de la familia, y un mensaje tan directo, tan exacto para todo el mundo, para que sepa que la familia está establecida en el diseño perfecto. ¿Qué mensaje nos da, pastor?
3: Bueno, creemos en el diseño de Dios.

0: La iglesia cuadrangular cree que el diseño es perfecto, es necesario implementarlo, se ha tenido desde hace muchos años y de verdad para nosotros está por encima de cualquier organización internacional que quiera traer un modelo nuevo. De hecho, en el día de hoy estando aquí nos acompañan varios pastores de la iglesia cuadrangular, supervisores, hombres de Dios influyentes en esta nación que como iglesia cuadrangular creemos en el diseño de la familia y en la vida, desde el diseño que Dios estableció. Así que estamos muy contentos de haber participado en este tiempo en el Parlatino. Gracias.
1: Pastor, un tema que usted abordó es que usted mencionó sobre la aprobación, que ustedes no estaban con una actitud, o la iglesia no está con una actitud hacia una amenaza, no una actitud como de querer establecer una fe, sino defender a la familia.
0: Es correcto, no estamos aquí para imponer una fe a la fuerza. Creemos que cada uno de los seres humanos tiene que decidir por cuenta propia si amar al Señor, si seguirlo o no seguirlo, pero nosotros sí estamos para hablar, para levantar la voz y para mostrar la verdad del Señor, para decir que en este tiempo creemos que la palabra es la autoridad divina. Y algunos la tomarán, otros no la tomarán, pero nosotros como iglesia estamos firmes en esa verdad. Creemos que el Señor Jesucristo ha instituido la palabra como el mapa para que las familias sean bendecidas en este tiempo.
1: Finalmente, pastor, ¿qué mensaje le da al gobierno, a los directivos, a la gente que está en esa posición importante, que toman decisiones que va a definir de hoy en adelante lo que va a acontecer después?
0: Como decíamos en el discurso, yo creo que hay lugares donde hay que tocar estos temas. Hay sectores donde nosotros no podemos llegar, pero si aquellos diputados, aquí hubieron varios, pueden ser esa voz, si estos hombres de Dios que han estado en puesto de eminencia hoy día pueden ser esa voz de la iglesia, allí en esas entidades van a ser la voz de Dios a la vez. Entonces nosotros creemos que los diputados deben levantar su voz, que creen en la familia, aquellos que creen en la familia, ministros de Estado, el presidente de la República, todos son hombres de familia y creemos que este es el tiempo donde ellos pueden ser usados como voz de Dios en los lugares de eminencia.
1: Gracias, pastor. Estuvimos en este momento con el pastor, en este caso presidente de la Cuadrangular, Humberto Castillo, que estuvo con Martínez, Humberto Martínez, quien estuvo en presencia en este lugar, en el Parlamento, también igualmente con un grupo, ¿no?, de pastores directivos de la Iglesia Cuadrangular. Así que, amigo televidente, son temas muy importantes que usted y yo debemos de empaparnos, no dejarlo a un lado, sino que siempre, siempre fortalecer a la familia en Cristo Jesús y también nuestra familia dentro del hogar. Con cámara de Víctor Sanjur para el micro, te reportó Lazaret Gutiérrez. Excelente, Lazaret. Definitivamente tenemos que seguir haciendo hincapié en este tema que es altamente preocupante y la familia hay que defenderla hasta el final. Y es por eso que seguimos hablando del tema de la familia. Y nosotros vivimos un día a día muy estresante, de ansiedad, de ida, de vuelta, de tantas preocupaciones. Y estas cosas, mientras avanza el tiempo, de alguna forma u otra, afectan a la familia. Entonces, como alguien que se preocupa por la familia, debemos buscar estrategias para mantener la unidad familiar durante las pruebas, que definitivamente es muy importante. Y para este tema está con nosotros, como todos los miércoles, nuestro querido pastor Isaac Román. Pastor, bienvenido.
2: Gracias. Aquí estamos.
1: Qué gusto tenerlo.
2: Siempre encantado de estar por acá y de tratar temas que son interesantes. Y ahora, en este marco tan delicado y tan importante, relevante, no solamente a nivel de iglesia, sino a nivel de sociedad, como es el tema de familia, y plantear soluciones, porque al final, ¿saben? Algo muy importante es que cuando suceden todas estas cosas, queremos defender la familia, queremos proponer el cuidado de este núcleo tan importante de sociedad, pero en este núcleo tan importante a veces vivimos situaciones tan complicadas, tan estresantes, difíciles, que no sabemos abordar. Y el que no sepamos abordarla no necesariamente es descalificando a la familia, sino nos hace falta aprender un poquito algunas cosas que nos permitan dar pasos para decir, estamos cuidando a la familia desde todos los francos, desde la intimidad de lo que hacemos dentro de casa hasta lo que es la constitución y todo lo que se hace a nivel social y político como

0: país, pero también como familia.
1: Pastor, hablábamos y Cristel mencionaba sobre la familia, cómo mantenerla unida, cómo todo esto, pero hoy en día ya se sabe que estamos viviendo en un mundo donde nuestros hijos, bueno, no tengo hijos, pero sus hijos y mi hijo, va a vivir esa realidad que a veces queremos ocultarle a nuestros hijos y se encuentran en el colegio con diferentes cosas y que ellos llegan a la casa, no, papá, mira que este niño hizo esto y no... Y entonces uno queda sorprendido. Dentro de la familia, pastor, ¿qué desafíos más severos está enfrentando cada día?
0: Mira, yo creo que hay un desafío muy silencioso que estamos enfrentando y es que hoy nosotros descalificamos el valor de la familia. Y creo que ese es el desafío más grande porque todo lo que pasa atenta contra eso. Nosotros encontramos, creo que todos vemos redes sociales en algún momento y encontramos en redes sociales cómo nos dicen, bueno, si tienes un problema, si te sientes incómodo, aléjate.
1: Sí.
0: Bueno, pero es que es mi mamá, mi papá, son mis hermanos. No, eso no importa, no importa quién sea. Si no te sientes bien, aléjate. O sea, que inmediatamente la respuesta y la solución a cualquier conflicto inmediatamente es tienes que separarte y tienes que distanciarte. En otras palabras, no valores tanto lo que es la familia, no valores tanto lo que es la unidad porque eso no importa. Lo que importa eres tú, el cómo te sientas y lo que te haga, lo que te satisfaga en tus decisiones, eso es lo que tienes que hacer. Entonces, ese es un desafío muy grande. ¿Por qué? Porque significa que ya no tengo que luchar por nada. Cuando yo valoro algo, cuando lo estimo, cuando lo considero importante, yo lucho por eso.
2: Claro, hasta el final.
0: Me esfuerzo, hago lo que tengo que hacer. Incluso estoy dispuesto al sufrimiento.
2: Exacto.
0: Porque muchas veces en medio de la solución de conflictos hay dolor, hay momentos de prueba donde toca resistir en silencio y esperar con paciencia, como dice la Biblia. Pero no es algo que queremos hacer por la familia.
2: Exacto.
0: De hecho, una de los problemas que tenemos o de las malas acciones que tomamos, y esto se convierte también en una herramienta importante que es algo que tenemos que hacer, es no empezar a descalificar a la persona que tiene un problema en la familia, sino empezar a pensar cómo nosotros como familia estamos viviendo una situación que está provocando que uno de nuestros miembros esté teniendo un conflicto.
2: Así
0: si te das cuenta, en vez de estar individualizando el problema y diciendo es alguien que tiene el problema, separémoslo, vamos a decir nosotros como sistema familiar estamos teniendo una situación que está provocando que uno de los nuestros esté teniendo esta repercusión. Entonces ya no veo a la persona como el culpable o como el enemigo, nos hacemos bandos todos contra él o contra ella, sino ahora decimos nosotros como sistema familiar, ¿qué estamos viviendo y por qué estamos provocando esto en la persona?
2: Claro, me gusta mucho ese concepto porque hemos estado acostumbrados años tras años de, uno, como usted dijo, no darle el valor suficiente a la familia. Creo que es algo que hace la diferencia entre algunas familias que sí logran restaurarse y reponerse de situaciones fuertes versus otras que definitivamente el acabose, ¿no? Pero cuando nosotros vemos que hay un miembro de una familia que tiene un problema, usted bien lo dijo, en vez de ver que el problema no es la persona, sino la situación como tal y que en efecto, como nos afecta a todos, pastor, todos debemos involucrarnos.
0: Sí.
2: Que el que tiene el problema con la drogadicción dentro de la familia, el alcoholismo dentro de la familia, ¿qué tanto yo amo a ese familiar para dejarlo por ahí que muera en su enfermedad? Aunque sabemos que es una condición difícil, hablando de entre tantas amenazas que me gustaría, pastor, que también desglosemos, pero ¿qué tanto yo amo o no amo a esa persona para dejarlo que luche solo?
0: Claro.
2: ¿O qué tanto realmente sí lo amo para abrazarlo y en unidad salir adelante?
0: Sí,
2: ¿no?
0: Y es que en el momento en el que estamos en crisis, todos quisiéramos ser apoyados y sostenidos.
2: Claro.
0: Pero cuando no soy yo el que, creo que no soy yo el que está en crisis, sino que es alguien de la familia, digo, bueno, él tiene que resolver su problema para que pueda mejorar. Y en verdad no, el tema es si nosotros como familia aprendemos a mirarnos desde la perspectiva de la necesidad del otro, es decir, somos una unidad, empezamos a trabajar todos por mejorar la situación. Va desde el matrimonio hasta la familia en general con los hijos, porque si lo planteas desde de la perspectiva de la pareja, del matrimonio, vas a decir, ella no tiene un problema o él no tiene un problema, tenemos un problema.
2: Exacto.
0: Y cuando yo me involucro como parte del problema, también voy a involucrarme como parte de la solución. Porque si yo mismo no me identifico con el problema, yo voy a decir, la persona tiene que resolver y allá ella que lo haga.
2: Eso.
0: Y al final para mí es una excusa el decir, esta persona no resolvió, ella no resolvió, él no resolvió, ¿sabe qué? Yo me cansé y me voy, ¿no? Y al revés, cuando

0: Yo digo, somos una unidad, tenemos un conflicto, tenemos un problema, vamos a trabajar juntos por esto. Me identifico con el problema y me uno a la solución de las cosas. Entonces creo que esa es una clave importante. Tenemos que romper muchos mitos en cuanto a esto, porque pensamos que la familia no puede tener problemas. Y nos comparamos con otras familias y decimos, ¿sabes qué? Me tocó a mí la peor, ¿no? Esta familia siempre tiene problemas, aquí hay de esto y de esto y de esto, y yo estoy en la peor de todas. Sí. Y no, la verdad es que los problemas son parte esencial de la vida en sociedad y de la vida en familia.
1: Pastor, antes de continuar con la siguiente pregunta, vamos a abrir entonces el lapso para que las personas nos puedan llamar 200-7110, 200-7111 para que nos llame ya y pueda preguntarle al pastor todas sus dudas. Estamos hablando sobre la familia, cómo mantener, cómo fortalecer a la familia dentro de un círculo muy importante. Así que ahí está la línea telefónica para que nos pueda llamar, pastor. En el caso de la comunicación y en el caso de la ruptura familiar, yo conocí un caso, para ser muy, muy específico. Hace poco conocí un caso de una familia que tenía más de 30 años de haber sido establecido, cosa que pasa hoy en día. Ha sido establecido, tuvieron dos hijos y pasó que de repente la chica, en este caso la mujer, se fue con otra mujer y dejó entonces al padre con los hijos. ¿Qué pasa aquí, pastor? Para que intente explicarnos qué es lo que pudo haber pasado. ¿Es parte de la comunicación? ¿Había algo oculto allí?
0: Claro, el tema es que hay mucha tela que cortar, ¿no? Sí. O sea, tienes que irte muy atrás y muchas veces hay algo que es muy cierto en ejemplos como este, y es que nosotros traemos a nuestra nueva familia, la que formamos, todos los errores y todas las situaciones, digamos, todas las cargas que venían de la anterior. Entonces, muchas veces uno ve una ruptura semejante y uno dice, bueno, ¿qué fue lo que pasó? ¿Fue algo interno de ese momento familiar o era algo que se arrastraba desde atrás? Uh-huh. Y normalmente nosotros traemos todas nuestras deficiencias de familia a la familia nueva y no sabemos cómo dialogar esto. No sabemos cómo interactuarlo. Sí, es parte de comunicación, es parte de nuestra sinceridad, es parte de enfrentar nuestros desafíos, es parte de asumir cuáles han sido las luchas que hemos estado atravesando a lo largo de los años y que en algún punto debiéramos ser capaces de proponerlo en familia, decir, estamos atravesando esta situación o tengo esto de arrastre dentro de mí y no he sabido nunca cómo lidiarlo. Exacto. Entonces ya llega un punto en que lo he guardado tanto que explota y explota quizás en el momento menos oportuno, indicado, menos ideal, donde se afectan hijos, donde se afecta la pareja y el seno familiar sufre todas las consecuencias, claro, porque realmente no ha sido el problema solo de esta familia, ha sido un arrastre de todas mis cargas y mis herencias de la familia de donde vengo.
2: Así es. Bueno, nuevamente recordamos, amigos televidentes, que usted puede hacer sus llamadas en vivo. No tiene que decir nombre, no tiene que decir el apellido de la familia, no se preocupe. Pero usted puede llamar 200-7110, 200-7111. Creo yo que, como usted dijo, a veces creemos que las familias no tienen problema, hermanos. Todas las familias tienen problemas. Y si usted está atravesando en este momento, escúcheme y présteme atención, si está atravesando algún problema en este momento, esta es la oportunidad que tiene para llamar y que un profesional, pastor y psicólogo pueda resolver sus dudas en este momento. Me parece a mí de que este es un tiempo muy importante para que usted haga sus consultas acerca de la familia. Sí. Sabemos que estamos enfrentando diversas amenazas, hemos estado hablando toda esta semana de claramente una de las amenazas contra la familia, pero dentro del mismo círculo familiar, desde el mismo núcleo hacia afuera, o sea, es decir, los miembros de esa familia, a veces somos los que provocamos estas amenazas, claro. No son cuestiones externas, como hemos estado viendo el tema de del matrimonio igualitario, no sé qué de género, etcétera, etcétera. Es a veces nosotros mismos. Y uno de ellos, pastor, quiero mencionar, y quizás usted se siente identificado, ya Lazaret habló de un caso de donde hubo un tipo de infidelidad con una pareja que a la final resultó ser homosexual. Imagínese usted cómo quedarán esos hijos. Quizás no es su caso, pero quizás usted dice, bueno, en mi caso no es tan así, pero tengo un problema de comunicar a mis hijos. Hay padres que cargan, como usted hablaba, con esa cultura y esa frustración del pasado y se recargan con los hijos todos los traumas de su pasado.

0: todo esto. Y esto también es una amenaza con la familia, claro, porque si yo no sano, voy a afectar a mi generación.
1: Claro, y ese es el tema. Mira, hay algo muy, diríamos, misterioso, pero que se cumple todas las veces. Y es que los padres le heredamos nuestras heridas a nuestros hijos.
2: Wow. Uf.
1: Y eso es fuerte, algo muy doloroso. ¿Por qué? Porque vamos a encontrarnos que como hijos a veces estamos lidiando con conflictos dentro de la familia que no sabemos por qué están ahí. Y no encontramos un origen, decimos, pero no sé por qué. Y muchas veces es porque estamos cargando heridas que no son nuestras.
2: Sí.
1: Ahora, aquí hay un conflicto. Si yo tengo una herida que se generó por una situación que yo viví, yo voy a esa situación en mi vida y en este proceso recuerdo qué fue lo que pasó y hago todo mi proceso y sano porque sé dónde la herida se generó.
2: Claro.
1: Pero si estoy arrastrando una herida que no es mía, nunca voy a encontrar un origen. Voy a buscar y voy a desesperarme encontrando o tratando de encontrar dónde surgió esto para sanarlo y no lo encuentro. Entonces aquí es una responsabilidad muy grande para nosotros como papás decir, bueno, ¿qué heridas estoy cargando en este momento de crianza, de relación? Porque, por ejemplo, nosotros no nos dimos cuenta en qué punto aprendimos que la relación de pareja, de matrimonio, era de una manera como la vimos en nuestros padres y la replicamos inconscientemente. Los patrones de réplica son tan fuertes y tan poderosos por la crianza que hemos tenido que inconscientemente repetimos los mismos patrones. No nos damos cuenta en qué momento estoy haciendo lo mismo que mi mamá o mi papá hizo y que yo dije incluso algún día, esto no quiero hacerlo nunca.
2: Así
1: termino
2: es
1: replicándolo. ¿Por qué? Porque estoy heredando patrones y debo darme cuenta que necesito sanar y necesito cambiar como papá y como hijo. Porque como papá, lo que tengo, que le puedo estar heredando a mis hijos o a los que voy a tener, como decía Lazaret, ¿no? Y como hijo, lo que estoy arrastrando que no me pertenece.
2: Así es.
1: Y que tengo que aprender a soltar. ¿Por qué? Porque esto es sanidad para la familia. Cuando uno dice, yo defiendo a la familia, la defensa de la familia no siempre es tirando bombas a otros.
2: Así es.
1: A veces la defensa de la familia es mirando hacia adentro y diciendo, yo tengo que afrontar este problema que tengo.
0: Claro, porque, disculpa, Lazaret, para darte el pase, para que puedas conversar y decir lo que ibas a decir. Mira, realmente yo he escuchado, y esto hay que ser, bueno, es mi forma de ser y lo digo muy abiertamente, hay personas que con este tema actualmente de todo lo que está ocurriendo dicen, sí, pero es que ustedes defienden la familia y dentro de su propia familia se ven temas. Suena feo, pero si usted analiza, muchas veces es cierto y coincide con lo que usted dice, pastor, la primera forma a veces de defender la familia es observando mi propia familia,
1: claro,
0: y viendo qué cosas tengo que hacer. Es importante que usted esté ya hablando todo, ¿verdad? Defendiendo y manifestándose, eso es muy importante.
1: Digamos que son los diferentes francos, ¿no?
0: Sí,
1: hay gente,
0: claro,
1: que va, que conoce de leyes, que conoce
0: eso,
1: de constitución y va a estar allá haciendo la tarea. Pero nosotros tenemos una tarea en casa donde no importa si usted conoce todas las leyes o no, si sabe lo que
0: eso
1: es la Agenda 2030 o no, no importa
0: así
1: eso.
0: Es.
1: Importa que usted haga su tarea en su casa
0: así
1: y diga,
0: es,
1: yo tengo que revisar lo que está en mí porque sí, tengo situaciones en mi familia, no desacredita a la familia como modelo, como institución divina, no, todo lo contrario. Entiendo que por ser una institución divina tan sana, tan sagrada,
2: amén,
1: hay un montón de enemigos que van a intentar atacarle. Si se dan cuenta, desde el día uno en que Dios establece la familia, el enemigo viene a atacar la familia. Lo ha hecho de generación en generación.
2: Increíble.
1: Y yo puedo decir hoy que han pasado tantos años en que el enemigo ha intentado destruir la familia a través de todas las formas posibles y no lo ha logrado. Y no lo va a lograr ahora. Pero nosotros tenemos que hacer nuestra tarea.
2: Pastor, y usted lo ha mencionado, el primer ministerio que tenemos nosotros es la familia. Y es lo primero que tenemos que conservar, es lo primero que tenemos que cuidar, es lo primero que tenemos que atender. Y a veces nos olvidamos, hay que ser realista, a veces nos olvidamos de nuestra familia, que es el ministerio que el Señor nos dio en nuestras manos, de la música, de jóvenes, de todos los ministerios que hay dentro de una iglesia. Pero si tú tienes bien ese ministerio dentro de la iglesia, pero tienes el ministerio de la familia destruida, vamos mal. ¿Por qué? Porque
0: sí,
2: es el sustento, es la roca para tu poder ejercer cada ministerio. Jesús es uno de los mejores ejemplos. Y Jesús lo mencionó. el mejor ministerio y el principal ministerio es nuestra familia. No podemos tener afuera todo perfecto y adentro todo lo tenemos destruido.
1: Sí, es una cosmovisión equivocada, ¿no? Cuando nosotros creemos que el ministerio realmente es algo que hacemos.
2: Sí.
1: Solamente afuera y realmente no, la familia como seno, como unidad esencial, de ahí parten todas las cosas. Mi ministerio, Dios quizás nunca me va a llegar a pedir

0: cuentas primero por mi ministerio que por mi familia. Primero va a ver tu familia y después decir, bueno, sí, lo que hiciste en la iglesia y demás está bien, pero ¿y tu familia? ¿Qué es lo más importante? ¿Cómo trabajaste? ¿Cómo cuidaste? ¿Cómo cambiaste en pro del cuidado de esa familia? Porque tenemos que entender que todo lo que hacemos en familia repercute, no solamente en estos días, repercute en las generaciones por venir, porque estamos hoy viviendo las situaciones que nuestros abuelos trabajaron, hicieron bien o mal, y hoy somos el resultado de eso. Lo que nuestros hijos van a vivir y lo que nuestros nietos van a vivir y lo que la siguiente generación va a vivir es por responsabilidad o por culpa, digamos, de lo que hagamos hoy. ¿Qué responsabilidad tenemos? Es trascendental lo que hagamos hoy.
1: Pastor, usted hablaba algo interesante antes sobre las heridas que comenzamos a heredar de nuestros padres y los padres comienzan a dar a sus hijos. Yo tuve una situación y un día yo recuerdo que yo venía de la iglesia y yo llegué a casa y Dios pues me habló a través de su palabra. Nosotros venimos a este mundo y enfrentamos tantas situaciones y tenemos tantas pérdidas materiales, tantas pérdidas, en este caso pues económicas, materiales, incluso familiares, personas que apreciamos muchísimo. Y yo recuerdo que un día yo le dije a mi mamá, porque, ¿sabe? Hay algo que usted decía que son como sentimientos o emociones que heredamos de nuestros antepasados. Y yo recuerdo que ese día Dios me habló y me decía, Laza, tú tienes que luchar contra la depresión, tienes que luchar contra la ansiedad, tú tienes que luchar con todas estas cosas que estás enfrentando y tú necesitas romper. Y yo recuerdo que un día yo llegué a mi casa y yo le dije a mi mamá, mamá, aquí en esta casa no tiene que habitar la tristeza. En esta casa no puede habitar la depresión. En esta casa no puede habitar nada de eso. Y eso fue hace unos meses atrás. Y yo recuerdo que yo hablé con mi mamá y yo le dije, mamá, cuando venga la tristeza tenemos que decirle que se vaya. Cuando venga el conflicto entre familia, la familia tiene que unirse y decirle a ese conflicto que se vaya. Y a veces pensamos que sí, son emociones, tenemos emociones, somos seres humanos. Pero también eso es espiritual, pastor. Claro. Porque, como usted decía, el diablo siempre ha buscado la manera para destruir a la familia y va a entrar indirectamente por lo espiritual. Claro. Y a veces tenemos que decirle, hey, yo me voy a sacudir de esto porque en mi familia no puede estar en conflicto, en mi familia no puede estar el egoísmo, en mi familia no puede estar nada de estas cosas. Y tenemos que, a veces, como no a veces, siempre doblar rodillas para que estas cosas no entren a nuestras casas.
0: Sí, y creo que el entendimiento de que nuestra lucha en familia no es solamente desde un plano psicológico, no es solamente desde un plano espiritual, no es solamente desde un plano político, es una lucha integral.
1: Sí.
0: O sea, esta lucha tiene muchos flancos y si yo no me cuido de cada uno de ellos, hay una zona débil. Entonces, debo trabajar todo esto. Evidentemente, hay una lucha espiritual por la familia donde nosotros tenemos que aprender que esto es un tema de pararnos firmes en el Señor y es un tema de tomar nuestra posición como hijos de Dios que tienen una nueva herencia, una nueva genética en Dios que a partir de nosotros va hacia adelante. Pero también tenemos el otro lado, ¿no? De decir, bueno, hay situaciones que son de tipo emocional, que son de tipo psicológico, a lo mejor si nuestros padres han vivido depresiones, han tenido situaciones de ansiedad, son cosas que empiezan a arrastrar los hijos si no tomamos medidas adecuadas al respecto. Y es ahí donde decimos, esta es otra área en la que yo tengo que trabajar, aprender, mirar hacia adentro, empezar a sanar cosas que tenemos, incluso como familia, ¿no? El tener estos tiempos de comunión, de pasar tiempo juntos, de compartir nuestras heridas, de recordar experiencias, de sanar, de pedir perdón.
1: Son
0: momentos que necesitamos vivir, incluso decir, mira, yo ni siquiera me he dado cuenta de que te había herido de esa manera, pero cuando alguien lo logró decir, en crear este espacio saludable para poder compartir nuestras heridas, nuestros temores en familia, nos sana.
1: Es como confrontar,
2: liberación.
0: A eso iba
2: porque hemos hablado y hemos expuesto muchas situaciones que nos han sucedido personalmente. Pero entonces, independientemente de la situación familiar que estén atravesando, pastor, ¿cuáles son algunas de esas entonces estrategias? Que me parece que lo que acabamos de decir es una de ellas.
0: Claro.
2: Porque como pasamos tanto tiempo en muchas cosas y llegamos a veces tan afanados, cansados del trabajo, estamos en las revoluciones a mil, a veces ellos reciben la peor parte, la peor versión
0: de nosotros.
2: De nosotros.
1: La realidad es esa.
2: Aquí en el trabajo usted llega todo espectacular, que la iglesia pone una cara, pero qué cosa, ¿verdad? Que con lo más valioso que es la familia a veces le damos lo peor y la peor cara.
0: Sí.

0: Entonces, ¿qué herramientas tenemos desde la parte espiritual, desde la psicología, usted, pastor, podemos tener y utilizar para poder hacerle un frente a esta situación?
1: Mira, la Biblia nos da una serie de estrategias y no son solamente estrategias de tipo o religioso, como a veces queremos plantearlo. La Biblia no es un tratado religioso, es una cosmovisión para la vida desde el diseño perfecto de Dios para nosotros. La Biblia nos da, por ejemplo, una estrategia que a nosotros nos cuesta horrores poder sostener, y es el detenernos y descansar en Dios. El día del Señor, que es el Shabbat bíblicamente hablando, es un tiempo para la familia, es un tiempo para compartir, es un tiempo para dejar las labores y detenerse simplemente a disfrutar de estar juntos. Pero no lo podemos hacer. Entonces, bueno, estrategia número uno, empieza a encontrar tiempos de calidad para estar en familia.
0: Claro,
1: tiempo
0: de
1: calidad para estar en familia no es estar todos en la casa el sábado en la mañana.
0: Y que todo el mundo así va en la mesa.
1: Exactamente, porque entonces cada uno está haciendo lo suyo, o es un tiempo donde mamá está mandando a todo el mundo a limpiar, papá está encargándose tal otra cosa, y lo que hay es, bueno, hay integración de muchas cosas, pero no hay tiempo de calidad. Tiempo de calidad es decir, descansemos de las labores y mirémonos y conozcámonos.
0: Sí.
1: ¿Quiénes somos? Muchas veces los hermanos ni se conocen entre sí porque no hay tiempo para eso.
2: Pastor, y la gente no sabe el tesoro que es tener una familia, pastor. Claro. Y yo siempre lo digo, y todo el mundo sabe, pues, mi historia. Nosotros éramos 5 y ahora somos 2. Y hoy yo puedo entender qué es el valor de una familia. Claro. Cuando comenzamos a perder personas, entonces comenzamos a aprender qué es valorar una familia. Y ciertamente, pastor, a veces yo hago una pausa porque yo, pues, mi viaje del West hacia acá, eso me estresa muchísimo. Y a veces yo le digo, mamá, yo este sábado voy a ponerle pausa, ese día es nuestro. ¿Por qué? Porque hay que aprender a valorar la familia ahora, sembrarlo ahora. Porque cuando comienza, en este caso, pues me pasó a mí, yo lo tuve que aprender. Cuando fueron disminuyendo la cantidad de personas en mi casa, yo aprendí, tú sabes, yo tengo que aprender a valorar esto, porque esto se me puede ir en un abrir y cerrar de ojos. Y tengo que aprender a sembrar en ello para que el día de mañana yo pueda cosechar lo que yo sembré.
1: ¿Sí?
2: Y ciertamente hay que conservar a la familia.
1: Tú sabes que, por ejemplo, el reto para un papá o para los papás en casa en todo momento es decir, bueno, ¿qué actividades hacemos para pasar tiempo de calidad? Entonces aquí ya no puedo pensar en mí, en lo que a mí me gusta hacer y lo que yo quiero. Tengo que pensar en mis hijos y en ellos y en el contexto de familia. Decir, bueno, ¿qué podemos hacer que a ellos les guste? Porque si es lo que a mí me gusta, no necesariamente les va a gustar a ellos. Lo veo desde otra perspectiva. Me toca a mí como adulto responsable que entiende que el tiempo de calidad es meterme en su mundo y hacer cosas juntos. Es algo que nos toca y son tiempos que debemos repetir, o sea, debemos establecer estos tiempos regulados, y ya ahí hay un tremendo desafío, porque es separar el tiempo solamente para dedicarse a tener tiempo de calidad. Segundo, que no sabes si todo el mundo está de humor para tener ese tiempo de familia. Entonces te toca educar con ellos y decir, miren, lo importante de tener tiempo en familia, generar recuerdos juntos. Cuando empezamos a perder es que empezamos a valorar. Pero sabe usted que está en casa, si no está perdiendo a nadie en este momento, no espere a perderlo, sino al contrario, invierta en ellos. Yo tengo niños pequeños, ¿no? Y mi papá dice siempre, valórelos porque no saben en qué momento crecen y se van, ¿no? Y entonces uno dice, uno no es tan consciente de eso hasta que se lo dicen, y uno empieza a notar el paso de los años y se dice, esto se está yendo tan rápido, que en qué momento se está perdiendo el tiempo. No, necesito crear recuerdos significativos en la vida de ellos, y yo tengo que cambiar mi tiempo y organizarme para poder generar esos espacios.
2: Hay que sacar,
1: y esa es una estrategia, invertir en familia. ¿Por qué? Porque estas conexiones emocionales que tenemos en los tiempos de calidad son las que nos sostienen cuando pasamos por problemas.
0: Sí.
1: Si nunca hemos generado tiempo de calidad que nos conecte cuando tenemos problemas, no estamos conectados con nada. Estamos cada uno separados por su lado, y entendemos que la solución aquí es que cada uno se distancie.
0: Cada uno resuelva como pueda, su manera, su ritmo.
1: Y volvemos al punto inicial. Entonces, bueno, si pensamos en que es un problema de todos y tenemos que resolverlo todos, estamos pensando como unidad. Y como unidad que somos, que es lo que Dios diseñó para la familia, aprendemos a resolver, aprendemos a enfrentar conflictos y aprendemos a conectar.
0: Pastor, me gustaría muchísimo que sellemos este tiempo con una oración, que usted pueda dirigirla y que usted, amigo televidente en casa, también se pueda unir a este tiempo de oración. Oremos por la familia, claro. Ciertamente por la familia, por todo esto que hemos conversado, porque usted acaba

0: acaba de decir algo clave, o sea, el tiempo de calidad que pasemos con nuestra familia, cualquiera que sea su familia, aunque su familia no sea perfecta, porque muchos dirán allá detrás de cámara, perdón, dirán es que yo nada más vivo con mi mamá, con una abuela, un abuelo, no tengo a papá, no tengo a mamá, no somos familia, somos una familia.
1: Sí,
0: en el contexto que Dios le haya permitido, esa es su familia, esa es su gente, ese es su equipo con el que debe compartir. Entonces, creo yo, pastor, que debemos orar y definitivamente el Señor nos ayude con la familia.
2: Claro que sí, por supuesto. Ore con nosotros, por favor, donde sea que usted esté. Señor, te pido en este momento muy específicamente que abra nuestros oídos, porque sé que tú estás haciendo una convocatoria para aquellos que deben militar en defensa de la familia. Sé que estás convocando gente que esté dispuesta a pelear y a luchar. Que nuestros oídos puedan estar abiertos para escuchar ese llamado, porque necesitamos atender este llamado. Hoy queremos, Señor, decir presente y decir, Señor, estamos en favor de lo que tú diseñaste. Nos cuesta vivir esta realidad, nos cuesta la familia, nos cuesta la unidad, nos cuesta sanar, nos cuesta cargar con todas las presiones de la vida, pero hoy estamos diciendo, Señor, aquí estamos. Y estamos aquí porque entendemos que la familia debe ser protegida, debe ser defendida. Y estamos aquí, Señor, no solamente pidiendo que hagas algo, estamos aquí diciendo, estamos dispuestos a hacer algo. Queremos tomar en nuestras manos las herramientas, los recursos y las armas. Y queremos, Señor, trabajar en pro de la defensa, de la protección, del cuidado, de la construcción de relaciones familiares sanas. Tú conoces la realidad de cada uno de mis hermanos en casa, las situaciones que vivimos, que seguramente no son fáciles. Pero tenemos la ayuda de tu Santo Espíritu, tenemos la dirección de tu palabra. Y en nosotros está la convicción de que este es el diseño, no solamente que sostiene al ser humano, sino que protege la sociedad. Y en pro de eso, Señor, oramos para que tu mano se extienda con sabiduría, con entendimiento y que podamos ser inspirados, Señor, a través de todas las cosas y los desafíos que estamos viviendo para que salgamos en defensa de la familia, para que protejamos al más débil, para que, Señor, protejamos a los niños que están siendo en este momento las grandes víctimas de las decisiones que los adultos estamos tomando. Oramos, Señor, para que nos dé la firmeza, el entendimiento y la convicción profunda sustentada en la cosmovisión bíblica de lo que es la familia y la necesidad de proteger a los nuestros, proteger nuestra casa, proteger nuestra familia, defender nuestro país y sobre todo, Señor, decir aquí estamos, somos tus hijos, somos tu familia, pero también, Señor, somos un ejército que dice que está presente y que está dispuesto a defender lo que tú has constituido, Señor. Oramos en el nombre de Jesús. Amén.
0: Qué hermosa oración. Gracias, pastor, como siempre, por ilustrarnos, por llenarnos de temas tan importantes y dirigirnos también a la luz de la palabra y por esa oración. Y bueno, tenemos cumpleañero, Lazaret. Ahí,
1: bueno, pero por acá está Ethan Enoch. ¡Feliz cumpleaños! Príncipe.
0: Sí, felicidades.
1: Me gusta, es como muy carismático, ¿no?
0: Felicidades,
1: Eita. Tiene diferentes caritas allí. ¡Qué lindo! Que el Señor te bendiga muchísimo. Que cumplas muchos, pero muchos años más juntamente con tu familia. Te mandamos un súper mega abrazo.
0: ¡Bendiciones!
1: Bueno, llegamos a la parte final, pastor.
2: Bueno, no,
1: mañana es otro día.
0: Primero Dios, nos vemos el día de mañana aquí en su programa.
1: A toda hora.
0: Chao, chao, chao.

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amarse, respetarse y estar siempre en comunicación. 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

0: ¿Qué tal, amigos televidentes? Sean bienvenidos a este espacio informativo a través de las pantallas de Osana Visión. Y nos encontramos en el Hotel Marriott, donde se está desarrollando recientemente una sesión relacionada a las desigualdades, sobre todo en materia de mujeres de género. Es importante también mencionar que, paralelo a la comisión de la asamblea que se está realizando en la OEA, hay varias organizaciones que están dentro de la OEA discutiendo temas. También el día de hoy se hizo un conversatorio a cargo de la Comisión Interamericana de Mujeres y también la Universidad Especializada de las Américas. Estoy con esta grandiosa oportunidad conversando con Alejandra Mora. Ella es secretaria ejecutiva de la Comisión Interamericana de Mujeres y hace poco se planteaba dentro de su ponencia o la presentación que se hacía, desigualdades para América. Dentro de ese punto de vista, ¿qué ustedes plantean en la comisión llevar a cabo con sus ideales?
1: Sí, mire, muchas gracias. Este es un momento muy importante para seguir en la gran reflexión y además incorporar a los jóvenes. Esa es una de las grandes brechas y es la dificultad de los jóvenes de acceder a espacios donde puedan colocar su voz, sus necesidades. Pero también en relación con la gran reflexión de lo que sucede con las mujeres en la región, tiene que ver con brechas en lo político. Si nos damos cuenta, la representación de las mujeres a nivel parlamentario, si bien es la más grande del mundo, de 36%, en muchos países no se refleja así. Panamá tiene una incorporación más baja de mujeres en el espacio parlamentario, pero si usted va al nivel, por ejemplo, de la gobernanza local, es mucho menor, debe estar en un 13% en la región. Hay países donde es más complicado y más grande la brecha. Pero también si ya pasamos a otros derechos, por ejemplo, en los temas de violencia y lo que significa para las mujeres vivir una vida sometida a condiciones de violencia, la cantidad de femicidios y de otras violencias como acoso sexual que existen en nuestros países, dan cuenta que las principales víctimas son las mujeres. Hay otros elementos también. Por ejemplo, el nuevo mundo que estamos teniendo que enfrentar, lleno de transformaciones, donde lo digital es el espacio donde todo se recrea, donde hacemos las relaciones humanas, donde se compra, donde encontramos gente para conocer, pero también hay unos enormes riesgos porque entramos al mundo de lo digital y se divulgan fotos con contenido íntimo que hacen que las víctimas pierdan toda su integridad sexual, física, psicológica, en un segundo por la divulgación de este contenido. Y en un segundo todo el mundo lo puede ver porque es realmente masivo lo que sucede ahí. Pero también hay una enorme desinformación. Hoy día la información que se hace es una información que no sabemos si es cierta o no y se sigue divulgando aunque no sepamos si es cierta. De manera que así podría yo decir

0: que hay brechas en lo laboral. Solo la mitad de las mujeres trabaja remuneradamente en nuestra región. En el mundo de lo financiero, las mujeres, solo hay una diferencia de casi un 15% entre hombres y mujeres en la bancarización. De manera que estas son brechas que tenemos que denominar como brechas de violencia y discriminación, que no pueden seguir profundizándose, que tenemos que visualizarlas y sobre todo desnaturalizarlas y hacer políticas para enfrentarlas.
1: Dentro de las conversaciones que se harán en la Asamblea de la OEA, ¿ustedes tienen algunas políticas, acuerdos que ya en breve establecido?
0: Sí, bueno, la OEA está haciendo una discusión general sobre la base de algunos temas concretos. Nosotras como Comisión Interamericana de Mujeres, que es el órgano especializado de la OEA que trabaja los temas de las mujeres, venimos saliendo de una asamblea específica sobre las mujeres y colocamos la gran reflexión de los derechos económicos. La gran reflexión de dónde están las mujeres trabajando, de cuánto dinero reciben, de cuáles son las limitaciones de las mujeres emprendedoras. El 70% de las grandes MIPYMES y el parque empresarial de nuestra región está constituido por mujeres y resulta que no permanecen ni un año y medio porque no se sostienen. Por los temas financieros, por la necesidad de que la digitalidad no nos deje atrás. Nos han dejado atrás en el mundo lo laboral, ahora viene una nueva era digital. Las mujeres tenemos que aprovechar esto como una oportunidad y no solo visualizar los riesgos de la ciberseguridad con lo que digo de la violencia, sino es una oportunidad para hacer las campañas, para mejorar la competitividad, para mejorar los emprendedurismos. De manera que ese es el norte con el que llevamos. Vivimos en la región más desigual del mundo y por eso hay que diseñar, y esa es la insistencia, políticas públicas e instrumentos jurídicos que garanticen y resuelvan las brechas que estoy enunciando.
1: ¿Se va a dejar algún documento para Panamá, para esos desafíos puntuales que usted ha mencionado, que sean como una demostración de que hay que mejorar ciertas condiciones?
0: Nosotras tenemos muchos documentos con la evidencia de los datos, no son percepciones, son datos cuantitativos. Tenemos además instrumentos muy importantes como las declaraciones, como los pronunciamientos, donde les sirven a todos, pueden accesar a nuestra página en el marco de la OEA y tendrán información riquísima si quieren profundizar en todos estos temas.
1: Muchísimas gracias, Alejandra Mora, secretaria ejecutiva de la Comisión Interamericana de Mujeres de la OEA, parte de lo que está ocurriendo paralelo a la Asamblea de la OEA número 56 en la República de Panamá, temas muy puntuales que tienen que ver con igualdad, sobre todo espacios más abiertos para todas las mujeres. Con cámara de Ernesto Hardy para el microinformativo, reportó Ezequiel Emilio Alfonso.

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Te adoramos, Espíritu Santo, porque tú eres bueno y eres Dios. Dice la palabra de Dios, hermanos, en Santiago 5:16, que la oración eficaz del justo puede mucho. Levanten la mano cuántos justificados por la sangre de Cristo hay en este lugar. Bien fuerte, bien fuerte. Ahora dile al que está a tu lado, tu oración esta tarde, tu oración en tu habitación, tu oración en tu intimidad puede mucho. Así que juntos les voy a pedir que nos unamos en oración en esta tarde. Amén. Vamos a orar por lo que venimos haciendo estos días. Vamos a orar por lo que venimos haciendo con tantos hermanos así en la OEA, sembrando la semilla. Y hoy escuché de una persona que me gustó mucho escucharla decirle: nosotros lo único que podemos hacer es sembrar la semilla. Porque quien la rega y quien hace que crezca, a quien les corresponde, si la semilla está bien o mal, si va a dar fruto, es a Dios. Nuestra tarea es sembrar la semilla. Decirle al que está a tu lado: sembramos la semilla en estos días. Sembramos la semilla en estos días. Nuestras naciones verán la gloria de Dios porque la semilla fue sembrada. La semilla fue sembrada. ¿Lo creemos? Ahora lo oramos. Amén. Espíritu Santo, gracias. Gracias por lo que hemos vivido en estos días. Gracias porque nos has dado semilla para sembrar. Gracias porque usaste nuestras manos, nuestros recursos y nuestro tiempo, Espíritu Santo, para ir a ese lugar que está tan contaminado, para ir a ese lugar donde hay tanto pecado. Pero pudimos llevar la semilla, pudimos llevar tu semilla, Espíritu Santo. Te llevamos a ti a ese lugar. Gracias, gracias, gracias porque nos has dado la vida, nos has dado el respirar, nos has dado el aliento para poder hacerlo. Gracias porque has previsto recursos, Espíritu Santo. Ahora venimos, Señor, a hacer lo único que podemos hacer, y es pedirte que dé fruto. Y es pedirte venir humillados delante de tu presencia en esta tarde. A pedirte, Señor, que cada una, Señor, con las personas que hablamos, a cada persona que le

0: Entregamos la carpeta, Señor, la información a cada persona con la que hablamos, Espíritu Santo, de fruto, Espíritu Santo. Oramos, creemos y confesamos, Espíritu Santo, que la oración eficaz del justo puede mucho. En este lugar somos muchos justificados pidiendo, Señor, sabiendo, creyendo y confiando que dará fruto, Espíritu Santo. Oramos, Espíritu Santo, porque queremos ver resultados, Señor. Oramos con fe, Espíritu Santo, porque queremos ver resultados, Señor. No queremos que quede en unos días perdidos del año, Señor. Queremos resultados, Señor. Queremos resultados, Espíritu Santo, en el nombre poderoso de Jesús, Señor. Oramos y levantamos la voz como pueblo, Señor, en esta tarde, declarando y creyendo, Espíritu Santo, que dará fruto, Señor. Declarando, confesando y creyendo, Señor, que dará fruto. Oramos, Espíritu Santo, por cada plan y cada artimaña del enemigo, Señor, para echar a perder nuestras naciones, Espíritu Santo. Oramos, Espíritu Santo, por cada ley programada, pensada, Señor, y diseñada para echar a perder la mente de nuestros niños, de nuestros jóvenes, Señor. En el nombre de Jesús oramos por tu intervención, Señor, en cada hospital, Señor, con cada mamá que se le está cruzando el pensamiento de abortar, Espíritu Santo. Oramos para que tú acompañes a cada madre, Señor, a cada madre adolescente, Señor. Oramos, Señor, para que no sea necesaria una ley, Señor, porque tu presencia opera en todo lugar, Espíritu Santo. Oramos para que tú convenzas, Espíritu Santo, por más que hayan leyes, Señor, tú convences, Señor. Oramos, Espíritu Santo, y declaramos con confesamos y creemos, Señor, que tú estás ahí, Espíritu Santo, acompañando, Espíritu Santo, y desatando toda mente, Señor, de todo pensamiento, de todo joven, Señor, que tiene pensamiento promiscuo, Espíritu Santo, en el nombre de Jesús, Señor. Oramos y confesamos, Espíritu Santo, libertad en cada aula, Señor. Oramos y confesamos libertad en cada aula, Señor, en cada liceo, en cada centro estudiantil, Espíritu Santo. Declaramos, Espíritu Santo, que la impureza sexual, en el nombre de Jesús, no tiene autoridad nuestros jóvenes, Señor. En el nombre de Jesús declaramos, Espíritu Santo, por la autoridad que tú nos has dado, Señor, que toda ley retrógrada, Señor, en el nombre de Jesús, no tiene autoridad nuestros jóvenes, Señor. En el nombre de Jesús, Señor, declaramos, confesamos, Señor, y nos unimos en oración en esta tarde, Espíritu Santo, para declarar, Señor, y pedirte, Señor, tu misericordia, Señor. Ten misericordia, Señor, de aquellas naciones, Señor, que como la mía, Espíritu Santo, te han negado, Señor. Oramos, Espíritu Santo, por Uruguay, oramos por Brasil, Señor. Oramos, Espíritu Santo, donde tantas leyes se han aprobado, Señor, y tu misericordia, Espíritu Santo, pedimos que se renueve, Señor. Perdona, Señor, perdona nuestra iniquidad, Espíritu Santo. Perdónanos, Espíritu Santo, en el nombre de Jesús, Señor. Declaramos, confesamos y creemos, Señor, que veremos resultados en el nombre de Jesús. Y con este aplauso como pueblo, Señor, declaramos que veremos resultados en el nombre de Jesús.
1: Qué hermoso tiempo de adoración y de oración. Mientras venía para acá, venía pensando en el Salmo 2 que dice: ¿por qué se rebelan contra Dios las naciones y los pueblos? ¿Por qué estudian la manera de luchar contra él y contra su rey? Inútiles son los planes de los reyes de este mundo. Quieren acabar con su poder, quieren librarse de su dominio, pero Dios desde su trono se ríe y se burla de ellos. Luego se enoja y los reprende, se enfurece y los asusta. Los amenaza diciendo: yo elegí al rey que gobernará desde el monte de Sión, que es mi montaña santa. Voy a dar a conocer lo que Dios ha decidido y lo que proféticamente decía: tú eres mi hijo, desde hoy soy tu padre. Pídeme lo que quieras, te daré por herencia las naciones. Todo el mundo será tuyo. Gobernarás a las naciones con mano de hierro, las destrozarás como ollas de barro. Ustedes, los reyes, pónganse a pensar, déjense de enseñar, gobernantes de la tierra. Adoren a Dios con reverencia, que con alegría ríndanle culto. Adoren a Dios, porque que no se enoje, pues fácilmente se enfurece y podría quitarle la vida. Dios bendice a todos los que en él confía. Oramos por el gobierno de Dios. Señor, oramos para que la vida tuya sea manifestada en cada nación. Señor, oramos para que los brazos de cada hijo e hija tuya que está luchando por los principios, los valores, que está, Señor, manteniéndose firme en la brecha, Señor, tomando lugares, Señor, esforzándose, llevando luz en medio de la oscuridad. Pedimos, Señor, que tu presencia, Señor, comience, Señor, a traer luz en cada nación. Señor, que cada ámbito de gobierno, hijos tuyos, comiencen a ser luz, comiencen a ser sal. Proclamamos la vida en cada nación. Proclamamos la vida desde la concepción, Señor, hasta la muerte, como tú lo has establecido. Señor, y en la autoridad que tú nos has dado en tu palabra, en esta tarde, Señor, nos unimos reprendiendo toda muerte que ha sido soltada sobre el mundo entero. Pedimos, Señor, que tú te muevas, sobre todo en nuestra región, en nuestra amada Latinoamérica. Señor, pedimos desde el norte hasta el sur, Señor, un avivamiento de vida en cada nación. Levanta tu iglesia como esa voz profética. Levanta tus hijos en cada ámbito de gobierno, en cada lugar, en cada plaza, en cada hogar, Señor, que haya, Señor, una voz que se levante, Señor, para traer verdad, para traer paz, para traer dirección. Quebramos toda intención del enemigo, Señor, que viene, Señor, ahí como dice el Salmo 2, consultan, Señor, en la oscuridad, consultan para deshacer los planes, Señor, de tu iglesia, Señor. Por eso en el nombre de Jesús clamamos, clamamos, clamamos a ti para que en cada país, Señor, se encienda la luz una vez más, Señor, se haga potente, Señor, comience a penetrar todo ámbito, Señor, todo lugar oscuro. Señor, empieza por nuestros gobernantes, por cada congreso, por cada lugar, en lo legislativo, en lo judicial, Señor, en cada ámbito, en cada ciudad, Señor, en cada rincón de cada país, Señor. Comience, Señor, a proclamarse este mensaje de vida, Señor, que está en tu palabra. Señor, reprendemos la obra del enemigo y declaramos que tú, Señor, comienzas a reinar, te comienzas, Señor, a mover. Levántanos a nosotros como iglesia, danos una iglesia fuerte, una iglesia, Señor, que se posicione. Señor, mira, que la iglesia sea tu voz, Señor, en cada ámbito, que tu iglesia sea la, Señor, la portadora, Señor, de esa luz, Señor, para transformar naciones, lugares. Lo pedimos en el nombre de Jesús. Amén y amén.
2: Aleluya. Déselo fuerte al Rey de Reyes y Señor de Señores. Y todo lo que respira, alaba a Jehová. Y todo lo que respira, alaba a Jehová. A ver con tus palmas.

de reyes y Señor de señores. Y todo lo que respira, alabe a Jehová. Saluda al que tiene a su lado y dígale: me alegro de verte en la casa del Señor. Vamos a gozarnos porque hay gracia sobre gracia en la casa. Dígale a la persona que tiene a su lado: sobre ti gracia, gracia sobre gracia. Aleluya.

Muy buenas tardes, tengan todos ustedes. Dios les bendiga mucho. Para mí es un privilegio, un honor. Pueden tomar su lugar, por favor. Mi nombre es Harim Navi. Soy el ministro Harim Navi y vengo desde México. Vine a ver el partido aquí a Panamá. Sí, hoy juega nuestra selección. Y bueno, pues es para mí un honor, un privilegio poder compartir con ustedes una porción de la Escritura. Quiero aprovechar bien el tiempo porque es corto el tiempo que tenemos. Pero de veras que tomo este lugar con mucha honra, con mucho respeto. Admiro mucho al pastor Edwin. Sé que no ha podido estar entre nosotros, pero agradezco la oportunidad que él nos ha dado y las puertas que nos ha abierto para estar con ustedes. Así que vamos a hablar de un tema. Todavía no les quiero dar el título de esta pequeña reflexión, pero vamos a ver en pantalla una imagen que nos va a dar una pista de lo que se trata esta reflexión, ¿sí? Entonces, si está por ahí la imagen. Y miren, vamos a reflexionar acerca de lo que está pasando. ¿Por qué vinimos? ¿Por qué vinimos un grupo de personas el día de hoy? Por ahí están algunos grandes guerreros como Miriam, está Guillermo Montaño, ya mi hermana que pasó hace un momento a la oración, mis hermanos de Uruguay, mi hermana, mi casi hermana de carne, Omaira Álvarez, Adriana, en fin, está nuestro general de batalla, don Aarón Lara. Y hemos venido, ¿por qué? Porque se ha levantado un Goliat, un gigante en estos tiempos, un verdadero monstruo que se llama ideología de género. Y seguramente ya la mayoría están familiarizados con este término, ¿no? Hemos estado levantando nuestra voz en contra del aborto, en contra de la eutanasia, en contra

contra de todos esos engaños, ¿no?, que atentan contra la identidad de las personas, ajá, tratando de distorsionar lo que son, tratando de borrar, por ejemplo, a la mujer, ajá. Entonces, este gran monstruo, este gran Goliat que se ha levantado en estos tiempos, ajá, está afectando a muchas de nuestra sociedad. Incluso yo puedo decir de primera mano que un familiar muy cercano también ya ha sido afectado por este gran monstruo. Y nos duele mucho lo que está pasando con este familiar. ¿Y cuántas veces nos hemos sentido incapaces de hacer algo? ¿Cuántas veces nos sentimos pequeños? ¿Cuántas veces nos hemos sentido como que no podemos y como que no vamos a ser capaces de vencer a ese gigante que está enfrente de nosotros? Ahora mismo yo me siento un poco intimidado por el simple hecho de estar frente a mi general de batalla, que es el pastor Aarón Lara, y otros grandes que son mis hermanos mayores, como Mayra, directora de Jucuma allá en Santo Domingo. Pero miren, déjenme decirles algo. Cada uno de ustedes son parte del milagro. Vamos a ver esa primera imagen. Esa primera imagen, voy a hacer referencia a Mateo capítulo 14, verso 13. Y voy a leer desde el versículo 13 hasta el versículo 20. Oyéndolo, Jesús se apartó de ahí en una barca a un lugar desierto y apartado. Y cuando la gente lo oyó, le siguió a pie desde las ciudades. Y saliendo Jesús, vio una gran multitud y tuvo compasión de ellos. Y sanó a los que de ellos estaban enfermos. Cuando anochecía, se acercaron a él sus discípulos diciendo: el lugar es desierto y ya la hora ya pasada. Despide a la multitud para que vayan por las aldeas y compren de comer. Jesús les dijo: no tienen necesidad de irse, dadles vosotros de comer. Jesús les dijo, perdón, y ellos dijeron: no tenemos aquí sino 5 panes y 2 peces. Él les dijo: traédmelos acá. Entonces mandó a la gente recostarse sobre la hierba, y tomando los 5 panes y los 2 peces y levantando los ojos al cielo, bendijo y partió y dio los panes a los discípulos y los discípulos a la multitud. ¿Y qué dice la escritura? Y comieron todos y recogieron lo que sobró de los pedazos, 12 cestas llenas. Y los que comieron fueron como 5,000 hombres, sin contar las mujeres y los niños. Quiero que hagamos un poco de cuentas. No sé si este ejercicio lo han hecho anteriormente, pero quiero que hagamos rápidamente algunas cuentas de qué tamaño fue este milagro. Por un lado, nos está diciendo la escritura que se alimentaron a 5,000 hombres, sin contar mujeres y sin contar niños. Ajá. Entonces, más o menos, y yo aquí lo puedo comprobar, casi siempre cuando es una reunión, cuando es un servicio, un culto, casi siempre hay más mujeres que varones, ¿verdad? Entonces, si la escritura nos dice que había unos 5,000 hombres, más o menos, ¿cuántas mujeres habrán habido? Unas 8,000 tal vez. Tal vez me quedo corto, pero bueno, vamos a dejarlo bajito en 7,000. Entonces, sumemos 5,000 hombres, sumémosle 7,000 mujeres. ¿Cuántos niños, cuántos jovencitos habrá habido en ese lugar? Miren, en ese entonces no había planificación familiar. No había televisión, no había redes. Entonces, pues había muchos niños, ¿verdad? Más o menos. Miren, y las veces que yo he ido a Israel, pues va caminando la mamá y va una marimbita atrás, ¿no? Así decimos en México. Una marimbita de niños que van en escalerita, ¿no? Más o menos unos 4 o 5.

Entonces, dense cuenta cuánta gente había en ese lugar. Si estamos hablando que más o menos una familia promedio tendría, no sé, unos 3, 4 hijos, ¿no? Estamos hablando de que en ese lugar, fácilmente y sin dudarlo, había más de 15,000 personas. ¿Están de acuerdo? 15,000 personas. Ahora, ¿usted sabe más o menos cuánto come usted durante un alimento ya sea el almuerzo o la cena? Ajá. Más o menos cuánto calcula usted que come, ¿cuál es su porción? ¿Ah? Unos 250 gramos, ¿ah? Cuando hay poquita comida, ¿no? Porque si es buffet, bueno, si es buffet la cosa cambia, ¿no? Sí. Pero más o menos se dice que un ser humano puede comer a partir de 1/4 de kilo, ajá, en una comida, en un almuerzo. Ahora multipliquen esos 250 gramos por las 15,000 personas que había en ese lugar. Estamos hablando de más de 4 toneladas de alimento. ¿Lo habían pensado de esta forma? ¿Lo habían dimensionado? ¿Ustedes han visto 4 toneladas de alimento? ¿Alguno de, a ver, quiero ver si alguien se atreve a levantar la mano? ¿Quién de ustedes ha alimentado a 5,000? Miren, una vez yo me fui con los jóvenes de campamento, eran 20 y se me hizo una cantidad estratosférica la que tuve que comprar en el supermercado para alimentar a 20 durante 2 días. Una cantidad enorme. Pero curiosamente, no en todos los evangelios, sino solo en uno, que es en el libro de Juan, capítulo 6, versículo 9, menciona a un muchacho. En algunas traducciones, como Dios habla hoy, Reina Valeria Contemporánea, nos habla de que era un niño. Un niño que se acercó inocentemente al Señor Jesús. Y me imagino ese pequeñito, miren, ahí está en la pantalla. Traten de visualizar esa escena. 15,000 personas. Jesús le dice a sus discípulos: miren, no hay necesidad que se vayan al supermercado, no hay necesidad que se vayan al McDonald's, no hay necesidad que se vayan al Wendy's o al Subway. No, no hay necesidad. Ustedes denles de comer. Y ya me imagino la cara de Juan, de Felipe, de todos ellos rascándose la cabeza, preocupados, tronándose los dedos. Pero ¿qué vamos a hacer si este lugar es desierto? La escritura lo dice, era un lugar desierto, repita conmigo, desierto. No había ni una sola tiendita por ahí para comprar unas papitas, una yuca o platanitos, nada. Pero un niño, y escúcheme bien, un niño toma la iniciativa. Un niño tomó la ¿qué? La iniciativa. Un niño tomó la iniciativa de acercarse con el Señor Jesús y decirle: Señor, aquí está mi lunch, aquí está mi almuerzo que me empacó mi mami, de algo ha de servir. Y miren que estamos luchando contra un gigante. Miren que lo que tenemos enfrente es enorme. Es a nivel mundial. Ya no es solo a nivel continental. Esto es a nivel mundial lo que estamos enfrentando. Pero tú tienes que tomar ¿qué? La iniciativa. Así como lo hizo este pequeño, con esa fe tan inocente, con esa fe de un niño, dice: pues de algo van a servir mis panes, de algo va a servir. Yo me iba a hacer unas tortitas, unos sándwiches aquí de pescadito, ¿verdad? Pero se los voy a dar al maestro. Él sabrá lo que hace con eso. El niño tomó la iniciativa. Y Jesús no se burló del niño. Jesús no dijo: ay, niño, qué ocurrente. ¿Cómo? ¿No estás viendo que hay 15,000 personas aquí y tú vienes con esto? Pues no, ¿cómo crees?

Jesús no se burló del niño. Jesús no le dijo: esto no me sirve para nada, esto no es para ni para el arranque. Nada de eso. Jesús recibió lo que el niño tenía, y en manos del maestro aquello se multiplicó. Tan se multiplicó. Eso. Un aplauso al Señor. Tan se multiplicó la cosa que, miren, dice la escritura, todos comieron. Todos quedaron saciados, hasta el más tragón. Hasta el más tragón quedó saciado. Y sobró. Allá en México decimos que sobró para el recalentado del día siguiente. Sobraron 12 cestas. No me imagino cómo el Señor Jesús estaba partiendo ese pan, y salía, y salía, y salía, y salía, y los discípulos iban, regresaban, iban, regresaban, repartían alimento y llevaban cestas, y daban a todos de comer pan y pescado, ajá, hasta que todos se saciaron. Y quiero que vean la imagen número 2. ¿Qué hubiera pasado si ese niño no hubiera estado ahí? No estaríamos contando esta historia. Tú eres parte del milagro. Tú eres parte del milagro. Con lo mucho, con lo poco que tú puedas traerle al maestro, él se va a encargar de lo demás. El niño nos dio a todos una lección de fe. Segundo ejemplo que quiero utilizar en esta tarde noche. Marcos capítulo 2, y voy a leer a partir del verso 1. Entró Jesús otra vez en Capernaum después de algunos días, y se oyó que estaba en casa, e inmediatamente se juntaron muchos, de manera que ya no cabían ni aún a la puerta, y les predicaba la palabra. Entonces vinieron a él unos trayendo a un paralítico. ¿A un qué? No se podía mover esa persona, que era cargado por 4. Y como no podían acercarse a él a causa de la multitud, descubrieron el techo de donde estaba, y haciendo una abertura bajaron el lecho en el que yacía el paralítico. Al ver Jesús la fe de ¿quién? De ellos. La escritura en ningún momento dice: al ver Jesús la fe del paralítico. ¿Se dan cuenta? La escritura dice: al ver la fe de ellos. Tal vez a ti nadie te está pidiendo, tal vez a ti nadie, alguna persona afectada ya por esta ideología, tal vez no te esté pidiendo ayuda. Tal vez no te esté tocando al hombro y diciendo: ay, por favor, ayúdame contra esto, porque yo ya no puedo. Mira, ya arruiné mi vida, ya no sé qué hacer, pero tú ayúdame. No. ¿Quiénes tomaron la iniciativa? Ellos. Los que cargaron al paralítico tomaron la iniciativa. Y vieron de qué manera, buscaron una estrategia. Repita conmigo: estrategia. Buscaron una estrategia para acercar al paralítico a Jesús. Y en tercer lugar, estos hombres actuaron. Tomaron la iniciativa. Ajá. Buscaron una estrategia. Y en tercer lugar, ¿qué hicieron? Actuaron. Y es lo que quiero que con lo que nos quedemos el día de hoy. Que nosotros podamos tomar esa iniciativa. No nos quedemos indiferentes, porque eso es lo que está pasando

actualmente con mucho de la sociedad, y tristemente con mucho de la sociedad cristiana. Justo estábamos comentando hace rato cuando llegábamos que muchos hermanos nos dan la palmadita así en la espalda y nos dicen: ay, sí, que Dios te ayude, que Dios te acompañe. Sí, en esta lucha. Les digo una cosa, y esto lo voy a confesar aquí delante del licenciado Aarón. Yo cuando fui invitado a la segunda reunión que tuvimos, creo que fue en el 2018, si no me equivoco, les voy a confesar algo y a ver si no me regaña. Esa vez me acuerdo que yo fui a la fuerza. Mi pastor me dijo: vamos a ir todos. Y todos estábamos refunfuñando y reclamando: no, pero ¿cómo? Si tenemos mucho trabajo, ¿cómo vamos a dedicar 2 días a estar ahí? Aparte, pues, ¿quién le interesa ese tema? Y recuerdo que yo esa vez fui a la fuerza. Pero te digo una cosa, y te lo recuerdo. Y mire, vamos a ver la imagen 4. ¿Qué hubiera pasado si esos 4 no hubieran tomado la iniciativa? El paralítico hubiera seguido ahí. Y tal vez esa historia no se hubiera contado, no se hubiera registrado. Tú eres parte del milagro. Tú eres parte del milagro. Y díseselo a la gente que está junto a ti: tú eres parte del milagro. Recordemos estos 3 pasos, y con esto voy concluyendo. Ese pequeñito tomó la iniciativa. No le importó que se burlaran de él. Miren, hace muchos años cuando nos decían: tienen que abordar a los cancilleres de la OEA y tienen que decirles y tienen que contarles y tienen que convencerlos, y yo me sentía tan insignificante, tan pequeñito, y yo decía: no, es que Dios, ¿qué hago aquí? Yo me hubiera quedado en mi casa, pero ¿qué hago aquí? No, al principio me daba mucha pena. Al principio yo no me sentía capaz. Al principio yo decía: Señor, esto no es para mí, te equivocaste. Pero ahora, cuando miro a mis hijos, ahora cuando volteo a ver a mi familia y digo: esto vale la pena. Porque ¿quién más los va a defender? ¿Quién más va a salir a enfrentar a este gigante? Este gigante que ha desafiado a los escuadrones de Israel, ha blasfemado en contra de nuestro Dios. ¿Quién más? ¿Quién más va a salir a pelear? ¿Quién más va a salir a defender a su familia? Y hoy tengo una motivación nueva. Hace 2 meses recién que me convertí en abuelo. Entonces, no solo me toca defender a mis hijos, me toca defender a mis generaciones. Y si tú estás dispuesto en esta hora, mira, a lo mejor no sabes ni por dónde empezar. Te digo una cosa: empieza por tu casa. Empieza a defender a los tuyos. Empieza por pelear por tus hijos, por tus hijas, por tu esposa, por tu cónyuge. Como lo dice Nehemías, empieza por ahí, empieza por casa. Empieza por instruirles, empieza por alertarles de los peligros. Empieza a blindarlos con la palabra de Dios. Y si tú estás dispuesto, ponte de pie. Y de manera simbólica, quien esté dispuesto a tomar la iniciativa, a buscar una estrategia y a actuar,

0: vamos a dar un paso al frente simbólicamente. Entonces, si no tienes espacio ahí entre las sillas, sal al pasillo. Y tal vez tú te sientes como ese pequeñito. Dice: Señor, pero yo no tengo mucho que dar. No importa lo que tengas en las manos, sea mucho, sea poco, tráelo delante del maestro. Tráelo delante del maestro y él se va a encargar de lo más difícil, que para él no es difícil, para nosotros sí. Alimentar a 5,000 hombres no era cosa fácil, pero para Jesús nada es imposible. Para esos 4 que cargaron al paralítico, era prácticamente imposible levantar a ese paralítico y hacerlo caminar de nuevo. Pero para Jesús no había imposible. Él se encargó de lo más difícil. Tú encárgate de tomar el primer paso, de tomar la iniciativa, de buscar una estrategia para defender a tu familia, de buscar una estrategia para pelear junto con tu pastor, de buscar una estrategia para levantar la verdad en estos tiempos. Y actúa, atrévete a actuar. ¿Cuántos? ¿Sí? ¿Cuántos valientes hay aquí? Amén. Entonces, a la cuenta de 3, vamos a tomar simbólicamente un paso hacia el frente, comprometiéndonos con el Señor a actuar. 1, 2. Y en el nombre del Señor nuestro Dios Todopoderoso, tomamos este paso de fe. 3. Padre, tú miras, Señor, en este momento este compromiso que tomamos contigo, Señor, de tomar esa iniciativa, Dios, así como lo hicieron estos 4, Señor, que acercaron al paralítico a ti, Señor, así como lo hizo este pequeño, Señor, que no dudó, no dudó ni un instante, Señor, de lo que tú eras capaz de hacer. Con esa fe inocente, Señor, nosotros damos un paso al frente, Señor, para defender la verdad, para denunciar las obras de las tinieblas, Señor, para pelear la buena batalla de la fe, Señor, en estos tiempos, para levantarnos como ese pueblo valiente, Señor, y defender a nuestras familias, defender a nuestros hijos, defender a nuestras hijas, defender a nuestro cónyuge. Padre, tomamos en nuestras manos, Señor, las armas espirituales que tú nos has dado, Señor, que son poderosas, Señor, para la destrucción de fortalezas, Señor, espirituales que se levantan en contra del conocimiento de tu palabra. Mi Dios, y en tu nombre haremos proezas, Padre. Porque tú eres el Dios Todopoderoso en quien hemos confiado. Alabado sea tu nombre, Señor. Y gracias, Señor, por este remanente de valientes. Gracias, Señor, porque aquí y en muchos lugares tú vas levantando, Señor, escuadrones, Señor, que han de pelear a favor de la vida, de la familia y aún de esa libertad que tú nos has dado en Cristo. Te bendigo, Señor, en el nombre poderoso de nuestro Señor Jesucristo. Amén y amén. Un aplauso fuerte al Señor. Amén. Aleluya.
1: Amén. Vamos, fuerte ese aplauso al Señor. ¿Cuántos asumen el reto? ¿Cuántos asumen el reto? Amén.